0: Ya. Ya, pues ahí andamos haciendo lo que se puede, acomodando los tiempos más que nada, pues porque a veces pues sí chocan trabajos, tareas y el grupo. Y pues nos acomodamos, nos acomodamos.
1: Muy bien, qué interesante, pero ¿qué creen ahí a cuadro? Miren, así es como están viéndonos a través de Sicomacatlán en Facebook. Gracias a todos los amigos que nos acompañan a través de la transmisión. Ya, de este lado, brother. Le está saludando la pantalla. Profe, ¿qué pasó?
0: Pero no, es que.
1: Pero hoy nos acompañan dos señoritas. ¿Cómo se llaman? Hola, ¿cómo están?
2: Hola, hola, buenas tardes. Pues yo me llamo Sharon Aileen Castelán Corro.
1: Bienvenida, Sharon. ¿Y
2: Gracias.
1: usted cómo se llama, amiga?
3: Buenas tardes, soy Ariadna Ramos Herrera. Un gusto estar acá.
1: Ariadna, tenía muchísimo, dije, es Ariadna, no es
3: Sí,
1: Ariadna.
3: sí.
1: Pero bueno, le hemos perdido la pista a Ariadna. Hoy es de reencuentro, hoy es de mucha actividad y sobre todo ellas nos vienen a contar detalles de una actividad muy importante donde se estará presentando la nueva herencia y también pues donde habrá una actividad muy importante de la actividad deportiva y pues queremos por ahí platicar acerca de estos detalles, cómo surge la intención de tener esta actividad y sobre todo pues invitar a todo el público para que hoy nos acompañen en esta emisión y el próximo viernes en una actividad súper importante que vamos a dar a conocer después de otro tema porque hoy la nueva herencia va a tocar, va a aprovechar esta hora que tenemos de 6 a 7 con todos ustedes para que puedan disfrutar de la música. Y ya les damos más detalles de toda esa actividad que tenemos programada el próximo viernes, porque estamos iniciando Tierra de Talentos y vamos a iniciarlo con más música de
0: La Nueva Herencia. Órale, pues vamos a por ahí a mandar un temita bonito, rancherito, de los viejitos de antaño que no pasarán de moda. Y algo que traemos ahí en el repertorio.

¡Aplauso fuerte, chicas! Aplaudimos bastante fuerte y también allá en casita, pues le aplaudimos a esta gran agrupación que hoy nos acompaña a la Nueva Herencia. Pero vámonos rápidamente con los saludos que tenemos en esta tarde. Gracias a Aide Valbuena, que le manda saludos a la Nueva Herencia. Ilse León, nuestra gerente de SICOM.

0: Tepeji dice de la siguiente manera: saludos amigos de Sicomacatlán y saludos para los músicos, sí los he escuchado y tocan muy bien.
1: Qué hola, muchas gracias.
0: Mándenle saludos a nuestra gerente allá en Tepeji para que próximamente también se vayan al espacio musical que tienen ellos por allá.
1: Ahora le voy a hacer el saludazo para allá para la gerente de Tepeji. Bueno, pues ahí próximamente a ver si nos hacen la invitación. Con mucho gusto para allá para llevar nuestra música.
0: Hay que ir a Tepeji, yo no conozco Tepeji, tenemos que ir, Miguel Ángel. ¿Tú sí? Ah, bueno, entonces nada más, voy yo. Dice el Leonel Castelán, saludos a todos los jóvenes y al grupo de La Nueva Herencia. Y también dice APK, saludos a éxito a todos los jóvenes.
1: Vale, muchas gracias al profe también, ahí el saludazo.
0: Oiga, brother, cuéntame, literalmente llegaron a Tierra de Talentos cuando estaban iniciando el proyecto. Ahorita ya viene un proceso interesante, ya hay pues diferentes actividades, diferentes foros. ¿Cómo los ha tratado la música en este tiempo que no habían estado en Tierra de Talentos, muchachos?
1: Bueno, pues la verdad que como les digo anteriormente, gracias a Dios, pues la gente a donde hemos ido, pues nos ha recibido con los brazos abiertos y pues hemos tenido un poco de trabajo, gracias a Dios, y pues ahora sí que no despegarnos, no quitar el dedo del renglón, pues ensayos y cositas así para mantenernos pues activos. Si bien no subimos mucho contenido en nuestras páginas actualmente, pero pues sí tenemos algo de eventos, igual por lo mismo de que son eventos un poco seguidos, pues muchas veces no nos da tiempo de subir y esto y el otro, y pues no nos hemos dado la tarea de tener a una persona específica que nos lleve las cuentas o que nos haga nuestro contenido. Pues es por ello que, pues para los seguidores de Instagram y de Facebook, pues muchas veces como que no hay mucho contenido, pues.
0: Muy bien. No, y es que soy testigo, nos encontramos ya como 2-3 fiestecitas, ¿no? Que hemos coincidido y andan ahí con todos sus muchachos. Oiga, traen un equipo de audio espectacular, de repente quieren opacar a la calidad de 5 estrellas, pero nada, no es cierto. Oiga, esto lo doy a conocer, ¿por qué? Porque también ustedes traen ya pues su propio audio. Si en algún momento el público desea invitarlos a algún evento, conocedores y sabedores de que pues hay audio. ¿Cómo están los presupuestos por ahí? ¿A solitos, así a capela, también con audio, sin audio? Cuéntanos todo.
1: Sí, pues por ahí ahora sí que pues va variando el precio, ¿no? Como lo mencionas, mi buen Carlos, ya tenemos, gracias a Dios, nuestro audio propio, y pues ahora sí que como el cliente lo solicite, y igual tenemos la característica de decir pues que nos adaptamos al presupuesto. Muchas veces pues nos contratan así, lo que somos sierreño, y muchas veces el cliente pues dice, no, pues quiero un acordeón, quiero una batería, quiero un bajo, y pues ya vamos aumentando, pero pues igualmente va incrementando el presupuesto. Se podría decir que el presupuesto más bajo que tenemos, con audio para unos 80 a 100 personas en lugares cerrados y nada más el cierreño, pues vendría siendo de unos 5,400 aquí en Acatlán, el contrato de 3 horas.
0: Muy bien.
1: Ya si en caso quisieran para más audio, para más gente o más integrantes, que en lo particular, en lo personal, me gusta cómo suena ya completo el grupo, que es acordeón, bajo, tuba y las guitarras. La verdad, a mi gusto, a mi parecer, se escucha muy bien. Y pues sí, ya aumentaría más el precio.
0: Muy bien, medios de contacto, y nuevamente, pues ya nos comentabas que no sube mucho las redes, pero ya se van a poner las pilas. Redes sociales y medios de contacto, Edgardo.
2: Sí, pues por ahí los números de contacto son al 953-156-5334, ahí para un mensajito. Y ya en las redes sociales, pues hemos tenido un temita ahí con el contenido. A veces, como dice mi compañero, no da tiempo de grabar, andamos en friega todo el tiempo que hay eventos seguidos, pues esta vida de artista te enseña a hacer de todo, te enseña a ser multiusos, y pues a veces ni tiempo de agarrar el teléfono estamos, que conecta la bocina, que sube la acá, prende la acá, y vámonos recio a cumplir la labor. A veces no da tiempo de grabar todos los momentos y experiencias que se viven, pero debo decir que son muy gratas, y pues ya vamos a tratar de recuperar un poco para enseñarles todo este proceso que estamos viviendo y esos amigos de La Nueva Herencia.
0: No, hombre, qué maravilloso. Y se nota el crecimiento, déjenme, chicas, les platico y le platico también a todo nuestro auditorio que, híjole, vienen ya en esta constante evolución, vienen en este proceso artístico, y obviamente le vamos a preguntar al buen Edgardo y después a nuestro amigo. ¿Puedo decir con Papoyo? Con Papoyo. Yo creo que esta pregunta es para nuestro amigo con Papoyo. Dice la pregunta: si tuvieran que definir el sello de La Nueva Herencia, el sonido particular de La Nueva Herencia, en 3 palabras, profe, ¿cuáles serían?
2: Yo diría que serían intensidad, un

0: estilo muy propio. Propiedad y pasión.
1: Muy bien. Profe, tres palabras.
2: Oh, pues igualmente lo particular sería la pasión, porque en lo personal, y yo siento que hablo por mis compañeros, cada donde quiera que vamos, sea vayamos enojados, vayamos estresados, llegamos, prendemos el audio, empezamos a ecualizar y nos soltamos, pues. Uh-huh. Y yo lo he notado de mis compañeros y en lo personal mío, que a donde quiera que vamos dejamos como que esa espinita y la gente, el público, luego nos damos cuenta porque luego empieza, pues toca muy bien, ¿de dónde son? Que no los conocíamos. Inclusive hay gente que es de aquí, cuando tocamos aquí en Acatlán, y se sorprenden porque pues igual, como les digo, las páginas no están como que muy activas, pero el día que nos ven en un evento y nos dicen, no sabíamos que tocaban o que existía el grupo.
1: Okay.
2: Entonces sería pasión. La otra igual sería pues algo, propiedad, como dice mi compañero. Y pues igual el estilo de, en lo personal y a mi gusto, siento que al tocar, pues, no sé, prácticamente queremos destrozar las guitarras, pues.
1: Sí.
2: Entonces sería como que, como la palabrita que dijiste.
0: Ese ataque.
2: Ese ataque que tenemos, igual de la tuba, a veces quiere reventar la boquilla.
1: Sí, sí, sí.
2: Y es como que ese...
1: Pásale el micrófono a ver que nos cuente tantito algo que no quiere hablar. ¡Saludos, brother! ¿Cómo estás?
3: Saludos. Les hablo su compo Vaquero, tuvista de Grupo Nueva Herencia. Pues la verdad, este tiempo que he estado pues con mis compañeros ha sido pues muy bueno, una muy bonita experiencia. Desde el momento pues en que nos conocimos, o sea, ahí en la escuela, pues no sé, nos conocimos y desde el principio dijimos que pues cada quien tenía una banda. Entonces pues iniciamos en la banda, pero después se armó esto. Entonces pues desde ese entonces hasta ahorita pues sí se había visto como una tipo de evolución de nuestra música. Pues ya nos acoplamos un poco mejor y pues vamos con mucho gusto a cada uno de los eventos, dando lo mejor de nosotros siempre.
1: Muy bien. Oye, ¿y cómo es la vida académica? ¿Cómo es la vida allá, la vida normalista? ¿Cómo la viven? ¿Están juntos todo el tiempo o no se llegan a juntar allá y nada más acá en los ensayos?
3: No, sí, allá igual nos juntamos en hora de receso, pues igual en algunos asientos pues nos toca estar separados, pero ya pues en hora de receso pues sí nos, pues a veces nos juntamos, vamos a dar una vuelta, pero pues igual en el salón pues nada más estoy con mi compañero Edgardo.
1: Okay.
3: Ya que pues mi compañero Pollo pues es de otra licenciatura.
1: Ándale.
3: Entonces pues nosotros dos nos vemos casi del diario, pero el Pollo a veces lo perdemos un ratito.
1: No, es que nos mandan ya a prácticas.
3: Sí, ya, pues en prácticas, pues sí, ya es diferente.
1: Qué bien, ¿no? Pues qué gusto. Y pues invitamos a todo nuestro auditorio que se comunique con nosotros a través del 534-3025 vía WhatsApp 953-107-9271 antes de que pasemos al siguiente tema musical. ¿Dónde se han presentado, caballeros? ¿En qué foros han estado últimamente?
0: Pues últimamente hemos estado mucho allegados a los eventos privados en la región. Gracias a Dios se va ampliando cada día un poquito más, nos van invitando a otros lugares. Recientemente hemos estado ahí por Rancherías de San Pablo, para mi gente bonita de San Pablo Nicano. También hemos estado trabajando mucho aquí de este lado de Acatlán. Y también, gracias a Dios, el municipio de Ilamacingo, por ahí la Junta Auxiliar.
2: Sí, por ahí un saludazo
0: para toda mi gente de Ilamacingo que nos está escuchando por ahí también. Muchas gracias, que vamos para allá, nos regresamos bien contentos porque es una calidad de gente y son lugares que aunque son en pequeños, siempre vamos a ir gustosos nosotros a llevar nuestra música.
1: No, hombre, tiene mucho que no visito por allá, pero sí está lejecito.
2: Sí, sí, está tampoco te has retirado.
1: Muy bien. Pues muchachos, vamos con un tema más, ¿les parece bien? Y ya regresamos para platicar con Ari y con Sharon. ¿Sale? Esto es Tierra de Talentos. Y por supuesto, súbale a la radio.
2: Ahora pues vamos a mandar por ahí un temita para todos los fieles seguidores del señor Tigrillo Palma, por ahí de Don Trini también. A ver qué le parece algo del estilo que traemos ahí, rancherón. Algo de lo viejecito, dice.

0: nueva herencia, qué bonito. Oye, qué tema sasazo. Tenía mucho que no escuchaba este tema musical, pero qué gran interpretación de nuestros amigos de la nueva herencia. Ahora sí, dice el siguiente saludo de parte de Rigoberto Martínez. Saludos a toda la audiencia. La vamos a pasar súper en Backroom. Y a nuestro amigo Carlos Manelik dice, ándale pues, ahí está el saludo. Sharon, te toca, el micrófono es tuyo. Cuéntanos, ¿qué es esto del Backroom? ¿Cómo surge el proyecto? Y bueno, pues haz la invitación a toda la chaviza, a todas las personas que puedan sumarse a esta actividad. Pero primero, ¿qué es Backroom? ¿Cómo surge este movimiento?
1: Pues, buenas tardes, primero que nada.
0: Adelante.
1: Pues esta... Este proyecto, esta actividad física, pues creo que está muy viral en las redes sociales y pues desde ahí surgió este evento.
0: Muy bien.
1: Sí,
0: entonces,
1: sí.
0: Entonces tendremos una edición de Backroom. Miguel Ángel Ortega, prepárate el sombrero porque con botas yo creo que no podemos correr, pero oye, surge y se va a dar en Acatlán, ¿cuándo, dónde, a qué horas? ¿Y podemos participar los viejitos de
1: sí,
0: de
1: sí,
0: edad, o no?
1: Sí, claro. Sí, es totalmente libre para todas las edades.
0: Perfecto.
1: Pues es este viernes 4 de septiembre a las 6 de la tarde en el Tecuán, ahí se dará inicio la carrera y será el recorrido por las calles principales de Acatlán.
0: Muy bien, Ari, vas a participar en esta actividad, cuéntame todo, acércate al micro tantito y cuéntanos. Si también vas a llevar botas, tienes ahí el outfit preparado. El outfit, dicen. ¿Cómo está el asunto? A ver, cuéntamelo todo.
2: Pues acá apoyando a la amiga siempre, ya saben. Pues sí, es la idea que se tiene. Pues lograr ese objetivo de motivar a los jóvenes, más que nada también a los jóvenes, a los pequeñitos, a los padres de familia. Pues a todas las personas que gusten participar en este evento. Pues es algo que... Como jóvenes tenemos que motivar, ¿no? Uh-huh. Prácticamente pues es

0: es el ejemplo que uno le quiere dar a la juventud y pues apoyar a la amiga, pues, más bien, que nada. Amiga. Y pues sí, es ahí vamos a estar presentes.
1: Oye, dice nada más y nada menos, dile a Ari que le manda saludos a su vecina Angie y que la lleve yo el viernes, dice, ¿cómo ves?
0: Ya te esperamos. Bueno, te vas conmigo, de hecho. Vaya conmigo y ya. Allá estamos las dos.
1: Todo fríamente calculado, licenciada Angie, qué bueno que también se suman a esta actividad. ¿Por qué te preguntaba yo, gracias Ari, por qué te preguntaba yo, Sharon, quiénes pueden participar? ¿Esto se maneja por categorías o es una actividad donde todos en montón nos vamos ahí en el cotorreo,
2: platicando? Es totalmente libre. Okay. Sí, es totalmente libre.
1: Incluso si no hay mucha condición, porque lo digo por mí personalmente, caminando por ahí se puede también.
2: Pues caminando, bailando. Ándale. Aquí, pues yo creo que lo principal es que la gente, la juventud, pues se divierta.
1: Muy bien. Sí, y sí. Para nuestro público que nos está acompañando en esta tarde, en esta gran transmisión a través de SICOM Radio 95.3 para más de 30 municipios donde llega esta señal, y también a través de Facebook en SICOM Acatlán 95.3, ¿quiénes estarán amenizando en este evento?
3: La nueva herencia.
1: ¿Cómo la ven? Así prácticamente sacada de la manga, pero no, nos propusimos invitarlos, nos propusimos decirles, muchachos, ya los extrañamos aquí en SICOM Acatlán, pero bueno, ¿cómo ven esta actividad, muchachos? ¿Ustedes también van a correr? ¿Ya los veo
4: ahí con el instrumento? Claro que sí. Pues ahora sí que a donde no aguantemos, ya nos subimos al remolque, ¿verdad?
1: Eso. Ya dijiste que remolque, ¿qué existe?
4: Bueno, pero pues la idea es sí, ir tocando ahí con el grupo en vivo. Si bien ahorita nada más venimos tres, pero que cabe recalcar que para el viernes pues vamos a incluir una batería y el acordeón, okay, para que la verdad se escuche bien, se escuche agradable y pues así se incite más a pues hacer la actividad, porque igual he escuchado comentarios ahorita de conocidos, así que no, ¿cómo que no va a haber alcohol? ¿Cómo que esto, que no, lo otro?
1: Saludable todo.
4: Pero
1: el deporte.
4: Le digo, no, saludable, va a ser saludable. Pues.
1: Bueno, después checa, no es cierto, primero el deporte y puro deporte. Oye, ¿cómo te sientes, brother, de formar parte de esta actividad? Que si bien, como dice Sharon, es algo viral en redes sociales, pues vivirlo aquí en Acatlán y que te toque estar participando, brother, ¿cómo te sientes?
5: No, pues claro que nos sentimos primeramente muy agradecidos por la invitación con el grupo. Y pues también se me hace una forma innovadora de incitar a la juventud a convivir de formas más sanas, y esto es algo que pues es positivo, ¿no? A fin de cuentas yo siento que la intención de todo esto pues es traer nuevas experiencias, traer nuevas formas de diversión, traer nuevas formas de disfrutar pues la música, la vida, y pues ahí vamos a estar. Estamos muy emocionados y muy agradecidos.
1: Muy bien, eso es lo importante, que haya motivación para toda la chaviza, para todos los jóvenes, para todas las familias que deseen integrarse. Sharon, sí. ¿Dónde empieza el recorrido? Me dijiste, ¿me recuerdas por favor la hora?
2: En el Tecuán, a las 6 de la tarde empezará.
1: A las 6 de la tarde, sí. ¿En punto o citan a las 6 y llegan a las 7?
2: Pues estamos citando a las 6, pero sí. Pues vamos a empezar como 6:30.
1: 6:30.
2: 6:30.
1: Banderazo de salida 6:30, que sí. Lleguen todos, que se sumen a esta actividad. ¿Por ahí hay algún color en especial? No,
2: no, no, no.
1: Que lleven ahí su sombrero, como que obligatorio, ¿no? Sombrero.
2: Sí, claro.
1: ¿Se puede de Tecuán o nada más? Para que todos, yo voy a llevar al de Tecuán, Miguel Ángel Ortega, ¿qué te parece? ¿No? Sale, pues ya somos dos, nosotros vamos a ir ahí capturando los momentos. Por favor, Ari, invita a todo el público, a los amigos de qué, del barrio de las Nieves.
0: Del barrio de las Nieves.
1: Invítalos.
0: Están invitados. Y de todos lugares.
1: Perfecto. Algo más para que cerremos este breve espacio y regresemos, porque nuestras invitadas tienen otra actividad. Entonces vamos también a agradecer el espacio. Pero, Ari, por favor, el saludo y la invitación. ¿A quién le manda saludos?
0: Pues saludos a todos, ¿eh? En especial pues a todos los que nos están viendo.
1: Okay.
0: Y pues a los de la danza de Orgullo Yucateco también los saludamos. Sí. Porque vamos para allá. Entonces un saludo y pues a mi familia y ya.
1: Y ya. Nada más. Sí, muy bien. Sharon, ¿saludos para quién?
2: No, pues principalmente a todas las personas que nos están viendo por este en vivo, a mis papás principalmente. Y pues nada, a mi familia y a mi danza.
1: Eso.
2: A mi danza.
1: Sharon, hay una página donde...

0: Ahí ya toda la información, podemos consultar información, recorrido a través de Facebook del próximo, de la próxima actividad del viernes.
1: Sí, se está haciendo la publicidad, por ejemplo, por la página de...
2: Ahí en las redes sociales del grupo también, ahí como Grupo Nueva Herencia, en Instagram y en Facebook también, ahí estaremos subiendo pues todo lo relacionado con el evento, okay, para que cualquier persona que quiera consultar o que quiera asistir, pues adelante ahí.
0: Y ya hay una locación especial también, ¿no? ¿Con quiénes estuvieron? ¿Podemos decir quiénes eran los amigos de ese espacio o lo reservamos?
2: Ok, sí, estaba, nada más que no me acuerdo el nombre.
3: El Villar Totem, ahí un saludo para los amigos del Villar Totem.
2: Ahí nos dieron la oportunidad pues de grabar el videíto y pues la verdad que, pues es un bonito lugar para convivir con amigos y pues ahí está el lugar para que lo visiten también.
0: Perfecto, pues vamos con música y vamos a una pausa cultural después de este tema, muchachos. Hoy estamos en Tierra de Talentos.

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7: Son las 6:35.
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0: Programa Tierra, Tierra, Tierra de Talentos. Y bueno, hoy el tiempo pues ha pasado bastante rápido y estamos muy agradecidos con todos ustedes. Por aquí estoy tapando a compa Pollo, pero hoy se encuentra con nosotros nada más y nada menos que la nueva herencia. Y estamos saludando a todos los amigos que nos están viendo a través de internet. Por ahí ya no me regañen, si estoy en el teléfono es para poder mandar los saludos que nos llegan. Dice Ali Ramos, saludos, nos vemos en el evento de Backroom. Dice, ¿así se pronuncia? ¿Backroom? Sí. Estoy bien, bueno. Dice también Diego Gómez, saludos amigo Carlos Manalik, y siempre es bueno apoyar al talento local. Claro que sí, mi gran amigo, el maestro Diego Gómez, comunicador, comunicólogo, y bueno, ahí está el saludo para él. Gracias por estarnos acompañando. Y bueno, ahora sí, Sharon, ¿con qué cerramos esta breve visita tuya en este espacio? Y obviamente te esperamos más adelante con algunos otros proyectos, no solamente el Backroom, que sigas promoviendo esto con los jóvenes, que sigan trabajando pues de manera entusiasta, que es lo que a veces necesita, ¿no? Que alguien prenda un poquito el movimiento, que alguien pues se motive a empezar a compartir entre sus pares, entre sus amistades, estas actividades. Pero primero detalles de Backroom, ¿cuándo?
1: 4 de septiembre a las 6 de la tarde en el Tecuán estará empezando el recorrido. 6:30. Está citando a las 6, pero empezamos 6:30.
0: 6:30. Damos el banderazo de salida. Recorrido, Sharon.
1: Pues son las calles principales. Llegamos a

0: a la explanada Miguel Hidalgo.
1: Ok.
0: El grupo estará tocando otro ratito, pues uh-huh. para seguir con el ambiente, ¿no? Uh-huh. Y también ahí nos está patrocinando Aguas de la Mixteca, que okay. también van a estar ahí en el recorrido, ahorita dando aguas.
1: Mandamos la factura de Aguas de la Mixteca, por favor. No, hombre, qué bueno que se suman a esta importante actividad. Eso sí. quiere decir que estará abasteciendo a las personas sí, que participan.
0: Sí, y también va a haber en cabinas para sesión de fotos, para los que gusten hacer su sesión de fotos, va a haber cabinas.
1: Solitos, con su pareja, con su familia, sesión de fotos.
0: Sesión de fotos y videos también, 360.
1: Ándale, ya me vi ahí. Nada más se vaya a descomponer la cámara, ¿qué quieres? Oye, pues qué bonito, qué interesante. De verdad queremos agradecerte, Sharon, por habernos acompañado
0: en
1: este espacio.
0: Muchas gracias a ustedes.
1: Y hoy también que nos hayas enviado a la agrupación para que nos tocara los temas, porque no se pueden perder. Va a haber temas para toda la chaviza, va a haber temas más recientes. Ahorita el profe por ahí estaba comentando, ya tocamos canciones de antañito, vamos a poner algo nuevo. Ahorita los ponemos a trabajar. No es cierto, muchachos, porque el tiempo está pasando muy rápido. Ari, despide de nosotros.
2: Pues, un gusto haber estado acá y pues los esperamos este viernes y con toda la actitud.
1: Vientos. Y bueno, pues muchísimas gracias. Nosotros vamos a continuar con este programa porque nuestras invitadas pues se van a seguir coordinando estas grandes acciones que se van a estar llevando a cabo el próximo viernes. Y mientras tanto, regresan con música nada más y nada menos que
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fuerte los aplausos, sí señor. Ya nos cambiamos el lugarcito, ya les pusimos el micrófono a nuestros caballeros. Y de verdad que pues agradecemos a todo nuestro auditorio que siempre nos acompaña en las diferentes emisiones de Tierra de Talentos. Si usted conoce algún talento que quiera venir a este espacio que está empezando,

0: O que ya lleve algún proceso de actividad artística, por favor, mándenlos con nosotros para que podamos pues proyectar su talento en este espacio. Caballeros, el tiempo está pasando de volada, 6 de la tarde, 45 minutos. ¿Qué proyectos o colaboraciones vienen en camino para la agrupación que nos puedan adelantar por ahí? Díganos, cuéntenos de qué se trata.
1: Ok, pues ahí por ahí próximamente tenemos unas ideas de grabar un pequeño álbum, ya sea covercitos o tenemos ahí unas canciones propias que todavía no hemos querido como que dar a la luz, pero pues sí.

0: sobre el nombre de la agrupación, porque pues igual ya queremos hacer unos trajecitos grabados con el nombre. Y estábamos viendo eso tocante al nombre del grupo. Entonces, pues, si esto va a ir más para arriba, primero Dios, que queramos que suba más a donde estamos ahorita, todavía que suba más. Pues sí estamos viendo ese tema, porque sí es un poco con seriedad sobre el nombre, porque ya veo que hay muchos grupos así con el grupo La Nueva Herencia. Entonces, pues también estamos tomando cartas sobre el asunto, si lo cambiamos o vemos qué se hace,
1: O
0: ¿no?
1: lo vamos a pelear a los rectores.
2: Ok.
0: Sí,
2: Sí,
0: justo,
2: sí,
0: justo.
2: sí.
0: Entonces, pues sí, así que por ahí para todo el público que nos conoce, que conozca nuestro estilo, pues igual se aceptan propuestas. Ya, pues ya sabe que hay mucha gente creativa y dice, no, pues traen estilo de esto, de esto, pues este nombre les queda. Entonces, pues aceptan propuestas y pues ahí escríbanos a nuestras páginas. Igual síganos ahí en las redes sociales como Grupo Nueva Herencia en Instagram y en Facebook, igualmente como Grupo Nueva Herencia, y pues ahí estamos a la orden.
2: Por ahí ya suenan algunas propuestas de nombre.
0: Pues anteriormente, de hecho, cuando pusimos el nombre del primer nombre, que es La Nueva Herencia, pues ya había varias propuestas. Una de ellas era Requinto Blindado, si no mal recuerdo. No, es lo único que me acuerdo, pero así había otros tres. Entonces, pues el que ganó prácticamente a votaciones de todos los que nos seguían en ese momento, pues sí fue el Grupo Nueva Herencia.
2: Ok. Muy bien, pues caballeros, no me resta más que agradecerles el tiempo. Discúlpenme por haberlos presionado tanto para que lleguen
0: No, no,
2: al
0: perdón.
2: programa, pero nos necesitamos el viernes, ¿no?
0: Sí,
2: También inviten a
0: claro,
2: todos sus fans para el próximo viernes, para que se den cita en esta actividad. ¿Cómo la ven? ¿Creen que haya buena respuesta? ¿Están nerviosones? ¿Cómo se sienten?
0: pues la verdad, más que nada, nos sentimos pues contentos, pues porque nos tomaron en cuenta, y igualmente pues esperamos que el público también responda, que deje de lado el glamour, que deje de lado, pues no sé, la vergüenza, o no sé, ¿no?
1: Que les dé fomo, ¿no? Y porque no se lo pueden perder, mi gente bonita. Es una actividad muy que viene ya, aunque se ha hecho en otros lados. Lo necesitamos acá. Nuestro sello acateco tiene que quedar, que también lo sabemos hacer, que también nos sabemos divertir.
2: Muy bien, mira, con todo anda ahí al 100%. Pues bueno, muchachos, ya para cerrar esta entrevista, ¿qué consejo le daría a cada uno, a los jóvenes, pues que se inspiran en ustedes, que inspiran? Se inspiran al verlos en un escenario, que hoy que nos están acompañando a través de esta transmisión, también en algún momento quisieran estar proyectando sus temas, tocando algún instrumento. ¿Cuál es el mensaje para la chaviza, muchachos?
1: Pues primero que nada, que si ya se interesaron en este ámbito de la música, que le pongan toda la pasión, que lo usen como una alternativa a ciertas situaciones, que se enfoquen en ello, que es cuestión de perseverancia, que no es fácil mantenerse. Ya hay muchas personas que a veces, pues, entre críticas te van a decir como que no, pues mejor dedícate a pintar, chavo. Pero pues la cosa no es no rendirnos, la cosa es poner la actitud, dejar lo propio y hacer todo lo que vayan a hacer con pasión y con amor.
2: Muy bien, muchísimas gracias. ¿Y usted, caballero?
0: No, pues la verdad que pues incitar y pues decirle a los jóvenes, a las generaciones ahorita que están más frescas, pues que se enfoquen en, bueno, si les gusta, si les llama la atención ahorita que está, pues no sé, pegando lo de Natanael, Junior H, no sé, corridos tumbados o cositas así, pues quien se inspire, porque igualmente en nuestro momento, pues nuestra inspiración, bueno, en lo particular fue Ariel Camacho, entonces pues de ahí para el Real. Entonces ahorita ellos, con las modas que están ahorita, pues se pueden inspirar en lo mismo. Entonces pues la música es un arte muy hermoso. La verdad, un mundo sin música fuera un desastre. Entonces pues ya sea, hay muchos estilos de música, muchos géneros. Entonces, pues cada quien opta por el género que le gusta. Y pues muchas veces dicen, no, pues ese género está bien feo, o no sé, pues no les gusta, pero al final de cuentas es música y es creada por un ser humano. Entonces, pues al final de cuentas, pues les digo, al que quiera agarrar la guitarra, el instrumento, el acordeón, la tuba, ¿qué te gusta? El tololoche, todo instrumento es bueno. Y hasta la simple persona que nace con ese don de escribir versos. Imagínense, a veces salen compositores de zonas que ni nos imaginamos y son canciones que pegan. Ahí está Espinoza Paz, ¿no? Que lo tumbaban.

0: que lo tomaban al ahí se va y mira dónde está el señorón allá, Espinosa Paz. Entonces, pues sí, todo se empieza por algo y por poquito. Entonces, pues de ahí se va haciendo un proceso y se va llegando a la meta que uno quiere.
1: Oye, amigo, ¿vienen sorpresas por ahí próximamente, algo de tu autoría, ya que tocaste Espinosa Paz?
0: Pues como le comento, ahí hay unos dos corriditos que anteriormente ya habíamos maqueteado, pero pues igual le digo, por el trabajo, por esto, no se ha tenido el tiempo de sentarse y a ponerle, a ver, vamos a hacer esto, lo otro. Si bien están maqueteados, ya estábamos a punto de grabarlos bien, pero pues siguen estando en ese, como que no han brincado ahí. Pero pues sí, efectivamente, algunas sorpresitas más adelante y pues esperamos también hacer nuestra
2: propia música.
0: Nuestra propia música y ahí abrir nuestro Spotify.
1: Perfecto, para que trabajen las plataformas digitales y aquí los esperamos para presentar los temas.
0: Claro que sí. Claro que sí.
1: Perfecto. Brother, ¿qué mensaje le mandas a la chaviza?
3: Pues, la verdad, si esto les apasiona y les gusta, pues ahora sí que le echen muchas ganas, la verdad. Esto de la música, pues no es de un día para otro que lo vas a aprender. Obviamente tienes que dedicarle tiempo. Y obviamente, si te gusta, con el tiempo vas a ir perfeccionando poco a poco tu instrumento. Obviamente es complejo. Obviamente cualquier instrumento es complejo. No digo que ninguno es fácil, porque tanto guitarra, docerola, tuba, tololoche, pues cada uno tiene su forma de, su estilo más que nada de cómo aprender, de cómo pues sacarle melodía. Entonces, más que nada, que si están pues interesados en esto de la música, no se rindan al primer fallo que tengan, sino que pues le echen más ganas y con el tiempo van a dominar su instrumento.
1: Perfecto, pues no me resta más que agradecerte, amigo, nuevamente. Esta es tu casa, cuando gustes, ya sabes, me debes agrupaciones, por cierto. Entonces, a los amigos de Al Chipini.
3: Guadalupe Al Chipini.
1: Perfecto, ¿saludos para quién, brother?
3: Pues más que nada saludos para mi familia, mi papá, mi mamá, mis hermanos, mi maestro, que pues, con que hubo muchos regaños, pero pues gracias a él, pues ahorita estoy ahí, y al igual que pues yo hubo algunos que otros amigos tubistas. Entonces, pues, un saludo para todos ellos.
1: Perfecto, profe, saludos para aquí.
0: Pues para, primero que nada, para toda la gente que nos sigue, pues para todos los seguidores, para todas las personas que han puesto su confianza en nosotros, también para la gente de Lamacingo. La verdad que pues allá desde la primera vez que entramos, pues nos recibieron bastante bien y ya nos han dado un poquito de casa allá. Entonces, pues sí, un saludo a la gente de Lamacingo, para mis señores padres por ahí que son el pilar fundamental para seguir en esto de la música, y bueno, la música, el estudio y otras pasiones que tenemos. Y pues bueno, para todos mis hermanos, mis cuñados, todos, y pues para la gente, para los amigos, para los conocidos y amigos de aquella Carnal Osorio Puebla, que nos han invitado a sus fiestas, y pues ahí el saludazo para todos ellos.
1: Perfecto, profe, nos vamos, saludos para aquí.
2: Claro que sí, saludos para toda la audiencia que nos sintoniza, como de que no. También por ahí dice mi compa, para los seguidores y para los que no nos siguen, pues también saludos por ahí, síganos si les gusta esto que hacemos, La Nueva Herencia. También saludos para toda mi familia en general, que son pues igual un parte fundamental de todo este proceso que vamos viviendo. Y pues nada, sin más que nada que agregar.
1: Perfecto, pues muchísimas gracias a La Nueva Herencia por venir a esta su casa. Mi nombre es Carlos Manelín Domínguez León. Gracias en Operación Digital a Miguel Ángel Ortega Aguilar, a nuestro gerente Carlos Eduardo Fabián Rivera y a todo el equipo de Sicomagatlán. Nos despedimos con música y nos vemos el viernes. Nos escuchamos pronto, muy pronto. Buenas noches.

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5: Son las 6:58.
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0: una ruta de que debes ganar 3 de los 5 partidos que quedan disponibles para lograr el campeonato en esta zona sur. Mi estimado Mike, te saludo con mucho gusto y mucho éxito en esta transmisión, al igual que a Edgar y a Junior, que estará más adelante con nosotros.
1: A 7 de la noche, con un minuto, al momento que se canta la voz de Playboy y Antonio Santos que suelta el primer disparo, es una raya que queda ligeramente alta y es la primera bola. Randy Romero está en la caja de bateo, Cristian Adames dándole un repaso al cuadro de los Pericos. Veíamos a Adames que juega adentro ante Randy Romero, que bien puede sorprender con cualquier jugada desquiciante en los senderos, el que fuera novato del año en la Liga Mexicana de Béisbol. Antonio Santos viene para home, esquina de afuera, sobre el plato el primer strike. Lleno total el que se va a tener en el Parque Cerdán, de hecho con la gente que veíamos afuera del estadio, poco a poco agregándose a la zona de las tribunas, que todavía se alcanzan a ver con algunos huecos, algunos lugares. Pero esto es porque la gente apenas está arribando, está terminando de entrar a este escenario. Nadie quiere perderse las batallas, que ahora en lugar de martes, miércoles y jueves se van a convertir en batallas de miércoles, jueves y viernes. Y el clima no dice otra cosa para hoy. Antonio Santos contra Ronnie Williams en el duelo de pitcheo. La cuenta está en 2 bolas y un strike para Randy Romero. Santos viene para home buscando la esquina externa. Cantado el segundo strike y la cuenta se va a emparejar 2-2 para Randy Romero. Todo el equipo de producción que comanda Eric González a través del MBTV y los canales autorizados por la Liga Mexicana de Béisbol Banorte 2026, además de Víctor Tamayo en la producción de Pericos Network a través de las plataformas digitales de la novena verde. 2 bolas y 2 strikes. Randy Romero primero en el orden y jardinero central, rodado por la segunda base. Bien el trabajo por parte de Samar Leiva, que mete una raya a la inicial y por la vía 43 está cayendo el primer out. Así arranca el partido con este rodado por la intermedia y Marco Hernández viene a la caja de bateo.
0: Ahí está completando la operación cuando vemos el orden al bat por parte de los Olmecas de Tabasco. Randy Romero como el uno, que ya lo vimos. Marco Hernández segundo en el orden. Oscar González en el jardín izquierdo. Seth Beer, que aparece como primera base. Guti Ruiz, que está precisamente en el jardín derecho. Calvin Estrada como tercera base. José Godoy el séptimo. Carlos Arellano segunda base. Jason Atondo precisamente que completa el line-up. Los 9 que manda Luis Carlos Rivera. El parador en corto por parte del equipo de los Olmecas de Tabasco.
1: Vamos a ver por el lado de los zurdos a Marco Hernández, quien es el bateador designado. Un saludo para toda la gente que ya nos acompaña a través de las diferentes transmisiones, en donde quiera que nos estén acompañando, desde casa, en el trabajo, algunos en el radio, en el automóvil, en el transporte público, en la escuela, pues no sé, en algún otro lugar de camino, donde estén siguiendo la transmisión tanto en Villahermosa como aquí en Puebla, de manera muy especial a los aficionados en el estadio Hermano Cerdán. Y los sitios aledaños, la pelota se quedó apenas abajo en ese check swing, la cuenta está en 1 bola y 1 strike para Marco Hernández. Saludos y muchísimas gracias. El batacazo y a toda la gente que está siguiendo el juego por allá. Les enviamos un saludo con mucho afecto y todo el apoyo y la buena vibra para el equipo de los Pericos, a la gente de Puebla. Palo para jardín derecho. La pelota se va y está del otro lado. Cuadrangular, Marco Hernández por todo el jardín derecho, recargándose en ese picheo que va buscando la esquina. Y Hernández pone a volar la pelota. Tabasco pega primero en el tercero de la final sureña.
2: Y es su primer bambinazo de esta postemporada por parte de Marco Hernández, que bateaba para punto 283. Antes de este encuentro, la hace viajar por todo el prado derecho y lo que hemos mencionado en todos los programas y en las previas. Tabasco aquí va a batear en el estadio Hermano Cerdán.
1: Bueno, clase de tabla, José Manuel. Vean cómo se recarga en ese pitch.

0: Sí, jalando precisamente la esférica y metiéndole finalmente ahí toda la estamina, mandando esa pelota a volar directamente por el jardín derecho. Lo veíamos, 465 pies, y bueno, pues de esta forma el equipo de los Olmecas de Tabasco toma la ventaja en este partido, cuadrangular solitario, y se viene Oscar González a la caja de bateo. Está bateando 409 cuando aquí tiene este elevado.
1: Elevado al jardín derecho, donde está bien colocado Henry Ramos, quedándose con la pelota. Está cayendo el segundo out, le dieron 7 cuadrangulares a Antonio Santos en esta temporada regular, y aquí lo saludaron rápido, 10 ganados, 3 perdidos en el calendario regular para el depredador de Quisqueya. Tuvo una efectividad de 3.95, mientras vemos la repetición, el batazo fue profundo hacia la banda contraria. Fue un buen récord de 10 ganados, 3 perdidos para Antonio Santos en el calendario regular. Tenemos entonces a Seth Beer, cuarto en el orden y primera base. En la caja de bateo se juega la parte alta de la primera. Suelta Santos buscando la esquina de afuera. Bajito el picheo y es la primera bola. Hoy tenemos a Gilberto Mayer cantando las bolas y los strikes, que Gilberto Mayer está sincronizado, conectado con el trabajo de Sergio Salazar, quien es el umpire robot en este juego de pelota. Ahorita le daremos un repaso a la defensiva de los Pericos y desde luego también a los umpires. Medio swing, no cruzó el bate, indica Manuel Carrillo, el que está por el lado de tercera. La cuenta se va a colocar en 2 bolas y un strike. Y ahí está ese intento de swing por parte de Seth Beer. Saludos amigos en Villahermosa, en todo el estado de Tabasco, y a toda la gente en Puebla capital y todo el estado poblano. Un abrazo grande, grande el abrazo para todos ustedes desde el hermano Cerdán. Se rompió la madera y sale una rola fácil por el lado de la inicial. Ahí está haciendo la jugada Luisito Castro y tenemos el tercer out. Sin embargo, el daño es de una carrera con Marco Hernández, que se enredó poniendo la pelota del otro lado y dándole ventaja a los Olmecas en el amanecer del partido. Vendrá el turno para Ronnie Williams. Medio episodio en Puebla de Los Ángeles. Los Olmecas tienen la primera. Los Pericos vendrán a continuación, amables amigos.
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1: muy, pero muy sólida, y es uno de los grandes aciertos de la directiva de los Olmecas.

0: el haber llevado a este elemento como refuerzo en la parte final de la campaña. Luis Carlos Rivera, el de Chihuahua, que ha llevado a los Olmecas al subliderato sureño en la temporada regular, y ahora buscando tres victorias para meterse a la Serie del Rey por primera vez. Los Olmecas buscando esta hazaña desde el año de 1993. La cuenta está en una bola con dos strikes para Erlis Rodríguez, bateando 386 con par de cuadrangulares en los playoffs y un total de 10 carreras producidas. El lanzamiento se queda demasiado abajo. Ronnie Williams con los Leones de Yucatán este año, 5 ganados, 2 perdidos, 2.43 de efectividad en 15 apariciones como abridor, 70 entradas y un tercio, 72 ponches, 29 bases por bolas. Con los Olmecas no desentonó, 2 ganados, 0 perdidos, 3.50 su efectividad en 4 apariciones, con 17 ponches en 18 episodios. Batazo de foul por el rumbo de la inicial. Ronnie Williams terminó entre ambos equipos con récord de 7 ganados, 2 perdidos y una efectividad magnífica de 2.65. Fueron un total de 19 apariciones para Ronnie, 88 entradas, un tercio, 89 ponches, 32 bases y un extraordinario whip de 1.166. Un temporadón para Ronnie Williams. El 2026 ha sido espectacular para este serpentinero. La cuenta está en 2 bolas y 2 strikes. Ahora para el gocho, para Erlis Rodríguez. Sergio Alcántara y Cristian Adames completan la tanda y allá va la línea. Silbante que va de hit para Jardín Central. Erlis Rodríguez prende la eléctrica y pone música al ataque de los Pericos en el amanecer del partido. La del empate ya se va ubicando por la inicial sin out. Así saluda Erlis a Ronnie Williams.
1: Viendo el trabajo de esta manera, ya colocándose en los senderos por la inicial, además con mucha velocidad. Es un peligro Erlis Rodríguez ahí en los caminos de las bases. Veremos qué es lo que pasa cuando vemos el orden al bat. Erlis Rodríguez como primero, Checo Alcántara va como segundo, Cristian Adames tercera base, José Rondón como jardinero izquierdo, Henry Ramos que va al jardín derecho, Luis Castro que aparece en primera, Michael de la Cruz completando la batería con Antonio Santos y Sebastián Elizalde, ahí está como designado en octavo en orden, además de Samar Leiva que está como noveno.
0: Sale el batazo elevado para el jardín izquierdo, un turno muy rápido de Sergio Alcántara, fly al izquierdo y cayó el primer out. No esperó absolutamente nada Alcántara para conectar ese elevado donde no tiene problemas para quedarse con la pelota Oscar González. Se va dominado Alcántara y la defensiva de los Olmecas para este juego, con Seth Beer que cubre la primera base, Carlos Arellano por segunda, Calvin Estrada está en tercera, Jason Antonio short en los jardines de izquierda a derecha con Oscar González, Randy Romero y Agustín Guti Ruiz, José Cotoy el encargado de hacer batería con este Ronnie Williams que ya tiene 12 temporadas como profesional, como lanzador profesional. Es el cierre de la primera entrada. Qué bueno que nos están acompañando, amables amigos. Un abrazo con mucho cariño y gracias. Nos pregunta Mar Guevara que si este Ronnie Williams es el que estaba con Diablos en 2023. Efectivamente, saludos allá en Saltillo. Efectivamente, es el mismo Ronnie Williams que ahora lo vemos lanzando acá con el equipo de los Olmecas después de un temporadón con los Leones de Yucatán. El cuadro juega a la mitad del camino buscando la posibilidad de la doble matanza. De costado presenta a Williams, viene para home run en el hoyo de primera y segunda. La pelota va de hit para jardín derecho. Erlis con permiso va para tercera. Aquí el tiro barrido, safe en tercera. Sencillo de Cristian Adames que pone rock and roll al parque Hermano Cerdán y la velocidad de Erlis Rodríguez, desquiciante en los senderos, pasando como un suspiro y llegando barrido con los spikes por delante.
2: Ahí está Adames otra vez atacando a los primeros lanzamientos. Miguel la deposita en el jardín derecho y bueno, Erlis obviamente a toda velocidad llega quieto a la antesala y los Pericos amenazan con corredores en primera y en tercera. Vendrá José Rondón a la caja de bateo.
0: Es una tremenda velocidad la que tiene Erlis, pero sobre todo la técnica para dar la vuelta por segunda, pisando con la esquina exacta, con el zapato exacto, para llegar barrido a la antesala. Y José Rondón quiere atacar temprano también a Ronnie Williams, la del empate a 90 pies de home, en los elegantes spikes del gocho que va a abrir por tercera. Adames abriendo por la inicial y en cualquier momento arranca para la intermedia. De costado presenta Ronnie. Aquí viene para home, curvita en la esquina de adentro. No le gustó al umpire y es la primera pelota mala para la locura para José Rondón. Bateó contra los Diablos, efectivamente. Acá no ha bateado mucho Rondón en esta serie. Da la impresión de que efectivamente, como que ha quedado a deber en esta serie el llegado de los rieleros de Aguascalientes.
2: Y es que contra Diablos pegó un par de cuadrangulares, sobre todo esos dos que le pegó a Trevor Bauer. Después pegó uno más precisamente aquí.

0: aquí en Puebla, pero al menos en los dos primeros cotejos, Miguel, se ha esperado el batazo clave por parte de Rondón.
1: Abriendo el corredor por tercera y abriendo el corredor en primera. Lanzamiento, batazo atrasado de foul, fuera de juego. Y estamos a través del MBTV, estamos a través de Fox One, de Fox Más, de Claro Sports, de Imagen Digital, de TV Azteca Deportes, de TVC Deportes, IM Sports, TV OHAT, a través de Sicom Televisión, Canal 6 Multimedios, Caliente.mx en el streaming, y por supuesto en la radio Sicom Radio 105.9 de FM, y en la magnífica 95.5 de FM, por si fuera poco, en Pericos Radio, a través de sus plataformas digitales. O sea que hoy este partido está pues por todos lados. Tremendo, tremendo el duelo, y un gran abrazo a toda esta familia beisbolera que disfruta de las emociones de los playoffs. La gente de Tabasco, de Puebla, de toda la República Mexicana y de todo el mundo que está pendiente de la fiesta de la postemporada en el béisbol mexicano de verano. Ganando los Olmecas 1-0 en la conclusión de la primera entrada, pero Erlis amenaza con timbrar desde tercera. Abriendo cómodamente por la inicial, Cristian Adames en 2-2. Ronnie Williams viene para home, swing abanique. La curva se puncha Rondón y está cayendo el segundo out. Auténticamente un tanque de oxígeno, de oro, el out que consigue Ronnie Williams, 2/3 fuera.
2: Sin lugar a dudas, y además, bueno, pues se ve mal José Rondón en el turno de esta manera, desperdiciando la oportunidad de traer la carrera del empate. Por lo menos se va completamente engañado ahí con Ronnie Williams, que de esta manera tiene su primer chocolate del partido. 2 fuera en la parte baja de la primera entrada. Henry Ramos a la caja de bateo, no termina el peligro con los Pericos de Puebla. 2.24 lo que está bateando en postemporada Ramos, un elemento sin duda muy importante ya con 3 cuadrangulares.
1: El elevado al izquierdo y está cayendo así el tercer out. Se va dominado Henry Ramos y los Pericos dejaron la del empate en posición de anotar. Se va una entrada completa, amables amigos, esto apenas comienza. El estadio Hermano Cerdán se va llenando poco a poco y esto va a ser verdaderamente una locura en cuestión de minutos. Primer episodio, Tabasco adelante. 1-0. Regresamos.
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0: Estamos de vuelta, amigos, ya la segunda entrada. Los Olmecas de Tabasco arriba en la pizarra 1-0 con el cuadrangular de Marco Hernández, precisamente en la parte alta del primer rollo. Regresamos a esta segunda tanda con Agustín.

Para Guti Ruiz, quinto en el orden por los Olmecas. La rápida buscando la esquina de afuera y le cantan el strike. Buen picheo por parte de Ronnie Williams. Como son los buenos lanzadores, hay que atacarlo temprano. Al dominicano es un pitcher muy dominante, es un serpentinero que realmente tiene grandes, grandes cualidades y viene de esta gran campaña que ya platicábamos de 10 ganados. Quizá algo que pues habría que comentar con Santos es que en esas 93 1/3, ponchó 71. No es un gran ponchador, no es un elemento que

0: pues se valga demasiado de los ponches, ¿no? Eso no quiere. Y desde luego ese número de cuadrangulares permitidos en 93 entradas y un tercio. Lanzamiento para home run en el hoyo de tercera y short. ¡Qué bien! Levanta Alcántara, tira primera, bonita jugada para el primer out. La jugada auténticamente con poesía incluida por parte de Checo Alcántara, del 6 al 3, sin componer la estampa, cayó el primer out.
1: Tremenda elegancia por parte de Alcántara en las paradas cortas para hacer la jugada ahí sobre la arcilla, y de esta manera, como mencionaba, sin componer mucho la estampa, metiendo el tiro cruzado precisamente ahí a tercera, completando la llave con Luis Castro, y de esta manera tenemos una fuera en la parte alta de la segunda.
0: La pelota se queda demasiado alta y la cuenta en una bola sin strike. Gracias por acompañarnos, amables amigos, un abrazo con mucho afecto a la gente que ya se va acomodando en sus lugares para disfrutar del juego a través de la magia, ya sea de la televisión o de la radio. Lanzamiento para home, rola que va partiendo el diamante en dos y va de hit para jardín central. Segundo imparable que le conectan a Antonio Santos en este partido. Calvin Estrada dando la voz de ataque, saludando ahí a Roberto Pérez, el coach, por el lado de la primera base con los Olmecas. Gilberto Sotomayor, por cierto, ex Perico de Puebla, es el que dirige el tráfico por el lado de tercera.
2: Así es, hace unos años lo vimos como coach de los Pericos de Puebla. Ahí está el contacto por parte de Calvin Estrada, que ya se coloca en la inicial. Vendrá Godoy a la caja de bateo, que alternó la receptoría con Alan Espinosa en los juegos de sábado y domingo allá en Villahermosa.
0: Vamos a ver el cuadro de los Pericos jugando a la mitad del camino, buscando la posibilidad de la doble matanza. Y tenemos a José Godoy por el lado de los zurdos. Santos suelta el picheo, se queda demasiado bajo la primera bola. Antonio Santos, de 29 años, Ronnie Williams, de 30. Santos nacido el 6 de octubre de 1996 en Villa González, República Dominicana, que recientemente fue parte de los Cachorros de Chicago, anteriormente los Mets de Nueva York y los Rockies de Colorado, que fueron el equipo que lo firmó como profesional a los 18 años en el 2015. La pelota se queda demasiado abajo y la cuenta se va a colocar en dos bolas y un strike. Un gran saludo, amables amigos, un abrazo con mucho cariño a la gente que trajo su radio y que está aquí en el estadio disfrutando del juego en la magia radiofónica. De igual manera, un gran, gran saludo. Qué bueno que estén pendientes de este juego de pelota. Es un placer, de verdad. Salió el corredor, rola por segunda. No alcanza a tocar Samar Leiva. Pierde la pelota Samar y todo mundo va a quedar quieto. Parecía que intentaba estorbar Estrada en el intento de, pues, distraer a Samar. Samar va por la pelota, da la impresión de que quiere tocarlo con el guante, pero pierde la esférica y entonces queda quieto el corredor por segunda, y Godoy también se va a estacionar en la inicial. Veremos cómo queda marcada esta jugada.
1: Sí, en primera y en segunda, finalmente elementos de los Olmecas. No puede levantar Samar y, bueno, pues intentar hacer el toque cuando ya estaba pasando Calvin Estrada, que ya lo mencionabas, llega quieto ahí a la intermedia. Se coloca 180 pies del plato en posición de anotar y se viene Carlos Arellano en este momento a la caja de bateo por parte del equipo de los Olmecas. 3.79 lo que está bateando en la campaña, 5 cuadrangulares, aunque 4 producidas en este momento en el playoff para el octavo en el orden por parte del equipo de la tribu Choca, que se presenta hoy en el Parque Hermano Cerdán.
0: Habrá que ver si juega el toque de bola ahora Luis Carlos Rivera, con dos a bordo y solamente un out. Por lo pronto, bateo libre para el héroe Edgar del juego número 2. Al final de cuentas, Carlos Arellano produjo la carrera del gane para los Olmecas.
2: Sí, y aparte ahí Luis Carlos haciendo un ajuste, porque hay que recordar que Tondo era octavo y Arellano era noveno, ahora alternando ahí las posiciones.
0: Efectivamente, todo esto en la postemporada suele ser diferencia, son movimientos estratégicos claves de los managers en el conocimiento que tienen precisamente de cada uno de sus peloteros, y ahí es donde viene el acomodo precisamente de cada uno de ellos. Bueno, a la espera todavía de la anotación oficial, de cómo haya quedado anotada esa jugada. Por lo pronto, Estrada está por segunda, Godoy se mueve por la inicial, es la parte alta de la segunda entrada. De costado Santos, viene para home buscando la esquina de afuera, sobre el plato, le cantan el strike. Esto sucedió en el juego 2 en los extra innings. Una tremenda línea por parte de Arellano. Los Pericos obviamente jugaban adentro, todos, el cuadro, no solamente el cuadro, también los jardines. Y ahí es donde la pelota, bueno, techa la ubicación de Erlis Rodríguez para dejar tendidos a los Pericos. Batazo que va de foul hacia atrás. Y la cuenta se va a colocar entonces ahora en dos bolas y dos strikes. Y ya en ese momento del partido, pues justamente la situación defensiva fue la que afectó a los Pericos, ¿no? Después de una jugada complicada y en un toque de gol, es que eso terminó afectando de manera muy, pero muy importante el desarrollo y el final de ese tremendo juego. Por segunda, abriendo Calvin, en la inicial está Godoy. Cuadro verde sigue jugando a la mitad del camino. Santos viene para Holmes.

0: swing abanique. Ponche para Carlos Arellano y está cayendo el segundo out. Por cierto que el batazo de Godoy quedó parcado como imparable por la intermedia.
1: Entonces se decidió esa jugada donde intervino Samar Leiva. Al final de cuentas, entonces no hay error en la pizarra, Miguel. Y bueno, aquí Antonio Santos mostrando su velocidad, uno de sus mejores recursos, y abanicando a Carlos Arellano para conseguir el segundo out.
0: Sí, hablamos de rectas de cuatro costuras por encima de las 95 millas por hora. Un pitcher que le llega temprano la velocidad, y ahí lo tenemos pasando a Arellano, retándolo. Y viene Jason Atondo entonces a tomar el turno. Listo, Antonio Santos viene para home, batazo elevado, peligroso para jardín derecho, la pelota hacia la raya, va abriendo foul allá por el lado de la derecha. Batazo largo, peligroso de Jason Atondo ahí en la zona oscura del Parque Hermano Cerdán. Por cierto, veíamos algunos aficionados ahí en la zona del pastito recostados.
2: Cómodamente, ¿no?
0: Pero bien a gusto, bien a gusto allá por el lado derecho. Aquí está la repetición desde otro ángulo, vean cómo se va abriendo la pelota. El efecto natural de un bateador derecho cuando conecta hacia ese lado. Santos, que se la pasó muchos años con la sucursal de los Rockies de Colorado hasta que debutó en las Grandes Ligas en el 2020. Aquella temporada recortada a causa de la pandemia por COVID-19. Tuvo solamente 3 apariciones con los Rockies. Con el equipo de Colorado. Fue enviado a los Metropolitanos de Nueva York, donde no lanzó ya más en ligas mayores. Y el reciente, pues, ese paso que tuvo con los Cachorros de Chicago, donde batea 257 en la organización de los Cubs el año pasado. Con el equipo de Iowa, 0 ganados, 4 perdidos, pero con el equipo AA de Knoxville, 3 ganados, 5 perdidos y una muy buena efectividad de 2.12 para Antonio Santos. No consiguió la oportunidad, no consiguió ese chance, esa opción de estar en ligas mayores con el equipo de los Cachorros. Pero desde el 2024, cuando ya había estado con Pericos, ya había probado su gran calidad también en el béisbol de ligas menores, donde lanzó 9 años. Línea peligrosa para jardín derecho, la pelota pica y se va hasta el fondo del parque. Calvin Estrada da vuelta por tercera, José Godoy también viene para home. El tiro hacia el plato, barrido, Seifenhoff. Doblete productor de Jason Atondo hacia la banda contraria, conectando sólido ese picheo, y Henry Ramos, que jugaba muy cargado hacia la raya, no puede quedarse con esa pelota que se va hasta lo más profundo, y Tabasco se adelanta 3-0.
2: Ahí está el tablazo de Jason Atondo, este doblete que produce 2 carreras para el equipo de los Olmecas de Tabasco. Vaya velocidad también de Calvin Estrada para llegar de inmediato a la registradora. Timbra primero y después entraría precisamente ya José Godoy en esa barrida, prácticamente en el intento también todavía Michael de la Cruz de deslizar ahí prácticamente la mascota tratando de conectar el out, pero no puede hacer la jugada, marca el umpire el safe, y bueno, pues son 2 carreras entonces para el equipo de los Olmecas, que se adelanta 3-0 en el partido.
0: Oh, bueno, es un muy buen corrido de bases de ambos, y Atondo, que puso la pelota hacia la banda contraria. Randy Romero viene a la caja de bateo. Randy Romero abre por segunda ocasión el line-up de los Olmecas, que por cierto fue dominado con rola por segunda. Rectazo que queda muy alto, 97 millas en ese picheo, y es la primera pelota mala. 2 años en ligas mayores, decíamos, para Antonio Santos, pero una vasta experiencia en el béisbol de ligas menores, y 12 años cumplió como profesional en este 2026, ahora sacudido, atacado muy temprano por la ofensiva de los Olmecas. Es el mismo Antonio Santos que blanqueó a los Diablos Rojos del México para sellar el pase a esta final de la zona sur en aquel sexto juego en el estadio Alfredo Harpelú. Sí, ya en esta temporada con los Pericos rebasó las 1,000 entradas lanzadas y 168 aperturas. Batazo que va de foul, fuera de juego. Decíamos, no es un pitcher que ponche demasiado. En más de 1,000 entradas, menos de 900 chocolates, pero sí es muy controlado. Ha sido un pitcher muy controlado a lo largo de su carrera, este Antonio Santos, aunque ahora habrá que pensar en componer el camino, porque el juego se ha colocado con diferencia de... Carlos Rodríguez se va colocando, tiene la pelota y con ella está cayendo el tercera. Sin embargo, los Olmecas atacan con el doblete de Jason Atondo, chocando bien hacia la banda contraria, y se ponen 3 adelante los tabasqueños, entrada y media en el Parque Hermano Cerdán. Juego sumamente joven con la tribu Olmeca delante de la pandilla verde. 3-0.
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0: Estadio Cuauhtémoc y el Estadio Hermano Serrán, que es donde estamos precisamente desarrollando este tercer juego de la serie entre Pericos y Olmecas, y donde por fin se pudo celebrar este cotejo. Miguel Ángel Vierte.
1: La lluvia lo ha permitido el día de hoy. Le cantan el primer strike a Luis Castro. Ya tenemos a El Soldado en la caja de bateo, sexto, séptimo y octavo. Los Olmecas han pegado en los primeros dos episodios, y aquí está Castro, que dio home run en los primeros dos partidos allá en el Parque Centenario, 27 de febrero, donde por cierto la gente también hizo una gran entrada, gran respuesta de la afición tabasqueña para apoyar a los Olmecas. Los Olmecas no estaban en esta instancia desde hace 33 años. Fue una verdadera fiesta lo que se vivió en Tabasco el pasado fin de semana, y ahora la serie se ha trasladado. Patina demasiado. Carlos Arellano respondió con ese imparable productor en la entrada 11 para una pizarra de 4-3 en un juego. Estuvo calientito, y parte de lo calientito lo hizo Castro. Novena entrada, perdiendo los Pericos, y puso la pelota del otro lado. El Soldado Castro para obligar a los extra innings. Aquí abanica, se poncha con ese picheo bajo y está cayendo el primer out. Segundo chocolate del juego para el de Miami.
2: Ahí apareciendo entonces con su segundo chocolate Ronnie Williams, y de esta manera el equipo de los Olmecas tiene uno fuera en esta parte baja de la segunda entrada. Se viene entonces en este instante Michael de la Cruz, séptimo en el orden al bat por parte del equipo de los Pericos. 3.48 lo que está bateando el receptor del equipo emplumado, y tratando de responder en este momento en el partido, ya con la diferencia de 3 anotaciones a favor de los Chocos.
1: Lanzamiento que queda demasiado abierto y es la primera pelota mala. Ronnie Williams, que tiene un interesante historial también en ligas menores, muchos años antes de llegar al béisbol de la Liga Mexicana. ¡Uy! La pelota va por la espalda. Hubo algunos conatos de bronca en Villahermosa, y ahora llega esta pelota por la espalda de Michael de la Cruz, que dice no hay problema. Y Matías Carrillo también dialogando algo con Gilberto Mayer, porque hubo un par de conatos de bronca en Tabasco, sobre todo el domingo.
0: Exactamente, Miguel, cuando precisamente también le pegaron, si no mal recuerdo, a Erly, se dio un pelotazo, Miguel.
1: Adames, perdón.
0: Y luego al final del juego se vaciaron las casetas, ahí en un intercambio de palabras, y obviamente trae antecedente ya esta serie. Aunque bueno, me parece que obviamente este fue un lanzamiento totalmente descontrolado por parte de Ronnie Williams.
1: Qué barbaridad, le dio directamente en la espalda, ¿no? Tuvo que echarse hacia atrás de la Cruz, que se lleva muchos golpes, José Manuel, en la posición de catcher, pero ahora le tocó bateando
2: también. Ahora le tocó también ahí haciendo el trabajo en la caja de bateo, y además pues sí, evidentemente no se puede quitar el golpe, va directo a la espalda baja, como ya lo comentabas hace un rato, y la disculpa de inmediato por parte de Ronnie Williams, y también le fue acompañando finalmente ahí José Godoy, ¿no? Tratando de como que suavizar o tratando de minimizar un poco el momento, aunque pareciera lo toma del lado amable, como ya decía Edgar Michael de la Cruz.
1: Y está de la Cruz, que también corre bien, y Sebastián Elizalde viene a batear. Ha batallado para batear Elizalde, otro

0: Él picheaba dentro la primera bola. Ronnie Williams, que decíamos dentro de ese historial, él fue firmado por los Cardenales de San Luis en el 2014. Una segunda ronda de ese draft del 2014. Su nombre completo es Ronnie Ellis Williams. Parte de aquel equipo, también de los Guerreros de Oaxaca, donde nos comenta Alejandro Peart, que también es una realidad. Muchísimas gracias. Ronnie Williams también estuvo con Oaxaca. Problemas ahí, dice, con la inteligencia emocional provocaron su salida precisamente de Ronnie, que bueno, sí lo hemos platicado varias veces. Principalmente con Peter O'Brien, que ya no ha regresado en las últimas temporadas. Línea, la pelota abre de foul allá por el lado de la inicial. Con los Cardenales, Ronnie Williams estuvo varios años, pero nunca pasó del nivel AA. Eso sucedió en el año 2019 con el equipo de Springfield. 2 ganados, 3 perdidos, 4.24 su efectividad en esa temporada. Era relevista de tiempo completo. Fueron 25 salidas de relevo con 34 entradas, 36 chocolates y luego fue enviado a los Gigantes de San Francisco, donde un par de años pudo lanzar en AAA, aunque de manera muy breve. Solamente 15 apariciones en total. Lanzamiento que queda demasiado bajo con ese picheo, 89 millas y la cuenta está en 2-2. Después del paso por el béisbol de Estados Unidos, lanzó en el béisbol de Corea con el equipo de Kia en 2022. 3 ganados, 3 perdidos, pero 5.89 de efectividad. Poco más de 44 entradas, 32 ponches, 28 bases. Salió el corredor, machucón de foul, apenas pellizcando la pelota. Se va a mantener el turno por parte de Elizalde. En 2 bolas y 2 strikes. Y llegó a la Liga Mexicana por primera vez en 2023. Los Diablos ese año, 4 ganados, 4 perdidos, 3.24 en limpias en 16 aperturas. Se mantuvo con el México en el 2024, donde tuvo 5 victorias y 1 derrota. Y luego pasó efectivamente al equipo de Oaxaca, lanzó con los Tigres, lanzó con Yucatán. Y ahora con los Olmecas de Tabasco, curiosamente en el invierno, sus últimos inviernos han sido en Puerto Rico. ¡Otra pelota al cuerpo! Se molesta Sebastián Elizalde, 2 pelotazos de manera consecutiva, enojado el Tano. Y bueno, esto va mucho más allá del famoso velo feo. Caminando a la inicial Elizalde, a la intermedia, se mueve de la cruz, pasando momentos de descontrol el norteamericano.
1: Y aparte se siente ya la tensión en el estadio, hermano Cerdán. Obviamente había una presión sobre el terreno de juego. Y es que otro pelotazo que sí termina haciéndole daño ahí a Elizalde. De hecho, de inmediato voltea a ver a Ronnie Williams con cara de pocos amigos. Y bueno, ya está instalado en la inicial. Algo me parece que le alcanza a pegar en el codo. Sí. Es donde se lleva el impacto ahí Sebastián Elizalde.
0: Un poquito más arriba, ¿no?
1: Pero en el tríceps. Uh-huh. Y bueno, a final de cuentas lleva caminando a la inicial. Ahí lo vemos como de manera no de tan amistosa observa a Ronnie Williams. No,
0: bueno, si te da, sí, ponte claro. Ahí que te den uno de esos, a ver si lo ves amistoso, Edgar. Oye, Edgar, pero quiere no, amistoso, ¿no? Y además es el segundo, ¿no?
1: Seguramente yo ni lo vería porque quería tirar en el suelo.
0: No.
1: La verdad.
0: No, a ti te andas quebrando brazos.
1: Por eso, que lo voy a estar viendo feo.
0: Héctor Velázquez, el coach de picheo, a calmar a Ronnie Williams. Evidentemente esta regla que en algunas ligas semiprofesionales existe de 2 pelotazos consecutivos te vas, en nivel profesional no existe. Inclusive 3 pelotazos, 4, no existe esa regla. Más bien es un tema como de empezar a advertir, porque bueno, tema de descontrol, no alcanzo a detectar que esto tenga que ver. Y ahora la del empate está en la caja de bateo, que es algo que ha provocado el propio Ronnie Williams. Estaba checando el dato de esta temporada. 5 pelotazos dio Ronnie Williams este año. 4 los dio con los Leones, 1 solo con el equipo de los Olmecas de Tabasco. Fueron 5 en total en 88 tercios, que la verdad no son muchos. O sea, no es un pitcher demasiado descontrolado. Este año, de hecho, para lanzar casi 90 entradas y dar solo 32 bases, realmente Ronnie Williams estuvo muy controlado. Sale una rola de botes altos, difícil, atondo, imposible, la pelota pasó de hit para Jardín Central, viene una carrera para home y Pericos quiebra el cero en la segunda. Chécale, Samar, sencillito, una rola de botes altos, un canguro que va venciendo la posición defensiva de Atondo y de la Cruz viene timbrando la primera, explota el nido verde, 3-1 se coloca la pizarra.
2: Ahí está respondiendo Samar Leiva como noveno en el orden al bat por parte del equipo de los Pericos de Puebla y de esta manera ya rompen el cero en lo que es el partido, raspan a Ronnie Williams y de alguna manera también es víctima de sus pecados. Con ese par de golpes se habían envasado tanto Michael de la Cruz como también el Sebastián Elizalde.

0: y aprovechando, dando la vuelta precisamente también en un buen corrido por parte de Michael. Nadie puede cortar, no llega Tondo, tampoco llega a cortar Carlos Arellano, y ahí está precisamente Michael dando la vuelta en la registradora. Una para los Pericos, mi estimado Mike, en este partido.
1: Así que el pelotazo se convierte en carrera, y muy cerca del segundo pelotazo también de convertirse en carrera. Erles Rodríguez abre por segunda ocasión el orden al bat de los Pericos. Lanzamiento que queda en la esquina de afuera y es el primer strike. Ya te es curioso, Ronnie Williams en ligas menores tuvo 167 apariciones. Antonio Santos tuvo 203. Santos ganó 43 juegos en ligas menores. Ronnie Williams ganó 25. Ronnie Williams fue más relevo que abridor, mientras vemos aquí la repetición de ese rodado con botes de canguro y la forma en como De la Cruz timbra la primera carrera para los Pericos. Erles Rodríguez ya pegó sencillo al jardín central en el primer episodio de 1-1 en este partido. Curiosamente, los dos pitchers tienen 12 años como profesionales dentro de el béisbol. Para Ronnie Williams, poquito menos de 1,000 entradas lanzadas, mientras que Santos ya las superó, por el tema de que Santos es abridor de tiempo completo desde hace muchos años y Williams no. Aunque en Liga Mexicana ha sido su principal labor ser pitcher abridor. Presionando los aficionados, la cuenta está en 2-1. Ajústense los cinturones, amigos, que hay turbulencia en la conclusión de la segunda entrada. La del empate, abriendo por primera en los elegantes spikes de Samar Leiva, que abre cómodo. Rompe el contacto Williams, tiempo pedido por el receptor, y veíamos ahí en las tribunas el ambientazo y cómo el estadio ya está prácticamente lleno. Es un lleno total, es un lleno impresionante. Hasta las lámparas, no cabe un alfiler esta noche en el Parque Hermano Cerdán. Listo el pitcher, la cuenta en 2-1. Williams viene para home, batazo de foul hacia atrás. Yo parejo ahora una serie que se ha ido retrasando con la suspensión por lluvia ayer y que el norte arrancó antes. La serie final del norte comenzó el viernes, esta comenzó el sábado, pero ahora con la lluvia de ayer, pues ya el equipo de Tijuana tiene la serie a su favor. 3-1 sobre los Sultanes de Monterrey. Ayer una victoria de 15-7. Hernán Pérez conectó Grand Slam y terminó con 7 producidas en el triunfo del equipo astado, 15-7. El tablazo de Pérez con la casa llena fue en la primera entrada. Y luego Frankie Cordero conectó otro home run con 2 en base para poner el juego ya 7-0. Un golpe mortal tempranero para los Sultanes, y Tijuana tiene ventaja de 3-1. En 2-2, lanzamiento para home, swing abanique. Se poncha Erles Rodríguez para el segundo out. Tanque de oxígeno para Ronnie Williams, fajado el de Miami.
2: El tercer chocolate por parte de Ronnie Williams, así remando contra corriente, está tratando de escapar con el daño mínimo. En esta entrada vendrá Sergio Alcántara a la caja de bateo. La repetición del swing por parte de Erles Rodríguez.
1: Ah, bueno, un gran picheo, ¿eh? Gran picheo. Y vamos a ver a Chippy Alcántara si puede responder ahora. Ayer el picheo fue de David Reyes por parte de los Toros, 6 entradas. De hecho, Tijuana llegó a tener ventaja de 9-0. La quinta entrada con un par de producidas, otras 2 para Hernán Pérez. Y bueno, pues el trabajo del Rey David, que ya sabíamos que iba a ser un refuerzo muy importante para los Toros este año. Tijuana todavía agregó otras 4 carreras sobre la parte final. Y bueno, pues hoy Tijuana podría instalarse en la serie del Rey. Revirada hacia la inicial, regresa rápidamente el corredor ante el abucheo del respetable Matías Carrillo, el coach por el lado de la primera base con los Pericos. Luis Massa dirige el tráfico por el lado de tercera, mientras vemos ahí la repetición de esa revirada precisamente hacia la primera base. Listo el pitcher, pelota alta, 2-1. Saludos a Manuel Aguilar Caloca, que dice que acaba de conectar otra vez en la primera entrada. Hernán Pérez, Grand Slam, increíble. Ayer Grand Slam de Hernán Pérez en la primera entrada. Hoy repite la película. Gracias, Manolo, fuerte abrazo.
3: 7 producidas ayer.
1: Hombre, pero imagínate ahorita, otra vez Grand Slam. Otra vez Grand Slam en la primera entrada. Y Tijuana, que no pierde de visita en esta postemporada. Los Toros han ganado 8 partidos como visitantes en esta postemporada. Es algo increíble, ¿no? Generalmente es de local.
3: Y se han ido empatados después de la estadía en casa y terminan llevándose la serie de visita, ¿no? Así como ha sucedido por el momento en esta postemporada del 2026.
1: Sí, le ganaron 3 a Torreón, 3 a Jalisco. O sea, en Torreón, en Jalisco. Y ahora podrían ganarle a Sultanes los 3 en Monterrey.
3: Sí, sí, sí.
2: Y lo de Hernán Pérez en postemporada.
1: Efectivamente.

Así las cosas, tres bolas y un strike para Chipi Alcántara. Cristian Adames está amenazante en el círculo de espera. La escandalera de las tribunas del Nido Verde con Ronnie Williams, que se tambalea, pero también ha podido salir de par de episodios. Listo el pitcher, viene para home, batazo elevado de foul, fuera de juego. Va a regresar el corredor hacia la inicial. Hoy lanzando Ronnie Williams para el día de mañana. Está

0: Emilio Vargas mañana y Vladimir Gutiérrez al juego 5. Pero tendrá mucho que ver el resultado de hoy para ver si se utiliza Vladimir mañana, porque ya tendría los días de descanso. En 3 y 2, lanzamiento, pelota baja, la base por bolas. Picheo venenoso, tentador sobre la parte bajita, la deja pasar Alcántara. Tremendo turno de Chippy, vendrá Cristian Adames ahora.
1: Colocándose de esta manera ya en la inicial y gorroneando precisamente en este momento ese pasaporte que va a dejar la casa llena en este instante, ya con dos fuera, pero con el problema de tener a Cristian Adames en la caja de bateo, así que la verdad es una oportunidad importante para Pericos de por lo menos empatar el compromiso, pero la verdad es que el peligro puede ser latente en este instante ahí con el hombre ciclo en la caja de bateo ante Ronnie Williams, que trata de salir ileso de nueva cuenta en esta segunda entrada.
0: Saludos y un abrazo, feliz cumpleaños a Ani Luz, que se pone en comunicación con nosotros. Ani Luz, muchas felicidades, y por supuesto a toda la gente que hoy esté festejando su cumpleaños, muchas felicidades. La pelota se quedó alta y es la primera bola. Una bola sin strike en la cuenta para Adames. Arde Troya en el cierre de la segunda entrada. A tiro de hit, la carrera del empate para los Pericos. Curva que queda abierta, dos sin nada la cuenta. Pasando problemas de control Ronnie Williams. Solamente un imparable, tres boletos gratuitos, dos pelotazos, una base por bolas en ese lapso para el norteamericano. Nada más en este episodio. Adames bateando para 280. Se agita la palomilla emplumada en las tribunas de este escenario. En dos y nada. Listo el pitcher, viene para home. Adentro, cantado el primer strike. El umpire robot sentenciando ese picheo. Gilberto Mayer se encarga de marcarlo. Sergio Salazar controla el robot. Gustavo Peña está en primera. Edgar Huerta en segunda. Manuel Carrillo en tercera. Daniel Toledo en el izquierdo. Yair Fernández en el derecho. 4-0 la pizarra en Monterrey. Rola por la segunda base. El trabajo tirando hacia la inicial y por la vía 43 completa la jugada de Arellano con Beer. Y tenemos el tercer out. Se quedó la casa llena para los Pericos, que solamente pudieron timbrar. Apenas dos completas, amables amigos, en este trepidante tercer partido por el campeonato de la zona sur. Desde la ciudad del trazo angelical, la novena tabasqueña está venciendo a los Cañones de Loreto. 3-1.
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0: frente a Tabasco, pero esto apenas comienza. Estamos apenas en la parte alta de la tercera. Y Antonio Santos, que trata de controlarse ahí, de mantenerse sólido en el cerrito. Rola en el hoyo de primera y segunda. Qué bien se desplaza Samar. Levanta, tira y saca en primera. Hermosa la jugada por parte de Samar Leiva, que de forma poética se desliza hacia el lado izquierdo. Se da la...
1: muy atento, mostrando su capacidad defensiva y cómo se ha ganado el puesto finalmente ahí en la intermedia por parte del equipo de los Pericos de Puebla. Ahí la repetición, el intento de Marco Hernández, y bueno, pues ahí prácticamente superando el abanico, se desliza, como lo mencionas, recupera la vertical y de inmediato el tiro al inicial, sacando ahí con Luis Castro, y de esta manera tenemos uno fuera. Se viene Oscar González en este momento en la caja de bateo.
0: Tremenda jugada, cubre mucho terreno Samar Leiva. Tremendo el trabajo, y aquí está Oscar González, que nos comentaban los Olmecas. Oscar González, que por cierto está bateando muy bien, con ese 403 y tres cuadrangulares, es el que tomó el lugar de Jamaico Navarro, a quien le enviamos un gran saludo con mucho afecto y mucho cariño, que tuvo que dejar a los Olmecas. Rola, no puede cortar el pitcher, atrás está Samar de la almohadilla, el tiro a la inicial y completa la jugada. Vimos a Samar al lado izquierdo, ahora lo ponemos a prueba al lado derecho, y Samar responde de manera extraordinaria con el guante y dos alas.
2: Cumpliendo cabalmente a la defensiva, Samar Leiva, iba a que platicabas de Jamaico Navarro. Bueno, de hecho Navarro le batió muy bien a los Pericos de Puebla en el calendario regular. Ya no pudo estar presente con los Olmecas en la recta final, pero llegó Oscar González, que también platicaba, ¿no?, que había iniciado un poco lento, pero ha agarrado un buen ritmo y en postemporada tiene buen porcentaje de bateo.
0: Sí, señor, lo ha hecho muy, muy bien. Antonio Santos, que decíamos perdió con Campeche aquel segundo juego, pero después tomó revancha y él eliminó a los Piratas. Más adelante también ganó el juego que dejó en el camino a los Escarlatas. Es decir, Antonio Santos ha ganado los juegos que le han dado el pase a la siguiente ronda a los Pericos en estos playoffs. Abanique, buscando la barra del amigo de todos, Seth Beer. Cuarto en el orden y primera base por el lado de los zurdos. Santos, que en su paso en Liga Mexicana ha enfrentado dos veces a los Olmecas. Datos de Edgar Pérez, los Chegar datos, son pues un par de ocasiones que Santos ya se había medido al equipo de Tabasco. La primera fue en ese 2024, cuando estaba debutando en Liga Mexicana, tiró cuatro entradas con una carrera, salió sin decisión. Y la segunda vez fue en esta campaña, que les ganó seis entradas de labor, cinco hits, una carrera. Ambos juegos fueron en el Parque Centenario, 27 de febrero. Abanica, lanzamiento bajo, se va de cacería con ese cambio coqueto hacia la zona del piso, y la cuenta está en 1 y 2 para Seth Beer. Sí, o sea que Santos pues realmente lo conocen poco, aunque en esta temporada pues ya le ganó a los Olmecas en aquella serie, que por cierto ganaron los Pericos 2-1 al equipo tabasqueño. He costado, presente el pitcher, aceptando la señal, Antonio Santos. La gente le pide el ponche, lanzamiento alto, 96 millas en ese picheo. La cuenta se empareja 2 y 2 para Seth Beer. Estamos apenas en la parte alta de la tercera entrada, amables amigos. Antonio Santos, que siendo dominicano, brazo derecho, abridor, inmediatamente nos hace recordar la figura del jefe Lorenzo Barceló, que llegara a los Pericos en aquella temporada del 2009. Esquina de afuera, la pelota queda abierta y la cuenta se va a ir a lo máximo ahora. 3 bolas y 2 strikes. Campeonato de la zona sur con el equipo emplumado, siendo parte de aquella gran rotación de abridores que encabezaba el maestro de Culiacán, Andrés Iván Mesa, a quien también le enviamos un gran saludo. En 3 y 2, batazo muy elevado, la pelota de foul, fuera de juego. Ya estaban como parte de esa rotación Mauricio Lara, ya estaba como parte de esa rotación Guadalupe Pérez, apareció Omar Espinosa, un grupo de lanzadores que llevaron a los Pericos a muy buenas temporadas. Pero Lorenzo Barceló pues era, digamos, el 2 de aquella rotación. Barceló se mantuvo hasta el 2012 con los Pericos, cuando fue cambiado al equipo de los Rojos del Águila de Veracruz, y prácticamente como envuelto en una cajita con regalo ganó 6 partidos para el Águila en ese 2012 en la postemporada. Atazo elevado de foul, fuera de juego. Y Barceló no se pudo coronar nunca con los Pericos, a pesar de ser aquí una gran figura, muy querido, muy popular. El jefe Barceló tuvo que ser con los Rojos, todavía Rojos del Águila de Veracruz. Ganó 2 en la final, 2 en la final del sur, 2 en la primera serie de playoff. Terminó siendo un pitcher imbatible, incontrolable, con el equipo veracruzano. Un equipo que, por cierto, recuerda con mucho cariño Pedro Meré, que ahora es coach de los Pericos. Pedro Meré era el manager del equipo de los Rojos del Águila en ese 2012, cuando le ganaron la serie final a los Rieleros de Aguascalientes, también dirigidos por el veracruzano Enrique Cherreyes. En 3 y 2, lanzamiento.

0: Pelota adentro y lo perdió. ¿Qué turno de Seth Beer? Extraordinario, de calidad, el turno del cuarto bat de los Olmecas. Dos outs y vendrá Guti Ruiz a batear.
1: Sí, rompiendo finalmente el idilio. Parecía que podía retirar en orden en este instante y también tener un respiro. Antonio Santos va a tener por iniciar a Seth Beer, ya con dos fuera, eso es cierto. Y viene Guti Ruiz entonces a la caja de bateo en este momento. El quinto en el orden por parte de los Olmecas de Tabasco. 2.41 lo que está bateando en la campaña, ya con tres cuadrangulares en la postemporada, más bien lo de Guti Ruiz.
0: Gracias a Javi Rugerio desde la Ciudad de México y a nuestro amigo Lupando López desde Ciudad Obregón, Sonora, siguiendo el partido. Muchísimas gracias, un fuerte abrazo a todos los rincones de la República Mexicana. Abriendo el corredor por primera, rol en el hoyo de primera y segunda. No puede Castro, le queda cerca, le pasa a Santos, out en primera. En dos tiempos, el soldado Castro se tiró por la pelota, la perdió, recupera. Y muy buena la cobertura de Antonio Santos. Por la vía 31 cayó un angustioso tercer out. Por una buena jugada la defensiva, no de lo más elegante, pero sí efectiva. Santos logra colgar el cero. Aquí está la repetición. En dos tiempos le quedó cerca la pelota a Castro y así, dos entradas y media. Los Olmecas adelante, 3-1.
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0: lleno total en el estadio Hermano Serrano, y vemos las gradas, obviamente toda la fanaticada de los Pericos de Puebla, y viene una tanda fuerte, cuarto, quinto y sexto, José Rondón, Henry Ramos y Luis Castro. Miguel Ángel Vidal.
1: Muchísimas gracias, saludos a Vicky Escobedo y también a Juan Antonio Olaya, que nos sigue precisamente desde Guasave. Lanzamiento para Juan, la pelota va hacia atrás y la cuenta rápidamente. Se ha colocado en cero bolas y dos strikes. Ahí vienen ahora a batear entonces los Pericos con cuarto, quinto y sexto. Esta será, es la décima apertura de Ronnie Williams en postemporada en Liga Mexicana. Su juego 14, es decir, ha tenido 10 aperturas, 4 relevos. Ronnie Williams en playoff, 3 ganados, 2 perdidos en Liga Mexicana, 6.37 de efectividad. Las dos derrotas que tiene Ronnie Williams en postemporada. Contra los Pericos, fuerte golpe a Gilberto Mayo. Sí, él tiene récord de 3-2 en playoffs en Liga Mexicana. Las dos derrotas han sido contra los Pericos. La primera en el 2023, cuando Pericos se eliminó a los Diablos. Y la otra en 2024, cuando perdió el duelo de picheo ante Vladimir Gutiérrez, también portando el uniforme escarlata. O sea que Ronnie Williams en postemporada contra los Pericos. 0 ganados, 2 perdidos, pero siempre con el uniforme escarlata. 2 bolas y 2 strikes. Tazo elevado, es un globo detrás del cuadro, la va persiguiendo Arellano y con mucha seguridad se queda con la pelota. Ahí está este ex del Águila de Veracruz quedándose con la esférica y cayó el primer out. En la segunda entrada fue solamente el imparable Samar, que fue un batazo pues más bien colocado que sólido, ¿verdad? Porque lo demás fue descontrol del propio Ronnie Williams.
0: Exactamente, con la par de pelotazos, y aparte, bueno, en ese momento fue que logró meterse a la pizarra con el sencillo de Leiva. Bien platicado Miguel, y viene ahora Henry Ramos, que hace rato sacó elevado a la cara izquierda.
1: Gracias a Miguel Ortega, que se cubría con nosotros.

0: Carlos Román también allá en Ciudad Obregón, Sonora, siguiendo el partido. Viene Henry Ramos a la caja de bateo. En los dos primeros juegos destacaron Erlis Rodríguez. Erlis Rodríguez allá en Villahermosa batió de 8-4 con un robo de base. Luis Castro de 9-3, pero fueron par de cuadrangulares. De modo que pues son los bateadores, digamos, más encendidos de los Pericos en esta serie en particular. Listo, Williams aquí suelta, buena la velocidad y también la ubicación de ese picheo. Lanzamiento fino para Henry Ramos y la cuenta está en una bola con un strike. Y allá Tijuana ganando en Monterrey otra vez. Hoy el duelo con Adonis Medina en contra de Manny Bañuelos. En el duelo de picheo se rompe el bate y sale una línea que abre de faula ya por el rumbo de la inicial. Se quebró la madera de Henry Ramos y la cuenta ya está colocada en una bola con dos strikes. Fíjate, es interesante, creo que juego clave el que se vivió en Monterrey, el tercero, cuando los Sultanes tenían ventaja, cuando vino el regreso de los Toros, una situación defensiva que le ayudó mucho al equipo de Tijuana, donde pues mucha gente tenía dudas acerca de si era válida la manera en cómo se colocó la defensiva de Tijuana, pero es completamente válida la jugada, la forma de acomodar a su gente por parte de Roberto Kelly. Y es que pues las reglas en Liga Mexicana desde el 2024 tuvieron pues un cambio que es interesante analizarlo, porque al inicio de entrada debe haber dos jugadores de cuadro de la segunda hacia la tercera y dos jugadores de segunda a la primera, y permanecerán así al menos que haya una sustitución. No puede haber cambios de posición, por ejemplo, en segunda base cambiarse al short o en tercera base irse a primera, a menos que sea una sustitución. Eso está reglamentado. Pero un jardinero no violenta la regla de formaciones especiales. Entonces los Toros de Tijuana pues colocaron a un jardinero, en este caso Hernán Pérez, que se ubicó como segunda base, junto con Isaac Rodríguez. Sí cruzó el bat, dice el umpire, pierde la pelota Godoy, mete el tiro a la inicial y por la vía 23, con poncho incluido, está cayendo el segundo out. Tenemos dos tercios fuera y son ahora tres retirados de manera consecutiva.
1: Cuarto chocolate ya para Ronnie Williams, que la verdad es que está en este momento tratando de apretar el brazo. Se ha metido en problemas en dos episodios, ya lo rasparon en la segunda entrada apenas con un imparable, como ya lo comentaban hace un rato, pero bueno, pues en este instante tratando de irse un poco más tranquilo y económico, ¿no? Que eso es lo que seguramente también están esperando desde la caseta, porque el partido pues en el alambre, ¿no? Y apenas llegando a su primer tercio en este instante.
0: Esa formación defensiva fue clave para lo que hizo Tijuana en ese episodio. Junto a Isaac Rodríguez se puso justamente el hombre de los Grand Slam. Hernán Pérez está siendo clave desde ese juego 3 en Monterrey. Es una pesadilla Hernán Pérez para los
2: fantasmas. Lo están soñando Hernán Pérez, una pesadilla para los fantasmas grises, que hasta el momento tanto defensivamente como ofensivamente se ha reflejado.
0: Gracias a la familia Montiel Diegues, que se comunica con nosotros, y también el saludo para Alex y la señora Vero de parte de Monse, siguiendo este partido. Batazo muy elevado para jardín derecho, parece bien posicionado debajo de la pelota. Cuti Ruiz captura y tenemos el tercer out. Se logra retirar en orden por primera ocasión un episodio en este partido. Se fue el primer tercio, amables amigos. Es el tercer choque de la final de la zona sur en el béisbol de la Liga Mexicana. El equipo sureño tiene la ventaja, 3-1. Volvemos.
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5: Cada 2 de septiembre se conmemora en México el Día Nacional del Cacao y el Chocolate. Se trata de una fecha que busca reconocer la importancia histórica, cultural y gastronómica de este alimento. El cacao tiene profundas raíces en Mesoamérica. Los pueblos originarios como los mayas y los mexicas lo cultivaban y utilizaban sus semillas para preparar bebidas que tenían un importante significado social y ceremonial. Con el paso del tiempo, se transformó en el chocolate que conocemos actualmente, pero conservó un lugar especial dentro de la gastronomía mexicana. Estados como Tabasco, Chiapas y Oaxaca mantienen una importante tradición en el cultivo y aprovechamiento del cacao. Las culturas prehispánicas lo consideraban como un alimento sagrado por su valor y versatilidad. Formaba parte de los rituales religiosos donde se tributaba a los dioses, lo aprovechaban como alimento, lo valoraban como moneda de intercambio en el antiguo sistema económico del trueque y aplicaban también sus propiedades medicinales. Y es que en México no solamente se disfruta como bebida dulce, también forma parte de recetas tradicionales como el mole. Recientemente

0: Mente, la Asociación Nacional de Fabricantes de Chocolates promovió esta efeméride cada 2 de septiembre, siendo proclamada desde 2019 por el Senado de la República, como una forma de dar a conocer a los productores de cacao en México, así como difundir los beneficios de este alimento e incentivar su consumo.
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3: Se mantiene. Yo les saludo a Miguel y también le mando una felicitación a mi sobrina que hoy es cumpleaños, en septiembre, a Quetzali. Muchas felicidades.
4: Claro que sí, nos unimos al saludo con mucho afecto y que la estés pasando muy bien. Vámonos entonces a esta parte alta de la cuarta entrada. Qué bueno que continúan con nosotros. Llegamos a este episodio donde Calvin Estrada, José Godoy y Carlos Arellano vienen entonces a la caja de bateo. Ahí está Antonio Santos manteniéndose en el centro del diamante. Batazo elevado dentro del cuadro. Es una cita para tres. La va pidiendo Castro, llegando a la zona de picheo. Medio atropellado y todo, pero Castro haciendo la labor. Fajado Luis Castro, ¿eh? Qué buen pelotero es Castro. Y aquí otra vez luciendo a la defensiva.
5: Sí, y hace un rato incluso con un poco de fortuna, pero también muy atento en el momento en el que le queda muy cerca la esférica para tirar ahí al inicial. Y la importancia, ¿no? Ahora que hablabas de formaciones y de fundamentos, bueno, pues que Antonio Santos llegara precisamente a hacer la cobertura, la inicial, y completar la obra. Aquí también Antonio Santos dice, bueno, pues vas tú, le pide la esférica a Castro, y es el que hace el trabajo muy cerca del montículo, ¿no? Que fue lo que lo sacó un poco de balance después de atrapar la bola.
4: Gracias a Daniela y a su papá Carlos, a don Arturo, a su esposo Arturo también, siguiendo la transmisión en este momento desde casa. Igual nuestro amigo Alex, que nos escribe también, él está apoyando a sus toros, pero siguiendo la transmisión de los Pericos. O sea, apoya a Tijuana, pero prefiere seguir la transmisión de los Pericos. Gracias. Lanzamiento para home, batazo de foul hacia atrás. Gran saludo, por cierto, a Tecamachalco, Puebla, toda la gente de Tecamachalco, de este gran municipio enorme, por cierto, rico en muchos aspectos, la tierra del gran Aurelio López. Ayer se cumplieron 52 años del debut de Aurelio en el béisbol de las Grandes Ligas, uno de los máximos exponentes del béisbol poblano a nivel internacional. Y desde Puebla capital, pues les enviamos un abrazo con mucho afecto a todos nuestros amigos beisboleros de Tecamachalco, de manera muy especial a la gente que en algún momento pudo ver al buitre, a Aurelio López, sobre todo con el equipo de los Tigres de Detroit, con quienes ganó Serie Mundial, aunque su debut realmente fue con el equipo de Kansas City. En un juego contra los Orioles, precisamente hace 52 años, tiró 2 entradas, le hicieron par de carreras con 4 hits. Al buitre Aurelio López. Rola, va a cortar, ¿quién? Catcher, pitcher, va de la Cruz, mete una raya, una pala hacia la inicial. Vía 23, con mucho tiempo, sacando a Godoy, y rápidamente tenemos 2 outs.
3: Y ahí Santos asentándose cada vez más en el centro del diamante. Santos, que prácticamente desde la segunda entrada no permitió disparar, precisamente ese doblete por parte de Jason Antón, solamente un pasaporte ahí de por medio en esta seguidilla que ya tiene el dominicano.
4: Dice nuestro amigo Jovan Rocón que te ve muy tranquilo y que entonces te pregunta que si ya se había dado con anterioridad que un bateador pegara 2 grandes slam en una serie final, en este caso serie final de zona. Pues habría que checarlo, a reserva de lo que diga Edgar, pero pues más allá de eso, que lo hayan hecho en las primeras entradas, porque lo increíble no es que hayan dado Grand Slam en una serie final, sino que los dos fueron en la primera entrada.
3: Y 10 consecutivos.
4: Lanzamiento con velocidad, se queda ligeramente alto el picheo y es la primera bola. Estamos apenas en la parte alta de la cuarta entrada. Ahí está la figura de Carlos Arellano, de uno nada en este partido. Se ponchó tirándole en la segunda, en este duelo que está resultando ser otra vez de pocas carreras. Aurelio López, que efectivamente nunca lanzó para los Pericos, ni Los Ángeles, ni Los Ángeles Negros. Más bien, él fue un estelar del equipo de los Diablos Rojos del México, y de ahí brincó al béisbol.
3: Fue un verdugo de los Pericos y de Los Ángeles.
4: Más bien, exactamente. Sí, porque les ganó varias veces.
3: Sí.
4: Era un gran, gran pitcher Aurelio, pero nunca lanzó para el equipo de Puebla. Y luego, pues su popularidad creció muchísimo cuando fue campeón con los Tigres de Detroit en el año de 1984, en ese año donde Sparky Anderson ganó el título de Serie Mundial con los Tigers, que tenían a grandes figuras, entre ellos Jack el Gato Morris, que iba a ganar la primera de varias series mundiales que tuvo, de 4 en total que ganó El gran Gato Morris, miembro del Salón de la Fama de Cooperstown. El automático, no, dice el umpire. Se quedó alta la pichada. Misma tendencia de la tercera entrada.

0: Después de dos outs, la base por bolas.
1: Y ahí está otro pasaporte conseguido por parte de Antonio Santos y evita que termine en orden entonces la entrada. Se viene Jason Atondo, que él fue el que provocó precisamente el daño con un doblete. Además, ya eran dos fuera en aquel instante también en la segunda entrada cuando llega ese doblete productor de par de anotaciones, que es lo que en este momento tiene en ventaja a los Olmecas de Tabasco, mi estimado Mike.
0: Efectivamente, ya amenazando ahora porque es un tipo que corre muy bien. Corre bastante, bastante bien. Ahí lo tenemos a Arellano. Fíjate, el buitre debutó en Grandes Ligas, pero luego regresó a Liga Mexicana en 1977, en esos años que hablaba Edgar, que le tiraba a los pericos y luego a Los Ángeles. Pero rápido regresó a Grandes Ligas, pero con San Luis. De San Luis fue que brincó a los Tigres de Detroit en 1979. Ahí lanzó hasta el 85. De hecho, ayer en el 79 terminó séptimo en la votación al Trofeo Cy Young porque terminó con récord de 10 ganados, 1 perdido, 14 salvamentos para ese equipo de Detroit que ganó la Serie Mundial. Y además al buitre le tocó ganar el juego final con el que se coronaron los Tigers, que bueno, ya tenían la serie muy a favor, pero le tocó al poblano ganar precisamente esa Serie Mundial. Ya luego jugó un rato con Houston. Alcanzó a tener 62 victorias, 93 salvamentos, que es el récord de 93 salvamentos, 3.56 de efectividad. Pero lo de los salvados se mantuvo muchos años como el máximo para un cerrador mexicano hasta que llegó Joaquín Soria. Y posteriormente apareció también Roberto Osuna para dejar nuevos números, nuevas marcas. Pero la marca del buitre se mantuvo muchísimo, muchísimo tiempo. Gran, gran pitcher indudablemente y bueno, orgullosamente poblano, nacido en Tecamachalco, donde también, bueno, pues tuvo una carrera apegada a otras cosas, más allá del deporte y más allá de los grandes momentos que vivió, precisamente como parte del béisbol profesional, miembro del Salón de la Fama, desde 1993. Abanica foul, pellizcando la pelota de Jason Atondo y la cuenta está en 2 bolas y 2 strikes. Y se dice que Aurelio tiraba durísimo, que era un pitcher que la bola rápida le llegaba, pero muy temprano. Y de hecho fue seleccionado en el equipo ideal histórico de los 100 años de la Liga Mexicana como parte de los mejores lanzadores de relevo de todos los tiempos. 2 bolas, 2 strikes y 2 outs. Abriendo el corredor por primera, listo Santos, ahora suelta, rola, no puede cortar el pitcher. Samar detrás, levanta, le pasa Alcántara, vía 4-6 forzados. Y tenemos el tercera. Bajado Antonio Santos, destellos de descontrol, pero logra colgar el cero. Y la diferencia sigue siendo de solamente 2 carreras. Ya se fueron 3 entradas y media, amables amigos. La tribu Olmeca le sigue ganando a la religión emplumada. 3 carreras por 1. Ya regresamos.
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1: Llegaron dos a bordo, uno de ellos en posición de anotar. En la segunda se quedó la casa llena, pero después ha retirado a cuatro de manera consecutiva y ha dominado a cinco de los últimos seis rivales que ha enfrentado. Sale la rola por la intermedia, Arellano se mueve hacia la izquierda, el tiro hacia la inicial y por la ruta 43 está cayendo el primer out. Buena la jugada por parte de este segunda base. Arellano, que puede jugar el jardín, nos lo enseñó al inicio de la temporada, jugando el outfield, jugando el short. Hoy lo vemos en la intermedia y vendrá el Tano Elizalde.
2: Sí, ya sabe Elizalde, que viene precisamente como octavo en el orden por parte del equipo de los Pericos de Puebla, hoy como bateador designado, y bueno, pues tratando de responder en este instante, aunque sigue en este momento, bueno, pues esa situación ordenada de Ronnie Williams retirando Pericos ahí en la caja de bateo, y veremos cómo se da entonces ahora el turno de Elizalde. Por cierto, saludos a Claudia López, dice que está con su papi viendo, escuchando también el partido, y que nos manda un saludo.
1: Abrazo y un saludo, nos unimos ahí, claro que sí. La primera bola, ahorita que veíamos a Arellano en la segunda base, precisamente Juan Navarrete, manager que hizo campeón por única ocasión a los Olmecas en su historia en 1993, era un gran, gran segunda base, lo mejor que había en ese momento en la Liga Mexicana. Batazo que va de foul, la pelota va para atrás y es el primer strike. Y Navarrete, gran talento para jugar la intermedia, que iniciara su carrera, por cierto, Navarrete, con el equipo de los Zarapeos de Saltillo a principios de los años 70. La segunda base la cubrió de manera verdaderamente magistral Navarrete. Navarrete jugó 16 temporadas con Saltillo Industriales. Terminó bateando 327, era un gran defensivo, pero también a nivel bateo se quedó muy cerca de llegar a solo 21. De llegar a 2000 imparables, se quedó con 1979. Extraordinario segunda base, muy hábil para hacer doble play. Tremendo el pivoteo de Navarrete en la intermedia, que bueno, es reconocido como uno de los mejores, indudablemente, en la historia. En el Pacífico llegó a jugar para varios equipos sonorenses, con Guaymas, con Navojoa, con Obregón. Llegó a estar también con Mexicali y en algún momento en ligas menores fue parte de varios equipos, participando 16 años en el béisbol de verano, 19 en el béisbol de invierno. Navarrete, el de Gómez Palacio, Durango. Listo el pitcher, viene para home, pelota muy adentro, la cuenta se va a ir a lo máximo, 3 bolas y 2 strikes. Muchas gracias a Omar Rodríguez, precisamente desde Tecamachalco se reporta. Gracias para Pedrito, Michael, Ojos Perla y Pica Castro, que están siguiendo la transmisión allá en Tecamachalco. Un gran saludo a nuestros amigos en la villa, en la villita Tecamachalco. Hay un out de la conclusión de la cuarta entrada. Vamos a ver si los Pericos pueden hacerle daño a un Ronnie Williams, que ha venido de menos a más en esta apertura del tercer juego de la final sureña. Batazo muy, muy elevado para Jardín Central. Randy Romero, los pasos a la izquierda, se queda con la pelota y con ella está cayendo el segundo out. Contacto sólido pero hacia arriba de Elizalde, 2/3 fuera y vendrá Samar.
3: Y platicarte, Miguel, que esta campaña Ronnie Williams vio en par de ocasiones a los Pericos de Puebla, ambas con la franela de los Leones de Yucatán. Tanto allá en Mérida como aquí en Puebla les lanzó 5 entradas y en ambas ocasiones Miguel no permitió carrera y solamente permitió par de imparables en cada contexto.
1: Sí, la verdad es que un pitcher que ha pasado un gran momento la mayor parte de la temporada. Vamos a ver, ante Samar Leiva, hablando de grandes segundas bases. Viene Samar Leiva a la caja de bateo. Lanzamiento para home, el primer disparo elevado de foul, fuera de juego. Es el primer strike en la cuenta de Samar Leiva. Y ahí está la gente apoyando a Samar, de los jugadores consentidos auténticamente. 17 de julio fue que llegó Ronnie Williams con el equipo de los Olmecas. 2.39, par de home runs y 7 carreras producidas en los playoffs. Si hay tiempo, Erlis Rodríguez está esperando turno. Muchas gracias a Jesús Centeno, que también se comunica con nosotros, lo mismo que Javier. Dice que tiene características Luis Castro, físicas y algunas de juego como Willy Taveras. Nada más que Willy Taveras pues era centerfield, pero pues sí, físicamente, bueno, Taveras un poco más delgado, ¿no? Castro con bastante más poder. Willy Taveras corría más, mucho más, y era un cometa, ¿no? Auténticamente en el jardín central. Castro más bien juega el infield.
3: Exactamente, pero la diferencia

0: Sí, Miguel, la más acentuada, lo que comentabas, que Luis Castro estaba un poco más fuerte.
1: Uh-huh. Sí, sí, sí. Lanzamiento, palo para jardín izquierdo. La pelota se va, y en la franja de advertencia. Oscar González captura. Salió una tabla por parte de Samar Leiva, pero González, corriendo hacia atrás de manera extraordinaria, levanta el guante y se queda con la pelota. Le roban una extra base a Samar Leiva. Son 4 entradas completas, amables amigos. La novena tabasqueña está venciendo al ejército poblano. 3-1, ya volvemos.
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0: Randy Romero, Marco Hernández y Oscar González. Miguel Ángel Vidal.
1: Efectivamente, llegamos a la parte alta de la quinta entrada, gracias a Giselle y Andrea, lo mismo que Angélica Hernández, que están pendientes de esta transmisión. Un gran saludo también a Beto López. Gracias, Beto, por tus comentarios. Te mandamos un abrazo a todos. Se te extraña, amigo, y tienes toda la razón. Pues sí, ya en tema de la estatua, pues sí, no es algo que sea de lo más hermoso ahí. Pero bueno, habrá gente que sí le... Ahora, el tema aquí es pues dar un homenaje. Ya, sí, la estatua está bonita o fea, pues ya es otra cosa.
0: Depende de si la óptica que la veas.
1: Pelota que quieres. Sí, y pasas a 100 por hora y no se ve tu baita. La cuenta era una bola y 2 strikes ahora para el bateador en turno, Randy Romero, allá en Mérida, Yucatán. Muchas gracias a nuestro buen amigo Renan Trucks. Saludos, amigo, y gracias. Fuerte, fuerte abrazo. Un año difícil para los Leones de Yucatán, pero esperando que... pues la siguiente temporada sea mejor. Gracias, Chava Ávila, también aquí pendiente del juego. Estamos llegando a la parte alta de la quinta entrada. Hoy platicamos un rato antes de arrancar con el cuerpo técnico de los Olmecas, concretamente con Gilberto y con Alberto Carrión. Recordando momentos, recordando anécdotas de Alberto Carrión, que fue parte de los Pericos de Puebla muchas temporadas. Línea, cañonazo que va de hit para jardín derecho. Una buena pieza de bateo por parte de Randy Romero, tocando la pelota hacia la banda contraria. Y cuidado, este Randy Romero es una pesadilla en los senderos. Es el líder, nada más y nada menos, que de bases robadas en la campaña.
5: Se abre por tercera ocasión el orden al bate de estos Olmecas, ahí precisamente con Randy colocándose en la inicial, su primer imparable del partido. Y se viene Marco Hernández, que hay que recordar que ya depositó la pelota del otro lado con cuadrangular, así que aquí tomará de nueva cuenta turno, será su tercera comparecencia. Va de 2-1 con ese cuadrangular solitario, Mike, en la primera entrada.
1: Oye, qué buen dato nos manda Manuel Aguilar Caloca, que dice que durante muchos años Aurelio López y Aurelio Rodríguez eran la respuesta a una trivia en Grandes Ligas, una trivia muy curiosa que tenía que ver con quiénes son los únicos jugadores en las Grandes Ligas que contienen en su nombre todas las vocales. Y eran los únicos, los Aurelios. Bueno, así esto fue en el arranque del juego. Marco Hernández puso a volar la pelota de manera sensacional. Qué manera de recargarse.

0: ese picheo para ponerla a volar, y así estamos en este momento, amables amigos. Con eso se abrió la pizarra y luego los Olmecas agregaron dos carreras en la segunda entrada. Listo Antonio Santos, aceptando la señal, la revirada hacia la inicial. Hace un tiempo Edgar Pérez escribió unas líneas muy interesantes acerca de Alberto Carrión, parte de la columna Quinto Bat de Edgar Pérez, en donde, pues yo creo que vaya inconsciente contigo, ¿no? Carrión, Tapia, Mesa, Gámez, el mismo Xolobi Cervantes, Ricardo Serrano, formaron parte de un grupo de peloteros de Pericos que, pues la verdad, hicieron resurgir esta franquicia, porque realmente en los años 2000, aunque se apareció en postemporada por ahí una serie del norte donde se quedó cerca, los peloteros que realmente pues sacaron adelante a los Pericos sin tener un gran nombre en ese momento, pues fueron todos ellos, entre ellos Alberto Carrión, que de hecho pues es uno de los jugadores que ha dejado una huella importante, reciente, en esta organización, junto con César Tapia, Andrés Mesa, entre algunos otros, ¿no? Que la fanaticada actual quizá pues se acuerda a lo mejor de, pues no sé, de Peter O'Brien a la fecha, pero la verdad es que hacia atrás hay un trabajo en donde, pues vaya, la franquicia no pasaba un buen momento, y a partir de ese 2009, cuando llega Houston Jiménez, llega una reconstrucción muy importante del equipo.
1: Sí, porque antes del 2008 a lo mejor podrías preguntar a la afición y no tenía tan identificados a varios jugadores, o sea, caso Donnie León, uh-huh, o por ahí un Kite Busta, un Arvino Contreras,
0: sí, eran
1: contados exactamente, pero después del 2009, Miguel, con la llegada de Houston, obviamente sus nombres cambiaron ahí, le dieron otra vez vida a la afición poblana.
0: Bueno, salió este fly hacia la antesala donde atrapa Cristian Adames, y Carrión precisamente pues fue que debutó en ese 2009 con Houston Jiménez estando como manager. De hecho, ese primer juego en el que tuvo participación Alberto Carrión fue ante Veracruz el 27 de marzo del 2009, entrando como corredor emergente en el lugar de César Tapia, y más adelante, bueno, fue puesto out en el plato, pero lo importante es que debutó. Veamos aquí la repetición de la jugada de Cristian Adames para quedarse con la pelota, pero es curioso que haya entrado por César Tapia, que pues además son grandes amigos. Su primer imparable fue el 8 de abril y se lo dio a los Olmecas de Tabasco. Alberto Carrión dio su primer hit en Liga Mexicana el 8 de abril ante los Olmecas. Salió al corredor, ya no hay tiro, Sai fue en segunda. Agarró un brinco enorme Randy Romero y se va a colocar en posición de anotar.
2: Ahí está en este momento a 180 pies del plato y motivando de nueva cuenta la ofensiva, ¿no? Cuando está Oscar González en este momento en la caja de bateo, importante para los Olmecas tratar de fabricar más, tratando obviamente de quedarse también con el compromiso de hacer la tarea en su visita aquí a Puebla, al Parque de los Hermanos Cerdán.
0: Qué buen brinco agarró, ¿eh? Qué salto dio Randy Romero para llegar quieto hacia la intermedia, y Oscar González está en la caja de bateo. Santos suelta, batazo que va de foul hacia atrás. Después de ese primer imparable de Carrión, él entró de cambio por Ricardo Serrano en la cuarta entrada. Tres episodios después fue cuando logró darle de hit por primera vez en su carrera a Guillermo Carrillo. Fue un infield hit hacia la ubicación del shortstop, que en ese entonces era Heriberto Salas. En ese momento se llenó la casa, apareció René Reyes, pegó Grand Slam, y ahí Carrión anotó su primera carrera dentro de un Grand Slam que conectó el lagarto de Venezuela, René Reyes. Cero bolas y dos strikes. Batazo elevado de foul por el lado derecho.
1: Ahora que hablábamos de Grand Slam hace rato, bueno, René Reyes, uh-huh, era especialista en esa situación.
0: Y ahí estuvo Carrión involucrado. Fue hasta el 11 de abril de ese 2009 cuando apareció como titular Carrión. Por primera vez jugó como titular el 11 de abril. Lo hizo como noveno bate en la tercera base. Y ese día Pericos le ganó 10-7 a los Piratas de Campeche, aunque Carrión se fue de 3-0. Veamos ahí a la porra de los emplumados con una entrada de lleno total. Sale una rola muy lenta por la tercera base. Adames a mano limpia, levanta, tira, Saif en primera. Apretaba la jugada en la inicial, le dio con las manos en esta ocasión Oscar González, pero su velocidad termina venciendo la gran jugada que estaba haciendo Adames en la antesala.
1: Aún así que destacar que a mano limpia la tomó Cristian Adames haciendo el esfuerzo, pero bueno, también González hizo lo suyo y llega quieto a la inicial. Ahí en la repetición se alcanza a ver claramente que llega primero el jugador de los Olmecas de Tabasco, Oscar González.
0: Sí, yo creo que es muy clara la jugada. El zapato izquierdo termina llegando primero que la pelota en esta ocasión, y el lío ahora es porque viene Seth Beard a la caja de bateo, y Carrión conectó jonrón ese año de debut, en 2009, su primer cuadrangular. Es curioso porque fue el 31 de mayo en Oaxaca.

0: pero también fue a Guillermo Carrillo. O sea, el primer hit se lo dio a Guillermo Carrillo, pero luego Carrillo, pues entiendo que entonces ya estaba con el equipo de Oaxaca, y a él le pega el cuadrangular. Cuando hay charla ahora en el Centro del Diamante con Gabriel Lúcart, muy importante dar ahorita el voto de confianza a Santos, que venga buena defensiva. Oye, mira, un saludo a la mejor mascota de toda la Liga Mexicana, que está convertido en muchos, porque es como un monstruo de mil cabezas, pero a Toño Coca, un gran saludo, que está siguiendo la transmisión en este momento. Diría uno de los que es pues mascota Toño Coca, pero estos son muchísimos.
1: Pero que te iba a preguntar, ¿cuál te apuesta ahorita?
0: ahorita Toño tiene Pancho Pérez.
1: Cierto.
0: Saludos a Toño Coca, sin duda, que ahorita debe tener ahí al ladito a Pancho Perico disfrutando de este juego. Bueno, y a Puchi también, ¿no? Ahí los debe tener a los dos.
1: No lo comprometas.
0: Listo el pitcher, aquí viene para home. Valiente Antonio Santos, viene con una rápida y le cantan el strike. Fíjate, Carrión batió arriba de 300 en 13 temporadas con los Pericos. Fueron 974 imparables, 404 producidas, por ahí 27 triples, que es un número importante. Y tiene los lideratos en los departamentos de la historia del club. Pelotazos, 94 pelotazos se llevó Carrión jugando para los Pericos. Pero también tiene el récord de toques de sacrificio con un total de 81. Mientras vemos a Tyler McKay soltando el brazo en la estufa de los locales. Sexto lugar en imparables, 974.
1: Se quedó cerca de los mil.
0: Quinto en dobles, juegos jugados, veces al bat, tercero en anotadas con 610. Y es líder junto con César Tapia en temporadas jugadas. Para los Pericos, cero bolas y dos strikes. Lanzamiento para home, batazo muy elevado dentro del cuadro. La va buscando Cristian Adames debajo del montículo. Se queda con la pelota. Dominado a la hora importante, el amigo de todos. Cayó el segundo out. No puede conectar Seth Beer. No puede empujar carrera. Y vendrá Cuti Ruiz a batear.
2: Ya de dos nada ahora con este turno Seth Beer, que aquí no puede responder. Y saque este elevado dentro del cuadro. Y además ahí a la altura del montículo donde llega a hacer el trabajo Cristian Adames. Así que nadie se mueve. Hay corredores en las esquinas. Y en este momento se viene Cuti Ruiz. Además ya con dos fuera. Es la situación. Así respondió Olmecas hace un rato en la segunda entrada. Pero bueno, pues aquí veremos si lo puede hacer Cuti.
0: Dice Edgar Jebe que él se acuerda de Edgar Vega, de Lorenzo de la Cruz, de Pedro Iturbe, del Gato Gastelum. Sí, Edgar, pero eso era más atrás. O sea, en la época de Carrión, más bien hay que acordarse de Iván Cervantes, de Ricardo Serrano, de César Tapia, de Miguel Torrero, de Omar de la Torre, de René Reyes, de Omar Espinosa, de Lupe Pérez. Es otra época. O sea, esos digamos que son de los principios de los 2000 hacia mediados. Y ya Carrión es a partir de 2009, donde ya estaba esta, pues digamos, esta base, ¿no? Que, pues la verdad, entre Houston Jiménez, Jorge Loredo, no, hombre, hicieron de verdad de los Pericos un equipo, pues muy importante, muy protagonista, cuando no había grandes nombres, porque ya ahora, hablar de Carrión, pues ya es hablar de un pelotero que hizo una gran carrera, Tapia, Mesa, pero en ese momento no lo era, era
1: exactamente,
0: joven.
1: No tenían los reflectores, así como otros equipos, y aparte hay que destacar que esos años, Miguel, tanto 2009 como 2010, el Houston fue manager del año.
0: Los dos años, sin ser campeón de Liga Mexicana. Ganó las nominaciones de manager del año. La cuenta en una bola y un strike para Agustín Ruiz. Lanzamiento para home, esquina de afuera. Cantado el segundo strike. Una raya de 95 millas. Y la cuenta está en 1 y 2. Decía Carrión, a mí me tocó la final del sur aquí. 2010, 2014, 2016, 2017. Y dice, y ahora esta nada más que en contra. Tremendos recuerdos con Alberto Carrión. Ahora como coach de banca de los Olmecas, en 1 y 2. Listo el pitcher, salió el corredor, rodado violento, foul allá por primera. Alguien le metió mano limpia ahí. Y alguien se puso en un tono muy valiente allá. Le metió la mano limpia, creo que fue Kevin Nieves. Pero llevaba lumbre la pelota.
1: Pero qué reflejos,
0: Qué bárbaro, qué barbaridad. Nos dicen, dice por acá Jaime, Luis Mauricio, Milo Salas, Checo Pérez. Bueno, Luis Mauricio sí. Pero Checo Pérez y Milo ya son de otra época más adelante. Ya no era esa.
1: Del 16 en adelante.
0: Esos ya son un poquito más adelante. Luis Mauricio sí estaba desde 2009. Él sí. Campeón de bateo en 2013. El amigo del hit que en esa temporada bateó para 413 milésimas, convirtiéndose en el primer y único mexicano en la historia de esta liga en quedar champion bat con arriba de 400.

0: dígitos de porcentaje. Ningún otro mexicano lo había logrado.
1: Y aparte, Miguel, ahora que hablabas de esas épocas, en el 2010 no hubo prácticamente cambio de bateadores. O sea, los que empezaron, terminaron. O sea,
0: eso hay que destacar. Era una época, sobre todo de los pericos, en la que se apostaba por la continuidad. Casi no había cambios. Era muy difícil ver un cambio de extranjero, un cambio de mexicano. Era algo, de verdad, muy, muy difícil de ver en esas épocas con los pericos. Generalmente el roster que iniciaba era el que terminaba. Patazo elevado para jardín central, hacia adelante, Arlis Rodríguez. Y una poesía en el jardín central. Atrapada enorme, de antología, artístico, surrealista lo que acaba de hacer Arlis Rodríguez en el jardín del centro para el tercer out. Atrapada increíble, de película auténtica lo que hace el Gocho, saliendo por este elevado corto y las aerolíneas, Arlis quedándose con la pelota. Cayó de manera increíble el tercer out. Cuatro entradas y media, señoras y señores, con una atrapada para el recuerdo en la quinta entrada. Los Olmecas siguen adelante en la pizarra, 3-1, ya regresamos.
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0: Y bueno, seguimos gozando la jugada por parte de Henry Rodríguez. Hace rato en el jardín central, una gran atrapada, con lo cual terminó colgando ahí un cero más Antonio Santos. Así que la pizarra se mantiene igual, 3-1. Y viene por parte de los Pericos, precisamente Erlis viene a la caja de bateo, seguido de Sergio Cántara y Cristian Adames. Mi gran jugador.
1: El béisbol no se equivoca, amables amigos. Y el hombre de la gran atrapada viene a la caja de bateo. Se abre por tercera ocasión. El Aidopi, un saludo, ahora que decíamos de la mejor mascota, al mejor lente de la Liga Mexicana, Enrique Gutiérrez.
0: Abrazo,
1: fuerte abrazo. Abrazo, mi querido Enrique, te mandamos un abrazo y siempre nuestro reconocimiento y respeto a esta labor extraordinaria que hace Enrique Gutiérrez. Qué gusto que nos escribas, amigo. Lanzamiento para home, abanique, y es el primer strike. Muchos, muchos años de Enrique, pues con este lente, que además cada temporada es mejor. Esto acaba de hacer Henry Rodríguez, qué bárbaro. De verdad, para quitarse el sombrero y ponerse de pie ante este lance que nos regaló el Gocho en el jardín central. Y además conoce bien lo que es jugar en Tabasco. Lanzamiento que queda abajo, se cruzó el bat, dice el umpire. Se molesta Erlis con el umpire de tercera. Muchísimas gracias, como siempre, por la comunicación. Y súper pendientes de lo que está ocurriendo en este momento a Isidoro López Alvarado. Pendientes del partido. Y bueno, esto es el check swing, o el intento de swing más bien, que estaba haciendo Erlis. Fíjate ahorita que Manuel Aguilar Caloca nos decía de los Aurelios, que es el nombre que tiene las cinco vocales. La verdad es que está muy bueno. Está muy interesante.

0: esa trivia. Decíamos que Aurelio López debutó el 1 de septiembre de 1974. Otra coincidencia es que Aurelio López también, Aurelio Rodríguez también debutó el 1 de septiembre, fíjate. Nada más que 7 años antes, en 1967. Pelota que queda, baja, y ya es la tercera bola. La cuenta está en 3 bolas y 2 strikes. Demasiadas coincidencias entre los Aurelios. Aurelio Rodríguez, que a diferencia del Buitre, no era pitcher, era un gran tercera base. El día que debutó Aurelio Rodríguez fue con los Angels de California, siendo el primero en el orden. Batazo elevado, peligroso, entre derecho y central, hacia atrás, Agustín Ruiz se queda con la pelota. Tremendo el recorrido por parte de Guti Ruiz para quedarse con la esférica, y está cayendo así el primer tercio fuera.
1: Ahí está entonces, de alguna manera, haciendo el trabajo también para tratar de dominar a Erly Rodríguez, que quería hacer el batazo en este momento para colocarse de nueva cuenta en los senderos. Ya tiene imparable Erly, se viene Checo Alcántara, va de 1-0 en el partido, recibió pasaporte en la segunda entrada y ahora se viene con el intento de dar la voz de ataque. Perico abajo por 2 carreras y tratando de aprovechar, aunque Ronnie Williams, bueno, pues ha ido apretando el brazo conforme va avanzando el partido, mi estimado Mike.
0: Saludos, por cierto, ahora que hablábamos de la gente de Ciudad Obregón, a René Arturo Rodríguez, presidente de los Yankees de Ciudad Obregón, a Manuel Vélez, a Nick García, Julio González, a toda la directiva, a toda la directiva por allá, un saludo con muchísimo afecto. La pelota se queda demasiado baja y la cuenta se va a colocar en 1 ball and 1 strike. A nuestro buen amigo Iván, también del departamento de prensa de los Yankees, seguramente pendientes de este juego. Y bueno, ahora parece que el que se llevó un golpe, o otro golpe, es Gilberto Mayo. Fíjate, Aurelio Rodríguez fue el primer mexicano que jugó 17 temporadas en las mayores. Ya después esa marca la empató Juan Gabriel Castro, a quien también aprovechamos para enviarle un gran saludo a Juanito. Qué gran persona, Juan Castro. Y luego superó esa marca Oliver Pérez. Abanica, buscando la barda Sergio Alcántara. Y la cuenta está en 1 ball and 2 strikes. Sí, las marcas que dejó Aurelio Rodríguez en esos años en las mayores no son fáciles. 287 dobles, pegó más de 100 cuadrangulares, más de 1500 imparables, guante de oro auténticamente, jugando para los Tigers también en 1976, igual que Aurelio López también jugó para los Tigers, cantando el tercer strike, se poncha Sergio Alcántara y está cayendo el segundo out. Tenemos 2 tercios fuera y en un plan verdaderamente grande está Ronnie Williams, ahora retirando a 9 de manera consecutiva.
2: Así es, Miguel, la verdad, lidiando intensamente el norteamericano en el centro levante, Ronnie Williams. Ahí vemos sentenciar a Sergio Alcántara, y es que el último imparable que permitió precisamente fue en la segunda entrada, con ese batazo de Samar Riva en el segundo rollo. De ahí prácticamente ha estado intocable Ronnie Williams.
0: Y allá va la línea, que va de hit para jardín derecho. Después de 2 outs, Cristian Adames quiebra el encanto de 9 emplumados de manera consecutiva, y la del empate se va a colocar otra vez en la caja de bateo. La buena pieza por parte de Adames, que se estaciona en la inicial. La gente de Tabasco que nos escribe, muchísimas gracias, fuerte abrazo. Y como siempre, pues aquí estamos a sus órdenes. Nos pide salud desde Villahermosa Nancy Sánchez, para su abuelito Lenin Hernández, a Manuncio Hernández, a sus papás Miguel Sánchez y Rocío Hernández, de parte de Nancy Sánchez, que nos están siguiendo por allá en Villahermosa y echándole porras a los Olmecas. Bueno, pues también para todos ustedes, siempre ya saben que estamos a sus órdenes y esperando que se diviertan con este partido. El lanzamiento que va buscando la esquina de afuera, se queda abierto el picheo y es la primera bola. Una bola sin strike en la cuenta ahora para Rondón. La locura representa el empate. 3-1 en la conclusión de la quinta entrada. Abanica quitándole velocidad a ese picheo y la cuenta está en 1 ball and 1 strike. Y también destacar, deseamos a Serafín Rodríguez, Lorenzo Buelna, Willis Otayes, nos dice Luis Ángel López. Muchísimas gracias también a Ale. También a Ale, que se comunica con nosotros, dice que disfruta mucho, Ale Lopsa. Saludos, Ale, disfrutando de este juego y, bueno, pues de la transmisión en este momento. Y la verdad es que el juego va a subir de tono, ¿eh? El juego va a subir de tono, así que no se despeguen, aquí continuamos. Junior Beard, José Manuel Gómez, Edgar Pérez, servidor Miguel Ángel Beard, con el gusto de siempre, ante un estadio lleno, pletórico, vistiendo sus mejores galas y sus mejores prendas. El Parque Hermano Cerdán para esta serie, en la mitad de semana, esquina de afuera, cantado.

El segundo strike, picheos finos de Ronnie Williams. La cuenta está en 2-2. A todos nuestros compañeros de producción, siempre agradecidos con ellos, tanto a través de LMB TV, a todo el equipo de Eric González y todo el equipo de Víctor Tamayo, a través de Pericos Radio también, un gran saludo. Y estamos aquí a la orden siempre. 2-2. Listo, Ronnie. Aquí viene para home, picheo abierto, el tiro del catcher hacia la inicial, pero regresa sin problemas Adames ante el abucheo del respetable. La cuenta en lo máximo, 3 bolas y 2 strikes. Fíjate, Aurelio Rodríguez solamente jugó en Liga Mexicana en 1960.

0: Qué bárbaro. Se fue casi dos décadas completas en la discusión acerca de los mejores terceras bases de todos los tiempos mexicanos, en donde tiene que aparecer en la discusión Aurelio Rodríguez, Celerino Sánchez, Don Leo Rodríguez, Vini Castilla y muchos más. En 3 y 2 va a arrancar el corredor hacia la intermedia. Listo, Ronnie. Salió el corredor. Lanzamiento. Swing, abanique. Se poncha Rondón y está cayendo así el tercer out. Finalmente logra colgar el cero Ronnie Williams. Tremendo juego de pelota, amables amigos. 5 entradas completas en el parque Hermano Cerdán. Con un duelazo de picheo. El equipo sureño, los Olmecas, están adelante en la pizarra. 3-1.
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0: Regresamos, amigos, ya llegamos a la sexta entrada. Calvin Estrada vendrá a la caja de bateo con José Godoy y también Carlos Adriano ante los disparos de Antonio Santos, que se mantiene en el centro de levante, pero sí tenemos un relevo, precisamente de Junior Bird, que está ya en la sexta entrada con nosotros. Junior, éxito y buenas noches en esta transmisión.
1: Qué gusto saludarlos, ya saben, llega la sexta entrada y todo puede cambiar. A ver ahora con Antonio Santos, que se mantiene en el centro del diamante. Este arranque de juego donde los Olmecas empezaron con todo, tres carreras entre la primera y segunda entrada, y de ahí se han colgado argollas, tercera, cuarta y quinta entrada. Santos ha venido de menos a más. Te saludo con mucho gusto, José Manuel. Ahí está Calvin Estrada.
2: El gusto, el placer es mío, Junior, y bienvenido, por supuesto. Y bueno, pues ahí está Calvin Estrada, va de 2-1 ya en el partido con una anotada y tratando de dar la voz de ataque, porque seguramente también los Olmecas saben que esto no es una ventaja cómoda para llegar al cierre del partido aquí en el Parque Hermano Cerdán, en un duelo fundamental en esta serie, tratando de quedarse con este tercer compromiso que sería o representaría tomar la ventaja en la serie de campeonato de la zona sur.
1: Después de lo que fue una noche lluviosa ayer en Puebla, hoy todo se mantiene al margen y la fanaticada abarrotando el parque de pelota. Tatazo muy elevado para el jardín de la izquierda. Se va colocando José Rondón hacia su izquierda. Captura y se va dominado Calvin Estrada. Rápidamente está cayendo así el primer out. Y la capacidad de Santos para avanzar más allá del quinto episodio. Está perdiendo el juego, Edgar, pero se mantiene en tremendo nivel.
0: Sí, y hay que destacar que, bueno, obviamente fueron esas dos primeras entradas donde Tabasco aprovechó el picheo de Santos, que hizo un tanto titubeante, sobre todo el cuadrangular de Marco Hernández, y después ese doblete por parte de Jason Antonio. Pero a partir de ahí, la verdad es que Santos ha visto a su nivel, aceptando muy pocos imparables y ahorita empezando con el pie derecho este sexto rollo.
2: ¿Qué momento ese doblete de Antonio, no? Porque lo dan ya con dos fuera, cuando parecía que, a pesar de que estaba titubeante, Antonio Santos podía salir ileso en esa segunda entrada, ¿no?
1: Sí, abanica, lo pasa con la velocidad, retándolo además a José Godoy, mientras que los Olmecas de Tabasco ya pueden acalentar el brazo experimentado de Fernando Salas, con la experiencia de grandes ligas y todo el temple ya calentando en este escenario. Un relevo que se ha visto gastado, sobre todo por el tema de los extra innings que ha vivido Olmecas de Tabasco. Es que por eso la pausa de ayer, el

0: Lo que fue la lluvia, pues no parece caerle mal ni a Pericos ni a los Olmecas, porque descansas un poco, tanto brazos abridores como brazos de relevo. Tabla para Jardín Derecho, la pelota que se va, fuera de aquí. Cuadrangular de José Godoy, por todo Jardín Derecho salió un trueno, una tabla y con una línea candente se está volando de esta manera la barda. El séptimo en el orden viene con su tablazo y de esta manera regresando a tierra prometida. Los Olmecas lo están ganando 4-1.
1: La sacó de línea ahí José Godoy por todo el derecho. Un batazo que se fue internando poco a poco ahí en el graderío, precisamente de ese lado de la cadera derecha. Así que la pizarra fue. Fíjate, curioso, las últimas carreras, a excepción del cuadrangular de Marco Hernández, tanto la del domingo como las dos de hace rato en la segunda entrada y esta en la sexta entrada, han sido los abajeños, séptimo, octavo y noveno, le han hecho daño al picheo de los Pericos de Puebla.
2: Qué manera de enredarse con la esférica y de tendedero, ¿no? Apenas librando la barda, pero lo suficiente. Y de esta manera, Godoy, una más para los Olmecas, cuadrangular solitario, ya dos cuadrangulares los que ha permitido en este partido. Entonces, Antonio Santos, y tratando de apretar el brazo, apenas uno fuera, se viene en este momento Arellano a la caja de bateo. Es el octavo en el orden por parte del equipo de los Olmecas, y además con buenos números en playoff, 367 lo que está bateando.
0: Y viene entonces Arellano a continuación. Por cierto, que en las últimas series de campeonatos sureñas que han disputado los Pericos de Puebla, que son 2017 y 2023, las dos finalizaron en 5 juegos. En las dos ocasiones Pericos terminó derrotando a los Leones de Yucatán, precisamente en este escenario. Para que esto se repita, para que la serie termine en 5 juegos, estamos hablando, Edgar, de que tanto Pericos o los Olmecas tendrían que ganar los 3 que están ahora disputando en Puebla.
1: Exactamente, porque aquí acabe la serie. Y bueno, ahorita habrá que esperar el resultado de este cotejo, pero tanto en 2017 y 23, pues las víctimas fueron los Leones de Yucatán.
2: Y también hubo suspendidos por lluvia, ¿no?
1: La del 23, ese juego que se echó 3 días.
0: El juego eterno, simplemente no terminaba. Hubo un día que se reanudó a las 3 de la tarde. Bueno, a las 3 que se reanuda, volvió a llover. Solamente vimos un lanzamiento de Roel Ramírez, fue un batazo de foul y fue todo lo que vimos en esa tarde, porque el juego simplemente no pudo seguir en esa ocasión y se terminó hasta el día siguiente, donde por cierto los Leones se llevaron la victoria, los Leones de Yucatán en esa ocasión. La base por bolas, Arellano va a caminar hacia el inicial que la ha dado Arellano en esta serie, y repitiendo con buenos turnos para que venga Jason Atondo a continuación.
2: Pasaporte, el segundo que negocia en el partido, y se coloca otra vez en la inicial, y viene entonces Jason Atondo, que decíamos ya hizo daño con ese doblete productor, y de esta manera tiene 2 producidas, de 2-1 en el partido, 2.70 lo que está bateando en la postemporada. Y la charla para pues pedirle la pelota en este momento ya a Antonio Santos, porque finalmente, bueno, pues tratan de sacar los Pericos también esta sexta entrada con menor daño posible, porque ya hay un cuadrangular, obviamente, y bueno, pues con el peligro de Atondo ahí, como no ven, en el orden al bat por parte de los Olmecas.
0: Pues toda la labor para Antonio Santos en este juego, casi cerca de los 100 lanzamientos, 95 picheos y arranca el show de los 4 fantásticos de los Pericos de Puebla, encabezado por Hunter McMahon, que podría llegar a continuación para este compromiso, o Tyler McKay, el hombre que viene entonces, Edgar, ahora a la loma. Pero los Pericos traen la grúa y fue todo para Santos.
1: Sí, Santos, que de momento se va a ir con 5 entradas, 1/3 de labor. A final de cuentas, el dominicano termina explotando del centro de diamante y vendrá, ya bien lo comentabas, Tyler McKay ahora a la lomita de las responsabilidades para tratar de frenar en este sexto rollo la ofensiva de los Olmecas de Tabasco, que de momento Santos deja un corredor de herencia ahí en la primera colchoneta, Carlos Arellano, y vendrá Jason Atondo, quien precisamente ya fabricó un par de carreras en este encuentro en la segunda entrada.
0: Duelo que tiene un tinte todavía dramático, 3 carreras de diferencia, y en esta panorámica, en este plano cenital que presentan los Pericos de Puebla desde el Angelópolis, con nuevo serpentinero norteamericano a continuación. Este serpentinero que fue drafteado por los Phillies de Filadelfia en la ronda 16, en el puesto 467 del draft de Grandes Ligas en el año 2018, en ligas menores con los Phillies de Filadelfia, posteriormente llegando a clase AAA con los Lake Pile Iron Pigs durante la campaña 23 y 2024. Se quedó muy cerca de debutar en la Gran Carpa, pero lamentablemente no se da ese debut, pero el desarrollo fue a un pasito a nada de llegar a las Grandes Ligas.
2: Tremendo ese cenital que nos están regalando para observar precisamente el calentamiento ahí en la loma por parte de Tyler McKay, y esperando, ¿no? Por supuesto que pueda hacer el trabajo para la fanaticada de los Pericos, evidentemente.
1: Estarán de acuerdo que uno de los

0: mejores motes de todo el béisbol profesional es ese de los Iron Pigs.
1: Totalmente, sí, cómo no. Buen nombre, buen nombre. Cuando Edgar Pérez tenga su equipito ahí, ya sabemos qué nombre le va a poner. Y el color de los uniformes, pues no me sorprendería para nada que sea naranja y negro. Estoy en lo correcto.
0: Ah, por ahí más o menos.
1: De los Gigantes de San Francisco. Fue todo para Santos, que por cierto, Santos, su primer chocolate fue contra los Gigantes de San Francisco, contra Donovan Solano, que señor tuvo un temporadón. Y este ya es el relevista, Tyler McKay, quien viene ahora a continuación. Posibilidad de la doble matanza ahora, y entrando fino rápidamente con el pie derecho, es el primer strike. Aquí la repetición de ese cuadrangular que terminó sentenciando la labor de Santos por todo el jardín de la derecha y apenas por la esquina, entrando de esta manera muy cerca de golpear el poste amarillo en un strike, y con la posibilidad de que el corredor salga hacia la intermedia. Arellano está abriendo agresivo, abanica, no le encuentra, y es el segundo strike. Esta parte del juego de los Pericos de Puebla es un guión que hemos visto con McKay cuando el equipo está abajo en la pizarra. Es un guión que ha funcionado también, mantener el juego cerca, realmente diferencia de 3 carreras. En este escenario no te garantiza absolutamente nada. Si McKay pone el juego ahí cerca, ya veremos hasta dónde puede llegar Williams, porque es una labor muy parecida en cuanto a lanzamientos, en cuanto a bateadores enfrentados, en chances de hacer daño también de ambos equipos. Así que Williams podría haber un rol similar si se mete en problemas al cierre de este episodio. McKay viene para home, la pelota que queda abajo, y bueno, ahora McKay a buscar su entrada, y de ahí Pericos de Puebla tiene mucha tela que cortar en cuestión de sus relevos.
2: Sí, hay que recordar también que Pericos de hecho daño al relevo de los Olmecas de Tabasco en los 2 primeros compromisos. De hecho, ese duelo, precisamente el segundo que se terminan llevando en entradas extra, es precisamente fue un cuadrangular de Castro el que empató el partido en la 9ª entrada y mandó a esos episodios que tuvimos de más, digamos, en el partido disputado allá en el Parque Centenario.
1: Sí, son condiciones totalmente diferentes, y esta es la actuación hasta ahora de Antonio Santos. 5 entradas, 1/3 lanzadas, 6 imparables, permitiendo esas 4 carreras, 3 bases por bolas, 1 chocolate, lo que tiene en su labor, y dejando el juego ahora ya pasando la 5ª entrada, entrando ya a territorios hostiles en cuanto al bateo refiere del béisbol de la Liga Mexicana. En 1 bola y 2 strikes, McKay suelta la pelota, va arriba y se va a emparejar el conteo. Atondo está de regreso, 2 bolas, 2 strikes y solamente un out. Saludando con muchísimo gusto a toda la gran fanaticada beisbolera. Usted que es aficionado al béisbol, estoy seguro que va a disfrutar de momentos formidables en lo que queda de esta serie. A nuestros hermanos por allá en Villahermosa, Tabasco, también fuerte el abrazo, y por supuesto en Puebla. Pelota adentro y ya es la 3ª bola, cuidado. Después de Atondo, Randy Romero está amenazando el círculo de espera, y los Olmecas quieren más. Quieren caerle inmediatamente al relevo, pero antes esta defensiva de los Pericos, que necesita el menor daño posible porque están correteando la pizarra. 4-1, lo gana Tabasco. Listo el norteamericano Tyler McKay. Salió el corredor, pelota arriba y lo perdió. La base por bolas. Ya no hay jugada en la intermedia. Tendremos corredores en primera y en segunda con solamente un out. Randy Romero, toma tú.
0: Y cuidado porque viene exactamente el primer tolete. De hecho, hace rato ya robó colchoneta Randy Romero. Va de 3-1 en esta jornada y el imparable lo pegó en la 5ª entrada. Así que Tabasco amenaza en ese momento con corredores en primera y en segunda. Momento apremiante para el picheo de Tyler McKay.
2: Sí, momento otra vez de mucho peligro por parte del equipo de los Olmecas, tomando en cuenta que Randy Romero ya despertó con su primer imparable precisamente en la 5ª entrada, vuelve a encontrar turno en entradas consecutivas, y aquí tratando entonces de responder, además con uno en posición de anotar, porque ahí está ya colocado Carlos Arellano a 180 pies de plato.
1: Momento dramático, la tinta en sangre, y ahora el derecho de costado. McKay viene para home, el lanzamiento que entra en la parte superior y es el primer strike. Una efectividad de élite la que tuvo McKay antes de llegar al béisbol mexicano. Estos son los números de Randy Romero, batiendo 300 ya en postemporada. En su último año completo en sucursales de Estados Unidos, que fue en 2024, tuvo efectividad de 2.28 a lo largo de 43 juegos. Abanica ahora, bueno, apenas pellizcando la pelota. De esta manera el segundo strike está contra las cuerdas ahora. Quien fuera novato del año con el equipo de los Mariachis de Guadalajara. Y en ese año, McKay, decíamos 2024, tremendo lo que tuvo, 43 compromisos, se consolidó como un relevista de alta confianza antes de, pues, probar suerte en diferentes ligas ahora independientes.

0: En 0 y 2, McKay suelta para home y apenas pellizcando se mantiene con vida. Es el segundo strike. Momento de alarido dramático y saludando a toda la gran fanaticada beisbolera que nos hace llegar los mensajes. A Beto López, saludos hermano. Dice tremendo trabajo ahí, muchas gracias. El capítulo con Edgar Pérez, una joya, sí, las pláticas con Edgar siempre son una joya.
1: Un abrazo al buen
0: de aprendizaje.
1: Beto López.
0: Lanzamiento y la rola que va de foul violenta por la antesala. Oh, tremendo Beto, amigo ya de varios años y de los pocos fanáticos de los Texas Rangers que conocemos. Por cierto, que los Olmecas. Yo no lo quería decir tan brusco, padrino, pero sí, honestamente, de los que yo conozco, el único. Este uniforme de los Olmecas de Tabasco asemeja un poco, ¿no? A esos colores, a esa T.
1: Habrá que ver los sentimientos de Beto López.
0: Sí, sí, encontrados, ¿no? Con los Olmecas de Tabasco y los Rangers de Texas que recientemente ganaron la Serie Mundial de la mano de Corey Seager en las paradas cortas como gran contratación. Pelota abajo. Y es la primera pelota mala. Agárrense, amigos. La gente de Puebla en un suspiro se toma de las manos. Conteo de una bola, dos strikes. En primera y en segunda los corredores. Pelota afuera. Y es la segunda bola. No se ve manera que con picheo malo Randy Romero vaya a hacer swing. Y ahora todo en las manos de Tyler McKay y su defensiva. Este cuadro con Castro por primera, Samar por segunda, Adames en tercera, Alcántara está en el short, en 2-2. Atazo que va de foul nuevamente. ¿Qué turno de Romero?
2: Sí, ahí tratando, por supuesto, viniendo de atrás de entrada y haciendo que lance extra Tyler McKay. Y bueno, pues ahí está, obviamente buscando el equipo de Pericos una posible jugada de doble play para tratar de salir ilesos después de lo que ya sucedió con el cuadrangular de José Godoy. Y bueno, pues ahora, obviamente, bueno, pues es un turno muy importante ante el primer tolete del equipo de los Olmecas de Tabasco.
0: Saludos también para los Pachilas, Arturo, Memo, Iván y a toda la familia Soriano que están siguiendo este tremendo duelo de playoff. Allá va la línea por el short, la toma Alcántara, el tiro a segunda. Doble play. Épico, lírico y dramático el fildeo de Alcántara, que se encuentra con una línea y agarra despegado además Arellano por la intermedia. La fortuna le sonríe a los Pericos de Puebla en este cable de Romero. Y el daño es solamente de una carrera. 5 entradas y media en el Parque Cerdán. Los Olmecas lo están ganando 4-1. El ejército poblano viene a continuación.
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3: Ricardo, y también un saludo a Jessica, que nos está escuchando desde Acapulco, Guerrero.
4: Bueno, si era un mensaje escondido entre líneas subliminal, padrino, pues ya, no, pues allá tú. Pero saludos a los con mucho gusto. Y Henry Ramos, que viene a continuación. No hemos

0: Serpentinero, Fernando Salas ya brinca al centro del diamante. Fue todo para Ronnie Williams en esas 5 entradas lanzadas, 4 imparables, una carrera, una base, 5 chocolates. El trabajo de Williams, espectacular. Logró salir de momentos apremiantes, 5 chocolates además. Y ahora, todo en las manos del relevo en Tabasco. La rola por segunda, el bote es bueno. Y contando las costuras, ahí está el segunda base sin ningún problema. Carlitos Arellano completando la ruta 43. Se va dominado Ramos y cayó el primer out.
1: Sí, uno fuera en esta parte baja de la sexta entrada. Y se viene el soldado Luis Castro. El día de hoy apagadón, pero finalmente sabemos de la peligrosidad. Puede responder en cualquier momento de dos nada. 2.92 lo que está bateando en la postemporada. Y bueno, pues tratando de dar la voz de ataque en este momento, cerrando el segundo tercio de este partido. Sería importante para Pericos tratar de responder, aunque sabemos la calidad de brazo que tiene Fernando Salas ahí en el montículo.
0: Veamos el repertorio, pero más allá de los picheos que tiene Salas, esta capacidad de leer a los bateadores. Batazo muy elevado para el jardín de la derecha, ha dominado rápidamente, está cayendo así el segundo out. Grandes ligas en el equipo de San Luis en el 2010, el equipo de los Angels 2014 con los Mets, Diamondbacks de Arizona, Filadelfia, en fin, Padrino, es un tipo sumamente experimentado y en los últimos años de los mejores relevistas de la Liga Mexicana.
2: Sí, cuando vimos la actuación por parte de Ronnie Williams, 5 entradas, 4 hits, una carrera, 5 chocolates, un pasaporte, lo que terminó trabajando Ronnie Williams en el centro diamante. La verdad, ya habíamos platicado, en campaña regular le tiró 2 veces a los Pericos con el uniforme de Yucatán y en ambas ocasiones, tanto en Mérida como aquí en Puebla, tiró 5 entradas en blanco.
0: Sí, sin duda fue una gran, sólida, importante salida de Ronnie Williams, uno de los juegos más importantes en lo que va del año para los Olmecas de Tabasco. Mucho éxito también para todos nuestros amigos de los Olmecas con ese gran proyecto que han tenido pues desde principio de año. Veíamos varios elementos con la liga de softball acá en México, donde los Olmecas también pues han ido destacando, han tenido incluso pues jugadoras poblanas, el caso de Narda Andrade, a quien le mandamos un fuerte abrazo. Tremenda jugadora desde muy niña, con grandes cualidades, tanto defensivas para pichar, buen brazo, buen bat, y que ahí estuvo un rato en las primeras temporadas con los Olmecas de Tabasco justamente. Este ya es Clayton Andrews, brazo zurdo por parte de los Olmecas en el bullpen. Y todo mundo a calentar, a estar listo ante cualquier situación. Si se mete en problemas, Salas, ahí está la salvación, al menos en el bullpen. Lanzamiento que va a quedar apenas adentro. Y Michael de la Cruz se pone en conteo de bateadores. 3 bolas, solamente un strike. Y después de Michael, Sebastián Elizalde está amenazando el círculo de espera. Duelazo entre estos dos equipos, Tabasco-Puebla. Salas contra de la Cruz, aquí el picheo, cantado el strike, apenas mordiendo, y se va a lo máximo la cuenta. En lo que ha sido Liga Mexicana, ha sido par de ocasiones relevista del año Fernando Salas. 2023 y 2024 estuvo liderando el circuito en cuanto a rescate refiere, y de ahí consolidándose fuertemente en el relevo. Cantado el tercer strike, punche sin tirarle, y Fernando Salas, buenos días, tardes, noches, retira rápido y en orden, colgando la argolla. 6 completas en el Parque Cerdán. Los Olmecas le están ganando a los Pericos 4-1. Pausa y ya regresamos.
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1: Antonio Santos y Montilla es el tercer pitcher que está utilizando Pericos en esta jornada.
2: Sí, viene entonces la voz de ataque también por parte de los Olmecas, que tratan de aprovechar y hacer más carreras en este momento en el partido. Saben que no es garantía llegar con tres a esta etapa del juego, aunque sabemos también de lo hermético que se ha visto el relevo por parte de Pericos. Por cierto, saludos a Paco Muñoz, que está en la Ciudad de México, dice Paco, y Marce, que nos siguen desde allá y que están sufriendo con los Pericos en este momento, en la séptima entrada todavía, Mike.
1: Está tremendo el juego. Muchísimas, muchísimas gracias a Yesa, que también nos escribe. Línea para jardín derecho, bien colocado. Ahí está Henry Ramos, entrando por la pelota y quedándose con la esférica. Cayó el primer out. Dice nuestro amigo Vladimir Pozo que él se acuerda que ahora que hablamos de Carrión, que alguna ocasión le comentó que quiso jugar fútbol con los Tecos de la Autónoma de Guadalajara. Pero estamos siendo un tremendo pelotero. Bueno, la historia más bien es que quiso jugar fútbol con el Atlas de Guadalajara.
3: ¿Y le va al Atlas por eso?
1: Le va al Atlas por eso, porque ahí fue donde intentó jugar fútbol Alberto Carrión, pero fue con el Atlas. Y de hecho es curioso porque era muy buen portero. Era muy buen portero Carrión, era un tipo que tiene tremendo resorte. Y entonces brincaba muy bien, era como muy hábil para, pues, tirarse, ¿no? A la zona del ángulo, a los postes, hacia arriba. Obviamente ya Carrión, bueno, pues tomó la decisión de jugar béisbol. Yo recuerdo que igual cuando recién lo firmaron, él pues tenía la posibilidad, porque a veces era muy veloz, era pues muy rápido para correr las bases también. Montilla suelta buscando la esquina de afuera, se queda abierta la pichada y la cuenta está en una bola con un strike. Aquí continuamos, pase lo que pase, hoy y mañana a las 7 de la noche. Cuarto juego de esta trepidante serie. Allá en Monterrey, los Toros están ganando 6-1 en la parte alta de la sexta entrada. Si eso termina así, los Toros estarán de regreso en la Serie del Rey. Batazo que va de foul para atrás. Los Toros y los Pericos, que ya protagonizaron dos series del Rey, además de manera consecutiva. 2016 y 2017 fue que jugaron Pericos y Toros la serie por el campeonato de la Liga Mexicana. 2016 con la victoria para los Pericos en 6 partidos. 2017 los Toros se coronaron en 5 juegos. En una bola con 2 strikes, abriendo cómodo el corredor en primera. Montilla suelta machucón de foul, apenas pellizcando la pelota. Seth Beer para mantenerse con vida. Y bueno, esta toma es espectacular mientras vemos ese resultado allá en Monterrey. Pero yo creo que lo más rescatable es ahí esta toma espectacular desde las alturas en esta zona de la Colonia Maravillas.
3: Y sobrevolando aquí esta zona de los estadios. Y así nos ha regalado la producción varias tomas a lo largo de este tercer choque entre Pericos y Olmecas.
1: Gracias a Giovanni Rocon, que también nos dice que a la inversa de Jared Borghetti, que Borghetti era beisbolista y luego jugó fútbol, pero primero era beisbolista.
2: Sí, sí. Y ahora, bueno, pues
1: Omar Bravo también.
2: Miguel, que en Atlas ya es parte de la familia de los Pericos, ¿no?
1: Curiosamente,
2: pero sí, la verdad está ese dato interesante ahí de la gente que ha practicado distintos deportes y que al final, bueno, pues es en uno en el que ha terminado destacando. Pero la verdad es que sí, Omar Bravo está boxeador en algún momento.
1: ¿En serio también?
2: Sí, boxeo. Sí, sí.
1: Ah, mira, eso no me lo sabía. Lo del béisbol sí no lo sabía.
2: De repente por eso era bueno con la trompada y se aventó algunas bronquitas ahí.
1: Mira, nada más, esa parte no la conocía. Saludos y gracias a Jorge.

0: González, muchas gracias, dice que él se acuerda por allá de los 2000 de Gastelum como segunda base. Bueno, ahí sí, evidentemente el Chispa, que fue debutante con los Pericos en el 2002, luego muchos años con los Tigres, y terminó retirándose con los Pericos. Una gran carrera, swing, abanique, ponche para Sepier, y está cayendo el segundo out. Ha sido una jornada productiva para Pier. No se mueve Hernández de la inicial, y Guti Ruiz a la caja de bateo.
1: Ahí viene entonces Seth Beer a la caja de bateo. Beer, que hace rato en la quinta entrada tuvo una oportunidad con corredores en los senderos y que terminó elevando hacia la tercera cuando vimos el lanzamiento por parte de Montilla a 1000 por hora para ponchar a Oscar González.
0: Gracias, y como siempre el saludo para Paco Muñoz y a nuestro amigo Clipper, a su hijo Axel, a Alejandro Aguilar, también Alejandro Herrera, la familia Urquía, Rabiela, que se comunica, Carla, Leo, Pato y Regi, que están en recuperación. Desde Huejotzingo, Ricardo Trejo también escribiéndonos, y también la familia Rodríguez Rivera y Reynis y Chanes. Siguiendo el juego atentamente, hay 2 outs en la parte alta de la séptima. Suelta Montilla, disparo que queda abierto y la cuenta está en 2 bolas y un strike por los Pericos. En el cierre de la séptima entrada, Sebastián Elizalde, Samar Leiva y Erlis Rodríguez, los elementos que se presentarían a batear a continuación. Montilla, 1.64 de efectividad en la postemporada. No vimos a Hunter McMahon, que tiene 0.00 de efectividad, pero no tiró en la sexta. Batazo elevado, la pelota va de foul, fuera de juego. Y Alvis Breto, 1.93. Ahora, se habla mucho, ¿no? Siempre que uno piensa en Tabasco, picheo y la plaza. Pero este equipo es el que tiene más imparables en la postemporada. Llegó al juego con 163. Es decir, tiene ahora 170 y es el líder de imparables en la postemporada, por encima de los equipos norteños inclusive. Los Pericos llegaron con 124 indiscutibles. De modo que Tabasco es un equipo que sabe hacer carreras. Esquina de afuera, 95 millas ese sinker, y la cuenta está en 2 bolas y 2 strikes. Gracias también por acá a Alejandro Corona, como siempre, siguiéndonos en este momento. Dice, como dato curioso, y hablando de Alberto Carrión, además de que fue un excelente pelotero, sí, claro, rojinegro, como ya lo comentábamos ahorita. Muchas gracias a Sebastián Ruiz también, y a nuestro amigo G. Morales en Beaverton. Lanzamiento, pelota apenas abierta. Apenas se quedó abierto ese picheo y la cuenta está en 3-2. Nuestro amigo G. Morales desde Beaverton. Adrián Morales, a la familia Morales en San Lorenzo de Metepec. Qué bueno que estén pendientes del juego. A Lobo Espinosa y a Luis Robles también apoyando en Puebla. Lo mismo que Joana Muñiz. Listo el pitcher, aceptando la señal. Salió el corredor, lanzamiento. Todo dice el umpire. Pelota abierta, la base por bolas. Caminando a la inicial y bueno, 2 bateadores, digamos, pues sí, a la zurda. Han logrado envasarse Hernández, ahora Ruiz, y vendrá Calvin Estrada. Momento de decisiones para los Pericos.
2: Mirando al inicial por la vía del pasaporte, y se viene Calvin Estrada en este momento a la caja de bateo. Ya tiene imparable Calvin Estrada, lo conectó en la segunda y viene entonces ahora tratando de responder porque encuentra a 180 pies del plato a Marco Hernández. Hay una charla ahí en el montículo porque, bueno, pues se sabe, ¿no? Lo dramático, lo cardíaco que está el partido, lo importante, Mike, de ganar este tercer juego de la serie, porque es colocarse en ventaja en este instante en la serie por el título de la zona sur.
0: Efectivamente, la charla con Gabriel Lückert, que se acerca precisamente para platicar con su serpentinero y todo el cuadro. Gracias a Sebastián Ruiz, a su esposa Alejandra, y también a Daniel Larcamón, a Patricia Mesa Ramos, siguiendo el juego atentamente. Gabriela Hernández también, Rosalía Rivera en Monterrey, Federico Muñoz Jiménez, gracias Jorge González y la familia González Morales, a Javier Padilla Trinidad, que nos ha acompañado a través de SICOM. El día de mañana continuarán las acciones a las 7 de la noche. La actividad en el bullpen de los Olmecas, ahí con la estufa de los visitantes, trabajando a todo vapor. Lanzamiento en la esquina de afuera, buen slider, le cantan el primer strike a Calvin Estrada. Duelo de managers mexicanos, Luis Carlos Rivera y Ramón Orantes, que han tenido temporadas extraordinarias, y Ramón Orantes con ese pasado Olmeca en su parte como jugador, luego de esas 24 temporadas que tuvo Ramón Orantes en el béisbol mexicano. Una de esas partes es con los Olmecas de Tabasco, también con Unión Laguna, con Aguascalientes, con Chihuahua, con Saltillo, pero hay un se

0: sentimiento especial para enfrentar a los Olmecas por parte del piloto de los Pericos. No, abierta la pichada. Muy sólido el picheo de Montilla, muy fuerte. Pero abierto en esta ocasión. Dos bolas y un strike. Morantes que sí pasó de los 2.000 imparables, 2.184 indiscutibles en su carrera. Y de hecho tuvo 16 temporadas, aunque no consecutivas, pero bateando arriba de 300. El que tuvo 16 temporadas seguidas arriba de 300 también está en ese dogado. Cornelio García, batazo elevado, peligroso para jardín derecho. Hacia adelante Ramos, no puede quedarse con la pelota que se va hasta el fondo. Vienen dos carreras para home, anota Marco Hernández, anota Guti Ruiz. Y los Olmecas se adelantan en la pizarra 6-1 con este globo hacia la raya. Salió buscando la pelota a toda velocidad Henry. Le pegó en el guante, pero no se puede quedar con ella.
1: Gran esfuerzo por parte de Ramos. Ahí le puso el 100 precisamente a la trayectoria de esa pelota. Sin embargo, no logra quedarse con ella. Termina picando imparable. Ahí vemos la repetición. Pica un poco antes de que él llegue a la cita. Henry Ramos, y al final de cuentas, entra un par de corredores ya hacia la caja registradora. Y Tabasco pega otro par de ocasiones en la séptima entrada.
0: ¡Qué batazo más complicado! Y vean el recorrido de Henry Ramos. A toda velocidad, corriendo hacia la raya para intentar llegarle. Le pegó en el guante, pero no la pudo sostener. Pelota que queda adentro, no cruzó el bate, indica el umpire. La primera bola, así que Tabasco pone ahora 5 de diferencia a la altura de la séptima entrada, amables amigos. El batazo, digo, por un lado, Henry recorre muchos metros para tratar de atrapar ese batazo, pero él está jugando más hacia el callejón de right center. No está en una posición pegada a la raya. Evidentemente, con un bateador derecho es más difícil encontrarlo de esa manera. Ahí lo vemos, cómo le pega en el guante y luego, pues para mala fortuna, no solo no le llega, sino que se le va hasta atrás, hasta el rincón se va la pelota.
1: Y pierde la ubicación de ella por algún momento.
0: Sí, sí, claro. Sí, porque él primero, bueno, pues la sacudida, ¿no? Al caer. Normalmente un fly no le llegas y te queda la pelota enfrente, a un lado, pero la esférica se fue para atrás. Por eso es que termina siendo un batazo triple para Calvin Estrada, que produce par de carreras. Y ahora los Olmecas haciéndole daño a Emailín Montilla. Lanzamiento, swing, abanica, buscando la barda y la cuenta está en 2-2.
2: Y otra vez con dos fuera, Mike, igual que llegó el daño en esa segunda entrada con Jason Atondo. Otra vez Emailín parecía que estaba dominando. Y viene entonces este triple de Calvin Estrada que trae dos más por parte de los Olmecas.
0: Lanzamiento para Holmes, swing, abanica. Ponche para Godoy, está cayendo el tercer out. Sin embargo, los Olmecas hacen daño con dos carreras en el inning de la suerte. Arribando al último tercio de este tercer juego en la serie final por el banderín de la zona sur en la Liga Mexicana de Béisbol. 6.5. La tribu Olmeca tiene la ventaja. 6-1.
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0: Y ahora viene el experico de Puebla en el centro del diamante Francis Peguero por parte de los Olmecas, mientras que por pericos vendrán Sebastián Elizalde, Samar Leiva y Erlis Rodríguez. Miguel Ángel.
1: Ahí estamos de regreso. Saludos a Carlitos Carvajal allá en Campeche y Adrián Maesa, a Clau Corona en Villahermosa. Los números de Peguero con 5 ganados, 1 perdido, 3.29 efectividad, líder de victorias. La postemporada, Francis Peguero. Definitivamente un elemento interesante el que viene ahora por su pasado precisamente con el equipo de los Pericos. La gente que se anima en las tribunas tratando de empujar al equipo poblano, es apenas el tercer juego de esta parejísima serie. Rodado que va de faula ya por el rumbo de la inicial. La cuenta se va a colocar en 0 bolas y 2 strikes. Qué bueno que se mantienen con nosotros, amables amigos. Abraham Corona también, el niño Herrera. Y a Diana Delgadillo, la familia, siguiendo en estos momentos la transmisión atentamente de todo lo que ocurre en este partido. Nos queda bastante por delante, vamos a ver. Vamos a ver si los Pericos pueden reaccionar, si los Olmecas agregan más carreras. Allá en Tabasco y en Tamaulipas, Miguel Piñones también nos escribe. Licenciado Marco Aurelio Piñones, a Carlos Piñones y a toda, dice, la piñonada que están siguiendo a los Olmecas. Fuerte abrazo, amigos. Disfrutando del juego también a Gustavo Trejo y a Ricardo Trejo, a Sonia García. Hasta Veracruz también, a Yair y Ángel Huerta, que también se pone en contacto con nosotros. Qué bueno que estén disfrutando de este partido. Batazo que va de foul, se mantiene con vida Sebastián Elizalde en esta conclusión de la séptima entrada. Elizalde, después de muchos años con el equipo de los Sultanes de Monterrey, pasó al equipo del Águila de Veracruz para este calendario 2026. Sin embargo, ya sobre la parte final terminó saliendo. Esto es parte de lo que tiene Peguero. Recta casi el 70%, claro, tira durísimo Peguero. Sin Kerry Slider, utilizado en menor porcentaje dentro de los relevos de este dominicano, que con los Pericos realmente tenía la labor de cerrador. Los Olmecas ha venido a trabajar como intermedio. Medio swing, rola detrás del pitcher. Atondo levanta, tira y saca el primer. Qué bien levanta Jason Atondo. Tremendas manos, vía 63. Tenemos el primer out.
2: Qué manera de cubrir terreno y además yéndose elegante Atondo para llegar del esférico y después el tiro al inicial para completar con el amigo Seth Beer. Ahí está entonces por la vía 63 cayendo el primero. Saludos, por cierto, a Carlos Palacios cuando vemos ahí la repetición, incluso cómo techa el serpentinero, pero lo de Atondo importante y haciendo el tiro a la inicial. Nos dice que saludos a todo el gran equipo de comentaristas de los Pericos y bueno, pues que están, a toda la gente que está en el estadio, desde Hermano Cerdán, mi estimado Mike.
1: Saludos a Carlitos, claro que sí, lo mismo a Leo Mora, en Delhart, a Erubey Alvarado, a Jesús de Jesús, Marisol Osorio, Vicky Santos, Fernando Álvarez, Roro Reyes, Marta Alicia Flores y muchos más. Pendientes del juego en esta jornada de miércoles, que debió ser de martes, el juego 3, pero la lluvia ayer lo arruinó. La pelota se queda abajo y la cuenta está en 1 bola con 1 strike. Tabasco hizo 1 en la primera, 2 en la segunda, 1 en la sexta. 2 más en la séptima entrada. Los Pericos marcaron solo 1 en la segunda entrada. Con el batazo productor de Samar Leiva, lanzamiento para home, rola por tercera. El trabajo por parte de Calvin Estrada, el tiro a la inicial. Tenemos ya 2 outs por la vía 53, 2/3 fuera y navegando por aguas tranquilas el relevo de Peguero.
0: Sí, Peguero luciendo, sobre todo hay que recordar esa actuación que tuvo en el séptimo juego en contra de los Guerreros de Oaxaca, donde retiró las 3 últimas entradas y ahí también se llevó el triunfo Francis Peguero. Y bueno, ya contra Pericos, precisamente allá en Villahermosa, ya tuvo una actuación y también lo hizo de manera perfecta en ese momento, caminando tranquilamente en la séptima entrada, pero viene Erlis Rodríguez, que va de 3-1 el día de hoy.
1: Era ya desde Tabasco, Marisol Osorio también se comunica con nosotros, siguiendo a los Olmecas. La gente que se reporta allá en Villahermosa y que además tuvimos la oportunidad de saludar a varios, muchos amigos allá precisamente en Villahermosa, Tabasco. Ya veremos si esta serie regresa por esos lares. Gracias, Fernando. Siguiendo todo lo que ocurre a través de la magia de la radio. Lanzamiento que queda en la esquina de adentro. Le cantan el primer strike y la cuenta está en 1-1. ¿Que dónde empezaría la serie del Rey? Dice Roro Reyes. Pues en este caso con el mejor récord, ¿no? Que es el de los Toros de Tijuana o los Sultanes de Monterrey. Pero todo apunta que sería Toros de Tijuana, que tiene, pues de hecho tuvo el segundo mejor récord de la liga.
0: Solamente detrás de Diablos.
1: Solamente detrás de los Diablos, efectivamente. Gracias a San Hernández también, desde la Ciudad de México, siguiendo el partido. Y lo mismo Ricardo Hernández, la familia Hernández Pérez, viendo el partido a través de la televisión.

0: transmisión allá en Laredo, gracias a nuestro buen amigo Nat Barrientos, que siempre está pendiente del juego. Y mira, saludos a Juan Sepúlveda y nada más y nada menos que a Alex Ortiz. Saludos al Pato Ortiz, hombre, qué gusto de verdad que nos esté acompañando Alejandro Ortiz en la transmisión de hoy. Qué recuerdos con Alejandro Ortiz, miembro del Salón de la Fama del Béisbol Mexicano desde el año 2012, el gran Pato. Fuerte, fuerte abrazo, clase de bateador Alejandro
1: Ortiz. Y se retiró con Pericos de Puebla.
0: También se retiró con los Pericos, efectivamente. Bat, verdad, extraordinario de Alejandro Ortiz. Uno de los mejores jonroneros, simple y sencillamente el segundo mejor en lo que se refiere a cuadrangulares en la historia del béisbol mexicano. 2-2-2. Listo el pitcher, viene para home, disparo, cantado el tercer strike. Ponche para Erles Rodríguez y está cayendo el tercera. Vuelga el cero y retira en orden Francis Peguero, el séptimo episodio. Se fueron 7 completas, amables amigos. El equipo de Tabasco sigue adelante en la pizarra. 6-1. Ya volvemos.
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9: Por una entrada lanzada, permitiendo par de imparables, par de carreras, las dos limpias, una base por bolas y par de chocolates en lo que fue su episodio, cayéndole entonces con esas dos carreras en ese fly donde Henry no pudo llegarle a la pelota. Este es Carlos Arellano bateando 367 en los postemporada y aquí abanicando. Valdez dice el principal y es el segundo strike de una tanda muy peligrosa, porque Edgar Pérez nos decía en el sexto episodio que han sido la parte baja del line up de los Olmecas la que realmente ha castigado fuerte a los Pericos de Puebla. Ahora Carlitos Arellano, segunda base y octavo en el orden. Sale este batazo que va de foul. Ahora medirse un brazo que en este escenario José Manuel pues ha hecho un gran trabajo, como lo es Lee Arvis Brett.
10: Sí, sin duda, se ha afianzado durante toda la campaña, digamos que ya es de los habituales. Y en la postemporada con números también muy, muy interesantes. Y bueno, pues este Arellano que lleva un par de pasaportes negociados, además de un chocolate que fue en su primer turno en este partido, tratando obviamente otra vez de colocarse en los senderos. Saludos a Irvin Esquivel, le mandamos un saludo a él, a toda su familia, está al pendiente de la transmisión y bueno, pues muy atentos de lo que pasa con este partido, que todavía está en el alambre, mi estimado Junior.
9: ¿Cómo no? Sí, continuando ahí con esas 5 carreras de diferencia. Abanica, pierde la pelota el catcher, el tiro largo a primera es alto y abierto, safe en primera. En ponche y wild pitch viene llegando Arellano hacia la inicial, porque sí, esto se anota como ponche y después la jugada en la inicial poniendo velocidad de Arellano para llegar quieto hacia primera. Tenemos así el lanzamiento descontrolado y a tondo que viene a continuación.
11: Fíjate, Arellano no ha pegado imparable, pero se ha estado pasando con pasaportes y ahora con este chocolate y el wild pitch, y otro día está en los senderos y vendrá Jason a tondo a la caja de bateo.
10: Vaya momento, ¿no? En esta situación y con el drama del partido.

0: partido, pues estos detalles pueden ser o marcar diferencia, ¿no? Ya veremos si es que lo puede aprovechar Olmeca. Se viene a Tondo, que ha estado pues también muy peligroso. De hecho, hablando de los del orden al VAT, de la parte baja por parte de los Olmecas, a Tondo con dos producidas ya en el partido, y también se envasó por pasaporte finalmente en lo que fue su turno anterior en la sexta entrada.
1: Y el tema de los imparables, siempre bueno, y a todo un tipo que sabe chocar la pelota, poner la bola en juego, que en estas instancias se vuelve muy, muy peligroso. La línea que va de foul ahora por primera. Hay una etapa también de Ramón Dorantes ahora buscando descifrar el plan para lo que sigue en este juego y en la serie. Si Tabasco termina con esta pizarra, se pondría adelante en la serie, mientras que los Pericos de Puebla ya estarían correteando en casa a estos Olmecas, que están dando un golpe de autoridad fuerte, al menos por 7 entradas. Ahora estamos en la parte alta del octavo episodio. Listo el zurdo, contra derecho, viene para home, Sweeney abanica finalmente. No le encuentra ahora a Tondo, se va a ir retirado entonces, está cayendo así el primer out. Y Randy Romero con gran velocidad viene ahora a continuación.
0: El detalle, ¿no? Ahora de Elian Bisreto, que pues lleva un par de chocolates en la estadística. Este el que cuenta para sacar un out apenas en la entrada, pero bueno, pues mostrando también su calidad en la serpentina. Ahora vendrá Randy Romero, que ya también tiene imparable en el partido, y ahora tratando de aprovechar a su compañero, a Carlos Arellano, que está precisamente ahí merodeando el inicial.
1: Y ahora a buscar traer esa carrera. Olmecas quiere seguir haciendo daño y no está descabellada la idea de un toque de bola. Adames está jugando adentro por la zona de la tercera base, mientras que la mancuerna en segunda y short con Leiva y Alcántara respectivamente están con la posibilidad de la doble matanza. Hay velocidad en primera y en la caja de bateo. Salió el corredor para segunda. El tiro a la intermedia. Safe en segunda. Samar pide que se revise, que se pudo haber despegado de la intermedia Arellano en la barrida. Y la pelota que quedó mala para el bateador en turno. En esta jugada, el tiro de Michael de un bote hacia Samar.
2: Exactamente, y parece que la forma en que se barre alcanza a eludir a Samar Leiva. Ahí lo vemos exactamente. Me parece que es el último momento lo toca. Sin embargo, bueno, habrá que ver si es que la retan. Sí, la van a retar. Sí. A final de cuentas, la van a retar. En algunos ángulos, engañosamente, parece que sí lo alcanza, pero otro ángulo pareciera que lo alcanza a eludir a Arellano a la forma de barrerse.
0: Y sí, no se sale de la almohadilla, ¿no? Eso, creo que aquí está la repetición, ya disipa esa duda. Llega Arellano perfectamente con las guanteletas por delante. Bueno, de hecho, mano limpia. Y ahí se queda precisamente en la intermedia. Lo que sí está en duda es esta cuestión del toque, dependiendo del ángulo. Como dices, la verdad es que está brava la jugada. Ya veremos cuánto tiempo se toman en la revisión.
2: Lo que es un hecho es que Arellano se hace por eludir a Samar. De hecho, en la forma se va ahí. Exactamente ahí empieza como a abrirse, ¿no? A querer eludir el guante de Samar. Y es donde creo que alcanza a meter la mano.
1: A la espera, entonces.
0: Uy, esta parece que no lo toca, ¿no?
1: Pues no es el mejor ángulo, creo ese, porque el guante casi no alcanza a ver. Posiblemente en esta toma se podría apreciar un poquito mejor, pero la barrida de Arellano me parece que se roba el espectáculo, la manera en la que va eludiendo, quita el brazo izquierdo y de esta manera, nadando en la tierra del Cerdán, mete el brazo con el brazo derecho. Y ahora, pues simplemente a la espera, esto que podría cambiar, pues que Arellano con gran velocidad estaría a tiro de hit para representar así la carrera número 7 para los Olmecas.
0: Incluso en el momento en el que cae el brazo derecho de Samar, ahí tapa la toma anterior y esta.
2: Pues, el polvo nos dificulta la jugada.
0: Está muy cerrada, ¿no? Y además tendría que ser algo muy evidente para cambiar la decisión que tomó el umpire ahí en el intermedio.
1: Sí, y recordar cómo llega Arellano hacia la inicial. Realmente Arellano llega en ese ponche, pierde un poco la pelota de la cruz, ya le queda lejos el tiro, muy incómodo y sin ángulo. Así se envasó para llegar hacia primera y ahora con este robo de base hacia segunda. Así que es un corredor doloroso para Pericos de Puebla, porque no es un tipo que les pegó imparable, es un tipo que ya había retirado y que ahora te está dando lata precisamente en la zona de la intermedia. Muchísimas gracias a toda la gente que se mantiene con nosotros a través de la transmisión. Decíamos en Tabasco, en Puebla, una serie que continúa, mientras que pues en el tema de la zona norte, los Toros de Tijuana ya teniendo un dominio pasando el sexto episodio.
2: Sí, lo de Tijuana está a llamar la atención, prácticamente a nada de coronarse en la zona norte, y es como una ventaja tempranera cuando, bueno, siguen deliberando los umpires ahí la jugada en la intermedia.
0: Esta es complicada porque decíamos, cuando cae el brazo de Samar, el brazo derecho, pues creo que imposibilita un poco ver el contacto de, de...

0: de la guanteleta, pero habrá que esperar.
1: El tema aquí es que ya pasa mucho tiempo, se enfría el Jarvis, tiene que volver a calentar, empieza a soltar el brazo, todo mundo está acá trincado allá por la zona de jardín derecho, atrás del abanico. Aquí el tema, más allá de si es safe o es out, es que si no hay una toma clara y contundente, no porque la revisen 20 veces va a existir una. Sí. O sea, si no hay una las primeras 3, 4 veces,
0: sí, lo que decíamos,
1: pues ya no va a haber, ¿no? O sea, lo que sí le rompe todo al juego, pues es esta espera, ¿no? La afición, el propio pitcher, el bateador, el momento que vivía Olmecas de Tabasco, se ve afectado por una revisión que tarda muchísimo, digo.
0: Y que no había ninguna clara, ¿no? Para tomar una determinación
1: claro,
0: contraria.
1: Y que se queda como safe. Y sí, ahora pues ya está molesto el Jarvis Brento soltando el brazo, y con justa razón, Edgar, porque ahora pues tenemos esta pausa por precisamente el tema de la repetición, que en postemporada sobre todo puede cambiar muchísimas cosas, pero pues fue mucho tiempo.
2: Demasiado tiempo, y es por eso que ahí vimos calentando molesto a Jarvis Brento en el centro del diamante, y es que al no haber una evidencia clara, me parece que sí se tomó tiempo de más.
0: Sí, así es. Saludos, por cierto, a Jorge Núñez, dice que un gusto que estemos aquí en la transmisión desde el Parque Hermano Cerdán, y bueno, pues nos está siguiendo en este instante, en este tercer juego de la serie por el campeonato de la zona.
1: Saludos para él, y Randy Romero ahora con la posibilidad de llevar a tierra prometida precisamente a Carlitos Arellano, que está dando una tremenda serie, abriendo por segunda. Olmecas ahora al ataque cuando el látigo presenta la pelota. De costado para home, rola de bote alto por tercera. Adames levanta, cuenta las costuras, las rayas y la inicial, y con la ruta 53 está cayendo así el segundo out. Dominado Romero y la mesa puesta para Marco Hernández, que viene a continuación ahora a tomar su turno.
2: Marco Hernández, que se ha pasado un par de ocasiones, en una de ellas llegó hasta tierra prometida precisamente en su primer turno ante los disparos de Antonio Santos en el amanecer del juego con su cuadrangular solitario. Así que vendrá a tener otro turno más. Habrá que esperar cómo le va en ese momento, que tiene corredor en la intermedia, que precisamente es Carlos Arellano.
0: Sí, dos anotadas ya para Marco Hernández, y bueno, pues ahora intentando, ¿no?, avanzar al corredor que está a 180 pies del plato, y con ese detalle, ¿no?, en este momento ya estarían los tres outs por parte de Brento, y además retirando en orden, mi estimado Junior, pero los pequeños detalles de este deporte.
1: Sí, y a ver si lo puede castigar. Olmecas en el juego 2 así lo hizo. Pericos, cuando llegó a cometer algún error, cuando dejó vivo algún corredor que pudo ser out, la verdad es que Olmecas castigó rápidamente, se convirtieron en carrera, se facturaron, y este ya es Philip Ervin tomando el turno. Philip Ervin ahora a continuación, cuando el zurdo presenta de costado la pelota. Agárrense, amigos, de donde puedan. La potencial séptima carrera está en segunda. Por tercera, difícil, Adames. ¡Qué jugada en tercera! ¡El tiro a primera! ¡Out en primera! Jugadón de Cristian Adames en la esquina caliente. Épico, lírico y dramático el fildeo con la ruta 53. Pericos alcanza a colgar el cero de la mano del látigo Liardis. 7 entradas y media, los Olmecas lo están ganando 6-1. Los Pericos vienen a continuación.
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0: que estaba bateando en la postemporada, ya con par de imparables. En el partido va de 3-2 y en este momento con la misión de volverse a colocar en la inicial, porque de ahí no ha pasado cuando ha podido tener imparable precisamente el hombre ciclo, que hace un rato nos deleitó con una gran jugada defensiva, como lo mencionabas en el cierre precisamente del octavo episodio en la parte alta.
1: Y qué capacidad de Adames para jugar tercera. Inicialmente con los Pericos era shortstop. Así llegó proveniente de los Leones de Yucatán, jugando las paradas cortas, donde además Adames conseguiría el campeonato en ambas plazas, tanto con los Leones como con los Pericos de Puebla, ambos jugando el shortstop. Ya el paso en tercera base lo vimos principalmente en la Liga Invernal Dominicana, donde Adames, bueno, tenía un tremendo talento para pues jugar tercera, además de compañeros en el shortstop de tremenda calidad. Aquí el señor arrepentido sí cruza el bat, y así se mantuvo. Tanto fue el éxito de Adames que fue refuerzo de igual manera para la Serie del Caribe celebrada en Mexicali. Ese año el manager fue Albert Pujols, cuando vemos la repetición de ese check swing, sí cruza el bat. Y ya en tercera base, la verdad es que Adames fue responsable de que México en parte no hiciera carreras en ese juego, precisamente contra el equipo de República Dominicana. Ahí venían los charros con Benji Hill a esa gran final que se le escurre de las manos. Un juego pues de muy pocas carreras realmente. La carrera que entró fue, no contó como producida, porque con casa llena sin out, Cano batió para la doble matanza y entonces no se la anotó carrera producida, pero fue la carrera de la diferencia. Allá va el batazo, flojo, corto para el izquierdo, la pelota ya picó de que salpicando el lienzo beisbolero. Adames se va a estacionar ahora en la inicial y vendrá José Rondón a continuación.
2: Ahí está llegando este imparable por parte de Adames, el tercero de él para esta noche, de 4-3 de una jornada por parte del dominicano. Y ahora vendrá Rondón a la caja de bateo. Rondón, que lleva un par de chocolates en este cotejo.
0: Sí, un elevado también, ¿no? Finalmente así es como se ha ido, un elevado incluso al cuadro. La verdad es que no se ha visto bien el día de hoy Rondón, y tratando de responder en este momento, porque bueno, pues es el cuarto tolete del equipo de los Pericos, encontrando otra vez a Cristian Adames ahí en la inicial. Que por cierto se va al robo.
1: Sí, salió, le robó hasta José Manuel la palabra y llegó hasta la intermedia Adames.
2: Le robó la intervención.
1: Le robó el comentario, y cuando menos se dieron cuenta yo estaba instalado en segunda. Todo lo que dé el rival ahora aprovechado con Nolan Blanco, que no está cuidando a Adames, ¿eh? No volteó hacia primera en ningún momento, vaya, no giró el cuello, y ahora en segunda tampoco lo está haciendo. Vamos a ver de qué manera lo puede aprovechar ahora Pericos de Puebla, aunque con la diferencia de 5 carreras lo que le interesa a Blackwood es el bateador que tiene enfrente. Rondón tomando el turno, abanica, no le encuentra, y va a ser entonces el segundo strike. Esta situación muy importante, mantenerse concentrados, estar en ese punto medio entre la calma y la adrenalina para poder ejecutar las jugadas de la mejor manera posible en una zona donde el margen de error es muy, muy pequeño. Una bola y 2 strikes ahora en el conteo, el picheo, línea, la pelota pasó lejita hacia jardín izquierdo. A regresarla al cuadro, el fielder viene anotando a Adames, la jugada en segunda, no encuentra la pelota, va hasta tercera y va a llegar parado hasta la antesala. Responde, protagónico, estelar, el swing rebelde de José Rondón. Anota Adames y Puebla pone drama en el cierre de la octava, 6-2 la pizarra.
2: Tremendo batazo por parte de José Rondón, que se fue hasta el rincón del jardín izquierdo. Hasta allá fue a dar esa pelota entre izquierdo y central, es donde se ubica precisamente la esférica, y esto lo aprovecha muy bien Cristian Adames para llegar a tierra prometida. Y es que por ahí pasaron tanto González como Romero problemas para filiar la pelota. De hecho ahí se le escapa a los dos, o la alcanza a desviar, me parece, es González, y con eso obviamente se aprovecha para que la pelota se vaya hasta el profundo del jardín, y esto obviamente Adames lo capitaliza perfectamente y Rondón queda estacionado en la antesala.
0: Es que Oscar González no pudo cortarla, y además con el desvío también se la quita de dirección a Randy Romero y termina entonces hasta prácticamente las profundidades de los jardines. Es lo que aprovecha para llegar a la antesala en este momento Rondón, y Adames con la velocidad pues dando vuelta por tercera y llegando cómodo a timbrar. Hace un rato Adames, que se fue a segunda, pues dijo: si nadie me avanza, yo me voy solo, después de los 2 imparables que ya había tenido en el partido y que se había quedado estacionado ya en la inicial. Ahora sí puede completar la ruta y tener una carrera anotada en el juego, mi estimado Junior.
1: Una jugada complicada, la pelota va entre jardín izquierdo central. Normalmente ahí uno de los jardineros cubre atrás y el otro es el que busca atacar un poco antes la pelota. Aquí los dos quedaron muy cerca de la pelota. Fue un batazo que en la colocación dio muchísima lata para que se pusieran de acuerdo en ese momento. Y en el intento, lo decía José Manuel, de buscar cortar antes la pelota, se la desvía.

0: cubría atrás, que en este caso era Randy Romero, y entonces ninguno de los dos se puede quedar con la pelota, y Rondón llegó hasta tercer. Así la jugada, y la pizarra 6-2. Palo para Jardín Central, la pelota para atrás, se va colocando el fielder, tiene la pelota, pisa y corre para home. Y viene la número 3, Erico recortando la distancia, se pone a mitad de camino, 6-3. De esta manera pasa factura el batazo de Rondón y lo trae Ramos con este fly productor.
1: Y ya son 16 carreras producidas por parte de Ramos en esta postemporada con este elevado sacrificio. Y en pisa y corre, anota José Rondón, así que los Pericos recortan la diferencia. Solamente 3 carreras se vendrá Luis Castro a la caja de bateo, que en esta serie lleva par de cuadrangulares.
2: Y una Blackbook que no ha podido controlar a los Pericos, ¿no? Realmente le han anotado, lo han raspado otra vez con 2 carreras en este partido. Es cierto que ahorita pues hay una distancia importante, pero la misión era llegar con cierto colchón a la novena entrada, porque Perico se está metiendo al partido con las 2 anotaciones y todavía no cierra este octavo episodio, mi estimado.
0: Hay un problema en Jardín Central, buscando al trainer, buscando por allá a Randy Romero, que después de tomar ese fly y meter el tiro, queda lastimado. Lo están checando, allá va Luis Carlos Rivera también a platicar con el pelotero, en lo que parecía un fly de rutina y donde pues el tiro tampoco se veía necesario porque era un fly muy lejano. Ahora checando a Randy, esperando que se encuentre bien, Edgar, porque fue muy inusual la manera en la que vemos ahora a Romero con lo que pues esté sucediendo.
1: Sí, pareciera que se lastimó cuando regresa la pelota al cuadro, ¿no? De hecho, ahí vemos su brazo extendido apoyándose ahí con el trainer, pero exacto, y de hecho ya fue Luis Carlos Rivera también a platicar con él, porque obviamente llamó mucho la atención que se empezó a sentir mal ahí Romero en el central.
0: Sí, puede ser tema de la altura también, que se sintiera mal, tal vez no necesariamente un tema de lesión en la pierna, en el brazo, en el hombro, sino pues la altura, ¿no? Que puede llegar a pesar, y ya está tomando agua, parece que se encuentra bien, y la gran pregunta es si Romero puede continuar o no en este juego.
2: Sí, los 200 aproximadamente sobre la altura del nivel del mar, que es la altura de Puebla, y que bueno, pues ahí está entonces ahora Randy siendo revisado, y todavía en la charla, ahí Luis Carlos Rivera, de hecho también acercándose a la zona precisamente del trainer.
1: Y va a checar algo en el bullpen, de hecho está llamando a alguien precisamente ahí a esa zona. Habrá que ver la repetición de la jugada y está cuando Randy Romero va a regresar la pelota al cuadro. Y pues no, al momento de soltar la pelota no se le ve ninguna molestia, de hecho ahí precisamente platica con su compañero Ruiz. Y ahí es cuando se empieza a sentir mal, empieza como a sofocarse. Bastante raro lo que le pasó, ¿eh?
0: Es que puede ser el tema de que cuando Pericos hace carrera, sale este humo allá atrás por la zona de Jardín Central, que cuando llegó la carrera precisamente que anotaba Adames, incluso en la toma se veía pues este efecto que ocasionaba el humo, y no sé si va por ahí el tema con Romero, porque fuera de eso, híjole, muy difícil saberlo. Afortunadamente no es tema de lesión, nos queda claro que no fue el tiro de regreso al cuadro, inmediatamente buscaba taparse la nariz, y me parece que es este tema de el olor o lo que está sacando pues este humo verde que sale cuando los Pericos pues hacen carrera, en este caso la que llegó por parte de Adames y la que llegó posteriormente anotada por José Rondón.
1: Sí, me parece como por ahí, no, perdón, José Manuel, el hecho de la pirotecnia, obviamente el humo, me parece que es el que termina ahí sofocando a Randy Romero.
2: Sí, pareciera, ¿no? Por lo que ya comentaba Junior, incluso se llevaba de inmediato el rostro y resguardaba la nariz ahí prácticamente detrás del jersey, de la franela, y pues no, la Blackwood es el único que en este momento dice, pues ya, ¿no? Que nos regresen a la actividad, porque aparte ha padecido en los relevos, en el trabajo, en esta serie ante el equipo de los Pericos de Puebla, aquí ya con 2 fuera, pero tratando todavía de retirarla en la parte baja del octavo entrada.
0: Sí, ahora también nos quedamos pensando sobre la seña que hacía Luis Carlos Rivera hacia el bullpen, o sea, sí, no sí, tendría sí. Nada que ver con un serpentinero, creo que más bien va hacia por dónde está saliendo precisamente la pirotecnia que decía pues Edgar Pérez.
1: Sí, va más por ahí, me parece que eso fue lo que sucedió, porque insisto, acaba la jugada y no se ve ninguna molestia. Entonces ahí se ve el humo, exactamente, ahí se ve el humo, que es el que me parece termina afectando a Randy Romero. Y bueno, de hecho es lo que señalaba Luis Rivera cuando precisamente se acercaba ahí al bullpen, no exactamente a algún lanzador en específico, pero sí, obviamente indicaba qué fue lo que terminó ahí molestando a Randy Romero.
0: Bueno, con este out que termina siendo productivo para Puebla, se acercan en la pizarra, 3 de diferencia en este escenario, pone presión, es circunstancia de salvamento para el pitcher que llegue después, antes de que, por supuesto, termine este episodio, porque con 2 outs, cabe recalcar que los Pericos de Puebla son la mejor ofensiva.

0: Broncos tiene 42 carreras anotadas cuando tienen dos outs en postemporada. Son el mejor en ese departamento. Te habla muchísimo de la calidad de turnos, de que aunque hay outs, ¿no?, que pueden ser en orden o no, son turnos largos, son turnos de desgaste, de mucho foul, de igual manera Olmecas de Tabasco. Entonces todo eso va pesando, y tener en cuenta que Pericos de Puebla es la mejor ofensiva cuando tiene dos outs en contra. Este es Castro, 286, lo que batea el soldado ahora a continuación. Muchísimas gracias a toda la gente que nos escribe, a Alexia Guerrero, a Lulú Torres también, fuerte el abrazo. El fanaticada de los Pericos de Puebla a través de Pericos Radio y las diferentes plataformas para seguir el viaje de estos dos tremendos equipos. En 0 y 2 con dos outs, aquí el picheo, cantado el tercer strike. Ponche sin tirarle, se va retirado Castro. Fue más la espera del humo que lo que tuvimos de este turno, y se nos fueron 8 completas en la Angelópolis. Los Pericos se acercan en la pizarra y los Olmecas de Tabasco se mantienen adelante 6-3. Pausa y regresamos hasta la otra orilla.
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13: Vámonos, Miguel Pérez. Vámonos. Llegamos a la novena entrada. Estamos en la otra orilla. Efectivamente, allí está Silvino con el número 41. Batazo elevado, profundo para Jardín Central. Erlis Rodríguez hacia atrás se va colocando cerca de la franja de advertencia. Se queda con la pelota. Cayó así el primer out, se va dominado Óscar González allá en Mérida. Muchas gracias a Luis Cadeña, que también hace el favor de comunicarse con nosotros. Varios compañeros cronistas, porque se comunicó con nosotros Francisco Valcorta. Saludos, mi querido Paco. También saludábamos a Luis Cadeña, se comunicó desde hace un rato Carlitos Carvajal. Una gran cantidad de amigos, colegas, compañeros de muchos, muchos años que, bueno, pues siguen la transmisión en este momento. Por cierto, que allá en Monterrey, los Toros están ganando 8-1 y están a punto de sellar su pase a la Serie del Rey.
14: Sí, no, el campeonato en el norte y estar de regreso en la Serie del Rey. Y bueno, pues esperaría rival de esta serie que está apenas en el tercer partido, ¿no?
13: Sí, y a ver mañana cómo nos trata el clima.
14: Así es.
13: Hoy tuvimos suerte, pero a ver mañana cómo nos trata el clima. Freddy Vallejo, a su esposa Jennifer, a Eliud y Josmar disfrutando del juego en casa. Gracias, mi estimado Freddy. Gran, gran saludo. Línea candente, la pelota va de hit para Jardín Central. Contacto sólido de Seth Beer, que finalmente consigue su primer

0: culpable de este partido. Y también a nuestra amiga Gisela Telles, la familia Morales Telles, siguiendo el juego, a Max de 14 meses que vive su primer playoff. Mira, muy bien. Muchas felicidades y un abrazo a Max y a Gisela, que hace el favor de comunicarse por acá con nosotros. De verdad, para nosotros es un placer que nos acompañen, y invitándolos, amigos de Tabasco, amigos de Puebla, a que el día de mañana estén muy pendientes para el juego número 4. Será el partido 4 de esta serie entre estas dos novenas. Pitchers probables para el día de mañana: Jeremy Rhodes por los Olmecas, y al que le toque en la rotación de abridores, o al menos al que se anunció al inicio de esta serie, es a Emilio Vargas. Pero habrá que ver después de lo que suceda al final del juego de hoy, porque Vladimir Gutiérrez ya tendría los días de descanso para lanzar el juego número 4, lanzamiento que queda muy abierto y la cuenta está en 2 bolas. 2 bolas y un strike. Saludos al natural César Tapia, que sigue la transmisión. Dice que Seth Beer se le figura mucho el swing de Darrick Barton, en la forma en que se para a batear y el swing. Oye, es cierto. Tienes toda la razón, es un estilo muy parecido y físicamente también son muy parecidos. Qué buen pelotero ese Darrick Barton. Extraordinario bateador que cuando vino con los Pericos en el 2016 conectó 20 películas de largometraje.
1: Y que hacía buen tándem con Tapia, precisamente.
0: Barton. Sí, aunque Tapia pues bateó un montón de porcentaje ese año, ¿no? Siendo el champion. Barton no bateó mucho porcentaje, pero sí tenía un porcentaje de envasarse muy grande, muy alto, porque recibía muchísimas bases por bolas. Acuérdate que Darrick Barton era pues parte de esta camada de peloteros a quienes se les exigía mucho en los Atléticos que agarraran turnos largos, que tomaran bases por bolas, que se envasaran. Parte de la dinastía de los dirigidos en ese entonces por Art Howe, con la directiva de Billy Bean, que logró hasta 20 victorias de manera consecutiva en ese 2001. Listo el pitcher, la cuenta está en 3-1. Lanzamiento para home, esquina de afuera, cantado el segundo strike. Buen lanzamiento en la esquina exterior para bateador zurdo, y la cuenta está en lo máximo, 3-2. Bueno, justamente Darrick Barton se encargó de darle la ventaja definitiva a los Pericos en aquel inolvidable sexto juego de la Serie del Rey en el 2016 ante los Toros de Tijuana. Darrick Barton le pegó home run a Barry Enright para irle dando la victoria al Perico Azul, a Travis Blackley, que tuvo una gran Serie del Rey. La pelota se queda dentro de la base por bolas. Vino Bracho en base a 2 con solamente un out para que venga Calvin Estrada, que es de los que ya hizo daño en el juego de hoy con par de producidas.
2: Sí, es de los que está de alguna manera, bueno, pues en este momento siendo fundamental para la ventaja que tienen los Olmecas de Tabasco. Calvin, que conectó entonces ese batazo productor de 2 anotaciones que se convirtió en triple, de hecho, en la 7ª entrada, y ahora entrando un nuevo turno y a 180 pies del plato en este momento, una carrera más, ¿no? En este momento se coloca ahí precisamente Seth Beer. Y curiosamente esas series del Rey, ¿no? Entre Tijuana y Pericos se coronó allá en la frontera. Uh-huh. Y Tijuana vino a ganar acá la serie, ¿no? De campeonato.
0: Uh-huh. Sí, aquella, bueno, terminó siendo un quinto juego ya, con una tremenda paliza para los Toros. El sexto juego de la del 2016, la verdad es que fue muy emocionante.
2: Sí.
0: Con el home run de Barton y luego un sencillo productor de Nigel Morgan para que anotara Sergio Checo Pérez apoyando la serpentina de Blackley. Ese ponche al final donde Juan Apodaca fue sentenciado con un lanzamiento esquizofrénico de Chad Goudani, precisamente atrapado por César Tapia, momento inolvidable, pero ya pasaron 10 años. Batazo de foul, la pelota va para atrás. Los Pericos realmente pues han sido un equipo, Puebla en general, que ha aparecido muchas veces en la serie por el campeonato. Los Pericos simplemente del año 2000 a la fecha han llegado a la serie por el título en 2010, 2014, 2016, 2017 y 2023. Son 5 diferentes años. Los Olmecas buscan su segunda aparición en toda su historia en una serie del Rey, en una serie final, luego del campeonato en 1993. Patina el slider, pero abre demasiado. La cuenta está en 1-2. Sí, la realidad es que pues han sido etapas muy diferentes. Tabasco se ha convertido en un equipo que aparece en postemporada, que ha estado ahí, pero realmente las apariciones en la serie por el campeonato pues es algo mínimo, ¿no? Solamente la del 93. Ahora buscando los Olmecas ese objetivo, y los Pericos también. Rola de botes altos por segunda. Samar pisa un out, tira primera, doble play. Del 4 al 3 sin asistencia en la intermedia, espectacular y antológica doble matanza que pone fin a la parte alta de la novena. Última llamada.

0: para los nueve pericos. Se fueron 8 entradas y media en el parque de béisbol Hermano Cerdán, en una noche espectacular en Puebla. Los Olmecas están al frente 6-3.
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0: 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Entonces el noveno episodio, parte baja. Esto no se ha terminado. Ahí está Michael de la Cruz tomando el turno, su número 4 del juego. Y Jimmy Cordero, que abre con un picheo bajito, es la primera bola. Una bola sin strike en la cuenta entonces para Michael de la Cruz. Y desde luego el saludo también a nuestros amigos allá en Villahermosa, al equipo de softball Jaguares del Tecnológico, que participan en la Liga de Tercera Fuerza de Omoca, de parte del ingeniero Rodolfo Sanberino. Fuerte abrazo a todos ellos y desde acá, por supuesto, también de parte de Charlie Levy, que hizo el viaje. Y aquí anda en la Angelópolis, cronista de los Olmecas. Lanzamiento que va buscando la esquina de afuera y le cantan el primer strike. Buen picheo sobre la esquina de afuera para Michael de la Cruz. Los pericos se coronaron en sus últimas dos ocasiones, 2023 y 2016, ambos en noches del 15 hacia el 16 de septiembre. En Tijuana fue un poquito más peculiar porque era el 15 de septiembre en Tijuana, pero por las dos horas de diferencia, cuando cayó el último out, ya era 16 de septiembre en Puebla. Abanique y es el segundo strike. Lo mismo ocurrió en Torreón en el 2023. Perico se coronó, ahí sí, la noche del 15 de septiembre, tanto en la comarca como en Puebla.
6: Ahí en el grito.
0: Ahí sí hubo coincidencia, no hubo mayor problema. Rola que va partiendo el diamante en dos y va de hit para Jardín Central. Michael de la Cruz prende la eléctrica y pone música al ataque de los pericos en el noveno episodio. Chécale, el oso ya está corriendo por primera y la del empate se va a ubicar en el círculo de espera.
7: Ahí están los pericos tratando de responder en la parte baja de la novena entrada. Esto no se acaba hasta que se acaba, como bien se dice en el béisbol. Y bueno, pues viene entonces a la espera, por supuesto, el equipo emplumado. Sebastián Elizalde al turno en este momento, octavo en el orden por parte del equipo de los pericos, y a tratar de responder de dos nada en el partido con un golpe precisamente en su primer turno, en lo que fue la segunda entrada, en su primera comparecencia propiamente, mi estimado Mike.
0: Olmecas, por su parte, se coronaron ese 31 de agosto, el año de 1993, siendo en aquel momento el último out del partido, Rubén el Cartuchito Estrada, a quien le enviamos un gran saludo. Le encanta en el primer strike. Y una línea floja por la primera base, la atrapó Horacio Valenzuela, inmediatamente pisó el out 27.

0: Guillermo Valenzuela, Ramón Serna y Eliseo Garzón. Los primeros tres que se observan en la imagen con el abrazo inolvidable de ese año del 93 con los Olmecas. El público inmediatamente se bajó al diamante. Juan Navarrete, el manager campeón, quería llegar a los vestidores para seguir con la celebración. 10 de la noche con 21 minutos cuando ocurrió eso. El 31 de agosto de 1993. La cuenta está en 0 bolas y 2 strikes ahora para Sebastián Elizalde. Cuadro jugando la mitad del camino, buscando la posibilidad de la doble matanza. Listo el pitcher, Cordero, viene para home. Recazo, la pelota queda abierta, 98 millas. 98 millas esa recta, y aquí estamos desde la ciudad del trazo angelical. En Puebla de Los Ángeles, donde se llevan a cabo los partidos 3, 4 y 5 de una serie verdaderamente emocionante y pareja. Abriendo el corredor por el rumbo de primera, Cordero suelta palo. Seco, la pelota pica de hit y se va al fondo del parque. Dobla por segunda de la Cruz, pasa por tercera, viene para home. El Tano sigue a la antesala. Premio triple. Anota de la Cruz, 6 a 4. 6 a 4 se coloca la pizarra con este cable de alta tensión que va a rebotar en la pared derecha. Y los Pericos tienen vida en la novena entrada. La locura con la multitud que estalla, que explota como un volcán en erupción.
1: Ahí está el batazo de Sebastián Elizalde, segundo imparable en esta postemporada. Y qué momento llega este batazo, Miguel. Un batazo que se extendió por todo el prado derecho para convertirse en triple. Y obviamente Michael de la Cruz llega a tierra prometida. Ahí está la repetición. Tremenda línea por parte de Sebastián Elizalde.
0: Ah, bueno, la pelota venció completamente la ubicación del patrullero derecho. Ahí está otra vez, otro ángulo para ver cómo pica la pelota, vence a Guti Ruiz y luego parece que le da un calambre en la pierna. Parece que es la pierna derecha, solo se apoya en la izquierda, por eso tarda en devolver la pelota. Anota sin problemas de la Cruz y Elizalde llegó trotando hasta la antesala. La del empate va a venir a la caja de bateo, pero se ve claramente cómo Ruiz se lastima la pierna.
2: Sí, es lo que estábamos observando hace un rato y de hecho de inmediato pide la asistencia de sus compañeros. Quien se acercaba era precisamente Randy Romero. Finalmente en esa acción, en este momento lo sacan prácticamente ahí cargando. Y bueno, pues ese es un tema, ¿no? Porque está a 90 pies del plato. Obviamente Sebastián Elizalde todavía con problemas. El equipo de los Olmecas y le vuelven a raspar a Jimmy Cordero. Hay que recordar que llegó finalmente con la ventaja Olmecas a la novena entrada en el segundo partido. Y ahí Pericos por lo menos hizo el empate y se fueron a los extra innings, donde se terminó decidiendo ya el cotejo, mi estimado Mike. Pero a Jimmy Cordero otra vez lo están raspando los Pericos.
0: Bueno, obviamente cargar a Ruiz desde el jardín derecho, pues ya se cansó. Ah,
1: ya
0: no, alguien que les ayude,
1: ya, sí, ya claro. Relevo, sí, porque
0: sí, claro. Caray. Oye, pero qué mala noticia, ¿eh? Sí, sí, sí. Deseando de verdad, de todo corazón, que Guti Ruiz no tenga algo tan grave, que por la forma en que está saliendo, pienso que puede ser una contractura fuerte. Ojalá no sea un desgarre.
1: Ya tiene un gran año.
0: No, es un pelotero muy completo. Muy bueno, así que, pues Guti, ánimo. Ánimo ahí. Ahí mira quién ayuda a cargar. Uno de ellos es Agustín Murillo. El veteranazo Agustín Murillo, que es uno de los que ayuda para traer de regreso al dugout de tercera. Y bueno, esperando que lo de Guti no vaya a ser demasiado grave, que tenga una pronta recuperación. Es un gran pelotero, pero lamentablemente parece que sí es en la zona del femoral, que es pues un músculo muy, muy grande. Y si es una contractura, veremos por dónde le están.
1: La rodilla.
0: Parece que es la rodilla.
1: Sí, es la rodilla derecha.
0: Que también sería algo delicado, ¿eh? Tampoco es fácil. Ahí va por la pelota, Guti. Al apoyar ahí.
1: Ahí
2: se levanta un poquito.
0: La pierna, sí, es la rodilla. Parece que es la rodilla. Pues regresamos a las acciones del juego porque Samar Leiva ya está en la caja de bateo. Viendo pasar el picheo que queda abajo y es la primera bola. 6 a 4 la pizarra, pero la del empate está en la caja de bateo precisamente con Samar. Saludos a nuestro amigo Mauricio Morales. Dice saludos desde Campeche. Parece que la serie regresará a Villahermosa. Bueno, pues habrá que esperar. Digo, quien gane hoy realmente no asegura que la serie regrese a Villahermosa, ¿no? Porque pues realmente aquí pueden ganar los tres partidos los Olmecas y aquí pueden ganar los tres partidos los Pericos y la serie no regresaría a Villahermosa, ¿no? Pero bueno, veremos. Todavía queda camino por recorrer. Queda bastante por delante cuando va a haber charla en el centro del diamante, porque aparte Edgar, José Manuel, amigos que nos acompañan, el público ya es un factor.

0: con el ruido.
1: Así es, aparte Cordero, Miguel, hay que destacar que ha pasado problemas en sus últimos relevos, sobre todo recordando el que tuvo en contra de Guerreros de Oaxaca, que entró desde la octava, Miguel, y precisamente Oaxaca le empata a Cordero el juego con carreras tanto en la octava como en la novena entrada, y la verdad fue una labor que a final de cuentas terminó perdiendo la ventaja en ese momento.
0: Luis González se queda en el jardín derecho entonces por Ruiz. Ahí está Luis González, el que se queda jugando en la parcela derecha. Veremos corriendo a Tano Elizalde en la antesala, la cuenta en dos y nada para Samar. Henry Rodríguez está esperando turno, se juega la conclusión del noveno episodio. Se toma toda la noche Jimmy Cordero, pero el cronómetro iba apenas en 9 segundos restantes cuando pide tiempo el bateador, haciendo la guerra de nervios ahora entre el bateador y el serpentinero. Así juega el cuadro de los Olmecas, cediendo la carrera. Tabasco sabe que tiene ventaja de 2 anotaciones. Cordero presenta de costado. Aquí viene para home, recta que queda en la esquina. Apenas alcanza la altura de las rodillas. 97 millas y la cuenta está en 2 bolas y 1 strike para el bateador en turno. ¡Qué momento del juego, amables amigos! Lo que se vive en el Parque Hermano Cerdán es una verdadera olla, hirviendo auténticamente un volcán que busca hacer erupción en cualquier instante. En 2 y 1. Rola por tercera, bien pegado a la raya Estrada con el tiro a la inicial y está cayendo el primer out. Primer tercio que pone un tanque de oxígeno. No viene la carrera, pero lo más importante para los Olmecas es que no se ha envasado. La potencial del empate, hay un out. Pero Luis Carlos Rivera dice, momento, al centro del diamante, el piloto de Tabasco.
1: Así es, ahí va paso a paso Luis Carlos para checar algo con Jimmy Cordero. Y la repetición, Miguel, al final cuentas contando con fortuna, porque exactamente salió del lado de la antesala, ahí donde está Calvin Estrada, y eso sirvió para que amarraran en la tercera colchoneta a Sebastián Elizalde. Y bueno, todo para Jimmy Cordero, ya se va al serpentinero de los Olmecas de Tabasco.
0: Nos informan que ya ganó Tijuana. Ya ganó Tijuana.
2: Es campeón Tijuana.
0: Toros de Tijuana es campeón de la zona norte.
2: Ahí está ese gran resultado y mantiene el invicto de visitante, ¿no? En esta postemporada.
0: Oye, sí son qué, 9, ¿no? 9 victorias de manera consecutiva. Para Tijuana, saludos a Jano González, también a Manuel Hernández Torres, que se comunican con nosotros. Y ahí está lo que deseamos de Tijuana. Gracias a Manuel Hernández y también por acá a Klaus Dumas, que también hace el favor de comunicarse a la transmisión. Así que pues muchas felicidades al equipo de los Toros de Tijuana, que han conseguido ya esto en únicamente 5 partidos. Saludos a Álvaro Reynoso, a familia Reynoso Méndez, también a Palomo Calderón en Nopaluca, a Margarita Sánchez, también muchísimas gracias. Y bueno, pues ahí está la gente de Tijuana que hizo el viaje precisamente para apoyar a los Toros en este partido. Así que Tijuana desde el 2022, ¿verdad? Que perdió con Yucatán.
1: Así es.
0: Correcto, ¿no?
1: Así es que ese año que no la ganó
0: regresando, ¿no?
1: Yucatán, se levantó un 3-0
0: contra Yucatán. Fue la que ganó a Yucatán.
1: Ajá, exactamente, y que ahí estaba Peter O'Brien con ese equipo.
0: Correcto. Fue la que regresaron de un 0-3.
1: Así es.
0: Y ahí la ganó el equipo de los Toros de Tijuana, que entonces tiene 2 campeonatos.
1: Que desde ese año la zona norte no es campeona.
2: Oye, Roberto Kelly, ¿no?
0: No,
2: seguramente pero saboreando eso ahí en la casa de los sultanes, ¿no?
0: Totalmente. Oye, sale Jimmy Cordero.
1: Y está Clayton Andrews en el centro diamante.
0: Clayton Andrews, que no desconoce la situación de ser cerrador, porque era cerrador con los Tigres temporadas anteriores, pero esa efectividad de 6.75 lo complica. Saludos a Roldán Hernández, también siguiendo en este momento el juego. Muchísimas gracias por la comunicación. Escribe Mel Soler también a la familia Avenido, que también está siguiendo el partido. Muchas gracias a Daniel Anaya, también de Tecamachalco, lo mismo que Tere Pérez y a Carlitos, que sigue la transmisión. Omar Ortiz, la familia Ortiz Lirios en Santa Clara, Huitziltepec. A nuestro buen amigo Aarón Flores, saludos mi querido Aarón, dice que él va con los Pericos. Gracias a la familia Hernández también por la comunicación. Ya decíamos de Marisol Osorio, que también se comunica con nosotros desde Villahermosa. J. Carlos nos escribe en Tijuana. Felicidades allá en Tijuana, amigo, y a Moisés Tecuapetla también. Gracias, estimado Moy. Gran abrazo para ti. Vamos a ver qué pasa. Clayton Andrews en el duelo de zurdo contra zurdo. Línea por tercera. ¡Qué jugada de Calvin Estrada! Y ya agarraron a Sebastián Elizalde. Lo van a tocar ahí. El tiro hacia la intermedia. Safe en segunda. Pero el alto importante lo acaba de hacer Tabasco con esta jugada, con esta atrapada de Calvin Estrada, que se queda con la pelota. Todo queda. en bola ocupada y luego el out entre tercera y

0: dice.
1: Carácter repleto por parte de Calvin Estrada, la jugada defensiva de la noche, Miguel, porque esa pelota iba para el jardín izquierdo, pero Estrada, que estaba jugando en lo corto, muestra grandes reflejos, se queda con ella, le queda idóneo para disparar el plato y pone fuera Elizalde, tira, tira, y como dices, avanza hasta allá, en bola ocupada hasta la intermedia precisamente.
0: Sí, sí, grandes reflejos de Calvin, pero una básica del béisbol es hasta que pase la bola. Hasta que pase la bola. O sea, es una gran jugada, indudablemente, pero es un detalle en el corrido de bases. Es una realidad que cuando hay corredor en tercera, menos de dos outs, no te vas hasta que pase la bola, ¿no? Es una gran jugada, indudablemente, es un jugador. Así que la situación queda casi igual, porque si Calvin tira primero, el corredor no se mueve, pues seguía en posición de anotar. Digamos que Erlis ganó algo de la jugada,
2: llegando ahí a la intermedia.
0: Así es, pusieron a Elizalde, pero de cualquier manera la carrera número 5, potencial número 5, a 180 pies de la goma.
2: Si ese batazo pasa, pensando en la velocidad de Erlis, pues también está esa posibilidad, como ya lo dices.
0: Si esa pelota pasa, ahí sí el juego. ¿Quién sabe cómo se pone? Línea entre primera y segunda. Hit para jardín derecho, dobla por tercera Erlis Rodríguez y viene anotando la carrera número 5. Responde ahí Alcántara con esta línea silbante, cable de alta tensión, llevaba lumbre el batazo. Y los aficionados que no han dejado de tener fe, no han dejado de tener esperanza, no han dejado de apoyar en ningún momento. Y entonces se pone el juego 6-5.
2: ¿Y en qué momento responde finalmente también Alcántara? Iba de 3-0 en el partido, su primer imparable, y ahí produciendo esta carrera que acerca al equipo emplumado, y la verdad es que se pone de alarido el cierre, ¿no? De por sí estaba cardíaco, dramático, y en lo dicho, con la velocidad de Erlis Rodríguez, tremendo, porque, bueno, pues da un gran brinco recorriendo las dos almohadillas, mi estimado Mike, para llegar a la registradora.
0: Bueno, es Ángelo Castellano, que hizo hace rato la gran jugada en tercero. Una disculpa que no les habíamos dicho, ahora sí que pues está distraído Edgar Pérez haciendo la crónica. Pero es Ángelo Castellano el que está cubriendo la antesala. Muchísimas gracias por el reporte a Nancy Sánchez. Es el que hizo la gran jugada. Gracias ya a nuestra producción que ahí nos pone Ángelo. Es el que hizo la gran atrapada en tercera. Hay que darle todo el mérito del mundo a Castellano, y bueno, pues simplemente pedirles a todos estar un poco más pendientes de este tipo de cambios que se dan a la defensiva en los últimos episodios. Cristian Adames en la caja de bateo y los Toros ya festejando en Monterrey el campeonato norteño. Listo el zurdo, viene para home, recta alta, se quedó alto el picheo, no cruza el bat, indica el umpire de primera, la cuenta está en una bola con un strike. ¡Qué momento del juego, amables amigos! 6-5, se coloca la pizarra. La carrera del empate para los Pericos está por la inicial, aunque ya hay dos outs en el cierre de la novena entrada. Abriendo el corredor, ahí está la repetición de ese swing. Ese quedó simplemente en el inicio. Abanique, quitándole a ese picheo. ¡Qué cambio de velocidad tiene Clayton Andrews! ¡Qué gran picheo el de Clayton Andrews! Y la cuenta está en 1-2 ahora. Abriendo el corredor por primera, Chippy Alcántara no se ha movido de la primera almohadilla. Sería fundamental tenerlo en posición de anotar. En una bola y dos strikes, la gente de pie en las tribunas del hermano Cerdán. Listo el pitcher, aceptando la señal ahora, Andrews va para primera. Regresa rápidamente Alcántara. Y ahí en la toma que se ve detrás de home, creo que es la única parte que la gente está sentada, porque en todo lo demás, la gente está de pie. Alex Tobalín soltando el brazo en el bullpen de los Olmecas. Esa parte detrás del backstop son los únicos que están sentados, porque todo lo demás del estadio están de pie.
2: Y es que está de 4-3, ¿no? O sea, pues sí.
0: Listo el pitcher, viene para home, recta alta, buscando la esquina de afuera. Dos bolas y dos strikes, el drama a todo lo que da. ¡Qué momento del partido, amables amigos! No se despeguen, que a esto le queda mucha cuerda. Todavía falta bastante por recorrer en este partido, y la del empate se mueve en primera. Tan cerca y tan lejos. Los Olmecas aún están de tomar ventaja en la serie. Abriendo el corredor de costado Andrews. Aquí viene para home. Batazo de foul hacia atrás. Tremenda la batalla siempre entre pitcher y bateador. Eterna la batalla que se vive. Inevitablemente es un tremendo momento el que se tiene en el Parque Cerdán. Adames, que ha sido una bujía, ha sido un clutch durante varias temporadas. Clayton Andrews.

0: uno de los refuerzos del equipo tabasqueño. Muy buen movimiento en la directiva de los Olmecas, la llegada de Andrews. Dos bolas, dos strikes, hay dos outs. Ajusten los cinturones, viene para home, batazo de foul, fuera de juego. Vendiéndose en la caja de bateo. Si hay tiempo, la locura, José Rondón está esperando su turno. La mirada seria, concentrado de Cristian Adames, tratando de tener los nervios de acero en un momento en el que de verdad se siente presión en el juego. No se ha movido Chipi Alcántara de primera. Pericos no ha arriesgado con poner al corredor en movimiento. Dos bolas, dos strikes. Al filo de la butaca, los que pueden, los demás de pie. Listo Andrews, aquí viene para home. Pierde la pelota el catcher y lo va a aprovechar para moverse a la intermedia Alcántara. La del empate a 180 pies de la registradora en los elegantes spikes de Alcántara.
1: Pues ahí está lo que estabas mencionando y presionando, ¿no? Tratar de tener al corredor en posición de anotar. Aprovecha entonces el lanzamiento. No lo puede contener en este momento Godoy. Bueno, pues ahí está pasando hasta el backstop y lo aprovecha Alcántara, que aparece a 180 pies del plato y le pone más drama al turno de Cristian Adames. Por cierto, saludos. Alberto Sánchez está en la Ciudad de México y dice que emocionante el cierre de partido.
0: Está tremendo esto, amables amigos. Que arda Troya. Arde Troya en estos momentos en el Parque Hermano Cerdán, con Alcántara colocado a 180 pies de la goma. Cristian Adames con un imparable podría empatar la pizarra en un cierre verdaderamente de película. En un cierre con un guión donde lo protagónico es el drama, es la esperanza, es la ilusión, la presión. Lo sabe Andrews, como que falla el pitch gun, como que no se oye. Allá va rápidamente alguien de la caseta, se acerca también el receptor, tratando de ponerle un poco de frío a esto que está ardiendo en este instante. Atento Gilberto Mayer, por cierto, un grupo de umpires verdaderamente extraordinario el que nos ha tocado. Saludos a Luis Alberto Ramírez y todos estos umpires: Gilberto Mayer, Gustavo Peña, Edgar Huerta, Manuel Carrillo, Yair Fernández, Daniel Toledo y el robot Sergio Salazar. Gran experiencia, dinamismo, categoría, capacidad dentro de todo este grupo de umpires. La gente de pie, el escándalo, se agita la palomilla verde y todo Puebla en el Parque Hermano Cerdán y en todo el estado. Listo el pitcher, en 3 y 2, abriendo Alcántara. Andrews, aquí viene para home, rolling foul allá por tercera. Jalando demasiado la pelota de Cristian Adames. Si hay oportunidad, la locura Rondón está esperando su oportunidad. ¡Qué momento del juego, amables amigos! Respiren, respiren profundo y tomen aire, porque esto está increíble. Un cierre de suspenso, un cierre escrito por Stephen King en plena Angelópolis. En 3 y 2, listo Andrews, abriendo el corredor, lanzamiento para home, batazo de Paula hacia atrás. Había arrancado Alcántara la antesala. Hace contacto Adames, claro, si te dan la opción de abrir demasiado, de arrancar con muy buen tiempo, hay que tomarlo. Andrews ya no está volteando a segunda, ¿eh? Carlos Arellano ahí se acercó a la distancia, le dice algo a Andrews. No olvidar que hay corredor en segunda y es el empate. El tenerlo cerrado podría influir en que con un imparable no anotara, pero con tanta libertad podría anotar fácilmente. Vamos a ver qué pasa. Agárrense, amigos. Tres bolas, dos strikes. Ya tomaron en el revire Alcántara. Así termina el partido, señoras y señores. Con esta revirada, con este movimiento por parte de Clayton Andrews, termina el juego, amables amigos. A las 10 de la noche, con 31 minutos, los Olmecas de Tabasco se están llevando el tercer partido de la serie por pizarra de 6-5. Cantado vale doble, José Manuel. Lo anticipamos. Si Clayton Andrews busca tener cerrado al corredor en la intermedia, no solamente es tratar de ponerlo out, sino que teniéndolo cerrado con un imparable es menos probable que pueda anotar, por lo que era factible que Andrews pues intentara revirarlo por lo menos una
1: vez. Sí, cuando gira precisamente lo toma a la mitad del camino y es ahí donde lo terminan prendiendo prácticamente en la antesala y de esta manera termina el partido. Qué manera de culminar con el drama cuando, bueno, pues ya tenía 10 lanzamientos el turno de Adames. Tremendo lo que hace Adames ahí en la caja, resistiendo lo máximo, pero finalmente, bueno, pues termina de esta manera, ¿no? Y además, cómo apaga toda la emoción, porque pues al final es una jugada que tal vez no se estaba esperando, ¿no? La afición.

0: aquí en el Parque de los Hermanos Cerdán, la manera en cómo prenden Alcántara en el viaje de segunda a tercera, mi estimado Mike.
1: Sí, la verdad es que es un cierre de juego inesperado. Inesperado el que se acaba de presentar en el Nido, pero con todo el mérito del mundo para Clayton Andrews, la defensa de los Olmecas siendo factor en esta novena entrada, primero con la gran jugada por parte de Castellano, que se quedó con ese cepillazo de Luis Rodríguez que pudo ser extra base, y luego esta revirada que forma parte del nivel defensivo también de un equipo, el hecho de que un pitcher pueda revirar de esta manera. Juego que tuvo un cierre muy dramático, la lesión de Agustín Ruiz, que esperamos se encuentre bien y que pueda recuperarse rápido. Un abrazo para Guti Ruiz. Ahí vemos a Francis Peguero, vemos también a Philip Irvin, elementos que fueron pericos de Puebla también en el pasado reciente, y es una tremenda victoria para los Olmecas que aseguran por lo menos el regreso al Estadio Centenario 27 de febrero, mañana, cuarto partido, cuarto capítulo de esta trepidante serie.
0: Y bueno, pues un momento importante también para decisiones del manager de los Pericos, de Ramón Orantes. Lo decías hace un rato, finalmente con el día de pausa por la lluvia que se tuvo el día de ayer martes, se abre la oportunidad con los días de descanso de poder tener a Vladimir Gutiérrez, al Conde Vladi, en la loma de los disparos, y en un instante importante, ¿no? Porque Pericos buscaría regresar en el juego del día de mañana aquí en el Parque Hermanos Cerdán, cuando vemos a los abridores, tanto Antonio Santos como a Ronnie Williams, que Williams tuvo una gran actuación el día de hoy aquí en el Parque Hermanos Cerdán.
1: Sin duda alguna, así comenzaba el juego, con esta tabla por parte de Marco Hernández, poniendo la pelota del otro lado, para poner la pizarra en ese momento, 1-0 en favor del equipo de los Olmecas, un tremendo batazo ante Antonio Santos para sorprenderlo en el amanecer del juego. De hecho, los Olmecas atacaron en las primeras dos entradas con esa carrera y luego con otras dos en lo que fue el segundo episodio. Apareció este batazo seco de Jason Atondo al callejón de Rice Center que ponía la pizarra 3-0 en favor de los visitantes.
0: Sí, ya con dos fuera, pero respondiendo Atondo, y bueno, pues los Pericos fabricarían esta. Samar Leiva con esa rola de botes de canguro prácticamente ahí partiendo en dos el diamante, caería una carrera por parte de los verdes. Michael de la Cruz, el que entra a la registradora, mi estimado Mike.
1: Y luego José Godoy con este bombazo por el jardín derecho, jalando la pelota, y la pelota que vence la barda para poner una más de ventaja para el equipo tabasqueño, que se adelantaba 4-1. Un swing pues de línea, un batazo que salió de línea, pero clave también en la séptima entrada. Este momento, a nada se quedó Henry Ramos de atrapar la pelota, la esférica se va hasta el fondo, triple productor de dos carreras que ponía la pizarra 6-1 para el último tercio del juego.
0: También con dos fuera, curiosamente llegó el batazo de Calvin Estrada, y bueno, pues aquí aparecen los Pericos tratando de responder, viniendo de atrás. Clave del momento fue en la octava entrada, cuando llega finalmente el imparable, y ahí caían un par de anotaciones, una carrera más para el equipo de los Pericos, pero serían dos en esa entrada.
1: Sí, efectivamente, se acercaban 6-3, dejando la mesa puesta para lo que era ese final verdaderamente cardíaco, ya teniendo a Jimmy Cordero en el centro del diamante. Bueno, previo a esta jugada doble play donde cuelga el cero de Pericos, pero ya en el cierre venía Jimmy Cordero, que iba a tener problemas. Llegaba el imparable de la Cruz, el batazo también del Tano Elizalde, un triple que empujaba a carrera, se lastimaba a Ruiz, que tuvo que salir en hombros auténticamente, y después del roletazo por tercera que atrapa a Castellano, que fue una gran jugada en el plato, Ernest Rodríguez se queda en segunda en bola ocupada. Alcántara lo trae con el sencillo para dejar la pizarra 6-5, y cuando el turno de Adames estaba en el clímax, en lo máximo, en el momento más importante, llega esta revirada donde toma precisamente Alcántara para culminar con el partido. 6 carreras, 9 imparables y 0 errores para los Olmecas, 5 carreras con 9 hits y 1 pifia para los Pericos, con la victoria para Ronnie Williams, que ahora tiene 2 ganados y 0 perdidos en lo que va de esta postemporada, mientras que Antonio Santos ahora se coloca con números de 3 ganados, 2 perdidos. Tuvo que entrar al rescate Clayton Andrews con su primer salvamento de esta postemporada, en juego de duración de 3 horas 30 minutos. Así las cosas, amables amigos, en los playoffs de la Liga Mexicana de Béisbol Banorte 2026, con los Toros de Tijuana, campeones de la zona del norte, y esperando al rival que van a enfrentar en la próxima serie del Rey, con la ventaja para los Olmecas de 2-1. El día de mañana, 7:00 p.m, la voz de Playball, cuarto capítulo de esta emocionante serie. Nos despedimos a nombre de todo el equipo de producción, comandados por Eric González y Víctor Tamayo, a mis compañeros José Manuel Gómez, Junior Beard, Edgar Pérez, servidor Miguel Ángel Beard. Gracias, buenas noches, que la pasen bien.
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0: ¿Sabías que si eres mujer y fumas 3 cigarrillos al día, en realidad tu cuerpo está recibiendo el daño de 6? No es exageración, es ciencia. El cigarro atrapa a hombres y mujeres por igual, pero los efectos en el cuerpo femenino son significativamente más agresivos. Y las razones por las que una mujer empieza a fumar tampoco son las mismas que las de un hombre. Hoy vamos a hablar del tabaquismo con enfoque de género. El humo del cigarro contiene unas 7000 sustancias químicas y su efecto es más agresivo en las mujeres. ¿Por qué? Porque el tórax femenino tiene menor superficie que el masculino. Eso hace que el riesgo de desarrollar enfisema, bronquitis crónica o cáncer pulmonar se duplique con cada cigarrillo. Pero no solo los pulmones están en riesgo. Algunos compuestos del tabaco son disruptores endocrinos. Alteran el equilibrio hormonal, en particular de los estrógenos, que son clave para el ciclo menstrual y la fisiología femenina. Esa alteración aumenta el riesgo de cáncer de mama. Por eso, si una mujer fuma y quiere usar anticonceptivos o terapia hormonal por menopausia, debe hacerlo bajo estricta vigilancia médica. Y las diferencias no son solo físicas. Se ha observado que las motivaciones para fumar también cambian según el género. En las mujeres, el motor principal es la sensación de empoderamiento, el cigarro como símbolo de libertad o control. En los hombres, en cambio, suele ser la curiosidad o el deseo de pertenecer a un grupo. Y cuando se trata de dependencia, ellas reportan con más frecuencia razones emocionales. Fuman porque están estresadas, tristes o con problemas de pareja. El cigarro se convierte en un refugio emocional. Los varones, por su parte, suelen fumar en contextos sociales, en reuniones con amigos, después del partido de fútbol, en la sobremesa. En México, alrededor de 15 millones de personas fuman. Según la Encuesta Nacional de Consumo de Drogas, Alcohol y Tabaco 2025, el 9% de las mujeres adultas consume tabaco. Y aunque hoy parezca un fenómeno moderno, los relatos del siglo XVI ya describían a mujeres fumando en las calles de lo que hoy es la Ciudad de México. Algo que inquietaba a los migrantes europeos. Con el tiempo, fumar fue mal visto en las mujeres y se consideró exclusivo de los hombres. Pero la industria tabacalera del siglo XX cambió eso. Y ahora su mercadotecnia ya no va dirigida a los adultos, sino a niños, niñas y adolescentes, porque son los que van a durar más tiempo fumando. La mejor decisión es no empezar. Y si ya fumas, recuerda que las etapas de la vida cambian. El embarazo, la lactancia, la menopausia son momentos en los que desintoxicar el cuerpo no es un capricho, sino una necesidad. Desenmascaremos el atractivo del cigarro, tanto en hombres como en mujeres. Veamos más allá del humo y la publicidad, porque el cigarro no distingue sueños, planes ni proyectos. Pero tú sí puedes distinguir entre lo que te atrapa y lo que te libera. Con información de la doctora Guadalupe Ponciano, de la Facultad de Medicina de la UNAM. Les saluda Mónica Genis.
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0: en los exámenes, siendo las 22:44, damas y caballeros, pues ya tenemos una que perdió el Pericos, casi en lo último podría haber empatado y ganado, pero pues ni modo, así es el béisbol. Y ahora todavía falta el día de mañana, que es jueves, y el viernes. Bueno, saludamos a todos ustedes. Hoy tenemos un especial del rey del rock and roll, Elvis Presley. Y como siempre, en cada miércoles primero, me acompañan mis queridos amigos. Maribel, ¿cómo estás?
1: Hola, Beto, buenas noches. ¿Bien? Muy bien, gracias a Dios.
0: Sí, bien. Están.
1: Bueno. Estamos todos por acá, contentos.
0: ¿Enojado o contento de que haya perdido?
1: Yo quería que ganaran los Pericos, pero bueno, error del manager.
0: Sergio, ¿cómo estás?
2: Bien, aquí estamos contentos para empezar esta noche festejando al rey.
0: Sí, qué bueno. Mira, podíamos hacerlo de cómo se llama, de mariachis todo, pero eso lo vamos a hacer ya más cerca del día 15, o sea, el día 16, si se antoja un programa
2: especial de
0: con
2: mariachis.
0: Música vernácula. Pero vía de mientras ahorita, pues no, pues apenas estamos entrando a lo que es septiembre.
1: Apenas el mes patrio.
0: Mes patrio. Mes de todo, ¿no? Que nosotros quisiéramos que fuera de todo, menos de temblores. Sí. Menos de temblores.
1: El mes de huracanes.
2: Con lo que ha pasado.
0: Sí.
1: Es de huracanes, de temblores.
0: De huracanes no habría problema, porque bueno, pues ya tenemos más o menos
1: las lluvias.
0: La cosa así. Pero un temblor, ¿no? Y en septiembre no es por echar la sal ni nada por el estilo.
2: Nos ha tocado temblores fuertes.
0: Siempre nos ha tocado temblores fuertes. Ojalá hoy en día no vaya a pasar nada y estamos del otro lado.
1: Es que los que nacimos en septiembre somos perdidos.
0: Hasta tiembla. Acá traigo las cosas que ahorita te voy a decir. Bueno, saludamos también a Lalo.
1: Lalo,
0: ¿cómo estás? Nos da mucho gusto que estés aquí con nosotros. Ya aquí están, aquí tenemos. Bueno, no, les voy a dar los teléfonos de una vez, por si quieren pedirnos. Son canciones de Elvis Presley. Si ustedes tienen alguna petición, son canciones de Elvis Presley. El teléfono en cabina es el 2222-7377-17 y el 2222-7377-16. El WhatsApp 2215875657. Se lo repetimos.

0: 2215-8756-57. ¿Y nuestras estaciones, Maribel?
1: Sí, vamos a saludar a nuestras estaciones hermanas, que son Acatlán FM en el 90.

0: Desde Puebla que saludamos en el 105.9 FM.
1: Exactamente. 8 estaciones que forman el sistema de SICOM Radio, y que de verdad que aparte de esto llegamos a otras partes, Tuxpan, llegamos a Oaxaca, llegamos a, ¿cómo se llama?, a esta Veracruz, Nuevo también. Vallarta. Sí, a Nuevo Vallarta, pues todo, bueno, un sinfín de cosas que tenemos, ¿no? Pero bueno, ¿por qué escogimos a Elvis Presley? Porque no, primero porque no lo habíamos hecho.
2: No lo habíamos hecho y el programa pasado pusimos al rey del pop.
1: Sí, entonces, a Michael Jackson.
2: Vamos a poner al rey del rock.
1: Exactamente. Yo creo que mucha gente sí se acuerda de Elvis Presley. Aquí yo sí, tengo claro. Llamadas. Buenas noches, saludos apoyando a los emplumados pericos de Puebla. Saludos de San Martín, de Tlatelolco, Antonio Sánchez. Gracias, Toño Sánchez. Tengo otra aquí que dice: hola, buenas noches, un saludo afectuoso para el señor Rentería de parte de María Antonieta y a sus invitados. Gracias,
0: muchas gracias.
1: María
0: Antonieta.
1: Muchísimas gracias.
0: Gracias, gracias.
1: Don Beto, buenas noches. 6-5 perdieron los pericos. Bienvenido, me dice mi amigo Dusty Carlos Marín. También él estuvo en el centro escolar.
0: Sí, sí.
1: Aquí tenemos otra, dice: buenas noches, qué bueno que si hay programa de parte del señor José Zárate. Saludos para todos. Ay, muchas saludos, gracias, señor Zárate. Y aquí saludos. Dice: antes de que suene la alarma, feliz inicio de septiembre. ándele.
2: No vayan a ser simulacro y que sea real.
1: Antes de que suene la alarma, feliz inicio de septiembre. No comencemos. Yo nomás lo dije por si las dudas, ¿no? Pero nadie quiere que haya un temblor. Ya lo vimos en Venezuela, ya lo vimos en Colombia.
2: En Nepal.
1: Todo un relajo.
0: Japón también.
1: Sí. Pero por ejemplo, en Japón ellos están muy preparados.
0: Sí,
1: edificios y todo lo tienen bien hecho, porque es una parte donde siempre hay temblores.
0: Sí, ¿no? Y tsunamis, están preparados para las dos cosas.
1: Pero nosotros aquí, pues a veces pongan paja,
0: que nos avisen.
1: Pongan paja para que nos avisen qué onda, ¿no?
0: Y por lo menos pan para todos, ¿no?
1: Sí.
0: Para el susto.
1: Así que ojalá que no más.
2: Ojalá y no
1: pase a más, ¿no crees?
2: Así es.
1: Bueno, vamos a entrar con musiquita para escuchar algo de Elvis Presley. Y ahí usted nos va, ahorita nos va, le vamos a decir quién fue este excelente cantante, que de verdad que fue muy, pero muy bueno, con una excelente voz. ¿Qué oiremos primero, Maribel?
0: Vamos a escuchar Alone Without You. Después tenemos That's All Right. Y la tercera canción, Blue Moon in Kentucky.
1: Ah, bueno, iniciamos con el rey del rock and roll. Érale.

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1: Ah, bueno, estos fueron de las primeras.
2: De las primeras.
1: Parecemos que nuevos.
2: Él empezó con baladas muy, muy marmoniosas, muy lentas y todo eso. No las quisimos poner porque se van a dormir.
1: No, sí, porque sí. Lo ponemos las más lentitas, muy buena voz y todo, pero también recordemos que estas grabaciones son ya de muchísimo tiempo.
2: Estamos hablando del 50 y tantos.
1: Elvis Aaron Presley nació el 8 de

0: de enero de 1935 en Tupelo, ¿no? Uh-huh. Y bueno, y el 16 de agosto de 1977 muere en Memphis, Tennessee.
1: Así es.
0: Fue un cantante y actor estadounidense apodado como el Rey del Rock. Es considerado como uno de los íconos culturales más populares del siglo XX. Sus padres fueron Vernon Elvis Presley, de 18 años de edad cuando nació Elvis, y Gladys Love Presley, nacida con el apellido de Smith, de 22 años de edad. La ascendencia de Presley es una mezcla de oeste europeo, por el lado materno era escocés e irlandés, con algo de franco normado. Y además, una de las tatarabuelas de Gladys era Cherokee. Uh-huh. Los antepasados de su padre tenían origen escocés y alemán.
1: Saca una mezcla, pero...
0: Sí.
1: Muchos los
0: chile de frutti, de dulce, ¿no? Un tutti-frutti. Y en septiembre de 1941, Elvis comenzó el primer grado en la escuela de Tupelo, Consolidate, donde sus maestros lo consideraron un alumno promedio. Durante su estancia en el instituto le animaron a participar en concursos de canto tras haber impresionado a su maestra durante los rezos matutinos con una interpretación de la canción del estilo country All Sep, del cantante Ray Foley. El concurso llevado a cabo en Mississippi, Alabama, Fire and Days Show, el 3 de octubre de 1945, ahí nací yo, fue su primera presentación en público vestido de cowboy. Un Elvis de 10 años se subió a una silla para alcanzar el micrófono y cantó All Sep. El cantante recordó haber conseguido el quinto puesto. Pocos meses más tarde recibió su primera guitarra como regalo de cumpleaños, aunque esperaba otra cosa, una bicicleta o un rifle. Y al año siguiente recibió clases elementales de guitarra impartidas por sus tíos y por el nuevo pastor de la iglesia familiar. Presley recordó: tomé la guitarra, miré a la gente tocarla y aprendí un poco, pero nunca hubiera cantado en público. Era muy tímido al respecto.
1: ¿Sí?
0: Fíjate nomás, muy tímido.
1: Era muy tímido, él al principio era muy tímido.
0: La gente cuando ve a los artistas piensa que son así.
1: Convertidos desde chiquitos.
0: Desde chiquitos, son una pala y todo.
1: La mayoría tienen ciertos rasgos, ¿sí?, de timidez, de soledad. Sí.
0: Fíjate aquí, dice: hola, señor Beto, saludos de la fans más fan de Elvis Presley, Karina, aquí sintonizando su programa. Karina es una niña que la conozco desde lo que estábamos en XSD, la AM. Pero de siempre sus todo lo que saca ella, siempre lo saca con Elvis Presley.
1: Ah, entonces pero fanática de Elvis Presley.
0: Te estoy hablando que desde hace como unos 15 años, algo así, es una fanática
2: de Elvis.
0: Pero de verdad que se saca con la nueva inteligencia artificial, se sacan juntos, abrazados, todo. No, y le sabe muy bien a esto, y siempre cuando estoy por donde, algunas veces coincidimos siempre en alguna parte y siempre nos saludamos, porque la verdad que desde hace muchísimo tiempo ha sido nuestra radio escucha. Gracias, Karina, para que veas, ahí está tu Elvis Presley. Tengo otra por acá que dice: me dijeron ya que hay un buen rock esta noche. Saludos a Maribel, Sergio y Beto Rentería, de parte de su amigo Mario Limón Rebollar, desde la ciudad de los vientos, Chicago, Illinois. Gracias, Mario.
2: Saludos, muchísimo. Mario, gracias.
0: Y ciertamente hay un buen rock esta noche.
2: ¿Sí?
0: Gracias, Mario. Mario también fue baterista aquí en Puebla, de un grupo que se llamaba Los Novelistas. Y era muy buen baterista. Y a la fecha, cuando él viene de Chicago, echamos unos palomazos y ahí estamos tocando y todo. Bueno, aquí dice: don Beto, saludos a sus colaboradores con mucho gusto. Por favor, tendrá Frankfurt especial, por favor, y un placer escucharle. Bueno, tenemos, vamos a buscar Frankfurt, dice, especial, con todo gusto. Bueno, pues ahí están. Tenemos algunas anécdotas de ella, Maribel.
2: Pues mira,
0: a ver.
2: Elvis siempre nació y siempre había sido rubio.
0: Rubio.
2: Rubio, rubio. Entonces, como tenía los ojos azules, ajá, a él no le gustaba que se perdiera lo blanco con lo rubio y sus ojos azules. Entonces, desde muy chico, usó la crema de zapatos.
0: Crema de zapato.
2: Sí, porque aparte pues no tenían...
0: En ese tiempo no había para pintarse el cabello.
2: No, ni aparte.

0: aunque hubiera, su situación económica de la familia no era tan bollante, por decirlo, ¿no? Entonces él se pintaba el cabello de negro con la crema de zapatos.
1: Espérate, ¿y siempre fue?
0: Siempre se pintó el pelo. Se pintó el cabello, sí.
1: No la mueles.
0: Pero él es, hay fotografías de él.
1: Rubio.
0: Rubio.
1: Bueno, pues sí.
0: Rubio, pero rubio por la herencia que tenía de su padre y de su madre, ¿no? Y aparte, bueno, cuando nació él fue un mellizo mayor, pero su hermano nació muerto.
1: Nació muerto.
0: Uh-huh.
1: Y estamos... Pero rubio.
0: Rubio.
1: No me imagino así sinceramente a Elvis Presley, este rubio.
0: Sí.
1: Digo, o sea, con la inteligencia artificial se puede hacer un chorro de cosas.
0: Sí.
1: Pero de todos modos, dice, buenas noches, señor Alberto Rentería, felicitándolo por su gran programa, saludos a usted y a sus invitados desde Nuevo Vallarta, Emma Berrueco. Gracias, Emma Berrueco.
0: Muchísimas saludos. Gracias.
1: Dice, hola, Beto. Saludos a Maribel y a Sergio, por favor, pon la canción de Ahora o Nunca, viene te ahí. Lo agradezco.
2: Viene ahí.
1: Ahora o Nunca, sí, sería muy buena. Sí, ahora, sí, esa es muy buena, fíjate. Pero, bueno, con todo gusto, con terminación 7428, aquí tenemos todas las... Gracias por los mensajitos que nos están dando, y ahorita vamos a buscar... otras más, pero fíjate, esa anécdota sí no me la sabía.
0: Sí, no, es raro, ¿no? Pero desde chico, cuando empezó a entrar a los concursos de música, que él no quería entrar porque siempre fue muy tímido, pero lo obligaban a, casi que lo obligaban.
1: A cantar,
0: entonces él se dio cuenta que con el cabello oscuro resaltaban sus ojos azules.
1: Y después vamos a hablar de las meneras de cadera, ¿no?
2: Sí.
1: Ahorita también tenemos que platicar algo
0: acerca de
1: eso, ¿no? A ver, siendo las 23:04, ¿qué escuchamos?
0: Vamos a escuchar la canción Heartbreaker Hotel, Blue Suited Shoes, y I Forgot to Remember to Forget.
1: Bien, aquí en este especial de Elvis Presley en Bajo el Manto de la Noche. Síganos llamando. Vamos.
0: A ver, ¿dónde están las...

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1: Bueno, pues ya estamos aquí. Se van de rapiditas, ¿no?
2: Sí, son
3: muy cortas. La mayoría son muy cortas.
1: O sea, estas no duran como las otras de permanencia voluntaria, ¿no?
3: Lo que pasa es que también cantaba muchas canciones para temas musicales de películas o para ciertos segmentos de películas.
1: Ándale.
3: Entonces, pues
1: tenían que ser
3: canciones cortas.
1: Yo la vi con una niña, Anne Margaret. Sí, era. Ajá. Qué guapa era Anne Margaret, qué guapa era, de verdad, y tenía

0: La vi cuando un vestido amarillo. No, ¿cómo no se me quita
1: esa imagen
0: del vestido amarillo? Era guapísima. Sí. Y el Elvis cantando zapatos de ante azul. ¿Sí? Por eso ahorita le dije, esa me encanta. Pues dice, hola, saludos a Maribel y Sergio, por favor, la canción de Ahora o Nunca, te lo agradezco mucho. Sí, con
1: está
0: todo gusto.
1: Programada.
0: Mi queridísima amiga Ángeles.
1: Ay,
0: que
1: un
0: aunque
1: saludo.
0: No pone su nombre, yo sé que es ella.
1: No se puede esconder.
0: No se puede esconder. Entonces, acá dice otra cosa. Me mandan, dice, que tengan un increíble día. Dice, gracias, porque muy amable, y es con la terminación 5460. Me mandan, mira, mi Snoopy, que les gusta. ¿Saben? Y hay gente, mucha gente que sabe que me gusta. Dice aquí, el chocolate, abuelita, saludos desde Quecholac, Beto con el cacao para el chocolate. Bajo el manto de la noche, hola Beto y compañía, una rolita de Elvis Presley, una que le gustes, desde Quecholac, la familia Hernández Castillo, el Chema, saludos a los de SICOM Radio, muchísimas gracias.
1: Gracias por los saludos.
0: Sí, hablando del cacao, ya les había dicho,
1: sí.
0: ¿No?
1: Sí.
0: Todas las propiedades que tiene el cacao, pero el cacao puro.
1: El cacao puro.
0: El cacao puro, con tanta leche, una tacita en la mañana y una tacita en la tarde. No sabes lo que te ayuda. Te levanta el ánimo, te cambia totalmente la vida. Y es el cacao.
1: Es pura energía.
0: Sí, pero pues a veces si te comes los chocolates que hay, esos los diferentes, no más.
1: El
0: no
1: cacao
0: puedes.
1: Es más puro.
0: Sí, sí.
1: Sí, tiene menos grasa.
0: Y si es cacao negro, también. Nomás, y además la leche no te sabe nada rara, te sabe a chocolate.
1: Sí, sí.
0: Solamente que ahora si tú le quieres echar azúcar, pues échale, pero así puro es lo mejor. Te da alegría, te cambia mucho, te cambia mucho la vida, aunque ustedes no lo crean. Y esto lo recomendó el otro día la doctora Lidia Ruiz,
1: uh-huh.
0: Y le dije, le hablé, oiga doctora, lo que dijo el día de la de hace 15 días de la cocoa, sí, dice, sí, es cierto.
1: Sí, sí, hay alimentos que influyen mucho, no solo en el funcionamiento del organismo, sino en el ánimo.
0: Sí, sí, sí, en el ánimo.
1: Uh-huh.
0: Te ayuda como para ser feliz. Dicen, ¿cómo para qué ser feliz? Híjole. Después de todo lo que traemos de broncas y todo.
2: Don't worry, be happy.
1: Sí, esta ¿no? vida se viene a ser feliz.
0: Sí, ¿no? es una forma de verdad de estar contento y pues a todo dar, ¿no?
1: Bueno, cuando estás contento todo te sale bien, todo lo disfrutas, todo lo ves positivo.
0: Fíjate.
1: Entonces la vida es diferente.
0: Que hay gente que a veces es muy negativa.
1: Sí.
0: Muy negativa. Pero si hicieran esto que estamos platicando, verían la vida de otra forma. Sí, hay, también sé que hay enfermedades, y todo este rollo, pero pues también las enfermedades a nuestra edad vienen porque nosotros las provocamos.
1: Sí, todo, porque no es la verdad es que en México no hay la cultura de la prevención.
0: No.
1: Desde niños si nos enseñaran desde niños a comer adecuadamente, ¿no? Que te igual puedes comerte una que otra vez algo, vamos a decir, comida chatarra, ¿no? Por decir.
0: Pero no te ha tocado niños que dicen su mamá oiga, le damos verdura al niño. Ay, perdón. Pero es que no le gusta.
2: Sí.
0: ¿Qué no le gusta? Las verduras. ¿Y desde cuándo? Desde chiquito. Sí,
1: sí. Es que no se la das. Pues
0: aunque
1: sí.
0: Sea a fuerza. ¿Cómo se llama? Verduras.
1: Claro.
0: Ya cuando tienen 5 o 6 años,
2: pues ya
0: hacen sus berrinchitos de que no comer verduras.
1: Y ahora sí, como dicen, ¿quién educa a quién?
0: Sí.
1: ¿No?
0: Pero también.
1: Pero tenían que
0: las mamases,
1: las mamases
0: tienen la culpa de consentir, sí, en ciertos momentos a los hijos.
1: Los hijos.
0: Y después, cuando tienen nietos, lo mismo. Ay, pues es que salió como su papá. A su papá desde chiquito no le gustaba ni la zanahoria, ni el ejote.

0: ni los chícharos, y a él tampoco.
1: Pero te acuerdas, en nuestros tiempos decías, ay, es que esto no me gusta, aquí se come lo que hay.
0: Okay, claro.
1: Y si no, te lo guardo para en la noche. Sí, no es restaurante. Y si no te lo guardo, si no lo comes en la tarde, te lo guardo para en la noche.
0: Pero te lo comías.
2: Sí, no, ya.
1: Entonces había que comérselo, si no, te lo guardaban para en la mañana. Sí. Entonces, o comías, no había de otra.
0: Y al final aprendiste a comer.
1: Claro, y a veces no, a veces es que a mí no me gusta. ¿Ya lo probaste?
0: Sí.
1: No, pero no me gusta. Primero pruébalo, ¿no?
0: Hay unos ejotes con con huevo. Qué bárbaro.
1: Qué rico.
0: Saben sabrosísimos. Y hay muchos que, ay, no, ¿qué combinaciones? Digo,
2: verdolagas, acelgas.
0: No, hay un chorro. El problema es que no atendemos a la gente para que haga algo.
1: Y es que también a veces no hacen comidas balanceadas.
0: Sí, o sea,
1: ¿no? O sea igual con hierro, con carne, con X, ¿no?
0: Hay gente que de verdad no le gusta, pero no le gusta eso. Y entonces, pues, ahí tienen las consecuencias. Los niños no comen y comen puras. Ahorita qué bueno que ya, por ejemplo, en las escuelas adentro ya no venden.
1: Sí.
0: Ya. Eso es una ventaja. Y ya, si la mamá quiere comprarle afuera, pues ya, y si ya no puede hacer nada en la escuela.
1: Pues sí.
0: Y lo nuevo que hay de los celulares...
2: Es bueno, muy
0: es
2: bueno.
0: Muy bueno.
2: Muy bueno.
0: Yo solamente diría.
1: Yo voy de acuerdo.
0: Que si lo llevan, ok. Como yo les digo a mis hijos, aunque están grandes, pero se los digo. Vamos a comer, sale.
2: Celulares.
0: Pero vamos a comer. Celulares apagados o volteados. Ay, no, papá. Ya dije.
1: Sí, claro.
0: Y punto. Además, hacemos a un lado.
1: Respeto. ¿Por
0: qué tiempo te puedes llevar? ¿Media hora para comer?
1: Es respeto, ¿no?
0: No, sí, porque. Al revés, luego vas a los restaurantes.
1: Y las familias todos en el celular.
0: Sí. Y otra de las cosas también más chistosas que veo, todos le están sacando fotografía al plato que se van a comer.
2: Para publicarlo.
0: Sí, para publicarlo. Digo, caray, sí.
2: Estoy comiendo esto.
0: Sí.
1: Luego por eso son los accidentes.
0: No, pero digo, ahí en los restaurantes.
1: Bueno, en un restaurante también te puede pasar un accidente si no te fijas.
0: ¿Mm?
1: ¿No?
0: Pues sí.
1: Entonces es una falta. El celular es también.
0: Arma de dos filos.
1: Sí. Yo creo que es buenísimo. Tienes el mundo entero en tus manos. La información entera en tus manos.
0: Todo lo que tú quieras.
1: Lo que quieras aquí en tus manos.
0: Ajá.
1: Pero hay que saber.
0: Sí, luego cuando, por ejemplo, ves que al final de la semana usted ocupó o estuvo usted activo y te dan las horas y espérate.
1: Pues sí.
0: ¿Cuántas horas?
1: ¿Desperdiciadas? ¿O pues, con ganancia?
0: Pues dependiendo también cómo lo uses. O sea, pues
1: sí.
0: Si tú vas a estudiar algo o preguntar algo,
1: ajá,
0: pues es bueno. Pero si no...
1: Sí, pero...
2: Si nada más para chatear, pues sí.
0: No.
1: O por ejemplo, hay mucha información
0: que... Y para chatear te voy a decir muchas cosas. Hay mucha gente que chatea, pero nomás con la gente que le gusta.
2: Sí.
0: Uh-huh. Aquí lo malo de cuando estás chateando es que tú ves cuando está activa la persona y no está activa la persona. O sea, y luego te dicen, es que no tuve tiempo de... Estuve bien ocupada o bien ocupado.
2: Sí, con el chat.
0: Pues sí, pero lo estás viendo aquí que realmente están ocupándolo para otras cosas.
1: Pues
0: o sea,
1: sí.
0: que saben que mandaste un recado y
1: ya no
0: valió.
1: Pero es vaciado. Estas generaciones, en el momento, es que me bloqueó y casi se mueren. Y dices, oye... Pero si estás vivo, ¿qué te importa si te bloquean en un aparato, no?
0: No, pues es la muerte.
2: ¿O no tuve tantos likes también?
0: Sí. Si no te dan like a lo que te pasa, también te
2: deprimen.
1: ¿Cuántas desgracias han pasado por esto de que no me dan like porque me bloquearon? Porque No.

0: O sea,
1: y hay unos,
0: no puede ser
1: que monetizan.
0: Sí.
1: Y están pendientes de que tienen que sacar algo para monetizar.
0: Sí, hay gente que vive de eso.
1: Pues sí, pero ¿qué todo lo que tienes que hacer?
0: Pero fíjate, entras a alguno de ellos en TikTok o en Face y dices, ¿monetizan con tanta tontería?
1: No.
0: O sea, nada que sea importante, nada que te haga crecer, nada que tenga algo que te deje. Ay, es que vine monetizan. Aquí a comprar, es que le estoy poniendo sal a la comida, es que dices, oye, espérate, ¿no?
1: No, es un relajo. Oye, un saludo a Vinos Martoni. Vinos Martoni, fíjate que hacen un licor de arándano.
0: Ah, qué rico.
1: Un licor de arándano bien sabroso. De verdad, de verdad. Vinos Martoni. Y son nuestros. Nos siguen en las transmisiones. Un saludo, de verdad, porque está muy sabroso.
0: Además, el arándano tiene muchas propiedades.
1: Sí.
0: Es buenísimo.
1: Un alcoholito de eso. Tampoco te vas a echar toda la botella completa.
2: Tiene muy buenas propiedades.
1: Sí, tiene propiedades.
0: Tiene muchas propiedades.
1: Bueno, a ver, otra musiquita.
0: Curativas,
1: para que sigamos.
0: Curan el estrés, curan la tristeza, curan la soledad.
1: A ver, hoy también un saludo a la familia López Bravo, que el otro día se me olvidó, ¿cómo se llama? Hablarles, digo, mandarles saludos.
0: Saludos.
1: Saludos a la familia López Bravo, ¿sí?
0: Muy bien.
1: A ver, bueno, ¿qué escuchamos? Dinos.
0: ¿Qué te parece si complacemos a Angelitos?
1: ¿Sale?
0: It's Now or Never.
1: Sí.
2: Número 26.
1: El número 26. Ajá.
0: Anyway you want me, ajá, que es la 8. Y Don't Be Cruel, la 9.
1: O sea, 8, 9 y 26.
0: Sí.
1: 8, 9 y 26. Ahí ponemos a sudar a Lalo cuando comenzamos a andar, sí, así. Ya tenemos también las después de las 12, aprovechen ahorita para que podamos poner las canciones que tenemos aquí, pero ustedes pueden
0: solicitar
1: las canciones y después de las 12 les ponemos las complacencias. De así que recuerden, 22 15 87 56 57 es la esa. Saludos. Ay, aquí me tengo una máscara del santo. Ay, bueno, hoy sabemos quién es. Bien, entonces vamos con estas canciones de Elvis Presley aquí en este especial en Bajo el Manto de la Noche.

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1: Bueno, ahí está. Oye, qué buena. Muy movidita, ¿no? Este es rock and roll
2: puro. Este rock and roll puro, porque eran cortitas. Eran canciones cortitas.
1: Sí, sí, sí. Porque nosotros cuando las tocamos tenemos que meterle doble requinto.
2: Sí.
1: O sí.
3: ¿No? Sí, para hacerla más larga.
2: Eran los Jordans. Eran los que hacían esos coros.
1: Sí, claro.
2: Y eran clásicos del rock and roll esos coros.
1: En todos los rock and rolls había coros. Siempre,
2: clásicos,
1: siempre.
2: Clásicos.
1: Después ya dejaba de ser el rock and roll puro y ya comenzaron. Pero hasta yo creo que todos los 60, bueno, Beatles tiene coros también, hechos por ellos mismos, pero tienen coros. Uh-huh. Es una de las cosas también muy características de todo ese tiempo. Porque también cuando tú tocabas, había gente que el bajista o el requinto
2: hacía el coro.
1: Hacían los coros, el baterista.
2: Así es.
1: Hacen coros. ¿Por qué? Porque así es.
2: Así se prestaba la canción
3: en ese tiempo. ¿No? Sí, sí, ¿no? Y así era en ese tiempo.
1: Acá dice, muy buenas noches, saludos a Sergio y a Maribel. Saludos a don Alberto Rentería, muy buen programa. Saludos y bendiciones atentamente su radioescucha, Soco Serrano.
3: Soco.
1: Soco, ya se cambió de ¿cómo se llama? Antes era asidua de Messenger y de lo que es el, ¿cómo se llama? El WhatsApp. Ahora ya no. Se cambió a TikTok y se ha vuelto
2: viral. Se ha vuelto viral.
1: No. Olvídate. Yo creo que pasa hasta las 2 de la mañana. Así.
3: Haciendo TikTok.
1: O le gana el sueño de tanto poner. Y además, ves que ahí puedes poner estrellitas, puedes poner un chorro.
3: Todo, los stickers que quieras.
1: No tengo tiempo de esas cosas, la verdad. Yo siempre, además no me saco fotografías. Saco las fotografías que tenemos que salir.
3: De promocionales, ¿no?
1: Promocionales. Pero no saco fotografías así de véanme. Y ahí en TikTok, qué bruto.
3: Sí, es de lo que verdad. Te digo. Hay mucha gente que se dedica a vivir de eso.
1: De eso viven y como te les decía yo, monetiza, ¿no?
3: Uh-huh.
1: Porque caray.
3: Pero fíjate que es un arma de dos filos.
1: ¿Por qué?
3: Mira, puedes tener muchos seguidores por lo que tú presentas, ¿sí?
1: Ah.
3: Pero también, si cometes un error o haces algo fuera de lo... Te voy a explicar.
1: Sí, te castigan.
3: Te dicen hasta de lo que no, porque tú estás abriendo la puerta a que te comenten lo que sea, ¿no? Sucedió con un perrito que mordió un gatito.
1: Ajá.
3: ¿No? Y que alguien no se hizo responsable. Y entonces la encuentran en TikTok. Y no sabes todo lo que le dijeron, le hicieron... Tuvo que cerrar el TikTok.
1: Sí, o sea.
3: Y ya no monetizó.
2: Y te vuelves público.
1: Es un arma de dos filos. O una cosa u otra.
3: Uh-huh.
1: Y si te vas a meter a estarte fotografiando. Y luego, el problema es que la gente dice: ¡ay, mira qué guapita está! ¿Sabe qué? ¿Sabe cuándo?
2: Y también se presta a muchas cosas.
1: Se presta a muchas cosas.
3: O dice, o haces un comentario que no es agradable para todos y se te van encima.
1: Sí, se van encima, sí.
3: Encima.
1: Sí, claro.
3: Pero
2: no,
3: lo es.
2: Vas a la América y no, hombre, te dicen de groserías.
1: El líquido más caro del mundo es la lágrima. Es 1% de agua y 99% de sentimientos. Piensa antes de lastimar a alguien.
3: Exacto.
1: Eso es muy bueno, ¿no?
3: Sí.
1: La verdad, porque muchas veces, ¿cuántas veces no decimos cosas que luego nos tenemos que arrepentir? Y más vale

0: quedarse callado, porque mucha gente también le pasa así. Oye, y también te están dando algunos tips, se puede decir. Dice, esto puede hacerte más listo en la calle. Y no es broma. Dice, usa zapatos con lo que puedas correr. Nunca sabes cuándo podrás necesitarlo.
1: Claro.
0: Camina rápido y observa a tu alrededor. Parece que no eres un objeto fácil. Dice otro, usa lo que te rodea a tu favor. Reflejos en ventanas, puertas, coches. Sé consciente. No presumas todo tu dinero en público al pagar.
1: Uh-huh.
0: Hay que mantenerse discreto. Uh-huh. Siempre identifica la salida donde quiera que entres. Podrías necesitar de salir rápido. Y 6, confía en tu instinto. Si algo no se siente bien, probablemente no lo esté. Tu atención de hoy puede salvar tu mañana.
1: Sí, hay dos cosas. Una es siempre mantener un perfil bajo,
0: sí,
1: ¿no? No llamar la atención. Y la otra es, fíjate en todo, sé observador, porque a veces en esos detalles es cuando evitas un peligro.
0: Sí, y la verdad que en estos tiempos hay que estar tranquilos.
1: Sí.
0: Y como tú dices, de ser de bajo perfil. Si traes dinero, bueno, pues póntelo donde no te vean la cartera ni nada.
1: Por no. O sácalo, pero no todo.
0: Claro, pues llévalo lo necesario, ¿no?
1: Sí.
0: Dice aquí, buenas noches, saludos al mejor programa de la noche de la radio en Puebla.
1: Sí.
0: ¿Pueden complacerme con Burning Love? Burning Love, dice. Y bueno, en 8 días también, fíjense que
2: tenemos,
0: ¿cómo se llama? En 8 días vamos a hacer un programa sobre la vida y obra de Gilberto Bosque Saldívar. Muchas veces hay gente que no conoce
1: quién es
0: Gilberto Bosque Saldívar. Y es un personajazo. Y es poblano.
1: Sí, de aquí es.
0: Es poblano. Y ¿sabes qué? Como yo diría que es mucho más importante, fíjense lo que voy a decir, que los hermanos Cerdán. Así, con todo el respeto a los hermanos Cerdán y todo, Gilberto Bosque Saldívar, de verdad que fue.
1: Hizo historia.
0: Y dentro de 8 días hacemos este programa para que ustedes estén pendientes. Y también, no todo es música, también sepan de todo cultural, lo que tenemos de cultura, héroes poblanos. También.
1: Sobre todo en nuestra tierra natal, ¿no?
0: Sí, sí.
1: Deberíamos de saber ya por default.
0: Sí.
2: Hay muchos héroes que no resaltaron tanto.
0: Ándale.
2: Como los que salen en los libros.
0: Sí, sí.
2: Y que hicieron hasta más de los que salen en los libros.
0: Ciertamente. Pero te vuelvo a repetir, muchas veces la gente
1: no conoce.
0: Y además, no me gusta muchas veces que dicen, ay, es que hoy sí estuvo aburrido porque fueron puro habla y habla. Pero es que también hay programas que como este, que son musicales, que podemos echar relajo, que podemos platicar y todo. Y hay programas que cuando hay doctores o cuando hay abogados.
2: Abocarte al tema, ¿no?
0: Abocarnos al tema. Pero también es bonito porque vas aprendiendo.
1: Son educativos.
0: Sí.
1: Y siempre hay que conocer, y siempre hay que saber.
0: ¿Y?
1: ¿No? Porque de repente no sabes qué te pueda servir.
0: Exacto.
1: Por ejemplo, si hay un programa de primeros auxilios, si hay un programa de abogados, ¿no? Porque no, uno nunca sabe cómo.
0: Estamos buscando hablar sobre el acoso vecinal. Uh-huh. Eso después se los cuento también.
1: Uh-huh.
0: Dice, hola, saludos a Sergio y a Maribel. Qué bueno que hablan de rock and roll. ¿Tocas este viernes con las leyendas? Platícanos, por favor, muy buen programa. Bueno, pues
2: si te invitan, sí, dile.
0: Sí, sí.
1: Si te invitan las leyendas, pues sí vas.
0: Sí. Este viernes estaremos ahí como siempre en la Martiniana y estaremos tocando de 5 a 8. No se lo pierdas.
1: Sí,
0: ya que
1: padre.
0: Me está preguntando, ¿tocas este viernes? Sí, casi por lo general siempre tocamos todos los viernes.
1: Todos los viernes.
0: De 5 a 8, todos los viernes ahí de cajón. Cuando usted quiera ir.
1: De verdad, estamos. Aprovechen. Se pasa unos momentos muy, muy bonitos, muy cordiales, muy familiares.
0: Muy familiar.
1: Sí, el ambiente.

0: Es padre, muy muy padre, todo muy tranquilo, todo muy cordial.
1: A mí me gusta mucho cuando veo que bailan las mujeres así, que no hay hombres. ¿Sí? Ellas se levantan y se ponen a bailar y a todo dar, ahí se la llevan.
0: Ahí se desinhiben.
1: Sí.
0: Y ahí todo es normal.
1: Y como sepas bailar. A lo mejor no sabes bailar bien, o a veces sabes bailar muy bien, y cualquiera de los cualquiera.
0: Pero es que ahí es todo muy... Lo que parece que no es normal es normal. Lo que tienen las mujeres bailando solas es normal. Sí. Las parejas de que, okay, bailamos una y nos vemos, claro, no es el coqueteo ni nada. Es allá eso. Cada quien es lo que es.
1: Sí.
0: Y saca
1: y como
0: lo
1: vayan
0: que
1: vestidos,
0: tiene.
1: Tampoco sí, es de gala, nada.
0: Sí, cada quien.
1: Como se sienten bien.
0: Ahí todos son lo que quieren ser.
1: Y además,
0: o lo que son.
1: Eran como las tardeadas que hacían.
2: Ah, sí, pues en así ese íbamos, ¿no? Las fiestas.
0: De 5 a 8.
1: Se reflejan eso. Se reflejan que tú ibas por bailar, no se fijaban mucho en ponerse todo. Y ahora, pues menos, digo, mejor. Bien, otras tres nos aguantan todavía. Vamos a ver, ¿cuáles tenemos?
0: Mira, vamos con las 7.
1: ¿La 7?
0: Hound Dog.
1: ¡Ay, está buena!
0: La 10.
1: 7, 10.
0: Lope. Y la 11, que es Too Much.
1: 7, 10 y 11, aquí con el rey del rock and roll, Elvis Presley, en Bajo el Manto de la Noche.

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1: Esta era la última. Ah, bueno, dijo así. Bueno, ya pusimos lo de Bunny Love, ¿verdad? Bueno, que la vamos a tocar. Bueno, aquí tengo otra llamadita, dice: Don Beto, ¿cómo se llama la melodía con la que inicia su programa? Ah, bueno, a ver, es que tengo dos. Tengo una que se llama Peter Gunn, la de ta ta ta ta ta ta ta ta, ta esa. Y la otra se llama A mí me gusta el viejo rock and roll. Ahorita la vamos a oír cuando ahorita nos vamos a ir a escuchar el himno nacional, el himno de Puebla, algunos spots culturales, y con eso entramos con esa canción que se llama A mí me gusta
2: el rock and roll.
1: Y la canta Henry Mancini. Bueno, la toca Henry Mancini. Sí. La canta. Esa es para que ya le expliqué a ustedes. Qué bueno. Bien, tengo otra aquí. Buenas noches, señor Alberto Rentería. Muy bonito programa y los invitados de lujo. La arquitecta Maribel y el licenciado Sergio. Reciban saludos de Mari Amaral.
2: Mari, un abrazo, Mari.
1: Gracias. Bueno, entonces.

0: Lo que vamos a hacer es ya irnos a escuchar esto, pero déjenme nomás decirles otra cosa, porque aquí tengo otra cosa que me pusieron, que yo no lo quería creer, pero bueno, me ponen, dice, mami, no quiero ir a la escuela. Sí. ¿Tienes que ir? No, mami, no quiero ir a la escuela. Tú eres el maestro.
1: Tienes que.
0: Sí, la puta, ¿tú eres el maestro? Bueno, recuerden que estamos en el 22-15-87-56-57. Los teléfonos en cabina 22-22-73-77-16 y 22-22-73-77-17. Estamos haciendo un especial de Elvis Presley en Bajo el Manto de la Noche y regresamos hasta el día jueves. ¿Sale?
1: Hasta el jueves.
0: Nos vemos el jueves.
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Pues ya estamos aquí de regreso y vamos a seguir con esta noche festejando al rey Elvis Presley. Vamos con unas cancioncitas. La número 12, Love Me Tender. La que nos pidieron, Burning Love. Y All Shook Up. 12, 13 y 35.

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1: Bueno, pues ahí está. Seguimos con más y más canciones de ese queridísimo Elvis Presley. Mira, tenemos llamaditas. Dice, gracias mi hermano mayor del Sench, dice, por la canción. Sí, gracias Dusty. De verdad que qué bueno que te gustó y que te la pudimos tocar. Dice, saludos a mi programa de la radio en Puebla. Saludos del licenciado Francisco. Saludos a mis amigos, la arquitecta Maribel y el licenciado Sergio.
2: Ah, saludos.
1: Atentamente, Paco. Vero Evia.
3: Ay, Vero.
1: Gracias.
3: Muchas Vero, gracias, Evia. Vero. Saludos también.
2: Saludos.
1: Gracias. Aquí tengo otra que dice, excelente programa, Beto. No me he dormido por estar escuchando a Elvis. Lo amo. Pues sí, cómo no. Muchas gracias, porque de verdad es algo que nosotros así nos gusta mucho eso, ¿no? Entonces dice acá, excelente programa, Beto, no me he dormido por estar escuchando a Elvis, lo amo. Pues muchísimas gracias, de verdad.
3: Todo un ícono.
1: Sí, de verdad. Qué bueno que te esté gustando, mi queridísima Judith. Está, le gusta también. Y es muy bueno. La verdad que sí es algo que tuvimos el acierto, bueno, más bien dicho, Sergio y Maribel, de proponerme y hacer este especial, porque yo siempre les pregunto, oye, ¿y de qué hacemos, no?
2: ¿Qué vamos a poner?
3: ¿Qué vamos a hacer?
1: Dice, oye, no lo hemos, ya hicimos el del rey del pop, ahora, ¿por qué no lo hacemos el del rey del rock? ¿Sí? Y pues sí, salió. Y mira, la gente, bueno.
3: Qué bueno que les está gustando, ¿no? Pues, y lo están disfrutando.
1: Cuando tú ves que te están llamando y te están saludando y todo, dices, pues, qué padre que puedas tú. Que la gente se acuerde de todas esas cosas. Uh-huh. Porque a lo mejor la oíste estas canciones de chiquito.
2: ¿Sí?
1: Pero se te quedaron.
3: Sí.
1: Fueron
2: veías a tus hermanos o veías,
1: sí,
2: a tus papás.
1: Exactamente.
2: Oyendo esas canciones. ¿Creciste con eso?
1: Yo he visto personas que son de 54, 55 años, 56, que les digo, oigan, pero ustedes están muy jóvenes para esta música. Dice, no. A mí me gusta mucho, porque yo así me crié con mis tíos y
3: así
1: con mis
3: crecí.
1: Papás.
2: ¿Sí?
1: Y dices, te quedas así como que, ¡ah, qué bueno! La memoria musical también es muy buena. Esta música, como dicen mucha gente, es música. No las que tocamos ahora de repente. de reversa,
2: ay,
1: mami. Ay, no, hay cada cancioncita que luego dices, ¿qué es esto?
2: Sí.
1: Y además las letras que tiene,
3: sí,
1: ¿no? Oye.
3: Sí.
1: Luego, cuando vamos a que pulque, en los 15 minutos que descansamos, ponen unas canciones que dices, oye, mejor cámbiale y pon, no sé, algo. Sí. Porque lo que.
3: Las letras.
1: No. Yo ya me dijeron unos, ¿por qué no hacen uno de esos, de los corridos?
2: ¿De tumbados, los corridos tumbados?
1: Sí.
3: Porque corridos nosotros.
1: No. Te quedas así como que.
2: Luego hemos ido a algún restaurante a comer algo y ponen pura música de esas. Sí. Hasta les hemos dicho, oiga, no tienen otra música que le cambie.
1: No. Es que,
3: bueno, es que también los lugares tienen, o sea, está comprobado que si tú vas a

0: un restaurante y vas a comer, hay música que te incita a comer.
1: Claro.
0: ¿No? Y que tiene que hacer una digestión tranquila y que, igual que los colores, ¿no? Hay colores que tienen que llevar a fuerza en un restaurante para que te incite a comer y estar más tiempo y tranquilo.
1: Sí, pero muchas
0: pero a veces te pone cada cosa que
2: dices. Sí, a veces dices, sí, porque dicen, cámbiale, por favor.
1: No, no. Y luego es un relajo. Bueno, cada quien tiene su música, ¿no? Pero a mí lo que me parece que es algo fuera de serie es la nueva música.
0: Uh-huh.
1: Y me han criticado mucho también porque yo he estado dando lata con eso de la nueva de Form, ¿cómo se llama?
0: Former Aura.
2: Former Aura.
1: No, güey.
0: Es divertido, pero nada más.
1: No, no, pero
2: ¿qué locuras? ¿Qué locura?
1: Locura. Igual están con los Tedians, ¿te acuerdas cuando les dice mi hija, pero es pasajera? Pues sí, hija, pero mientras sea pasajera, no tenemos que aventarnos y estar.
2: Es que están a un ataque.
1: Luego digo, pues sí, a lo mejor soy mal, pero. Y se lo he dicho a mi hija. Oye, hija, la verdad que esto no tiene pies ni cabeza, pero no te hacen daño.
0: No,
1: es que me hagan daño, pues no, pero de todos modos.
2: Sí, es sin sentido.
1: Pues no tiene sentido, nada.
0: Y aparte es concurso, ¿no?
1: Sí, son retos. Concursos.
2: Sí.
0: Yo me acuerdo que hace mucho tiempo, por ejemplo, aquí en el Zócalo,
1: ajá,
0: había retos, pero los chicos que hacían baile.
2: Sí.
0: O sea, bailaban. Todo tiene un paso, todo tiene un ritmo, todo tiene sus tiempos, ¿no? Como la música.
1: Mira. Hay gente que, por ejemplo, el danzón,
0: uh-huh,
1: lo están bailando hasta los jóvenes.
0: Uh-huh.
1: Lo están bailando hasta los jóvenes, y te estoy hablando de gente joven de 20, 25 años.
0: Sí, claro.
1: Y dices tú, ¡ah, caramba! Y bailar danzón tampoco nomás es en chila mesta.
2: No, tiene su chiste.
1: Sí, y los tiempos y todo. Yo los veo y veo la gente que va y le gusta eso.
0: Uh-huh.
1: Y le tomo sentido porque sé que son canciones que las conozco también por parte de mis padres.
0: Claro.
1: Y sé las canciones. Ahora, para que alguien. ¿Quién fue? Cita se llama esta niña. Bueno, esta señora Cita se llama. Le gusta una canción que se llama Florecita.
0: Uh-huh.
1: Yo me acuerdo. Florecita, Florecita.
0: ¿Dónde estás que no te veo?
1: Y tú dices, ¿qué es esto? Pero la oíste.
2: Sí, sí, en algún momento lo oíste.
1: Y punto.
2: ¿Sí?
1: Y la gente la baila. Pues, ¿qué haces? La tocas.
2: Eso es de voy. Pasa. Mira, una riela en Puerto Rico. Trulap. Yo lo oía de chico.
1: Pues sí.
0: Esa no me la sé.
2: Es más sabrosa.
0: Ah, bueno, esa sí.
1: Y la Cali.
2: Eso por usted. La vida en vacaciones.
1: Yo actualmente tengo 43 y conocí a Elvis a través de una serie en televisión azteca que se llamaba Elvis, justamente. Y desde ahí sentí una extraña fascinación por Elvis. Y siempre me he preguntado cómo habrá sido coincidir con los tiempos de Elvis antes de su repentino fallecimiento. Muchos saludos, chicos.
2: Sí, no, era una locura.
1: ¿Sí?
2: Era una locura.
1: No. Total. Total. Sí. Y bueno, lo que se ve no se juzga. Están hablándonos, están pidiéndonos. Si no, no te hablaran. Simple y sencillamente. Es algo también muy bonito, ¿no? Que sí dimos con algo que les gusta a la gente y que recuerda.
2: Sí. Y fíjate, Sam Phillips, que era el que tenía una grabadora donde se presentó Elvis a tratar de grabar canciones y discos. Dijo, si pudiera encontrar un blanco que tuviera un sonido negro y un sentimiento negro, podría ser $1,000,000,000.
0: Ah, sí. Y lo encontró en Elvis.
1: Pues Elvis. Sí, claro.
2: Y le dijo, canta las canciones que quieras. Entonces pasaron un tiempo larguísimo grabando, pero pues no dio así mucho fruto. Cuando ya estaban a punto de tirar la toalla y marcharse a casa, que Elvis que toma su guitarra y tocó That All Right. Un blues de 1946.
1: Fíjate,
2: Loma. Y empezó a tocar, a saltar.

0: estar haciendo tonterías, y el de contrabajo pues, tocó su contrabajo y se puso también a hacer tonterías, a saltar, y Sam, que estaba todavía, no cerraba la puerta, los escuchó y les dijo, ¿qué están haciendo? Si no tenemos ni idea. Pues vuelvan al principio y háganlo otra vez. Y de ahí sacó su forma de bailar.
1: Anda.
2: Bueno, sí, es que también vivía cerca de una comunidad de gente afroamericana.
1: Ándale.
2: Y los veía bailar y los veía cantar. Y entonces él trataba de imitar todo lo que los afroamericanos hacían, pero lo conjugó con su música.
1: Sí, bueno, recordemos que en el show de Ed Sullivan,
2: Sullivan no lo
1: tomaban
2: de la cintura para arriba.
1: Estaba prohibido.
0: Sí. Y aparte de Sullivan, si es que este no es apto para un programa familiar.
1: Pues sí,
0: porque era una locura para la gente grande.
1: Ajá.
0: La gente muy conservadora que decía que sus movimientos eran muy sensuales y muy sexuales y que no era bueno para las jovencitas.
1: Pues sí.
0: Y fíjate, tocó por primera vez en público el 17 de julio del 54 en el Bon Air Club. Ahí él empezó a sacudir sus piernas mientras cantaba. Sus pantalones de corte ancho pronunciaban sus movimientos, provocando que las mujeres jóvenes del público comenzaran a gritar.
1: No, hombre.
0: Durante las partes instrumentales se apartaba del micrófono para ver su cuerpo mientras tocaba la guitarra y el público literalmente enloquecía. Porque eso hacía.
1: Sí,
0: cantando,
1: sí,
0: claro. Se alejaba del micrófono y empezaba con sus ritmos.
1: Es que yo no coincido, por ejemplo, cantar y nomás estar cantando.
0: Sí, nomás estar así parado.
1: No puedes. Yo no. Me siento a gusto porque no puedo transmitir, yo siento que no transmites nada si tú nomás cantas. Y que digas, bueno, pues ni modo, la voy a tener que cantar. No, todas las canciones hay que cantarlas, pero con gusto. Pues si estás haciendo algo que te gusta, pues no te pongas con cara de genio.
0: Sí.
1: Porque si no, pues nomás te quedas así como pareces los maderos de San Juan, todos quieren.
2: Pero es que es la parte bonita de los intérpretes.
1: Sí.
2: Es diferente a uno que canta a uno que interpreta, ¿no? Y lo vimos mucho tiempo, por ejemplo, ¿qué te puedo decir? Lupita D'Alessio.
1: Ay, híjole.
2: ¿Cómo interpretaba? Porque sí. Le salía.
1: Y todas las mujeres se identificaban con ella.
2: Porque sí. Lo sentían.
1: La de Inocente Pobre Amiga. Híjole, yo me acuerdo que todas eran. Por eso son las famosas despecherías. O la que hay.
0: El despecho.
2: Despecho.
1: Vas. Y
0: puras canciones de esas.
1: Sí. Y todas se las saben.
0: Ah, no, sí.
1: ¿No?
0: Sí.
1: Bueno, David Monroe, que tiene 43 años, estaba platicando esto. Pues qué bueno, ¿no? Joven. 43 años, la otra niña que también, que Karina, que me está escuchando, también es eso, ¿no?
0: Y es que él hizo una revolución.
2: Sí, fue toda una revolución.
0: Una revolución Elvis.
1: Sí, no. El rock and roll vino a cambiar muchas cosas.
0: Sí, fue un movimiento.
1: Se llevó al danzón, se llevó al cha-cha-cha, se llevó al mambo.
2: Sí.
1: Todo, se llevó a los tríos.
0: Los tríos, sí.
1: Se tuvo un pegue y después cuando los grupos mexicanos, Teen Top, Locos del Ritmo, Hooligan, todo, interpretan todas estas canciones en español, pues hubo un boom de todo esto que pasó, ¿no?
0: Sí. Y tocaban escondidas en
1: sí.
0: Porque estaba prohibido estos ritmos.
2: Es lo que les platicaba, que fue innovador en varias cosas, ¿no? Sí. Innovador en tener bailarines que bailaban al mismo tiempo que él con los mismos pasos.
1: Sí.
2: Y no se usaba. Y pues fue innovador porque en uno de sus conciertos fue el primer concierto de un cantante transmitido por televisión.
1: Fíjate. Y además, por ejemplo, en la del Rock de la Cárcel, todos parejitos.
2: Sí,
1: bailando,
2: todos bailando.
1: Ahorita la vamos a poner, sí, porque está.
0: Ese es este.
1: De cajón.
0: De cajón,
1: como
0: dice. Y fíjate, Frank Sinatra criticó mucho a Elvis.
1: Ajá.
0: Sí, inclusive hasta medio me lo insultó. Y cuando le preguntaron a Elvis qué opinaba de lo

0: que había dicho él, este Frank Sinatra, dice, no, pues es un gran cantante al que yo admiro y él puede decir lo que se le pegue la gana. Yo siento que no debió haberlo dicho, porque él también, cuando fue su tiempo, modificó todo lo que ya estaba.
1: Sí, Frank Sinatra también fue muy...
0: muy criticado también.
1: Sí.
2: Elvis tenía mucha soltura en su cuerpo y mucha facilidad, porque fíjate que él fue cinta negra de karate.
1: ¡No, hombre!
2: Y en su servicio de mental en Alemania fue cuando llegó al cinturón negro. Y entonces incorporando posturas de combate en sus conciertos.
1: Fíjate.
2: Pero él era cinta negra de karate.
1: ¿Tendremos por ahí alguna canción que fue de las últimas, donde le ponen el micrófono y se pone a cantar en el con el piano?
0: ¿En el piano?
1: No sé.
0: Pues fue la de este...
1: ¿Ya la tocamos?
0: Suspicious Mind.
1: Sí. ¿Ya la tocamos?
0: No. Porque hay una canción que se llama Suspicious. Ajá. Y otra Suspicious Mind.
1: Ándale. Pero
0: no, son diferentes.
1: Le mete un en esa de Suspicious Mind, le mete un sentimiento.
0: Sí.
1: Y se ve que es cuando estaba ya tocando ya todo el tiempo en Las Vegas.
0: Sí.
1: Y ya se ve gordo.
0: Sí.
1: También hay que decirlo, sí, se descuida mucho de todo esto.
2: Fue después de su divorcio con Priscilla Presley.
1: Qué guapa era Priscilla, sí. De verdad. Qué guapa. Y se casa en Alemania.
2: Se casó en Alemania. Y sí, duraron 25 años.
1: Sí.
2: Por la hija.
1: Liz Presley.
2: Pero cuando se divorciaron, él entró en un estado depresivo muy fuerte. Y desde ahí se descuidó y desde ahí empezó a tener vicios, drogas.
1: Sí, más pastillas para dormir.
2: Sí.
1: Porque si no, no dormía. Sí. Pastillas para estar bien. Pastillas para, por ejemplo, también la voz. Pero una cosa muy cierta: la voz nunca la perdió.
2: No, nunca la perdió.
1: Nunca la perdió.
0: Jamás la perdió.
1: Y otra de las cosas más clásicas, y que él siempre, después ya cuando estaba más grande, dijo que nunca pudo salir de Estados Unidos.
0: No lo dejó
1: Tom Parker.
2: Porque como era indocumentado, no tenía la visa para poder salir.
1: Qué bárbaro.
2: Parker no tenía la visa y entonces dijo, sí, yo soy tu manager.
1: Tú me tienes
2: entonces,
1: que...
2: Entonces, pues, yo no puedo salir de Estados Unidos.
1: Tú tampoco sales.
0: Es un contrato en un hotel para que no se fuera todo el año.
1: Sí. Y al final ahí se quedó en el MG, ¿no?
2: En el MG. Sí.
1: Fabuloso.
0: Sí. Ahí. Y fíjate, el Elvis no sabía nada de esto. Pues él no se imaginaba que le había hecho esto
1: para... No lo sabía. Porque no le dio chance, le decía, le mentía.
0: Sí.
1: Para que no pudiera
0: irse. Sí.
1: ¿Te imaginas tú que Elvis Presley hubiera ido a Europa?
0: Hombre.
2: Uy, hubiera sido.
0: Si así, ¿cómo influyó en los Beatles?
1: Sí, los Beatles lo conocieron.
0: Sí, lo conocieron.
1: Y tocaron canciones de ellos.
0: Influyó mucho en su estilo. John Lennon era seguidor de Elvis. Sí.
1: Y le pegó mucho eso. Y cuando se conocieron también, siendo Beatles, tenían una admiración.
2: Por Elvis, sí, claro que
0: bueno,
2: sí.
0: Y cuando Elvis regresó de la guerra, tuvo un programa con Frank Sinatra, en el programa de Frank Sinatra.
1: Y canta con él.
0: Y canta con él.
2: Sí.
1: Dos voces increíbles. No. Bueno, Frank Sinatra decían la voz.
0: Sí.
1: No más. Así
2: no, es
1: de
2: que era un lujo. Era un verdadero lujo.
1: Esas son, como dicen, canciones, pero de verdad. Bueno, aquí tengo, vámonos. Buenas noches, la canción que Elvis canta cuando la sostiene el micrófono y toca el piano es Unchained Melody. Saludos. Unchained Melody. A ver si la tenemos.
0: No la tenemos.
1: No la tenemos. A ver, búscate por ahí, Lalo. Ahorita te paso la cómo se escribe y todo. Pero mientras, a ver, ¿qué seguimos escuchando de las que tenemos?
2: Pues si quieres, escuchamos Let Me Be Your Teddy Bear.
1: Ajá.
2: Esta de Born in Love, la 35.
0: Ya la compré.
2: Ok, entonces vamos con Jailhouse Rock. King Creole.
1: ¿Qué número son todas las qué?
2: 14, 15 y 16.

14, 15 y 16, dice. Buenas noches. La canción que Elvis canta cuando le sostiene el fútbol y toca el piano es un Chainet Melody. Sí. Ahorita la buscamos. ¿Sale? Vamos con esas canciones, Lalo. Gracias.

0: Ajá. Sí, dice aquí, según tenía entendido, Elvis empezó a venirse abajo desde la muerte de su mamá, que nunca pudo superar.
1: Cierto, también.
0: Y una de las canciones donde le pone más sentimiento es la de American Trilogy, sobre todo en uno de sus conciertos en Hawái. Un dato interesante que también Elvis tenía sangre Cherokee, sí, ya lo dijimos al inicio, sí, tenía sangre Cherokee, así como Johnny Depp, Brad Pitt, entre otros actores también. Porque al final, pues eran los dueños de Estados Unidos.
1: Son los originales de Estados Unidos.
0: Pues sí, pero los mandaron a reservas, sí. a reservaciones.
1: Uh-huh. Oh. Casi que les quitaron su patria, ¿no?
0: Dice acá. Buenas noches, excelente música. Escuchar a Elvis Presley es recordar a mis papás que les encantaba bailar y cantar esas hermosas canciones. Saludos a todos desde Huauchinango, Lili, David y Becky. Bendiciones para todos. Gracias, Lili, David y Becky.
1: Saludos también, bendiciones.
0: También bendiciones. Qué bueno que les gusta. Tenemos un chorro de gente que le gustó.
1: Es que fue toda una época, fue todo un ícono, fue...
0: Sí.
1: Cantaba en películas.
0: La de A Mi Manera.
2: Uh-huh. No, la canta.
0: No, espérate, sí. ¿Cómo cantó A Mi Manera? También, muy buena canción. ¿Esa sí la tenemos también? Sí. Ah, bueno, al ratito la vamos a poner. Oye, ya son las 0:40. ¡Qué rápido se nos está yendo el tiempo!
1: ¡Qué padre le hemos pasado! Se nos va rápido el tiempo porque la pasamos bien. Sí, recordando dónde... ¡Ay, no, verdad!
2: ¡Ay, no eras tú!
0: Se me perdió la bicicleta.
1: ¿Por dónde está? Es otra historia.
0: Cuento no es apto para la radio, pero no sabemos de qué estamos
1: pero
0: hablando.
1: Ha de haber alguien que nos se está entendiendo.
0: Sí, habla de alguien de que perdió una bicicleta.
1: Y que ya recordó está. Dónde quedó.
0: En pleno. Bueno. Así a ver. Es. Vamos con más cancioncitas, ¿no?
2: Sí, a ver. Recomiendo algunas.
0: A ver.
2: La 20, Tutti Frutti.
0: La 20, la número 20.
2: La 23.
0: 20, 23.
2: La 30 y la 31.
0: A ver, 20, 23.
2: 30 y 31.
0: 30 y 31. A ver, 20, 23. 30. Ahora, a ver, ¿cómo se llaman? La 20.
1: Tutti Frutti.
0: Tutti Frutti.
1: La 23. Ah. A full such as I.
0: Ahí al micrófono. Eso.
1: La 23 es. A full. Such as I.
0: Eso. ¿La 30?
1: La 30, Suspicions.
0: Ah, es sospecha.
1: Y la 31, Suspicions Mind.
0: Son dos diferentes.
2: Dos diferentes.
0: Uh-huh. Exactamente. Bueno, entonces, seguimos aquí en Bajo el Manto de la Noche y ahí les va otra tandita de a ver, bueno, no, ya me llegó esa llamada, pero después de esto.
1: Otra llamadita.
0: ¿Sale? Vámonos, Lalo.

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1: Bueno, aquí estamos. La 0:53. Y dice, ¿y qué dijiste, Beto? Ya no se reportó el mejor taxista del mundo mundial, Guillermo Román. Ja, ja, ja, ja. Bueno, saludos a los tres, a los cuatro, junto con Lalo, dice. Bueno, pues muchas gracias. De verdad, Guillermo Román, nos da mucho gusto que nos esté sintonizando. Aquí tengo otra que dice, buenas noches, licenciado Rentería. Mi esposo está contento de haberlo encontrado después de que estaba en la 1170. Los estamos escuchando. Pues muchísimas gracias. Vea, aquí estamos. ¿Ya qué tiempo tenemos?
2: Híjole, como cuatro.
1: ¿Cuatro años? Tenemos cuatro años, pero solamente que este Bajo el Manto de la Noche, ya nomás son los miércoles de 10 a 1 de la mañana, cuando no cuando termina el béisbol. Cuando no hay béisbol, desde las 10 a la 1. Y sí, pues muchas gracias. Ahí estuvimos en la XCD AM. De verdad, tuvimos

0: 16 años, pero ahí era diario el programa de lunes, martes, miércoles, jueves y viernes. Y todavía me echaba yo historias de rock and roll los sábados. Dice mi esposo está contento de haberlo encontrado después de que estaba en la 1170. Los estamos escuchando. Pues muchas gracias, de verdad. Muchas gracias. Qué bueno. Aquí ya les recordamos a dónde estamos. Aquí otra que dice: saludos, amigo Alberto Rentería. Excelente programa y equipo. Escuchamos por Texutlán, Puebla. Abrazo para todos. Dios los bendiga. Excelente programa. El rey no ha muerto.
1: No
0: ha muerto. Nunca. Muchas sí. gracias, de verdad. Qué bueno. Sigue un saludo vivo a Texutlán. Qué bueno que nos, de repente cuando sales por un lado y sales por esas canciones, ay, qué padre, ¿no? ¿Desde dónde están escuchando, no?
2: Sí.
0: Y bueno, y que
2: les gusta.
0: Que
1: lo están disfrutando.
2: Lo están disfrutando igual que nosotros.
1: Sí.
0: Estamos haciendo lo bueno, bonito y barato.
2: Sí.
0: No, pero sí. De todos modos, ya les digo, vamos a tener uno de Gilberto Bosques. Vamos a tener el otro miércoles. Y después vamos a tener que hacer una de cuando sea el 15. ¿Cuándo cae 15 y 16 de septiembre?
1: 15.
2: Cae martes, ¿no?
0: Martes. El 15.
2: El 15 y el 16 miércoles.
0: Miércoles 16.
2: Sí.
0: Ah, bueno, pues ahí tenemos para echar mariachi, pero de las buenas.
2: Nos traemos un mariachi, sí.
0: Nos amariachamos
2: sí,
0: aquí.
2: Sí, sí,
0: sí. Sí, también, pues hay que también buscar todo lo que les guste a toda la gente. Y los mariachis, pues sí.
1: Martes 15, miércoles 16.
0: Miércoles 16, bueno. Yo lo que tenía miedo es que tocara que la Martina cayera. Viernes 16, dije yo, la que hace. Pues, ¿cómo vamos?
2: Vale. No, por cierto, el 14 es muy importante.
0: ¿Qué?
2: 14 de septiembre. Por cierto.
0: El 14 de septiembre es muy importante.
2: Muy importante el 14 de septiembre.
0: A ver, ¿qué? Cuéntamelo. Cuéntamelo todo.
1: Es mi happy birthday.
0: Bueno, tú cumples el 14.
1: El 14.
0: Y yo tengo una amiga en paz descanse, Vicky Carmona, en paz descanse, ella el 15.
1: El 15.
0: Y todos los 15 le hacían su familia, eran unas fiestas.
1: Fiesta mexicana.
0: De verdad.
2: Hasta le adornaban el zócalo.
0: Todo. Vicky, de verdad que era, le gustaba mucho a sus hijos festejarla.
1: Me acuerdo cuando
0: y de verdad que era. Por eso ahorita que es 14 que sí. Tú dices que vas a ser. Felicidades, porque. No, pero sí te puedo ver.
1: A ver,
2: le voy a mandar a adornar el zócalo, ¿eh?
0: ¿Te vas a adornar el zócalo?
2: Sí,
1: cuando era chico, mi hijo le decía: mira, mi amor, mandé a adornar toda la ciudad para mi cumpleaños. Y lo llevaba al centro y lo llevaba la Juárez, todo, ¿no? Y. Ay, mamá, qué bonito te quedó. Ay, mamá. Fue creciendo y un día le digo: ay, mi amor, vente, vamos a ver cómo adorné ahora para mi cumpleaños. Éjele, que ya sé que se festeja.
0: Que por cierto, que está muy bonita la iluminación, ¿eh?
1: Sí.
0: Ya desde el día primero la pusieron. Está muy bonita. Dese una vuelta. Yo transmití el grito en XSD, la transmití durante pues 26 años.
2: Sí, pues te tocaba.
0: Te tocaba.
2: Era diario.
0: Sí, era diario.
2: No sé que fuera sábado o domingo.
0: Y la cosa era cómo le hacíamos. A veces yo iba al palacio o mandaba yo a alguien para que nos comentara y yo desde la cabina nos íbamos turnando, igual que el 12 de diciembre. El 12 de diciembre nos íbamos a ¿cómo se llama? A la villita. Ahí a la villita para escuchar las mañanitas con la, no se llamaba rondalla, sino estudiantina de la Salle. Que ahí tocaba el ¿cómo se llama? El acordeón. Mino de Blanc, en paz descanse. Mino de Blanc tocaba ahí. Y cuando estaban tocando las, ahí dejaba yo a dos personas, mientras yo agarraba mi coche y me iba yo hasta el seminario. Y llegaba yo al seminario cuando terminaba la misa de gallo. Y ya cuando terminaba la misa de gallo, ya entrevistaba yo a Monseñor. ¿Cómo se llama? Víctor. Ahí lo entrevistaba yo y yo, jule, andábamos, pero sí, bien.
1: Correteados para aquí y para allá, para cubrir.

0: Ir los dos eventos.
1: Pero 26 años en la villita, me los aventé.
0: Pues sí.
1: Y bueno, ahora...
0: Era una fiesta padre.
1: Sí, totalmente era. América 2, Monterrey 2. Vámonos.
0: Mate.
1: Ándele, y en su casa.
2: Sí.
1: Qué bueno.
2: Apenas, yo creo.
1: Sí. No, ya tiene tiempo que terminó, pero apenas ahorita, quién sabe qué hice.
0: Y encontraste el marcador.
2: El marcador.
1: Sí, pero me salió el marcador, pero y ahorita acá está. Ahora sí, dice aquí, buenas noches, excelente música. Escuchar a Elvis Presley es recorrer toda una vida. Sí, cierto, tiene razón.
0: Sí.
1: Muy cierto. No, la verdad es que es algo increíble. Bueno, vámonos a más cancioncitas, ¿no? A ver, ¿cuál es? A ver, tú dime. Llévalas en orden, ahora sí.
0: En orden, vámonos.
1: ¿La número qué?
2: 17.
1: La número 17.
0: Don't.
1: Después.
0: La 18.
1: La 18.
0: Wear my ring around your neck.
1: Ajá.
0: Y la 19, que es Hurt Head Woman.
1: Bueno. Vámonos con estas y seguimos aquí en lo que es la jornada de la noche. ¿Sale? Vamos, Lalo.

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1: Bien, ahí seguimos aquí. Nomás que me faltaba una llamadita. Dice, buenas noches, excelente programa. Saludos desde Tehuacán. Saludos, de verdad. Gracias. A Tehuacán también. Que ya vienen también por ahí al ratito los espinazos, ¿no?
2: Sí, qué rico.
1: Ya, sí, ya. Uh-huh.
2: Ya viene la temporada de espinazos.
1: Sí. Ahorita se va a terminar.
2: Ahorita terminó ya lo de que eran los chiles en nogada.
1: Todavía andan ahí. ¿Todavía? Hasta el 15 de septiembre. Pero ya después viene la matanza de Tehuacán.
2: De Tehuacán.
1: ¿Dónde están los meros guasmoles?
2: Guasmoles.
1: Hombre.
2: Además, muy rico.
1: Son sabrosísimos. Riquísimo.

0: No. A mí las caderas, y fíjate que eran bien baratas hace tiempo.
1: Sí.
0: Bueno, para mí eran muy baratas. Bueno. Pero ahora un plato de esos te sale en 800, sí, 600 pesos. Sí.
1: Ha subido muchísimo.
0: Y bueno, ya muy elegantes. Ahora te ponen ¿cómo
1: se llama? Tu delantal, tu babero.
0: Tu babero. Uh-huh. Y nosotros, porque vamos a pensarlo, no era platillo de restaurante, ¿eh? Lo volvieron platillo
1: de restaurante.
0: Porque lo que se usaba era en la Mercado La Victoria, uh-huh, entrando por lo que es la 5 de mayo, uh-huh, entrabas y subías.
1: Las
0: escaleritas, y de la mano izquierda estaba una nevería que se llamaba la Siberia.
1: Ajá.
0: La Siberia. Y del otro lado estaban unas personas que vendían los Sosa, que eran también
2: boxeadores.
0: Pero había un pasillito y entrabas a donde veías las caderas y los ¿cómo se llama? Espinazos.
1: Los espinazos.
0: Y ahí vendían bofe, vendían hígado, vendían corazón, vendían tripa gorda, vendían tripa delgada. Todo ese lugar era de vísceras.
1: Puras vísceras.
0: ¡Qué bárbaro! El bofe me quedaba yo apantallado porque estaba inflado.
1: Sí, todo gordito. Bueno, se los daban mucho a los gatos.
0: Sí, pero déjame decirte, los bisteces de corazón, ajá, yo hasta la fecha, con permisito.
2: El corazón es riquísimo.
0: Es que sabrosísimo el corazón, te lo juro, ¿sabes? Y entonces había, ahí valía el juego, fíjate, no me acuerdo en qué tiempo, pero sí me acuerdo, a ver, 57, por 57, por 58, uh-huh, valían 130 pesos el juego.
1: Todo el juego.
0: De cadera con espinazo. Uh-huh. Y lo hacían en las casas. De repente se dieron cuenta que esto era una cosa así, y entonces en los restaurantes comenzaron a el burladero.
1: Sí.
0: El burladero, qué bárbaro.
1: La bola roja.
0: La bola roja también.
1: También
0: en
1: lo
0: el
1: hacían.
0: Burladero, yo tuve la oportunidad de comer con, ¿cómo se llama? De Cinco Radio, que era el mero mero.
2: López Díaz.
0: Con mi amigo López Díaz.
1: Javier López Díaz,
0: en paz descanse. Uh-huh. Ahí comíamos. Y luego me decía, yo soy el rey de los noticieros. Dice, pero tú eres el rey de la noche. Y le decías yo, bueno, pues sí, pero pues tú tienes mérito porque pues estás desde las 5, 6 de la mañana. Dice, pero tú entras a las 12, sales a las 3.
2: Sí, cuando tú estás durmiendo, yo entro.
0: Y entonces platicábamos de que nos comenzaron a poner
2: los baberos.
0: Pero antes no los en las casas los comíamos así como iba.
2: Allá en Tehuacán había un restaurante que se llamaba La Negrita, no sé si existe. Era clásico La Negrita.
1: Sí, para ir a comer el mole de cadera.
0: Pero ahora ya hay muchos por ahí también. Sí. Pero bueno, pues qué bueno que no están aquí. La última dice, muy caro el platillo de disque mole de cadera. La verdad que sí, ¿eh? O sea, yo también lo estaba yo platicando. Era platillo de casa. Uh-huh. Lo volvieron platillo de restaurante. Híjole, pues
2: sí. Es un lujo ahora.
0: Mira, yo te juro que tengo mi cochina y voy juntando. No es cierto.
1: Para esas fechas, ¿no?
2: Sí, pero antes era la matanza.
0: Sí.
2: Era muy cruel esa matanza.
0: No, sí, claro.
2: Hasta que Lolita Ayala vino a hacer un programa de eso.
0: Y vio.
2: Y lo demandó, bueno, lo divulgó. Ajá. Para que lo prohibieran. Y sí, lo prohibieron.
0: Lo prohibieron y ya fue con pistola.
2: Ya fue con inmunizadora.
0: Sí, claro.
2: Pero si era una matanza y era una fiesta.
0: No, era una cosa así, como de...
2: Los chiveros sí, salían con cuchillo en mano a degollar.
0: Pero sí tiene usted razón de que es muy caro el platillo de disque mole de cadera, dicen, con terminación 182. Bueno, de Tehuacán también nos hablan. Entonces, ahí vamos con más cancioncitas, ¿sale? Vamos a seguirles tocando,
1: claro,
0: más canciones. Órale, vámonos.

0: Bueno, pues ya terminamos. Qué bueno que estuvieran aquí con nosotros y de verdad que les haya gustado este especial. Sergio, qué bueno que estuviste aquí con nosotros.
1: No, pues gracias, gracias. Y sobre todo disfrutar estas canciones que son excelentes.
0: Sí, tendremos que buscar otro vez. Maribel, de verdad, gracias, ¿eh?
2: No, gracias a ti, Beto. Y pues qué bueno que les gustó, porque fue toda una época y todo un ícono que todos nosotros también disfrutamos.
0: Bien, nos escuchamos entonces el lunes en Memorias Poblanas y también en Tarde Pero Sin Sueño. Así que este es el final. Yo soy Alberto Rentería Olivares y muy, pero muy buenos días.
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0: saluda Lina Martínez, esperando que se encuentren muy bien y un día más de sabadito acá por SICOM Radio. Quiero agradecerles a todos los que ya están conectados y también los que ya nos están escuchando a través de la 105.9 FM. Igualmente, saludar a mis compañeros y a todos los que nos escuchan por las estaciones hermanas de SICOM. Agradezco a Catlán por la 95.3 FM, a SICOM Huauchinango por la 98.9 FM, a SICOM Izúcar por la 107.5 FM, SICOM Libres por la 95.9 FM, SICOM Tehuacán por la 93.1 FM, a SICOM Teciutlán por la 90.9 FM y ¿quién me falta, Dani?
1: Zacatlán. Zacatlán, así es, en la 105.3 de FM. Muy buenas tardes a todo el auditorio, también a ti, Alina. Muchas gracias nuevamente por invitarme a este, el famosísimo rotativo del SICOM. Esta vez que traemos una propuesta diferente, ¿no? Como que ya le cambiamos un poco a nuestro relajo.
0: Oye, sí.
1: El mood, como que...
0: Sí, entramos aquí en este mood de romántico, podría decirse.
1: Sí, sí, así, ya con música en español también, porque de repente ya mucha música en inglés, ¿no?
0: Ya queríamos ser bilingües. Bueno, pues se puede también. Oigan, y también pueden visitarnos a través de Facebook por la 105.9 FM de SICOM. Ahorita, pues, es un espacio libre. Pueden ir comentando, también escucharnos en Spotify, la repetición, y también en iVoox. Y quiero decirles que nos pueden mandar su WhatsApp o su número para que nosotros podamos enviarles sus saludos, escribirles, también recomendarles. Ya aquí tenemos, como ya pudieron escuchar, un invitado. Y pues al número de WhatsApp, al 2215-8756-57. Y sí, tenemos de invitado a alguien muy especial, que yo agradezco por haber venido. Ángel, muchísimas gracias por haber venido. Preséntate con los que no te conocen.
2: Hola, soy Ángel. Nunca he comido un pez.
0: ¿Sí? ¿Ok?
2: No, a ver, muchas gracias por la invitación. Antes que otra cosa, mi querida Lina, mi buen Dani, gracias por brindarme un poquito de su tiempo, de su espacio, y a toda la gente que nos escucha. También gracias por regalarnos un cachito de su vida, escuchándonos desde casa, desde el coche, desde la oficina, de donde sea. Me presento, yo soy el Ángel Recoba. Tengo un proyecto solista en la ciudad de Puebla. Recientemente acepté que en realidad mi target es ser cantautor en esta vida. Entonces ahí andamos en esta vida presentando, más bien promocionando, nuestro segundo material discográfico, que se llama Mar de Tontos, y en medio de nuestra primera gira por toda la República Mexicana, señores.
0: ¡Wow!
2: Ahí vamos, claro que sí.
0: Oye, Ángel, estamos escuchando al principio del programa, para entrar, el tema de 5 minutos. Cuéntanos de este tema para los que nos están escuchando.
2: Nice. A ver, ¿qué les cuento? 5 minutos es en realidad una canción bastante dinámica. Decidimos que fuera la primerita que escuchen cuando empiezan a reproducir nuestro disco, porque está llena de vida, tiene ahí unos arreglitos bonitos, el mood está lindo, como lleno de vida, y aparte te prepara para

0: para deprimirte a gusto con las siguientes canciones, porque creo que es la única canción feliz que tenemos en este disco. Así
1: como un
0: que
1: amortiguador para lo que viene.
0: Es correcto, es como un amortiguador, y habla precisamente, hablando de la lírica de la canción, habla de que hay cosas que no se pueden dejar esperar, que no se pueden dejar pasar, más bien, y que no quisiera, hay una parte que dice, no quisiera uno viera en mis recuerdos, yo no quiero arriesgarme a vivir toda una vida sin ti, ¿no? Y por eso solamente le pide 5 minutos para explicarle todo lo que está sintiendo, qué es lo que le hace sentir. Hay gente que llena tu vida, que son lo primero que piensas al despertar, lo último que piensas al dormir, y que te vuelve loquito. Y justamente 5 minutos va como en esta etapa de enamoramiento, en donde comes, desayunas, vives, respiras, recuerdas, y ves un meme y te acuerdas de ella, y ves una canción y te acuerdas de ella, y ves una película y dices, ay, cómo quisiera que fuéramos esos, ¿no? Y entonces tú lo único que le pides a esa persona son, ya no puedo más con esto que traigo guardado, ya no quiero seguirlo callando, y por eso te pido ahorita 5 minutos para decirte todo lo que estoy sintiendo, ¿no? Wow.
1: Muy bien, creo que es algo que todos necesitamos, ¿no? Hacer.
0: Sí, claro.
1: A veces no es fácil como expresarlo, ¿no? O sea, a veces nos quedamos atrapados en el, como dices, en el y si hubiera, y si sí lo hubiera dicho, y si hubiera quedado, ¿no? Claro. Entonces creo que esta canción lo expresa perfectamente, como tú dices.
0: Sí, en realidad, bueno, no sé si ya me estoy adelantando o algo así, si me adelanto, cachetenme. Pero en realidad Mar de Tontos en general habla de eso, ¿no? De gente que le duele el hubiera, es un disco que hicimos con mucho amor, pero también con mucha melancolía, desde todas las historias que nos cuenta la gente, que nos escribe, situaciones que pasan, del por qué no están con la persona que quieren, por qué no están con la persona que aman, que la vida los separa siempre de ese amor perfecto que pudo haber sido. Y en realidad todo este disco es para los casi algo, para estas personas que se quedan con las ganas de vivir un amor bonito. Por eso les decía, ¿no? Es la única canción que creo que está linda, porque a partir de ahí tenemos pura desgracia, pura tragedia, pura canción pa' gente tibia que prefiere ver al amor de su vida con otra persona que no son ellos.
2: ¡Órale!
1: ¡Auch! ¡Auch!
2: Oye, pero queremos también conocer un poquito acerca de tu carrera. ¿Cómo iniciaste? ¿Desde cuándo iniciaste?
0: Híjole, a ver, es que es un camino bien largo.
2: No pasa nada.
1: Tenemos tiempo.
2: Tenemos
1: aquí
2: tiempo.
0: A ver, yo inicialmente este camino de la, vamos a abordar desde la música independiente, ¿no? Desde el momento en el que decidimos jugar esto que este camino de la música. Uh-huh. Y es que por allá del 2015 teníamos una banda muy bonita, por cierto, que era una banda de ska con ritmos ahí latinos, medio sabrosos. Y entonces con esa banda duramos 5 años, sí, casi 4 años más o menos.
1: Okay.
0: Eventualmente pasan muchas cosas, ¿no? Pasan muchas cosas en la banda, la gente ya no tiene tiempo y cosas así, ¿no? Entonces tenemos un futuro bonito, le abrimos a Panteón Rococó, tocamos con los Choclocks, con varias gente pues ya consolidada de, íbamos bien, pero repito, no todos podemos jalar siempre parejo, no necesariamente porque no quiera o porque haya problemas, sino que la gente dice, no me está funcionando, ¿no? Entonces, en 2019 yo tengo que registrar mis canciones, porque eventualmente si hay alguien escuchándonos en la radio que tiene canciones por ahí sueltas, les recomiendo que las registren para que no se las tumben.
2: Oye, sí, ¿okay? buen tip.
0: Entonces yo tenía un montón de canciones, era mi primer registro que tenía que hacer, porque yo compongo más o menos desde los 16 años y tenía un montón de canciones ahí sin registrar, ¿no? Resulta que es muy fácil registrarlas y que el inductor te cobra lo mismo por una canción o por 100.
2: Wow.
0: ¿No? Okay. Entonces yo dije así, pues tengo que registrarlas, y encontramos un estudio para grabarlas pues más decentes, ¿no? O sea, que no fuera como muy casero con el celular y así, sino que hubiera un registro decente. Uh-huh. Y en ese estudio de pronto me dicen, oye, ¿por qué no te producimos un disco? Y ya, nah, anda con la banda, gracias.
2: Ya no.
0: Ya, nah, ahorita no, gracias. Porque aparte es muy difícil, ¿no?

0: La transición que uno tiene como músico de banda a músico solista, pues, asusta, da miedo, ¿no? Porque es andar solito por la vida, y si resulta, qué padre, ¿no? Porque si resulta por algo que tú estás haciendo, y si no resulta, pues también es culpa tuya, ¿no? Pero al final de cuentas todo se complica, y se complica en gastos, se complica en gente, se complica en público, se complica en que tienes que buscar otro target, muchísimas cosas, ¿no? Entonces ya, no, gracias, así estamos bien, ¿no? Porque, a ver, ¿qué implicaba grabar un disco, ¿no? Pues obviamente crear un proyecto nuevo, hacer arreglos de las canciones, buscar a lo mejor músicos de sesión al menos para este nuevo disco, y muchos problemas que yo no quería.
1: ¿Cómo, ¿no? ¿Cuáles?
0: Pues eso, ¿no? Precisamente.
2: Sí, yo, sí, toda Alina, la gestión,
0: Alina queriendo ver arder el mundo.
2: Sí, pero ¿cuáles aquí? A ver, explícame uno por uno.
0: Mucho problema, ¿no? A ver, eventualmente también es complejo, porque a pesar de que no estés dejando una banda o algo, pues el hecho de que tengas dos proyectos ya empieza a causar como ruido, incomodidad, ¿no? Y en ese momento yo estaba muy feliz con la banda, todavía no se desintegraba. Pero bueno, eventualmente pasó, y me convenció esta persona, que lo quiero mucho, se llama John SG.
1: ¿Saludo?
0: Que fue mi primer productor, correcto. Y entonces hicimos juntos un discazo que se llama Líos de Faldas, que fue nuestro primer material discográfico. 2019 lo empezamos a hacer. Lo presentamos, damas y caballeros, en Sala Forum el 8 de febrero del 2020. Y a la semana que cae pandemia.
2: Sí, es lo que te iba a decir. Tiempos oscuros, justamente dijiste,
0: sí,
2: 2020,
0: tiempos
2: pandemia.
0: Oscuros pasaron. Sí, entonces, sí, este productor que tenía, la realidad es que también tenía una agencia de management y booking. Teníamos ya también una gira planeada, chiquita, pero al final de cuentas una gira de promoción para el disco. Que obviamente todos esos planes
1: se vinieron.
2: Sí, no, fueron.
0: Se fueron para abajo, ¿no? Sí. Porque presentamos el disco y así a la semana que viene, cancelados eventos, cancelados todo.
2: Cerraron,
0: ¿no?
2: Todos los
0: lugares. O sea, no puedes salir, no puedes respirar, te peleas por el papel higiénico y todo eso empezó.
2: Sí.
0: A partir de la siguiente semana. Entonces, pues tuvimos un tiempo ahí como muy de stand-by, porque pues, no se podía hacer nada, ¿saben? O sea, fue difícil para todo el mundo, pero para el lado artístico, al final de cuentas, pues más, porque ¿qué hace la gente sin el artista sin público, ¿no? Sin poder dar conciertos, sin poder presentar obras, sin poder hacer algo. O sea, se intentó en línea, pero pues al final de cuentas
1: no es lo mismo.
2: No funcionó, no se siente igual.
0: Claro, no es lo mismo, ¿no? Entonces, damas y caballeros, llega 2023, pasa este lapso.
1: La brecha.
0: Y podemos retomar ahora sí el proyecto, ¿no? Quisimos revivir la gira de promoción de Líos de Faldas, pero la realidad es que ya no, pues como que ya no funcionaba, ¿no? Digo, hicimos nuevos arreglos, grabamos un disco en vivo, estuvo padrísimo. Y ya, después de darle vueltas un ratote, decidimos hacer un nuevo disco, así que en 2024 hicimos nuestra última presentación de Líos de Faldas y nos encerramos un año entero a grabar el nuevo disco. Que es este bebé que tienen en las manos. Ustedes que nos están escuchando no lo ven,
1: no,
0: pero bonito, aquí, ¿no? Lo tienen.
1: Nos vamos a tomar una
0: en las
1: foto.
0: Manos, claro que sí.
2: Y además, yo también agradezco mucho el detalle, porque, por ejemplo, para la gente de mi generación, también es como se siente diferente tenerlo en físico a solo verlo como en digital.
0: Claro.
2: La verdad, sí. O sea, yo siempre he agradecido como el formato físico, y tenerlo aquí en las manos se siente diferente.
0: Se siente
1: y cuéntanos
0: lindo, ¿no?
1: De por qué esto, por qué esta imagen de, es que para los que están aquí con nosotros, pues podemos ver que es una luna, un faro y el mar.
2: Y
1: dos
2: personas.
0: Claro. A ver, de entrada la portada es una gran amiga que queremos muchísimo, que se llama Alma Lira. Es una diseñadora buenísima que nos hizo favor de hacer toda el diseño del nuevo disco. Ustedes no saben, pero si algún día llegan a tener este disco en mano, es una pintura que ella pudo digitalizar después. O sea, cada detallito está hecho a mano, y después por unos procesos de digitalización como que lo pasó ahí para que se viera hoy por hoy como estamos, ¿no? Es una portada porque al final de cuentas hay dos personas en la portada que que están viendo hacia un faro que está

0: medio del mar, con la luz de la luna, ¿no? Tiene que ver muchísimo con las canciones, hay muchos significados ahí que están medio ocultos, pero al final de cuentas, creo que todo se resume a una canción que es la que precisamente le da el nombre al disco, que se llama Mar de Tontos, y hay una frasecita en esa canción que dice: y al final, siendo todo, ¿por qué conformarnos con otros rostros? Cruzar un mar de tontos para terminar volviendo a nosotros.
1: Así es, el destino, ahí está.
2: Suena muy, muy interesante, la verdad. Pero, ¿qué les parece? Porque si no, se nos va a ir el tiempo rapidísimo. Miren, ya son 5:19.
0: Chula.
2: Sí, la verdad es que está muy entretenido aquí nuestra entrevista. Vamos a escuchar un tema. ¿Cuál nos recomiendas escuchar, Ángel? ¿Con
0: Híjole.
2: Cuál nos vamos? De todos los de acá.
0: Hay muchísimos. ¿Qué lo van a poner ahí?
2: Sí, obvio.
0: Chulada.
2: Para que lo escuchen.
0: Yo les recomiendo que Arroyo de Estrellas, porque es una chulada y nos va a deprimir bellísimo.
2: Pues ahí está. Vamos, Oscarito, con este tema de Orgullo de Estrellas.
0: Arrullo.
2: Arrullo.

0: ¿verdad? Y en general, ¿eh? O sea, yo también ya le había echado una escuchadita y sí, como que me entra como mucha melancolía de repente, sí, como que dije, híjole, sí está como así como...
1: Como para... que le duele algo a Dani,
0: sí,
1: por
0: como
1: ahí.
0: Que, híjole, como que ahí...
2: Pues ahí está este tema, se titula Arrullo de Estrellas.
1: Hey,
2: sí, Arrullo ahora de Estrellas. Sí lo dije.
1: Muy bien, gracias.
2: Oigan, pues vamos a seguir platicando para los que apenas están pues sintonizando la

0: es 7716 o la terminación 17. Y también pues estamos aquí al pendiente. Igual Dani, si quieres pues ir checando el teléfono en lo que a ver si nos llega algo, porque algún mensajito para ir pues pasando todo esto de los mensajes. Oye, Ángel, ¿por qué este género? ¿Por qué este género te influenció muchísimo en esta parte? ¿Por qué no otro género?
1: Es que más bien siento que esa es la pregunta recurrente que me conflictúa cada vez que nos preguntan un ¿qué género son? ¿No? Porque es como...
2: Sí. No tengo idea.
0: Solo existo. Sí. Déjenme.
2: Masculino. Porque precisamente tenemos un relajo ahí padrísimo, o sea, creo que no nos encasillamos netamente en un género en específico. Nuestra base es como un rock, un pop, algo así más folk. Pero digo, por ejemplo, la primera canción es muy funky, la segunda canción tiene ahí unos arreglos de jazzecito padrísimos. Luego tenemos Mar de Tontos, que sepa Dios que sea, ¿no? Como más Luis Miguelesca, no sé si existe el género Luis Migueles, ¿no?
0: Ya digo que sí.
2: Pero sí, ¿no?
1: Sí existe.
2: Entonces las últimas ya son como baladitas. Al final tenemos una canción que es pura voz y piano. Entonces como que vamos como revolviendo muchas cosas ahí. Y en general creo que lo que buscamos no es como quedarnos en un solo género, sino poder buscar qué le pega más, ¿no? ¿Qué hace más match? Tengo la fortuna de trabajar con músicos increíbles que cada que tengo la oportunidad, lo digo, que no solamente son mis músicos, los músicos que están conmigo en cada concierto, sino que son mis amigos, gente que amo con todo el corazón. Y que hacer este disco en general, porque aparte deben de saber que lo produjimos en casa, en el Apeiron Studio, ¿no? Tenía mucho miedo de producirlo porque, a ver, yo mezclé, mastericé, obviamente ellos grabaron, pusieron todo su talento, pero yo tenía muchas inseguridades, ¿no? A pesar de que lo hacemos con demás personas, más bandas y cosas así, hacer algo propio, híjole, es complicado, ¿no? Sí. Pero tengo la fortuna de que es un disco que hicimos con mucho amor, con muchísima paciencia, con mucha diversión, y cada uno de los músicos involucrados y de los coristas pusieron su granito de arena, que aparte lo escucho y digo, no lo pude haber yo imaginado o tocado o ejecutado mejor, ¿no? O sea, si el resultado es tan bueno... tan bueno yo aquí, el más humilde, ¿no?
0: Oye, sí,
3: y justamente permíteme interrumpirte porque sí, justamente cuando lo escuché dije, esto sí se escucha muy, muy top. O sea, yo dije, órale, ¿no? ¿Dónde se hizo este proyecto? Porque la verdad es que sí es muy bueno, y lo digo así como fan ahí, como.
2: Ay,
3: sí,
2: qué amable.
0: Ya nos volvimos sus fans.
2: Los quiero mucho. Muchas gracias por existir.
0: Oye, pero no puede ser, porque yo cuando lo escuché dije, no, pues sí se ve que fue un estudio, pero nunca hubiera creído que tú lo hubieras escuchado y todo. Y movido, pero bueno, sí nos
2: sí contó. tuvimos a ver, es que por eso digo que nos metimos un año completo al estudio, porque en lo que hacíamos las canciones, en lo que buscábamos qué le quedaba, ¿no? O sea, hay 16 músicos involucrados en este proyecto, ¿no? 16 músicos que aparte todos ellos son muy buenos, son grandes músicos y sobre todo son unas personas extraordinariamente hermosas, ¿no? Grabamos algunas voces a distancia, por ejemplo la de nuestra corista Majo estaba en Cabo en el momento que estábamos grabando el disco y le hicimos vía remoto, ¿no? Tenemos una colaboración con la bellísima Alba Mesa, que es una cantante española que radica en Ciudad de México, pero los tiempos están cañones, entonces ella nos mandó como su voz por aparte y ya la machamos increíble, ¿no? O sea, y cada uno de ellos la realidad es que fue muy generoso y pues nada, o sea, el resultado es tan, tan bonito, tan orgánico, porque está hecho con mucho amor, con mucha paciencia, con vitamina C. Y y los géneros pues los fuimos viendo como mejor nos quedaba, ¿no? Tanto en los metales como en las baterías, percusiones, coros, voces y demás. Hay un montón de cosas, ¿no? O sea, entre músicos, cantantes y coros, habíamos más de 16 personas involucradas, ¿no? Correcto. Entonces, no respondí tu pregunta de por qué este género, pero porque en realidad no sé qué género o en cuál género nos encasillamos, ¿no? O sea, más bien es un

0: Si escuchan, por ejemplo, Líos de Faldas, es bien distinto a este nuevo disco, ¿no? Y si escuchan algunos singles que tenemos por ahí sueltos, obviamente también son bien distintos a la propuesta de este disco. Pero en general lo que queríamos hacer era, no importa el género de este disco, lo que importa es que lo escuches y te acuerde, que te llegue ese nombrecito de esa persona, sí, y digas, híjole.
1: Me pasó.
2: Oye, pero también, ¿por dónde podemos escuchar más tus otros álbumes? ¿Dónde los encontramos?
0: Las pueden escuchar en la plataforma digital de su preferencia, Spotify, Deezer, Amazon, wow, iTunes, y las otras 17,000 plataformas de streaming que no me sé sus nombres.
2: Todas.
0: Estamos en todas.
1: No hay pretexto para no escuchar.
0: No hay pretexto, tenemos algunos videos en YouTube, tenemos unas versiones también de en formato de live session también en YouTube, que son exclusivas de, entonces vayan a escuchar la que quieran, a la plataforma que quieran, perdón, pero vayan a escucharlo, por favor.
2: Y también sabemos que tocas en vivo.
0: Tocamos en vivo, gracias.
2: Y yo
0: no todo es autotune, señores.
2: Oye, pues en lo que te vas preparando, sí, porque sí queremos escucharte, ¿verdad,
1: sí,
2: Dani?
1: Sí, claro que sí.
2: Porque la verdad es que sí nos interesa, pues, tocar, pues, el disco ya lo tenemos acá, ya estamos a gusto. ¿Tú cómo
1: ves? Sí, la verdad sí, es muy bello. O sea, yo desde que vi la portada dije, wow. O sea, desde la portada ya te atrapa sin que lo hayas escuchado. Y obviamente ya una vez cuando lo empiezas a escuchar, como que también se siente, dices, esta
2: se siente bien.
1: Como que te empiezan a pegar esas notas, esas letras. Entonces te empieza a mover algo por ahí. Entonces dices, aquí hay algo bien.
2: Exacto. Pues ahí está Ángel, con mucho, mucho agrado. Y te prestamos todos los oídos aquí.
0: Gracias.
2: Deleítanos.
0: Nos vamos a echar un cachito de esta canción que se ha vuelto la favorita de la gente por alguna razón. No, obviamente la queremos, pero no es a la que le apostábamos.
1: Okay.
0: Al final de cuentas no es lo que nosotros queramos, sino lo que ustedes deciden.
1: Lo que la gente pide.
0: Sí. Y la han transformado bien raro porque es una canción muy triste que se llama Imagina, ¿no? Si habla precisamente de eso, ¿no? Del imagina lo que pudo haber sido porque solo vamos a existir ahí, en nuestra imaginación. Y algunos la han estado dedicando y me mandan mensajes así de, oye, dediqué Imagínanos si ya tengo novia, ¿no? O nos te está funcionando. Y yo así de, ¿por?
1: ¿Y de qué está pasando?
0: Y es una canción triste, no debería de pasar, ¿no? Pero, bueno, es la magia de la música, ¿no? Que cada uno le interpreta como quiere. Y dice así.

0: Un aplauso.
1: Gracias,
0: Oscar.
1: Pues ahí está, la verdad es que sí nos dejó con la boca.
0: Sí, la verdad sí, ¿eh? Yo sí boquiabierto quedé. Y sí entiendo de repente un poco esto que decías del por qué la gente la dedica. Yo lo veo, o de repente lo puedo ver así como el... Y si rompemos el imagina por claro. El... Dejemos de imaginar y hacerlo realidad.
2: Claro, el y si sí.
0: El verdadero y si sí.
2: Es correcto.
1: Oye, Ángel, ¿tus canciones nacen más de las experiencias personales?
2: No.
0: No, siguiente pregunta.
2: Bueno, no, siguiente pregunta. Te cuento de dónde sale al menos. Eventualmente sí, ¿no? O sea, muchas canciones sí son experiencias personales, vivencias, historias ahí trágicas. Pero este disco en particular nace de una cajita de comentarios en Instagram. Es correcto.
0: Ok.
2: Yo les dije, oigan, por favor, cuéntenme. Como todo buen escritor, tengo bloqueos creativos. Y yo les dije, por favor, cuéntenme por qué no están con el amor de su vida. O cuéntenme por qué no están con la persona que aman, una cosa así.
0: Okay.
2: ¿No? Y yo la realidad es que esperaba comentarios de gente soltera, ¿no? Sola.
1: Sí.
2: Porque, pues, no estás con quien quieres, ¿no?
1: No se cumple.
2: Y sí, eventualmente me dijeron así, no, pues es que la vida nos separó y se la llevó a vivir muy lejos o un océano de distancia y bla, bla, shalala, ¿no? Y dije, ah, ok, pero lo que más me sorprendió es que me escribieran personas casadas, con hijos, con años de relación, o sea, gente que para nada está sola, ¿no? Sí. Y eso es lo que me movió muchísimo, lejos de las historias tristes de la gente de por qué no estás con quien quieres, del por qué tú estando con alguien no estás con la persona que quieres, ¿no?
0: Ok.
2: Entonces, a partir de ahí nace la necesidad de escribir este disco, ¿no? Que hay muchas frases que me gustan que son como que agarré de las historias de la gente. Hay de estos amores que teniendo todo para ser posibles terminan siendo nada, ¿no? Que estos casi algo que tuvieron todo a su favor para hacer un casi todo, ¿no? Y para tener una historia bonita y que por azares de la vida, por malos juegos de este universo, no están juntos y que nunca lo van a estar, ¿no? Hay una frase en Furtivos que dice, pertenecemos al desván y eso que fuimos, sin duda la mejor historia que nos dio miedo contar, ¿no? Entonces hay como esa frasecita muchísimas en todas las canciones, pero al final de cuentas es eso, ¿no? ¿Por qué no estoy con la persona que quiero? Pues porque básicamente por tibios, ¿no? O sea, vas y le dices al amor de tu vida que es el amor de tu vida y la historia cambiaría, pero cuando no haces eso, terminas en un mar de tontos, ¿no?
0: Justamente.
2: Y así, o sea, eso es lo que pasa en realidad con este disco, ¿no? Que no es tanto como historias mías, sino es las historias que la gente nos empezó a contar así de, no, pues yo no estoy por esto, por esto, por esto. Y dije, ah, ok, esto tiene potencial, ¿no? Okay. Y las resumimos, estamos hablando de que de unas 50, 60 historias que nos contaron,

0: resumimos a 8 tracks, ¿no? Correcto. Y el piloncito de esto fue Naufragio, que literal la grabé 2 días antes de que tuviéramos que subir esto a plataformas digitales.
1: Así de dos días salió.
0: Sí, de que la mandáramos a maquila y todo. Yo tenía 2 días y me decía alguien, es que todas sus canciones están preciosas, pero ¿por qué no tienes una, al menos una, en donde hable de un futuro feliz, ¿no? De algo que sí puede ser, ¿no? De una vida de arrepentimiento, ¿no? Arrullo de estrellas, te borro de historias y vuelves en canciones, mar de tontos, y al final siendo todo, porque conformarnos con otros rostros. Imagínanos, ¿no? Imagina que alguno tuvo el valor y estas cositas. Y Naufragio es la única canción que habla de un futuro, porque empieza con un volveré a encontrarte, ¿no? Es una canción bien linda porque no tiene coro, no tiene versos, no tiene inicio. Es una historia contada, es una carta musicalizada de algo que le prometes a alguien, ¿no? De que si no es en esta vida, en otra, probablemente sí pase. Entonces, vaya, de eso van las historias tristes de este disco.
1: Oye, Ángel, oye, Dani, si les parece, vamos a escuchar este tema que nos acabas de describir, de Naufragio.
0: Nice, ok.
1: ¿Sí? Para que lo escuchemos.

0: Bien, ¿eh?
1: Bien. Oye, ya se me antoja aquí estar con la personita. Acurrucadita.
2: Nombres, señores. Dígalo.
1: Bueno, sí, no. WhatsApp 2215-8756-57 y número en cabina 2222-7377-16.
0: Muy bien, y bueno, y siguiendo aquí con la entrevista ya en esta recta final, que se nos va el tiempo, pero rapidísimo, ¿no?
1: Sí.
0: Una pregunta que a lo mejor es un poco fastidiosa.
2: Ay,
0: un poco, tal vez igual y no, ¿verdad? Ojalá que no.
2: No, pero... No va

0: poder ser lo nuestro, Dani. Por favor, entiéndelo.
1: Pero tienes... Hace rato nos decías que justamente de repente la gente es la que elige como qué canciones son sus favoritas, ¿no? A lo mejor tú puedes apostar por una y dices, ah, esta no me funcionó, pero esta sí, o esta pegó más, ¿no? Y así.
0: Claro.
1: Pero ¿tienes entonces alguna canción que sea como tu favorita o que de repente le tengas más aprecio, por así decirlo?
0: Fíjate que imagínanos, o sea, es la primera vez que concuerdo con la gente. Al inicio no lo entendía tanto, ¿no? Porque, vaya, el disco se llama Mar de Tontos, porque precisamente le apostábamos esa rola, ¿no?
1: Sí.
0: Tiene unas escalas bien padres, unos arreglos buenísimos, una cadencia linda, rica, sabrosa. Pero a la gente cuando sacamos el disco, le gustó Imagínanos, ¿no? O sea, y las otras pasaron así como, ah, están lindas, ¿no? Pero Imagínanos.
1: Y no, de lo que esperan escuchar cuando ya están...
0: Correcto, e Imagínanos es una canción bien sencilla, ¿sabes? O sea, las demás tienen acordes aquí padrísimos. E Imagínanos es un círculo ahí, sí. Muy X. Pero creo que tiene una letra bastante honesta y sin duda creo que nos ha abierto muchísimas puertas en todos lados. Y realmente creo que actualmente es mi canción favorita porque escuchar a la gente... Uh-huh. Cantar, vaya, de pronto escuchas a 5, 6, 7 personas en los conciertos cantando ahí más o menos lo que se medio sabe, ¿no? Y cosas así, de las demás canciones, y está lindo, ¿no? Pero escuchar a tanta gente, o sea, que yo creo que el 95% de nuestro público va por Imagínanos, ¿no? Y entonces escuchar esta canción en voz, o en voces, pues, de alguien más, la realidad es que pues nos llena bastante, ¿no? O sea, era una canción que teníamos a la mitad y tuvimos que hacer la canción de cierre, ¿no? Para que termináramos con toda la energía full. Entonces, actualmente, Imagínanos, es de mis canciones favoritas, ¿no?
1: Okay.
0: Es bien lindo, sobre todo sentir que... digo, en Puebla tenemos amigos, conocidos y cosas así, ¿no? Pero cuando empiezas a salir a otros lugares y te das cuenta que hay gente que neta le gusta tu música y que no te conoce, que no tiene ninguna obligación moral ni contigo, ¿no? Y sí, que está pagando un boleto, que está yendo a uno de tus conciertos, que está dejando de hacer lo que sea que estaba haciendo por irte a ver y que se sabe tus canciones, Dios mío santo, eso...
1: Sí.
0: Cambia totalmente la perspectiva, ¿no? Entonces, contestando a tu pregunta, actualmente, Imagínanos.
1: Ok, muy bien. ¿Y tienes algún artista que sea como tu inspiración o te has inspirado en
0: muchos?
1: ¿El que más o alguno que como que tengas más ahí?
0: ¿Sabes qué? Que estas letras, precisamente, o sea, si están tan detalladas, es porque hace algunos años conocí a la persona que considero y creo fervientemente que es el mejor cantautor en Latinoamérica del momento, y es Andrés Suárez, ¿no? Que él dice mucho en tan poquitas palabras, y entonces es como de mis máximos referentes por el momento. Joaquín Sabina, Elefante, Fito Páez, un montón, o sea, el Jarabe de Palo, muchísimas bandas que pues nos gustan, que nos traen hasta aquí y así, pero el top, Andrés Chiquito Suárez, bebé, claro que sí.
1: es lo que quería escuchar, dije, siempre hay alguien, de repente sí tenemos varios, pero sí, uno ahí como que un poquito más arriba, ¿no?
2: Es el que mueve.
1: Así es.
2: Pues bueno, vamos a escuchar este tema justo para seguir con más temas musicales de Ángel,
0: nice.
2: ¿Te parece?
0: Me parece.
2: Vamos con Imagínanos.
0: Vámonos, señores.

0: qué gran canción, ¿no? Ahí la mezcla con la voz femenina también queda perfecto, la verdad también me encantó. Y ya estamos en esta recta final del rotativo musical. Te digo que el tiempo cuando estás aquí se va pero volando, ni lo sientes, ¿no? Ya en esta recta pues final, un par de preguntas así flash rapiditas.
1: Claro que sí.
0: ¿Cuál es tu highlight o algún, digamos, lugar en el que te quieras presentar en algún futuro?
1: Y así a corto plazo, me encantaría hacer un lunario. Okay. Ciudad de México. Vamos por el lunario, señores, claro que sí.
0: Muy bien. Y para la gente que nos escucha tanto de aquí de Puebla como de otros lados, próximas presentaciones o pues dónde más o menos.
1: Claro, próximas presentaciones, vamos a estar en Querétaro, vamos a estar en Chalco, Estado de México, vamos a estar en Cuernavaca. Y obviamente síganos en nuestras redes sociales para saber más acerca de esas fechas, en dónde pueden conseguir sus boletos, sus accesos,
0: okay.
1: Qué promociones tenemos y demás, ¿no? Redes sociales en todos lados como @recoba.mx, en Spotify, Deezer, Amazon y demás, Ángel Recoba. Okay. Y en todos lados en general nos encuentran como el Ángel Recoba.
0: Ok, muy bien, ahí lo tienen para que pues vayan a seguir también, para que estén al pendiente tanto de próximas presentaciones como de música nueva que llegue en un futuro y pues todo lo que tengan que saber. Y en esta recta final pues vámonos con otra canción, así que pues adelante, ¿qué nos vas a presentar?
1: Esta es Furtivos y es para que salgan después de este programa y le digan a la persona que quieren que la quieren.

0: iba yo a llorar, ¿eh?
1: muy buena a toda la gente que nos está escuchando. Escuchen el proyecto completo porque en verdad es una joya, se los digo como fan, ¿no?
2: También sí, aquí. O por sea, dos.
1: La verdad, sí, es muy, muy bueno. Y ya casi nos vamos, pero quiero mandar un saludito para la familia Hernández Castillo, quien nos dice saludos, los estoy escuchando desde Quecholac. Y aquí también nos manda saludos aquí a Ángel, dice que tiene muy bonita tonada, que la música es excelente, muy bonita forma de cantar, nos dice.
3: Muchas así gracias.
1: Que, pues, un saludo.
2: Muy bien, pues ahí está, muchísimas gracias. También tenemos otro más.
1: Así es, por aquí me dicen: muy buenas tardes, mis grandes amigos, muy excelente programa, me late su alegría y entusiasmo y su voz muy agradable, muy bonitas y románticas las rolitas del amigo, y en especial saludos a Jay Daniel, un milagro. Y nos manda también saludos, bendiciones a todos los que conforman SICOM, nos dice mil gracias.
2: Pues,
1: aquí nos dice terminación de Huauchinango, la 2939.
2: Muchísimas ¡Ale! Gracias. Pues ahí está. Otra vez vuélvenos a repetir dónde te encontramos.
3: En todos lados como recoba.mx, arroba recoba.mx, Instagram, Facebook, Twitter, TikTok, El Ángel Recoba, damas y caballeros. Póngale en el buscador El Ángel Recoba, síganos y ahí nos saludamos.
2: Pues ahí está. Pues muchísimas gracias, Ángel, por habernos acompañado el día de hoy, porque pues todavía vamos a tener más tiempo de irte conociendo. Ojalá pues nos también tengamos el espacio aquí en el rotativo y nos puedas acompañar otra vez.
3: Las veces que me inviten, con muchísimo gusto. Muchas gracias a ustedes por la invitación, a cabina por ser tan increíble.
1: A Oscarito Guerrero también.
2: Eso, Oscarito.
1: Muchas gracias por estar ahí en la operación digital.
3: Correcto. Yo soy Daniel Martínez. Seríamos nada sin ti.
1: Pues sí. Nos escuchamos en la próxima.
2: Yo soy Alina Martínez, nos escuchamos hasta la próxima vez. Bye, bye.
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Hit Sol y Rock and Roll presenta 35 aniversario Roll the Bones. El 14º disco de estudio de la banda canadiense Rush se lanzó a la venta el 3 de septiembre de 1991, bajo el sello Anthem Records. El Power Trio venía de editar el disco Presto en noviembre de 1989, una obra que les permitió mantener su prestigio, aunque seguían acumulando críticas por el uso y abuso de sintetizadores, algo que incluso llegó a molestar al guitarrista Alex Lifeson, pues sentía que su participación había perdido peso. El nuevo proyecto se enfocó en devolver protagonismo al instrumento de las 6 cuerdas y los originarios de Ontario regresaron a las bases del hard rock para hacer una amigable entrega en el inicio de década. Robert Hind vuelve a aparecer en la labor de la consola, donde se acredita como coproductor junto al grupo. El plato se grabó en sesiones realizadas entre febrero y mayo de 1991 en Le Studio, ubicado en Quebec, y el McClear Place, establecido en Toronto.

Muy, muy buenas y rockeras tardes tengan todos ustedes. Bienvenidos a esto que es It's Only Rock and Roll. Sí, es solo rock, pero nos gusta harto, mucho, bastante. El día de hoy con Rush, su 14 material, su 14 producción, editado un 3 de septiembre de 1991. Mañana estará cumpliendo los 35 años de edad. Una auténtica chulada, es cierto, la década de los 90, que no fue sencilla para esta banda, que había crecido su fama en la década de los 70, mediados de la década de los 70, con esos sonidos progresivos que llamaron la atención, que además mostraron todo el virtuosismo que tenía este power trio, encabezado precisamente por el señor Neil Peart en la batería. Geddy Lee, por cierto, en el bajo y la voz, una voz muy peculiar, muy particular. El señor Alex Lifeson en la guitarra. Obviamente también el señor Geddy Lee con este aporte en los teclados, en los sintetizadores, que en la década de los 80 se habían convertido en un ingrediente principal para la banda. A Lifeson no le gustaba tanto eso porque sentía que estaba perdiendo protagonismo su instrumento, las guitarras, y que no tenían tanto peso en las canciones. Eso muchos de los fans de la vieja guardia de Rush lo comenzaron a criticar, aunque es una banda que hay que reconocer que se las ha ingeniado para sobrevivir a los cambios de tiempo, de década, a las modas incluso, y que se ha mantenido como un gran referente, como una banda que está ahí para los estudiosos, como un grupo que de verdad no decepciona con sus producciones. Y yo de verdad soy fan de los discos de la década de los 90, comenzando por este Roll the Bones, editado en 1991, ya de entrada la portada, de verdad sensacional, de primer nivel, la portada de Hugh Syme, que además es uno de los grandes artistas para bandas de la nueva época. Y bueno, pues ya teníamos precisamente la presencia de una gran canción, Heresy, que aparece en este material Roll the Bones de 1991, una pieza, una de esas tantas canciones.

0: canciones, cuánta tinta se derramó finalmente en cuanto a escritos, en cuanto a letras de canciones o melodías, incluso en la música, dedicadas a la caída del bloque soviético, y eso lo aprovecho para presentar a la conciencia, al Pepe Grillo de este programa, señor Diego Pardavé. ¿Cómo está usted? Un placer acompañarle, saludarle aquí en It's Only Rock and Roll.
1: Hola José Manuel, saludos a toda la gente que amablemente nos está acompañando. Lo dices bien, un gran disco en una época interesante cuando es editado, porque curiosamente el mes de septiembre o esta última etapa del año es considerado por muchos como de lo mejor en la edición de la música del rock en aquella década de los años 90. Y Rush se hacía presente con un disco que, como tú bien mencionas, tiene parte de la inspiración radica en esta caída del muro de Berlín, que implicaba muchas más otras situaciones, porque hay que recordar lo que estaba ocurriendo en Polonia con el movimiento de solidaridad y Lech Walesa, que puso en jaque a la entonces Unión de Repúblicas Socialistas Soviéticas, la caída del muro de Berlín, el cambio también en la moneda en el continente europeo cuando se empezaba a hablar del famoso euro. Entonces era toda una serie de movimientos que afectarían a grandes bandas, o sea, en el sentido de la inspiración. Y Rush llegaba además, José Manuel, no solamente tratando de recuperar el sonido de su guitarra, de lo cual ya estabas haciendo mención, sino también acomodarse a los tiempos, a lo que estaba sonando en aquel momento, y de eso ya lo podríamos hablar en un momento más. Y la portada con este pequeño niño frente a un muro que forma como si fueran piezas de Tetris, José Manuel, sí, la palabra, sí, sí. Rush, y pateando un cráneo. Entonces hay toda una serie de símbolos en esta portada del disco de Rush.
0: Sí, así es, de acuerdo, y la verdad es que es, repito, creo que en el arte no decepciona. Hugh Syme ha hecho un gran trabajo para esta portada, Roll the Bones. De hecho, los discos de los 90 creo que tienen buenas portadas también en ese sentido. Creo que Rush tiene un gramo también extra, digamos ahí, o un punto extra para poder seguir, para poder apreciar el arte que está detrás de este material. Como Power Trio otra vez se presentan, algunos aportes finalmente también en cuanto a lo que es la producción. Repite, de hecho, como productor Rupert Hain, que había aparecido en la obra Presto, que es el material que le antecede propiamente a este Roll the Bones, y la verdad es que cumple este material, incluso todavía con algunos guiños también a la década anterior, que estaba muy pegada a la década de los 80, a ese sonido que tuvo la banda. Eso está muy presente, de hecho, en esta pieza que le da título al disco, que es de las canciones destacadas. Se lanzó como sencillo, tiene unos cambios de ritmo deliciosos, pero no de ese progresivo duro a ultranza, sino de sonidos incluso hasta bastante comerciales. Por ahí tiene una cuestión de rap medio metida, los sintetizadores nos llevan a la década de los 80, pero eso sí, el señor Alex Lifeson dice: yo estoy reclamando mi lugar y tengo presencia, ¿por qué no?, en esta canción que le da título precisamente a este Roll the Bones, editado hace 35 años, y sí, uno más de esa añada de 1991. Qué rica uva la de ese año, mi estimado Diego Pardavé.
1: Definitivamente, José Manuel, y como lo dices, hay por ahí un pequeño guiño a este freestyle del hip hop o del rap, como lo conocíamos en aquellos años 90, 1991, que tendría de manera comercial. No estoy diciendo que fueran los mejores artistas, pero sí a nivel comercial eran los que llamaban la atención y que llevarían el hip hop a otra línea, José Manuel, más allá de lo que habían hecho las bandas de los años 80. Que estaría MC Hammer y el propio, sí, Vanilla Ice. Insisto, no en el tema de calidad, pero sí en el tema de difusión y sí en el tema de éxito radial lo tendrían estos dos personajes. Y Geddy Lee, se avienta ahí un pequeño freestyle de hip hop para que le pongan atención.
0: Sí, gran banda, el Power Trio de Ontario. Aquí está Rush, aquí en It's Only Rock and Roll. Saludamos, por supuesto, a JC, a Juan Carlos García, que está del otro lado en los controles, en esta máquina que nos lleva un viaje de 35 años en el tiempo. Está Lu en Sicom Televisión en el 16.2, y aquí estamos listos para irnos con música, como dice el señor Elvis Presley: menos plática, más acción. Estamos en el Facebook Live, ahí nos encuentra como It's Only Rock and Roll. Recuerda, 22 15 87 56 57 es el número para los WhatsApp, que estaremos recibiendo con mucho gusto. Su mensaje siempre es bien recibido. Y ya, por favor, JC, es la 3, por cierto, ahí tengo un error de dedo. Roll the Bones, la tercera canción de este disco, de hecho es el tema título de este álbum de Rush. Ya trépale, JC, por favor, haznos tuyos.
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0: Y lo que tenemos de fondo es del Presto de 1989, Chain Lightning, lo que estamos escuchando, pero vaya, qué belleza, Roll the Bones, el tema título de este disco editado hace 35 años, es Rush, aquí en It's Only Rock and Roll, 14º material de estudio, un enésimo cambio también en cuanto al estilo, en cuanto a ir contra, o más bien tal vez convivir con la corriente, podríamos decirlo así, pero muy a su estilo, porque creo que eso siempre ha estado ahí de manifiesto, ¿no? Esta banda, además, a diferencia de otras dentro de los que formaron en algún momento parte del progresivo, a diferencia de otras bandas, y que mire que no estoy midiendo calidad, porque eso cada quien lo puede juzgar en casa, es una banda que ha sobrevivido o que sobrevivió el paso del tiempo hasta ahora, lamentablemente por la muerte de Neil Peart, pero con los tres integrantes que tuvieron, ¿no? El primer disco, un baterista distinto. Pero tras la llegada de Peart al instrumento detrás de los parches, Rush fue la misma banda, a veces con algunos músicos extra que ayudaban, pero los mismos tres fueron los que, con sus propias influencias, con lo que había en el mercado, estaban tratando de virar, de mantener a la banda viva en esos cambios de década, mi estimado Diego Pardavé, que creo que eso no lo podemos dejar ahí simplemente, ¿no? Porque es cierto, Rush a lo mejor no es de esas bandas que sean de las de grandes ventas, pero sin duda es un referente de la música, mi estimado Diego.
1: Y que además no tiene un manejo en la prensa que lo tenga siempre presente, José Manuel, creo que eso hay que mencionar, es de aquellas bandas que incluso me atrevería a decir de culto para un sector de los que gustan de la música, y sobre todo porque se han manejado en diferentes rubros, ya lo decíamos, estaban en el progresivo hard rock de los años 70, sí, y llegar con los cambios que tuvo la siguiente década no fue sencillo, lo consiguen, y después ya para los 90 pues todavía eran considerados ya como aquellas bandas del llamado rock clásico, y tuvieron que saber cómo meterse dentro de los diferentes géneros, y como mencionábamos, pues la banda continúa en activo, y vaya de qué forma.
0: Sí, sin duda, y esta canción entonces, salimos al mundo y nos arriesgamos, el destino es solo el paso de las circunstancias, esa es la forma en la que la dama de la fortuna baila, y sí, que rueden los huesos, Roll the Bones, lo que dice la letra del señor Neil Peart, generalmente es así con Rush, y la música del señor Geddy Lee, y también por supuesto de Alex Lifeson, que están detrás del bajo y la guitarra, respectivamente o principalmente, porque pues Geddy Lee de repente también le entra ya al asunto de los sintetizadores, una canción que va incluso en el sentido en el que abre la temática, el álbum, y que ya iremos más adelante con ese tema que también se lanzó como sencillo y que es una belleza, es Dreamline, pero abre de alguna manera la historia de que hay una pareja que viaja finalmente a Las Vegas, y esto nos habla de las apuestas, ¿no? De que la vida es eso, hay que apostarle, estar en juego constantemente, te puede ir bien, a veces mal, pero siempre hay que estar en juego, mi estimado Diego Pardavé.
1: Sí, esta idea de lanzar los dados, total, no sabes qué va a ocurrir, pero que no dejes de intentarlo, un poco lo que podríamos estar diciendo con este disco, José Manuel, que además seguía la tradición de otros materiales, porque se empezó a ensayar y a escribir toda la parte de la preproducción en estos estudios de manera remota, que estaba ubicado en Ontario, Canadá, en Claremont, Ontario, y donde ahí se quedarían un buen rato ensayando y preparando este nuevo disco.
0: Sí, sin duda, ya hay algunos mensajes, más adelante estaremos leyendo, estamos en el Facebook Live ahí como It's Only Rock and Roll, recuerde que el 2215-875657 es el camino al WhatsApp, estamos a través de SICOM Radio 105.9 en su FM, además también de SICOM Televisión en el 16.2, con mucho gusto, como siempre, ojalá que les esté gustando el disco, porque por ahí hay mensajes, este disco de Rush no lo conocíamos, veremos de qué se trata, esperemos que estén pues degustando el plato, que realmente lo estén disfrutando, y vamos a ir con una pieza que está lejos de esas canciones de rock poderoso, ¿no? De ese rock de velocidad, es una canción más introspectiva.

0: afectiva, que es de apreciar, de sentir, porque va a las fibras. Una canción que de hecho no se lanzó como sencillo, tal vez por ello, es una tendencia al medio tiempo, pero es de verdad un gran tema este que vamos a escuchar a continuación, mi estimado Diego.
1: Así es, José Manuel, nos vamos con el tema Bravado, que esta sería la segunda canción que aparecía en este disco, en la cara A, si lo veíamos.

0: agrupación, sobre todo por los diferentes cambios de ritmo y la textura que habían manejado en este tema musical que les vamos a presentar, que es Bravado.
1: Sí, ya sé que hemos presumido, ¿no?, que estaban de regreso las guitarras y que Alex Lifeson. Esta canción hay que disfrutarle. Gran guitarrista, a veces, como ya lo decía Diego, pues pasan inadvertidos en el universo de los músicos, pero sí, son tremendos, son realmente geniales. Aquí está Rush, aquí está Bravado. Es Roll the Bones, editado hace 35 años. Chulada de disco, de verdad. Trépale, JC, por favor. Haznos tuyos.
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0: Continuamos con It's Only Rock and Roll 35 aniversario, Roll the Bones. El álbum tenía el claro objetivo de recuperar a las audiencias en las listas de popularidad. Los sonidos del hard rock se fusionaron con una buena dosis de jazz, funk y hasta sonidos rap y pop. Se destacan en la paleta del experimentado trío de Ontario. El baterista Neil Peart toma el protagonismo en la composición lírica, mientras Geddy Lee y Alex Lifeson se hacen de la responsabilidad de la música.
1: Ya de entrada destaca el tema de apertura, Dreamline.
0: Transporta de inmediato al tono del disco. La humanidad en la búsqueda constante de la felicidad, la lucha por superar los obstáculos que se presentan en el camino. Los protagonistas, una pareja que toma carreteras desérticas con destino a Las Vegas, en busca de una vida mejor. El LP se colocó en el tercer puesto del Billboard 200 en los Estados Unidos y fue certificado con disco de platino con 1,000,000 de copias vendidas, mientras que en el Reino Unido se ubicó en el 10º lugar de las listas. En su natal Canadá también se consolidó con disco de platino con 100,000 unidades.

0: Seguimos en It's Only Rock and Roll. Sí, es solo rock, pero nos gusta harto mucho bastante a través de SICOM Radio 105.9 en su FM, también en SICOM Televisión en el 16.2. Roll the Bones, 35 aniversario, 14º plato de la banda canadiense Rush aquí en It's Only Rock and Roll. Vaya disco, ya escuchamos Bravado, que tras el retiro de la banda por la muerte de Neil Peart, no sé si esta canción, pues de alguna manera también motivó al regreso. Hay una parte en los versos donde dice: y si la música se detiene, solo queda el sonido de la lluvia, toda la esperanza y la gloria, todo el sacrificio será en vano. Y si el amor permanece, aunque todo esté perdido, pagaremos el precio, pero no contaremos el costo. Dice la banda Rush, dice Neil Peart en este tema Bravado. Es una delicia esta canción. Sí, entiendo, tal vez no está tan revolucionada como para llevarla a las listas o intentar que fuera un sencillo, pero de verdad los matices, las texturas, la instrumentación, la base de la batería y el bajo de Gay Lee, bueno, la guitarra de Alex Lifeson, las voces, lo decías, Diego, es una chulada de canción, Bravado, el segundo track de este Roll the Bones de la banda Rush aquí en It's Only Rock and Roll.
1: Y sobre todo si tomamos que es un power trio, José Manuel, todo lo que estamos escuchando está realizado tanto por Geary Lee en los sintetizadores, el bajo y las voces, así como Alex Lifeson, que comparte este trabajo vocal junto a todas las guitarras, tanto acústicas como eléctricas, y entre ellos los diversos solos. Y por supuesto en la letra y la batería son interpretadas y realizadas por el señor Neil Peart, quien desafortunadamente, como ya mencionabas, se nos ha adelantado. Y vaya que habían hecho un buen equipo con Rupert Hine, José Manuel, en la producción. Ya había trabajado con ellos, por supuesto, anteriormente, pero que lograba entender lo que buscaba el grupo, conservando su estilo, pero también teniendo una pequeña regresión a ese sonido basado en las guitarras.
0: Sí, así es. Y bueno, pues esta canción que sigue aspirando a eso, ¿no? A ser valiente, a tratar de ir superando estos obstáculos que se van colocando en la vida, en la aventura de cada una de las personas, en la historia de bueno, pues sí, la gente que está a tu alrededor, incluso si hay un proyecto en familia, en pareja, pues generalmente la cuestión no es plana o no es una situación en ascenso completamente. La ruta puede, pues incluso encontrar ciertas veredas sinuosas que se tienen que, pues, trabajar de mayor medida o con mayor esfuerzo, y que eso

0: implica, ¿no? Que tengas que ir superando obstáculos, pero de eso se trata más o menos, y eso se introduce desde la canción de arranque, que sí tiene toda la etiqueta de ser un rock and roll, de ser un rock de esos con presencia que destaque, y por eso fue el primer sencillo, y ya iremos a escucharla, pero quiero obviamente leer algunos de los mensajes que han llegado. A Chuy Cuateco, excelente tarde de miércoles para todos en cabina, al señor Conciencia, a todos los que escuchan este programa It's Only Rock and Roll, este disco de Rush no lo había escuchado, vamos a ver qué tal, pues ojalá, mi Chuy, que nos puedas opinar a lo mejor qué tal te está pareciendo, ¿no? Si te está gustando o no, ¿cómo ves, mi estimado Diego?
1: Así es, agradecemos a toda la gente que nos está acompañando y que siempre se hacen presente tanto en el teléfono de cabina como en el número de WhatsApp, y eso lo agradecemos enormemente, y además que le den la oportunidad a este disco no tan mencionado de la discografía, sí, de Rush, pero eso no implica que no valga la pena. Le ocurre mucho a las bandas clásicas, José Manuel, que después de este gran éxito mediático, sus nuevas producciones, que luego pueden datar de 30, 40 años atrás, ya no son tan tomadas en cuenta.
0: Sí, eso es cierto. Saludos, amigos, excelente tarde, nos dice Corsep, y también Alexander Castañeda Padilla dice, me ha gustado mucho, Rush no defrauda, saludos a todos en cabina, y al señor Pepe Grillo, ese es el señor Diego Pardavel, gran Pepe Grillo, y le mandamos saludotes también, pues siempre conectados, gracias a José Antonio Delgado, que está también en la escucha, en la conexión, saludamos también a Eddie Borregamboa, a José Lezama, a Claudia Velázquez, a Adrián García Ramírez, que fue de los que primero apareció también ahí levantando el pulgar y diciendo, aquí estamos con It's Only Rock and Roll, y vamos a ir con música, aquí a través de SICOM Radio 105.9 en su FM, a través también de SICOM Televisión en 16.2, seguimos con Rush, con Roll the Bones, el tema de saque, cuando uno coloca en la aguja, porque ya lo decía la conciencia, pues esto salió en vinil, pues uno de entrada va a escuchar esta canción, que tiene una explosión inmediata, mi estimado Diego Pardavé.
1: Una canción inspirada en un paseo en bicicleta, y mientras el gran y único Neil Peart observaba las estrellas, pensó que sería vivir entre ellas y estar ahí vagando de planeta en planeta, poder salir de planeta Tierra y conocer otros mundos y otras formas de atardeceres con diferentes soles y estrellas. De eso habla este tema musical que les vamos a presentar, que es Dreamline.
0: Aquí está Rush, aquí está Dreamline. Este es el disco Roll the Bones, editado hace 35 años. Y bueno, como dice Def Leppard, acciones, no palabras, JC, suéltala.
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0: Cuando somos jóvenes vagando por la faz de la tierra preguntándonos lo que nuestros sueños podrían valer, aprendiendo que solo somos inmortales por un tiempo limitado, viajamos en el camino a la aventura en una carretera desértica, recta, directa hacia el corazón del sol, como amantes y héroes. Así seremos, la parte inquietante de todos. Solo estamos en casa cuando estamos huyendo. Nos mantenemos permanentemente a la fuga. Lo que dice esta canción Dreamline, que es cierto, todos los sueños están encaminados al cielo, a las estrellas, a mirar otros planetas, pero al final comprendemos que solamente somos mortales, que estamos en la tierra y que es aquí donde tenemos que cumplir estos sueños, y que algunos son en carretera, en esas carreteras desérticas que nos llevan a Las Vegas. Las Vegas, baby, como dice también Dreamline en algún momento, mi estimado Diego Pardavé.
1: Así es, José Manuel, y bueno, además de ya el trío que estábamos mencionando, que son los encargados de la grabación de este disco, el trío Rush, bueno, también Robert Hines, su productor, participa en la grabación de algunas canciones interpretando algunos instrumentos, José Manuel, y recordar que este es un papel que pocas veces es recordado, de cuando los productores participan en las grabaciones de manera activa, siendo un músico más que está interpretando alguno de los instrumentos.
0: Sí, hay varios, ¿no?, que tienen alguna participación, que agregan finalmente también bajo su perspectiva utilizando un instrumento. Gracias a Chuy Cuateco, un poco diferente a lo que nos tiene acostumbrado Rush, pero como

0: dice Alexander, Rush no defrauda. Sí, es lo que alguna gente, finalmente, los, sobre todo los que conocen a Rush o conocían a Rush desde la década de los 70, pues evidentemente estaban acostumbrados a un tipo de música que no facturaron durante toda su carrera, ni siquiera en la década de los 80, menos en los 90, que más o menos adoptarían este estilo en los siguientes discos, pero de verdad es que no defraudan y son de muy buena calidad, y que ya quisiera cualquier banda, ¿eh? Cualquier banda que se estrenara en los 90 con este Roll the Bones, seguramente hubiera sido un hitazo, no sé, mi estimado Diego Pardavé, pero como era Rush, y como Rush ya se había identificado en otras etiquetas, pues a lo mejor por ello como que no lo tomaron mucho en cuenta, pero de verdad tiene calidad, y nos falta un sencillo, fueron tres sencillos de Roll the Bones, y la verdad uno entiende por qué esta canción que tenemos allí en lista también es de buena factura, mi estimado Diego Pardavé.
1: Y tal vez pasó desapercibido, sobre todo también por los discos que salieron casi a la par.
0: Sí, o sea, tienes un año complicado.
1: Muy complicado, y tienes a Soundgarden, tenías a Nirvana, tenías a Pearl Jam, tenías a Red Hot Chili Peppers, a Metallica, a Guns N' Roses, tan solo para irnos en el aspecto comercial del rock, José Manuel, pero hubo otros discos que aparecieron en ese mismo año, tenías a los Black Crowes, en fin, hubo mucha producción, y tal vez esto afectó un poco a la misma discusión de este disco de Rush.
0: Sí, Roll the Bones, editado hace 35 años, también de 1991, que sin duda es un gran año, y ya Diego, digamos que dio la lista de discos que están en este momento en fila, ¿no? Prepárense porque hay varios cañonazos en este mes de septiembre, esos discos que, pues, digamos que han pasado a la historia como grandes materiales y que siguen siendo grandes referencias del rock, de la música. Gracias a quien nos escribe del 5426, dice buenas tardes, buenas y rockeras tardes al equipo de It's Only Rock and Roll, buenas y rockeras tardes. Pueden mandar un saludo, una felicitación con mucho gusto a Jade Paola por su cumpleaños, por favor, está haciendo servicio social con ustedes y también gusta del buen rock, pues saludos a Jade Paola, que está haciendo servicio entonces aquí en It's Only Rock and Roll, en SICOM Radio propiamente, o en SICOM, le mandamos un saludote, y bueno, pues dice que gusta del rock, seguro entonces gusta de It's Only Rock and Roll, mi estimado Diego Pardavé.
1: Así es, les mandamos saludos a la gente que nos está escuchando, y felicitaciones también para Paola, decías, ¿no?
0: Sí, así es, Jade Paola.
1: Ah, saludos.
0: O Jade, Jade Paola, ¿no? A lo mejor también puede ser Jade.
1: Ah, ojalá sea por el nombre de la canción de Aerosmith.
0: Así es, ¿no? Que es buena rola, por cierto, hablando de esos clásicos.
1: Así es, y José Manuel, nada más mencionar rápido, dentro del booklet que tenía este disco, las líneas del disco, había una frase que aparecía que era "Now it's dark", ahora está oscuro o ya es oscuridad, y que esta frase aparecía dentro de una cinta fantástica.
0: Un clásico, ¿eh?
1: De David Lynch, Blue Velvet, si tienen oportunidad, búsquenla, con la música de Roy Orbison, sí, apareciendo en esta cinta, en una regrabación. Gran película la de Blue Velvet, tienen que verla, una deliciosa cinta.
0: Sí, sí, sí, ya nos estamos retirando, el tiempo es nuestra única limitante. Por ahí teníamos otro tema en lista también, Neurótica se llama esta canción, que es que el disco no defrauda, la verdad es que dele una escucha si tiene tiempo, chance. No se va a decepcionar con Rush, con este material de 1991, pero este es Ghost of a Chance, que la verdad es que es una muy buena canción, se lanzó como sencillo, de hecho el tercer sencillo de este material, mi estimado Diego.
1: Así es, este tema musical que además, como decíamos, compuesta por Geddy Lee, Alex Lifeson, la música y la letra de Neil Peart, enorme tema musical que además se editó, como bien mencionabas, como sencillo y alcanzaría hasta la posición número 2 dentro de los discos de los más vendidos de aquella época.
0: Un millón de copias vendió también este Roll the Bones, nada despreciables, por supuesto. Esta canción, Ghost of a Chance, con ello nos despedimos, un disco editado por Andem Records, la disquera que propiamente lo facturó en territorio canadiense, distribuida por Atlantic, en esa época también, en la década de los 90. Nos vamos, Diego, como siempre, un placer.
1: Muchísimas gracias, quédense en la programación de SICOM Radio y los esperamos el próximo día viernes para seguir con más de It's Only Rock and Roll. Un abrazo, José Manuel.
0: Gracias a Lugo, que está ya en SICOM Televisión en 16.2, a JC del otro lado, que está listo para poner el play. Dale play, mi estimado JC. Deleítanos, Ghost of a Chance. Aquí está Rush, It's Only Rock and Roll.
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0: Vamos a esto que es blogueando. ¿Buscas un café?
1: Sí, un mayo? Chocolate tradicional ahí de la maquinita de 5 de mayo. Está muy bueno. No, más al rato.
2: Que nos haga un ASMR. Que nos haga.
1: Bueno, porque me quedé
2: en la boca. ¡No!
0: Bueno. Oigan, pues ya estamos en las aplicaciones que les tenemos que recomendar. Y hablando del chocolate, mi querida Vale, tienes algunas aplicaciones
2: sí.
0: Sobre este tema, ¿no?
2: Tenemos Chocolate Calculator, una herramienta o una aplicación curiosa para quienes preparan chocolate, salud, en casa. Permite calcular proporciones e ingredientes para diferentes preparaciones, algo especialmente útil cuando quieren preparar con una cantidad exacta de chocolate o que más bien le piden la receta justamente, ¿no? En repostería, cambiar las proporciones no siempre es tan sencillo como simplemente dividir todos los ingredientes, porque el chocolate aporta grasa, sólidos de cacao y azúcar.
0: Es que sí, el chocolate es también muy, muy...
2: difícil de trabajar, creo que sí. Sí. Había escuchado.
0: Porque generalmente cuando ya se empieza a calentar, enseguida empieza a soltar su propio aceite.
2: Uh-huh. Pues tiene que... ahí el repostero...
0: Razón por la que luego el mole cae pesado.
1: Eso es que...
2: ¡vaya!
1: Si hago por
2: tiene mejor sentido. ¿Ah?
1: Entre que se vuelve espeso o se vuelve durito. Tu preparación.
0: Ah, de lo que decías de que hay que batirle
1: o cómo. No, o sea, cuando se enfría, supongo.
0: Ah.
2: Del chocolate.
1: Sí,
2: chocolate.
1: Obtienes una consistencia
0: sólida o una consistencia gelatinosa.
2: Nosotros aquí, a ver, las que les gusta cocinar el mole. Cuéntanos, ¿cuál es el mejor chocolate?
0: El mejor chocolate, por favor, sin marcas.
2: Sin marcas, solamente para...
0: Exactamente, pueden escribirnos al 22 15 87 56 57. Coméntenos, díganos.

0: o ábrenle a Giancarlos para escuchar la voz bella y varonil de Giancarlos, pueden marcarle a la cabina al 2222-7377-17 o al 22, sí, se chevió, al 2222-7377-16. Es que a Giancarlos con las luces, entre que lo veo y entre que no lo veo, porque de repente nada más veo tu reflejo, ¿vale? Pero bueno, coméntenos, díganos, ¿qué chocolate prefieren? O es un chocolate artesanal que tienen que ir a buscar para hacer el mole.
1: Sí, ya que nos
0: comenten.
1: Me emocioné. Ya que nos comenten justamente su tip. Yo sé que a veces son secretos, pero el chocolate o el cacao sí nos causa curiosidad, ¿no? Para que lleguemos al mole perfecto.
0: Es más, vamos a ir ahorita al programa de al programa de aquí al lado y nos vamos a robar a algún experto.
1: Sí, oye.
0: Oye, mi querido Abraham, pero tú tienes otra aplicación.
2: Sí, la siguiente aplicación es Cocoa. Es Cocoa Run. Es una experiencia juego relacionada con el cacao, en la que podemos conocer de manera interactiva el recorrido del cacao desde su origen hasta convertirse en chocolate. Entonces, okay. Si tienen alguna duda de sus orígenes, de dónde vino, hasta dónde se ha expandido, quiénes actualmente lo trabajan, en qué parte del mundo, ahí pueden conocerlo, amigos. Se lo recomiendo, está muy bueno. A ustedes les gusta la historia, muy muy buena aplicación.
0: Sí, ya tienes ese dato de estar curioso o tener algo para romper la conversación de... Oigan, amigos, ¿qué creen?
2: ¿Sabías que había chocolate con chile?
0: ¿Sabías que existe el chocolate con chile? Mira, no se les ocurra vender el chocolate con el chile ya.
2: No sé.
0: Chocolate relleno.
2: ¿Chocolate relleno con chile o chile relleno?
0: O chile relleno, como...
2: ¡Ay, joder!
0: Luego los venden así con chocolate. O sea, los chiles rellenos así que son capeados.
2: Ajá.
0: Con chocolate.
1: Ay, no, así sería.
0: Imagina.
1: Bueno, no vamos a decir nada de que sea extraño, porque hay que abrir la mente a probar nuevas cosas y a diferenciar sabores, sí, sí, sí. Y justamente conocer el mundo de los sabores.
2: O hay un helado de chocolate, por favor.
0: Un helado de chocolate. O chocolate
2: amargo.
0: Amargo, ajá.
2: Sí, sí, sí, claro.
1: Ya vi que son fan de los chocolates amargos.
0: No, es que sabes que lo que pasa es que de repente los chocolates, los que decíamos justamente que sí. Son pura azúcar.
1: Hostiga.
0: Sí,
2: sí, sí, hostiga.
0: O sea, llega un punto en que, o sea, tú lo puedes comer. Yo soy fan del chocolate. O sea, a mí des mi chocolate y seré la persona más feliz del mundo. Pero de repente ya a una edad, a cierta edad, comienzas a perderle el gusto a ciertas golosinas. Entonces, por ejemplo, el chocolate es uno de los que sí lo como, pero pon tú que te como hoy uno y gracias, ¿no?
1: Porque yo les voy a contar una historia. Ahorita que estamos hablando de chocolate, me acordé justamente de una historia de una marca muy famosa que todo el mundo conoce. Son unas bolitas doradas.
0: Ok.
1: Justamente, que cuenta la historia que esas bolitas tienen como forma de una cueva. Una cueva. El señor que se le ocurrió esta idea lo hizo en honor de una virgencita que justamente se encuentra dentro de una cueva.
0: Okay.
1: Porque le ayudó justamente a salir de una crisis donde él era productor de chocolate. Okay. Entonces se inspiró, justamente le pidió a esta virgencita que por favor lo ayudara a salir de esta crisis, y en su honor y para su honor justamente hizo estas bolitas doradas de esos chocolates famosos.
0: Okay.
1: Esa, según cuenta la historia, es la... Ahí la pueden buscar en internet para que tengan más detalles de la información.
0: Creo que fue una forma de retribuir.
1: Exacto, y de hecho dice que ahí en su fábrica ahí pueden encontrar la imagen grande que él hizo, o más bien la capillita que él hizo para honrar justamente ahora sí que la religión y el chocolate. Este chocolate doradito tiene un vínculo en común.
0: Muy bien.
1: Miren esa historia ahí.
0: Una historia curiosa.
1: Curiosa, sí.
0: Bastante curiosa, ¿no?
2: No lo sabía.
0: Yo tampoco lo sabía. Pero ahora ustedes ya lo saben.
1: Ya lo saben.
2: A mí me gusta mucho ese chocolate.
1: Les digo, creo que era la Virgen de Lourdes.
0: Ok. Sí. En lo que lo buscas, sí. Yo voy a dar la última aplicación.
1: Claro, claro. Bueno,
0: este se llama Chocolate Tasking, Tasking Note. A diferencia de aplicaciones y herramientas de notas de CAD, que te permiten registrar nuestras experiencias al probar chocolate, tipo porcentaje de cacao,

0: origen, aroma, sabor, texturas y calificación. Podemos convertirnos en unos verdaderos críticos de chocolate. Así que esta aplicación te va a permitir a poder empezar a desmentir esos chocolates que de repente son pura azúcar.
1: Es que luego cuando los sacas del empaque huele más azúcar que a
0: chocolate. Por ejemplo, ahora sí que ha habido, no sé si en algún momento venden luego chocolatitos o como lunetitas de chocolate. Ajá. Uh-huh. Con ¿cómo le llaman? Granillo de colores.
1: Ajá.
0: Luego eso es azúcar.
1: No,
0: o sea, no es chocolate. Es completamente azúcar.
1: Sí.
0: Solamente está, vamos a decir, teñida de café, pero es azúcar.
2: Ya basta de mentir.
0: Entonces esta aplicación
1: les puede ayudar. Otra vez.
0: O para poder identificar ese tipo de cosas y decir, bueno, no te comas. No te vayas a comer 100 gramos de esos chocolates, porque solo van a ser 100 gramos de azúcar que vas a entrar a tu cuerpo.
2: Y después
0: aparece, vale,
2: y después apagadísima, amigo. Después ya no hay nada de ese azúcar.
0: Y luego, vale, no me molesten, no quiero nada, déjenme en paz.
2: Se acaba mi interacción social, mi pila social.
0: Saca su varita de proximidad y empieza a alejar a la gente.
2: Me voy a esconder.
0: Ya esperamos unos 20 minutos y regresa.
2: Sí, así soy. Es que a veces el contacto, no sé, abruma un poco.
1: Sí, la comprendo. Luego me pasa.
2: Oiga, perdóname, ya tengo el dato. Sí, es a la Virgen María, justamente a la Virgen de Lourdes, y fue en la cueva, o más bien la gruta de Roger de Masbilly en Lourdes, Francia.
1: Wow.
2: Por eso es justamente. Ahí está una bonita historia. Pueden buscar imágenes para que tengan una referencia visual de esta historia de cómo nacen estos chocolatitos dorados, bolitas doradas.
0: Mientras se comen uno.
2: Sí, qué bonito, ¿no? También.
0: Oigan, pues antes de ir a una pausa, les leo rapidísimo los mensajes que nos acaban que nos llegaron. Clayton nos escribió que ahorita le mando mensaje. Así nos puso.
2: Ok.
0: Así nos puso. Y luego pone que sí existen otros moles. Perdón. Y también dice Rosemary, saludos.
2: Saludos.
0: Clayton sigue comentando y nos escribe. Y también muchos tienen diferentes recetas de moles poblanos, incultos.
2: Perdón, nuestro nulo conocimiento.
0: Lo de incultos yo le agregué. Y cada quien tiene su estilo, incultos. El incultos también lo agregué yo.
2: Bueno, somos catadores de mole, invítenos.
1: Invítenos. Entonces, si vas a hacer mole verde.
0: Los prueben para que los desgusten.
2: Cámbienos de opinión. Ustedes cámbienos de opinión, háganos catadores de mole.
0: De mole.
2: Que nosotros encantados.
0: Exactamente. Pues bueno, chicos, vamos a una pausa y en un momento continuamos en esto que es
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0: ya regresamos a esto que es Bobeando. Ay, con estos no se puede, amigos. Con estas dos personas no se puede. A todos le encuentran chiste. Uno trata de hablar serio. Uno trata de hablar con una persona correcta. Con una persona
1: que... ¿Qué ibas a decir? Corriente.
0: No, correcta. Dije correcta. Pero ustedes... Bien, ya, eso me
1: correcta,
0: refiero.
1: Correcta, perdón.
0: Ya, sigamos con otra cosa de Blogueando.
1: Claro.
0: Y es que ya entramos a Mundo Geek. Y pues Xbox tiene. Quiere convertir sus discos físicos a totalmente digitales. Esta noticia puede interesar especialmente a quienes tienen una consola de videojuegos físicos. Xbox está probando una función que permite a algunos usuarios en convertir un juego físico que poseen en una licencia digital, de manera que puedan seguir utilizando aunque ya no tengan que introducir el disco físico. La función está comenzando en Xbox Insert y pues bueno, la idea es especialmente interesante para quienes lo tienen. Y bueno, juegos antiguos, consolas de Xbox, colecciones físicas y bueno, quieran hacer este salto a lo digital. Básicamente, porque la verdad es que la empresa de PlayStation ya dijo que también ya no va a vender juegos físicos.
2: Imagínate si tienes un video.
0: 2027, a partir de 2027 van a dejar de producir juegos físicos.
1: Ahora solo van a vender memorias.
0: No, todo va a ser digital.
2: Todo digital.
0: O sea, todos vas a tener que entrar a la tienda en línea.
1: Va a descargar tu juego.
0: Descargar tu juego.
1: Pero necesitas almacenamiento.
0: Juego. Exactamente, que en realidad no es tu juego, sino tú estás comprando la licencia para jugarlo. O sea, estás comprando un permiso para que puedas jugar.
1: Para que entres, pues.
0: Exactamente. Entonces ha habido una polémica en todos los gamers. Porque, pues bueno, no se les hace justo el hecho de que eliminen este formato. Uh-huh. Obviamente, la empresa lo está haciendo con el fin de evitar ya este tipo de piraterías.
1: Ay, mi hijo, no conocen a los Shinra. A los Shinra.
0: Pero bueno.
2: Te quitan lo divertido de que tengas tu cajita y lo colecciones.
0: Exactamente.
2: Eso es lo que a mí me encanta. ¿Sabes? Igual lo pasó con las películas, que ibas, comprabas tu DVD, tu VHS, y ya tenías ahí tus cajitas ahí en colección. Eso estaba muy padre.
0: Exactamente. O sea, ¿no? Y actualmente con los las plataformas de streaming.
1: Pues, sí.
2: No tenías ya internet, no pero podías verlo.
1: Es una experiencia también tener ahí donde ver películas en DVD.
0: O a través de tu dispositivo, de tu teléfono.
1: Ajá, tú eliges.
0: Puedes estar viendo ahí mientras tu papá, tu mamá ven la novela o el partido, tú puedes estar viendo tu streaming de tu teléfono.
1: Pero luego tienen muchos comerciales.
0: Pero bueno, chicos, esa es una de los las noticias de El Mundo Geek. ¿Alguna otra que quieran compartir? ¿No? Parece que no.
2: Yo creo que no.
0: Parece que no. Pero bueno, chicos, siguiendo con el tema. Oigan, ya salió el segundo tráiler de la nueva serie de Harry Potter.
2: Uy, sí, estamos más que emocionados.
0: Y pues... vamos a darle todavía
1: una oportunidad.
0: Esta oportunidad.
2: Digo que sí, hay que darle una oportunidad.
0: Sin embargo, yo sigo en total desacuerdo.

0: en la elección del personaje de Severus Snape.
1: Es que lo estás viendo con nostalgia.
2: No. Es que Alan Rickman, de verdad, ya se ganó el corazón de muchas generaciones.
1: Sí, pero según escuché fuentes, está siendo muy leal al libro. Entonces, nos están compensando, de cierto.
0: Pues creo que les faltó leer bien esa parte cuando describen a Severus Snape. Una persona pálida, cabello lacio.
1: ¡Que viva la inclusión, amigos! La inclusión forzada, amigos. La interculturalidad.
2: O sea, sí, pero pues es el personaje. O sea, te lo van a cambiar. O sea.
0: Yo hubiera aceptado que a Hermione le hubieran puesto afroinglesa.
2: Sí.
0: Y lo aceptaba completamente. Pero no, no.
1: No te convenció.
0: O sea, la voy a ver. Pero la voy a ver descontento. Con cara de puchi. Sí, la verdad.
2: Le voy a dar una oportunidad.
1: Sí.
2: Pero yo me quedo con una versión que ya todos conocen.
0: Alan Rickman.
1: Sí, es que obviamente va a estar muy difícil que llenen esos zapatos.
2: Va a haber polémica.
1: Yo digo que no es posible.
2: Va a haber polémica.
1: Le digo.
0: O sea, en general, la serie va a estar difícil que llenen los zapatos que
1: claro.
0: Están muy grandes que dejó la saga de películas. No digo que no. Sin embargo, yo creo que tenían la oportunidad de enmendar ciertos errores o ciertas cuestiones que las películas no se dieron la oportunidad de tomar en cuenta. Y hay cosas que se han visto en la serie que van a pasar o que vamos a ver que no se vieron en las películas, que pasan en los libros. Pero ese pequeño detallito de no haber sido completamente honestos y fieles a la descripción de un personaje, sí me deja como
1: pero es que es para justamente para las nuevas generaciones. Ellos no tienen la noción o justamente ¿cómo te explico? La nostalgia de cierta manera
0: a leer.
1: De lo que los que vivimos el proceso de ver estas películas o estas sagas durante mucho tiempo, obviamente para las nuevas generaciones es un mundo nuevo. Entonces, obviamente tienen como la paleta de oportunidad de justamente experimentar con los personajes.
2: Yo no sé, vamos a poner un ejemplo. Vamos a poner un ejemplo. Pon tú una película icónica de México. Vamos a poner Macario. Es que mira, yo lo veo así. Pon tú un ejemplo, Macario, ok. Esa película.
1: Gringo, ¿no?
2: Exactamente. A ver, cambia la descripción del personaje.
0: Johnny Depp como Macario.
2: Exactamente.
0: O ¿cómo se llama? Robbie Downey Jr. como Macario.
2: Exactamente. Así.
0: No, vale. Eres muy mala abogada. Lo lamento.
1: No quería convencerlos.
2: Aquí está el fundamento.
1: No Carlos Teros, más
0: rápidamente, Carlos Teros dice, voy a ver, pero me enojaré cada que salga Snape a escena. Un abrazo,
1: no
0: chicos.
1: Enoje.
0: Gran programa.
1: No
0: nos enojamos, simplemente estamos expresando y enfatizando con nuestros brazos nuestro descontento.
2: Es que son personajes ya muy, muy queridos. Muchas
1: pero
2: personas.
1: Sí hay que abrazar las nuevas oportunidades, los nuevos personajes.
2: Y Alan Rickman.
0: El próximo programa, si traes un argumento real, me dices, pero es momento de despedirnos.
2: Alan Rickman, de verdad, su personaje.
1: Claro, fue legendario.
2: Muy legendario. Entonces sí es como que dices, ¿qué pasó ahí? ¿No?
1: Pero no es él, es otra persona.
0: Juan Carlos está tocando las golondrinas, ¿verdad? Que ya. Oigan, es momento de despedirnos sin antes recordar que nos estamos escuchando el próximo miércoles en punto de las 5 de la tarde. Saludos a todos los que se conectaron con nosotros a través de la transmisión de Facebook. Y pues sigan disfrutando de la programación de SICOM. Mi nombre fue René.
1: Mi nombre es Valeria.
2: Mi nombre es Abraham.
0: Y esto fue
1: La Guianda.

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3: ¿Cuánto cuesta?
4: Eso sale 60 pesos.
3: 60 pesos. Y entonces esta, ¿en cuánto me la puedes dejar?
4: 50.
3: Para llevármela así como para animarme.
4: Así es.
3: ¿En 50 pesos?
4: 50 pesos.
3: Ok, ¿y si te compro dos?
5: ¿Cuántas veces has escuchado esa frase frente a un puesto de artesanías? Okay. Parece algo inocente, casi un juego. Pero, ¿alguna vez te has preguntado cuántas horas de trabajo, cuántas generaciones de conocimiento y cuántas manos están detrás de ese alebrije, de ese huipil, de ese barro negro que quieres llevarte por la mitad de su precio? El regateo es una práctica tan antigua como el comercio mismo. En México, tiene raíces profundas. Durante siglos, fue parte esencial de la vida en mercados y plazas. Un diálogo entre comprador y vendedor que iba más allá del dinero para convertirse en un vínculo social. Un acto de convivencia donde ambas partes salen ganando. Un centro de investigación ha estudiado el comportamiento de pequeños negocios artesanales que operan en condiciones de subsistencia y la conclusión es clara. El regateo indiscriminado que antes era juego, hoy tiene consecuencias graves.
6: El proceso es mucho tiempo. Por ejemplo, se tiene que urrir, enrollar el hilo, pero es todo esa mano.
5: Detrás de cada artesanía hay una inversión que no se ve. Horas de trabajo meticuloso, materias primas que cada vez cuestan más y la aplicación de técnicas que son patrimonio cultural transmitidas de generación en generación. Una pieza de barro negro de Oaxaca puede llevar días de moldeado, secado y bruñido a mano. Un rebozo

0: puede requerir semanas en el telar. Cuando regateamos sin considerar eso, no solo minimizamos el valor de un objeto, afectamos directamente el sustento de una familia. Las ganancias del día de un artesano se van en lo básico: comida, salud, escuela, techo. Y los números hablan. Según el INEGI, las artesanías representan casi el 18% del Producto Interno Bruto Cultural de México, la actividad que más aporta a ese sector. Se estima que más de 8 millones de mexicanos elaboran productos artesanales, la mayoría de manos de mujeres indígenas. Sin embargo, el salario promedio de un artesano en 2025 fue de apenas 6.580 pesos al mes. Y el problema es más profundo de lo que parece. Desde hace años, las artesanías se perciben como simples souvenirs, lo que fomenta la búsqueda de precios bajos y desconoce el esfuerzo, la creatividad y el tiempo invertido en cada pieza. El regateo sistemático contribuye a una consecuencia dolorosa. Las nuevas generaciones ya no encuentran económicamente viable continuar con el oficio de sus padres y abuelos. El legado se rompe. La próxima vez que tengas un alebrije de Oaxaca, un rebozo de Tenancingo, un barro de Mata Ortiz o un bordado de Tenango entre las manos, recuerda que no estás comprando un souvenir. Estás sosteniendo siglos de historia, identidad y oficio. La UNESCO lo dijo claro. La artesanía es quizá el sector cultural donde más se percibe la tensión entre economía y cultura. Pregunta cuánto tiempo le tomó hacerlo, qué materiales usó, de dónde viene la técnica. Y antes de pedir rebaja, hazte la pregunta que de verdad importa. ¿Cuánto vale para ti que ese conocimiento siga existiendo? Un guión de Leonardo Santiago con información del portal Ciencia UNAM. Les saluda Mónica Genis.
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0: gusto, por supuesto que sí, familia maravillosa. Gracias, gracias, gracias por tantas y tantas muestras de cariño. Decía anoche muchos de ustedes, créanme que la verdad llegaron todas las buenas vibras, me llegaron las buenas oraciones, sobre todo el cariño que es de veras inigualable. No cambio este espacio, este momento, este día, y sobre todo no cambio lo que hago porque en verdad me siento bendecido por todos ustedes. Gracias, mi familia, un abrazo, los amo, los adoro y súbense al cero. Aquí estamos. Saludo a mi malandro en esta mañana, aunque está un poco triste, ahorita hablamos por qué, pero eso no pasa nada, mi buen salsero. Buenos días, hermano, súbele.
1: A bailar no va a gozar, a bailar no va a gozar.
0: ¿Cómo de que no? ¿Cómo de que no? De que vamos, vamos, vamos, salsero, vamos, que nos peguen, vamos, pero bueno. Un abrazo muy fuerte al norte, poniente, oriente y sur de este poderoso, majestuoso, bello estado de Puebla. Por supuesto, al 105.9 de FM, al 95.3 SICOM Acatlán, al 98.9 SICOM Huauchinango, al 107.5 SICOM Izúcar de Matamoros, al 95.9 SICOM Libres, al 93.1 SICOM Tehuacán, al 90.9 SICOM Teciutlán y el 105.3 SICOM Zacatlán. Súbeles a cero, venga. Y bueno, familia, la verdad es que venimos contentos, felices. Insisto, ayer yo rompí récord, quiero decirlo. Rompí récord porque desde las 12 del día que estuve en mi casa, todos ustedes, por cierto, iba abriendo, llegando de vuelta a casa, abro y la chuleta, pues feliz de ver, también yo feliz de verla. Me puse a hablar a cada uno de ustedes. Con algunos no tuve suerte porque el teléfono estaba, de ustedes estaba, pues, ocupado o estaba, también mandaba buzón, pero hablé con muchas personas, gracias, en verdad, porque pues ustedes me hicieron favor de estarme hablando, entonces preguntaban qué pasaba. Sucede lo siguiente, que andaba yo ya muy, muy mal, el modelo ya está muy, también ya no es muy, es un modelo actual, ¿verdad? No soy full inyección, sigo siendo el carburador. Y bueno, finalmente, pues pues un servidor, saben que hacemos varias actividades aquí en el SICOM. Y la verdad es que, bueno, cuidando la voz, ¿no? Finalmente. Pero la verdad es que muy feliz, muy contento, porque siempre he sacado de lo negativo algo positivo. Y pensaba algo precisamente, que decía yo, bueno, es que la vida es esto. La vida es como una tormenta y tenemos un jardín. Cuando llega la tormenta y rompe el jardín y destruye todo, a veces maldecimos. Dije, no. No puedes maldecir, al contrario, familia. No, porque ¿sabe qué pasó? Así como la tormenta destruyó todo nuestro jardín bello y hermoso, que las rosas, que el geranio, lo que usted quiera tener de flores, a veces, familia, abajo de esa tierra hay semillas que están brotando nuevamente, semillas que no pueden liberarse, ¿sí? Y que a veces todo lo bonito que se ve se lo llevó para que resurga algo todavía más bonito, familia. Y yo decía, sí, cierto, es momento de haber hecho un paro, tuve que parar, la verdad, de una manera no la más indicada, pero me hicieron parar para darme cuenta que es momento también de renovarse de muchas cosas. Poder decirle a Dios, gracias por este momento que me permite estar todo el día sentado acá, que me levanto, hay bendición, hay salud, hay muchas cosas que a veces olvidamos, ¿no? Sí, hay problemas personales, anímicos, sentimentales, laborales, lo que se quiera, pero finalmente hoy es un día diferente porque hoy esa semilla que al menos para un servidor acaba de poder salir, va a crecer con más energía.

con más entusiasmo, con más cosas fluidas, que se llaman cosas positivas. Y así es la vida, familia. Entonces, gracias a ustedes, porque verás, gracias a ustedes, gracias a Dios, primero que nada, a mi trabajo, a toda la gente bonita, aquí estamos de vuelta. Un abrazo y...

0: ¡Eso! También un abrazo muy fuerte al doctor, la verdad es que me sorprendió, José Luis Papaki, muchísimas gracias. Cuando pues entra y me ve, me dice, don Maurilio, me dice, ¿qué haces acá? Yo me quedé, perdón, doctor, se podría decirte que ve hasta chiquito expediente, y pues tú eres Maurilio Izúcar. Digo, sí, doctor, mucho gusto. Y es que yo te escucho en las mañanas antes de irme a trabajar, escucho a Maestro Poblano, pues muchas gracias, le digo a mi historia. Digo, usted depende que recemos lo más rápido posible, pero un abrazo, doctor, muy amable, muy gentil, por todo, saludos a Luis Papaki, un abrazo muy fuerte, y como siempre, híjole, pues mira, ya me quedo, mejor dejo de echar tanto rollo mío, vamos mejor con la gente linda, que seguramente estamos para saber quién está salsero. 5:13, escuchemos quién está en línea telefónica. Bueno, bueno, buenos días con la mañana, ¿con quién tenemos el gusto gustoso el día de hoy? Bueno, bueno. Bueno, buenos días, ¿con quién tengo el gusto gustoso? Bueno.
1: Buenos días,
0: Gloria. Buenos días, mi estimada Gloria. ¿Cómo estás, Gloria?
1: Aquí, esperando que termines tu discurso.
0: Gracias, mira, podemos empezar. Gracias por aguantar el discurso. Y te pregunto, ¿alguna melodía? ¡Saluditos!
1: Sí, mira, quiero como 3 o 4.
0: A ver, vienen.
1: Sí, primero quiero entrega total con los cardenales.
0: ¿Los cardenales de...? ¿Así nada más? Los cardenales, entrega total, lo que de acuerdo a la canción. La cantaba la cantaba Javier Solís, ¿no? ¿Esa te refieres?
1: Sí, sí.
0: Bien.
1: Sí.
0: Ahora.
1: Y luego quiero la tómbola con Monabel.
0: Con Monabel, claro, un clásico de los años 60. Luego.
1: Y luego quiero el rebozo blanco.
0: Ah, con muy bien. Y ese rebozo blanco, esa que yo he puesto. Bien. Sí. De acuerdo. Y luego.
1: Y luego, pues, no me pones ninguna.
0: Ahí está sonando, mira, lo que pasa, dejarás tú. Y guardamos silencio, escucha, mira.

0: 5 de la mañana con 16 minutos. Y vámonos con más llamadas telefónicas. Salcerito, por favor, escuchemos quién está en la línea. Hola, hola, buenos días por la mañana. ¿Con quién tenemos el gusto gustoso? Bueno, bueno.
1: Buenos días.
0: Buenos días, doña Rita.
1: Sí.
0: ¿Cómo está, doña Rita? Buenos días.
1: Pues aquí escuchándole.
0: Muchas gracias.
1: Y dándole gracias al Creador, ¿verdad? Que ya lo tenemos acá.
0: Muy amable, gracias.

0: linda, muy amable. Y no crea que no, ¿eh? Seguiré el consejo que me dijo. Sí, voy a seguirlo. Le prometo que sí, voy a hacerlo, ¿eh? Claro que sí, señorita. Muchísimas gracias. Muy amable por su cariño, su amistad. Sobre todo, valoro mucho el gesto que tomó usted de hablarme varias veces, señorita. Muy amable. Le pregunto en esta mañana, ¿alguna canción que quiera? Saluditos.
1: Pues, pues se podrán dos.
0: Claro que sí, por supuesto. ¿Cuáles quiere?
1: Hola, de
0: Usted dígame cuál quiere.
1: Una de nobleza.
0: Nobleza. Sí. Con Javier Solís, ¿verdad? No, qué temazo, qué temazo. ¿Y la otra?
1: Y la otra de que pedí ayer con
0: Es que no sé cuál pidió usted ayer. Bueno, ¿qué le parece en lo que se acuerda va nobleza y mandamos saludos, ¿le parece?
1: Y una de la Sonora Santanera.
0: ¿Cuál de ellas?
1: La que usted le guste.
0: Ah, bueno. No, pues la que usted quiera, salud para servirle. ¿Para bailar?
1: Que usted guste.
0: ¿Mandé? Le ponemos la boa, ¿le parece la boa?
1: Ándele.
0: Y arranque ese consejo, señorita, con
1: por
0: mucho
1: gusto.
0: Hombre, gracias, muy amable.
1: Volverlo a tener.
0: Más gusto me da estar aquí nuevamente con ustedes, señorita. Gracias, muy amable. ¿A quién le manda saluditos?
1: Pues para usted.
0: Gracias, muy amable.
1: Para Blanquita.
0: Sí, sí.
1: Para Lalito Álvarez.
0: Perfecto, muy bien.
1: Para el joven Oscar.
0: Sí, sí.
1: Para don Juan Carlos.
0: Perfecto, muy bien, adelante.
1: Sí, para las señoritas y para todos, ¿verdad? Para
0: con todo gusto, claro que sí. Escuchas, por supuesto.
1: Amanecer Poblano.
0: Ande pues.
1: Y para ustedes, mi hija Rosaura.
0: Sí, sí, de acuerdo. ¿Nada más?
1: Sí, nada más, porque si no, vamos a hacerla bien larga y.
0: Ándele pues, señorita.
1: Y no quiero que hable usted mucho.
0: Muchas gracias, muy amable. Vamos a seguir su consejo. Gracias, muy amable. Cuídese mucho. Súbele, mis dos a cero.
1: Bonito día.
0: Igualmente, por usted, Dios la bendiga. Feliz y bendecido jueves. Súbele.

0: que perdona.
1: 5:21, está para un tiempo, por favor, se hacer si lo amerita. Pero al tiempo, por favor, si es tan amable. Y seguimos con mensajitos en este fantástico jueves ya 3, ¿verdad? 3 de septiembre. Eso, muy bien, bien. Dice, buenos días, don Mauricio, su gente de cabina. Saludos a las niñas y niños, para todas las damas y los caballeros que escuchan a Marcel Poblano. Gracias. Favor de complacerme con la canción de Gracias, Señor, con Joan Sebastián. Sígale echando muchas ganas, don Mauricio. Gracias, bendiciones para usted, familia. A todos, Marcel Poblano, también tiene a Robert. Gracias, don Robert, muy amable también, por cierto. También hablé con ella, su esposo. Gracias por lo que me dijo. Y aquí estamos de vuelta con mucho cariño para ustedes. Ponemos estas melodías. 5:21. Esto es Amanecer Poblano. ¿Subirás al cero?

Pero muchos saludos esta mañana, 5:22, dice lo siguiente, vete buscando. Sergio el Bailador, dice, quiero, buenos días, Maurilio, quiero dos canciones, la primera es la que ya llegó, Sergio el Bailador, es para el muñeco Mau, gracias, muy amable. La otra dice, quiero saber de ti con Jetta Castillo, saludos para Maurilio, Yermaín, José Panadero, Efrén, Paco Paquetazo, Japo Caponés, Galactín, Longallo, Pepe Huicho, Padrecito, Peligroso, Gavilán Pollero, Brother, Poli, para Juanita, Guille, Ubalda, Roberta, Margarita, Reina, y para todos, a la gente que escucha Macer Poblano. Modo feliz y modo contento, atentamente, Adi de Canaditas. Adri, un abrazo para ti, gracias para mí por todo. ¡Suele, venga!

Cero, ¿no te gusta la canción? ¿Estás enojado, molesto? Digo, porque estás de cara y de modo, no sé qué pasa contigo, pero bueno, ¿no? Bueno, sí sé qué pasa contigo, pero pues ya, ¿no? A ver, tápate una porque es así muy me aburrí. ¿O qué? Ah, que me contaron algo. No te lo he visto.

Soy más saludos que dice, es un gusto oírlo nuevamente, gracias, ánimo y a seguir adelante, muy amable. Amigo Sergio Delgado Guarneros, ejido de Coyatepec, hasta pronto. Gracias Sergio, muy amable por tus deseos, aquí estamos, mira, para darla todavía, amigo mío. 5:25 y vamos con melodías, al ser falta una más, ¿verdad? De la, pidieron ¿qué dicen? La de Jetta Castillo, dijeron. La verdad no sé quién sea Jetta Castillo, lo ignoro, pero hay que ponerla, por favor, para que no echen pronto, por favor, ¿sí? Dice, la otra es, sí, Jetta Castillo. Pero quiero saber, dice otra vez, quiero saber de ti, Coyeta Castillo. Ahí está, ¿esa? ¿No? Bueno, vale, sube pues.

0: 25 de este fantástico y maravilloso jueves. Bueno, bueno, buenos días por la mañana. ¿Con quién tenemos el gusto gustoso? Hola, hola. Bueno, bueno. Bueno, buenos días. ¿Con quién tengo el gusto gustoso? Hola, hola.
1: Buenos días.
0: Buenos días, mi estimado Huguito. ¿Cómo estás, hermano?
1: Aquí, mira, ya como siempre, escuchándote, Mau. Bienvenido a...
0: Gracias, muy amable, Huguito.
1: ...a tu trabajo.
0: Muy amable, amigo. Muy gentil de tu parte, amigo mío. Gracias, gracias también por todo, Huguito. Y te pregunto en esta mañana, ¿algún tema musical que quieras? Saluditos.
1: Pues ya sabes, saludos para toda la familia de Amanecer Poblano.
0: Perfecto.
1: Para América.
0: Venga.
1: Para Missy, para Melody, para este Oli de Teciclán, para Susi de Chinaucla, para Sol Solecito, para este la reina sonidera, para Maite, para Adriana que ya se reportó, para este Amalia de Zacatlán, para Anita de Huauchinango, para Lili, para Valentina, para Mariel, para este las tres chelitas, para Ismita de allá de Veracruz, para Alejandra, para este
0: suavecito,
1: para Martita de Mexicantepec, para la doctora Ivonne, la maestra Denise, la maestra Irene, para Robert también que ya mandó su mensaje.
0: Adele, pues, venga. Sí, sí.

0: para mi amigo José de la Espiga de Oro, José de Juan N. Méndez, el Tortuguín, el Galantín.
1: Perfecto,
0: bien. Para la mejor amiguita, para Elsa Porras, para Lupita del Gato Chicharrón, para el Gallito, el Gavilán Pollero, para Juan Carlos de Tepeyagual, que ya tiene mucho que no lo hemos escuchado.
1: Un abrazo, Millán Carlito, claro, por supuesto que sí, claro, claro.
0: Para el Peligroso, para los Cinco Marios, para el Japonés, mi amigo Joel, para Mr. X, y para todos los que me faltaron, Mau, mira, ponme la canción de Mujeres Divinas con Vicente
1: Ándale,
0: Fernández.
1: Pues, ay, ay, ay, ándale, pues las ponemos, dale. Oye, ¿todo bien, Huguito?
0: Excelente día y síguete cuidando mucho.
1: Gracias, muy amable, muy amable. Y pues ponte la salsera, vamos a agarrarla, amigo mío. Vamos a recuperar lo que no estamos todavía pendiente y tápame otra, pero al tiempo, ¿eh? ¡Salsero!

0: temazo, amigo mío. ¿Dedicamos esta canción? No, mejor no, mejor más tarde. 529 Salcero, vámonos con más llamaditas. Si es tan amable, amigo mío, qué temazo este. Ya hemos aquí predicado que debe estar en las 10 del top de Don Vicente Fernández para esta canción. Mujeres divinas, cómo no, temazo. Vamos a ver, bueno, bueno, buenos días por la mañana. ¿Con quién tenemos el gusto gustoso? Bueno, bueno. Bueno, bueno, bueno, buenos días, buenos días. Ay, hablando de enamoradas, híjole. Mucho tenemos que poner usted y yo, mucho mío, mío, mío, al corriente. ¿Todo bien?
1: Todo bien, todo bien.
0: A ver, porque aunque estaba yo ahí convaleciendo, dije, en mi pueblo todo ahí tirado, me dijeron, me comentaron, se dice y se rumora que se fue hasta La Ceiba, ¿verdad?
1: Sí, fui a La
0: Ceiba. Sí, perfecto, ¿no? Que bueno, no se ha visto tampoco nada de quesos, tamales, me parece otro boleto. Bueno, está bien, pero eso no pasa nada. Y luego, que llegó ahí el Futura, ¿es cierto eso? Y esa risa lo dijo todo. Bueno, bueno, bueno, mejor preguntamos una canción que quieras.
1: Mejor ya no, oye, mejor ya no hables mucho porque estás enfermo.
0: Sí, claro, no puedo hablar, sino sí. Bueno, ahí me enteré, pero bien, está bueno. A ver, ¿hay una canción que quiera? Híjole.
1: Claro que sí, que se junten nuestros brazos.
0: Así, ¡ah! Así de plano, otra vez, ya se juntaron el sábado pasado, ¿no? Pero bueno, a ver, muy bien. A ver, ¿a quién va a dedicar esta canción?
1: Bueno, pues...
0: ¿Quién la canta?
1: Es para mi chapadito.
0: Sí, fue, pero bueno, está bien.
1: Híjole, creo que la canta. A bueno, ver. La he escuchado con Los Temerarios, me parece.
0: Que se no junten nuestros brazos.
1: No sé de quién la canta la original. No,
0: se
1: no
0: puso
1: sé
0: candente, de veras, hijo.
1: Pero bueno, asfalto. Con quien salga. Saludos para Salcerito.
0: La idea también, que pase. ¿No? La idea es que pase, que con quien la cante, pero que pase, ¿no? Eso es lo importante.
1: Que pase, exactamente, que pase, que pase.
0: A ver, vamos, súbele, súbele, a ver. A ver, amigo mío de tu transporte público, para esta canción, súbele, a ver, súbele.

0: Gracias. Pues hay que saludar, ¿no? Pues sí. A todos los.
1: Yo diría, ¿no?
0: Que se preocuparon por ti.
1: Sí, gracias, claro, llamando, por supuesto, claro. Sí, gracias, gracias, muy amables.
0: Gracias a todos.
1: Sí, a la familia,
0: hay
1: gracias.
0: Hay que saludarles a todos. Pues linda sí, familia. Hay que saludar también a Alejandra y su zurdo.
1: Sí.
0: Para
1: enamoradísimo.
0: Para
1: ¿ah?
0: Oli, sí, sí. Para Adriana también que ya se comunicó.
1: Perfecto. Uquito, yo diría,
0: para
1: ¿no?
0: Eli, sí. Para Reina Sonidez, para eso. América.
1: Muy bien.
0: Híjoles, para todos, para Paco también, el tremendo Paco también.
1: Ese canijo, de verdad.
0: Pues a mi chaparrito, claro.
1: Pues sí, ya, por no dejarlo, ya. Bueno, que dijo, pero bueno, ¿y luego?
0: Para todos, Mao, todos los que están escuchando, y ya no hables mucho, que no puedes hablar.
1: Ya, mañana. Nada más, ahí le paramos sus saludos, nada más.
0: Claro que sí, Mau. Para todos los que están escuchando.
1: Ándale, pues, venga.
0: Programa.
1: Bueno, ándale,
0: súbele,
1: pues.
0: Súbele un poquito.
1: Sí, como no, claro, por supuesto. Unidad 540, tu voz futura. Va para usted esta canción, súbele.

Terminación, digo la terminación 86-85. Este mensaje es para rato, se lo damos a Iseli Zamora y a Jerry. Es para ellos, es un alumbrado, como que de acuerdo. Aquí nos ponen todos los datos. Con mucho gusto, amigo mío. Nada más le comento que ya lo abrí, pero pues que pensé que era para nosotros, pero veo que es un reporte. Con todo gusto. Ahorita sabemos llegar a la Uripanda para también que pase bien. Otro más que dice: buenos días, don Mau Izúcar. Saludos, amigo Mau Izúcar, a toda la familia de Marcel Poblano, para su dejado de Josuán N. Méndez, Salcero, Alina, Giancarlo Gallipán, Casco Amarillo. Una canción de Julio Iglesias, Río Rebelde, ámonos. Y arriba la poderosa máquina celeste Cruz Azul. Y dice, y también los Pericos de Puebla. Atentamente, también San Martín y Texmelucan. Ahorita hablamos un poquito de fútbol, ¿no? Porque creo que alguien está muy serio. Pero súbele esa 0535. Esto es Amanecer Poblano.

0: De la mañana con 36 minutos y saludamos a Leti Torga. Leti, buenos días. Leti Torga aquí también va, también a maquillaje. Bien, amigo mío, vámonos de volón pimpón rápidamente con más llamaditas, si eres amable. Escuchemos quién está en la línea telesfórica. Hola, hola, buenos días por la mañana. ¿Con quién tenemos el gusto gustoso? Bueno, bueno.
1: Hola, hola.
0: Buenos días por la mañana. ¿Con quién hablamos?
1: Good morning.
0: Good morning por la mañana y pregunta.

0: Vamos, tenemos guapango para hoy, mi queridísima bailarina.
1: Primero le voy a decir que gracias a Dios que ya regresó.
0: Hombre, muchas gracias, muy amable. Gracias, bailarina, muy amable también a ti por tus buenos deseos.
1: Hoy no lo voy a dejar que hable mucho, estés sentadito, yo voy a hablar.
0: Adelante. Es más, que conduzca ella, adelante, me parece bien, adelante.
1: Que conduzca, voy a mandar algunos saludos y mi guapanguito.
0: Pues adelante, escuchamos. Adelante, locutora estrella, vamos.
1: Estoy calladito. Uh-huh. Voy a saludar a Gavilán Pollero, voy a saludar a Galatín, a Paquetazo, a Buki, a Filipao. Oí que ya se reportó Adrianita, Billos. También voy a saludar a Don Gallo. Uh-huh. A Doña Gloria. Uh-huh. Sí. De momento nada más voy a pedir mi guapanguito de agua nieve.
0: No más. Nada más.
1: Sí, nada más, lotería.
0: Ok, ¿cómo se dice? Vaya, entonces esto es, ¿qué más dirías? Pues tú es la que vas a hablar, a ver, tú dinos, a ver.
1: Amanecer poblano.
0: Ándale pues, un abrazo bailarina, lo ponemos, Dios te bendiga. Ay, ay, ay, les digo familia, que esto es vitamina al corazón, ¿cómo no? Y estos son los sobres de mi tierra. Venga, salsero, súbele, arriba Puebla.

0: que América ni queda. Pues no perdió ayer, perdió, ¿no? Va, por ser enojado, ya, ya entiendo que es molestito, pero bueno. Ahí viene. A ver, pues bueno, yo me enteré de eso, ¿no? Era muy tarde, no podía dormir y me enteré que perdió, ¿no? Digo, por eso te pregunto. Ahora entiendo por qué veo tu cara y tus modos, ¿no? ¿Cómo que arriba de la América si perdió?
1: ¿Y qué tiene que haya perdido? Eso no le quita que sea el mejor del mundo mundial, encima de cualquiera.
0: Fíjate cómo son maleducados y léperos. Se dice buenos al público.
1: Ya llegué, ¿qué onda, bandera? Arriba de la América, ya saben, ¿eh? Mejor arriba del Cruz Azul, del Puebla, de todos sus equipillos.
0: Ay, Dios mío, mejor súbele ya, ya. Esto es amanecer por lo tío que no se puede con este, pero bueno, súbele a los 11 de mi tierra.

Saluditos, amigo mío. Seguimos en Huauchinango. Dice, buenos días, familia de Marcel Poblano, para todos de cabina, especialmente para usted, señor Mau. Gracias a Dios, ya está de vuelta. Gracias. Muy amable escucharlo. Un gran abrazo lleno de bendiciones. Va de vuelta con usted, te mando cariño. Chequeo la canción de Amigo, dice, de Roberto Carlos, realmente Anita. Muy amable, muy gentil por su mensaje, muy gentil. Y sube el amigo mío.

0: esto me trajo de vuelta, mi querido Franco, ¿verdad? Muchacho, gracias por el saludo, muchacho. Francesco, sindicato me tiene de vuelta otra vez. Muy amable, Franco. Muy gentil por el saludo, amigo mío. Es que entro aquí, mi compañero y amigo Franco, el reportero, también estoy aquí nosotros, y Comi viene a saludarme. Dice, ¿qué pasó? ¿Qué pasó con el sindicato? Te trajo de vuelta, aquí estamos de vuelta, pero bueno. Bien, Sacerito, vamos con más llamadas telefónicas en este fantástico día. A ver, bueno, buenos días por la mañana. ¿Con quién tenemos el gusto gustoso? Bueno.
1: Buenos días, saludos galácticos.
0: Y Galáctico, ¿cómo estás, hermano? ¿Cómo te va?
1: Bien, aquí, extrañando al buen Mau.
0: Hombre, muy amable. Oye, ¿por dónde andas, Galáctico?
1: Ya estoy en la Ciudad de México.
0: Ok, de perfecto.
1: Hecho, ayer no te pude escuchar porque no había señal en internet.
0: Pues también no lo pagas, también como así, ¿no? Pero bueno, el vecino apagó su internet y no te lo volaste, pero bueno, no es cierto, Galáctico. Bien, amigo mío, oye, ¿cómo está haciendo la capital del país?
1: Está nubladito.
0: Ajá.
1: Estuvo lloviendo anoche.
0: Bien.
1: Está lloviendo por las noches nada más.
0: Ok, perfecto.
1: Pero sí, amanece nublado y con un poquito de frío.
0: Oye, Galactina,
1: lo clásico de la Ciudad de México.
0: Otra pregunta más. Imagino que también el centro histórico está ya iluminado, está bonito, ¿no? ¿No has ido por allá?
1: Ya empezaron a poner las luces,
0: okay.
1: Los adornos.
0: Sí.
1: Ya van poco a poco adornando todo el centro de la Ciudad de México.
0: Ok, perfecto. ¿Sabes qué? Porque mira, ahora que estuve ahí en la convalecencia, también estaba pensando que tenemos muy abandonado, sobre todo la producción, el Facebook, para que empiece nuevamente a mandar fotos y volvamos a otra esa conectividad también con el Facebook por medio de los municipios, ustedes mismos, ¿no? Ahí cuando puedas tomarte unas fotos, mi estimadísimo Galáctico, y las mandas, ¿no? Sí. Para verlas, cómo está el Centro Histórico de la Ciudad de México, ¿sí?
1: Claro que sí.
0: Hecho. Gracias, amigo, claro, te encargo sí. Eso, ¿no? Porfa.
1: O de lugares donde yo visite y que.
0: Tan claro,
1: yo
0: sepa por supuesto.
1: Que escuchan el programa,
0: sí,
1: pues
0: claro.
1: Adelante.
0: Mira, debes ahora, difundir el Estado y los municipios, ¿va?
1: Tocando en la fiesta de Santa Rosa de Lima en Tonahuistla, Puebla.
0: Ándele pues, mírenlo.
1: Sí, sí llegó a visitarme este muchacho Mario Ramírez.
0: ¡Ah, qué bueno! ¡Qué bueno!
1: Y además me llevó a dos amigos, compañeros ¿sí? de trabajo, Álvaro Ramírez y Matilde Ramírez.
0: Saludos para ellos, claro que sí.
1: Y a su esposa también saludos para Patricia Cruz.
0: Okay.
1: Me contaba Álvaro.
0: Sí.
1: Me contaba él que él ya tiene años escuchando Amanecer Poblano.
0: Hombre, muchas gracias, Álvaro.
1: Entonces le comentó a Mario, sí. Dice, mira, te recomiendo este programa, empieza a escucharlo. Y ahora,
0: gracias, pues, muy amable.
1: Como Álvaro nunca se ha comunicado por teléfono, ahora el que es famoso es Mario Ramírez.
0: Ok, perfecto. Ah, mira, pues mira, Mario Ramírez, muy amable por comunicarse con nosotros, también es correcto. Y también para Álvaro, bienvenido a la familia.
1: Qué bonito, ¿no? Entre amigos.
0: Totalmente.
1: Se va uno recomendando el
0: claro,
1: programa.
0: Claro.
1: Pues la verdad, nos alegra las mañanas.
0: Gracias, muy amable.
1: Y ahora estos días que no estuviste, pues no es lo mismo.
0: Hombre, gracias.
1: Extrañamos
0: muy amable.
1: Que estés ahí con nosotros.
0: Gracias, muchachos.
1: Acompañándonos.
0: Gracias, muchachas.
1: Y pues mucha gente también. Ahí, mira, los muchachos Ramírez son de Tianguistengo, Puebla.
0: Ok, perfecto.
1: Pero hay otro Tianguistengo que está como a más o menos como unos 45 minutos de camino en carro, pero ya es Oaxaca.
0: Ok, mira.
1: Y ahí en Tianguistengo, Oaxaca, me encontré un amigo que también fue a la fiesta.
0: Al toquín,
1: él decía
0: mi Fergara.
1: Martín Arellano.
0: Sí.
1: Le mando un saludo a Martín Arellano y a su familia.
0: Abrazo
1: que también
0: para él.
1: Escuchan Amanecer Poblano.
0: Gracias, muchachos. Gracias, familia. Sí, mucha gente es a favor de sintonizarnos. Muchísimas gracias por, de veras, tantas muestras de cariño y por sintonizarnos de parte de la familia. Bienvenidos a la familia, por cierto. Bien, Galáctico.
1: Sí.
0: Dime.
1: Ahí, pues, mando saludos a los ñanis de Santa Catarina Chinango, ahí
0: sí.
1: A Lázaro Cruz, a Josefa Evangelista, a su esposo Audilio Ramírez,
0: sí.
1: A Nicolás Montiel, a Bernardino Ramírez, a Clovas González, a la gente municipal que nos atendió muy bien, al señor Juvencio uh-huh. Catalino González,
0: sí.
1: A Osvaldo García Damián y a Bianca Suárez Pérez.
0: Venga, muy bien.
1: Y a toda la gente bonita que nos

0: nos da gusto escucharte, que
1: gracias,
0: te mejores.
1: Gracias, en verdad, gracias, muy amable. A mí me gusta.
0: Ya no te las tomes tan frías.
1: Es correcto, amigo mío. Haremos y seguiremos tu consejo, ¿va?
0: Porque la gargantita es
1: sí, tu herramienta número uno. Pues sí, es correcto, mira, ¿no?
0: El salsero ya te está haciendo la maldad y te está destapando.
1: Nada más están al tiempo. Ya le dije al tiempo. Bueno. Sí, no, sí, al tiempo.
0: Ok, está bien.
1: Perfecto.
0: Y dile al salsero que arriba el Cruz Azul.
1: Hoy se escucha. ¡Híjole! ¡Sas! Mira, híjole, no quiere hablar, pero bueno, mejor dejamos así, pero ¿qué te digo?
0: Saludos a doña Reina, que nos saluda, y ya me enteré.
1: Dime.
0: Híjole, luego las malas noticias corren. Ya me enteré.
1: Lamentablemente sí, pero sí.
0: Sí, sí, que se andaba buscando un tarzán allá en la selva.
1: ¿También?
0: Allá en la selva.
1: No, bueno.
0: Y como dice, como no encontró, se regresó media triste, pero que un transportista le contestó el corazón.
1: No, lo que la gente cuenta. Bien, no.
0: Pues yo le digo que no se preocupe, ¿verdad? No se preocupe. Si no encontró un tarzán allá,
1: claro,
0: pues le encargamos a Molino que le consiga un tarzán allá en Tampico.
1: Caray, bueno. Híjole, déjame ver Bueno, ahí tengo técnico. Mejor una canción, ¿no quieres una canción?
0: Saludos para la bailarina que ya me saludó. Gracias. Saludos a Huguito de Belén, que ya también me saludó, a
1: bien,
0: todos que ya se reportaron.
1: Venga.
0: A Sol Solecito, a Alejandra, la más enamorada de Morelos, con el zurdo.
1: Sí, muy bien, perfecto,
0: para,
1: adelante.
0: Para Elsa Porras,
1: sí,
0: para Gavilán Pollero, Pichito de
1: pues,
0: Oro,
1: venga.
0: Gavicho,
1: sí, sí.
0: Raimundo y su marimba.
1: Ándele pues, venga.
0: Cinco gallinitas, que ya creo ya tiene cuatro. Bueno, ese muchacho va para abajo.
1: Se porta bien, se porta muy bien. Ahí hablé con él bastante y se porta muy bien mi gallito. Pero
0: sí, bueno, ahora sí lo traen, pero bien cortito.
1: Sí, es correcto. Pero bueno, hice un comentario y ¡ay! Casi me lo degollan, pero no. Pero bueno, mejor seguimos. Sí, aquí no, dos.
0: Ni podemos decir nada.
1: No, porque sí. Un abrazo a mi gallito y a toda la familia también del gallo. Aquí
0: para
1: es más.
0: Para el muchacho que nos escuchan en Houston, Texas, saludos.
1: Venga.
0: Para él,
1: sí, sí.
0: Para el Ruizli, para mi gente de Dunahuizla, ahí,
1: sí.
0: Para los Ñanis, el Solín y el Tejano.
1: Venga, muy bien.
0: Noé y Abacú, para Tania Olivares.
1: Perfecto.
0: Para el Tino, para Lorenzo Tepeji, para el Burro Blanco.
1: Sí.
0: Para tu ahijado José.
1: Sí.
0: Para los otros Joséses, para Mario, para Javier de Matitlán, para el condenado Conde Carlos Manelik.
1: Bien, un abrazo, con todo gusto.
0: Para toda la gente de
1: compañero
0: allá,
1: y amigo
0: de Escombro, Palo Blanco.
1: Sí, sí.
0: Y toda la gente que escucha el programa, por ahí, por favor, ponme la canción de Gracias a Dios por un día más y porque tú ya estás bien.
1: Gracias, bueno, Galáctico, muy amable. Valoro y te agradezco muchísimo tu comentario. Gracias, buenos deseos. Un abrazo, Galáctico, que tengas bendecido y bonito jueves.
0: De Joan Sebastián.
1: La ponemos, amigo mío. Sale, gracias. Galáctico, muy amable por reportar. Dios te bendiga, hermano. Hoy y siempre.
0: Abrazos, hermano.
1: Igualmente, van de vuelta y al doble. 5:50, amanecer poblano, subir el salsero. 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

0: Buenos días a todo el equipo de Radio Sicón.
1: Buenos días, mi estimadísimo.
0: Buenos días, señor Mourinho.
1: También gracias por vos.
0: Gusto volverlo a escuchar, saber que ya se encuentra mejor, gracias, que ya se encuentra bien, y pues ánimo, todo para adelante, bendiciones como siempre, ya se la sabe, de parte de su amigo servidor José Luis Hernández, de la comunidad de Jolapan, municipio de Papantla de Olarte, Veracruz.
1: Un abrazo, mi buen
0: deseándole una excelente mañana de jueves.
1: Igualmente para ustedes,
0: y
1: amigo.
0: Y por ahí se nos puede complacer con la canción de
1: claro.
0: El muchacho de los ojos.
1: ¡Vámonos!
0: Tristes.
1: ¡Ay!
0: Y la del ausente, por favor.
1: ¿El ausente? ¡Ay, ay, ay! Buenísimo.
0: Saludos a toda la gran
1: con
0: familia
1: Lorenzo de Monteclaro, ¿cómo no?
0: Cordiales saludos y bendiciones. Lo mejor corremos. De lo mejor.
1: Un Correcaminos por tu mensaje, Correcaminos, muy amable, por lo que me escribiste. Muy gentil, Correcaminos. 5:52 y súbele. ¡Vámonos!

0: Óchate, zapatota. No sé, el tiempo está bueno, está buena. Ven, llamadita, vamos a ver. Bueno, bueno, buenos días. ¿Con quién tenemos el gusto gustoso? ¿Ahora qué? ¿Qué? Pero bueno, vamos a ver. Bueno, bueno, buenos días. Por la mañana, ¿con quién tenemos el gusto gustoso? Hola, hola. Bueno, bueno. ¿No?
1: Bueno.
0: Buenos días por la mañana, don Juanito Sasté.
1: Y aquí esperando su mi turno, y luego todos los días le he marcado, pero me dijeron ayer
0: sí
1: que se enfermó. Y
0: sí, Juanito.
1: Y qué bueno que ya está bien.
0: Aquí, sí, Juanito, gracias, muy amable.
1: Las enfermedades así son.
0: Sí, es correcto.
1: Yo también por eso dejé mucho tiempo de comunicarme, porque hace
0: meses. Sí, claro, es correcto. Sí, Juanito.
1: Y ya gracias a Dios todo va bien.
0: Qué bueno, Juanito, qué bueno, me da mucho gusto.
1: Ya está aquí otra vez.
0: Aquí estamos, mire, para dar lata todavía, Juanito, si ustedes lo permiten, ¿verdad?
1: Saludos para todos los que ya
0: vámonos
1: se comunicaron. Ay. Para la señora que se me olvidó el nombre, que vino a la ceiba, no sé qué se...
0: Reina.
1: Reina, ¿verdad? La sí, guapa.
0: Ah, reina. Sí. Reina, nada más. No,
1: lo malo que no me pasó a visitar aquí a Huehuetenango.
0: Ah, caray, sí, ¿verdad? Pues no eche el pleito.
1: Quiero,
0: sí.
1: La quiero conocer.
0: Pues así como que, bueno, sí. Sí.
1: Sí, okay. No desconfíe de mí, porque ya me dijeron que es guapa, pero ¿qué voy a hacer con tanta?
0: Yo pues solito, ¿cómo que? Vámonos. Tigre, tigre.
1: Me conformo con mi Oli, que me escucha sí siempre y sí nos comunicamos siempre. Eso. Y también para la señora Anita,
0: bien,
1: la harina de aquí de Huehuetenango. Y también a... al señor Gallo.
0: Sí, sí, perfecto, muy bien, a todos
1: y
0: ellos.
1: Y todas las niñas guapas, señoritas, que ya se presentaron a la escuela esta semana.
0: Es correcto, es cierto, ellas, pues, es cierto.
1: Amor de estudiante para ellas.
0: Ponce la corbata corbán, híjole, qué rápido.
1: Para mí, pues quiero tres, a ver si se puede.
0: Sí, Juanito, ahora con sí todo gusto.
1: El
0: claro,
1: que,
0: claro,
1: que ya no pudimos.
0: Usted arránquese, aquí las ponemos. ¿Cuál quiere?
1: Para los alferos, esa canción me recuerda cuando estuve en México, que allá, pues mis respetos son para las chavas que y jóvenes que saben bailar mucho la salsa. Quiero la canción de Alberto Pedraza, corazón enamorado.
0: Yo pensé que de acuerdo esa persona, pero bueno. ¿Y la otra?
1: Y la otra para mi chica alegre, Oli.
0: Sí.
1: La de Mal Querido con Javier Solís.
0: Híjole, que la ponemos con mucho cariño, ¿sale? ¡Un abrazo, mi estimado Juanito!

0: Ser Volado.
1: Hola, amigo mío, esa mira me queda más que anillo al dedo. Acaba de pasar y ni me pela la mano. A ver, súbele para que le escuche. Súbele.

0: 2-0. Ni por despiste voltea, pero bueno, ni modo, ni modo. El mal, querido amigo mío. 559, da tiempo una llamada más. Vamos, una llamadita más al cero, por favor, si es tan amable. Escuchemos quién está en la línea telefónica, por favor. Bueno, bueno, buenos días por la mañana. ¿Con quién tenemos el gusto gustoso? Hola, hola. Bueno, bueno, buenos días. Hola, hola, buenos días. ¿No hay nadie?
1: ¿Eh?
0: Buenos días, ¿con quién tenemos el gusto gustoso?
1: Sí, ¿no? Buenos días, Murillo.
0: Vámonos, buenos días, mi hermano. ¿Cómo estás, campeón?
1: Por aquí, estábamos esperando tu presencia.
0: Gracias, amigo mío, aquí estamos de vuelta. Mira, gracias a Dios, aquí estamos a la orden para servirles, mi estimadísimo Poli. ¿Alguna cosa que quieras, hermanito?
1: Oye, sí, pero antes que nada, pues gracias que ya estás de regreso, hermano.
0: Gracias, Poli, muy amable.
1: Yo pienso que me quedé muy muy atravesado ahorita, ¿no?
0: ¿Por?
1: No, no va a salir mi canción.
0: Sí, bueno, mira, ¿o quieres esperar ahorita que hacemos la pausa mejor? ¿La aguantas en el teléfono?
1: Te sigo, sí, papi.
0: Gracias, ok. Es muy amable. Entonces, bueno, vamos a la pausa, Salcedo, no se vaya, vamos, seguimos. Esto es Amanecer Poblano. No te enojes, Salcedo, súbele, por favor, y ya. No haga qué es lo que le haga puchero, ya. Amanecer Poblano.
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Eso, muy bien. Mi querido Osvaldo y Francisco se van ahí a reportear. Eso. Dale, dale, dale, venga. Y si gusta, también mande mensaje al 22 15 87 56 5. ¡Suele, salsero!

0: próximo jueves. ¿Qué queremos para hoy? Que le llueva, mire, le llueva, pero muchas bendiciones, familia, sonría mucho, échele ganas y vamos con todo porque es el día, Borrón y cuenta nueva. A ver, bueno, buenos días. ¿Con quién tenemos el gusto? Ah, Poli, ¿verdad? Mi Poli, perdón. Hermano, está el Goody. Perdón, hermano, gracias por la espera. Y preguntamos, mi hermano, ¿dónde estás amaneciendo el día de hoy?
1: Aquí en el bello archipiélago de Jicotepec de Juárez.
0: Ah, mira, bonito. Aquí con un cafecito ahorita bien sabroso, con un pancito y unas enchiladas serranas. ¡Ay, papá!
1: Fue sin pan, pero... Ya me lo eché.
0: Está bueno, ¿no? Pero es rico y sabroso.
1: Ahora vamos a traerte a la jefa, que sí va a hacer unas enchiladas verdes.
0: Serranitas, híjole.
1: Con su respectiva carnita seca.
0: Y exactamente. Me adivinaste. Oye, pues, okay. ¿No hay modo que lleguemos también a hacer yo?
1: Bien caliente, dile que te traiga el helicóptero.
0: Ay, jefa, papá, vamos para allá, ¿cómo de que no? Hay que alimentarse bien y bueno. Provechito, mi Poli, te pregunto, hermano, ¿alguna melodía, saluditos?
1: Sí, vamos a poner. te voy a pedir dos melodías, pero...
0: ¿Cuál quieres?
1: Pero me vas a poner la de Tú de Noelia.
0: Ah, bonita.
1: Y la de Urge de Vicente Fernández.
0: Así de plano.
1: Sopa, es que es tan pequeña, ya sabes.
0: Ya te dije que las cosas buenas cuestan trabajo, amigo mío, ¿no?
1: Papaya de Celaya.
0: Además, mira, te voy a decir algo para que, mira, escucha bien, apúntale. Mira, es como las nubes. Las nubes siempre piden que el sol salga, ¿sí? Para que dé esplendor. Y hacen, ves, hay nubes negras y cargadas y largas, pero al final el sol es paciente, muy paciente el sol. Y un día las nubes se dispersan y en ese momento, entonces, mira, brilla con una intensidad maravillosa. Pero la paciencia es la base del éxito, ¿no?
1: Calmex,
0: Saturn. Ahí está, llévole, ¿no? Así es como, pues, espera que las nubes se pongan y que hagan todo, tú tranquilo. Venga, ¿sale?
1: Sí, pero por ahí quería mandar un saludito.
0: Venga.
1: Pues ahí para toda la gente más poblana que ya estaba desesperada.
0: Sí, muchas gracias, muy amables, familia. Aquí estamos de vuelta al 100%, gracias a Dios.
1: Y está oyendo ya Juanito, que a su Juanito anda muy picoso, ¿ah?
0: Pues hombre, si puede y tiene, adelante, amigo mío, ¿no?
1: No,
0: pues
1: no, adelante. No tiene miedo que le vaya a acercar.
0: Mi Juanito, la gente que se avienta y así debe ser la vida. Hay que aventarse, oye, no hay que pensar de tanto.
1: No tiene miedo que le saque tarjeta roja o lío, ¿cómo se llama la doña?
0: No sé, bueno, pero mi Juanito, pues él tiene un objetivo de vida y lo bueno. Él no me da más gusto.
1: Es un pájaro loco, ¿eh?
0: Pues puede ser, pero bueno. A ver, amigo mío, nada más, saludos o alguien más.
1: Pues sí, un saludito para mi hijo que ya se va a la prepa.
0: Un abrazo.
1: Ya ir, y para mi niña Jaditel.
0: Claro que sí.
1: Ya están listos, se van para la escuela y escuchamos.
0: Dios bendiga, muchachos.
1: Para mi pequeña, para mi favorita. Pónsela, Roma Aurelio.
0: ¡Súbele! A ver, muchacha, arriba Tampico, súbele.

canción de aquellas épocas allá en la 15 de mayo, ¿no? También, automáticamente tú y yo fuimos otra, ¿qué será? 30 años atrás, ¿no? A la 15 de mayo. Yo me acuerdo, ¿cuál es el número, verdad? 15 de mayo, ¿qué era el número? No me acuerdo. 29, 29. A ver, grítamelo acá, no me acuerdo. Era avenida 15 de mayo, o es mejor dicho, avenida 15 de mayo, ¿cuál es? 29, 39, es correcto. Ya me acordaba yo de la dirección. Híjole, ¿qué te acordaste? ¿Si hablo? Mejor no, segundo, ¿no? La chica que estaba... No,

0: Ahora sí que decía el gran Paco Stanley, en vida nada te debo, nada me debes. ¿Cuántos amigos hemos hecho salsero a lo largo de estos, un servidor 30 años en los medios de comunicación? ¿Cuántos amigos también? Ya no están físicamente, pero cuántos buenos momentos, ¿no? Por eso es importante vivir la vida. Aquí decimos tenemos toda la vida familia al 100%. Borrón y cuenta nueva, y claro que se puede tener una nueva oportunidad para hacer un mejor futuro. Bien, vámonos, amigo mío, con más. Es que ya te me acordé de esta canción de allá. Vámonos con más llamadas telefónicas. Bueno, 6:13 de la mañana. Hola, buenos días. Por la mañana, ¿con quién tenemos el gusto gustoso? Bueno.
1: Bueno, buenos días.
0: Buenos días, eres tú, mi estimado brother. ¿Cómo estás, hermano? Buenos días. Bien, gracias a Dios, amigo, aquí de vuelta al 100%. Y preguntamos, brother, ¿cómo está amaneciendo el bello Misán, la Veracruz? Cuéntanos.
1: Amaneciendo, parece que...
0: ¿Está bonito? ¿Brother?
1: Sí.
0: ¿Ya estás ahí? ¿Está bonito Misantla? ¿Está amanecido, amanece bonito, lluvioso? A ver, cuéntanos.
1: Estoy con el solecito que se pone sabroso.
0: Ok, perfecto, amigo mío. Gracias por el reporte. Preguntamos a mi buen brother, ¿alguna melodía? ¿Saluditos?
1: Sí. Y regreso y... Pues, no,
0: gracias, brother, muy amable. Aquí estamos mirando lata nuevamente. Gracias, brother, muy gentil.
1: Ayer marqué temprano y le pregunté al Chico Maravilla, ya me dijo que estaba
0: usted medio... Sí, pero ya estamos aquí de vuelta. Está bien pachado, pero ya estamos de vuelta.
1: Ay, bueno, qué bueno que ya...
0: Ya está bien pachado. Pero bueno. Gracias, brother, muy amable, muy gentil, por lo que... Buenos también deseos, gracias.
1: Para toda su familia, y igual para el Chico Maravilla, que me dio la llamada.
0: Bien.
1: Y saluditos para don Pedrito Bello, para don...
0: Perfecto.
1: Para el Casco Amarillo, para doña Juanita.
0: Sí,
1: bien. Para la... América, que no se ha reportado. Un okay. Fuerte abrazo a distancia.
0: Claro que sí.
1: Aquí la bendiga.
0: Su... Por supuesto. Ellas, claro.
1: A la reina sonidera. Sí, sí. A la reina y su chaparita, el Taporras.
0: Sí, sí.
1: La mejor amiguita de toda su familia.
0: Sí,
1: a buen yogurtero con su familia. A doña Olia, a Miki, a doña Robert.
0: Venga.
1: A Adriana de Canadita.
0: Muy bien.
1: A Polecito,
0: sí.
1: A Amalia.
0: Sí.
1: A las Patis, a las Chelitas. A Gloria, a doña Margarita.
0: Ay.
1: Al buen, al don Piquito de Oro, al...
0: Venga.
1: Buen Gallo.
0: Muy bien.
1: A su familia igualmente, a don...
0: Sí,
1: Mario
0: mi.
1: Rosales, recuerdo,
0: sí,
1: el camino que ya se reportó.
0: Okay.
1: A los Joséses, a José y la, a José la Jarochita, a Burritos, y al buen José de la Espiga de Oro.
0: Okay.
1: Bendiciones con su esposa.
0: Perfecto.
1: A su familia.
0: Sí, sí.
1: Al Peligroso, para el Paquetazo, para el buen Galáctico.
0: Ay,
1: para el Primo de Morelos, para todos, para
0: me
1: todos,
0: ¿sí?
1: Para don Florencio. Para el Borrego,
0: okay.
1: También,
0: sí.
1: Para el Reque, para el Ruli, para Tacos, para todos un fuerte...
0: Con todo cariño, claro que sí, por supuesto, amigo
1: bien,
0: mío.
1: Bendiciones para todos y para mi madrecita que ya por ahí está presente.
0: Señora, buenos días, ¿cómo le va?
1: Sí.
0: Claro que sí, un saludo para ella, con todo cariño, a tu mamita hermosa.
1: Ay, gracias, y a ver si me puede poner por la de Por Si Volvieras, con... parece que es con el Puma, creo.
0: Sí, como una muy buena rola. Híjole, canción pedista, amigo mío, la de Por Si Volvieras.
1: Un fuerte abrazo.
0: Distante. La canta el Puma, la de Por Si Volvieras. Ándele pues, amigo mío, la ponemos. Dale un abrazo, brother. Dios te bendiga, hermano. Súbele.

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1: Ya llegó, ya está aquí, hicimos cambio de piloto. Márquele, márquele a la chica Yeye, 22 22 73 77 17, aquí a cabina, o mande mensaje de audio si gusta, o de texto al 22 15 8 7 5 6. Salina Martínez, súbele.

0: Saludito, dice, hola señor Mau, un gusto saludarle, me llamo Are, hola Are, dice, hermoso programa, muy amable, saludos a todos los que hacen posible su programa, gracias, Dios los bendiga, igualmente para usted, Are, le escucho en Huauchinango, mi hermoso pueblo, un abrazo al bello Huauchinango, como no, tan bonito pueblo Huauchinango, me puede complacer con la canción de Happy Children, ay, qué buena hora pediste, mi buen Are, con mucho gusto, vamos a poner bien discos el día de hoy con Happy Children, 6:18, esto es, eso. Ser poblano, o sea, aquí es jueves, 2x1, por cierto. Está para ver una por el tiempo, por favor, Lina.
1: Por favor, que está hablando de eso.

Oh, pues obviamente los recuerdos van a los años 80 con esta canción, obviamente, la música discotequera que, bueno, era famosa. Esta canción se la ponían y todos los chicos, chicas a la pista a bailar, claro que sí. Buena melodía. Otro más que dice: buenos días, saludos, señor Maurilio. Un abrazo a toda su audiencia, gracias, Amacer Poblano. Dice el señor de Houston, Eduardo, quiero la canción de A tu recuerdo con Los Ángeles Negros. Dice, así dice el comentario, ¿eh? Dice, ayer perdió América, el árbitro no le ayudó. Ah, bueno, eso dijo el señor acá. Con mucho gusto, ahí está el mensaje leído, así decía. Y sobre pues otra buen tema musical, 6:20. Oye, échame otra porque está muy románticos, así como que muy así, asertivos en las melodías. 6:20.

0: Hermoso. Los Ángeles con Yermín de la Fuente. Buena rola esa, como no. 6:20. Tenemos carrusel lleno, ¿verdad? Vamos con las llamadas para que todos pasen a alguien, por favor. Bueno, bueno, buenos días por la mañana. ¿Con quién tenemos el gusto gustoso? Hola, hola.
1: Bueno, bueno, bueno.
0: Buenos días. ¿Con quién hablamos?
1: Habla, compadrito.
0: Compañito, ¿cómo estás, compañe? ¿Cómo te va?
1: Bien, aquí, estamos esperando la llamada, cada rato se cortaba mi señal.
0: Pues compañe, pues también, yo sé que te roba la señal del vecino, pero bueno, no es cierto, compañito. Aquí está usted lo más importante. A ver, compañe, preguntamos, ¿cómo está, señor bello Papá Tlazolco? Cuéntame, espérate, Epifanio, no te burles de mi compañe. Pero Epifanio, hombre, perdón.
1: Aquí está chitando el compadrito, reportando, estás quejadito, algo.
0: Está bonito.
1: Vuelve el calor como. Vamos a llegar a entre 23 grados de vuelta.
0: Ah, bueno, pues ahí está. Pues compaye, a gozar de este jueves, ¿eh? Echarle ganas este juevesito, que Dios te bendiga. Y te pregunto, compaye, ¿alguna canción para fondearte?
1: Pues sí,
0: ¿Cuál quieres?
1: Ya saben, busca 2x1.
0: Sí,
1: la
0: me parece.
1: Primera, una canción con. ¿Cómo se llama? Hijo malo, se me.
0: ¿Cuál?
1: Se me fue la.
0: ¿Así la ponemos? ¿Se te fue? ¿Se fue la paloma? No, no es cierto. ¿Qué pasó, compadre? Sí está fallando el wifi, ¿eh? ¡Qué bárbaro, compadre! Si falla el wifi.
2: A ver,
0: ve tu chompeta, vamos a ver.
1: Ahora ya está. Ya
0: ¿cuál está? Es? ¿Cuál es?
1: Camilo
0: Sesto. ¿Camilo Sesto?
1: Camilo Sesto canta se llama la canción. Amor de mi vida, creo por ahí.
0: El amor de mi vida, esa ha sido tú, ¿esa?
1: Sí, es... sí, esa. Ajá. Y lo atrás, con los palomas, con los cuatro novios.
0: Cuatro novias, ay, compadre, muy bien, de acuerdo, la ponemos, ¿sale? A ver, arráncate con los saludos, compa. Ay. Cuatro nada más.
1: Para mandar saludos.
0: Sí, compañero. Bueno, está bien.
1: ¿Cuántos? Porque ya.
0: Sí, compañero. Ya vamos con el vuelo retrasado, pero con mucho gusto escuchamos.
1: Pues empezando ahí en la cabina que me tomó la llamada.
0: Sí, compadre.
1: Eduardo.
0: Sí.
1: Saludos también para usted.
0: Gracias, compadre. Bueno, muy amable.
1: Ya, muy gentil. Ya, pues.

0: Sí, sí.
1: Adelante, un saludo para doña Blanquita.
0: Perfecto.
1: Para doña Reina, a doña Robert de San Martín
0: Chimiluca. Sí, sí, perfecto.
1: A doña Borteros, esposa, sí. San Marelita.
0: Sí.
1: A mi pobre amiguita, para toda su familia.
0: Ándele pues, venga. ¿Nada más? ¿Es todo?
1: Sí, para Laura.
0: Sí.
1: A Paco Paquetazo.
0: Ándele pues.
1: Piquito de Oro.
0: Sí, bien. Amor mío,
1: ¿qué me has hecho? La Lolita, Sandra.
0: Sí.
1: Por aquí también por
0: sí. Sí. Trutrun, tuntun.
1: Sí. Se llama Pelón Pérez, Susana Pérez.
0: Y Ernesto Pelón Pérez, un abrazo también a él con todo cariño, claro. Sí, adelante.
1: Conrado.
0: Sí, Conrado, Rado.
1: Y Amalia, de Manuel.
0: Perfecto, muy bien.
1: Asunción La Gallera.
0: Sí, señor.
1: Germán López de Tamayán Grande.
0: Sí, pi.
1: Jorge de Chiconcuau.
0: Ándale pues.
1: Todos los que me faltaron porque
0: Compaye, te mandamos un abrazo. Ándale pues, compayito, un abrazo. Dios te bendiga. Y mándame buenos días. Sale. Bendecido y maravilloso jueves para ti. Gracias por reportarte. Sí, 624 SULE. Qué canción esta. Ay, ay, ay.

Cuatro novias, ¿verdad? Bueno, pues mira, puede ser cuatro novias, o cuatro, entre las chicas, cuatro novios. Uno para el lado norte, de aquí de la ciudad, aquí de Puebla. Lado sur, lado oriente, lado poniente. No, no des ideas, mejor no, súbele. ¿No te digo? Súbele. Ay, ya es como el...

0: sí. Mejor no llamada, mejor no. Malos pensamientos, no, vamos a ver. Bueno, buenos días por la mañana. ¿Con quién tenemos el gusto gustoso? ¡Hola, hola!
1: Hola, Mauricio, buenos días.
0: Buenos días, ¿con quién tengo el gusto gustoso? ¿Quién me llama?
1: Hola, Mauricio, buenos días.
0: Buenos días, ¿es tu Gavilán Pollero?
1: Desde la Sierra Poblana, la
0: Baja. ¿Cómo estás, hermano? Buenos días. Dime cómo está mi Sierra Poblana, ¿cómo amanece?
1: Pues bien escampadito, Mauricio, pero con harto frío, pero con un tecito okay. Y un panecito.
0: Pues que sean dos, ¿no? Para uno también para mí y otro para ti. Y bueno, tres también, uno para Lina, ¿no?
1: Para ti, como acabas de salir ahí, sí. un tecito de canela.
0: Sí, mira, bien calientito, bien sabroso. Y no, ¿tú qué? Bueno, a ver, también uno también para Pifanio y también un pan. Bueno, está bien, estando todo bien, ¿de acuerdo? Perfecto, Gavilán.
1: Saludos, Mauricio.
0: Venga.
1: Bendiciones, que ya regresaste.
0: Gracias, Gavilán, muy amable.
1: Gracias, Mauricio. Bendiciones. ¿Y quién se encuentra en controles?
0: Alina Martínez, la chica Yeye.
1: Buenos días.
0: Dice que gracias, muy amable de tu parte, amigo mío. Ahí está, mira. Ahí saludó.
1: Mauricio, el tiempo ya es.
0: Dime. Nombre, ¿cómo crees, amigo?
1: Y tu voz empezó a sonar la sierra el día 24 de.
0: ¿Mande?
1: De agosto estuvimos en Coatepec.
0: ¡Ah, qué bien! ¡Qué bien! Gracias por sintonizarnos.
1: Tuvimos pata de perro en Chiclala, Puebla.
0: Oye, qué bien. Felicidades, hermano. ¿Qué mal te la pasas?
1: Vamos a felicitar. Bendiciones para Marvillo, donde
0: gracias.
1: La sierra.
0: Gracias, muy amable familia de la
1: ya
0: sierra. Los quiero mucho.
1: Chiclala ya está colindando con Veracruz.
0: Es correcto. Eso.
1: Bendiciones, Marvillo, y todos los que nos escuchan en la sierra. Y pues bendiciones a los que hace reportar.
0: Ok, perfecto.
1: Sí. Saludos a todos, Mauricio, sí. Y dos canciones para
0: ¿cuáles quieres?
1: Gracias con José Alfredo y el Rey.
0: Me parece perfecto. Gracias, amigo mío, muy amable, mi Gavilán Pollo, Dios te bendiga.
1: Mañana reportamos. Buenos días, Mauricio.
0: Buen día para ti, hermano. Gracias a ti por reportarte y gracias por tus deseos. Súbele al Rey y, por supuesto, dijo gracias y al Rey con el gran José Alfredo Jiménez. 6:27, familia. Esto es Amanecer Poblano. Día de hoy repetimos la fecha, ¿por qué no? El día de hoy es 3 de septiembre del 2020. Súbele, por favor, Alina.

0: Yo diría mis locuciones, ¿verdad? Pero bueno, yo no canto, pero si veas, gracias en familia, maravillosamente.
1: A ver, ¿qué pasó?
0: Sí, por las muestras de cariño recibidas en estos días. Veas que gracias, familia, muy amables. Dios bendiga a todos. Miren, aquí, también tú, viven en mi corazonzote. Venga.

0: Sí, hombre, y arriba del Cruz Azul. Ah, no, verdad, es otra cosa. Ah, perdón, perdón. Perdón, es el Rey, pero bueno. Bueno, es el campeón actual, también. ¿Estás de acuerdo? Sigue siendo el Rey ahorita.
1: Ay, ajá.
0: Hasta diciembre, que le gane alguien, aunque siga él sustentando el título, pero es el Rey ahorita. Es el campeón. Bueno, 6:29, Belina, vamos con más llamaditas, si es tan amable, por favor. A ver, bueno, bueno, buenos días por la mañana. ¿Con quién tenemos el gusto gustoso? Hola, hola.
2: Buenos días.
0: Buenos días, Basavi Ruli, ¿cómo estás, hermano?
2: Bien, ¿ustedes?
0: Bien, mi Ruli, te pregunto, mi hermanito, ¿qué guapango te vamos a poner hoy?
2: El caimán.
0: El caimán, lo ponemos y arráncate con salud, mi Ruli. ¿A quién le manda saludos?
2: Para el pariente,
0: taco. Ay, un taquito, sí, cierto, qué rico, de barbachita blanca. Ay, con pasturita, limón y sal. Híjole, no, si nos echamos uno, dos. Bueno, ¿a quién más?
3: Con los tacos de canasta.
0: Sí, Alina, sí, te come cinco, ¿verdad? Sí, la madre, sí, también la manita, también la manita. Bueno, ¿a quién más, Ruli? Ya tenemos hambre. ¿A quién más?
2: Es que toca la campana.
0: Toma. Alina, toca la campana con cuidado, que te acompañe Epifanio, con cuidado, chicos, por favor.
4: Gracias, Alina, muy amable. Bájese con cuidado.
0: Sí voy yo, Alina. Bueno, con cuidado, sale. ¿A quién más?
4: Con cuidado, Epifanio.
2: Ven. El aire, el control.
0: Bien. ¿A quién más?
2: Controles, sí. El aire.
0: Eso, de acuerdo. ¿A quién más?
2: Para ustedes.
0: Gracias, mi buen Ruli. ¿Es todo?
2: Para el Puli.
0: Sí.
2: El Puli.
0: Eso. Okay. No, bueno, ¿a quién más?
2: El Yermayín.
0: Eso, muy bien, perfecto. ¿A quién más?
2: El Villos,
0: el Necaxa. El Villos, un abrazo a Villos, hasta Necaxa, tan bonito Necaxa, ¿cómo no? ¿A quién más, hermano?
2: A la Arena.
0: Sí, muy bien.
2: Para la Arena.
0: Perfecto, muy bien, adelante.
2: Para el...
0: Es que Puebla es hermoso a todos lados, la verdad, la sierra es hermosa. Puebla tiene lugares muy bonitos y fantásticos, y la gente, lo mejor, lo mejor. ¿A quién más, mi estimado Ruli?
2: El Querreque.
0: El Querreque, venga, ¿a quién más, mi hermano?
2: También para el compadre Goyito.
0: Ándele pues, venga, ándele pues. Venga.
2: Para el
0: perfecto, muy bien, ¿a quién más? Sí ¿no más?
2: El solicito.
0: Ándele pues, venga.
2: Mamá Zorrita,
0: sí, también, no, también un abrazo para ella también, que me ha hecho favor de hablarme. También un abrazo, mamá Zorrita, que tanto quiero. ¿A quién más, hermano?
2: En el Pati.
0: Sí.
2: En la América.
0: Sí.
2: Y
0: ¿es todo?
2: Es todo.
0: Ándale pues, ándale, Ruri, cuídate mucho y sube de Melina. Dios te bendiga, hermano. 6:32, los sones de mi tierra. Sí, señor. Decimos tan, una llamada más, por favor. Pues acabó, ¿no? Pues acabó ya, está bien, de acuerdo. Está, pero pasó, bueno. A ver, bueno, buenos días por la mañana. ¿Con quién tenemos el gusto gustoso? Hola, buenos días.
5: Juan Méndez,
0: ¿cómo estás, ahijado?
5: Bien, padrino.
0: Me da mucho gusto escucharte, ahijado, y te pregunto, ahijadazo, ¿alguna vez lo que quieras? Salud, a ver, exactamente.
6: Estación Cuatro Caminos. Ningún pasajero debe permanecer a bordo.
0: Es que sabe que yo, señorita, voy a... Es que me

0: No me va a llevar.
1: Próxima estación, Panteón.
0: Es que no voy ahí. Espéreme, sí. Ya me... Oiga, ya. No, espéreme, ahijado, ¿dónde estás en este momento? Porque ya me está llamando por otra ruta.
2: Estación del Metro Basílica.
0: ¿Ves? Está bien lejos. Híjole, bueno, en lo que llego con mi ahijado para verlo, te pregunto alguna canción. Saluditos, ahijado.
2: Quiero con el maestro Vargas de Tecalitlán, el Son de la Negra.
0: No, pues cómo no, estamos en el mes patrio con Doctor, ponemos, qué buena rola pediste, ahijado, y te pregunto en esta mañana, arráncate con los saludos.
2: Quiero saludar al Perón Pérez en la Sierra Norte de
0: Puebla. Ande pues. Arriba México. Está para ti una, sí, estás de acuerdo. Y yo también para ti, está para ti una, estás de acuerdo que somos mexicanos. Venga, a ver, un poquito, súbele. ¡Sí, señor! ¡Dios bendiga a México! ¡Venga, cuál es! ¡Venga, la gente que voy a escuchar para ser poblano! ¡Súbele, mi alino! ¡Eso! Así que Dios bendiga a este gran país llamado México. ¡Venga! ¿A quién más, mi estimadísimo ahijado?
2: El muñeco de la Sierra Norte de Villajuárez.
0: Sí, sí.
2: Hija Graviela y su esposa Esther y su hermano Pablo.
0: Perfecto, muy bien. ¿A quién más?
2: Para Héctor de la Sierra Norte, que nos saluda.
0: Es cierto, sí, cierto, nos saludó. Pero bueno, está bien. Ay. ¿A quién más, ahijado?
2: Para el compadre Goyo, que nos saluda.
0: Bueno, ok. ¿Nada más?
2: Para mi
0: compañero
2: locutor, la ciudad de Puebla.
0: Gracias, ahijado, muy amable. Yo te saludamos. También te saluda Lina, de parte de Lina y yo te saludamos con mucho cariño. También Epifanio, también Toribio, también Filemón. Todos saludamos, ahijado, no te preocupes. ¿A quién más?
2: Para Virgilio de la Sierra Norte de Puebla.
0: Sí, bien. Venga, ¿quién más?
2: Para mi amigo Conrado de la ciudad de Zacatlán. Eso, de las Manzanas, Sierra Norte de Puebla.
0: Venga, ¿quién más?
2: Para Chichín, el primo de Morelos, Hugo de Belén. Para mi amigo José Tucino del Valle. Para la esposa del zurdo, Alejandra.
0: Bien, perfecto.
2: Para la reina.
0: Arriba las Chivas, señor, venga.
2: Para,
0: sí, ¿verdad?
2: El serio de Guerrero.
0: Sí, sí.
2: Para los cuatro de Acatlán, para Charlie, para.
0: Muy bien,
2: Pájaro,
0: perfecto.
2: Sí. Para.
0: Arriba Lauripanda también, por mucho gusto, claro, ¿verdad? Arriba Lina. ¿Qué más? ¿Quién más?
2: Para
0: ¿quién más?
2: La Cine Santo del Amor.
0: Perfecto.
2: Para el Piquito de Oro, para sí. Mario Ramírez Landistén.
0: Perfecto, muy bien.
2: Peligroso, para Solecito, para Antonio de San Martín, Tesmeluca.
0: Perfecto,
2: Antonio,
0: muy bien.
2: De allá del. Es el
0: muy bien, buenos días, Leperita. Bien, no te saludaste. Bien, ¿a quién más?
2: Para
0: ¿no
2: el
0: me saludó? Sí, había el yogurtero, ¿a quién más?
2: Para don Felipe.
0: ¿Sí? ¿Nada más?
2: Para don Efraín y doña Roberta.
0: Ándele pues, venga.
2: Para la mamá del Paco Paquetazo, la brother.
0: Okay.
2: La brother de Santa Veracruz.
0: Ok, nada más, es todo.
2: Padrino.
0: Anda, pues, adiós, ahijado.
2: Adiós, cariño, que la ciudad de Puebla.
0: Súbele, Lina, por favor.

0: México hoy y siempre, ¿verdad? Siempre, toda la vida. Insisto, que Dios bendiga a México, que bendiga a Puebla, a toda la gente linda que escucha Marcel Polano. Claro que sí, por supuesto. Bien, vámonos. Buenos días, Laura y Panda, es que ya me saludó. ¿Ya no me quieres? ¿Sí me quieres? No, no me quieres. Ah, muy bien. Fíjate, yo que traigo un póster de los BTS a regalarte. Me voy a tener que llevar otra vez. Pues no me quieres. A ver, voy a romper aquí el póster, aquí, mira. Sí, pues no me quieres, ¿no? No me saludas, ya somos amigos, ¿no? A ver, ya está, ya, roto el póster. No es cierto. Vámonos con llamadas telefónicas, Salina, por favor. Y azucarita, si diste, no, hombre, que me corte un póster. A ver, bueno, buenos días por la mañana. ¿Con quién tengo el gusto gustoso?
1: Buenos días.
0: Buenos días, ¿con quién habla?
1: ¿Cómo estamos, Mau? ¿Cómo estamos?
0: ¿Cómo estás, Bari? Good morning, how are you? Today. Me da mucho gusto, qué bueno. ¿Mande?
1: Hasta que te soltaron.
0: Pues es que estaba yo ahí en la convalecencia, amigo mío, pues qué te digo, yo ya quería venir, pero pues no me dejaban, ¿no? Y hay que obedecer. No,
1: ya tengo otro informe, ¿no?
0: Así de plano, no mal informado, sí, seguramente. A ver, ¿cuál es tu informe?
1: Pues ahí me dijeron que te fuiste allá con el gallito a hacer pan.
0: No, la verdad es que no, hablé con él, pero no estuve por allá, ¿cómo crees? No. Por eso me hizo mal la garganta, seguramente, ¿no? Pero... No, ya...

0: Estoy espantado, dije, esto ya se casó a la América.
1: No, ¿qué pasó? Para nada. No, mi gallito, bien portado, bien, ahí hablé con él bastante tiempo, pues, bien portado.
0: Ya nomás le queda una gallina, dicen, ya.
1: Pero bueno, está contento, dice que está trabajando, que a ver si vamos a ir a Huauchinango próximamente, ya dijimos a verlo. Vamos a ir allá en notas de ayer por allá próximamente. Entonces, ya quedamos, pero se porta bien mi gallito, Muy bien mi gallito.
0: Ah, bueno.
1: Y ya muy bien.
0: No, pues ya estoy espantado, Mauro.
1: Deberías tú seguir ese ejemplo, pero bueno, ¿no?
0: Ya me había espantado, dije el maestro de maestros que haya cambiado de equipo,
1: Nunca, amigo mío. Somos de sangre azul hasta la muerte, amigo mío, ¿no?
0: Tomado, así se habla.
1: Bueno, ya te digo, porque sí, luego ves lo que pasa, ¿no? Que...
0: Y de menos, ¿sabes que estuviste allá? No conociste a ninguna enfermera.
1: No, nada, ¿sí? Nada. No, me enteré. No, nada, al contrario, todo bien. ¿No?
0: Ahora sí fallaste, Mau.
1: No, ¿por qué?
0: Mau.
1: No. Bueno, te voy a decir que sí, pero finalmente ya las conocía, ¿no? Pero no, nadie, ¿no? Eso también para todo el equipo de allá del ISTEP, un abrazo. Nada más.
0: Bueno, Mau, fue dímelo. El Guayayay para que. Me quiero poner alegre, quiero bailar.
1: ¿Quieres bailar la del Guayayay con el fantasma?
0: Ah, es clarísimo.
1: A ver, pónsela, mi Paquito. Pon a tu paisana, Lina, por favor, se nos habla del Guayayay con el fantasma, ¿no?
0: Lina.
1: Venga.
0: Saludos a Lina, antes de que se olvide.
1: Pues yo diría, andas muy de pelito últimamente, muy despistado.
0: Al compadrito, a Isabelito de Lotines,
1: muy bien.
0: A Solecito.
1: Sí.
0: A Reina Sonidera.
1: Venga, muy bien.
0: A Reina Maquita. Ahora que dice que ya cambió, ya tiene un conductor.
1: Sí, pues mira, pues se junta contigo, ¿no? Que por cierto, me enteré que se van a ir tú y ella a Guadalajara.
0: No, yo.
1: Pues me dijo que van para allá, creo que tienes un ahijadito que está por hacer, creo, ¿no? Ay, por ahí la regué, pero bueno, ¿no? Y que vas a ir a padrinarlo, entonces pues, que bueno. Muy acomedido el compadre, va a ver a la comadre, pero bueno, es lo que me dijo, pero bueno.
0: Saludos a la mejor amiguita.
1: Ay, sí, volando pican cateos, pero bueno.
0: Saludos a Adrianita.
1: Muy bien, perfecto.
0: Adrianita,
1: sí.
0: Saludos a la bailarina.
1: Ándele pues, venga.
0: A, ¿cómo se llama? A Rosita de Palo Blanco.
1: Bien, muy bien. Perfecto, adelante.
0: Parroquianos.
1: Sí, ve.
0: Ahora sí que a los de Petlalchingo.
1: Ándele pues, venga, muy bien.
0: Aquí, para la que saca la sangre, para Isbeth.
1: Eso, pues sí, ¿verdad?
0: Y pues ahora
1: la
0: sí.
1: La vampiresa, Isbeth.
0: Sí, Maul, para el peligroso.
1: Venga,
0: para
1: muy bien.
0: Brother, para
1: venga.
0: Ahora sí que para todos, ahorita ya no me acuerdo de vaya, se me fueron las
1: pues cosas. Pues sí, como no, pues sí, ya tengo buena noticia, ya. Es obvio, pero bueno, nada más.
0: ¿Y? Pórtate bien.
1: Pues yo lo que digo, más bien, ¿no? Te digo, es que pues yo no amanezco en los ranchos ahí con amigos abrazados, pero bueno, Pues bueno, hasta y hueso, Bien abrazaditos que pone el profe Carlos. Nada más le salieron ahí en la entrada de su rancho, pero bueno, muy bien, ¿no? ¿Qué culpa tengo? Pues tú te ahí con el, te abrazo con el pájaro a dormir ese día, pues ¿cómo qué culpa tengo? Digo, pues yo, pero bueno, ¿no? Sí, ya la regué, pero bueno, ¿no?
0: El pájaro está enamorado del poli.
1: Pues sí, también de unas veras, porque de este contigo se quedó, pero bueno, es otro tema, luego lo hablamos, ¿no? Pero bueno.
0: Saludos a tu ahijado, de veras, se me
1: sí,
0: acaba
1: por
0: de...
1: favor, si luego se enoja, ¿no?
0: Para mi sobrino, el de los tacos.
1: Bien. Ah, también un abrazo con todo cariño, claro,
0: sí,
1: ¿no?
0: Sí, me estaban nominando.
1: Ándele pues, nada más.
0: Nada más, Mau, por ahí, unos saludos para los dos hermanitos, de veras, se me olvidaba.
1: Me parece perfecto.
0: Ya van a ser tres, Mau.
1: Bueno,
0: ya van a ser el salsero, el poli y tu ahijado.
1: Ok, de acuerdo, está bien, no pasa nada. No, está bien, pero bueno. Ándele pues, decimos, goodbye, my friend. ¿No? Después decimos, good night, my friends. Listen tomorrow. Happy day. Súbele, Belina.

Amigo Mau, nos da mucho gusto escuchar nuevamente. Gracias. ¿Podría escuchar la canción de Gato Chicharrón, por favor? Te mando un abrazo atentamente, Lupita. Con todo gusto, Lupita. Gracias, Lupita. Buenos deseos. Con mucho gusto, pónsela. Seguramente se va a la escuela ya, Lupita. También los peques a la escuela a estudiar, ¿eh? A portarse bien, chicos. A estudiar mucho. 6, 4,

0: Naomi, también tiene Naomi, Lauri Naomi y Alina Martínez, una que sea de chicharrón. ¿Qué dicen? ¿Con quesadilla, flor de calabaza? A ver, la pregunta, pregunta seria. ¿Rajas o salsa, muchachas? ¿Las dos? Ah, no tienen micro, ¿verdad? Exactamente. Pero bueno, me van diciendo. Pero a ver, chicas, yo voy diciendo por medio de ustedes. Oye, mira, viene aquí mi representante. Bueno, a ver, ¿rajas o salsa? ¿Las dos? ¿Salsa roja o verde? También las dos. O sea, a ver, Linda, salsa roja. Mira cómo estás comiendo mucho picante y te va a hacer daño en tu pancita. Mira, dicen en mi pueblo. A ver, salsa roja, salsa verde y rajas. Chicharrón, pero con todo, ¿eh? Tú sí, ya eres de las mías. Sí, sí que escurra, ¿sabes qué? Ah, sí, sí que te escurra, ¿no? Que así, señora, pasa un papelito y tú, el papel así tú. Ah, te lo que es. Así, ¿está buena? Sí, está buena, ¿ok? ¿Está buena? Sí, sí, va. Y de beber, pues un refresco amargo, ¿no? Decía mi madre, para la, pues para lo que es la grasa, ¿estás de acuerdo, no? Sí, así de plano. Es correcto, muchachas, muy cierto. Híjole, ya tenemos hambre, cada una, ¿eh? El gato come chicharrón. Vamos a ver, ya pusieron su micro. A ver, ahí abren el micro las dos muchachas.
1: Hola, buenos días.
0: Buenos días, Alina. ¿Cómo están?
1: Ay, ya ando tirando.
0: No, no pasa nada, está bien. Digo, así pasa, pero bueno, ¿no? Y ya tiraste la computadora. No, no es cierto.
1: Es que piden prestado, pero no lo devuelven.
0: Oye, sí, ¿qué hubo con eso? ¿Qué se llevó el micro? ¿Quién fue?
1: Tío Julián.
0: Ay, sí. Bueno, ahí luego hablamos con eso. Es de chichita también, ¿quién? Pero no es cierto, no. ¿Sí?
1: Sí.
0: A ver, dinos
1: tus salsa roja.
0: A ver.
1: Salsa verde. Sí. Chiles. ¿Mm? Y así que escurra.
0: Mira, te va a hacer daño. Oye, pero bueno,
1: ay,
0: a ver.
1: Es que yo sí puedo comer el picante.
0: Yo no, ¿verdad? Ya por mi edad, pero no es cierto.
1: Pero sí, así me gusta. Y el chicharrón, así bien.
0: Bien prensadito, ¿no?
1: Tronadito.
0: Oye, pero sí, así con su quesadilla.
1: Sí.
0: Los de calabaza, tú sí, ¿verdad?
1: Yo sí le entro a
0: todo. Yo sé, hijita, que tú eres buena para la comedera. Sí, ¿y tú, Lauripanda? ¿Tú, Lauripanda? A ver, sácate al micro. Ya tenemos hambre, ¿eh?
2: Hola, buenos días.
0: Buenos días.
2: Soy el auditorio. Y a ti, Maurilio.
0: Ah, gracias, no, muy amable.
1: Cierto,
0: muy.
1: A ti también.
0: <¿Sí>? Está bien, de acuerdo, gracias.
2: Dígame.
0: Pues, a ver, dinos tu quesadilla, así de charrón o champiñones, ¿cómo la quieres tú?
2: No, de champiñón.
0: Más fresa, a ver, de acuerdo. Ay. Fíjate, ahora entiendo mi bebeto, que tiene razón mi bebeto.
2: ¿Quesillo? Sí. ¿Con flor de calabaza?
0: Ah, a ver, ¿chicharrón y quesillo?
2: Sí. No, sin chicharrón.
0: Ah, bueno, ¿no te gusta el chicharrón? ¿No te gusta el chicharrón a ti?
2: No tanto.
1: A mí sí.
0: Entonces le ponemos el dedo al tuyo, ¿no? Bueno,
1: sí,
0: de acuerdo.
1: A mí sí.
0: Órale.
2: Bueno, con champiñón y con salsa verde. Me gusta más la salsa verde.
0: Va, les invito una ahorita, ¿sale? Te van a
1: ajá.
0: ¿No entonces te traje la tortuga el día que te prometí la tortuga? ¿No te traje también el chocolate?
1: Días después.
0: Bueno, para que hagas más hambre, ¿no? Pero viejo, bueno, para que hagas hambre. Bueno. Y ya, ¿cómo estás de lepe igual que el Epifanio, eh? Pero bueno, está bien, mejor no, seguimos.
1: Saludos a todos los que te están sintonizando.
0: Gracias, muy amables. Gracias.
1: Ayer antier te
0: estaban. Sí, gracias. Y gracias, chicos, para mí por cuidar el changarro. Muy amables, les agradezco mucho a las dos.
1: Ah, bueno, pusimos musiquita.
0: Sí, pero no sé, pero bueno, gracias, muy amables. Gracias, muchachas. Se ganaron su quesadilla de charrón por cuidar el changarro, ¿ah? O sea, está
1: bien. Está buena esta canción.
0: ¿Está buena? Pues sí, aparte, mira, no. Y una sí, mira, y una de puro quesillito, muy light. No, también charrón, te voy a comer, pero bueno, vamos. 647 y vámonos con más llamaditas, muchachas. Otras traigo su quesadilla de charrón con todo cariño. ¿Cómo es que no? A ver, ¿quién sale a la telefónica? Bueno, buenos días por la mañana. ¿Con quién tenemos el gusto gustoso? Hola, hola. Bueno.
3: Bueno.
0: ¿Con quién hablamos? Muy buenos días por la mañana de hoy.
3: Aquí nomás escuchándote.
0: Mi Rigoletto de la cuchara. Oye, hermano, ¿dónde te metes que te hablan y no contestas?
3: ¿Cómo no?
0: Pues no, pero bueno, está bien, Rigoletto, porque te he buscado. Oye, Rigoletto, a ver, cuéntame, ¿alguna canción que quieras? Saluditos.
3: La guitarra de Juan Gabriel.
0: Ah, la de mi guitarra con Gabriel, ándele pues, la de mi guitarra con el gran Divo de Juárez. Y preguntamos, ¿a quién le dedicas mi buen Rigoletto de la cuchara?
3: Ah,

0: para don Reina.
1: Bien.
0: La Esa Porra.
1: Sí, sí.
0: La doctora Iván.
1: Venga.
0: Vicky Victoria.
1: Eso, venga, muy bien. Chico, perfecto.
0: América.
1: Sí, sí.
0: El Pau.
1: Venga, muy bien.
0: El Conra. El Querreque.
1: Sí, sí, perfecto. ¿A quién más?
0: Gallo,
1: sí.
0: El Pelón Pérez.
1: Venga, muy bien.
0: Pelón Pérez. Bueno, para toda la familia de Amanecer Poblano.
1: Perfectamente, amigo mío, con todo cariño. Claro, como sí. Yo soy reina, a mí no me hablas, pero bueno, venga, no es cierto. Ok, amigo, entonces, ¿nada más esa?
0: No, dice, para don Aurillo.
1: Mira qué bonito, ya, se cambió. Gracias, mi querido Rigoletto.
0: La que está en la cabina.
1: Bien, Alina, para la Uripanta, claro que sí, con mucho cariño para ellas también.
0: Exactamente.
1: Venga, amigo mío, con mucho gusto.
0: Para toda la familia de Amanecer Poblano.
1: Ok, amigo mío, te mando un abrazo, Rigoletto, y va a tu melodía, ¿sale? A todos comunicamos, Rigoletto. Un abrazo, Dios. Dios te bendiga, hermano, súbele a mi guitarra. Adiós, adiós, adiós, súbele, por favor, Alina.

0: Pedro Sacachimalpa levanta el mano y ve lo que dicen. Es cierto, muchachas, la pregunta se murió a mí. Ponme en Filemón. Me dice doña Leo. Don Mauricio, buenos días. Quiero comentarle que acá tenemos aquí, y sí, cierto, son garantías, la de ellas, ¿eh? Ya les he probado. Quesadillas, como ustedes dicen, pero las tengo de tortilla azul. ¿Qué huele, muchachas? ¿Qué huele? ¿Azul o blanca la tortilla? A ver, dime. Pues sí, estamos aquí haciendo el pedido, ¿no? Bien, partió el pedido. ¿Tortilla azul o blanca?
1: Azul.
0: Eso. ¿Tú, Lauri Panda?
2: Azul.
0: Sí, pero que sea de trigo. Porque sí. De acuerdo. Ok, perfecto.
1: Pues, no, de maíz.
0: De maíz, claro.
1: De siempre. Maíz azul.
0: Bien. Y ponle, ya que dice, póngame Tampico hermoso, doña Leo. Con mucho gusto la ponemos, ¿no? Okay. ¿Azul? Órale, pues sí, qué rico, ¿no? Tortillita azul, recién hecha, mira, el comalito. Con su grasita. No, ya se me conoce. ¿Cuántas, Alina? ¿Dos o tres? Dos, eso, muy bien. No, bueno. Ándele, pues, a unos 6:50 de este maravilloso día. Esto es Amanecer Poblano.

Ser Poblano, saludos, bendiciones, se llama Mauricio, gracias. Estaba de vacaciones, pues no, estamos de convención, pero estamos de vuelta, muy amable. Quiero escuchar su buena voz. Aquí saludos desde Zacapuazla, Puebla. Gracias, muy familia de Zacapuazla, muy amable. Otro más que dice, buenas por la mañana, saludos amigo Mau. Me alegra mucho que estés de vuelta, gracias. Quiero que estés bien, gracias a Dios. Dice Dios, por volver a escucharte, es un privilegio. Gracias, mi amiga mía. Saludos en cabina, dice a Salceroski, Chico Maravilla. Dice Alina Martínez, dice de la A a la Z, bendiciones. Quiero la canción de, yo también aprovecho también esa canción, juguito de piña, para los amigos de Puebla Capital y también de Estados Unidos. Sol Solcito que está en su feliz modo contento, pónsela, mi querida Alina. La de juguito de piña para Sol Solcito, que le gusta esta canción. La de juguito de piña de los Vázquez. 652, esto es Amanecer Poblano. Venga, venga, para Sol Solcito, también que le encanta esa canción. Súbele, por favor, venga.

Tanas, que ya me ganó un solecito, para también aprovecho con esta canción de mandar un saludo muy especial, muy fuerte y con mucho cariño para ella, con todo mi agradecimiento. Mi querida doctora Ivonne, que estuvo muy al pendiente de un servidor, amigo mío, buenos días, desde que entramos hasta que salimos, muy pendiente. Y también, Ivonne, gracias, claro que sí, vamos a hacer lo que tú nos dijiste y espero verte pronto. Un abrazo también para ti, va el juicio de piña. ¡Súbele!

tocar, qué gusto saber que está bien y volver a escucharlo. Que Dios lo bendiga y lo cuide mucho. Gracias. Dice que este día cuídese mucho, tápese bien. Le damos un abrazo muy amable, muy gentil. La canción de Amor Infantil de Isa. A ver, la canción es Amor Infantil. Es que está bueno. Esta la cantaban. Yo me la sé en inglés, a lo mejor está en español. La cantaban los Osmos, pero a lo mejor

gracias. Ay, pachanga, escuchen esto, dice: amigo, buenos días, me puedes compartir con la canción de Jim de José José, otro gran tema. Y por cierto, dice, todos, toditos están invitados a la barbachita día sábado en Calpan, pues, que es mi cumple. Órale, pues, qué padre. Un saludo para mis suegros, que serán los que se van a poder ver con la comida, pues sí, suegros de Gallipán, un abrazo. Te mando ahí en la ubicación, excelente día, amigas, amiga Gallipán. Gracias, Gallipán, muy amable. Y te caemos el sábado a la barbacha, como nos suele.

0: Más saludos que dice, buenos días, señor Mourinho, qué bueno que esté de regreso. La verdad es mejor que, dice, que corten las canciones, escucharlo usted, que vea la canción completa. Hombre, muy amable, gracias. Dice, cuídese mucho, se le extrañaba. Dice, por favor, desabríguese bien, tápese bien, ponga la canción del señor locutor para usted. Dice, bonito anticipado fin de semana. Señor Rosendo de Infonavit San Aparicio, que le encanta el programa. Gracias, don Rosendo, muy amable. La vamos a poner también con mucho gusto y más saludos para que escuchemos. Dice, mucho saludos, señor Mauricio, bienvenido de vuelta a casa. Muy amable, atentamente, Anita. Muy amable, Anita, por lo que me está diciendo acá. Dice lo siguiente, yo más feliz de estar de vuelta aquí también, ¿verdad? Con ustedes también. Buenos días, Mau, segunda vez que mando mensaje, dice a estación. Soy maestro, te escucho camino a mi trabajo. Manda un saludo a mi compañera, la maestra Amanda. Claro que sí, maestra Amanda. Y a ver si puedes poner la canción de Tranquilito de Gerardo Ortiz. Buen día para todos, con mucho cariño, maestro. Claro que sigas por sintonizarnos. Y hable más seguido, o mande mensaje más seguido. Aquí todos son bienvenidos. Otro mensaje de audio para que todos pasen, mi querida Lina. Ahí podemos de fondo la canción y a ver.
1: Buenos días, don Mauricio. Hola, buenos días. Una canción de Los Temerarios.
0: Claro.
1: Se llama Como Quisiera Volver. Saludos para doña Adriana, para el compadrito Goyo, para usted, don Mauricio.
0: Gracias, muy amable.
1: Para todos los que escuchan la radio. Totalmente, doña Laura del Tenango de las Flores. Gracias.
0: Con todo gusto. Claro que sí, muy amable, muy gentil. La vamos poniendo. Más mensajitos para que dé tiempo rápidamente. Dice otro mensaje también de audio. Aquí dice el público maravilloso.
2: Maurilio, buenos días. Me da gusto escuchar que ya están en el programa.
0: En verdad, gracias.
2: Me puede complacer con una canción de los Acosta, Nostalgia. Saluditos
0: nostalgia
2: para
0: de
2: todos.
0: Los Acosta. Con todo gusto.
2: Bendiciones, buen día.
0: Gracias, muy amable.
2: Soy Ubalda de Tlatlauqui.
0: Ubalda, muy amable también. Gracias, Ubalda, por tus mensajes, tus llamadas telefónicas, muy gentil. También hablé, pero me mandamos un tu teléfono ayer. A ver, un mensaje más.
3: Hola, muy buenos días, familia de Amanecer Poblano.
0: Hola.
3: ¿Cómo están?
0: Bien,
3: ¿cómo
0: gracias.
3: Se encuentran el día de hoy?
0: Bien, gracias a Dios.
3: Bendecido.
0: Mejor que nunca.
3: Mau, qué alegría gracias. Escucharlo nuevamente.
0: Gracias, de verdad, gracias.
3: Ya se le extrañaba.
0: Yo también a ustedes.
3: Ojalá ya se encuentre mejor, don Mau.
0: Ahí vamos, vamos bien ya.
3: Sí, puede mandar saludos a la gente bonita de Santiago y a una
0: ¿cómo no?
3: Y puede poner la canción Llegaron los gorrones de Chavo Flores.
0: ¡Buena esa! ¡Es buena esa canción!
3: Patrio para ponerlos de buenas.
0: ¡Cómo ahorita. No! ¡Buena rola!
3: Preparando el desayuno.
0: Ponte la línea, por favor, esa canción.
3: Se van a la
0: Llegaron los gorrones de Chavo Flores. Buena rola.
3: Saluditos para usted cordialmente, para todos en cabina, para gracias. Toda su bonita audiencia que siempre están escuchando y están así pendientes. Mandando sus saluditos. Saluditos para todos.
0: Gracias.
3: Acuérdese, don Mau, que modo feliz, modo contento. Santiago y uno presente como siempre.
0: Dios bendiga este bello lugar también de gente linda y bonita, Mauricio. Gracias por buenos deseos. Y otro más, a ver, rápidamente, parroquiano, levanta la mano que tenemos que irnos ya, dice. Saludos para Maurilio, para Lina, qué bueno que estés de regreso, Maurilio, gracias. A Lauripanda, dice, y los parroquianos que son El Tabo, Puma, Peluche, Paquetazo, Rudy, Pájaro, Gato, Oscar, Luis, Elvis, Biden, Axorios Vargas, Rafa, Reina Ortiz, Aarón, Javi, Triple RR, Josco, Goyo, Normita del Centro Recreativo del Yoyo. Dice, todos listos con la han curado el día de hoy de Sandía. Bien, de acuerdo, mi buen amigo mío. Dice, quiero la canción, dice, de Pelón Pelonete, Cabeza de Cuete. Bien, oye, pues ya que estamos en eso, un curado, mi recachá, buenos días, un curado para tu servidor de, para Fausto, que sería bueno, uno de canela, un curado de canela, a ver, pero bueno. Y familia, hasta aquí llegamos el día de hoy, gracias por sintonizarnos, ya no le cambie, quédese con mi querida Línea en los controles, ahí está el máster, hoy estamos por las quesadillas, se come que no. Mi querida Lauripán también al frente de Noticias al Amanecer. Mi querido Ricachá también está aquí también listo para llevar transmisión. Y Jerry Herrera y Celi Zamora que están por acá. Pero ahorita. ¡Súbele! ¡Gracias! ¡Vámonos! ¡Modo feliz!

0: mediodía. Y recuerden, modo feliz, modo contento.
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3: A continuación te presento algunas curiosidades sobre las tortugas. Se trata de reptiles que han habitado la Tierra durante más de 220 millones de años, lo que significa que convivieron con los dinosaurios y han sobrevivido a grandes cambios climáticos y geológicos. Entre sus características, encontramos que tienen un caparazón duro, el cual las protege de los depredadores. No tienen dientes, utilizan un pico para cortar y triturar alimentos. Son animales de sangre fría, por lo que dependen del calor externo para regular su temperatura. Su esperanza de vida puede ser muy larga, con lo que algunas especies llegan a superar incluso

0: emociones.
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¿Cómo le va? Muy buenos días, son las 7:03, 7:03 de este que es el día jueves 3 de septiembre de 2026. Les saludo con mucho gusto esta mañana, soy Gerardo Herrera. Voy a acompañar en los próximos minutos con más información, con temas interesantes que vamos a ir platicando con usted y también algunos invitados que estarán con nosotros también a lo largo de estas dos horas. Equipo completo, ya está listísima la producción que encabeza Naomi Peralta, también está Alina Martínez y Ricardo Figueroa en esta mañana. Y le parece bien, como siempre, en esta mañana que amanece un poco nublada, una nube que tapa un poco el sol. Con esto vamos a iniciar el resumen informativo. El sistema de transporte por cable en Puebla cuenta con más del 63% de aprobación entre la ciudadanía. También el programa Ponte al Día registró un buen arranque como parte de las acciones impulsadas por el gobierno estatal. Puebla y el gobierno de México trabajan en 4 proyectos tecnológicos estratégicos para impulsar la innovación en la entidad. El gobierno del estado fabricará bicicletas que serán destinadas al servicio postal mexicano Cepomex. Puebla será un estado moderno y humanista para el año 2030, esto lo dijo el gobernador Alejandro Armenta. Los festejos patrios se realizarán en el Zócalo de Puebla como parte de las actividades por el mes de la independencia y

bueno, ya están los adornos listos y también las medidas de seguridad. Se analiza la instalación de franquicias en el Aeropuerto Internacional de Puebla, esto con el objetivo de ampliar la oferta de servicios para los usuarios. El gobierno estatal aseguró que no habrá impunidad en el asesinato del fotógrafo Ricardo Zúñiga ocurrido en Tehuitzingo. En un operativo interinstitucional, la Fiscalía General del Estado aseguró un punto de venta de droga y detuvo a una persona, esto en Izúcar de Matamoros. Un choque entre dos particulares dejó cuantiosos daños materiales. Autoridades tomaron conocimiento de este accidente. De hoy al 6 de septiembre se realizará el Encuentro Nacional del Mezcal Puebla 2026 con la participación de productores y expositores de este sector. En información nacional e internacional, el presidente de Colombia, Gustavo Petro, y la presidenta de México, Claudia Sheinbaum, sostuvieron una reunión en territorio mexicano. Este es un escándalo lo que ha sucedido, este asesinato del tecladista de la banda Camilo VII, que fue asesinado junto con integrantes de su familia. Esto ha causado mucha indignación sobre cómo es que llega este sujeto. Se ven las evidencias en las cámaras de video que llega, la esposa le abre la puerta para cometer este crimen. Alrededor de 600 militares fueron desplegados en Guanajuato, esto como parte del reforzamiento de las acciones de seguridad. Nicaragua modificó su constitución en una reforma que deja fuera a la oposición y amplía el control del gobierno. Un ataque ruso en Odessa dejó al menos 8 personas heridas y provocó cortes en el suministro eléctrico. Y un accidente de autobús en el Sinaí del Sur, allá en Egipto, dejó 22 personas sin vida.

0: días. Muy buenos días, son las 7:07 a.m, 7:07 de este que es el día jueves 3 de septiembre de 2026. Les saludo con mucho gusto esta mañana. Yo soy Gerardo Herrera y me acompaña Itzeli Zamora.
1: Muy buenos días, mi querido Gerardo. Un saludo a los radioescuchas que ya están atentos, así como Radio 105.9. Pues es un gusto acompañarlos un día más, una emisión más aquí en la Vía Tliscayot, donde pues esperemos nos acompañe durante 2 horas para que usted esté más apapachado e informado.
0: Ándale, muy bien, excelente. Pues ya estamos listos, mire, estamos transmitiendo en Facebook, como todos los días. El día de hoy transmitimos en Facebook, en la página SICOM Radio 105.9 FM. SICOM Radio 105.9 FM. Y también transmitimos a todo el estado a través de nuestras 7 estaciones hermanas que acompañan, que se unen en estos momentos para llevar noticias al amanecer a todo el territorio de Puebla y algunos municipios de estados que colindan con Puebla. Así es que saludamos con mucho gusto a nuestros amigos y amigas que nos sintonizan en la región de Izúcar de Matamoros en la frecuencia 107.5 FM.
1: También saludamos esta mañana allá nuestros radioescuchas que están en la región de Huauchinango a través de la 98.9 FM.
0: En Zacatlán de las Manzanas la frecuencia es la 105.3 FM.
1: Libres 95.9 FM, los saludamos esta mañana.
0: En Tehuacán la frecuencia es la 93.1 FM.
1: Teciutlán 90.9 FM.
0: Y Acatlán de Osorio la frecuencia es la 95.3 FM.
1: Así es, también recuerda el número WhatsApp 22 15 87 56 57 para que usted nos mande un mensaje o también un reporte ciudadano, pero aquí está la salsa de los números para que usted la

0: Bueno, si tiene la información, mándela. Manden sus mensajes de texto, sus reportes, audios, lo que usted nos quiera compartir en esta mañana. ¿Cómo amaneció en su municipio? ¿Cómo están las cosas por allá? Platíquenos. Son las 7:10, 7:10. Bueno, aquí en la capital, el tema del transporte por cable, pues es un tema que se está socializando, que se está preguntando a la ciudadanía. ¿Qué les parece? ¿Qué piensan de él? ¿Será útil? ¿No será útil? Bueno, estadísticamente, bueno, tiene una buena aprobación. Así lo revelaron ayer estadísticas. La información la tiene David Portillo.
1: El sistema de transporte por cable genera más del 63% de comentarios a favor en el ecosistema digital, informó el coordinador del Gabinete Estatal, José Luis García Parra, durante la quinta emisión del programa Derecho de Réplica. El estudio identificó 413 mil menciones y comentarios, 61 mil 500 actores únicos, 100 millones de alcance e impresiones y 2.2 millones de interacciones. Del total, 63% de la conversación fue positiva, 27% negativa y 10% neutral. Además, 27% de las menciones tuvo origen en la red social X.
2: Prácticamente la conversación negativa se instaura en X. Gran parte de ese 27% proviene de X. La conversación digital sobre el sistema combina una preocupación ciudadana genuina, pero que está basada en desinformación que circula en redes sociales.
1: Explicó que el análisis realizado permitió ubicar picos de conversación relacionados con cuentas falsas y mecanismos de amplificación que buscan distorsionar la percepción pública.
2: Por eso es que se van marcando estos picos y patrones que coinciden con una amplificación coordinada a través de cuentas falsas. Estos picos de conversación negativos son generados porque se activa una estructura de amplificación que va distorsionando el tema y, repito, lo que buscan es generar una falsa percepción social.
1: También exhibió algunas cuentas de bots que se utilizan para criticar el sistema de transporte de cable, así como evidenciar las geolocalizaciones de las cuentas que provienen de otros países, como Estados Unidos, Argentina, Colombia, Ecuador, entre otros. Recordó que este sistema de movilidad cuenta con respaldo técnico, una licitación pública nacional y más de 70 estudios, además de que no generará endeudamiento para el Estado, así como ser un proyecto que cuenta con viabilidad social y económica por la Secretaría de Hacienda. Dio a conocer que el proceso de construcción será conforme a los permisos, licencias y autorizaciones correspondientes. Con imágenes de Nery Lucero, para SICOM Noticias, David Portillo.
0: Gracias, son las 7:13. El gobierno del estado inició el procedimiento de expropiación de un predio en la zona de Xonaca para la construcción de una de las estaciones del sistema de transporte por cable. Así lo dijo el coordinador del gabinete estatal, José Luis García Parra, al detallar que el predio está en litigio entre la Fundación Bienestar de Filantropía y un particular.
3: Por ello, el gobierno del estado sostuvo 5 reuniones con los involucrados para evitar que el conflicto jurídico sea un obstáculo para el proyecto. Destacó que ambas partes se han mostrado a favor de hacer la donación del predio una vez que se resuelva el recurso legal.
2: No se sabe cuándo va a concluir. Es que iniciamos el procedimiento de expropiación. Una vez que terminan y concluyan su litigio para determinar propiedad de quién es el inmueble, la indemnización que ofrece el gobierno del estado estará garantizada, salvo que ellos en ese momento decidan donarlo al estado, como nos lo han expresado.
0: 7:14.
3: El coordinador de gabinete estatal, José Luis

0: García Parra también reveló que de enero a agosto del presente año, TV Azteca generó más de 1,104 notas en contra del sistema de transporte por cable a través de sus filiales en Hidalgo, Jalisco, Durango, Zacatecas, Michoacán, Querétaro y Tabasco, tras buscar un convenio por 2,300 millones de pesos. Señaló que tratan de generar contenidos para posicionar una percepción negativa sobre este proyecto que mejorará la movilidad de las familias poblanas y que será autosustentable.
1: Hasta allá está la fábrica de mentiras impulsando esa narrativa falsa, repito, para generar una conversación negativa, para que cuando alguien analice diga, wow, todo el mundo está hablando en contra del sistema de transporte por cable.
2: Bueno, vamos a cambiar de tema en este momento y vamos a hablar de este programa Ponte al Día, que la verdad ha arrancado muy bien. Uh-huh. Este programa de regularización de placas de quienes tienen adeudos por años de tenencias, control vehicular, fotomultas, de todo. Uh-huh. Bueno, pues se ha lanzado esta campaña que durará solamente
0: 3 meses.
2: 3 meses, sí. Y que es muy buena, o sea, que hay incluso descuentos que llegan hasta el 73% de la deuda. Hay que aprovecharlo.
0: Hay que aprovecharlo. Y todos los detalles de este buen arranque del programa Ponte al Día los tiene David Portillo.
3: Ponte al Día tiene una buena respuesta por parte de la ciudadanía que acude a las instalaciones recaudadoras del gobierno del estado para regularizar el estatus de su vehículo y aprovechar los descuentos hasta del 100% que se brindan. Al Centro Integral de Servicios de Angelópolis acudió la señora María, quien tenía deudos por concepto de fotomultas desde 2025, que por cuestiones económicas no podía solventar.
4: Excelente, ya que tenemos hasta el 30 de noviembre para ponernos al corriente o regularizarnos, y creo que es una ayuda para todos nosotros en esta situación, ¿no? Uh-huh. Eran 18,000 pesos y creo que quedan a 13,000. Eso es un 40% de descuento que sí beneficia bastante.
3: El objetivo del programa es apoyar a la economía de las familias poblanas con uno de los programas más importantes de los últimos 20 años, el cual permitió al señor Lázaro hacer el cambio de placas que desde hace 12 años no podía hacer y debía pagar anualmente multas. Señaló que sin el descuento hubiera pagado 2,500 pesos para regularizarse, sin embargo, con el estímulo solo pagó 900 pesos.
5: Bueno, pues ya tiene que desde 2014 no había yo cambiado las placas. Ahorita estaba pagando la multa cada año, pero pues falta a veces de tiempo y de recurso. Y ahorita con el programa que lanzó el gobierno, pues ya hay oportunidad para hacer el trámite.
3: Con este programa se busca que 401,563 contribuyentes se pongan al corriente y cuenten con placas vigentes. Los descuentos son hasta del 73% en adeudos vehiculares, así como hasta 100% de descuento en el costo del canje de placas, tarjeta de circulación y baja de placas, además de beneficios en impuestos como tenencia, control vehicular, multas, recargos y actualizaciones.
6: Es para toda la ciudadanía poblana, para que vengan a poner al corriente sus vehículos. Hay grandes descuentos y promociones, tenemos descuentos hasta del 100% si no tiene adeudos en lo que es el control vehicular.
3: El programa Ponte al Día estará vigente hasta el 30 de noviembre del 2026 y podrá consultar su situación y conocer el monto exacto de su beneficio en el portal oficial pontealdia.puebla.gob.mx. Con imágenes de Neri Lucero, para SICOM Noticias, David Portillo.
2: Bueno, hay que aprovechar este programa, no hay que dejarlo hasta el final, como luego suele suceder. Ah, como termina en noviembre, sí, me espero. ¿Sabe qué? Va a pasar lo que siempre pasa, de que los últimos días, unas filas enormes, porque todos queremos ir a pagar el último día, o los últimos días.
0: Sí,
2: entonces,
0: sí.
2: Hay que aprovecharlo. Ha arrancado muy bien este programa Ponte al Día, está la gente acudiendo a los CIS, preguntar cuál es el saldo y

0: cuál es el beneficio que obtienen, que insisto, va desde el 40% en fotomultas hasta el 73% para quienes tienen adeudos de tenencias, control vehicular, etcétera, por años. También el reemplacamiento para tener sus placas vigentes y actualizadas, pues viene saliendo prácticamente en 1,099 pesos, que es, pues ya, más fácil ya no se puede.
1: Sí, sí, sí, hay que aprovecharlo hasta antes de noviembre, tenemos todavía septiembre, octubre y noviembre, pero pues tenemos el plazo amplio, sin embargo no hay que dejarlo al último.
0: No, pasa eso de que va a durar hasta noviembre, ay, pues en octubre, y en octubre se te olvida y luego no lo haces. Hoy, si quiere, entre a la página con el número de sus placas, entre a la página que es pontealdia.puebla.gob.mx y revise con sus placas cuánto es lo que debe y cuánto sería su beneficio.
1: Beneficio.
0: Y ya vaya haciendo su apartadito quincena por quincena en lugar de cigarros, en lugar de alguna otra cosita que de pronto se anda comprando.
1: Con antojo.
0: Vaya juntando esto.
1: Tan positivo. ¿No?
0: Y pongámonos al día. La verdad es que esta oportunidad no va a regresar y luego vienen ya los operativos. Entonces, evítese problemas, evítese disgustos, evítese. También aquellas personas que andan trayendo placas de otros estados tienen la oportunidad ahorita de regularizarse, de veras. Te lo digo con conocimiento de causa, hágalo porque más adelante podría tener alguna complicación.
1: Sí, vamos a evitar problemas y conflictos porque hemos visto que algunos conductores tienen placas hasta del Distrito Federal.
0: ¿Sí?
1: Yo sí he notado algunos vehículos y hay otros vehículos que tienen las placas azules, ¿no?
0: ¿Sí?
1: También ya es muchísimo periodo, entonces no hay que desaprovechar este programa.
0: Hay quienes también tienen placas de nuestro estado vecino de Tlaxcala, ¿no? Y viven en Puebla y aparentemente dicen, pues no, ya la ando armando, no pasa nada. No, bueno, le digo que viene un convenio de colaboración muy fuerte para que todas, mejor no le adelanto nada, pero yo nada más le digo una cosa, si tiene ahorita estos 3 meses de aprovechar, ponte al día, de cambiar sus placas a las de Puebla, que van a salirle muy baratas ya con estos descuentos, hágalo, de veras, porque más adelante podría tener algún dolor de cabeza. 7:22 a.m. Vamos a platicar con Alfredo Gámez Virués, quien es jefe de Departamento de Restauración y Rehabilitación de Ecosistemas de la Secretaría de Bienestar. Bienvenido, Alfredo, ¿cómo estás?
2: ¿Qué tal? Muy buenos días, un gusto saludarlos.
0: Bueno, viene la etapa de reforestación.
2: Es correcto, bueno, pues el motivo de la visita del día de hoy es dar a conocer el plan estatal de reforestación. A manera de antecedente, hace unas 3 semanas más o menos tuvimos la visita de la presidenta, donde seleccionó a Puebla para dar el banderazo inicial de la Jornada Nacional de Reforestación, y en congruencia con esta política, el gobierno del estado implementa el plan estatal de reforestación. Para este año la meta es cubrir o abarcar más de 2,000 hectáreas en toda la entidad, y para eso se va a estar disponiendo de más de 20 millones de plantas. Todas estas plantas son especies nativas, especies características o representativas de cada uno de los ecosistemas o las regiones del estado.
1: ¿Cuántos municipios van a estar participando, los 217, o va a haber como algunos que estén seleccionados?
2: Nos enfocamos principalmente en aquellos municipios que tienen vocación forestal. Por ejemplo, en esta región nos enfocamos más en la cuenca alta del río Atoyac, por ejemplo, Tlahuapan, San Martín, Texmelucan, Tlalancaleca, El Verde, en la Sierra Norte, Chignahuapan, Zacatlán. Si nos vamos a la Mixteca también, bueno, son diferentes condiciones, pero estamos con la meta de superar 110 municipios que se puedan intervenir en este año.
1: Ok, después de estas acciones, bueno, que se anunciaron por parte del gobierno federal, ahorita Puebla ya inició el proceso, lo va a iniciar, ¿cómo se están organizando para realizar la plantación?
2: El proceso, digamos, empieza desde la planeación de un año anterior, desde que se proyecta cuánta planta, cuando se empieza a producir en los

0: viveros. Ahí es cuando inicia, digamos que pues ya es un trabajo que se viene arrastrando desde 2025 y que en esta temporada de lluvias, que sería más o menos los meses de junio, julio a octubre, es cuando ya vemos materializado estas acciones, cuando ya llevamos la planta a campo.
1: ¿Qué capacidad tenemos de producción de estas plantas que pudiera ser destinadas para la reforestación y qué variedades son?
0: Como en los viveros de gobierno del estado se tiene una capacidad actualmente de 500,000 plantas, sin embargo, bueno, se tiene el proyecto de incrementar esta capacidad de producción y también las regiones donde se ubiquen estos viveros. ¿Qué especies son? Bueno, se eligen especies que sean de cada ecosistema, por ejemplo, para las zonas altas, pinos, encinos, maguey pulquero; para las regiones ya un poco más de la Mixteca, puede ser guaje, mezquite, maguey mezcalero, en fin, cada una de las regiones tiene sus características. Si nos vamos a la sierra nororiental, ahí se ven más encinos, liquidámbar, en fin, varía de acuerdo.
1: Liquidámbar, tenía años que no escuchaba ese árbol, que es muy bonito. Liquidámbar.
0: Sí, es un árbol con muchos, bueno, es característico del bosque mesófilo de montañas de esta región. De hecho, con ustedes hace un par de meses tuvimos unas acciones de reforestación aquí en sus instalaciones y fueron algunas de las especies que se establecieron. Una de sus características es que cambia su tonalidad de acuerdo a la época del año. Entonces, sí, lo podemos ver un día verde, otro amarillo, otro rojo, sí, con hojas, sin hojas. Y además tiene muchos usos, además de maderables, su resina se utiliza para la perfumería. Entonces es un árbol con muchos usos.
1: Sí, es muy bonito ese árbol. Lo conozco yo, pero tenía años que no escuchaba de este árbol. Qué gusto nos da, porque cada vez que alguien planta un árbol, planta vida. Y aquí el tema es también que se le dé el seguimiento, porque han habido acciones de reforestación en algunas zonas donde de pronto ya no hay agua, o nadie se encarga de regar estas plantas, y bueno, se van muriendo algunas de las que se plantan. Hay un porcentaje que no logra el éxito, ¿no? Aquí se le da cierto seguimiento, entonces.
0: Sí, es correcto. Desde la elección de los sitios, por ejemplo, un sitio que o parte de los criterios de selección es áreas donde hayan sufrido un incendio, ¿no? Después de un incendio, en la mayoría de las veces, bueno, se acaba toda la cubierta vegetal. ¿Qué es lo que se hace? Se deja un espacio de alrededor 2 años. Si en ese tiempo el ecosistema, el bosque, no es capaz de regenerarse solito, ya entonces es cuando intervenimos. Lo ideal es acompañarlo con obras de conservación de suelo, mantenimiento. Hay que darle también protección en zonas donde hay pastoreo, donde hay ganado, y eventualmente, sí, de todas estas plantas que no logran adaptarse o sobrevivir, hay que irlas reponiendo.
2: Okay. Y en el caso de los drones, ¿cómo van a estar funcionando aquí en Puebla?
0: El uso de los drones tiene una aplicación muy, muy específica, ya que es simular más o menos el efecto que hacen los árboles. Los árboles, sus mecanismos de dispersión, sueltan las semillas, tienen una especie de ala y el viento las dispersa. Sería más o menos lo que estaríamos simulando o replicando con los drones en aquellas zonas de muy difícil acceso, donde no es posible llegar a pie o que es una barranca, una parte muy alta. Es precisamente ahí donde tienen su uso los drones, donde tendrían alguna aplicación.
2: Ajá, porque también en este anuncio de este programa para los 2 millones de árboles, pues se destacó el uso de los drones, que también son, a mí me impactaron muchísimo, y que está utilizando la tecnología, la inteligencia artificial también aquí en este tema de reforestar. Son más de 2,000 hectáreas aquí en Puebla, y pues enhorabuena también por esas acciones que se realizan. En este caso, ¿los ciudadanos pueden sumarse, pueden participar, o cómo van a trabajarlo, con organizaciones, solo el gobierno?
0: Claro, este plan no lo podríamos llevar a cabo sin el apoyo de toda la ciudadanía. Nos apoyamos principalmente de ejidos, de comunidades, que ellos son finalmente los dueños de los predios donde se intervienen. Sin su apoyo, sin su

0: anuencia no podríamos lograr estos objetivos. También nos apoyan asociaciones civiles, grupos de scouts son muy participativos, también ayuntamientos, municipios, y también ahorita tenemos un proyecto muy emblemático con la Secretaría de Educación Pública del Estado de Puebla. El objetivo es llegar a más de 1,000 escuelas que se puedan intervenir en toda la entidad, con más de 50,000 plantas. El objetivo es ir creando conciencia ambiental y también acercar estas acciones tanto a los estudiantes, maestros, padres de familia. Aunado a esto, también la Secretaría organiza diferentes actividades en áreas aledañas a la ciudad donde se pudieran sumar. Invitarlos también dentro de la ventanilla digital del gobierno del estado, está este servicio, pueden llenar una solicitud y de esta forma también pueden acceder a planta para reforestar algún predio que sea de su interés.
1: Muy bien, pues ahí está la invitación. ¿A qué número se puede comunicar los interesados, o si existen en redes sociales de la propia secretaría, dónde pedir más información, dónde decir, oye, yo tengo una escuela que me gustaría reforestar, a dónde podría ser?
0: Claro que sí, pueden, nuestras oficinas se encuentran en la lateral de la recta Cholula, de manera de referencia, estamos yendo en sentido de Puebla hacia Cholula, pasando el puente de la Universidad de las Américas. Es también donde se realizan los servicios de verificación, ahí pueden encontrarnos. Redes sociales como Medio Ambiente Puebla, y también nos pueden localizar en Facebook, Instagram, en todas las redes sociales, ahí estamos presentes.
1: Muy bien, gracias Alfredo Gámez Virués, jefe del Departamento de Restauración y Rehabilitación de Ecosistemas de la Secretaría de Medio Ambiente.
0: Muchas gracias, un gusto.
2: Gracias.
1: 7:31, vamos a la pausa en este momento y volvemos.
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0: Bueno, son las 7 de la mañana con 36 minutos. Mire, Itzeli pidió la canción de la Adelita y ya se fue. Pero antes se puso a bailar esta, que sería una rancherita, ¿no? Mira, ya llegó. A ver, pónganle la canción de...
1: ¿Rancherita?
0: Sí, está la de la Adelita. ¿Por qué te adelantaste el 20 de
1: noviembre?
0: Pues sí. Pues sí, es mexicana, pero... Oye esto. Pero bien que te acuerdas de los pasos, porque si ven la transmisión de Facebook, van a ver que sí, le sale muy bien estos pasos.
1: Pero me acuerdo muy bien mi falda.
0: ¿Quién te enseñó ese paso? ¿La maestra?
1: La maestra.
0: Y bien que te acuerdas.
1: Sí, de los pasos me acuerdo, pero también los cocolazos que me dieron, porque dije, ¿por qué vas a bailar tú?
0: ¿Qué te decía?
1: En mi casa.
0: Ah,
1: porque
0: sí,
1: había baile y yo así. ¿Quién quiere participar? Yo y mi mamá, no.
0: Pues es que
1: porque
0: por
1: era un
0: otro
1: gasto. Era un gasto, ahora lo entiendo.
0: Ahora tu ropero lleno de vestidos de baile.
1: Sí, muy folclórico. Bueno, pero bueno, ahí,
0: pues ahí
1: estamos
0: está
1: bailando.
0: Son las 7 de la mañana con 37 minutos. Continuamos con más información. Saludamos a Kalen Krypton, que desde Facebook nos dice: muy buenos días, amigos de Noticias al Amanecer. Buen día y saludos y bendiciones para todos los que conforman SICO. Muchas gracias.
1: Gracias, buenos días. También al 2215-8756-57 nos están llegando saludos y nos dice la terminación 2990. Buen día, gracias por compartir la buena información. Saludos a todo su equipo de trabajo. También un saludo más. Nos dicen, hola Gerardo y Itzeli, también a todo el equipo
2: hola
1: de SICOM. Nos pide una canción, la de Burbujas de Amor de Juan Luis Guerra.
0: Juan Luis Guerra, muy buena.
1: Desde Quecholac, la familia Hernández Castillo que nos escucha y el Chema que le está mandando algunas porras a Pericos de Puebla.
0: Está,
1: sí, aunque
0: mira,
1: perdimos por una carrera, pero
0: ahí está, las
1: apoyando.
0: Qué canción sota de don Juan Luis Guerra.
1: Se me hace muy triste, ¿no?
0: No, ¿por qué triste?
1: No sé, muy melancólica. Sí.
0: Mira, en este pañuelo.
1: Unas galletitas de animalito.
0: Yo creo que te recuerda el pasado, o sea, porque como ya tiene como 40 años. Ay, ay, no habías nacido, no habías nacido.
1: Ya no existe. Sí, me acuerdo de la infancia y como que se me hace muy melancólica.
0: De los años 88 más o menos. Esta canción.
1: Bueno, por acá nos dice la terminación.
0: Que todavía tenía, compré el cassette.
1: Yo también veía cassette, lo escuchaba cassette.
0: La bilirrubina, etcétera. Pero estas
1: sopa
0: dos
1: de caracol,
0: burbujas de amor y como abeja al panal eran las mejores.
1: ¿Esa cuál es? Como abeja al panal.
0: Yo sé que soy. No niegues, dame el sí.
1: Ah, ya.
0: No,
1: ya,
0: más,
1: ya,
0: no
1: ya,
0: me
1: ya,
0: hagas
1: ya,
0: cantar ahorita en la mañana porque no.
1: ¿Dónde estás afinado?
0: No estoy afinado todavía.
1: Sí, pero ya sé cuál. ¿No es sopa de caracol?
0: No.
1: ¿Es esa?
0: Esta es otra.
1: Esa es más reciente.
0: Esta es más reciente todavía. Sí.
1: ¡Oh, linda! Todavía falta. Unos años más.
0: Sí.
1: ¿Pero cómo se llama?
0: Cuando se conocieron apenas los papás de Aline. Apenas.

0: ¡Ay, qué tiempos!
1: Bueno,
0: qué
1: cosas. Con decirte que esas son las únicas de bachata que digiero.
0: Sí, en sí, ese tiempo. Sí. Tienes razón.
1: No, ya. Él fue el primer bachatero y ya. Uh-huh. Ya todo lo demás, ay, no, por Dios.
0: Son inventos del ser humano.
1: No. No, gracias a Dios ya no se escucha tanto.
0: Bueno, por acá nos mandan más saludos. Dice, felicidades a los locutores de SICOM Puebla, la radio de Puebla, la radio de los poblanos. Feliz día, nos dice la terminación 3379. También Felipe Sánchez nos manda saludos. Saludos a mi querido amigo Gerardo, a
1: Iseli.
0: Los escucho desde la colonia Aquiles Cerdán. Saludos y bendiciones para todos ustedes.
1: Muy bien.
0: Y un saludo más que nos dice, buen amanecer, mi querido Gerardo, para Iseli, para todo el equipo de SICOM. Sonrían como mi amiguita Itzeli todos los días. Saludos para SICOM. Ya estamos esperando las noticias al amanecer desde San Lucas el Grande. Ánimo, nos dice por acá.
1: Así es.
0: Y un mensaje más. Buenos días para Gerardo, para Itzeli, para Laurita, para todo el equipo de SICOM, escuchando las noticias. Excelente programa aquí cada mañana. Hoy está soleado en Ávalos, La Chichuca. Ese es mi reporte de la terminación 90-55.
1: Muy bien, 7:41. Mire, el gobierno de México y el gobierno del estado de Puebla trabajan en conjunto para la realización de 4 proyectos tecnológicos estratégicos. Así lo dio a conocer recientemente el gobierno del estado. Escuche usted el reporte.
2: Puebla se consolida como uno de los estados donde avanza la estrategia tecnológica del gobierno de México. Se trata de 4 proyectos, entre ellos Olinia, el primer automóvil eléctrico mexicano.
3: Puebla alberga actualmente el centro de diseño y prototipado de Olinia en el Instituto Tecnológico de Puebla. En este esfuerzo participan más de 80 especialistas del Tecnológico Nacional de México.
2: A este proyecto se suma la Universidad Rosario Castellanos, que actualmente cuenta con 329 estudiantes y 30 docentes, y CUTSARI, iniciativa que articula esfuerzos con más de 40 centros de investigación e instituciones.
3: CUTSARI forma parte de una política nacional enfocada al fortalecimiento de la soberanía tecnológica y de desarrollar capacidades propias. Su propósito es que México avance en el diseño y desarrollo de circuitos integrados.
2: El cuarto proyecto estratégico es Yanquilotl, que contempla una fábrica de software, el desarrollo de bicicletas públicas sustentables y proceso de ensamble electrónico con tarjetas y componentes para semiconductores. Con imágenes de Kevin Lizana para SICOM Noticias, a Morales.
1: 7:42. Como parte de la colaboración entre el gobierno del estado y el gobierno de México, fueron entregadas 20 bicicletas desarrolladas en Yanquilotl al Servicio Postal Mexicano, unidades que podrían llegar a todo el país. El gobernador Alejandro Armenta destacó que estas bicicletas fueron elaboradas en Puebla como parte de Yanquilotl, proyecto estratégico que impulsa la innovación, el desarrollo tecnológico y la movilidad sustentable. Construir hasta 2030 un estado moderno y humanista con una visión integral sustentada en un gobierno bioético es una de las principales metas de la administración estatal, afirmó el gobernador Alejandro Armenta. El mandatario destacó que su gobierno impulsa una estrategia basada en 3 pilares fundamentales: justicia, seguridad y riqueza comunitaria. Ejes que orientan las acciones a fortalecer el bienestar de las familias poblanas y generar mejores condiciones de desarrollo.
4: ¿Qué anhelamos nosotros? ¿Para qué estamos trabajando nosotros en Puebla? Nosotros no estamos trabajando para la próxima elección. Lo que estamos haciendo es preparar a Puebla para la siguiente generación. Eso es lo que estamos haciendo.
1: 7:44 en más información. También el gobernador reconoció las acciones impulsadas por la presidenta de México, Claudia Sheinbaum Pardo, en Puebla, y destacó la coordinación entre ambos gobiernos para atender las necesidades de la entidad.
0: El mandatario estatal resaltó el respaldo ante las afectaciones provocadas por las lluvias en octubre de 2025, el saneamiento del río Atoyac, así como los programas de vivienda y las estrategias coordinadas en materia

0: de Seguridad Pública.
1: También en materia de vivienda, Puebla tiene la oportunidad de más de 60,000 casas que se están construyendo, tanto por Infonavit como por Conavi, así como por el ISSSTE, FOVISSSTE, entre otras instituciones de vivienda.
2: Muy bien, vamos con más información. Y información que se ha generado últimamente es la de que se armará en la Volkswagen Puebla el Golf 2027. El gobierno estatal está, por supuesto, atento a las plazas laborales.
0: Así es, en Puebla se fabricará nuevamente el Volkswagen Golf a partir del 2027. Esto lo anunció el gobernador Alejandro Armenta, quien confió en que la armadora alemana y la base trabajadora lograrán alcanzar acuerdos ante los ajustes que enfrentan actualmente con la empresa alemana. El mandatario estatal señaló que, de ser necesario, el gobierno del estado cuenta con alternativas laborales para los trabajadores que pudieran verse afectados. Actualmente, dijo, existen alrededor de 4,000 vacantes disponibles en distintos sectores productivos.
1: Eso va a abrir para el próximo año oportunidades laborales. Nosotros tenemos, en resumen, cerca de 4,000 plazas laborales similares que pudiéramos poner a disposición de los trabajadores.
0: 7:46, pues también ya estamos en el mes patrio y los festejos serán en el Zócalo de la ciudad de Puebla.
2: Así es, todo está listo para la realización de los festejos patrios el próximo 15 de septiembre, que estarán encabezados por el gobernador Alejandro Armenta, anunció el coordinador del gabinete estatal, José Luis García Parra, al informar que este año las actividades se concentrarán solamente en el Zócalo de la ciudad, donde se garantiza la seguridad de las y los asistentes, ya que se va a desplegar un operativo especial coordinado entre los tres niveles de gobierno. Este año el concierto se realizará frente al Palacio Municipal y también se podrá ver en pantallas que serán instaladas en la avenida Juan de Palafox, avenida Reforma también. Calle 5 de Mayo, calle 3 Poniente, calle 16 de Septiembre. Habrán muchos puntos donde se van a instalar pantallas y en las cuales se van a ver, por supuesto, cada una de las lo que vayan a transmitir esta ocasión, 15 de septiembre. La verdad es que va a ser un evento increíble.
0: Así es, la seguridad es lo mejor que va a estar la coordinación de los tres niveles de gobierno.
3: Para que todas las familias poblanas que quieran acudir y que ya esté llena la plancha del Zócalo, en las calles que están aledañas al primer cuadro, puedan disfrutar del artista. Todo lo vamos a hacer en el Zócalo. Desde luego que hay un despliegue de seguridad.
2: 7:48. En otra información que también está está muy interesante, es el estudio que se está haciendo para instalar en lo que será el Aeropuerto Internacional de Puebla, la parte de este proyecto importante que en donde se va a impulsar con 1,000 millones de pesos, este circuito que se está preparando, y tener una zona muy, muy digna para los poblanos y toda la gente que visita Puebla. Está que la Red Mexicana de Franquicias buscará proponer a Grupo Mundo Maya, una empresa federal encargada de la administración del aeropuerto de Puebla, la instalación de al menos 13 franquicias. Uh-huh. La propuesta contempla negocios de alimentos, negocios de bebidas, de hospedaje y comercio con marcas ya establecidas y modelos de operación estandarizados, lo cual garantiza su éxito en este establecimiento que se haga en esta zona en particular, frente al aeropuerto hoy de Huejotzingo, donde se prevé ya la instalación de un hotel, importante hotel, en el cual incluso se está hablando de que el registro de pasajeros se haga desde el hotel incluso, puedan acceder a la zona de abordaje, uh-huh, y

0: con esto se establezca una comunicación, un circuito más rápido y cómodo para las y los visitantes.
1: Sí, es un proyecto que va a detonar el turismo y la economía aquí en el estado y también pues impulsarlo a nivel nacional e internacional, un proyecto que pues tenemos muchísimos beneficios los ciudadanos y también pues todos los turistas que podrán llegar y desde luego también el sector empresarial.
0: Y hay que recordar que los 12 vuelos que se anunciaron continúan, son 8 nacionales y 4 internacionales. La verdad es que este proyecto hay que impulsarlo, hay que aprovecharlo, hay que viajar. Está muy barato ahora hacerlo. Entonces, pues no queda más que decidir a dónde quieres ir: Aguascalientes, Huatulco, Los Cabos, Puerto Vallarta, Tuxtla Gutiérrez, Villahermosa, Puerto Escondido o Acapulco.
1: Mira, puras playas.
0: ¿A dónde quieres ir?
1: A Puerto Escondido nos vamos de vacaciones.
0: Ahora, ¿no? ¿Quieres ir a Estados Unidos? Puedes llegar a Houston, a Los Ángeles, a Chicago y a Newark.
1: Te iba a decir desde la ciudad de Puebla, pero no, es desde Huejotzingo.
0: Desde Huejotzingo, que es Puebla.
1: Muy cerca. ¿No?
0: Aparte, no, tiene muchas facilidades ahora. Entonces, hay que aprovecharlo. También quienes nos están escuchando en Facebook, en estos lugares, pues vengan a Puebla. Les va a encantar, los vamos a recibir con los brazos abiertos.
1: Así es, tenemos muchísimo que ofrecerles, gastronomía, nuestra riqueza también, ese turismo religioso. Entonces, muchísimas actividades aquí en Puebla y de Puebla, pues también irnos a otros estados a conocer.
0: Así es. Bueno, vamos a cambiar de tema. Son las 7 de la mañana con 51 minutos. Está con nosotros Norestela Esquintín de la Madrid, quien es directora del Registro Civil. ¿Está pensando usted ya en matrimoniarse? Pues ese es el momento. ¿Cómo está? Bienvenida, Norestela Esquintín.
2: Hola, Gerardo, muy buenos días. Itzeli, ¿qué tal? Buenos días. Muchas gracias por el espacio. Pues sí, efectivamente, fíjense que nuestro gobernador Alejandro Armenta nos ha instruido que podamos difundir estos temas de interés a la población. Entonces, pues el registro civil es tan importante porque realmente de ahí parte todo. Si uno quiere acceder a educación, a salud, a algún programa social, etcétera, todo tiene que ver con el registro civil. Entonces, pues bueno, el día de hoy con mucho gusto estamos en este espacio pues para poder informar a la gente que el registro civil no solamente son actas, sino que va mucho más allá de ello, ¿no?
0: Es importante mencionar que los servicios del registro civil se han ido modernizando con el tiempo y hoy cada vez es más fácil obtener un documento que acredita un nacimiento, una defunción, pero también matrimonios y otros tipos de documentos que ahora también se pueden obtener de forma digital.
2: Así es, Gerardo. Mira, existe hoy en día con la tecnología una plataforma nacional que es esta plataforma que administra RENAPO, que es el Registro Nacional de Población, y que todos los registros civiles a nivel nacional contamos con ella para efectos de que podamos acceder a estas actas, de tal manera que si una persona es de otro estado y su acta se encuentra ya en plataforma, puede acudir aquí, o si está en algún municipio del estado de Puebla, puede acudir al registro civil del municipio o de la junta auxiliar y puede acceder a su acta, ya sea de defunción, de matrimonio, de nacimiento, en cualquier parte, siendo de cualquier otro estado.
0: Está buenísimo.
2: Siempre y cuando el acta se encuentre dentro de esta plataforma ya digitalizada, ¿no? Entonces, pues sí, hoy en día, con esta modernización del registro civil, pues hemos dado grandes pasos. La realidad es que las personas, si hoy tienen un tema de corrección que hacer en sus actas, acuden al registro civil y contando con todos los requisitos, se hace un pago de derechos. El pago de derechos, bien importante informarles que está establecido en una ley de ingresos del estado.
0: Claro.
2: Y que muchas veces hay personas que les cobran de más, pero por ejemplo, un extracto de nacimiento tiene un costo de 170 pesos.
0: ¿Qué es un extracto de nacimiento?
2: Un extracto de nacimiento es cuando obtienes tu acta del sistema, de la plataforma. Y en este papel, nosotros le llamamos papel seguridad, las formas valoradas.
0: Sí, claro.

Entonces, cuando obtienes tu acta o solicitas tu acta incluso en línea, tiene un costo de 170 pesos. Porque hay mucha gente que a veces les dice, no, yo te tramito y tal, pero pues cuesta tanto, ¿no? Entonces, digo, para que la gente...

0: allá en la 24 Sur?
1: Estamos en la 11 Oriente y 24 Sur, justamente donde anteriormente estaba la Secretaría de Finanzas, el edificio que donde albergaba la Secretaría de Finanzas. Actualmente el Registro Civil estamos ocupando esas oficinas, así es que pues para la gente está bastante accesible, porque pues finalmente todo el mundo conocemos ese edificio, ¿no? Todos en Puebla. Entonces, pues bueno, ahí estamos con toda la disposición. Tenemos infinidad de trámites y servicios, registros extemporáneos para personas que nunca en su vida han tenido un acta de nacimiento, o en su caso, de verdad, es gran, alto el número de personas que nunca han tenido un acta de nacimiento.
2: Eso es lo que te iba a decir, o sea, por alguna razón, ¿qué sucede? ¿Dónde vivían o qué cosa?
1: Pues mira, en su momento nunca fueron registrados, o en su caso, si fueron registrados o tienen algún acta con la que se han identificado en toda su vida, resulta que ahora con la plataforma nacional, que ya tienen que estar cargadas y digitalizadas todas estas actas, nos remitimos o buscamos en el libro de origen y nunca efectivamente fueron registrados. Y ellos dicen, pero yo tengo un acta, pero tengo INE. Sí, pero ahora con la plataforma y tenemos que remitirnos al libro de origen, no hay un antecedente de esa acta.
2: Hay que registrarla nuevamente.
1: Entonces, pues bueno, hemos tenido una de las personas que tuvimos mayores registrándola de manera extemporánea, tenía 105 años.
2: Wow.
1: Entonces, pues bueno, para, imagínense a los 105 años tener ya una identidad, pues toda su vida
2: transitó diferente,
1: ¿no? ¿Qué otro trámite? Pues bueno, todas las correcciones administrativas,
2: lo que
1: aclaraciones.
2: Te voy a preguntar, este trámite de corregir tu nombre, que por ejemplo, hay quienes tienen 5 o 6 nombres, ¿no? Uh-huh. Y dicen, oye, no quiero tener tantos nombres. ¿Eso se puede hacer?
1: Sí se puede hacer, pero no de manera administrativa. Eso es susceptible de una corrección judicial. Ajá. Es decir, que tienen que presentar, pues sí, una demanda y que se tiene que seguir un juicio de rectificación de acta en por cuanto hace al nombre, ¿no? Si te quieres poner o quitar un nombre, si te quieres modificar el apellido, ese tema sí tienes que ir directamente al Poder Judicial a efectuar un juicio.
2: Ya.
1: Pero hay muchos otros datos o especificaciones en las actas que sí pueden corregirse de manera administrativa con nosotros en el Registro Civil, como lo son fecha de nacimiento. A veces se establecía, nació el 10 del presente mes del presente año, entonces eso lo tenemos que modificar de manera administrativa. El lugar de nacimiento, antes era muy dado a que le ponían, nació en su casa habitación, o nació en el hospital,
2: santo,
1: ¿no? Entonces, eso también se tiene que hacer el cambio de manera administrativa. Y pues bueno, hoy en día tenemos la digitalización de las actas, pueden acudir a solicitar constancias de soltería, pueden acudir al Registro Civil para hacer las anotaciones. Resulta que te divorcias y tú crees que con tu resolución de divorcio ya estás divorciado. No, tienes que acudir al Registro Civil a hacer la anotación de ese divorcio para que te den tu acta de divorcio. ¿Qué otro trámite tenemos? Pues bueno, en todos las mesas receptoras en el estado y los juzgados al interior del estado, todas las presidencias municipales y todas las juntas auxiliares cuentan con un registro civil, así es que ahí puedes acercarte para pues casarte, para registrar nacimientos, defunciones, incluso pues divorcios administrativos, ¿no?
2: Dime una cosa, Nora, ahorita que dices, como hay registro civil en todas las juntas auxiliares, en todas las presidencias municipales de los 207 municipios e incluso de todo el país, alguien que pretenda casarse 2 veces, ¿cómo está ahí?
0: ¿Cómo lo detectan?
2: ¿Cómo lo detectan exactamente?
1: Pues precisamente en esta plataforma nacional tiene que constar el asentamiento de que ya se divorció la persona. Por eso les vuelvo a repetir, si tú tienes una resolución que hiciste tu juicio de divorcio y tienes esa resolución y tú crees que con esa ya estás divorciado, cuando vayas nuevamente al Registro Civil a contraer matrimonio y se consulte ya sea el libro de origen de esa acta de matrimonio sistema, pues si no estás divorciado no va a haber forma que puedas casarte. Entonces ahí se promueve el que las personas ya puedan hacer su divorcio o asienten.
0: No, y que lo terminen. Si ya iniciaron ese proceso, no lo dejen ahí de, ya estoy divorciado. No, se termine, concluyan el proceso.
2: Porque en el pasado sí existió, sí, gente con dos matrimonios.

0: O tres, ¿no? Ahora ya no se puede, es imposible.
1: Sí, pues ¿no? Bueno, justamente esta la tecnología pues nos está
0: ayudando.
1: O está en contra de algunos, ¿no? Pero sí, ya nos percatamos, ya podemos saber si estás casado en algún otro estado o si estás casado en otro municipio, y pues bueno, ya no es tan fácil.
0: También, perdón, adelante.
2: Dilo, no, porque es el tema de digitalización.
0: Es que se me ocurren muchas preguntas, por ejemplo, sí. El tema de los hijos, hijos reconocidos, hijos no reconocidos.
1: Ajá. También hay ese, hay un trámite de reconocimiento de hijos que se da o pasa muy seguido que de repente pues solamente la mamá va y registra al menor.
0: Sí.
1: Y al paso de los años, pues ya alguien quiere reconocerlo. Entonces hay un trámite, que este trámite es completamente gratuito, donde se acerca la persona, cubren los requisitos y pues bueno, se hace la modificación. Obviamente ahí sí impacta en el tema del apellido, porque quien lo reconoce, pues adquiere el menor el apellido de quien ahí, lo está reconociendo.
2: Al reconocerlos, ¿cuántos niños ya están registrados con el apellido de la mamá, que también ya se puede realizar? Bueno, no sé si traiga el dato, ¿verdad?
1: Pues bueno, como tal,
2: ¿qué porcentaje?
1: El dato no lo tenemos, pero digo, sí sucede muy muy seguido, ¿no?
2: Lo están haciendo.
1: Y también porque estamos tratando de promover mucho el registro de nacimiento oportuno, ¿no? Que inmediatamente después del nacimiento puedan ser registrados los menores por toda esta situación que posteriormente pasan y pasan los años y después pues nunca lo registraste y resulta que ahora ya tiene que entrar a la escuela o necesita algún servicio de salud y el niño no tiene acta de nacimiento. Entonces siempre estamos en esta campaña de difusión de que puedan registrar de manera oportuna a los menores y ya posteriormente si algún padre quiere reconocer al menor, pues bueno, eso en cualquier momento de la vida del menor puede suceder, ¿no?
2: En pues, Puebla como...
0: Pues aunque pase la pensión, con eso es suficiente,
2: sí,
0: ¿no?
2: Sí, le pido no tanto. En el tema de la digitalización de las actas, Puebla, ¿cómo ha avanzado? ¿Ya estamos al 100%?
1: No al 100%, sin embargo... Trabajamos día a día en el registro civil para que esto suceda y además hay un gran porcentaje diario de personas que se acercan a realizar esta digitalización de su acta y pues principalmente todas las personas, miren, más o menos atendemos como alrededor de 200 personas por día, solamente aquí en Dirección General. Aparte, las mesas receptoras que también hacen este tipo de trámites. Cuando corrige alguien su acta, una vez que culmina esa corrección o este trámite, tu acta ya está digitalizada. Entonces, en gran medida, diario estamos avanzando. Y aparte, comentarles que tenemos un... Cada año tenemos por parte de RENAPO un recurso federal. Y este recurso federal va enfocado para poder culminar y avanzar en este tema de la digitalización de las actas. Entonces, por ejemplo, este año tenemos una meta de 155,000 actas a digitalizar. Entonces, pues bueno, cada año nos van aumentando la meta y cada año se ha estado cumpliendo. Entonces, realmente Puebla lleva un muy buen avance. Y también a nivel nacional... se establecen metas y vamos en un muy buen avance y porcentaje de esta digitalización.
0: Muy bien, pues en cualquier municipio acérquese al registro civil, a las juntas auxiliares, acérquese, verifique los precios oficiales de los costos que tienen estos trámites y bueno, pues gracias por estar esta mañana, Nora Estela Esquitín de la Madrid, directora del registro civil. Gracias.
1: Gracias, Gerardo, gracias, Itzeli.
2: Bienvenida.
0: Vamos gracias. A la pausa, 8:04.
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8: Muchas gracias, son las 8 de la mañana con 7 minutos de este jueves 3 de septiembre.
9: Septiembre, ya estamos en el mes patrio.
8: Ajá, ajá.
9: Activarnos en el modo norteño, sí pues.
8: No, bueno.
9: La rusa hoy no va a estar.
8: Hoy no estará la rusa, pero sí la Adelita. Entonces, vamos a platicar con Adelita más adelante. Mientras, vamos a ir al resumen informativo. El sistema de transporte por cable en Puebla cuenta con más del 63% de aprobación entre la ciudadanía.
9: El programa Ponte al Día registró un buen arranque como parte de las acciones impulsadas por el gobierno del estado.
8: Puebla y el gobierno de México trabajan en 4 proyectos tecnológicos estratégicos para impulsar la innovación en la entidad.
9: El gobierno del estado fabricará bicicletas que serán destinadas al servicio postal mexicano, a Cepomex.
8: Los festejos patrios se realizarán en el Zócalo de Puebla como parte de las actividades por el mes de la independencia.
9: Se analiza la instalación de franquicias en el Aeropuerto Internacional de Puebla con el objetivo de ampliar la oferta de servicios para los usuarios.
8: El gobierno del estado aseguró que no habrá impunidad en el asesinato del fotógrafo Ricardo Zúñiga ocurrido en Tehuitzingo.
9: En un operativo interinstitucional, la Fiscalía General del Estado aseguró un punto de venta de droga y detuvo a una persona en Izúcar de Matamoros.
8: También esta madrugada la Secretaría de Seguridad y Protección Ciudadana del Gobierno de México detuvo en Lomas de Angelópolis 2 a joven Ulises N., alias El Amarillo, y o El Goben, presunto líder de una célula vinculada con los rusos y señalado como generador de violencia, principalmente en Acapulco. Aquí fue capturado.
9: Del 3 al 6 de septiembre se realizará el Encuentro Nacional del Mezcal Puebla 2026 con la participación de productores y expositores del sector.
8: En información nacional e internacional, el presidente de Colombia, Gustavo Petro, y la presidenta de México, Claudia Sheinbaum, sostuvieron una reunión en territorio mexicano.
9: El tecladista de la banda Camilo VII fue asesinado junto a integrantes de su familia.
8: Alrededor de 600 militares fueron desplegados en Guanajuato como parte de las acciones de seguridad.
9: Nicaragua modificó su constitución en una reforma que deja fuera a la oposición y amplía el control del gobierno.
8: Un ataque ruso en Odessa dejó al menos 8 personas heridas y provocó cortes en el suministro eléctrico.
9: Un accidente de autobús en el Sinaí del Sur, Egipto, dejó 22 personas muertas.

0: Ese es nuestro gallo de gallos, Don Vicente Fernández, Don Vicente, con mayúsculas, el que cantaba estas canciones, esta que es de Javier Solís.
1: La de payaso,
0: pero
1: ¿no?
0: Pero la cantaba, ¿eh? Ajá. No, ¿por qué le dices payaso? No, es grosera.
1: Porque es un triste payaso.
0: Sí, la canción de... No estoy seguro que sea
1: tampoco ¿que sea un payaso?
0: Original de Javier Solís. Ahorita investigo. Solís, uh-huh.
1: Pero me gusta más con Javier Solís.
0: Sí. Sí, bueno, tiene su estilo.
1: No,
0: pero
1: me gusta más. Es la
0: muy
1: única.
0: Bien. 8:11. Estamos en la segunda hora de Noticias al Amanecer. Hay información importante que comentarles, como esta detención esta mañana, esta madrugada, en Lomas de Angelópolis 2. Se detuvo a un presunto generador de violencia en la zona de Angelópolis. Se trata de joven Ulises N., alias El Amarillo, también alias El Gobén, presunto líder de una célula vinculada con los rusos y señalado como generador de violencia principalmente en Acapulco.
1: También fueron detenidos dos escoltas y aseguradas armas, drogas y vehículos de lujo.
0: Bueno, en el marco de esta Estrategia Nacional de Seguridad y el reforzamiento para detener a generadores de violencia, elementos de la Fiscalía General de la República, a través de la Agencia de Investigación Criminal, la Marina, la Secretaría de Seguridad y Protección Ciudadana, con información del Centro Nacional de Inteligencia y en coordinación con autoridades de los estados de Puebla y Guerrero, detuvieron a tres personas, una de ellas identificada como objetivo prioritario y líder de esta célula delictiva con presencia en Acapulco, Guerrero.
1: Mediante labores de investigación e inteligencia sobre una célula delictiva relacionada con delitos contra la salud, secuestro y extorsión, se identificó un inmueble utilizado por sus integrantes, por lo que se recabaron datos de pruebas suficientes con los que un juez de control otorgó la orden de cateo.
0: En Lomas de Angelópolis 2 se desplegó este operativo coordinado en un inmueble donde se detuvo a estos tres hombres que contaban orden de aprehensión por homicidio calificado. Además, se les pudo asegurar armas, drogas y vehículos de alta gama.
1: A los detenidos se les leyeron sus derechos de ley y junto con lo asegurado fueron puestos a disposición del Ministerio Público correspondiente, quien determinará su situación legal.
0: Hoy por la mañana fueron trasladados ya a las instalaciones de la Fiscalía General de la República. Estos tres detenidos, repito sus nombres, joven Ulises N., alias El Amarillo, y otros dos hombres que fungían como sus escoltas. Se nota las acciones coordinadas de inteligencia para desactivar objetivos prioritarios del crimen organizado. Esta información la da a conocer hace unos minutos el propio secretario de Seguridad Ciudadana, Omar García Harfuch, y que logra con esto un golpe durísimo a la delincuencia.
1: Así es, estas acciones pues ya están dando resultados en Puebla, el trabajo coordinado.
0: 8:14, vamos con más información y también en otro tema de este asesinato del fotógrafo Ricardo Zúñiga que aconteció en Tehuitzingo. El gobernador del estado dijo que no habrá impunidad.
1: Así es, el mandatario señaló que no habrá impunidad en el asesinato del fotógrafo y creador de contenido Ricardo Zúñiga Rosas, ocurrido en el municipio de Tehuitzingo, y afirmó que la Fiscalía General del Estado mantiene abiertas las investigaciones para esclarecer el crimen y dar con los responsables.
2: Sin duda, para la Fiscalía y para las áreas ministeriales es muy importante allegarse de información. Ya están hablando con los familiares. Los familiares juegan un papel muy importante para poder darnos pistas a las áreas de investigación y poder dar con los delincuentes.

0: 8 de la mañana con 15 minutos. Tenemos mensajes del auditorio en esta mañana y este servicio social.
1: Así es, por acá nos dicen, excelente día, tengan todos ustedes en cabina y en el auditorio. Nos está pidiendo la ayuda del auditorio, ya que su familia y pues Carla Somoano, como se está dando a conocer aquí en redes sociales, pues están buscando donadores de sangre que sean tipo O positivo o también O negativo. Esto es para el Hospital General de Cholula. Ahí está el paciente Rafael Sánchez Pavón. Y pues nos están pidiendo el apoyo. Gracias y bendecido día para todos. Es lo que nos dice Carla Somoano.
0: Bueno, recordarle ¿qué tipo de sangre y en qué hospital?
1: Sangre tipo O positivo o también O negativo en el Hospital General de Cholula. Ahí están solicitando para que vayan los donadores de sangre O negativo o positivo en el Hospital General de Cholula.
0: Bueno, vamos a transmitir esto también en nuestras redes sociales en este momento para que los donadores de sangre puedan acudir al Hospital General de Cholula a donar tipo O positivo
1: o positivo negativo. O negativo para el paciente Rafael Sánchez Pavón. Ahí hacemos el llamado a todo nuestro auditorio que pueda sumarse y ser donadores. También más saludos por acá nos dicen el señor Santos, nos dice no, don Gerardo. ¿Qué cosa? Esa canción debe ser solo con San Javier Solís.
0: Sí. Sí.
1: A veces es lo que nos comenta.
0: Y es lo que yo dije.
1: Y es de Fernando Z. Maldonado.
0: ¿Sabes qué? Canción. Es que me equivoqué. Yo les pedí esta canción, o sea, les pedí con Vicente Fernández y dije, payaso, pero no, es Marioneta con Vicente Fernández. Marioneta. Que tiene, que es diferente, obviamente.
1: Pues es, pero que forma parte del circo, sí, ¿no? El payaso y la marioneta.

0: Sí somos, ¿no? Sí somos, de pronto.
1: Pues sí. Buenos días, nos dice el señor Santos. Ya ves, él también está conmigo, de Javier Solís. Por acá nos dicen también, hola amigos de Noticias, este es el mes más bello. Aparte de ser patrio, este fin de semana es mi cumpleaños. Están invitados, nos dice nuestra amiga, la que se porta mal, nuestra querida Gallipán, que también es del mes de septiembre. Le vamos a poner en unos minutos las mañanitas para que esté más que contenta. A Gallipán y todos los festejados de este día.
0: ¿Es cumple de Gallipán?
1: No. Ah. Es el mes de cumpleaños de Gallipán.
0: Ah. Bueno.
1: Pero es cumpleaños mañana de nuestro querido Ricardo Figueroa. ¿Y dónde está? ¿Ah? Trabajando, voy a armar eso.
0: Trabajando. Voy a traer unos cubetas de agua. Ay, no.
1: Pues felicidades a todos los cumpleañeros en este día 3 de septiembre, que tenemos muchísimos festejados en el mes. También por acá nos dicen respecto a las actas, que si ya fueron digitalizadas, y también el usuario paga la digitalización. Pues sí, es un trámite que al final, o sea, se digitaliza o no se digitalice, la terminación 8982 nos dice, o sea, que al final terminamos pagando la digitalización, pero pues es un proceso, ¿no? Y el proceso va dentro de, o sea, si tú solicitas un documento, pues tienes que dar un pago.
0: Lo que estás pagando, ¿no?, es el documento, no la Exacto. digitalización, hay no. que aclararlo, uh-huh. porque esta digitalización es un proceso interno. Uh-huh. Te digo porque a mí me pasó, yo necesitaba mi acta de nacimiento el año pasado y no estaba digitalizada. O sea, acudí y me dijeron, pues es que no está. ¿Qué tengo que hacer? Pues pague los derechos de obtener su acta de nacimiento y al hacerlo se va a digitalizar.
1: Y que también así agilizas, porque imagínate cuántas millones de actas hay en todo el país. Y no quiero pensar tampoco en el estado, o sea, son muchísimas, ¿no? Entonces, si tú te acercas y agilizas este proceso, pues ya es una acta menos que ellos tienen que digitalizar y ya se continúan con el proceso como ellos lo estén llevando a cabo.
0: Es correcto.

0: De la mañana con 20 minutos. No te entendí. No te entendí.
1: Bueno, porque nos estabas diciendo que de este proceso de la digitalización, pues lleva un ritmo, ¿no? Entonces, si tú a lo mejor tu acta no está digitalizada, te acercas, ahí te hacen el proceso de manera más ágil. Entonces ya está contemplada. Bueno, por acá también nos dice Joel Pérez. Ay, ojalá pongan muchas canciones mexicanas, la de Cucurru Cucú Paloma.
0: Doña Lola Beltrán.
1: Felicidades a Ricardo Figueroa y también a Gallipán, nos dice Joel Pérez, que se está...
0: ¿Ya viste a Richard? Te están felicitando ya por tu cumpleaños el día de mañana.
1: Y no nos escuchas.
0: Richard, ya te pusimos las mañanitas.
1: Sí, gracias.
0: Ya bailó la polca de la Delita, Itzeli.
1: Ya bailamos, ya bebimos y cenamos, desayunamos allá, y
0: ja,
1: todo.
0: Ja, ja, jo, jo, jo. Bueno.
1: También bueno, nos piden más canciones con Javier Solís.
0: Vamos a dar el día de mañana a Richard Figueroa para que no venga.
1: Sí, vamos a dar tu día.
0: Pues, levántate tarde, ¿no? Tu desayunito, que te apapachen y te consientan, ¿de acuerdo?
1: ¿Cómo que ojalá? Ay, no. Pero apapachen, buenos días. Por acá nos dice la terminación también 3918. Buenos días. Saludos a Alejandro Martínez de Desarrollo Rural de la Delegación de Jicotepec, que también se están reportando por acá. Muy buenos días a todos ustedes, todo el equipo de SICOM Noticias. Bendecido juevesito. Les mando unos piquetes de ombligo. Ojalá pongan la canción de La Mal Sentada de Antonio Aguilar, por favor.
0: ¿De la qué?
2: ¿De la qué?
1: Ay.
0: De la. No.
1: Así me pusieron.
0: No, no se llama así.
1: ¿Será malquerida?
0: Malquerida, no.
1: Así la escribió. Ay, espero que no hayan hecho sus travesuras, no. Pero bueno, saludos por acá también. Nos mandan un reporte de la calle 24 Sur. Saludos a todos. Aquí se está registrando un poco de tráfico. Su amigo Francisco Javier de Huauchinango, que también se está reportando. Y también por acá nos dicen, pongan más canciones de... el tema de Mes Patrio, ya los estamos escuchando, la terminación 0323.
0: Muy
1: listo.
0: Bien.
1: Listo.
0: Perfectamente. Bueno, vamos a cambiar de tema y esta mañana agradecemos la presencia de nuestro amigo Toño López, quien es diputado federal por Puebla, por el distrito número 11. Bienvenido a tu casa, Toño, ¿cómo estás?
3: Gracias, estimado Gerardo, bien contento de estar con ustedes. Hola,
1: ¿cómo estás? Bienvenido, buenos días, bien.
3: Pues estoy bien sentado, ¿eh?
0: Sí, ¿has oído esa canción de La Mal Sentada?
3: No he tenido
1: así
3: el gusto.
1: Lo pusieron.
0: O sea, qué criticones, ¿no?
3: Ya sé,
0: cada quien se siente como quiera.
3: Ya sé, claro.
0: Mi querido Toño, bienvenido a esta tu casa, ya sabes que siempre te apreciamos.
3: Gracias.
0: Bueno, pues la idea es que nos vengas a hablar de tu trabajo como diputado por Puebla, diputado federal, pero también, bueno, aprovechar que estuviste presente en este informe, segundo informe de la presidenta Claudia Sheinbaum. ¿Qué te pareció?
3: Pues mira, la verdad les quiero comentar que ha sido un gran año. Los datos son públicos, los recibimos ahí en el pleno de la Cámara. Hay que resaltar para mí que 13.4 millones de personas hayan salido de la pobreza. Que nosotros nunca habíamos tenido ese dato de manera histórica y eso es algo que nos caracteriza mucho. El billón de pesos empleado a través de 18 programas sociales es algo nunca antes visto, que nosotros como legisladores hayamos reconocido esos apoyos como derechos en materia constitucional. Es uno de los grandes avances de lo que la mayoría calificada de manera responsable puede hacer. Hay datos en materia de salud, hay datos históricos en materia de educación, sobre todo para contrarrestar la deserción, y de lo que viene para Puebla, porque de hecho nosotros como secretario de la Comisión de Hacienda y Crédito Público, el siguiente martes recibimos el paquete económico 2027. Tuvimos una reunión con el gobernador el sábado pasado, donde nosotros tenemos que reforzar la inversión del Plan Hídrico Nacional a la rehabilitación para la Atoyac, que tiene que pasar en el 2027. Eso es algo muy importante. Y sobre todo, que las proyecciones dicen que vamos a tener un presupuesto más austero porque ya vieron que Estados Unidos le está comprando el petróleo a Venezuela, ¿no? Entonces, se estima que de los 70 y tantos pesos que cuesta el barril, ahora va a costar 50 y tantos. Entonces, las proyecciones de Hacienda son muy importantes.

0: importantes, porque eso nos va a implicar a todos los estados. Hemos tenido una recaudación histórica, casi sobre el 10%, sin aumentar los impuestos. Dijimos que íbamos a hacer un combate frontal sobre la evasión, es decir, sobre los que no pagan. Y entonces, entre IVA, entre IEPS, que lo que nosotros, ¿se acuerdan que platicamos del IEPS? Que lo que nosotros queríamos era desestimar a las personas que consumen azúcar, ¿no? Eso es lo que queríamos y lo que pretendíamos, y se está dando. Entonces, tuvimos una recaudación de manera histórica, México tiene finanzas sanas, México y sobre todo Puebla, en enero lideró la inversión extranjera directa, nuestro estado. Entonces, es un gran trabajo que está haciendo el gobernador, junto con la federación, y entonces es momento que como mexicanos elevemos el debate y hablemos de lo importante, porque también cosas buenas están pasando. Luego, acá a veces oigo cada noticia que digo, no, lo importante es hablar de esto, ¿no? Lo importante es hablar de lo que estamos viviendo a manera nacional y no centrar el debate en cosas que no tienen sentido, sino al contrario, ¿no?
1: Y dentro de todos estos pues anuncios, esas estrategias también, Puebla, ¿cómo se está pues ya visualizando en un futuro, ¿no? Ya se vienen algunos meses importantes también para el estado.
0: Sí, exactamente. Mira, lo que pasa es que ya vamos a cerrar el año. Yo lo que le digo a la gente es que prácticamente dan el grito y después ya están comprando lo de Navidad, ¿no?
2: Sí.
0: El último trimestre del año viene así. Entonces, yo creo que Puebla tiene una gran oportunidad porque se mantiene como tercer lugar nacional en captación acumulada de inversión europea, con más de 5,000 millones de dólares de manera histórica, y el capital recibido en el 2026 también va subiendo y supera los 538 millones de dólares. Y luego la economía estatal registró un 13.1% en su actividad durante el primer trimestre, es un poco más que a nivel federal. Entonces eso habla de que hay gran trabajo por parte del gobernador, por parte del secretario de Economía, de Turismo, ¿no? Entonces nosotros somos una entidad que está repuntando, eso no lo digo yo, lo dicen los datos, y eso es muy importante, ¿no? Y luego el polo de desarrollo de economía circular. Recordemos que ya está jalando Tlaxcala, que nosotros también tenemos un polo, entonces yo creo que hay una misión especial y me gusta mucho que el gobernador le esté dando valor a los productos. Esto de la marca del 5 de mayo tiene todo el sentido. Eso es lo que están haciendo los países. Están le dando valor, ¿no?, a lo que producen. Y luego, pues Puebla forma parte de las 24 entidades con cobertura del IMSS Bienestar. Viene un programa muy importante de salud. ¿Se acuerdan que hay un programa que se llama Médico en Casa, ¿no? Que te van a consultar y demás. Bueno, en las farmacias, en los bancos de bienestar, tú vas a poder llegar con esta receta y te van a dar medicamentos vía una máquina dispensadora. Es un proyecto que tiene la presidenta y que ya va a pasar. Entonces, ya lo veremos también en Puebla cómo funciona y cómo se está dando. Entonces, esto es lo que les vengo a comentar. Tuvimos la reunión con el secretario Edgar Amador, el secretario de Hacienda, ahí en la plenaria del Partido del Trabajo. Tuvimos la oportunidad de platicar con él y sobre todo que el martes lo vamos a volver a ver para el paquete económico, y lo que tenemos que ver es que el tipo de cambio está en la proyección que se mantiene. Es un gran trabajo que está haciendo el Banco de México, hay que llamarlo así. Se está proyectando igual una inversión extranjera directa que va a subir, va en aumento, y yo creo que México está siendo un país responsable porque va a manejar su deuda de manera responsable, y a Puebla pues le vienen buenas cosas y hay que llevarlo así.
2: A nivel nacional hay algunos temas que hay que poner también el dedo en el renglón. El tema de la autosuficiencia en el petróleo, en los combustibles, es algo que todavía no está del todo completo. La refinería de Dos Bocas, por ejemplo, está trabajando a la mitad de su capacidad, y esto nos pone en una posición difícil, ahora que lo comentaste, que Estados Unidos está comprando crudo de Venezuela y nosotros cada vez estamos exportando menos a Estados Unidos, tenemos que buscar otros clientes potenciales. Pero además, la refinación, la autosuficiencia en la refinación, que con las plantas que tenemos en el país, estas estaciones petroleras que refinan, no hemos logrado todavía la autosuficiencia. Esto está pensado, es un es un factor importante en el paquete económico que ustedes van a analizar y a aprobar en todo.

0: caso, pero ¿se están buscando alternativas para compensar?
1: Gerardo, qué bueno que lo mencionas. Es muy prudente lo que estás diciendo y te voy a decir por qué. Primero teníamos que rescatar la industria de manera legal.
0: Correcto. Sí.
1: Primero lo que tenía Pemex es que iba ya al despeñadero. Eso era lo que era. Era Pemex un negocio totalmente privado, ya no era público,
0: ¿eh? Correcto.
1: Entonces
0: sí,
1: teníamos que rescatar los porcentajes para rescatar las industrias nacionales. Eso hicimos nosotros como diputados. Eso es de las primeras cosas que hicimos. Dos, cuando ves el porcentaje de deuda que tiene Pemex desde el 2017 a la fecha, nosotros estamos reestructurando su deuda. Y eso es importante. Ahora, otra cosa, en cuanto a producción, si no somos dependientes, o más, lo voy a plantear de manera distinta, somos dependientes en el tema de nuestros energéticos, imagínate en el gas, todavía la cosa está peor que dentro de lo de los crudos. En el gas somos todavía mucho más dependientes de otro país, que ya sabes cuál es. Entonces, lo que nosotros estamos haciendo es reestructurar, bajar deuda, y sobre todo hay una nueva ley que estamos impulsando que se permite la inversión pública, la inversión privada. Ese dato, y sobre todo rubro por rubro, te lo voy a decir más o menos por ahí del miércoles, jueves, si me permites, una vez que ya recibamos el paquete económico y lo podamos interpretar, porque eso fue una primicia que nos dio el secretario de Hacienda, pero viene inversiones importantes en el sector energético y también en el sector carretero, en rehabilitaciones integrales. Entonces, es una inversión importante que también nosotros como legisladores estamos y aprobamos esa ley que lo permite, que permite coadyugar. Entonces, eso es lo que estamos nosotros planteando en el tema que me preguntas.
0: Bueno, yo creo que habrá, a partir del próximo miércoles, mucha información que ir analizando, que ir desglosando. Me parece que se ha avanzado bastante, así lo dijo la presidenta en su segundo informe, en muchas otras áreas como la seguridad, que hoy tuvimos en la madrugada, por ejemplo, una atención, prueba de ello,
1: claro.
0: esta coordinación que hoy existe entre los estados, y además que no se está protegiendo absolutamente a nadie.
1: Y a nadie se tiene que proteger. Han bajado las tasas de homicidios a nivel general. Hay que tratar con mucha prudencia la seguridad y no hay que politizarla porque nos duele a todos, nos duele a todos. Entonces, ¿nosotros qué estamos haciendo? Estamos atendiendo las causas con este tipo de programas. Estamos viendo que hay cero tolerancia y hay un gran trabajo del secretario Omar García Harfuch. Yo creo que como nunca antes, ¿no? Yo creo que eso, el trabajo que está haciendo es impecable y lo está reconociendo el gobierno de Estados Unidos. Y aquí a nivel estatal, pues si lo estamos viendo también, hubo un decomiso apenas, ¿no? Ya vieron el tema de huachicol acá por Huejotzingo y luego la detención de este hombre a las horas. Entonces, eso habla de la coordinación a nivel federal y a nivel estatal, que estamos haciendo nuestro trabajo, sí, pero que el país ya en el narcotráfico, lo sabemos, y sobre todo en estados, en ciertos estados, lleva años en que los traficantes son los empresarios, lleva años en que los traficantes están inmersos en todas las esferas de la sociedad. Entonces, eso es lo que nosotros estamos combatiendo, sobre todo los problemas de raíz.
0: Ya para finalizar, mi querido Toño, porque hay muchos temas que podríamos platicar contigo. ¿Te pronunciaste a favor de los antidoping?
1: ¿Yo?
0: ¿No?
1: No. Yo es lo que te digo, que hay que elevar el debate, Gerardo.
0: Bueno, yo te lo pregunto.
1: Yo la verdad es tan que no, fíjate que sobre ese tema, ¿qué te puedo decir? No, a mí se me hace como un tema de payasada más que otra cosa.
0: ¿Crees?
1: Pues la verdad es tan que sí, bueno, sobre todo lo de los servidores públicos, sí, cuando sean ese tema, pero hay que yo la verdad hablar de temas importantes. En cuanto yo te puedo decir que este fin de semana vamos a hacer el Hyrox en Acapulco y hay que mantenernos haciendo ejercicio. Ah, es una prueba física importante.
0: ¿Tú haces ese ejercicio?
1: Pues sí, entonces el domingo nos toca competir, esperamos que tengamos ahí un buen tiempo. Hay que mantenernos haciendo ejercicio, hay que mantenernos congruente con la información que presentamos y elevar el debate, por favor, que nos hace falta.
0: Gracias, mi querido Toño López, diputado federal por Puebla, por el distrito número 11, por estar esta mañana con nosotros.
1: Gracias.
0: 8:35, vamos a la pausa, volvemos.
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9: Hola, son las 8:38.
10: ¿Qué? Hola, Gerardo Herrera, ¿cómo estás? Hola. No, está muy bien, porque a lo mejor apenas nos están sintonizando y se están incorporando con nosotros. Claro, tú muy bien.
9: Hola, hola, buenos días.
10: Mira, ya estaba buscando porque nos mandaron ese mensaje de la canción. Uh-huh. Y también nos dice la terminación por acá, nuestro radio escucha Merino. Uh-huh. Hola, buenos días. Sí, se llama así la canción La Mal Sentada de Antonio Aguilar. Y es cierto, ya la busqué. Nos dice por acá que es una clásica y divertida canción ranchera de relajo que mezcla el humor picaresco y el desamor y la crítica social. Ahí Antonio Aguilar, pues el conocido charro de México, canta con un tono burlón, conversacional y muy expresivo. Uh-huh. La verdad, yo no he escuchado esta canción.
9: Sí.
10: Y pues es esta pieza forma parte de el repertorio del gran cantante Antonio Aguilar. Así que ahí está la canción, no la habíamos escuchado, pero es la que nos están pidiendo por acá.
9: También nos están diciendo aquí el maestro Emmanuel Gómez, dice, la canción Payaso fue compuesta por el célebre músico y compositor mexicano Fernando Zeta Maldonado. La de Payaso. Fernando Zeta Maldonado la escribió a petición del propio Javier Solís, quien deseaba interpretar un tema dedicado a la dura vida de los artistas de circo. Uh-huh. Se grabó e incluyó en el álbum homónimo lanzado en 1965, convirtiendo

0: convirtiéndose en uno de los boleros rancheros más emblemáticos de la carrera del rey del bolero ranchero, don Javier Solís. Me pongo de pie.
1: Avante.
0: Me pongo de pie.
1: Bueno. Bueno, por acá también la terminación 5963 nos pide la canción de La Viquina, ya que estamos en el mes patrio. Y también por acá nos dicen, saludos, los estamos escuchando desde Tehuacán, la terminación 1329.
0: Vamos a más información, son las 8:41 a.m. En representación del gobernador Alejandro Armenta, la titular de la Secretaría de Movilidad y Transporte, Silvia Tanús, asistió a la toma de posesión y protesta de bandera del ciudadano general brigadier de la Guardia Nacional de Estado Mayor, Ramón Gerardo Lara Calvillo, como coordinador del Mando Especial Cero Robos al Autotransporte México-Puebla, acto realizado en la 25ª Zona Militar. A la ceremonia también asistió la presidenta del Tribunal Superior de Justicia, la magistrada María Belinda Aguilar Díaz. La Secretaría de Marina mostró el sobrevuelo que realizó con dron sobre el predio intervenido en el municipio de Huecotzingo, donde aseguró aproximadamente 800 mil litros de combustible de hidrocarburo y 3 tractocamiones con tanques de almacenamiento.
1: El material aéreo muestra las dimensiones del inmueble, que operaba bajo la fachada de una empresa de fabricación y comercialización de combustibles alternos.
0: También elementos de la Fiscalía de Puebla y de la Secretaría de la Defensa Nacional, de la Guardia Nacional y la Policía Estatal catearon un inmueble en la colonia Chichicastitla, perteneciente al barrio de Santiago Mihuacán, esto en Izúcar de Matamoros.
1: Ahí fue detenido Óscar Marvín N., señalado como el probable responsable del resguardo y venta de sustancias ilícitas halladas en el sitio, como son 60 bolsas con sustancia granulada con características propias del cristal, 17 envoltorios que contenían hierba verde seca correspondiente a la marihuana, una báscula gramera y dinero en efectivo.
0: Este sujeto y las sustancias quedaron a disposición de la gente del Ministerio Público para continuar con la carpeta de investigación. Ayer, con las lluvias, fue tarde de accidentes en la capital poblana. Sobre la 31 Poniente, esquina con Boulevard Atlixco, 2 unidades particulares chocaron cuando uno de los conductores pretendía cambiar de carril sin tener la precaución necesaria.
1: El hecho vial provocó congestionamiento vial durante varios minutos, lo que complicó la movilidad en esta zona. A pesar de que no se reportaron personas lesionadas, al lugar arribó personal de Protección Civil Municipal para atender a una mujer con crisis nerviosa.
0: Luego, en el centro de la ciudad, sobre la avenida 4 Poniente, muy cerca del corredor comercial 5 de Mayo, la conductora de una camioneta particular intentó ganarle el paso a otra unidad, impactándola en su lateral izquierdo.
1: Otro incidente más, donde solo se reportaron daños materiales, un elemento de la policía de la ciudad, adscrita a la Secretaría de Seguridad Ciudadana, tomaron conocimiento de los hechos en espera de agentes de tránsito, quienes deslindaron responsabilidades.
0: México tiene en el sol una fuente de energía que, a pesar de estar presente prácticamente todos los días, aún no lo podemos aprovechar al máximo. Escuche usted.
2: México tiene en el sol una fuente de energía que, a pesar de estar presente prácticamente todos los días, aún no es aprovechada al máximo. La energía fotovoltaica representa una alternativa que aún tiene un importante camino por recorrer en distintos sectores donde su implementación sigue siendo un tema pendiente.
3: Que la energía fotovoltaica todavía tiene un campo de aplicación bastante amplio. México de verdad es un referente, o debe de ser punta de lanza o potencial en esta área. Nada más con el hecho de que nosotros tenemos una franja solar natural para poder generar energía solar o energía fotovoltaica.
2: A través de paneles solares es posible transformar la radiación del sol en electricidad para el consumo de hogares, negocios e industrias.
4: Uno de los primeros beneficios es que ahora, hoy en día, ya tenemos energía limpia. Tenemos iluminación en 3-6 salones.

0: gracias a los paneles solares, a través de energía limpia. Y es un proyecto completo, ya que nos entregaron paneles, nos entregaron las pilas recargables.
1: El especialista señala que aprovechar esta tecnología no solo contribuye a un uso más eficiente de los recursos, también puede representar ahorro sustancial en el pago de la electricidad.
2: El ahorro es sustancial. Si la escuela está gastando 9,000 pesos, puede gastar 200 pesos. El ahorro es sustancial. Tu servidor ha estado en instalaciones tanto en baja como en media tensión y tenemos ahorros sustanciales dentro del sistema, pero siempre y cuando se sigan los criterios normativos para yo poder hacer una instalación eficiente.
1: El reto, asegura, es seguir impulsando su adopción y convertir al sol en un aliado para generar energía y reducir al máximo los costos. En la cámara, Osvaldo Aguilar, informó para SICOM Noticias, Franco Arteaga.
3: Bien, muchas gracias. Son las 8 de la mañana con 46 minutos. El pronóstico para del clima hoy para este día jueves 3 de septiembre. Tengo que consultarlo. Porque, ¿en qué día estamos?
4: ¿Qué día vivimos? Es jueves. Ya es el viernes chiquito.
3: Ya.
4: Ay, qué rápido se fue.
3: Bueno, las temperaturas de este día irán de los 25 a los 29 grados en el Valle de Cerdán, Valle de Atlixco y Angelópolis. Se incrementa de 29 a 33 en las sierras norte, nororiental y negra, y aún más en la Mixteca, que iría hasta los 36 grados centígrados.
4: Así es, también las lluvias ligeras a moderadas de 5 a 20 milímetros durante la tarde en todas las regiones del estado, con valores máximos en el Valle de Atlixco, Angelópolis, Sierra Norte y Nororiental. Así que saque el paraguas y protéjase en la tarde porque vamos a tener lluvia.
3: Con esto también aumentará el viento, vientos del sur de 20 a 30 kilómetros por hora y rachas de hasta 45 kilómetros por hora en la mayor parte del estado. Así es que tome sus previsiones, esto por la tarde. Y bueno, pues, ¿qué más?
4: Las recomendaciones de siempre ante esta temporada de lluvias: manejar con muchísima precaución. También los peatones, en el caso de las comunidades o allá en las juntas auxiliares, no cruce las vialidades o estas barrancas porque puede incrementar el cauce. Entonces, eso también es un riesgo, hay que cuidarnos. El tema de protección civil no solamente corresponde a las autoridades, sino también como familias hay que estar comunicados, hay que saber qué hacer en caso de algún incidente con el tema de las inundaciones, hay que estar prevenidos y pues así también tener la mochila de emergencia, que también es muy necesaria, ¿no? Tener lo básico, que son los documentos más importantes de cada uno de los integrantes de la familia, también tener algunos productos enlatados y también un radio, pilas, una lámpara y algunos medicamentos, y más en el caso de aquellas personas que requieren medicamentos, para pues tener el tema de cuidando la salud, ¿no? Por alguna enfermedad, así que hay que estar protegidos y hay que prevenir cualquier incidente. 8:49.
3: Vamos a ver más información. La presidenta de México, Claudia Sheinbaum Pardo, recibió al expresidente de Colombia, Gustavo Petro, en México, en su primer viaje tras haber dejado el gobierno de su país hace menos de un mes. En el encuentro, la mandataria le hizo una propuesta para participar en coordinaciones intelectuales académicas en nuestro país. Posteriormente, Gustavo Petro acudió a dar una conferencia magistral en la Universidad Nacional Autónoma de México. Un terrible crimen que está dando la vuelta a las noticias es la que le ocurrió al tecladista de la banda Camilo VII, Jonathan Meléndez, quien fue asesinado junto con su hija de 3 años y también una trabajadora doméstica de 21 años de edad, esto allá en Bosque Esmeralda, en Atizapán de Zaragoza, en el Estado de México.
4: Las autoridades del Estado de México ya detuvieron a 2 presuntos implicados, entre ellos Diego Sebastián N., quien es señalado como el socio del productor y probable autor del multihomicidio. Este

0: tema pues está dando la vuelta al país y al mundo. Lamentable noticia que pues se da a conocer de este asesinato del tecladista de la banda Camilo VII, su esposa que estaba embarazada, su hija menor tenía 3 años de edad y una trabajadora más. Lamentable la situación.
1: Mira, la presidenta de México ya se pronunció hace unos momentos en la conferencia mañanera, lamentó este multihomicidio que ocurrió en Atizapán y confirmó que ya se realizan detenciones relacionadas con este caso. La presidenta indicó que existe una línea de investigación en curso y afirmó que se apoyará a los familiares de las víctimas. Aparentemente, lo que se conoce, y esto de manera extraoficial, es un tema de un presunto préstamo de 300,000 pesos que habría quedado en entregarle Jonathan al presunto asesino. Sin embargo, al llegar al lugar, habrían discutido y este habría ido con la intención de asesinarlos, con una sangre fría, incluso también lo hizo de un balazo a la mascota.
0: Así es, la mascota también estuvo ahí.
1: Entonces, este nivel de odio, este nivel de neurosis, o no sé si este tipo iba intoxicado con alguna droga, pero no se puede entender la magnitud de este crimen,
0: coraje,
1: este multihomicidio, que verdaderamente está causando mucha tristeza e indignación en todo el país. Por lo que sea, por los negocios que hubieran tenido, no se le puede privar de la vida a otra persona.
0: Así es, insistir en este tema de concientización en el mes de septiembre por el tema de la salud mental, la prevención del suicidio, y también pues este tema forma parte del cuidado de la salud mental, ¿no? El pues tratar la neurosis, todo este tema, son muchas cosas que afectan emocionalmente y que te llevan a hacer otras situaciones.
1: Es correcto. Bueno, en Guanajuato, nos vamos a Guanajuato, allá se desplegaron 600 elementos del ejército en los municipios de León, en la capital, también en Guanajuato, esto para reforzar las labores de seguridad.
0: Los militares realizarán patrullajes y reconocimientos terrestres en coordinación con autoridades de los 3 niveles de gobierno. Este operativo busca contribuir a la desarticulación de organizaciones delictivas y detener a generadores de violencia en la entidad.
1: Bien, son las 8:53 y uno de los temas que pocos hablamos es de momentos de depresión que podemos llegar a tener cualquiera de nosotros.
0: Así es.
1: Cualquiera tiene situaciones de frustración, de miedo, de enojo, y la depresión a veces no se detecta. A veces solamente dicen, es que tengo mucho sueño, no me quiero levantar, no tengo ganas de hacer nada, etcétera. Pero hay que atender este tema de salud mental. Vamos a escuchar este tema con Andrea Casco.
2: Sentirse triste por una pérdida, un problema o una decepción es una reacción normal. Sin embargo, cuando ese estado de ánimo persiste durante semanas, puede ser tiempo de visitar a los expertos en salud mental.
3: La depresión, desafortunadamente, en estos tiempos se ha manifestado aún más y es importante detectarla a partir de ciertas características y de ciertos mensajes.
2: Algunos síntomas de alarma pueden ser los cambios en el sueño o el apetito, la falta de energía, la dificultad para concentrarse, los sentimientos de desesperanza, y esto podría tratarse de depresión.
3: Muchas veces la persona en aspectos de tristeza no quiere salir, tú le invitas a que vamos al cine y ni al cine ni a ningún tipo de actividad quiere recurrir. Muchas veces hay una expresión que se ve la mirada perdida, la mirada ausente.
2: La depresión no siempre se manifiesta con llanto o tristeza evidente. En muchas personas aparece como irritabilidad, cansancio constante, bajo rendimiento escolar o laboral, aislamiento social o pérdida de motivación.
3: Quienes llegan

0: llegan a detectar primeramente esta sintomatología es el psicólogo, la psicóloga, y derivan precisamente a medicina psiquiátrica, y se puede hacer un trabajo conjunto entre la psiquiatría y la psicología de una manera muy productiva.
1: La depresión es tratable y con atención oportuna muchas personas logran recuperar su calidad de vida. Con imágenes

0: disfruta mucho, ¿eh? Gracias, Iseli.
1: Vámonos, saludos a Scarlett que nos está escuchando esta mañana y también gracias a usted por acompañarnos y lo esperamos mañana.
0: Ay, también a TTJM y a Margarita, gracias por esta mañana reportarse con nosotros. Yo soy Gerardo Herrera, pásala muy bien.
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0: ¿Cómo están? Muy buenos días. Bienvenidos a Respuesta Inmediata. Soy su amiga Rita Sánchez, muy contenta de estar con todos ustedes como todos los días. De lunes a viernes a partir de las 9 de la mañana. Y bueno, pues la verdad es que hoy es un programa muy interesante porque está con nosotros, que es muy pedido, que en un momento más, ya sabe que luego surgen algunos imprevistos de tráfico o lo que sea. Y entonces, bueno, el contador Gustavo Rojas, para que esté muy pendiente y nos marque en cuanto él llegue, porque luego, ya que va terminando el programa, bueno, pues nos marcan y pues los podemos atender fuera de, pero estando al aire, las preguntas correspondientes pueden pasar de manera anónima. Y lo importante es que cada caso es especial y tiene sus particularidades. Entonces, sí necesitamos hacerle varias preguntas justo para, bueno, pues darle una correcta orientación. Lo que hacemos aquí es orientarlos, canalizarlos, ser ese puente con autoridades federales, estatales, municipales, asociaciones civiles, fundaciones, para, bueno, ve que trabajamos también con, haces como el Club Rotario, distintos clubes rotarios, para, bueno, pues poderle apoyar y dar respuesta inmediata también en materia de silla de ruedas, también hay Enchúlame la Silla, por ejemplo, y usted me manda su nombre, teléfono celular, por supuesto, el número de celular y su caso. Luego me dicen y muchas veces me comentan, oiga, es de donde le estoy marcando. No, yo necesito que me envíe su nombre y el número de su celular y su caso para que yo así inmediatamente lo canalice con el especialista que necesita. Sabe que tenemos psicólogos, psicoterapeutas, abogados en todas las materias, en todas las materias. También incluso en tema de migrantes, bueno, pues estamos también nosotros. Y bueno, pues está también mi querida notaria, que ya sabe que ya es de casa, ya es parte de la familia de Respuesta Inmediata, también Hilda Torres, porque pues empezamos un mes muy importante. ¿Cómo estás, mi querida notaria?
1: Hola, ¿qué tal? Buenos días, disculpen la tardanza, pero aquí estamos presentes con todo tu público. Muchas gracias nuevamente por recibirme.
0: Gracias, tú siempre muy bella, muy guapa. Gracias. Bella por dentro y por fuera. Te agradezco porque muchísimas personas te buscan, tienen dudas y yo agradezco que los recibas en tu notaría.
1: Sí. Acá tu auditorio se está acudiendo, están acudiendo afortunadamente a la asesoría gratuita porque van de tu parte, de tu programa. Y pues sí, se les está atendiendo, afortunadamente estamos teniendo muy buena respuesta.
0: Muy bien. Y bueno, justo comentaba y ayer pensaba, dije, ya empezó septiembre, que es nuestro mes del testamento.
1: Así es.
0: Entonces, y es de lo que estamos hablando, porque de verdad hay que inculcar esa cultura
1: de la prevención.
0: Así es.
1: Del amor a nuestra familia, se demuestra por muchas formas, pero una de las principales es dejarlos protegidos y pues tener en orden nuestros documentos,
0: claro,
1: y nuestro patrimonio.
0: Oye, notaria Hilda Torres, te pregunto, ¿qué costo tiene en este caso? Porque cada año no hay.
1: Lo van incrementando o se queda.
0: O se mantiene.
1: En este caso se mantiene. Este año la instrucción que recibimos por parte de la autoridad de nuestro señor gobernador Alejandro Armenta es que los notarios apoyemos a la economía familiar.
0: Ajá.
1: En este sentido de que se deja el mismo costo, que es de $1,900.
0: $1,900
1: a título universal.
0: Muy bien.
1: A título universal. ¿Qué quiere decir a título universal? Todo lo que me corresponda en el presente y en el futuro.

0: se lo dejo a las personas que acuden a nuestra notaría, pues sí. Ellos ya toman la decisión a quién, ¿verdad?
1: Muy bien. Uh-huh. Y bueno, anteriormente era como de, y lo repito, porque habrá quien no esté o no haya escuchado esta información en los programas que hemos tenido y donde te agradezco muchísimo, notario y notaria Hilda Torres, que estés con nosotros con todas estas dudas que surgen. Y el tema de que anteriormente era propiedades no mayor a un monto de que sean de interés social.
0: Bueno, eso nos indicaron, pero como estamos la notaría 56 es a título universal, no importa si es un inmueble, que sean dos inmuebles, es el mismo costo en este mes.
1: Muy bien. Sí. Bueno, la verdad, y mira, y muchísimas gracias que lo comentes uh-huh. aquí en el programa, para que quien guste ir, acudir, y créame usted, no, ni siquiera me llevas ningún tema, ¿estás de acuerdo?
0: Sí,
1: no,
0: tal,
1: o sea, no hay como algún interés personal.
0: No, nada.
1: Es que el de ayuda.
0: El de ayudar, y que las personas, insistimos, parecemos disco rayado, pero no saben la bendición, la ventaja de tener un testamento. Y no quiere decir, esto hay que aclararlo, que tener un testamento no impide que puedan vender los inmuebles que pongan en su testamento, no se los impide.
1: Fíjate qué interesante este punto, porque primero hemos dicho, también repetimos como disco rayado, no nos importa, el de quitarnos este mito, este miedo de si hago mi testamento ya me voy a morir, me dicen ya me voy a pelar, ya voy a colgar los tenis, en fin. Y no es así.
0: No es así.
1: ¿Por qué cree que hay, por tener este miedo o este mito, cuántos problemas no hay por intestamentar?
0: Sí, mira, ahorita ayer tuvimos un caso de una familia que murió mamá hace muchos años, obviamente sin testamento, 6 hermanos, y pues hay diferencias, ya se habían puesto de acuerdo en porque murió intestada, ya se llevó a cabo, ya los hijos repudiaron a favor del papá para que el papá se aplicara lo de la mamá y él ya repartiera, donara. Ajá. Pero ¿qué crees?
1: Que no,
0: el señor 65 años, muy presentable el señor, muy bien, se veía físicamente muy bien. La firma iba a ser el lunes, pero ayer nos fueron a avisar que ya falleció, le dio un infarto. Entonces el señor, que dijo, pues ya lo voy a repartir de aquí, día lunes, voy a firmo y demás, pero mira, nadie sabe.
1: Sí, sí. No, y de verdad es literal. Hoy, o sea, no dejemos para mañana, que también es otra cultura que tenemos los mexicanos, lo debo aceptar, una servidora, bueno, la prima de una prima, ya sabes, ¿no? El de mañana, y no sabemos si hay mañana. De verdad, ya es una bendición amanecer, despertar, abrir los ojos, pero y no sabes qué puede pasar. Nosotros como reporteras hemos visto, y ustedes como lectores también de, bueno, pues la información o escuchan las noticias. Una señora, ¿no? En la mañana salió de su casa a trabajar y la atropelló o arrolló un camión. Que si vas en bicicleta, se llegan a caer.
0: En las casas, en los accidentes caseros.
1: Decía mi abuela, cuando te toca, hija, aunque te quites, y cuando no, aunque te pongas. Y me contaba de una señora que había vendía tamales y se había puesto muy grave de pulmonía, neumonía, y que salió del hospital. Sale del hospital, al otro día carga el pote de sus tamales, se resbala y se desnuca. Entonces, de verdad, y le decimos esto no porque
0: asustarlos.
1: No, ni ser catastrófica, negativa.
0: No se trata de eso, sino que tomen conciencia de la importancia que es realizar un testamento. Si me permites repetirle los requisitos.
1: Por favor, Natalia.
0: Muy sencillos, identificación oficial.

0: Ya. CUR, si no tienen la CUR, en la notaría se lo bajamos. Su comprobante de domicilio y acta de nacimiento. Y también les pedimos a quienes vayan a ser sus herederos, que nos den, aunque sea que lleven copia de su identificación o un documento, porque sí, luego no me vas a creer, más los señores. Me dan el nombre, ¿a quién quiere heredar? A Francisco Javier Sánchez, pero el joven tenía tres nombres, entonces se les olvidó, y una letra más, una letra menos, pues no es la misma persona. Y a los señores se les olvida que luego los hijos tienen tres nombres, dos nombres y dan uno. Pero bueno, entonces esos son los documentos que requerimos.
1: Y el nombre tal cual está en su acta de nacimiento, como dice, si es uno, dos, tres.
0: Es
1: si
0: los que tenga.
1: Es Jimena con X o con J. Y esto porque muchas veces también dice, no, pero si a mí toda la vida me han dicho Margarita, por ejemplo, uh-huh, ¿no? Pero me llamo Rita, o sea, uh-huh, o piensan que es mi diminutivo. Ajá. No, me llamo Rita, o sea, ajá, no Margarita. Ajá. Pero que te dan el nombre de como les dicen toda la vida, tampoco.
0: Tampoco, no. Nosotros nos vamos sobre documentos.
1: Muy bien. Sí. Muy bien, para que quede claro, mi gente linda, ojalá tenga pluma, hoja, libreta, su teléfono a la mano para estar apuntando toda esta información. Vamos a repetir en un momento más el costo en este mes. Bueno, ya la notaria que nos ha hecho descuentos igual de estos testamentos, pero con este precio que tiene, de verdad, o sea, que no es solo una casa de interés social. Anteriormente era así como muy no estricto el tema, así que bueno, pues estemos pendiente y créame usted que es un acto de amor, porque fíjate, llegamos al tema más lamentable de que entre familias literal se desviven por bienes materiales. Sí. Y dos, o pierdes, ¿no? La pierdes, o sea, pierden toda relación, todo contacto, que también es doloroso.
0: Y hay desgaste también, sí, económico.
1: Además, que económico, loco, es lo que más,
0: sí,
1: duele.
0: Claro.
1: ¿No?
0: Sí, y también otra precisión que le quiero realizar aquí a tu público es que hacer el testamento no significa que ya te vayan a sacar tus hijos, ¿eh? Porque muchas veces piensa, uy, híjole, si le dejo el testamento, pues ya me van a sacar. No, sí, el testamento opera para después de la muerte, no antes.
1: A ver, repetimos, si hace su testamento de una, dos propiedades, un local, si se ofrece, decían también mi abuela, los bienes son para remediar los males, venderla por algo, no hay ningún problema, porque diga, o le diga, porque cometemos el error muchas veces de decir, no, ya, yo te lo dejo a ti, mijito, uh-huh, mijita, vecina, sobrina, uh-huh, etcétera. Y no, ya no puedo venderlo. ¿Cómo lo vas a vender si ya me lo heredaste? O sea, no.
0: Sí. No. En el testamento pueden disponer de los bienes.
1: Sí.
0: Y no implica tampoco que la persona a quien le vayan a heredar para después de que trasciendan, sí, que se los puedan quitar.
1: Muy bien.
0: Sí.
1: Ese es un punto a tomar en cuenta. Otro, vamos a repetir qué se necesita para poder hacer su testamento, el costo. Y bueno, rápidamente voy a dar lectura a una llamada. Teníamos el otra vez, no, Laurita, varias llamadas para la notaria, pero no contestan. Entonces, ojalá, mi gente linda, pues lo que queremos es darle respuesta inmediata. Y en un momento más también voy a preguntar de las personas que han podido acudir e ir contigo, y que les he hecho la pregunta, ¿no? ¿Y hizo su testamento? ¿Qué es lo que te dicen, si me, sí, permites, notaria? Dice, buenos días, licenciada Rita Sánchez, me llamo Felipe, ¿me puede ayudar, por favor, con mi silla? Ya se descompuso de los manubrios, me dice manubrios, uh-huh, vivo en la colonia Aquiles Cerdán y mi número es tal. Así que, bueno, podemos, hoy venimos todos como uniformados, ya se dieron cuenta, el color de hoy. Y ya lo anunciaba con bombos y platillos también cuando empezamos, mi querido, muy querido contador y abogado Gustavo Rojas, que es excelente, además.

0: De muy buen corazón, ¿cómo estás, mi querido contador?
1: Muy amable, gracias.
0: Viste, estamos combinados y en la misma vibración.
2: No nos pusimos de acuerdo.
0: Así es, la notaria Hilda Torres, titular de la notaría número 56. Y bueno, mi señor lindo, con todo gusto, escríbame por favor al 22-24-29-52-84 y yo le mando su nombre y su teléfono a mi querida Lolín Ramírez, que es nuestro enlace con todos los clubes rotarios, con Cruz Roja, en fin, para que pueda entrar en este programa de Enchúlame la Silla que tienen ellos, pues le reparen su silla de ruedas. Y a ver, acá tengo mensaje, discúlpeme usted, pero si necesito mis cuatro ojos. Alejandro Nailor, hoy también se ve muy guapa. Muchísimas gracias Alejandro. Toquero Oscar pregunta, ¿es cierto, mi querido Oscar, saludos, toquero, ¿es cierto que es más conveniente un fideicomiso que una herencia? Notaria y después pues, abogado, por
2: sí,
0: favor.
2: Pues yo creo que la voluntad de cada persona. Los fideicomisos regularmente se recomiendan cuando hay un patrimonio importante, porque luego nos han ido a preguntar sobre fideicomisos de un solo inmueble de interés social. Creo que van a gastar más porque un banco interviene, es el administrador y se le paga una mensualidad.
0: Muy bien, entonces, es más caro.
2: Es mucho más caro.
0: Muy bien, ahí y tiene usted. Y abogado, ¿gustas al respecto?
3: Bueno, pues nada más aportaría que, bueno, es que como lo acaba de comentar aquí
0: la notaria.
3: Uh-huh. Pues sí, es una figura jurídica que nos ayuda a preservar precisamente ese patrimonio, pero pues sí, definitivamente creo que todo va a depender de la circunstancia en la cual se pueda manejar, ¿no?
0: Claro.
3: Y como decía, si es para una vivienda de interés social, pues es una figura jurídica mucho más amplia, que sí le va a dar mucho más beneficios y va a preservar precisamente esa propiedad, pero pues hay que ver el costo-beneficio en todo esto, ¿no?
0: Claro. Entonces, bueno, pues ahí tiene la respuesta, ahí tiene mi querido Oscar Toquero, esta duda que tenía, y que, bueno, pues, y con fideicomiso, a ver, yo pregunto también, ¿también pueden hacer con su propiedad lo que gusten y manden al igual que en un testamento?
2: No, es que el testamento opera para después
0: herencia,
2: de la muerte.
0: En herencia.
2: Herencia, creo que se ha de referir a donación.
0: Acá dice herencia.
2: Sí, ha de ser que se refiere a donación. La donación es una herencia en vida.
0: ¿Sí?
2: ¿Cuál es la diferencia con el testamento? Que pues lo están dando en vida y se pagan los impuestos, derechos en vida.
0: Ok, ¿sí? Y la herencia.
2: O sea, y el testamento opera para después de la muerte.
0: Muy bien.
2: ¿Quién paga esos impuestos? El heredero.
0: Okay.
2: Cuando ya trasciende el testador.
0: Ajá. Y bueno, también nos dicen muchas veces, no, es que ya sale muy caro, muy costoso acudir, ¿no? Con un notario. Y lo que hemos dicho, y hoy me estaba acordando justo de ti, notaria, hacia camino a dejar a mi hija a la escuela. Tantas y tantas, abogado, y lo hemos hablado también aquí, Gustavo Rojas, lonitas, lonotas, cartulinas, hojitas pegadas en los postes, terreno se vende, casa, bosque casi, ¿no? Y dices, ¿y quién? O sea, ¿con qué certeza de verdad? Muchas veces te llevan al valle.
2: Sí, tienen que tener la certeza jurídica de que en las notarías verificamos registro público, que si son casados en sociedad conyugal, que no tenga embargos o alguna otra anotación marginal.
0: Sí.
2: Entonces le damos, eso es la certeza jurídica. Obviamente pueden hacer sus contratos entre particulares, pero pues no tienen todo este rigor de ley que hacemos en las notarías, y si les queda mal, que el 90% es que les quedan mal, pues tienen que contratar a un abogado litigante.
0: Sí,
2: y tienen que ir a promover ante los juzgados el otorgamiento de la escritura pública. no sé, aquí.
0: Por eso, abogado.
2: Abogado, aquí está el abogado.
0: Mi querido Gustavo Rojas.
3: Sí, es un hecho, lo hemos comentado.

0: dado, ¿no? Lamentablemente, casi, como dice aquí la notaria, el 90% de todas estas, entre comillas, promociones que vemos en este, en los postes, en las mallas, en cualquier lugar, lamentablemente carecen de esa certeza jurídica que tienen, sí, estos inmuebles. ¿Cuántas ofertas, propaganda existe? Y ninguna de estas podemos decir o afirmar que es certera. Precisamente el contrato entre particulares, el contrato privado, pues hay que elevarlo muchas veces a esa a escritura pública para que previo se verifique que ese inmueble pues esté libre de gravamen, que no tenga anotaciones marginales. Claro. ¿Qué es lo que hace precisamente el notario? Es verificar que la que ese contrato, que ese instrumento que se va a llevar a cabo, pues tenga todas las cualidades para que se pueda llevar a cabo la operación con toda esa certeza, y entre los particulares pues tengan total firmeza en que lo que están haciendo es correcto.
1: Mire, no me dejará mentir acá el abogado o contador que ahorita por el lavado de dinero, uh-huh, se está dando muchísimo. Ayer me tocó atender un asunto. Ajá. Es que me urgía un crédito y lo sacó mi compañera, mi comadre, mi amiga. Uh-huh. Pero ya se terminó de pagar, ya le estoy pidiendo que cancele y ella también, ya te regreso a la propiedad. Le digo, pues yo no le veo mucho problema, como ¿cómo se van a justificar? Porque la propiedad tiene un, uh-huh, un costo de 4 millones. La ley ahorita permite en efectivo, ajá, el pago en efectivo hasta 940,000 pesos. Ajá, y lo demás, sí. ¿Cómo se van a justificar ese pago?
2: Claro.
1: En eso está, ya se quedó ahí esta se persona. Queda. Y usted no puede hacer, no. Se tienen que transferir, nos tiene que traer la transferencia, sí, porque nosotros lo tenemos que acreditar y damos aviso. Como son operaciones vulnerables a la UIF a través del SAT. Y ayer, no, ahorita están con estas nuevas
2: reformas
1: que salieron. Cursos, ayer tomamos uno, el sábado sí, vamos a tomar otro, la capacitación, porque las reglas generales
2: han cambiado, usted, ¿no?
1: ¿Cómo viene? Mira, mucha gente cree que nada más somos los notarios, ¿eh?
2: Sí, no, que es porque ustedes quieren. Y lo voy a decir en nota, porque son careros y por eso se eleva su
1: ahorita que costo. Que platique.
2: Contador.
0: No, pues, precisamente lo que acaba de comentar aquí la notaría es totalmente correcto, ¿no? Ajá. En noviembre de 2025 se reforma la ley antilavado. En marzo de 2026 sale la reforma al reglamento, uh-huh, de la ley antilavado. Entonces, ya teníamos alineado ley y reglamento. Y ahorita, el 7 de agosto, salieron las reglas de carácter general que de alguna manera apuntan todo esto.
1: Ya
0: y las
1: precisan.
0: Nuevas reglas,
1: uh-huh.
0: Ya precisan. Antes decíamos, la ley nos dice el qué. Uh-huh. El reglamento nos dice el cómo. Y ahora las reglas nos dicen, ahora sí, cómo apuntan y precisan cómo se va a realizar
2: ¿qué
0: se todo.
2: Tiene que hacer?
0: Y entonces
1: muy
0: aquí
1: estricto.
0: Bastante estricto. Y entonces todo esto que está comentando la notaria y que mucha gente desconoce, uh-huh, hace operaciones, como decía, tenemos 800 y tantas UMAS para efectos de pago en efectivo, si mal no, uh-huh, recuerdo, sí, que son los 800, 900 mil pesos.
1: 940,000, ajá.
0: Luego tenemos también lo que precisa la ley del antilavado, que creo que son 825 UMAS para de cierta manera identificar
2: la operación. Se nos hace fácil, ¿no? Justo por el desconocimiento, pero el desconocimiento ahora no te hace no te exime.
0: No,
2: exacto.
0: Claro. Pero ¿cuántas operaciones rebasan estos 900 mil pesos, 940 mil, uh-huh, pesos más o menos, que permite la identificación del lavado de dinero para estos para estas transacciones? ¿Pero cuántas operaciones rebasan eso? ¿Y cuánta gente precisa llevar a cabo su aviso? Pues casi nadie lleva a cabo el aviso.
2: Vamos a hablar.
0: Requiere multa, ¿no?
2: También. Claro, eso te voy a decir. ¿En qué va a recaer esto que no se cumpla en sanciones, multas, de cuánto? Porque también luego eso nos duele mucho, ¿verdad? Que nos pega al bolsillo. Pero si me permiten, Gustavo Rojas, contador y abogado, y mi querida notaria Hilda Torres, que también es abogada. Bueno, vamos rápidamente a tomar esta llamada. Nos piden anonimato. Con todo gusto, ustedes mandan. ¿Cómo está mi señora linda? Buen día.
3: Buen día, Liz.
2: Buen día. ¿De dónde nos marca y en qué podemos darle respuesta inmediata?
3: Mire, le

0: Marco Pan Puebla.
1: Ajá.
0: Y ahorita surge una duda al estar escuchando. Yo ya hice mi testamento, pero solamente lo hice por la casa habitación donde vivimos.
1: Ajá. Entonces, y señora Linda, no sé si se pudiera mover un poquito porque se le corta la llamada.
0: A ver si aquí.
1: A ver.
0: Ya hice mi testamento, pero solo de la casa donde vivimos.
1: Ajá.
0: Nunca pensé en, por ejemplo, en el vehículo, en mi seguro, porque soy jubilada, y detallitos así. Entonces ahorita de altierca mismo de que hay que meter todo al testamento. Mi pregunta es, ¿puedo incrementarlo o tengo que hacer otra pregunta? ¿Tengo que hacerlo con el mismo notario, puedo en otro lugar? ¿Y cuánto sería el costo? Si me hacen favor.
2: Señora, buenos días.
0: Buenos días.
2: ¿El testamento lo realizó a título universal?
0: No, creo que no.
2: Yo creo que sí, si tiene un solo inmueble, es a título universal. Si es el caso, mire, siempre cuando nos han hecho favor de invitarnos, les aconsejamos, lean sus documentos, lean sus escrituras. En este caso, lean por favor, gracias, su testamento. Yo creo que sí lo hizo a título universal, porque está hablando de un solo inmueble. Si es a título universal, no tiene usted que hacer otro testamento, porque cuando el testamento es a título universal, siempre se pone lo que me corresponda en el presente y en el futuro.
1: O sea, esa frase.
2: Sí, con es eso clave. Ya abarca todo. Todo abarca pensión, abarca seguro y los inmuebles que usted tenga actualmente. Y si usted quisiera modificarlo porque quiere cambiar algún heredero o quiere cambiar a la albacea, sí lo puede realizar en la notaría que usted más le convenga, no precisamente en la notaría donde lo haya realizado. Lo puede realizar así, pero la ley le permite ir a donde usted se sienta más cómoda.
0: Muchas gracias.
1: Y señora Linda, lo hizo en notaría, sí se fijó que tenga esta leyenda, por decir, esta frase que comenta la notaria.
0: No, honestamente no lo recuerdo, voy a revisarlo y ya en base a eso, pues ver si tengo que volver a ir. Ahora, otra duda me surge, por ejemplo, si tuviera que renovarlo o ir a...
1: Sí, que no apareciera esa frase, ¿qué hacer? Ajá. Y si se cobra de nuevo, ¿no?
0: Ajá, sí, pero también, por ejemplo, yo tengo dos hijos, uno Ajá. vive acá cerca, pues, Ajá. el otro está en el extranjero, entonces yo quisiera poner a mis dos hijos porque luego es un lío para que cobren porque el otro no puede venir o esto o lo otro,
1: sí.
0: pero sí quiero que se les reparta equitativamente cuando yo falte, entonces, ¿qué puedo hacer ahí?
2: Bueno, si gusta, lleve su testamento a la notaría. Estamos de 9 a 4:30 de la tarde, de lunes a viernes. Si tiene dónde anotar.
0: Sí.
2: Ah, bueno, mire, estamos en la 18 Sur.
0: 18. Sí.
2: 2902.
0: 2902.
2: En el Mirador.
1: Está cerca del parque ecológico.
2: Ajá. Sí, está en la esquina, está Prisa.
1: Y hicimos un golpe, no importa.
2: Sí, y usted nos dice que va de parte de aquí, de nuestra amiga Rita, y con mucho gusto la atendemos y no se le cobra la asesoría.
0: Okay.
2: Sí, lleve Muchas por gracias. Favor su testamento, si no lo quiere llevar en original, una copia.
0: Uh-huh.
2: ¿Sí?
0: Sí.
1: Bueno, sí, mi señorita,
2: para servirle.
0: Que tengan buen día.
1: Oiga,
0: Dios les bendiga.
1: Gracias. Rápidamente le pregunto, ¿quién la llevó a hacer su testamento? Se escucha usted joven y esto porque la quiero felicitar de verdad, mi señora linda.
0: Gracias. Pues precisamente mi esposo estuvo en una situación de un intestado y tardó más de 10 años y pues quisimos hacerlo antes de que sepa qué,

0: pasar algo inesperado, ¿no?
1: Claro. Muy bien.
0: Sí, por eso.
1: La felicito, mi señora linda. Le mando un fuerte abrazo y ahora sí que la esperamos. Yo me sumo aquí con la notaria Hilda Torres, ahí en la número 56.
0: Mil gracias. Que Dios les bendiga y gracias por su apoyo.
1: Gracias. Hasta luego, muchísimas gracias.
0: Hasta luego, buen día.
1: Vamos, tenemos más llamadas y mensajes, pero vamos rápidamente, notaria, contador, si me permiten, a una pausa, a un corte. No se mueva usted, marque ya aquí a cabina y regresamos, por supuesto, a respuesta inmediata. Volvemos.
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1: Muy bien, ya estamos de regreso y mire usted, ya estoy a nada, yo estoy muy emocionada porque en un ratito más me voy a la inauguración de este encuentro nacional mezcalero o de mezcal Puebla 2026. No sabe usted qué maravilla, vienen

0: de 9 estados. Yo con las pruebas notar y contado ya con eso me hago el día.
1: Sí, claro.
0: Yo salgo, pero muy feliz, de verdad, y más con nuestro mezcal poblano, por supuesto.
1: Sí, de muy buena calidad.
0: Muy buena calidad. Pero van a haber de otros estados como Tamaulipas, que de verdad ahí te dan el, perdón, pero es que me llama mucho la atención, el, en lugar de en un caballito,
1: ajá,
0: en un cuerno. Les dije, así sí me gusta tomar el mezcal, no otros, ¿verdad? Clase de cuernos. Y te dan en ese cuerno, ay, es como de becerro, no sé. Y así te,
1: ¿dónde vas
0: te dan en el centro, en 5 de mayo, en el centro de convenciones.
1: Ah, okay.
0: Hoy se inaugura a las 12 del día. Y de aquí para jueves, viernes, sábado, domingo, termina el domingo. Así que aprovechemos, va a haber artesanos, gastronomía.
1: Ay, qué bueno.
0: No nos podemos perder y disfrutar y valorar lo que se hace en Puebla y en México, que está bien hecho. Pero bueno, seguimos con el tema justo de mes del testamento y los temas legales y contables que guste y mande. Ya también hacía yo mi reel de entrada para mi querido Armandito Álvarez, escúchalo en las noticias también. Y de esto que estamos hablando, y que créame, es un acto de amor. Ya escuchábamos a la señora, por eso les pregunto, notario y contador, ¿qué la llevó a hacer su testamento, no? Dice, 10 años. Y no, en problemados.
1: Y ya en este espacio hemos platicado que tenemos una familia que hace como 6-7 años que las atendí, llevaban 50 años
0: peleando.
1: De litigio.
0: También tienes otro caso que me llamó mucho la atención y que hemos visto aquí de todo también. Una señora que quedó en silla de ruedas porque el hermano es que yo cuido, ¿sabe? No, si cree que me trabo, no me trabo, mi gente linda, ando buscando palabras, porque como lo transmitimos en redes sociales, es muy exacto palabras, y entonces busco para que no nos bajen el programa, porque lo que queremos es que llegue la información, por supuesto. Entonces, que, bueno, la violentó, la atacó con un arma de fuego y la dejó en silla de ruedas. Y a uno de sus hijos. Y tú comentabas, se agarraron a golpes en tu notaría y ya habían desvivido al hijo de uno de ellos. Entre ellos.
1: Entre ellos, entre los primos.
0: Imagínese, ¿verdad? Yo escucho y me pongo la piel.
1: Estos temas de pleitos familiares que tardan una eternidad, creemos que pasa en la montaña, en la sierra. No. Es aquí mismo.
0: Sí.
1: Aquí en la ciudad.
0: Ya en las mejores familias.
1: También.
0: Y en todo, que es que es del nivel bajo, estrato bajo.
1: Se da en todos.
0: En todos los niveles se da este problema. Incluso, de verdad, los señores de campo que nos han hablado, nuestros productores, contador y abogado, que nos dicen, no, finalmente mis hijos me sacaron, me quitaron, me golpearon. Tantos y tantos temas. La señora de, bueno, tenemos muchos temas, contador, pero justo nota también preguntarte y decía la señora, es que yo no sabía, y escucharon con nosotros el de entra mi jubilación, entra mi bicicleta de los años 50,
1: todo. Entra en lo del también de cosas materiales, pero también sentimentales. Hemos tenido personas de la tercera edad que quieren heredarle a sus nietos. Ahí se me dio mucha ternura. Llevó lo que ella teje y sus aretitos, y ahí le digo, a ver, le vamos a tomar foto a los aretes, le tomamos una foto para anexarlo en el testamento. Es que se hereda todo. Okay. Esa es pues una muestra de amor y de cariño, porque pues valor económico pues no tiene, pero sí sentimental.
0: Pues para mí el valor sentimental es todo,
1: claro.
0: De verdad, ¿no? Escuchaba ese caso que me decías de la abuelita y por ejemplo, para mí, no, mi abuelita, porque así como me ven, pues tejer y coser y bordar y tejer aguja y engancho y demás. Y me enseñaba a tejer, y esos tejidos o algo que conservo todavía de ella, tienen un valor para mí que
1: sí.
0: Más bien no tiene exacto.

0: esto para que yo pudiera venderlo, o sea, no. Heredarlo, sí. Ajá. Testarlo, sí. A mi hija, por ejemplo. Así que, mi gente linda, o sea, fíjese, ¿no? Estos tejidos, estos aretes, que con todo amor se los quiere dejar a su nieta.
1: Sí. Eso así es.
0: Contador, y bueno, casos que nos han llegado aquí de intestamentarios, justo.
2: Sí, pues ahorita, gracias a Dios, estamos asesorando igual a una persona que...
0: De respuesta inmediata.
2: Referiste, bueno, pues estamos tratando de darle toda la asesoría, y bueno, y también dejar a libertad también de las personas que decidan dónde quieren hacerlo, ¿no?
1: Sí, claro.
2: Porque muchos dicen, claro, no, es que tengo que ir con tal notario porque me... Pues ve con quien, con el que más te convenga, ¿no? Claro, que te convenza.
0: Ah, o el abogado le dice, es que sí, con este veces, ¿no? Es solamente.
2: ¿Cuál es el problema que también encontramos en muchos casos? Pues que sí, la gente no tiene la capacidad económica para poder hacer este tipo de trámites, pero por eso pues se abren estos programas, claro, precisamente de apoyo a la gente, que pueda llevar a cabo sus testamentos, y pues mucha gente está en esa situación que quiere dejar la herencia para sus hijos, que no quiere, claro, dejar problemas, pero en la mayoría de las ocasiones, o en el mayor de los casos, el problema es que ya están en una situación de un juicio intestamentario, y eso es otra situación que también, claro, pues quisiéramos prever, pero pues hay situaciones que a veces ya rebasó, ya el de cuyos ya falleció el testador, y pues ya definitivo no es posible, ¿no? Pero muchas veces aquí va a fructificar mucho, ajá, cuando existe la voluntad de las partes, pero cuando, claro, no, pues son estos pleitos de años y años, ¿no?
0: Que desgraciadamente, pues la mayoría de las veces no están de acuerdo. Uno quiere más, así sea, de verdad, era otra vez un caso, yo decía, pero son 10 centímetros, 10 centímetros, ¿no? Y también demandó al hermano porque su techo, la lámina de su techo, llegaba 10 centímetros más allá de lo que le correspondía en su patio. Y pleito, pero pleito muy, muy crudo, ese problema.
2: Bueno, y regresando un poco a lo que comentaba la notaria, en el tema del lavado de dinero, sí quisiera hacer...
0: Sí, por puntual, favor, ¿no? ¿Qué repercusiones tiene?
2: Uh-huh. Las multas van en la primera instancia, digamos, en los rangos, así, uh-huh, de manera rápida, de 2,000 a 234,000. Luego brinca de 234,000 a 1,700,000. Y de 1,700,000 a 7,600,000. Y también...
1: Imagínate.
2: Entonces, digamos así, de manera muy breve, ¿no? Uh-huh. Sin entrar en detalles. Y también tendríamos que ver, bueno, cuáles son la prisión que existe, ¿no? Digamos, porque no nada más es la multa, ¿no? También esa situación donde la persona pues es privada de su libertad, ajá, y va de 5 a 15 años, ¿no? Simplemente por no llevar a cabo de manera puntual los avisos cuando se llevan a cabo operaciones vulnerables. Entonces, creo que mucha gente ahorita no se ha puesto vamos a decirlo de manera coloquial, las pilas a atender este tipo de situaciones, por ejemplo.
0: O no tienen la información.
2: No tienen la información.
0: O no falta, perdón, pero es que como me han llegado tantos casos que el abogado, no te preocupes, vamos a hacer esto y no hay problema y hacemos la operación.
2: Mira, la semana antepasada tuve la oportunidad de asesorar a una persona en cuanto a la enajenación de un terreno, de un inmueble, y pues el abogado definitivo pues nada más le dijo, bueno, se tiene que hacer esto, se hizo el contrato, se llevó a cabo la operación, un monto bastante importante,
0: sí,
2: pero definitivo nunca les advierten sobre de estas situaciones, y pues se queda perfeccionado el acto, pero también otro tema, la cuenta bancaria, que es otro tema, ¿no? Que donde de alguna manera hoy debemos de tener especial cuidado en cómo se aperturan esas cuentas bancarias, porque queremos mezclar las situaciones, como dicen, con pagos en efectivo, uh-huh, que rebasan los montos que permite la ley, con transferencias no hechas a la persona que está enajenando. Entonces, cuando se hace todo esto, luego los abogados lo cuadran, ¿no? A su manera.
0: Claro.
2: Pero cuando llega a notaría, pues definitivo, ahí van a chocar y no van a pasar.
1: Pasa.
2: Y no van a pasar. Uh-huh. Entonces creo que es también la parte

0: que nos corresponde, ¿cómo asesoramos? Claro. ¿Cómo le decimos a la gente?
1: Pero además ya le cobraron y no le cobraron
0: un peso.
2: Claro.
0: ¿No? Entonces es cuando
2: llegan con la información no correcta.
1: Exacto.
0: Entonces es cuando nosotros debemos de ser el canal para alinear estas situaciones y llegar lo mejor a la notaría. Ajá. Porque cuando llegamos y ya se le cobró al cliente, ¿no? En este caso, los abogados que ya llevaban, entre comillas, todo el plan.
1: Sí.
0: Llegando a notaría va para atrás, porque definitivo no estamos alineando al cliente, no le estamos dando la asesoría correcta y no le estamos advirtiendo de las posibles situaciones que va a llevar a cabo, y estamos arriesgando en este caso al cliente, y no nada más al cliente, al notario y el mismo abogado se está arriesgando simplemente por llevar a cabo una operación que no está bien definida.
2: Mira, mucha gente nos comenta, no me dejará mentir aquel contador, que dice, ay, este gobierno actual, no, esto no viene, no es de ahorita, no es de Morena, no, esto ya viene desde el 2013, obviamente ahorita se está...
1: Los juicios orales, ¿no? O sea, se empieza la capacitación, o sea, se van poco a poco adecuando para
2: sí,
1: poder...
2: Sí, pero esto no se adecuó, esto ya se empezó a aplicar desde el 2013, nada más que ahorita hay más restricciones, están cerrando todo, el banco ya no te permite depositar determinada cantidad, el origen, nosotros cuando firmamos algo y el que vende le van a depositar 1,500,000, 2,000,000, le damos una constancia y tiene que avisar al banco previamente para que el banco, porque están bloqueando cuentas.
0: Sí, es.
2: Están bloqueando las cuentas.
1: Incluso te dicen hasta cuánto es el monto también que autorizas para que no finalmente no haya este problema. Son temas que tocamos aquí notaria hace mucho ya. Va a ser 16 años el programa el 11 de noviembre. Gracias a Dios y a todos nuestros amigos y amigas que nos escuchan justo que aquí comenzamos en SICOM y bueno, nosotros ya venimos de antes también aquí en SICOM más de 22 años, yo creo, pues empezamos en San Felipe en una cuchillita, sí, pero bueno, ya es otra historia que les contaré o que les he contado. Y entonces, bueno, tocamos estos temas y puede, hemos dicho contador, ¿no? Tedioso a veces, ¿no?
2: O incómodo,
1: porque la verdad no peca, pero incómoda, o tedioso, pero es sí o sí necesario que tengamos esta información. No dejarnos sorprender, que es los casos que más tenemos aquí, contador y abogado y notaria, que les dice, sí se puede, o yo te voy a, mira, en un 2x3 yo te meto a tal programa y me das una lana, yo te, se me fue la palabra del acta de nacimiento, te la corrijo, y es administrativa, ni siquiera judicial, vía judicial, y 30,000 pesos. Y entonces, por eso este programa da esta información.
2: Qué bueno que tocas ese tema, haciendo un paréntesis, contador. Chico. Mire, ahorita con el cambio de sexo de las personas, tengo el tema que me llegó físicamente, yo veía un varón, pero en la escritura dice el nombre de un femenino. Y le digo, ¿dónde está Laura? Por ponerles un ejemplo. No, pues soy yo. Entonces, él ya actualmente cambió, es varón. Sí. Y le digo, no, usted necesita hacer un juicio en juzgado para el cambio correcto de nombre, que le hagan una anotación en su acta y el cambio de nombre.
1: Claro.
2: Y me dice lo que comentas ahorita. Es que contraté a un gestor. No sé, era abogado, no era abogado, no. Me pidió tanto de dinero y en un pueblito me sacó un acta de nacimiento. Le digo, pues está usted mal, porque el acta
1: es apócrifa, falsa, fake.
2: Exactamente. No puedo hacer el trámite porque él quería heredar a sus hijos, quería donar, no se pudo. Le digo, tráigame usted una sentencia con el acta oficialmente modificada y con mucho gusto yo lo atiendo. No se dejen sorprender.
1: De verdad. Y yo lo he dicho y lo digo yo, no la notaria, no el contador. Tantos vivales y vivallillas que andan por ahí. Y yo le digo, gente que se aprovecha y solo...

0: de verdad les quita su dinero y no les hace nada. De verdad no sabes, notaria. Tuve el caso de una señora ya grande, de edad, adulta mayor, de por la Mixteca poblana, que unos jovencitos fueron, le dijeron, tiene un préstamo en Electra, sacaron un préstamo a su nombre, la llevaron a firmar, no sabía leer, no sabía escribir, su huella, sacaron el préstamo, 50,000 pesos, y a ella le digo, ¿y se lo dieron? ¿Lo necesitaba usted? No, solo me dieron 500 pesos, y luego le quitaron su casa.
1: Bueno, entonces, también ahí los que están en esa, en estos establecimientos.
0: Es como bueno, de los bancos, ajá, ¿no? Que investigan y dicen, ¿cómo sabe que vienen a sacar o a depositar tanto monto?
1: Sí, claro.
0: O sea, temas ahí que, bueno, ¿qué le digo? Rápidamente tenemos una pregunta, gracias, porque la hacen al 22-24-29-52-84. Les hemos regresado llamadas y no nos contesta mi gente linda. Igual no quiere hablar con nosotros, está bien, no importamos, es cierto. Pero mensaje, dice, hola, buen día, ¿es mejor el testamento o la donación? Y si la donación también hay promoción de buen precio, me dice.
1: No. No es lo mismo. La donación es una herencia en vida y se pagan los impuestos en al momento de la firma.
0: Ajá.
1: Y el testamento es para después de la muerte. Y no, pues no hay promoción. Nosotros nos regimos por la ley de ingresos del estado y de cada municipio.
0: Oiga, eso también, contador, y es como si me mandas una hoja del SAT. Tienes que pagar, Rita, 2,000 o 20,000 pesos. Ese dinero no es para ti.
2: No, definitivo.
0: ¿No?
2: Definitivo, así es.
0: Si quieres comentar algo al respecto y voy con la notaria.
2: Que en realidad lo que hemos comentado, ¿sí? ¿No? En el tema contable, en el tema, por ejemplo, del IVA, que es el más común.
0: Sí.
2: Cuando tú cobras tus honorarios, por ejemplo, pues cobras el honorario más el impuesto al valor agregado, pero ese impuesto no es tuyo, lo tienes que regresar, o eres una parte recaudadora que se lo tienes que entregar a la autoridad fiscal.
0: Claro.
2: Entonces, eso es lo que debemos de entender, pero cuando decimos de manera fraudulenta, pues me lo quedo o busco la manera de cómo quedármelo, que es otra de las reformas que hoy está muy en boga. El artículo 29A de fracción novena del Código Fiscal de la Federación, pues ha sufrido precisamente, es un artículo reciente,
0: sí,
2: pues que prevé esta inexistencia de las operaciones u operaciones falsas. Y cuántas cosas no están pasando por ese medio, ¿no? Que hoy la autoridad fiscal está viendo cuántas situaciones se están dando alrededor de esto.
0: Entonces, claro.
2: ¿Cuánta gente está cayendo en ese?
1: Y está tomando acciones.
2: Sí, definitivamente.
1: La autoridad.
2: Está tomando acciones. Y este próximo, si mal no recuerdo, el 8 de septiembre, va a haber modificaciones a este artículo, al igual que la ley de lavado de dinero, para lo que son operaciones inexistentes, va a haber modificaciones más, digamos, contundentes. Que nos reflejan en las facultades que tiene la autoridad fiscal para el procedimiento de las auditorías express. Entonces, todo esto estamos llevando a una evolución, no nada más en el ramo del derecho, en el ramo de lo que aplica en lo fiscal, pero en sí, yo digo que en toda la esfera legal, en toda la esfera jurídica, hay modificaciones que nos afectan de una o de otra manera.
0: En este caso lo mismo, hacer el testamento o la escritura, y que la escritura es que me sale 30,000 pesos, me está cobrando la notaria o el notario muy caro.
1: Sí, a ver, en temas de traslado de dominio.
0: Tenemos 3 minutos, mi querida notaria,
1: a ver, rápidamente. Se les hace un presupuesto desglosado. ¿Qué se paga? El ISABI. El ISABI se le paga al municipio donde está el inmueble.
0: ¿Qué es el ISABI?
1: El ISABI es el impuesto de traslado de dominio. En Puebla, si rebasa los 3,000,000 de pesos el inmueble, se cobra el 3%, más el avalúo catastral, más avisos preventivos, más si era terreno y ahora es casa, más la declaración de lo edificado. Luego se paga.
0: Se va sumando.
1: Se va sumando. No es del notario, es del estado, los derechos del registro público, es del estado de Puebla, que está, si está aquí en el

¿Y qué cobra el notario? Cobra sus honorarios. Porque pues gastamos todo, papelería, luz, secretaria, sueldos, impuestos, y nosotros somos los más vigilados, los claro. más vigilados, y nosotros religiosamente nuestros impuestos, lo que comentaba el contador, retenemos ISR, retenemos IVA y tenemos sí. inmediatamente.

0: si me permiten, lo canalizo con ustedes, contador, contigo, notaria, si tiene que ir a catastro, ¿no? Entonces, la señora que nos está hablando, le marcamos para poder preguntarle y darle una orientación adecuada, una respuesta inmediata, pero no nos contestó. Bueno, yo su teléfono, nombre, lo canalizo con ustedes, si me permiten, por favor. Y bueno, nos tenemos que despedir, se nos fue el programa rapidísimo. Contador, con peras y manzanas, el lunes nos puedes explicar estos temas de las reformas, de lo que ya se está aplicando, de las consecuencias. Toda acción tiene consecuencia, entonces ahí les encargo, ¿te parece? Claro. Muchísimas gracias. Y notaría, el jueves gracias, también, ojalá
1: conocerlo, a ver si otra vez coincidimos.
0: El jueves,
1: nosotros nos
0: entendemos muy bien. El próximo jueves están juntos, está por bien, favor. Así que mi gente linda ya sabe para que marque ya aquí a su programa. Gracias, mi querida Laurita Peralta, nuestra productora, Aline Gren, Operación, Arturo Wenceslao, felicidades por el aniversario de tu programa maravilloso. La arena estaba de bote en bote. Y bueno, ya me voy porque es de lucha su programa. Muchas gracias a Rita Sánchez, es respuesta inmediata, y nos estamos escuchando el día de mañana. Ya quiero cantar y bailar. Ahora sí, ya siento a nada el fin de semana. Así que bueno, hasta mañana.
2: Gracias. 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
9: Son las 9:59.
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0: me estoy portando mal, no debo obrar así. Yo sé que no es feliz.
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2: Llegamos el jueves a punto de concluir la semana. Nosotros estamos trabajando para mantenerlos bien informados. Soy Armando Álvarez. Vámonos con las noticias. La Secretaría de Seguridad y Protección Ciudadana detuvo en Lomas Angelópolis 2 a joven Ulises N., alias El Amarillo o El Goven, presunto líder de una célula vinculada con los rusos y señalado como presunto generador de violencia en Acapulco, Guerrero. También fueron capturados dos escoltas y aseguradas armas, drogas y vehículos de lujo. Así lo confirmó el secretario de Seguridad y Protección Ciudadana, Omar García Harfuch, quien agradeció al gobernador de Puebla, Alejandro Armenta, el apoyo y la coordinación brindada. En Puebla se fabricará nuevamente el Volkswagen Golf a partir de 2027, así lo anunció el gobernador Alejandro Armenta en la Ciudad de México. Además, confió en que la armadora alemana y la base trabajadora lograrán alcanzar acuerdos ante los ajustes que enfrenta actualmente la empresa alemana. Afirmó que de ser necesario, el gobierno del estado cuenta con alternativas laborales para los trabajadores que pudieran verse afectados y que existen alrededor de 4.000 vacantes disponibles en distintos sectores productivos. El sistema de transporte de cable genera más del 63% de comentarios a favor en el ecosistema digital. Así lo da a conocer el coordinador de gabinete estatal, José Luis García Parra. Afirmó que el estudio identificó 413 mil menciones y comentarios, 61.500 actores únicos, 100 millones de alcance e impresiones y 2.2 millones de interacciones. Del total, 63% de la conversación fue positiva, 27% negativa y 10% neutral. Además, 27% de las menciones tuvo origen en la red social X. Recuerde que el plazo para registrar la línea celular se amplió. Las líneas telefónicas con terminación 2 tienen como fecha límite de registro el 15 de septiembre y las que terminan en 3 tienen hasta el 30 de septiembre. Consulte todos los datos en registratulinea.crt.gob.mx las fechas límites según el último dígito de su número celular y evite la suspensión del servicio. Es rápido, es seguro, su compañía telefónica protege su información. 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
2: ¿Tiene algún reporte, alguna denuncia? 2225-1982-91, nuestro número de WhatsApp. Soy Armando Álvarez, continúen con la programación de SICOM, canal 16.1 de televisión abierta, 126 de megacable, y en radio nos escuchamos en el 105.9 de FM y la red estatal de radiodifusoras. Gracias por su compañía.
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2: A continuación te presento algunas curiosidades sobre las tortugas. Se trata de reptiles que han habitado la Tierra durante más de 220 millones de años, lo que significa que convivieron con los dinosaurios y han sobrevivido a grandes cambios climáticos y geológicos. Entre sus características, encontramos que tienen un caparazón duro, el cual las protege de los depredadores. No tienen dientes, utilizan un pico para cortar y triturar alimentos. Son animales de sangre fría, por lo que dependen del calor externo para regular su temperatura. Su esperanza de vida puede ser muy larga, con lo que algunas especies llegan a superar incluso los 100 años.
0: 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Bienvenidos al espacio dedicado a escucharte y brindarte consejos para mejorar tu salud a través de SICOM Radio. Envejecer con plenitud y dignidad es un derecho y una celebración de toda una vida de esfuerzo. Hoy, en nuestro programa, queremos destacar el valor de espacios pensados especialmente para cuidar el bienestar físico, emocional y social de nuestros adultos mayores. Las casas del Abue no solo son lugares de encuentro, son verdaderos hogares de comunidad donde la salud integral, la compañía y las actividades recreativas se combinan para transformar vidas a través de la atención médica. La convivencia diaria y el apoyo psicológico se abren puertas para redescubrir la alegría, mantenernos activos y crear nuevos lazos de amistad. Acércate y descubre cómo estos espacios pueden hacer la diferencia en tu día a día o en el de tus seres queridos. Recuerda, cuidar de nuestros mayores y fomentar su bienestar en cada etapa es el mejor regalo para nuestra sociedad, porque en este espacio tu salud es lo primero, de todo corazón.
3: Muy buenos días, mis radioescucha. Como siempre, bendiciones, un día hermoso, un día soleado. Y la verdad es que, ¿qué les puedo decir? Mi salud es primero de todo corazón. Así es nuestro programa y de todo corazón, SICOM está presente. Estamos presentes para que todos los radioescucha, la ciudadanía, nos escuche, nos vean. Más que nuestro programa con nuestras hermanas repetidoras, se escucha en todo el estado de Puebla. Gracias, señor gobernador, porque tenemos la oportunidad que nos escuchen, y eso fue por su impulso. Y bueno, hoy tenemos, como siempre yo digo, un programa hermoso, pero hoy es mucho más hermoso, porque tengo invitados de primer nivel, invitadas de primer nivel, porque recuerden, mis radioescucha, que el 28 de agosto fue el día de los abuelos, de las abuelitas. Yo también ya soy abuela, soy abuela, entonces los que somos abuelos, pues nos sentimos también orgullosos de este programa. Que el 28 de agosto, siempre yo digo, fueron los chiles en nogada, fue el día de San Agustín y fue el día de los abuelos. Y siempre dijimos, felicidades a Casa del Abue del Centro y felicidades a Casa del Abue del Sur, ¿sí? Que las hemos visitado aquí, SICOM siempre presente. Y bueno, pues hoy tengo el gusto de presentarles a nuestros grandes abuelos, abuelas, amigas, abuelitos. Muchos dicen abue, abuelo, abuelo, como quiera, ¿sí? Pero los tenemos presente. Y como siempre, ya saben, nuestro vocero estrella del sistema DIF estatal, Jesús Castro, bienvenido, señor Armando Federico Boleaga Saldaña. Bienvenido.
4: Gracias.
3: Al programa. Georgina, bienvenida. Y Irma, bienvenidas.
5: Gracias.
3: Grandes amigas,
5: gracias, doctora.
3: Y ahorita vamos a escuchar. Por favor, mis radioescucha, súmale a todo el volumen, todo lo que da, en donde estén, en su casa, en las oficinas, muchos van en el transporte público,

0: Y acuérdense, acuérdense, todo lo que van a escuchar, que les sirva. Que les sirva por si tienen a sus abuelitos, a sus abuelitas, ahí en su casa, mirando televisión, mirando series, que eso no gana, eso no les va a servir. Chistes, son interesantes las series, pero no hay cómo conocer qué son las casas del agua, qué es la casa del agua del centro, qué es la casa del agua del sur. Y como siempre dijimos, vamos a envejecer, pero vamos a envejecer con salud, contentos, con armonía, y que llevemos un mensaje a nuestras casas y lleguemos y les digas a sus hijos, a sus nietos, adivina qué aprendí hoy, adivina qué comí hoy. Sí. Y aparte, ustedes tienen mucho que dar, porque yo conozco bien Casa del Agua, porque fui fundadora nuestro ahora señor gobernador Alejandro Armenta. A mí me tocó instalar las unidades dentales. Sí, y todo
1: que
0: eso.
1: No, que no puede saber, lo sabe todo.
0: Claro, sí, claro, y fuimos y vimos todo, la capilla, la alberca, todo. Sí. Entonces, vamos a cederle la palabra. A ver, Georgina.
2: Pues, ¿qué le puedo yo comentar? En dar las gracias al Dios y a las personas que integran todo esa casa del agua, porque es una manera tan hermosa de sentirnos ahí. Y más que nada, que cuando tú comentas ya fuiste a la casa del agua, creen que vas a ir a cuidar a personas mayores. Uh-huh. Y no es cierto, porque es una universidad de gente mayor que te motiva, que cosas que en tu vida cuando fuiste joven no pudiste hacer, ahora lo llevas a cabo. Y la verdad, yo se los digo personalmente, amiguitas, compañeras ya de edad avanzada, vengan acá. La verdad es volver a vivir, hacer lo que nunca hicimos, a estudiar. Luego dices, ¿para qué estudio? Para sentirme bien yo misma, porque ahí estás haciendo lo que nunca hiciste en tu etapa de tu vida, por cualquier cosa que haya sido, ahora lo haces. Y ahí hay todo lo que tú quieras hacer. Por ejemplo, yo de mi parte siempre quise aprender computación, y ahora tuve la ventaja y el honor de terminar computación. Me gusta la belleza, estamos estudiando belleza. La verdad, lo más hermoso que pueden hacer es ir a la Casa del Agua, porque ahí es una casa donde nos quieren, nos cuidan, nos miman, y no nos sentimos solos. Ahí tenemos, hasta encontramos amiguitos, familiares. No, es una cosa muy hermosa. Y la verdad, le doy gracias a Dios, le doy gracias a las personas, al señor Armenta, que la verdad fue lo más hermoso que hizo. Y cada vez que lo escucho, que dice que lo cuidó su abuelita, es lo más hermoso que pueda haber. Muchísimas gracias por esa casa del agua, que nos ayuda y que nos hace sentir vivas todavía. Gracias.
0: Sí, su abuelita Cholita estuvo muy pendiente de él y de su hermano. Bueno, ahora continuamos con Irma. Sí. Georgina ya pasó. A ver, Irma, cuéntanos, ¿qué es tu experiencia?
3: Bueno, mi experiencia ha sido que, como dice mi compañera, yo también así estuve. Que me decían, ve a la Casa del Agua, y decía yo, no, ¿y para qué? ¿Qué voy a hacer allá? No. Y así estuvo un compañero que estuvo allá. 2 años me estuvo diciendo, y yo luego hasta me escondía yo con tal de que no me, pues de no ir. Y un día dije, ¿y qué hago aquí? Nada más sentada, buscándome enfermedades que ni tengo, mejor me voy. Uh-huh. Y tomé la decisión y dije, hoy sí me voy. Y me voy a inscribir, que fue cuando abrieron nuevamente las actividades en enero. Y lo hice, y a la fecha estoy contenta, y como acaba de decir, gracias a Dios que me da esa oportunidad, me da la salud y las fuerzas de seguir, porque he encontrado amistades buenas. Y es como mi segunda familia.
0: ¿Segunda casa?
3: De verdad.
0: ¿Segundo hogar?
3: Sí, he aprendido, siempre me ha gustado hacer deporte, a hacer las manualidades. O sea, soy una, me considero yo, uh-huh, una mujer activa.
0: ¿Qué manualidad?
3: Aprendí bolsas, bordado en listón. Uh-huh.

0: y ahorita estoy en pintura en tela, decorado en tela.
1: Qué hermoso.
0: Una experiencia que a veces decimos, ay no, pero es que eso, qué aburrido. Y la verdad no es aburrido, porque hay tantas cosas tan maravillosas que podemos aprender. Muchas veces nos cerramos y, como dice mi compañera, decimos, pero es que yo a mi edad ya que voy a estudiar, no, eso no es mentira. Uh-huh. Uno puede estudiar y se puede preparar y tener una carrera si uno lo decide.
1: Claro.
0: Nosotros somos los propios arquitectos de nuestra vida. El quedarnos en casa no nos ayuda en nada. Al contrario, llevamos una vida sedentaria, nos estamos enojando por todo. Mejor vamos allá, hacemos ejercicio y...
1: ¿A qué horas entran? ¿A qué horas llegan?
0: De hecho, la casa abre a las 8 de la mañana. Pero muchos, como yo.
2: ¿Como yo?
0: Yo llego a las 6:30.
1: Ah,
0: ¿por qué? Porque mi primera clase es a las 8, que entro a fitness. Y si yo no entro a esa hora, no me gusta llegar tarde, no me gusta entrar a la mitad de la clase. A mí me gusta hacer mi actividad completa.
1: Qué padre.
0: Y luego de ahí hay otra clase que a veces tomamos en bastones, o me voy a mi clase de pintura. Pero ya hice mi ejercicio, ya salgo bien.
1: Bien preparada.
0: Bien preparada, relajada
1: energía.
0: Y con mucha energía. Y la verdad, me ha ayudado mucho. Y yo de verdad les digo, amigos, amigas, no se queden en casa. No se busquen enfermedades que no tienen. Vayan y verán que no miento en lo que les he dicho. Y como dice mi compañera, llegamos a encontrar amistades de cuando estábamos a veces en la primaria, la secundaria. Uh-huh. Y eso es bonito y es agradable, porque pasan los años y dice uno, pues, ¿qué serán de ellos? Y cuando se llega uno a encontrar a alguien así, digo, pues es bonito porque platicamos de muchas cosas.
1: Qué bueno,
0: ¿no?
1: que los inviten a todos los radioescucha que tienen ahí en su casa, al abuelito, la abuelita, y que se vayan, porque la verdad, no. Dicen, ¿pero quién va a cuidar a mi perrito?
0: Y aparte,
1: ¿quién va a cuidar mi gatito?
0: Y aparte de eso, ¿qué cree? Me encanta el baile.
1: Qué bueno.
0: Y luego mis nietos me dicen, ah, güey, yo voy a bailar. A mí me gusta bailar. Pero es que te duele, no, pero no me duele cuando bailo.
1: Sí.
0: Y eso es algo que nos da vida. Y es bonito. Entonces digo, cada quien trae lo que quiere ser.
1: Y
0: de verdad que hay muchas personas que son muy sociables, nos cuidan mucho todos.
1: Uh-huh.
0: Y inclusive nosotros mismos también nos cuidamos entre todos.
1: Así es. A ver, Armando Federico, tiene mucho que explicarnos. Tiene un campo, pero demasiado activo.
3: Pues,
1: ¿qué realiza?
3: Mire, doctora, yo cuando entré primero, unos compañeros me invitaron a entrar.
1: Uh-huh.
3: Yo cuando llegué me inscribí, vi un baile latino. Me gustó, es como tipo zumba. Me gustó. Seguí yendo. Luego vi a unos compañeros que me invitaron ahí el deporte del catchball. No lo había yo visto, empecé a jugar con ellos, hasta la fecha no lo he dejado. Y ahorita, gracias a Dios, como profesor les he enseñado a mis compañeras, a mis compañeros, hemos ido a torneos, hemos jugado con otras dependencias, nos han invitado fuera de Puebla, hemos ido, y pues, pierdamos o ganemos, vamos contentos a jugar.
1: Sí, he visto sus trofeos.
3: Muchos han ganado, han ido en varias partes, se han traído. Otras, como le comento, pues perdimos, pero nos dan unos reconocimientos, no sé, diplomas, medallas, pues no están ahí exhibidos, pero los tenemos en casa con mucho orgullo para poderlos presumir con los nietos.
1: Y aparte, la satisfacción de decir, fuimos. No importa que no traigan el trofeo, es una satisfacción que te llena de orgullo.
0: De hacerlo, claro.
1: Que lo que tú a lo mejor no hiciste tiempo atrás porque el trabajo no te lo permitía.
0: Claro.
1: Sí, porque decías, no, tengo este horario en el trabajo. Llegabas a tu casa y tareas, cosas de los hijos y demás. O dejar la comida hecha para un día,
0: sí,
1: para ellos
0: día.
1: O la escuela, sí. Y vámonos. Entonces, ahora ustedes están disfrutando. A ver, Armando, ¿qué más?
3: Mire, ya después del juego, empezamos con pocos alumnos, con compañeros, como se dice normalmente, porque somos compañeros ahí todos. Antes eran 12 compañeros, el equipo se conforma de 6 personas, 6 y 6 en cada cancha, era mixto. Ahorita, gracias a Dios, hay 3 equipos de mujeres y 3 equipos de hombres.

0: y en total son entre 25 y 28 personas de los que estamos yendo a jugar. Y es lo que nos vamos, no a enojarnos, no a pelear, sino a una diversión. Y cuando salimos a competencia, pues es donde sacamos todo el enojo que,
1: claro,
0: que llevamos. Porque ellas son equipos contrarios, pues queremos de poner en alto el nombre de la casa. De la
1: sacamos el estrés.
0: Ahí sacamos, ay, el, sí, estrés.
1: Nos cargamos de mucha ahí, buena vibra.
0: Sí, sí.
1: ¿Verdad?
0: Pues ahora sí que también invitándolo a los señores y señoras que tienen ya sus 60 años y les gusta hacer deporte, que se acerquen, sí, que se acerquen a ir a la casa del Agüe. Ahorita pues ya está la casa centro, que es la de la 11 uh-huh. Norte, ya está la casa sur uh-huh. y al parecer supimos que ya está la casa del Agüe 3.
1: La de Oriente todavía está en proyecto por inaugurarse, pero va muy adelantada, ¿eh? También aquí ya lo nombramos con Miriam, su directora. Nuestra Miriam. Uh-huh.
0: Pues imagínese, si así hay compañeros uh-huh. en esta casa y en la otra casa, ahora creo que va a haber rivalidad entre casa 1, casa 2, casa 3.
1: Sí, sí, sí, así es.
0: Vamos a empezar a promover todo ese deporte, porque yo cuando entré pues lo desconocía totalmente. Uh-huh. Yo había visto que era de otra forma el juego, ahora lo vi, me gustó, hubo facilidad de poder jugar eso y adelante.
1: Como dicen, es juego.
0: Es un juego.
1: Es un juego, es divertirse, es llenarse de energía, llenarse de salud y no llenarse de enemigos, porque ya perdimos, ¿verdad?
0: Claro. Pues normalmente, pues las reglas que luego hay o que cambian, pues sí, nos enojamos, pero en el momento.
1: Claro.
0: Que sí, que no, se les explica, se les dice, como un juego normal. Dentro de la cancha somos enemigos, pero ahí no somos enemigos.
1: Claro, no.
0: Ahí es una competencia interna. Saliendo de la cancha, terminando, normal, normal. Convivimos, platicamos, decimos que esto, decimos que el otro. Y ha habido ocasiones es que luego se hacen convivios ahí mismo. Pues sería un juguito, un agua, una torta.
1: Sí, no, se pone re bien ahí.
0: Mucha gente llega.
1: Mañana,
0: ahí.
1: Viernes.
0: Mañana es donde
1: viernes. Sí, mañana. Sí.
0: Nuestro día de entrenamiento o juego, como se dice, son los miércoles y viernes. De 9 a 10:30 es lo de mujeres. Las damas son donde juegan. De 10:30 a 12 son los hombres. Y también tenemos el deporte de básquetbol, después de las 12. Ahí entran otros compañeros, otro maestro, pero lo que le comento, ahí es deporte. Tenemos lo que es ajedrez, dominó, hay un jueguito que desconozco el nombre, ahorita también lo practican. Entonces, no crean que nada más vamos a la casa del Agüe a dormirnos o a...
1: No, lo sabemos.
0: Quitarnos.
1: Van a jugar,
0: no, hay mucho
1: a conocer,
0: deportista.
2: Y a que den amor.
0: Tengo
2: amor.
0: Señores hasta de 81, 82 años.
1: Ya. Yeah.
0: Compañeras,
1: bien activos.
0: Y todavía, señoras y señores. Uh-huh. Y ahí se andan moviendo, a ya, como nos da el cuerpo, claro.
1: Yo pensé, señor Armando, que en un momento dado que alguien se sienta mal, tienen sus médicos, ahí,
0: exactamente,
1: sus psicólogos,
0: ha habido
1: sus dentistas, tienen todo.
0: El balón, muchas veces, pues hay señoras que sí tienen un mal el cacheo, y luego las doctoras, los licenciados médicos ahí nos atienden.
1: Qué bueno.
0: Y lo están viendo. O sea, ahí mismo tenemos el hospital. Podría
1: sí,
0: decir.
1: Claro.
0: Ahí mismo nos atienden.
1: Oye, Irma, ¿y ustedes les toca ir a ver lo del pan? El pan tan rico de ahí de casa.
3: Muy sabroso. Sí. Muy sabroso. Es más, inclusive desde que estamos luego viendo lo que dice aquí el compañero Armando, cuando están jugando, el olorcito sale de la panadería y parece que si nos dicen, vamos. Y la fila ya está, corren antes de la
1: ¿qué
3: hora.
1: ¿Qué días es el pan?
3: Martes y jueves.
1: Ay, hoy maestro.
3: Muy sabroso.
1: ¿Nos dará tiempo de ir al pan?
2: Las empanadas.
3: Las empanadas muy sabrosas.
1: ¿De qué son? ¿De crema?
3: De crema, hawaiana.
1: ¿Y
3: de...
1: a qué hora son las? ¿A qué hora las?
3: Abren a las 10. A las 10:30 hasta las 12.
1: O sea que saliendo del programa ya no vamos a encontrar.
0: Nos vamos para
1: ya
0: allá
2: están el pan.
0: Nos sí. vamos a encontrarlas allá.
1: Sí.
0: Como comenté a las compañeras, ellas que están allá, luego ven los partidos que son muy emocionantes.
1: Uh-huh. Sí.
0: Muy, o sea, los gritos y todo divertidos. Nos han quedado echar porras.
1: ¿Y qué tal que las hojaldras?
3: Ay, no ahorita, buenísimo. Eso iba yo a comentar, que ahorita se viene la temporada ya de muertos. Y pues muchos hacen los pedidos de las hojaldras.
1: Ay, miren.
3: Muy sabrosas realmente, con todos los compañeros y los chicos que van allá a aprender. Muy ricas y pues yo les invito a que vayan y prueben el pancito. No se van
1: sí,
3: a
1: sí, miren, vamos a invitar a la red estatal de radiodifusoras de aquí del estado.

0: estado de Puebla, para que vean qué importante es nuestro programa. Claro, ellos también tienen casas de día, ¿verdad?
1: Desde luego, maestro, estancias de días.
0: Estancias de día.
1: Efectivamente, y bueno, pues nos escuchan en 8 radiodifusoras, en 8 repetidoras en el estado. Uh-huh. Y si quieres mencionarla, Lupita,
0: sí,
1: las
0: claro,
1: sedes.
0: En Puebla pues, somos la 105.9 FM, Acatlán de Osorio 95.3 FM, Huauchinango la 98.9 FM y Izúcar de Matamoros la 107.5 FM, Libres la 95.9 FM. Tehuacán, que nosotros estuvimos,
1: ahí estuvimos
0: en la estancia de día, ¿verdad?
1: Efectivamente.
0: Igual, quizá bien rico. Es Tehuacán la 93.1 FM, Teciutlán la 90.9 FM, Zacatlán de las Manzanas la 105.3 FM. También estuvimos en una estancia de día en Chignahuapan.
1: Chignahuapan.
0: Sí, conocimos, y muy bien, mis felicitaciones, porque la verdad es que estos programas del CEDID se manejan en todo el estado de Puebla. Entonces, pues, muchos os saludos a nuestros amigos radiodifusoras y nos escuchan alrededor, ¿sí? Estamos hablando de municipios, pero también en inspectorías y todo, y juntas auxiliares de la zona.
1: En juntas escuchan, auxiliares.
0: Nos escuchan, Entonces, exacto, las acaban de escuchar.
2: Pues saludos escuchar, a todos,
0: lo
2: gracias.
0: Y lo de las hojaldas.
3: Y que siempre tengan presente que no están solos, que allá hay mucho amor, porque hay personas que no cuidan de ellos y están solitas, y luego te llegan a saludar con tanto amor que luego a veces ahí se transmite mucho amor. Yo tengo una anécdota de hace 7 años. Tenía, como dicen, tenemos un baile libre, que conocí a un señor de 90, en ese entonces tenía 91, 92, y bailamos una vez y luego ya salimos y dijo una señora: "Oye, qué bien baila con su hija." Y le dice: "Sí, es mi hija de fuera del matrimonio." Y desde ahí el señor tiene ahorita 93 años, y somos amiguitos. Él me cuida y yo lo cuido, y dicen: "Gina, tu papá. Un día tuvimos un accidente que lo empujaron, pero nos tocó afuera y bien lindo en la casa del agua, nos apoyaron." Y luego dicen: "Ahí anda con su hija." ¿Cuál hija? Si no era su hija, sino yo lo ayudé por eso. Y más que nada, que ahí es mucho amor, mucha ayuda, y ahí no te sientes sola.
0: Compañerismo, ¿verdad?
3: No, demasiado. Y ahí bailas mucho.
0: Cuéntanos de mañana el mercadito.
2: Ay, es delicioso, porque hay todo, es como si fuera una vendimia de antojitos. Luego ponen chalupas, chanclas, tostadas de pata bien ricas, que me está escuchando mi compañera Connie, tortas, o sea, flanes, gelatinas, atole, o sea, tamales, inclusive hay hasta semitas, luego llegan a preparar, venden chicharrón, o sea, es
0: extenso
2: el surtido, y los chiles en nogada.
0: ¿Qué tal vendieron chiles en nogada en el mercadito?
2: No pude saborearlos, pero por las actividades, pero también rico, que hay compañeras que guisan deliciosos, y más esos chiles que son la tradición de Puebla. Tú los probaste.
4: Es lo que normalmente dice la palabra mercadito. Sí. El mercadito es porque allá todos los compañeros, o sea, la gente adulta lleva sus preparativos para vender, de ahí se ayudan. Pero un mercadito en esa parte ya no cabe un mercadito.
0: Sí,
4: hay
0: no,
4: que extenderlo.
0: Ya está muy,
2: cada vez son,
0: ya lo vimos.
4: Ya llegamos ahí, yo creo que en lugar de desayunar en casa, estamos esperando llegar a la casa del agua, porque ahí es el mercadito donde desayunamos.
0: Sí. Y más ustedes que terminan el partido y van para allá.
4: No, pues no se crea, se termina todo. Se termina, por eso en medio tiempo, como quien hace un descanso, es donde aprovechamos. Porque sí, hay muchos compañeros o gente que va a consumir todo ese producto.
2: Y aparte de la comida, pues también venden ropa, accesorios, bisutería,
0: yo
2: sí,
0: vi.
2: Adornos, o sea, es un mercadito, pues como lo dice, mercado. Es en general toda la venta que hay de compañeros, que unos de un lado la comida y de otro lado pues los que venden ropa o los accesorios, la bisutería para las damas que nos gusta tanto andar ahí.
0: Sí, y yo fuimos que en julio, ¿verdad?
1: Así es.
2: A grabar.
1: Ahí estoy.

0: ahí a Casa del Abue, y este, conocí el mercadito, y este, bueno, pues antes que nada, le damos las gracias a nuestra directora de aquí de SICOM, Natalie Hoyos López, que pues nos dio la oportunidad con nuestros técnicos de llegar a grabar. Por eso conocí, señor Armando, todos los
1: lo que hay ahí, hay compañeros.
0: Sí, sí, sí. Los regalos que reciben, o como dice, diplomas, trofeos.
1: Sí, todo eso.
0: Conocimientos de lo del deporte.
1: Y han sido en varios estados. Uh-huh. Han sido varios estados, fuera de Puebla, fuera de México, y pues locales también, digamos, Cuautancingo, Atlixco, Tecamachalco. Uh-huh. Hemos ido con las invitaciones que nos dan, hemos ido a jugar.
2: ¿Cómo les fue la Olimpiada de Oro de Tlaxcala?
1: Uh-huh. Mire, nosotros no participamos.
2: ¿No?
1: No participamos ahí. Hubo otra apenas, ahí es donde participamos y nos trajimos el segundo lugar.
2: Ah, qué bien. Quisiera comentar esto. Desde luego que el objetivo central de las Casas del Agüe es que se procure una vejez exitosa, que no sea una vejez que tenga pues depresión o problemas personales, porque cuántas señoras o señores viudos o que viven solos llevan una vida triste, por decirlo así, sí. Y para los que me están escuchando. En cambio, las Casas del Agüe abren sus puertas para que lleguen a la alegría, a la motivación, al apoyo médico, puesto que allá hay geriatras, psicólogos, dentistas, fisioterapeutas, uh-huh. Todos esos servicios que realmente ofrece el sistema estatal DIF. Y desde luego, haciendo remembranza a lo que dijo la compañera, el gobernador, muy interesado en que las Casas del Agüe, que ya se están abriendo, den como resultado el que se impulse la vida de los adultos mayores. ¿Y a quién se debe también? A la señora Ceci Arellano, puesto que ella es presidenta del patronato, y desde que entraron a esta administración, en que nada más había una sola casa, la del centro, ahora ya estamos con la Casa del Agüe Sur, pronto será la Casa del Agüe Oriente, y también, ¿por qué no decirlo? A mí me consta, vi el proyecto de la Casa del Agüe Norte, o sea, van a ser 4 casas del agua en la ciudad de Puebla. Entonces, esto, pues realmente vale la pena comentarlo, porque se debe a la política humanista, no solo de la presidenta Claudia Sheinbaum, sino también del gobernador Alejandro Armenta.
1: Es el paso que sigue él.
0: Bueno, nuestro programa se está terminando, pero más bien ya se terminó. Pero antes que nada quiero darles las gracias por su asistencia y quiero que reciban un regalo, que muchas les gracias. Va a ayudar mucho.
3: Ay,
0: porque ustedes que manejan todo eso de las artesanías. Señor
1: muchas
0: Armando.
1: Gracias, doctora. Muchas gracias.
0: Por ahí para las.
1: Muy bonito.
4: Muchísimas gracias, doctora.
0: Esto lo van a decorar, gracias. Sí. Estos regalos quiero que sepan que nos los brindan algunas amigas que estuvieron en voluntariados de años aparte. Si
3: qué
0: quieren
3: lindo.
0: Subirlo para que lo vean así, las cámaras, ¿sí? Si quieres tomarle foto, muchas gracias por haber asistido, señor Armando.
3: Muy amable.
0: Irma, sí, y por favor, Georgina, y como siempre, nuestro vocero, muchas gracias. Y pues bueno, esto se terminó.
3: Muy amable,
0: pero
3: gracias, doctora.
0: Creo que llevamos un mensaje a todos nuestros abuelitos del estado de Puebla. Y más lo importante, que ustedes estuvieron presentes. Y no va a ser la primera ni la última vez.
3: Muchas
0: gracias, Icon. Muchas gracias. Bendiciones. Hasta la próxima.
3: Gracias.

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Pero ahora, si me haces favor, Alina, si pones la melodía de los Beach Boys, si la pones, por favor, porque también está buenísima esa melodía para platicar con usted. Échala por ahí. ¿Eh? Diga usted. Bueno, ahí va a venir ahora la melodía de los Beach Boys, que fue un grupo fantástico que dio tanta guerra que dio este grupo.

0: Con la música de moda de entonces.
1: En los años...
0: ¿Verdad?
1: Finales de los años 60.
0: Vieron mucha guerra en
1: mucha
0: la radio.
1: Guerra, y mucha guerra.
0: De venta de discos.
1: Y esta melodía se escuchó hasta en... Por todos lados. Por todos lados se oyó la melodía. Es que primero empezamos con una melodía de Raúl Di Blasio, porque obsequié 5 boletos dobles para la visita de Raúl Di Blasio hoy.
0: Va a venir a Puebla.
1: Que va a ser al, al Metropolitano. Al Metropolitano viene y entonces ya están regalados los boletos, así que tiene usted que venir con su copia de la credencial de elector a las 4 de la tarde, recoge usted sus boletos y tranquilamente, por cortesía de Café con Piquete,
0: no puede contestar.
1: Se va usted a ver a Raúl Di Blasio. ¿Esto qué es? ¿Quién ganó?
0: No sé. Si quiere los boletos, dice María Fernanda Rosales.
1: ¿Mande?
0: Y deja su teléfono. ¿Esa qué? ¿Es qué? A ver si lo lee.
1: También, bueno. Luis Alfredo también. Pérez Scott ya ganó.
0: Y ella también.
1: Y también María Fernanda Rosales Puebla ya ganó. Y tienen que venir con su copia del elector, de la credencial, la presentan aquí a las 4 de la tarde, ahí en la recepción con los polis, supongo que será ahí.
0: Ahí o pasan a la
1: o
0: recepción.
1: O pasan aquí a la recepción y ahí les dan su par de boletos para que se vayan a ver a Di Blasio.
2: De 9 a 6.
1: ¿De 9 qué?
2: De 9 de la mañana a 6, para que vengan.
1: De 9, pero si es hoy.
2: Ah, hoy.
1: Sí. Hasta las 6 de la tarde nada más. Desde las 4, ya desde ahorita. Desde este momento hasta las 6 de la tarde pueden venir por su boleto de Di Blasio. Así que ya estuvo, Enrique.
0: Ya podremos escuchar la rola de
1: No, es que siguen sonando los teléfonos. Esa es la cosa. Ponte la de vibraciones.

A ver, voy a aclarar porque dije mal. Los boletos para lo de Di Blasio pueden venir a partir de las 4 de la tarde, de 4 a 6. Y voy a repetir los nombres de las personas que ganaron, que ya los tengo aquí. Erika Castillo Fernández ya ganó sus dos boletos. Puede venir entre 4 y 6 de la tarde con su copia de la credencial de elector. Rodolfo Romero también ya ganó sus dos boletos. María Fernanda Rosales ya ganó sus dos boletos. Y Luis Alfredo Pérez Scott, ya no más falta uno, que no hemos dado.

0: pero que si ya no llaman, pues bueno, así las cosas, Enrique.
1: Así pasa cuando sucede, ¿verdad?
0: Y estábamos oyendo a estos Beach Boys.
1: Pensamos que dieron mucha guerra a finales de los 60.
0: Sí, claro, claro, claro. Y todo viene a colación porque el 3 de septiembre de 1942 nace este músico gringo, fundador del grupo de los Beach Boys.
1: Exacto.
0: Alan Jardine, que se apellida igualito al que era entrenador del América.
1: Ah, hubo un entrenador con ese apellido.
0: Con este se acaba de ir, lo acaban de mandar a su casa.
1: No sabía.
0: Al entrenador del América, que en Jardine tenía este nombre. Sí, sí, joven, diga usted. ¿Qué se le ofrece?
1: Componer, cantaba.
0: ¿Qué se le ofrece?
1: Que me quite yo con mi silla, que estoy.
0: Ah, lo que pasa es que estamos estorbando la señal de. Ahora sí, ya estuvo. Bueno, pues así están las cosas. Por eso estaba usted oyendo también este grupo de los Beach Boys.
1: Que ellos bueno, este cantante entra al Salón de la Fama del Rock en 1988.
0: Claro. Sí, sí, es cierto.
1: Porque es el alma del grupo, él canta y compone.
0: Pero fíjate que con esta canción de Vibraciones que no escuchamos porque oímos la otra.
1: Ahorita la vamos a oír, ¿verdad, Lina?
0: Vas a poner la de Vibraciones, órale.

0: Esta canción de los Beach Boys, Enrique, fue muy famosa a finales de los 60 y principios de los 70. ¿Cómo dieron guerra en el radio con esta melodía de Vibrations? Creo que hasta había un anuncio de un refresco que utilizaba, creo, no como que me acuerdo. Es que es de hace muchos años, hace más de 50 años, Enrique.
1: Claro.
0: Como que me acuerdo que había un refresco que se anunciaba,
1: claro,
0: con este tipo de...
1: Hubo publicidad que utilizaba esta música.
0: Que de esta de Vibraciones.
1: Sobre todo en el verano, ¿verdad?
0: De los Beach Boys.
1: Para las vacaciones del verano y todo eso.
0: Ándale.
1: Usaba, igual que la otra de California.
0: La de California Dream.
1: Y la otra de Mamas and Papas.
0: ¿Qué?
1: La de... Ay, ¿cómo se llama? Pues también...
0: Échate como perro.
1: No, ese es un tango.
0: Bueno.
1: Dice don Enrique, el gobernador de Puebla de entonces, en 1856, don Juan Traconis, decreta que el clero de la ciudad pague $1,000,000, distribuido de la siguiente forma: la recaudación de vacantes, 100,000. Al cofre, 100,000. Luego, una colecta de ánimas, 30,000 pesos. Obras pías, 40,000. Y luego los conventos de las religiosas, las de la Concepción, 80,000.
0: Que estaba frente al Cine Puebla, ¿no?
1: Claro, donde ahora es un hotel, sí, anexo al templo.
0: Sí.
1: Las de San Jerónimo, 70,000.
0: Ahí en la Nueva Oriente.
1: Las de Santa Catalina, 60,000.
0: Tres Norte.
1: La Santísima, 60,000.
0: En Avenida Reforma.
1: Santa Clara, 60,000.
0: Seis Oriente.
1: Santa Mónica, 50,000.
0: 5 de Mayo.
1: Santa Inés, 30,000.
0: 9 Poniente.
1: Santa Rosa, 25,000.
0: Tres Norte.
1: Santa Teresa, 15,000.
0: Dos Norte.
1: Y luego los conventos de los religiosos van a aportar, cada uno se va a caer con su cuerno. Digo, con su donativo, porque son religiosos. Los de San Agustín con 85,000, ahí en la 5 Sur. El Carmen con 70,000.
0: Sácatelas.
1: Santo Domingo con 80. La Tercera Orden de San Francisco con 25,000, son más humilditos. Y los cuates del Colegio de Belén con 20,000 pesos.
0: ¿Dónde estaría el Colegio de Belén? Sería ahí. Ah, pues es que estaba mero junto al templo de Belén, que ahí estaba la Universidad Católica.

0: Ya.
1: Claro, y luego fue la zona militar, la
0: atrás estaba,
1: de la zona militar.
0: Atrás estaba el salón de actos del Colegio de Belén.
1: Que se hace el cine constante.
0: Exactamente, exacto. Pero entonces, ¿pero por qué
1: estamos hablando de 1856?
0: Fíjate nomás.
1: O sea, a mitad del siglo XIX, $1,000,000 era una burrada,
0: una locura. Con eso te comprabas la Catedral de Puebla.
1: No, la Catedral y 5 cuadras a la redonda.
0: Claro, claro.
1: Es un dineral.
0: Y entonces les quería cobrar esa lana.
1: El gobernador Traconis de entonces un decreto.
0: O sea que este señor se debe haber peleado con los curas.
1: Claro.
0: Por alguna
1: broma. Ha de haber ido al infierno, pues sacar
0: sí,
1: su
0: lo han de haber condenado para ser quemado con leña verde.
1: Pero bueno, ¿cuánto recaudarían de diezmo y de donación? Obviamente no, la iglesia no vive del diezmo, vive pues de donativos, hay infinidad de personas. Mire, el Museo del Vaticano, no es que el Vaticano compre obra de arte.
0: No.
1: Hay infinidad de personas de todo el planeta que le regalan, si no al Estado Vaticano, sí al Papa, o a las órdenes religiosas, obras de arte,
0: sí.
1: Les dan dinero,
0: sí, sí,
1: etcétera.
0: Sí.
1: Y ellos remiten, ellos envían a su central, ¿no? Que es
0: lo que les dan.
1: El Vaticano.
0: Sí.
1: Esa riqueza, pues.
0: Oye, ¿cómo se llamaba el gobernador?
1: Se apellidaba Traconis.
0: Pero no dice cómo se llamaba.
1: Juan Traconis. Juan B. Traconis. En 1856. Pero $1,000,000 a mitad del siglo
0: XIX. No.
1: Es una burrada.
0: Es una locura.
1: Lo curioso es que el clero, ¿no? La mitra, junta la lana y se cae con su chivo.
0: Sí.
1: Eso sí está rudo.
0: Fíjate que este Traconis fue gobernador también de Tabasco.
1: Bueno, es que antes campechaneaban así. Merino Fernández, mira, de Quintana Roo.
0: Primero fue gobernador de Tabasco, luego fue gobernador de Puebla, luego fue gobernador de Tamaulipas.
1: Claro.
0: Este Traconis. Pero se ve que no, porque era un militar de esos de mucho abolengo, se ve que no quería.
1: No, de mucha influencia.
0: Sí.
1: Lo trajeran en cargos públicos.
0: Sí, ándale.
1: Que además, todavía no estaba tan organizado el Estado mexicano y sus estados y territorios, donde se especifica que tienes que ser nativo de ese lugar, tener residencia por tantos años, tener ciertos...
0: Eso ya fue después, claro.
1: Cierta edad.
0: Claro.
1: O sea, los requisitos que te piden, pues.
0: Claro, claro.
1: Precisamente para evitar estas cosas.
0: Sí.
1: Que un fulanito, pues fuera gobernador de un estado, luego de otro. Porque, imagínese, cada estado tiene problemas y situaciones distintas. Ya poco se lo sabía todo de memoria.
0: Fíjate que había no participado creo. A favor de la intervención francesa. Y había participado a favor del imperio de Maximiliano, por lo que no le reconocieron sus méritos militares.
1: Ah, ya.
0: En estas. Y se murió de una afección del hígado a los 71 años. Pobre.
1: ¿Qué sería cirrosis?
0: Pobre y en la miseria.
1: O sea que de ese millón que
0: exigió, no le tocaron ni 5 fierros.
1: Se ve que era una persona honrada.
0: Sí.
1: Porque si no muere en la miseria.
0: Pues fíjate que su nombre está escrito en el muro de honor del estado de Tabasco en Villahermosa. Aquí en Puebla nos enteramos de él por esto que tú sacaste de colación.
1: Sí, porque no es un nombre que se
0: repita o que sea
1: constante.
0: Sí.
1: En lo que vamos platicando de Puebla. También me llama la atención porque dice don Enrique, 3 de septiembre de 1669, se inhuma abajo de la cúpula del templo de San Roque de la ciudad de Puebla, el cadáver de don Roque Pastrana, benefactor de la iglesia, que costeó la cúpula de la catedral.
0: De la catedral de Puebla.
1: Hecha de piedra pómex,
0: sí.
1: Que fue traída de San Juan de los Llanos.
0: Ajá.
1: Y quien también contribuye con 14,000 pesos para el cimborrio, y la cúpula del propio templo de San Roque.
0: O sea, que vivos, ¿no?
1: No,
0: me refiero que construyen las cúpulas con piedra pómex.
1: Ah, para
0: que
1: peso.
0: No, para que no pese.
1: Claro, es porque es una media naranja que literalmente está en el aire.
0: Claro.
1: Tiene poco sostén, pues.

0: Entonces este señor, ¿cómo se llamaba? ¿Pastrana o cómo?
1: Se llamaba Don Roque Pastrana.
0: Don Roque Pastrana.
1: Es el que costea.
0: Ándale.
1: La cúpula de catedral.
0: Fíjate qué interesante.
1: En 1600.
0: Pone los fierros.
1: Pone el dinero. Es fácil. No dice cuánto, pero dice que es con piedra Pómex y que esa piedra es traída de San Juan de los
0: Llanos.
1: No, pues
0: es que costaba una. La paz de cuenta que la piedra no costaba nada, pero traerla, trepar a los albañiles.
1: Y eran maestros.
0: Sí.
1: No mexicanos, pues trajeron a personas especializadas de lo que ahora es Andalucía para construir estas cúpulas, porque ellos eran los maestros
0: albañiles. Que les sabían más ese chisme.
1: Eran los maestros.
0: Fíjate nomás qué interesante. Yo no sabía ese dato, fíjate qué interesante es.
1: A mí me llama mucho la atención. Mire, usted visita una catedral o un templo, el que quiera, y se dará cuenta, por ejemplo, de estas obras de arte que hay en los sagrarios, en las diferentes capillas. Y todo es gracias a la generosidad de las personas.
0: Sí.
1: Que por fe, ¿no? Por agradecimiento a veces, contribuyen, ponen dinero.
0: Sí.
1: Y entonces, de verdad, hay lugares que ves y que es, ¿y cuánto valdrá esto?
0: Sí, no, fíjate.
1: Y una obra de arte impresionante, verdaderas bellezas.
0: Ya que hablas de eso, te voy a platicar que la señora Ángeles Mastretta escribió una novela que se llama Mal de Amores.
1: Ah, claro.
0: Entonces su hija, que es hija de Héctor Aguilar Camín y de ella, es cineasta.
1: Claro, claro.
0: Entonces filmó para Netflix la novela de su mamá, la hizo película. Y entonces está filmada aquí en Puebla.
1: Claro, pues es que Ángeles, todo su...
0: Bueno,
1: pues sus textos tienen referencia
0: con Puebla.
1: Te voy
0: a decir que sacan unas escenas de una boda que se les prestaron la Capilla del Rosario para filmar esas escenas, pero tiene unas tomas que yo nunca había visto, tomas tan bonitas de cine.
1: Y la iluminación.
0: De todo.
1: Normalmente no la tienes y entonces no aprecias.
0: Está captada la Capilla del Rosario, que dices tú, pero ¿cuánto?
1: Se ve hasta diferente.
0: No.
1: ¿Verdad?
0: Es una joya que dices tú. Qué barbaridad, ¿cuánto puede valer esta Capilla del Rosario? Incalculable el valor.
1: Sí, lo mismo ocurre con infinidad de templos. Por ejemplo, en Huelva, en Almonte, donde está el santuario de la Virgen del Rocío, el templo es muy sencillo, de verdad. No tiene mayor gracia la arquitectura del templo, además es pequeño. Pero donde está la Virgen del Rocío, es impresionante ese trabajo de orfebrería.
0: Sí.
1: Es claro. Precioso donde está ahí la Virgen, sí, del Rocío. Y cuando lo ves, dices, la fe de las personas, ¿verdad? Lo que juntaron o sacrificaron o de buena voluntad lo entregaron para que se hiciera esta maravilla que acoge a la figura de la Virgen.
0: Sí, por su
1: fe, ¿no? Por un favor recibido, etcétera. Por eso es que hay verdaderas obras de arte.
0: Pero maravillosas.
1: En los templos.
0: No, maravillosas.
1: Además de, bueno, las pinturas y todo esto, pero este trabajo que hacen, o la Capilla del Rosario, que es una maravilla.
0: Pero vieras qué tomas tan bonitas.
1: Sí, debe ser.
0: Tomas hechas por dentro con estos aparatitos que vuelan.
1: Con un dron.
0: Con drones. No.
1: Y la iluminación, ya me imagino.
0: Vas de espaldas.
1: Por los reflejos.
0: La puedes ver en Netflix si te interesa, Mal de Amores.
1: La iluminación del cine, pues, es diferente a la iluminación de la
0: película. Dice Mario, nos manda saludos desde Tlaxcala, Mario.
1: Saludos, Mario.
0: Luego también Juan Carlos dice, yo quiero boletos. Pues sí, lástima.
1: Ya se acabaron,
0: Juan Carlos, discúlpanos. La 4418 dice, la maestra Maribel.
1: Saludos, maestra.
0: Dice que está le está molestando la hernia y que desde ayer está en su casa la maestra Maribel. La 34
1: dice, ¿qué tomará para el dolor? ¿Buscapina?
0: Dice, yo creo que sí, claro. Dice, saludos, pero no eran los Beach Boys, eran los Mamas y los Papas los que

0: ponen California Dreams.
1: Claro, las mamás y los papás.
0: Entonces.
1: Que eran dos parejas y acaban.
0: Dice, los Beach Boys son los de Vibrations. Es la que pusimos después, la de Vibrations de los Beach Boys. Pero tiene usted razón. Dice la 6686. Mi nombre es Guadalupe Lozada. Estimados saludos, cafeteros, me pueden oscar. Fíjese usted que ya se acabaron. Lástima, Margarito. Sí, hombre. La 0610. Buenas tardes. Otra vez no hay señal en Libres. 95.9. Que ya arreglen los fierros. Que cómo es posible, dice. Dice la 9.10. Vito, mira, hace tiempo que no se comunicaba Vito Setién.
1: No, pues anda de fiesta.
0: Reciban un fuerte abrazo desde Zacatlán. Un abrazo, Vito, igualmente. Igualmente, dice Federico Muñoz, saludos desde Monterrey. Manda saludos, Federico. La 2421, dice, localizaron con vida a un cuate. Que vea, no, pues qué padre. Qué padre que lo encontraron. Se llama. No puedo hacer grande este anuncio, sé que no alcanzo ni a ver. Pero me da mucho gusto, qué bueno que ya lo encontraron.
1: ¿De quién será?
0: Es que está muy chiquito el documento.
1: Es que tengo entendido que no unos cuates de la radio, un hombre y una mujer, estaban desaparecidos hace unas semanas. Y la chava, que se llama María de los Ángeles, ya había aparecido. Y creo que faltaba el cuate.
0: Ah, pues sí, qué bueno. Sí, ojalá sea él. Dice el arquitecto Gustavo Espíndola Almeida. Qué bonito apellido ese de Almeida, ¿verdad? Dice, estupendo programa Café con Piquete. Felicidades porque son unos amenos charlistas. Dice, no alcancé boletos para Di Blasio. Pues ya no, Gustavo, ni hablar. Será para la próxima. Pues ahora sí.
1: Ay, no, ¿sabe por qué no se oye Libres? Porque no hay energía eléctrica en el cerro donde está la torre de transmisiones.
0: Ah, mira.
1: Entonces, obviamente, bueno, pues no puede funcionar el transmisor.
0: Mira.
1: Pero los ingenieros es lo que reportaron.
0: Sí.
1: Por eso es que usted no tiene.
0: Sí.
1: No tiene señal.
0: Sí.
1: Dice don Enrique, 3 de septiembre de 1804. Dice, este día, que fue el lunes, pasó el nuevo obispo de Puebla, el licenciado don Manuel Ignacio González del Campillo, al Calvario a bendecir la nueva casa de ejercicios costeada por don Joaquín del Moral y Beristain, asistiendo personas distinguidas de México, Puebla, Oaxaca, Orizaba, Córdoba, Jalapa, y a expensas de este obispo se hicieron en su mayor parte las torres de la compañía.
0: Ah,
1: él
0: mira.
1: Dio $1,000 para la construcción del camino de Puebla a Atlixco, $1,000 para la casa de ejercicios de Atlixco, $1,000 para el puente del río Cantarranas en el camino que va por él,
0: ¿sí?
1: Que se abrió para de Atlixco, igual que los manantiales de Axocopan.
0: Sí, son los manantiales, hay un agua muy rica ahí. Que sale con un ligero gas.
1: ¿Pero en mero Atlixco o en la curva?
0: A un ladito. Mira, Cantarranas está saliendo hacia Matamoros, por el sur.
1: Ah, ya.
0: Sales ahí, hay un puentito, das vuelta a la derecha, ahí es Cantarranas. Y Axocopan está del lado de, para ir a Metepec. Ah. Axocopan es un lugar, un balneario, y tiene unas aguas. No, mira, te tomas un vaso de agua de Axocopan y hasta revives, porque trae gas, pero natural. No como el agua mineral de Tehuacán, que trae mucho gas, que le inyectan. No, aquí trae, desde que nace el agua, trae gas. Yeah. Muy sabrosa esa agua de Axocopan.
1: Es una zona de balnearios,
0: sí,
1: de mucha agua, ahí estaban las fajanas.
0: Sí.
1: Que no sé si todavía funcionan, eran del señor. Ay, hombre. Este que fue presidente de la Unión Ganadera, don Eugenio, ¿cómo se llamaba?
0: No me acuerdo.
1: Pero tenía los tres balnearios, las fajanas, luego adelante estaba otro.
0: Sí, y luego otro, sí.
1: Y eran propiedad, atrás del Cristo.
0: Sí.
1: Bueno, ahí juntito.
0: No, y luego está Guadalajara.

0: Verde, también ahí en Atlixco.
1: Pero dentro.
0: En Atlixco, sí, pero está en la parte oriente. Y luego está Ayoa.
1: Claro.
0: Donde está la propiedad de Nacho Naredo.
1: Ayoa.
0: Ahí en la mera entrada, el balneario Ayoa.
1: Claro, claro. ¿Qué cantidad de agua hay en Atlixco?
0: Hombre.
1: Hablando de agua, vamos a la hidratación, ¿verdad?
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3: Gracias por continuar con nosotros en la programación de SICOM Tele y Radio. Soy Armando Álvarez y les tengo noticias. La Secretaría de Seguridad y Protección Ciudadana detuvo en Lomas Angelópolis 2 a Goben Ulises N., alias El Amarillo o El Goben, presunto líder de una célula vinculada con los rusos y señalado como presunto generador de violencia en Acapulco, Guerrero. También fueron capturados dos escoltas y asegurados armas, droga y vehículos de lujo. Así lo dio a conocer el secretario de Seguridad y Protección Ciudadana, Omar García Harfuch, quien agradeció al gobernador de Puebla, Alejandro Armenta, por todo el apoyo y la coordinación brindada. Construir hacia 2030 un Estado moderno y humanista con una visión integral sustentada en un gobierno bioético es una de las principales metas de la administración estatal. Así lo afirmó el gobernador Alejandro Armenta en la Ciudad de México. El mandatario estatal destacó que su gobierno impulsa una estrategia basada en tres pilares fundamentales: justicia, seguridad y riqueza comunitaria, ejes que orientan las acciones para fortalecer el bienestar de las familias poblanas y generar mejores condiciones de desarrollo. Como parte de la colaboración entre el gobierno de Puebla y el gobierno de México, fueron entregadas 20 bicicletas desarrolladas en Yanquilot al Servicio Postal Mexicano, unidades que podrían llegar a todo el país. El gobernador Alejandro Armenta destacó que estas bicicletas fueron elaboradas en Puebla como parte de Yanquilot, proyecto estratégico que impulsa la innovación, el desarrollo tecnológico y la movilidad sustentable. El gobierno del estado de Puebla inició el procedimiento de expropiación de un predio en la zona de Xonaca para la construcción de una de las estaciones del sistema de transporte por cable. Así lo informó el coordinador de gabinete estatal, José Luis García Parra. Detalló que el predio está en litigio entre la Fundación Bienestar de Filantropía y un particular. Por ello, el gobierno de Puebla sostuvo 5 reuniones con los involucrados para evitar que el conflicto jurídico sea un obstáculo para el proyecto. José Luis García Parra destacó que ambas partes se han mostrado a favor de hacer la donación del predio. Recuerde que el plazo para registrar la línea celular se amplió. Las líneas telefónicas con terminación 2 tienen como fecha límite de registro el 15 de septiembre y las que terminan en 3 tienen hasta el 30. Consulte la información en registratulinea.crt.gob.mx las fechas límites según el último dígito de su número celular y evite la suspensión del servicio. Es un trámite rápido y seguro. Su compañía telefónica protege su información. 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
3: Seguimos en comunicación en todas las redes sociales, todas las plataformas. Estoy como Armando Álvarez Noticias. Me va a dar mucho gusto tener comunicación de manera directa e inmediata con todos ustedes. Por lo pronto, continúen con la programación de SICOM, canal 16.1 de televisión abierta, 126 de megacable y en radio 105.9 de FM y la red estatal de radiodifusoras. Abrazo enorme.
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0: Ahí está la voz de María Isabel Granda Larco.
1: De la famosa Chabuca.
0: Mejor conocida como Chabuca Granda, sí. Que nace un día como hoy en 1920.
1: Sí.
0: Ella crea y obviamente canta, interpreta estos valses criollos y ritmos afroperuanos.
1: Yo siempre me acuerdo de Vargas Llosa cuando oigo a Chabuca Granda. Porque Vargas Llosa era de mero mero ahí.
0: Claro.
1: De donde está el puente a la Alameda.
0: Ese paraje.
1: Era de ese. Vargas Llosa lo describía muy bien en su libro de La Tía Julia y el Escribidor. Describe muy bien esta zona. La cuenta muy bien.
0: Ya no me acordaba de.
1: Sí.
0: De eso. Un día como hoy en el 2013 muere Pedro Ferriz Santa Cruz.
1: Se va don Pedro.
0: Había nacido en Piedras Negras.
1: Sí, sí, sí.
0: 7 de marzo de 1921.
1: Sí, qué cuate más culto, qué bárbaro.
0: Locutor de radio y televisión.
1: Sí, pero periodista. Con una cultura.

0: Él era abogado.
1: Con una, mira, con una cultura de veras excepcional. Un cuate mucho, muy culto.
0: También estudió de manera parcial la licenciatura en historia.
1: Sí.
0: En historia de México.
1: Sí.
0: Y luego se hizo pues un comunicador, ¿no? Un conductor de programas, un maestro de ceremonias, muy conocido.
1: Pues mira,
0: la voz oficial de Adolfo López
1: Mateos. Desde ahí empezó. Pero luego no solo eso, transmitía los noticiarios de lo que hoy es Televisa.
0: Del Canal 4.
1: A él le tocaba transmitir un noticiario General Motors.
0: Claro.
1: Que sacaba él. Luego condujo el gran premio de los 64,000 pesos.
0: Sí.
1: Que era un programa de mucha cultura. No, pues fue.
0: Se interesa por el fenómeno OVNI.
1: Sí, fue el primero.
0: Y hace Un Mundo Nos Vigila.
1: Fue el primero que empezó con ese tema de los OVNIs.
0: El UFO.
1: Sí, pero fíjate que durante muchos años fue maestro en la Escuela Bancaria y Comercial. Era muy, muy famosa esa escuela, estaba ahí, cerca de Paseo de la Reforma en México. Una escuela famosísima en la Ciudad de México. Fue maestro muchos, muchos años ahí. El Pedro Ferriz Santa Cruz. Fue director de Notimex, fue
0: luego estuvo en el 13, ¿no?
1: Fue director de Canal 13. Tuvo muchísimos, muchísimas chambas. Era muy, muy apreciado en el.
0: Bueno, fue candidato del partido de Cárdenas a jefe de gobierno del Distrito
1: Federal.
0: Sí,
1: claro, claro, claro.
0: Un cuate de culto.
1: Muy culto, muy culto.
0: Y el Polibos Cuenca lo imitaba muy bien, hacían una parodia de Un Mundo Nos Vigila.
1: Sí, sí, sí.
0: Y bueno, sí. Porque era un personaje Ferriz.
1: Y él le da vida a su hijo, que siguió en los medios, que también fue muy importante.
0: Ingeniero.
1: Y a su nieto, que claro, también es muy importante en los medios de comunicación.
0: El papá con muy buena voz, o sea, don Pedro con muy buena voz, de locutor antiguo. Pedro Ferriz, el ingeniero, sin voz, pero con contenido.
1: Sí.
0: Es decir, la radio en su evolución cambia estas voces bonitas por decir cosas de saber, pues, inteligencia. No tanto engolar las palabras o un
1: tipo. No, otro tipo de comunicación.
0: Etcétera. Y Pedro Ferriz, el ingeniero, pues muy radiofónico.
1: Sí. Y el hijo también. El hijo también es muy radiofónico.
0: Hablan igualito, tienen el mismo timbre de voz.
1: Sí, sí, sí.
0: ¿Verdad?
1: Sí, fíjate que también un día
0: trabajó en imagen, ya al final. Tenía un programa los sábados que se llamaba El Mundo de Pedro Ferriz.
1: Sí, en combinación con este otro señor, también cultísimo.
0: Con Jacobo Moret.
1: Con Jacobo Moret. Platicaban, ¿no? Eran unas pláticas, pero interesantísimas. Platicaban una hora. Pero qué interesantes pláticas tenían estos dos señores.
0: Era de 11 a 12 los sábados.
1: Sí, sí, sí, sí, sí.
0: También un día como hoy, pero en el 2011, muere mi querido Iraclis. Iraclis Hijas Valdés. Iraclis fue mi compañero, pues desde quinto, sexto de primaria. Hijo de un griego, ingeniero químico. Y luego Iraclis se dedicó también a la industria. Fue presidente de la Cámara.
1: ¿De cuál Cámara?
0: De la Cámara de
1: ¿La Construcción?
0: Canirac, la otra. Canacintra, o cómo se llama. De una de estas cámaras. Llegó a ser presidente Iraclis. Y pues muere muy joven. Iraclis siempre fue deportista, siempre le gustó el fútbol. Y entonces un día que estaba bañando le aparece, o se descubre, una bolita en la pierna, en el muslo, como una especie de canica. Y va al doctor y el doctor le dice, oye, esto es cáncer, te voy a hacer un tratamiento. Y parte del tratamiento que le dan a Iraclis es las quimioterapias. Entonces va a la primera y mientras se la están poniendo, Iraclis le dice a Dimitrios, oye, güey, me siento.
1: ¿Quién era Dimitrios?
0: El hermano.
1: Ah.
0: Oye, me siento mal. Doctor,

0: Se siente mal ir a Christmas. Es normal. Muchas personas cuando se les aplica la quimioterapia se sienten mal, sí. Se marean y...
1: Les da ganas de vomitar.
0: Sí. No, es normal, es normal. Total que se la terminan de poner, Iraklis se siente espantosamente mal, se va a su casa y siguen pensando que es efecto de lo que le pusieron en el hospital. Y a las 6-7 de la tarde al hospital vas y esa noche murió.
1: Fíjate que en paz descanse.
0: El buen Iraklis en el 2011.
1: Fíjate, dice don Plinio.
0: Descanse en paz, mi querido
1: buenas
0: Iraklis.
1: Tardes. Por sus enseñanzas culturales tan interesantes. Pregunto, ¿la capilla de Nuestra Señora del Rocío...
0: del Rosario.
1: ¿Es más bonita? No, la que dijiste del Rocío.
0: La que está en Almonte.
1: ¿Es más bonita que la capilla del Rosario?
0: No. Mire, el templo el santuario, porque es un santuario de la Virgen del Rocío en Almonte, es algo muy sencillo. Es una capillita es un templo sencillo.
1: Pues, ¿cómo
0: no
1: está?
0: Tiene la menor gracia.
1: Como el de la Covadonga en España.
0: Pintado de blanco, las paredes.
1: Y también la Covadonga es un lugar donde está entrando el agua. Es una cueva.
0: Claro.
1: Donde está lloviendo siempre, pero muy chiquito, muy modesto.
0: Bueno, esta es una construcción de un templo súper sencillo desde la fachada. Ojalá tuviera oportunidad de ver algunas fotografías en la red. Y así como la ve por fuera, es por dentro. Simple, son paredes llanas, no tienen nada. No, lo bonito es donde está la Virgen. Eso es precioso, pero solo es ese pedacito.
1: Bueno,
0: pues. La capilla del Rosario es punto y aparte.
1: Dice la 34, la cúpula de la catedral hecha con piedra pómex, construida por manos mexicanas, en el centro de la cúpula cuelga un candil de muchos kilos de peso, donde se demuestra el principio del casquete de un huevo, el cual no se rompe. Saludos.
0: Claro.
1: Vicky Santos dice, buenas tardes, Café Don Richard. En el noticiario matutino han hecho repaso de cantantes mexicanos, pero los puros buenos. Hace tiempo escuché un rumor de que Javier Solís escuchó en los baños América de la 14. No, eso es un chisme. Javier Solís cantaba en Garibaldi. Entonces un día el Rafael Ávila Camacho, que iba a empezar su campaña para ser gobernador de Puebla, va a Garibaldi a echarse unos tequilas y oye cantar a Javier Solís ahí. Y le dice, oiga, mire, yo voy a ser gobernador de Puebla, acompáñeme un año que voy a hacer de campaña por todo el estado, véngase a cantar conmigo, lo voy a incluir en el mariachi Metepec, que yo patrocino. Y entonces Javier Solís viene a trabajar al mariachi Metepec, de Atlixco, que estaba en todos lados en Puebla acompañando al general Rafael Ávila Camacho
0: en su campaña.
1: Es como vino a dar a Puebla Javier Solís. Pero ni vivió aquí, ni él vivió un tiempo allá en Metepec, en Atlixco.
0: Yo no me sabía eso de los baños América, que dicen que se fue a bañar, fue a meter al vapor,
1: que trabajó en los baños América de la 14. No, eso.
0: Había un carnicero ahí en la placita del Carmen que decía que Javier Solís era su pariente, era su primo. Creo que Lencho Vaquero también, ¿no?
1: No, Lencho Vaquero era familiar de Pardavé.
0: Entonces este era de Javier Solís.
1: A lo mejor.
0: Pues tenía un cuadrote ahí en su... No tenía veladora, pero sí había un cuadrote con la foto de Javier Solís. Ahí en el...
1: Oye, el 3 de septiembre de 1932, el dueño del Cine Puebla y del Cine México asume el cargo de presidente constitucional de México, Abelardo L. Rodríguez, que sustituye a Pascual Ortiz Rubio, a quien apodaban el Nopalito. Entonces...
0: ¿Propiedades?
1: Sí. El Abelardo L. Rodríguez designa como secretario de guerra a Plutarco Elías Calles. Bueno, que era el que realmente manejaba todo, ¿no? Aquí entre nos, antes de que alguien diga otra cosa.
0: Le voy a contar una historia de Puebla y que pocas personas lo saben. Dice don Enrique, 3 de septiembre de 1944.

0: 2024. Puebla es la primera ciudad en la República donde se vende la penicilina, habiendo sido el señor don Nicolás San Román, propietario de la farmacia San Román, y se es felicitado por haber realizado esta obra en beneficio de la ciudad.
1: Sí.
0: Como don Nicolás pues era un sabio y un entendido, y estaba al día de los descubrimientos científicos y de cómo trabajaban los laboratorios y todo, consigue que le surtan la penicilina ya para el uso.
1: Sí.
0: Y por eso él es el primero que las vende en Puebla.
1: Es que don Nicolás era químico farmacobiólogo.
0: Y entendía del asunto.
1: Claro, sabía. Y siempre en su farmacia de la 5 de mayo, ahí frente a donde ahora hay unos tacos que se llaman... hay una taquería grandísima junto a donde estaba Aguirre, el Sultán, o cómo se llaman los tacos que están ahí.
0: En la 5 de mayo.
1: En la 5 de mayo, empezando junto a las 9 de España, hay una taquería muy grande ahora.
0: Ah, no sé.
1: Tiene
0: no
1: mucho tiempo. Bueno, enfrente.
0: Ahí, enfrente estaba San Román.
1: Estaba la farmacia San Román.
0: Estaba Salvador Bonet con su.
1: Sí, y luego la farmacia San Román.
0: Y luego Scala.
1: Ándale, ahí estaba. Ahí estaba don Nicolás, siempre vestido todo de blanco, parecía un malvavisco gigante, porque era gordo, gordo, con el pelo blanco o ensortijado todo el pelo, don Nicolás San Román.
0: Y enfrente don Pepe Rodoreda, vestido con su tacuche negro,
1: sí, claro.
0: Y su metro, ¿verdad?, al cuello.
1: Fíjate que el señor San Román también inventó una loción que se llamaba loción Sanro.
0: Para las canas.
1: Que te le echabas para... Era una agüita que te echabas en el pelo y efectivamente te quitaba las canas.
0: Era una especie de tinte.
1: No. Es una agüita a base de azufre que todo el día te la embarras en el pelo y el cabello, en lugar de salir blanco, empieza a cambiar a güero y luego del color que lo tienes, normal. Vuelve a tomar tú, pero no es tinte.
0: No, es una especie de tinte.
1: Una agüita.
0: Pero recupera el pigmento, pues.
1: La loción Sanro.
0: Que creo que todavía la venden, ¿verdad?
1: Todavía la venden y la fabrican en unos laboratorios que tienen un nombre muy chistoso que se llama Florida Poblana. Así se llaman los laboratorios.
0: Había un negocio de la Florida que hacían mermeladas. Ay, ¿cómo se llamaba el dueño, el señor?
1: No, aquí,
0: de la Florida.
1: Aquí don Nicolás.
0: Hacían mermeladas.
1: Don Nicolás puso, su hijo Nicolás puso los laboratorios Florida Poblana en la 25 Poniente. 25 Poniente, pasando la Rosendo Márquez, la calle baja.
0: Claro.
1: Ahí, del lado izquierdo bajando, están los laboratorios Florida Poblana, donde hasta la fecha siguen fabricando la loción Sanro, que la venden por todo México. En todas las boticas de México.
0: Antes era solo un frasco. O sea, en una sola botella te vendían.
1: ¿Ah, sí?
0: Ahora son dos.
1: ¿Por qué dos?
0: Pues supongo que una será un shampoo que te pones antes o después de ponerte esta loción.
1: Pues quién sabe.
0: Ahora son dos, está en dos partes, pues.
1: Ah, no sé, pero...
0: La loción en la Medina.
1: La loción Sanro, sí, siempre fue un frasquito. Dice, buenas tardes, amigos. Una iglesia también muy bonita es la de Tonantzintla. Y una cúpula enorme, sí, es la de Huauchinango.
0: ¿Sí? Tonantzintla tiene la característica de que tiene el barroco poblano, un barroco exagerado, donde los ángeles son gordos, cachetones.
1: Sí. Como los que están en la Capilla del Rosario, en la Cenefa.
0: De buen tafanario. No, pues sí, pero esos ángeles, pues, digo, tienen...
1: Son unos angelitos con bonitos, características indígenas.
0: Claro, pero esos son gordos y cachetones.
1: Dice Roy Celín, buenas tardes. Lencho Vaquero era familiar de Pardavé, era su primo. Dice don Plinio, gracias. Me gusta escuchar a las personas que conocen, a los demás, sin echarle mayonesa a su tortilla, gracias.
0: Nosotros le echamos a Lioli.
1: Dice la 1043, sí, la taquería es el Sultán.
0: Ah,
1: está
0: el Sultán.
1: En la mera 5 de mayo, junto a la Nueva España. Entre

0: De lo que era Aguirre y la Nueva España, ahí está el Sultán.
1: ¿Y qué tal están los tacos de ahí? Ya los comió.
0: Siempre está lleno. Tiene unos, ¿cómo le llaman? El aparato donde ponen los... Un trompo. Tiene unos trompos gigantes ahí todo el tiempo.
1: A ver, que bajita la mano. Si usted mira un trompo de buen tamaño, haga de cuenta que está viendo al animal que en pie pesa 400 kilos, 350, 400 o 500 kilos. Así, en bisteces, bueno, en carne cortada, hecha trompo.
0: En lomo de cabeza es el taco árabe.
1: Y es lo que pesa un trompo.
0: Pues depende del tamaño, ¿no?
1: 300 kilos, hay, claro.
0: En las taquerías chiquitas pesa nomás 10.
1: Sí, o a lo mejor 8 kilos. No, pero estos trompos enormes que parecen enjambres.
0: Como los que pone
1: el de la taquería de la hermano Cerdán y la 15 de mayo.
0: No, y el de la Tres Poniente. ¿Cómo se llama? El de la Tres Poniente que estaba ahí, Tony. El de los tacos Tony también pone unos trompos grandes. Y claro. El del Oriental también pone unos trompos grandes.
1: Oiga, ¿se acuerda de unas tortas? Bueno, de una taquería que estaba contra esquina de la Arena Puebla.
0: Sí.
1: Que hubo un restaurante ahí muchos años que se llamó El León Dormido.
0: Claro.
1: Don Humberto, el dueño del León Dormido, lo traspasa y se lo da a este cuate que pone su taquería.
0: Sí.
1: Unos tacos bastante sabrosos.
0: Sí, sí.
1: Tacos y tortas.
0: El señor fue empleado, el que puso inicialmente el negocio, fue empleado de Miti Ángeles. Miti Ángeles inauguró esa taquería.
1: Ah, bueno. Y entonces resulta que este cuate, cuando salíamos de la radio con Leobardo, que estaba a media calle, pues era el mediodía, entonces pasábamos y estaban abriendo los tacos. Y siempre nos comprábamos un taco y una torta o así. Y de repente un día, este cuate se desaparece.
0: Se cambió a la 16 de septiembre.
1: Y me lo vine a encontrar en la 16 de septiembre. Sí,
0: casi esquina con la 27.
1: Esquina con la 27.
0: Sí, ahí está ahora.
1: Se llama
0: El Güero.
1: El Güero de la...
0: Tacos, el güero
1: de la Arena.
0: El Güero de la Arena, ahí
1: está. Hubieras puesto El Güero de las Luchas.
0: Ahí está, sí.
1: Pero bueno, yo le perdí la pista.
0: Hace buen taco.
1: Es bastante, y de buen precio.
0: Pues. Bueno, pues ya me voy, no sé si tengan otra cosa que hacer.
1: Platicamos de Lirio. Un día como hoy, en el 2013, cierra la dulcería El Lirio.
0: La del Espejote.
1: De Sara Martínez Muñoz.
0: La del Espejote.
1: Estaba a un costado de la casa de los hermanos Cerdán, sí, ahí en la 6 Oriente. Sí, sí. Y es conocidísimo por este espejo emblemático.
0: El Espejote.
1: Era una luna francesa.
0: Sí.
1: ¿Verdad?
0: Sí, sí, sí, sí.
1: Muy bien. Pues, Alina, si no dispones de otra cosa, apaga y vámonos.
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5: Gracias por continuar con nosotros en la programación de SICOM Tele y Radio. Soy Armando.

0: célula vinculada con los rusos y señalado como presunto generador de violencia en Acapulco, Guerrero. También fueron capturados dos escoltas y asegurados armas, droga y vehículos de lujo. Así lo dio a conocer el secretario de Seguridad y Protección Ciudadana, Omar García Harfuch, quien agradeció al gobernador de Puebla, Alejandro Armenta, por todo el apoyo y la coordinación brindada. Construir hacia 2030 un Estado moderno y humanista con una visión integral sustentada en un gobierno bioético es una de las principales metas de la administración estatal. Así lo afirmó el gobernador Alejandro Armenta en la Ciudad de México. El mandatario estatal destacó que su gobierno impulsa una estrategia basada en tres pilares fundamentales: justicia, seguridad y riqueza comunitaria, ejes que orientan las acciones para fortalecer el bienestar de las familias poblanas y generar mejores condiciones de desarrollo. Como parte de la colaboración entre el gobierno de Puebla y el gobierno de México, fueron entregadas 20 bicicletas desarrolladas en Yanquilot al Servicio Postal Mexicano, unidades que podrían llegar a todo el país. El gobernador Alejandro Armenta destacó que estas bicicletas fueron elaboradas en Puebla como parte de Yanquilot, proyecto estratégico que impulsa la innovación, el desarrollo tecnológico y la movilidad sustentable. El gobierno del estado de Puebla inició el procedimiento de expropiación de un predio en la zona de Xonaca para la construcción de una de las estaciones del sistema de transporte por cable. Así lo informó el coordinador de gabinete estatal, José Luis García Parra. Detalló que el predio está en litigio entre la Fundación Bienestar de Filantropía y un particular. Por ello, el gobierno de Puebla sostuvo 5 reuniones con los involucrados para evitar que el conflicto jurídico sea un obstáculo para el proyecto. José Luis García Parra destacó que ambas partes se han mostrado a favor de hacer la donación del predio. Recuerde que el plazo para registrar la línea celular se amplió. Las líneas telefónicas con terminación 2 tienen como fecha límite de registro el 15 de septiembre y las que terminan en 3 tienen hasta el 30. Consulte la información en registratulinea.crt.gob.mx las fechas límites según el último dígito de su número celular y evite la suspensión del servicio. Es un trámite rápido y seguro. Su compañía telefónica protege su información. 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
0: Seguimos en comunicación en todas las redes sociales, todas las plataformas. Estoy como Armando Álvarez Noticias. Me va a dar mucho gusto tener comunicación de manera directa e inmediata con todos ustedes. Por lo pronto, continúen con la programación de SICOM, canal 16.1 de televisión abierta, 126 de megacable y en radio 105.9 de FM y la red estatal de radiodifusoras. Abrazo enorme.
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0: Es 3 de septiembre del 2026, señoras y señores, qué gusto y placer atenderles, recibirles en este su espacio preferido de confianza que lleva el nombre de Al Son del Notición y que escuchas de 1 a 1:57 por Sicom Radio, la radio de las y los poblanos, 105.9 de FM y las diferentes frecuencias a lo largo y ancho del estado de Puebla, ¿cierto?
1: Sí es, Bebeto Ramírez.
0: Bueno, estamos dando inicio, es 1:03 de la tarde. ¿Cómo te va, Laura?
1: Muy bien, Bebeto, la verdad estoy muy feliz. Ya mañana es viernes y mañana vamos a estar transmitiendo desde un lugar muy especial, ¿no?
0: ¿Ya es un hecho?
1: Ya es un hecho.
0: Ok, ¿ya es seguro?
1: Sí.
0: Bueno, estaremos transmitiendo desde el Centro Expositor.
1: Centro de Convenciones.
0: ¿A cuál vamos?
1: Al Centro de Convenciones.
0: O sea,
1: se está llevando a cabo la Feria Nacional del Mezcal.
0: Eso, allá en el cerro, pues.
1: Sí.
0: ¿Sabes que si le decíamos antes, vamos al cerro?
1: Ay. ¿Por qué?
0: Bueno, en la zona de los fuertes.
1: ¿Por qué el cerro?
0: Pues, ¿cómo que? Pues porque ahí es el cerro.
1: Pero
0: si es allá, ¿no?
1: En el cerro está el Centro Expositor.
0: Por eso.
1: El de convenciones en Paseo de San Francisco.
0: ¿Ahí vamos a ir? Ah, ok. Ah, bueno. Ah, yo pensé que hasta Loreto. Yo te dije, me levanto bien temprano. Ah, qué bueno que me dicen. Qué bueno que me dicen. Yo tenía la idea. Imagínate que mañana llego allá y me jugaron una broma. Llego 1:15. Ah, qué bueno que me dicen. Entonces ahí en San Francisco.
1: Ayer me di cuenta que muchos.
0: ¿Por qué haces así? ¿Por qué es así?
1: Ay, porque puedo.
0: ¿Te rasco la panza?
1: No.
0: ¿Te rasco la barriga?
1: No, pero ayer me di cuenta que muchos se confunden el Centro Expositor con el Centro de Convenciones.
0: Ah, bueno, es que también se le llama así.
1: ¿Sí?
0: Antes nada más era Centro de Convenciones, ahora es Paseo San Francisco.
1: También.
0: Bueno, como sea, entonces ahí en el Boulevard 5 de Mayo.
1: Sí.
0: Bueno, ahí vamos a estar. Lánzate.
1: Bebeto se va a tomar 5 mezcal.
0: Ah, que de que como que no. Porque ayer me fui a correr en la tarde y como que me quiero enfermar, me dio el frío. Llovió. Ay, no. Y empiezo a correr y que llueve.
2: Ajá.
0: Iba a media pista y ánimos de regresarme. ¿Dónde me refugio? Abajo de un árbol, Nel.
1: ¿Por qué no?
0: No, pues luego ves lo que ha pasado. Bueno, mañana mezcal.
1: Mezcal.
0: Para todo mal, mezcal. Ay. Y para todo bien, también, señoras y señores, ¿verdad? Bueno, compártenos el WhatsApp para dar inicio.
1: 2215-8756-57, mándenos su mensaje, repórtenos, no a nosotros, reporte cualquier cosa que ocurra en su colonia.
0: Bueno, antes sí nos reportaban, cuando empezó este programa nos reportaban, ay, que Laura es bien lépera, que es bien vulgar, que es bien alburera, que deberían quitarlos y ponernos a nosotros. Jefes, que somos unas personas bien distinguidas. Así, ya no nos reportan. Detuvieron a un sujeto apodado El Amarillo. Esto gracias a trabajos de inteligencia e investigación. Autoridades federales y estatales detuvieron en Lomas de Angelópolis a un sujeto que se llama Govén con V. Govén Ulises. Conocido como El Amarillo, identificado como objetivo prioritario y presunto líder de una célula criminal vinculada con el grupo denominado Los Rusos, que este grupo principalmente tiene presencia allá en Guerrero. Fíjate que Omar García Harfuch, que es titular de la Secretaría de Seguridad y Protección Ciudadana, informó la captura que realizó mediante una operación conjunta con la Agencia de Investigación Criminal, la Fiscalía Especializada en Materia de Delincuencia Organizada, la Secretaría de Seguridad Pública del Estado, la Marina y, bueno, también el Centro Nacional de Inteligencia. De acuerdo con el funcionario, El Amarillo es señalado como uno de los principales generadores de violencia, sobre todo allá en Guerrero. Extorsión, secuestro, homicidio, tráfico, distribución de drogas, etcétera. Durante el operativo también fueron detenidas 2 personas, presuntamente los

escoltas del objetivo. Y así, bueno, pues se sabe que de manera simultánea continúan cateos en distintos puntos de la zona como parte de investigaciones relacionadas con esta operación. Y vaya, armas, droga, dinero, vehículos de súper alta gama. ¿Vio usted los carros que se encontraron y que quedaron bajo resguardo de la autoridad? Unas cosas, unos carrazos impresionantes de esos que vemos.

0: a partir de denuncias anónimas, además de labores de inteligencia, análisis de información y trabajo de campo. Son estas acciones las que permitieron ubicar un inmueble situado sobre la calle Chicasclera, en el barrio de Santiago Mihuacán, que presuntamente era utilizado de manera recurrente para la venta y distribución de drogas al menudeo. Con los elementos obtenidos durante las indagatorias, la autoridad ministerial solicitó una orden de cateo y esta fue autorizada por la instancia correspondiente. Durante la intervención, las fuerzas de seguridad localizaron y aseguraron 60 bolsas con sustancia granulada, con características similares al cristal, 17 envoltorios con hierba verde seca, presuntamente marihuana. También fueron encontrados una báscula gramera y dinero en efectivo. Como resultado del operativo, Oscar Marvin fue detenido, quedó a disposición de la autoridad competente, que será la encargada de realizar las investigaciones correspondientes y determinar su situación jurídica. El predio quedó asegurado bajo resguardo institucional con los sellos correspondientes, mientras que, bueno, se continuarán con las investigaciones adecuadas para que pueda esclarecer esta situación jurídica de la persona detenida. La autoridad destacó que estos operativos forman parte de esas acciones en coordinación interinstitucional para fortalecer la seguridad y combatir estas conductas delictivas en el municipio. Es la información.
1: Bien, Enid, bueno, pues mire, cuántas veces hemos mencionado sobre estas denuncias anónimas y han tenido buen efecto, ¿eh? Enid, me quedo contigo, ya en los municipios, en los diferentes municipios, pues ya los habitantes están viendo, están checando cartelera, están preguntando, ¿qué va a haber para el grito? Y yo te pregunto, ¿qué va a haber para estos festejos patrios? Obviamente se requieren permisos también para quienes realizan esta onda de los toritos, los cuetones, etcétera, ¿no? ¿Cómo va a estar allá, Enid?
0: Así es, sí, realmente ya hay toda una cartelera para esta festividad en las fiestas patrias, pero a colación de estas actividades y de estas celebraciones patrias, en disposiciones en materia de pirotecnia, la Dirección de Protección Civil y Bomberos aquí en Ixúcar de Matamoros, bueno, notificó a juntas auxiliares que el uso de artículos de pirotecnia estarán sujetos a permisos y medidas de seguridad. Mediante un oficio fechado el pasado 28 de agosto, la dependencia informó a inspectores auxiliares y a presidentes de juntas auxiliares sobre las restricciones para la quema, detonación, manejo, almacenamiento, comercialización, distribución y transporte de artículos pirotécnicos sin las autorizaciones correspondientes. La medida, bueno, cobra especial relevancia ante esta proximidad de las fiestas patrias y las celebraciones patronales que se desarrollan en barrios, colonias, comunidades, aquí en Ixúcar de Matamoros. De acuerdo con el documento, organizadores, mayordomías, comités de fiesta y particulares deberán contar previamente con los permisos de las autoridades competentes para realizar quemas o detonaciones. Entre las autorizaciones requeridas se encuentran aquellas que corresponden a la Secretaría de la Defensa Nacional. Esto implica que, bueno, pues todas las actividades deberán realizarse bajo aquellas acciones de acuerdo a esta acción que está estipulando la autoridad para el uso de la pirotecnia. Por supuesto, Protección Civil señaló que el reglamento aquí en el municipio contempla como infracción la quema o detonación de artículos pirotécnicos con fines demostrativos, lucrativos o recreativos cuando no se cuente con los permisos correspondientes. Las personas que incumplan estas disposiciones podrían hacerse acreedores a multas y otras responsabilidades administrativas que pudieran derivarse de los hechos. Esto es lo que acontece respecto a esta nueva disposición. Tendrán que acudir con Protección Civil y, bueno, pues cumplir con aquellas demandas que ellos indiquen para poder utilizar pirotecnia en las fiestas patrias.
1: Y quienes no cuenten con los permisos y sean identificados, pues ya sabrán si se arriesgan. Gracias, Enid, y si arriesgan la vida de otras personas. Gracias.
0: Excelente tarde.
1: Adiós, saludos a
2: Ixúcar de Matamoros, que nos escuchan por el 107.5 de FM.
1: Ajá.
2: ¿Y? ¿Qué? Y también Griselda, ya nos está esperando, Beto Ramírez.
1: Griselda Sarabia está en la línea. A ver, vamos a platicar. Nos vamos a enlazar hasta Catlán de Osorio.

0: porque está a punto de vencer el plazo para la certificación de los choferes del transporte público. Deben certificarse. Bris, cuéntanos.
1: Hola Beto, muy buenas tardes y buenas tardes a todo el auditorio. Pues darles a conocer que este 11 de septiembre pues será el último día del año que los choferes de transporte público podrán realizar el trámite de certificación de conocimientos, documento necesario para continuar con el proceso para tener la licencia mercantil. De acuerdo con información proporcionada por personal encargado del proceso, esta certificación está dirigida a conductores de diferentes modalidades de transporte público, entre ellos como taxis, autobuses, urban y otras unidades de servicio público. Hasta el momento se han certificado alrededor de 250 choferes de diferentes municipios de la Mixteca Poblana, como Acatlán, Tuncingo, Chinantla, Tecomatlán. Se explicó que el documento tiene como finalidad de avalar que los conductores cuentan con conocimientos necesarios para desempeñarse como choferes de transporte público, formando parte de los requisitos para la licencia correspondiente. Los interesados deben acudir antes del 11 de septiembre a las instalaciones del ICATET Módulo Acatlán, ubicado en la zona de Foviste, para solicitar la información y apartar un lugar para realizar la certificación. Entre los documentos que deben presentar se encuentran CUR, INE, comprobante de domicilio, acta de nacimiento, personal encargado, pues hace una revisión del tema, también de los conocimientos, se presenta un saber cómo se encuentran los choferes. Asimismo señalaron que la evaluación pues no representa dificultad mayor para quienes cuentan con experiencia, así que tienen certificarse, de lo contrario tendrán que trasladarse a otra localidad mucho más lejana para obtener ese certificado que es indispensable para tener la licencia mercantil, que es de la que se tiene que tener para aquellos choferes de transporte público, Beto. Esa es la información que tenemos desde la zona.
0: Bien, muchas gracias, Bris. Oye, ¿ya sabe qué va a pasar el 15 o todavía no? Si no, después nos cuentas.
1: Después les cuento, porque todavía no se sabe, después les cuento qué va a ocurrir el 15 de septiembre aquí en Acatlán.
0: Es que en Acatlán nunca se sabe, ¿no? Un día pasa una cosa, al otro otra, luego se dice una cosa, se hace otra.
1: Sí, hay que esperar, Beto, información oficial.
0: No. ¡Especulemos!
1: Pues la autoridad...
0: No es cierto, Bris, ya.
1: Bueno, está bien, aguantamos.
0: Esperemos a la información oficial mejor.
1: Hola, Leveta.
0: Ya, nada más hay en tu calendario, ya te dije, apártate el sábado 26.
1: Bueno, yo lo aparto. Muy bien, gracias.
0: Arale. Adiós, Briselda. Saludos a Catlán.
2: Adiós, Laura. Buenas adiós, Bris. Y vamos a saludar a Catlán Osorio, que nos escuchan por el 95.3 de frecuencia modulada.
0: Vamos ahora a Tehuacán. Restringen otra vez la recolección de... Mira, vamos a preguntar bien. Tengo más o menos la idea. Pero es que se trata de una especie para garantizar, ¿no?, su aprovechamiento en los próximos años. Toda la información exacta y precisa la tiene Miriam Rodríguez, la Cuchama, allá en Zapotitlán, Salinas. Hola.
3: ¿Qué tal, Alberto? Buenas tardes, los saludo con gusto y así es compartirles que en el municipio de Zapotitlán Salinas nuevamente fue establecida una veda para la recolección del gusano cuchama, esto luego de que por 15 días se levantara de manera temporal esta restricción, donde se permitió sobre todo la recolección a comuneros e hijos de comuneros. El comisariado de bienes comunales informó que la prohibición entró en vigor el 1 de septiembre con el objetivo de proteger esta especie y también garantizar su aprovechamiento para los próximos años. En el aviso únicamente se da a conocer de manera oficial el inicio de esta veda, sin embargo no se precisa cuándo estará concluyendo ni tampoco sabrá alguna otra fecha donde se podría estar reanudando la recolección. También compartirles que esta es la segunda restricción establecida en al menos 2 meses que lleva, pues bueno, desde 2026, y la veda anterior estuvo vigente del 7 de julio al 31 de agosto. Posteriormente se permitió la recolección del 15 al 31 de agosto y finalmente pues bueno, se da a conocer nuevamente esta veda que busca sobre todo tener pues bueno disponibilidad de esta especie comestible, característica sobre todo de esta región de Zapotitlán Salinas, y favorecer pues bueno también su conservación. La información, Alberto, que compartimos en esta tarde.
0: Pero si es como una oruga, ¿no?
3: Sí, así es.
0: ¿La has probado?
3: No he tenido la oportunidad, pero sí es una especie que es muy demandada.

0: también en esta zona y sobre todo con platillos que se preparan ya de manera tradicional en Zapotitlán Salinas. Algunas personas la consumen como tostada en el comal, con sal, limón, y también pues bueno, se acompaña de algún mezcal o pulque.
1: Oye, Miri, pero de repente yo me imagino que debe ser cara.
0: Sí, depende también de la temporada y sobre todo de la disponibilidad. Ha habido años en que pues han incrementado también el costo debido a que no se tiene mucha especie de esta, y sin embargo, pues bueno, cuando hay alta producción, pues uno se tiene un costo menor.
1: Bueno, hay que probar. Sale, Miri, muchas gracias.
0: Excelente tarde, saludos.
1: ¿Tú probarías? Imagínate una oruga. No, ay, ¿por qué hace cara de fuchi? ¿Qué es eso?
2: No, ¿tú lo probarías? No, en serio. ¿Y lo probarías o no?
1: Viscoso pero sabroso.
2: Lo probarías.
1: Pero de todas maneras, tú dices que no eres, por ejemplo, algo muy común. El ¿cómo se llama?
2: ¿El qué?
1: ¿Te gusta el chapulín? Porque haces cara. O sea, nada más dime, no es necesariamente.
2: No me gusta el chapulín. ¿A ti?
1: Ok. Sí. Ya te lo he dicho.
2: ¿El gusano?
1: ¿Nunca has probado los chapulines?
2: No.
1: ¿O sí los has probado y no te gustan?
2: No.
1: Entonces, ¿cómo sabes que no te gustan?
2: Que me dan cosas.
1: No. Entonces, no los has probado. No sabes. En este momento, no sabes si te gustan.
2: Sé que no me gustan porque es que se ve que es un chapulín.
1: Ah, se ve que. ¿Ya ves, Alina? ¡Alina! No ha probado el chapulín porque se ve que es un chapulín.
2: Es que yo soy pro animal.
1: Hablando de chapulines, ¿ya vieron quién llegó al Movimiento Ciudadano? No.
2: Yo sé quién. Pero sí probaría.
1: ¿Cómo eres?
2: ¿Probarías el gusano? ¿Sí?
1: Pues dijo Miri que re bien tostado.
2: Ajá, en tostadita. También vienen las bebidas.
1: O sea, acompañando a un mezcal, ¿no?
2: Sí. ¿A ti qué te encanta?
1: O sea, entonces tú de plano no la probarías.
2: No, yo no. Bueno. Pero tú sí.
1: Pues allá tú y tu conciencia. No probaría el chapulín porque se ve que es un chapulín. Frase célebre.
2: De nada.
1: De Laura.
2: Cuando guste.
1: Ferian Peralta.
2: Vamos a una pausa, ¿no?
1: Vamos a la pausa, 1:22, venimos.

0: la información no tiene que ser aburrida. 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Ya volvemos. Número WhatsApp 2215-875657. Teléfono de contacto 2222-7377-16 y terminación 17.
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0: 26, qué agradable, qué grato. ¿A quién se le ocurrió? Hoy, muy bien, Humberto, muy bien.
1: Bertillo.
0: Buena música. Pregunto porque luego Humberto entra con Black Power. Y...
2: a ver, ¿qué pasó?
0: ¿Cómo se, todo eso? Buena elección. Por cierto, hablando de música, lo que le compartíamos ayer. No, Mercurio sí me gusta, la neta. Quiero decir, ya se están burlando allá de Mercurio. Pero es que yo fui esa generación.
1: ¿De Mercurio?
0: Yo fui generación 40 grados. No, no, a ver. Ya no existe. Hay una canción de Magneto que se llama así, 40 grados. ¿Sí o no? Mira, los caballeros que todavía tienen cultura saben de qué hablo. Wenceslao, Humberto, Alina no entiende una cosa. La compañera ya se puso sus audífonos para escuchar Blackpink. ¿Sabes? Yo fui a esa generación. Y ahora que veo a Enrique Iglesias, este cuate, o sea, yo era morro y él ya cantaba. Ya le hacía un hoyo a su suéter. ¿Sí o no, señora? Le hacía un hoyo a su suéter y por ahí. Suena festo. Por ahí metí el dedo, gordo.
3: Disculpen.
0: Más bien por ahí sacaba.
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0: Y las mujeres y las chavitas, hoy se desmayaban por el hombre que terminó casándose con Ana Kournikova.
1: Te sabes la historia, ¿eh?
0: Ahora los Magneto ya están así canciones como yo.
1: Sí.
0: Los Mercurio. Era la rivalidad Magneto-Mercurio.
1: ¿Y qué era mejor para ti?
0: Yo creo que yo fui a ver la película del Magneto, qué feo. Tú también. Bueno, años atrás vieron la de los Kiss. O sea, y años atrás veían las del Santo. O sea, no se pueden burlar. Ya, ahora ver una película de... ¿Cómo se llaman los que te gustan?
1: ¿BTS?
0: De BTS, eso sí, es ridículo.
1: ¿Qué tiene? Ay,
0: a Farmean Aura. O sea,
1: no.
0: Y arrastran un plátano.
2: A ver, ¿qué pasó?
0: Y cazan Pokémones. Y ladran y maullan.
1: Entonces eso pasó en mi generación, qué triste.
0: Sí, exacto. ¿Ves? ¿Ves?
1: Pero mira, en producción nos están diciendo... que hoy es el cumpleaños de un integrante de Mercurio, Miguel Ángel Viaggio.
0: ¿Ah, sí?
1: Sí. Entonces la propuesta para hoy era Mercurio o Guns N' Roses.
0: Puede.
1: ¿Qué te gusta más?
0: De hecho, Mercurio abrió muchos conciertos de Guns N' Roses.
1: Seguro.
0: No es cierto, no. ¿Cómo crees? Ay, sí.
1: ¿Qué prefieres?
0: De ninguna forma. Ni el Tri.
1: ¿Qué prefieres, Mercurio o Guns N' Roses?
0: Ah, no, pues sí, Gonzas.
1: ¿Sí?
0: Sí. Guns.
1: Guns.
4: Sí, sí, soy yo.
0: Bueno, pero a mí me da nostalgia escuchar esa música.

0: Es muy buena.
1: Los, bueno, los llamados ahora noventas.
0: Los noventas.
1: Ya los descompusieron porque unos cantan los de las otras. Y Ragazzi siempre canta la misma y única canción que se llamó Y te besé.
2: 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Grupo
1: de... Hay un chorro, de grupos y solistas, poperos, Fey. ¿Se acuerdan de Linda?
0: ¿De quién?
1: De Linda, Linda, Linda. Litzy. ¿Quién? Es que no te oigo. Un poquito más duro. ¿Qué dijo? ¿Joan Sebastián? ¿O qué dijo? Caló, claro. Sí. Que Caló es que eran raperos. No es cierto, eran poperos. Desacados.
0: Pues cuando.
1: Laura se queda así como.

0: era más simple, pero tenía un contenido.
1: A ver, y por ejemplo, Belanova.
0: Ah, ya fue.
1: Ya es de los 2000.
0: Ah, ya fue para acá.
1: De los 2000, ¿no? ¿Ya?
0: Sí, ya más para acá. Belanova y ¿cómo se llama? Playa Limbo.
1: La Quinta Estación.
0: Un poquito más para atrás, haz de cuenta que está en medio.
1: Bueno, todavía sí. Me tocó el inicio
0: Natalia
1: de la
0: Jiménez.
1: Buena música.
0: Natalia Jiménez, ¿cómo prendía con la rola esa? Con la que entraba Místico al cuadrilátero.
1: Es una canción para ti.
0: Y la Casa del Sol Naciente. Bueno, ya, vamos a la información, oiga. Fíjese que con el propósito de fortalecer las tradiciones del Día de Muertos, Día de Muertos, eso incúlquele a la chamaca, al chamaco. No el Halloween. Hay que promover la riqueza cultural. Habrá convenciones, habrá concursos que formarán parte del Festival Catrineras, así se llama, así se va a llamar. Catrineras 2026. Esto será para que se vaya a dar una vuelta con sus hijas, con sus hijos, en la ex hacienda de Chautla. Habrá un concurso de calaveritas literarias que estará dirigido a escritoras, escritores. Y bueno, si tú eres público en general, también le puedes entrar a participar con obras, pero tienen que ser inéditas, inspiradas en las tradiciones, leyendas, lo que tenga que ver con Puebla, historia de Puebla. Y bueno, se recibirán reconocimientos de participación expedidos por el gobierno del estado y autoridades culturales, ¿sale? Habrá un concurso de ofrendas tradicionales. También vamos a compartir la liga para que usted cheque todo lo que puede encontrar en la ex hacienda. Y bueno, un concurso de catrinas que contempla una gran pasarela en las categorías máster, avanzado y principiante. ¿Tú podrías ser una catrinita?
1: ¿Sí?
0: Sí.
1: ¿Por qué?
0: Nada más te peinamos, así como catrinita. Pues el color ya lo tienes.
1: Ay.
0: Eres flaquita. Eres nuestra catrina.
1: Voy a ir a la presentación de Al Son del Notición.
0: Mira, tienes más de 18 años, sí puedes.
1: Sí.
0: Fíjate. Mira, el color ya lo tiene. No, le hacemos su peinado de catrina y ya. Y mira, vienes vestida de negro.
1: Pero no todas las catrinas se visten de negro.
0: Ah, bueno, yo he visto que a ti te sienta bien el negro.
1: Sí. Ay, no. Oye, tenemos mensajes, nos dicen de forma anónima, Bebeto, ¿qué vamos a apostar? ¿Cuándo juegan la final? Toluca contra América.
2: Ay, ahora.
0: Toluca, no, la
1: olvídalo,
0: final.
1: Olvídalo,
0: es
1: que los eliminó el Monterrey.
0: Ok, está bueno. Bien jugado.
1: Nos dicen en Facebook, Fátima, muy buenas tardes, también en la región de Zacatlán. Problemas con radio. También nos dice Beto Torres, disculpen la pregunta, ¿nuevamente se amplió el registro de números celulares?
0: No. Créeme que no.
1: ¿Por qué, Bebeto?
0: Te hablo por experiencia, no se amplió.
1: ¿No?
0: No.
1: O sea, número cero.
0: Ya valió.
1: Ya,
0: adiós. Ahorita.

0: está el 2 y el 3, ¿no? Van por el 2 y por el 3.
1: 2 y 3, sí.
0: El 15 creo que es
1: van
0: para
1: por
0: el 2.
1: Ustedes.
0: Sí.
1: Si tienes plan, no hay bronca.
0: No.
1: ¿Sabes cuándo puedes utilizar nada más tu Watts? Te lo digo por experiencia.
0: ¿Sí?
1: Cuando estás en un lugar y tienes la clave del Wi-Fi.
0: Bueno.
1: Y si te echas 100 varos, no importa, ¿eh? No vas a tener línea telefónica ni Watts, aunque tengas datos. Nada.
0: Por experiencia propia, ¿verdad?
1: Por experiencia
0: ¿verdad?
1: Propia.
0: Ok.
1: Resistencia.
2: ¡Adoro los finales felices!
1: Ya.
0: ¿Ya?
1: ¿Qué más?
0: ¿Contento? Nos dice la terminación 0531. Buenas tardes, amigo Bebeto y amiga Laura. Me llamo Felipe Sánchez. Los escucho desde la colonia Aquiles Cerdán. Saludos y bendiciones para todos ustedes y muy bonito programa.
1: Gracias. ¿Vamos a la pausa o deportes? Ustedes me dicen, de una vez deportes, bueno. Arriba el Monterrey, ahí viene el George.
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0: Y yo dije, el Monterrey tiene que ganar. Está jugando mejor el Monterrey. No nos interesa este torneo. La famosa, la llamada Leagues Cup. En la cual ya no hay ni siquiera un equipo de Estados Unidos. O sea, eso ya no tiene caso. Entonces, a cerrar esta página, dejen ganar al Monterrey y nosotros enfocarnos a la Liga Mexicana. Eso yo lo decía, ¿sí o no, George?
1: Sí, de acuerdo contigo, Beto. ¿Cómo estás? Qué gusto saludarte. Buenas tardes, amiga Naomi.
2: ¡Holis!
1: Amigo Humbert debe estar feliz porque su Toluca está en la final de la Leagues Cup. Y bueno, pues ya que te, ¿qué quieres que te diga, Beto? Yo ayer era regio, pero la final soy Diablo Rojo del Toluca.
0: Humberto está feliz porque se metió el chorizo a la final. O sea, el
1: sí,
0: Toluca.
1: Sí, totalmente de acuerdo.
0: Y contra Monterrey.
1: Sí, digo, con toda la polémica, porque hubo polémica en el partido de ayer entre Monterrey y América, pero bueno, pues ya quedó así. Mira, partido por el tercer lugar de la Leagues Cup, se va a jugar el domingo a las 4 de la tarde América-León, y a las 7:15 de la noche, la final entre Monterrey y Toluca.
0: ¿Cuándo? ¿Digo, a qué hora?
1: El domingo, Beto, el domingo 4 de la tarde, el partido por el tercer lugar entre América y León. Esto va a ser en Houston, Texas. Ahí mismo, después, 7:15 de la noche, va a ser la final entre Monterrey y Toluca.
0: Bueno, la verdad es que, digo, si tú no le vas a Toluca, si no le vas a Monterrey, ¿la ves? ¿Ves la final?
1: Sí, yo creo que sí, Beto. Yo creo que, mira, independiente, bueno, en mi caso, digo, no sé, con la demás gente, yo digo, cada quien, es respetable la opinión y el pensamiento de cada quien, ¿no? Que para que, si vas a ver el partido, Beto, pues tienes que declinar por alguien, ¿no? En este caso, yo en la final, Toluca-Monterrey, voy con Toluca.
0: O sea, tú no eres de los, por ejemplo, yo, si veo la final, la verdad es que no le voy a nada, yo espero un buen partido. Me gusta cuando veo un partido entre dos equipos que no me van y me vienen. Me gusta ver un buen desempeño, me gusta ver goles, me gusta saber, este cuate quién es, juega muy bien, o decir, este cuate cómo es jugador profesional, ¿no? Pero no me inclino por alguno de ellos.
1: ¿A poco de veras no te jala tantito que digas que, bueno, yo prefiero que gane este en lugar de aquel?
0: No, te lo juro, en las madrugadas cuando no puedo dormir y veo algún partido de repetición de la Liga de Europa o algo, es más, algunos equipos ni siquiera sé ni quiénes son los jugadores, nada. Sí, pero si sí, está bueno sí, el partido, lo veo. Puedo ver un Real Madrid contra un Barcelona. No le voy a ninguno, pero me gusta verlos.
1: Sí. En eso sí coincido contigo, Beto.
0: En este, por ejemplo, Monterrey, Toluca, pues igual son equipos que están jugando un torneo prácticamente de Estados Unidos.
1: Sí.
0: Y pues lo voy a ver y quiero que haya goles, pero no quiero que gane uno o el otro.
1: Sí, o sea, te da igual, ¿no?
0: Tú siempre te inclinas por uno.
1: No, tú debes inclinar.

0: de por alguien.
1: ¿Tú estás diciendo? Bueno, entonces tú vas con el Toluca.
0: Yo voy con Toluca en la final contra Monterrey.
1: Ah, quiere quedar bien con el Humberto.
0: No, pero digo, ayer yo lo dije, bueno, antier lo dije, yo para el partido de ayer yo le iba a Monterrey, en la final le voy a Toluca, y ya saben que yo pues, de corazón le voy a la franja, ¿no?
1: Pero pues si le vas a todos, George.
0: No, yo mira, para mí, yo por eso te decía hace un momento, para mi gusto, yo cuando veo un partido en donde no le voy a ninguno de los dos, siempre como que por alguna razón te vas con el más débil o con el que menos potencia.
1: Eso me pasa en el box.
0: Bueno, si es mexicano, pues le voy al mexicano, ¿no? Si es son de otro país, pues también como que vas con el más débil, ¿no?
1: Bueno, en fin, cada quien aprecia el deporte de diferente manera.
0: Sí, totalmente de acuerdo contigo, Beto.
1: Lo más fácil para ti es decirle voy a todos menos al América, ya.
0: Bueno, ese nunca en la vida, nunca te enterarás de eso.
1: No, sí, porque si juega el América contra la selección de Estados Unidos un amistoso, le vas al América.
0: No, fíjate que no.
1: Ay, no.
0: No, para nada.
1: ¿Te cae?
0: Para nada.
1: ¿Te cae?
0: Sí, de veras.
1: Híjole. Este cuate. No. Oye, George.
0: Dime.
1: Los pericos, mano.
0: Sí, caray, mano, mira que le pusieron emoción al cierre del juego de ayer, ¿no? En la novena entrada, bueno, ya previamente en la octava, perdían 6-1, hicieron dos carreras en la octava, llegan a la parte baja de la novena, o sea, al cierre del juego, hacen otro par de carreras, tenían con dos outs, tenían obviamente el turno al bat, pero tenían corredor por la segunda, con un hit, se empataba el encuentro, lamentablemente en el tira-tira del corredor que intentó robarse la base, bueno, pues lo prenden entre tercera y home, y se termina el juego, ¿no? Ya ahora la serie es para Tabasco, 2-1, hoy, y es que la lluvia lo permite, Beto, el cuarto juego de la serie, esperando, por supuesto, que Pericos empate, por lo menos hoy que empate la serie, ¿no?
1: A ver, ¿cuáles son los escenarios?
0: Mira, los escenarios son, ya la serie, lo que buscaba Tabasco ayer era ganar un solo partido para poder asegurar el regreso de la serie a su casa. El escenario es ahora que si Tabasco gana hoy y gana mañana, ya ahí se acaba la serie y ya Tabasco se mete a la final, a la Serie del Rey, contra los Toros de Tijuana, que barrieron 4-1 en la serie a los Sultanes de Monterrey. La otra sería que aunque Pericos gane hoy y mañana, ya la serie seguramente ya regresa a Tabasco, ¿eh?
1: Ok. Híjole, o sea, ya ha cambiado, ¿no? El escenario cambió.
0: Sí, definitivamente, Beto, fíjate que desde el primer juego que le ganó Pericos a Diablos en la serie, en la semifinal, digamos, contra Diablos, le ganaron el primero de tres acá y después perdieron dos. Esos dos y el de ayer ya son tres derrotas consecutivas aquí en el Hermano Cerdán para Pericos de Puebla.
1: Bueno, ojalá y la lluvia lo permita, ¿no? Ya para que cesen estos nervios.
0: Sí, porque ya lo vivimos el martes pasado, Beto, cuando se suspendió el juego por la lluvia y el que tenía que ser el tercer juego se efectuó hasta ayer, ¿no?
1: Bueno, ¿qué más, George? Ya nos vamos.
0: Oye, Beto, bueno, pues mira, regresando a los problemas de la FIFA, digo, principalmente con Gianni Infantino, que está teniendo, bueno, pues la Unión Europea de Fútbol, la UEFA, bueno, pues está metiendo denuncias legales, ellos pretenden meter una denuncia legal también en Suiza, ya lo hicieron en Estados Unidos, ahora pretenden hacer una en Suiza, en donde pues están buscando obviamente que no solo no se reelija a Gianni Infantino, sino incluso que renuncie a su cargo, ¿no?
1: ¿Pero quién? ¿Quiénes son ellos?
0: Los de la UEFA, los presidentes de la UEFA, el presidente de la UEFA, que es Seferin.
1: Ah, ok, ya.
0: Seferin.
1: Ah, sí, ya, entonces, ya entendí. Sí, es que entonces, cuando dijiste ellos, yo me imaginé así a Infantino y un equipo atrás de él.
0: No. La UEFA, a través de su presidente, de Alexander Seferin, quieren que renuncie a como dé lugar, que no se reelija a Gianni Infantino. Y digo, ahora después de las demandas que ya interpusieron en Estados Unidos, pretenden hacer una en Suiza. En Suiza está la sede principal de la FIFA.
1: Sí. Yo estoy con Alexander Seferin. No me lo va a preguntar, obviamente.
0: Sí, claro, mira, fíjate.
1: Pero de corazón y de espíritu estoy con él.
0: Sí, digo, yo creo que la lógica más viable, Beto, sería esa. Pensar que Seferin pudiera ser el nuevo presidente de FIFA, él dijo hace unos días, digo, las cosas cambian, depende el dinero, la propuesta que haya. Él dice que no le interesa ser presidente de la FIFA, que él está muy cómodo, está muy a gusto

0: siendo presidente de UEFA, y que él no se va a reelegir. Me imagino que hay otros candidatos, aunque no se ha hecho oficial el nombre de los que puedan ser aspirantes a la presidencia de la FIFA, ¿no?
1: Si dijo no quiero ser, es que sí quiere ser. Si no, sí, pregúntale a un montón de diputados, senadores, presidentes municipales.
0: Sí, mira, así se manejan las cosas, Beto. Ahora, recordemos que, digo, ser presidente de FIFA te implica un montón de ganancias por todos lados. Entonces, yo creo que es difícil rechazar un cañonazo así, ¿no?
1: Sí, pero, digo, la verdad es que quien llegue que sea el menos peor, mano.
0: Pues sí, porque, mira, la verdad, ya lo habíamos platicado, de los últimos tres, Beto, desde el brasileño João Havelange, el suizo Joseph Blatter y ahora el suizo italiano Gianni Infantino, pues no, mano mío, cada vez va siendo peor la cosa, ¿no?
1: Sí. Oye, ¿y Serafín de dónde es?
0: Es ruso, mi macho, creo que sí es ruso. Uf. Alexander Seferin.
1: Ay, nanita, la ranita. Ah, bueno. Ay, ¿qué te digo? Y no hay un mexicano aspirante, ¿eh?
0: Híjole, es bien complicado, Beto, es bien difícil eso. Ay, mira, hay gente que ha sido miembro de FIFA, integrante de los directivos, pero vaya, sin llegar a la presidencia, ¿no? Que eso ya es otro boleto, ¿no?
1: Bueno, ya nos vamos, George.
0: Oye, Beto, ya nada más rápidamente para cerrar. Fíjate que hay una mexicana, una jugadora mexicana de fútbol, futbolista, Rebeca Bernal, sí, Rodríguez, que va a hacer historia. Bueno, ya hizo historia al firmar un contrato hasta 2029 con el Manchester United allá en la Liga de Inglaterra. Va a ser la primera mexicana en jugar en la Liga Inglesa, en la historia, por lo que ya digo, tu nombre va a ser escrito en la historia del fútbol mexicano con letras de oro, por eso, ¿no? El equipo debuta mañana en la primera jornada de la Liga Femenil de Inglaterra. No sabemos si Rebeca ya vaya a jugar mañana, tenga alguna posibilidad, no sabemos, pero ya su equipo debuta mañana y ya firmó hasta 2029 con el Manchester United.
1: ¿Hasta dónde tienen que llegar las mujeres para que se les mencione, para que se mencione su nombre, para que se les voltee a ver?
0: Ahora, mira, la verdad sea dicha, llega uno de los mejores equipos del mundo, llega una liga como la inglesa, que no es cualquier cosa, no llega a la segunda división de Austria o de Grecia o de donde tú quieras, llega a la primera división. En Inglaterra, por supuesto, bueno, que es muy bueno para ella, ¿no?
1: Qué bueno. A ver, por algo será. Por algo no, claro, no llegó a Australia. Por algo llegó a la Liga Inglesa.
0: Exactamente.
1: Yo a lo que voy es eso. Tiene que llegar hasta allá para que se mencione su nombre.
0: Para Porque que antes la reconozcan, sí.
1: Era una del montón, ¿no?
0: Sí, y eso está
1: gacho.
0: Sí, definitivamente, Beto. Lástima, digo, qué lástima que haya más reconocimiento en el extranjero, en donde sea, que aquí mismo en México, ¿no?
1: Sale, George, gracias.
0: Órale, Beto, gusto saludarlos, cuídense.
1: Adiós.
0: Adiós.
1: Oigan, y luego, así como cuando en los mundiales gana la selección mexicana y el partido fue a las 2 y lo repiten a las 8, luego a las 12, luego a las 4 de la mañana, ¿no? Ahora están... En la madrugada repitieron el partido. ¿Dónde está jugando la hormiga? Además, ¿por qué no le dicen el hormiga? Es la hormiga. En el Olympiacos. Pues ya están repitiendo. Metió gol. Un gol malito, la verdad. Ey. Malo, ¿eh?
2: En verdad.
1: Véalo bien.
3: Deja
1: y quienes no me van a contradecir es quienes juegan fútbol o jugaron fútbol. El gol fue malito, no estaba bien acomodado, pero bueno, finalmente fue gol y es lo que importa. Ya están repitiendo los partidos. ¡Asu! Luego por eso también se crecen de más los futbolistas.
3: Deja la hormiga en paz, por favor.
1: Está bien.
3: Vamos a la pausa, ¿no?
1: No, ya nos seguimos mejor.
3: ¿Sí? Seguro.
1: Alina, y nos sacas una 58. ¿Tenemos 7? Ok, ¿ya ves?
3: Ah, bueno.
1: ¿Para qué nos vamos?
3: Nos dice la terminación 84-30. ¿Quién diablos es el Monterrey? Equipo regional. Y le regalaron un penal.
1: Ah, eso sí, también.
3: Dicen, ni quien los vea. Grande solo uno. El América.
1: Y fíjate que yo no lo dije. No lo quise decir porque van a decir, ay, siempre. No, sí se lo regalaron, se los prometo. Pero bueno, la verdad es que no nos interesa este torneo.
3: Nos dice la terminación 98-47. Almeida se trae de hijo al América. Saludos, Laurita y Bebeto. Sí.
1: ¿Sí? ¿Crees?
3: Sí.

0: No, sí, está pareja, sí, la cosa.
1: ¿Por qué?
0: ¿Tú sabes quién fue Almada?
1: Almada no.
0: Entonces.
1: Dice Almeida.
0: Ah. Los Almada también le iban a la América. Y eran buenos con la pistola.
1: También nos dicen en Facebook, saludos Lau y Bebeto de Ohana.
0: ¿Desde Ohio?
1: Ohana.
0: ¡Ah, Ohana!
1: Burro.
0: ¿Qué? Oye, ¿escucharon cómo me dijo?
1: ¿Cómo te dije?
0: Ah, bueno. Ay, no. Una 50, entrevista. Ah, ¿no? Ok. Elementos de la Secretaría de Seguridad de Tepeaca, en coordinación con la Policía del Estado, realizaron un operativo de vigilancia y seguridad preventiva sobre la carretera Guadalupe Calderón Tepeaca. Durante este recorrido, que para ser exactos, fue en la intersección por un camino de terracería de esta zona de Tepeaca, Guadalupe Calderón, localizaron una pipa, pasaron y, oye, ¿qué hace? ¿Quién viene? No, nadie. Se bajó a hacer pipí el conductor. Nunca apareció alguien. Que la revisan. Estaba abandonada, pues. ¿Y qué crees? Era utilizada para el traslado de gas LP. Se solicitó la intervención de Protección Civil. Evaluó las condiciones del lugar y descartó riesgos para la población. Después las autoridades aseguraron esta pipa y se la llevaron, evidentemente. Ya está resguardada. Tenía gas LP. Estaba cargada la pipa. Señalaron que continuarán trabajando de manera coordinada entre los tres órdenes de gobierno. No es que persecución, mal hacer. No, ahí estaba la pipa. Igual se descompuso, ¿no? Y el que conducía o los que iban ahí dijeron, no, pues aquí nos van a agarrar cuando pase alguien. Y se pelaron.
1: Tenemos información. A ver, vamos a resaltar que esto no fue en Puebla. Esto no fue en Puebla. Antes de... Porque siempre en redes sociales están diciendo, ah, fue Puebla. Pero no, lo que pasó con este exdiputado es de San Luis Potosí. Que se metió en un ataúd.
0: Ah, bueno. O sea, tampoco sería difícil creer que fue.
1: Que fue en Puebla, sí, también. Por eso, resalto, no fue en Puebla. Se metió en un ataúd e ingresó a una batalla de farmeo de aura. Hizo su entrada, pues, adentro del ataúd. Salió.
0: Entrada adentro del ataúd.
1: Salió y se puso a farmear aura con los chavos.
0: Ajá.
1: Un exdiputado. Y que presuntamente quiere ir por la alcaldía este 2027.
0: ¿En San Luis?
1: En San Luis Potosí.
0: Mira cómo yo le doy uso a todo. ¿Cómo se llama?
1: José Luis Romero Calzada.
0: ¿Cuántos años
1: conocido
0: tiene?
1: Conocido como el Tecmol.
0: Sí, sí me suena eso. No lo ubico. A ver, voy a buscar. ¿Cuántos años tiene? Porque, bueno, a ver. ¿Este cuate no es el que bailó con un burro?
1: ¿Crees?
0: Sí, ¿no? A ver, voy a buscar. ¿Hizo striptease también? Y así que digas, ¡ay, qué bonito cuerpo! Pues no, sí es ese, ¿no? Yo creo que sí. Ah, mira, sí es ese.
2: A ver.
0: José Luis Romero pasó? Calzada.
1: Uh-huh.
0: ¿Es él?
1: Sí.
0: Ok.
1: El Tecmol.
0: ¿Por qué le dicen Tecmol?
1: ¿Quién sabe por qué le dirán el Tecmol? Pero mira, fue candidato a la gubernatura del estado en 2021. Y actualmente está en acciones de campaña para
0: eso
1: la alcaldía.
0: Es campaña, claro.
1: Entonces está buscando a los simpatizantes más jóvenes, ¿no? Para que voten por él, para la alcaldía. Por eso y se puso a farmear
0: sí,
1: aura.
0: Claro, a fuerza. Sí, quien le dio la idea se la vendió bien.
1: ¿Viste el video?
0: De cuando está en el ataúd.
1: De cuando está en el ataúd y bueno, después sale del ataúd y se pone a hacer también.
0: No, vi un video donde alguien está en un ataúd y no me interesó más. Ahorita que me das el contexto, no me sigue interesando y no lo voy a ver.
1: ¿Y qué opinas acerca de...?
0: Yo opino que la forma de hacer campaña, proselitismo actualmente es por demás absurda, pero ya la gente está cansada de lo mismo de siempre, del choro, de que te visiten en campaña, de que nunca regresan porque nunca regresan. Y de que te choreen, y que esta sí es la buena, y que yo también como tú, estoy cansado, y yo he vivido, y yo he padecido.

0: Yo he sentido lo que tú sientes, por eso yo soy tu mejor opción. Bebeto Ramírez soy. No, o sea. Vaya, pues son las nuevas formas. Así conquistas a los chavos.
1: Sí.
0: ¿Por qué? Porque son más fácil de conquistar. Porque farmean. Y si ven a un cuate que está farmeando con una máscara de perro porque se siente etérea, pues claro que llama la atención y dicen, ese es de los míos, wow, wow, wow.
2: Y te atrapé, esponja.
1: ¿Te vestirías de Terian para simpatizar con los radioescuchas?
0: No haría eso.
1: ¿No?
0: No haría eso.
1: ¿Farmarías ahora? ¿Mañana farmarías ahora?
0: Bueno, como sea este cuate. Este cuate, y no porque, bueno, no por la edad, pero huele a baúl, ¿no?
1: Yo creo que sí.
0: Ah, no, ese es un ataúd. Es un ataúd, no es un baúl.
1: Pero mira, en su vida personal ha enfrentado señalamientos públicos por conflictos y agresiones en la región de Ciudad Valle.
0: Esos políticos queremos. Esos tenemos.
1: Sí. Nos tenemos que retirar.
0: Hay rescatables, Hay rescatables. Bueno, vámonos. Gracias, Humberto. Gracias, Wenceslao. Alina.
3: Adiós.
0: A ver, Ana. Miren cómo contesta Alina. Alina. Eso. Mañana el son del notición, ¿en dónde?
1: En la Feria Nacional del Mezcal, a la 1 p.m. Vamos a estar en el centro de convenciones. Y Bebeto va a estar farmeando ahora.
0: Habrá taller artesanal, bisutería de palma, eso hoy, taller agroindustrial. En fin, hay más cosas. Mañana también desde las 11 de la mañana, talleres artesanales, bisutería. Mañana les compartimos más. A la 1 de la tarde ahí estaremos, centro de convenciones, paseo de San Francisco. Después se va a caminar a la iglesia, también al exconvento. Corre usted por el centro. A la 1 de la tarde, adiós. Mañana.

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2: Son las 2, en punto.
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2: Son las 2. Con 3 minutos.
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11: Hola, ¿qué tal? ¿Cómo está? Muy buenas tardes. Me da mucho gusto saludarlos. Hoy 3 de agosto del año septiembre del año 2026. Sean bienvenidos a este espacio informativo que transmitimos de lunes a viernes de 2 a 3 de la tarde. Muchas gracias a toda la gente que ya nos está sintonizando por medio de la frecuencia modulada 95.3 y también en las diferentes plataformas digitales. Hoy con muchísima información. Les recuerdo el número de cabina 953-53-430-25. Sean bienvenidos a nombre de Carlos Fabián, Miguel Ángel Ortega. Hoy agradezco en operación a Carlos Manelit, gracias Monse, Mirza y Randy.

0: y todos los que nos están acompañando el día de hoy. Muchas gracias, soy Briselda Sarabia y vamos con los titulares de este día.
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0: Hoy le daremos a conocer que este 11 de septiembre vence el plazo para certificación de choferes de transporte público. INE autoriza reconstrucción de la cúpula de la parroquia de Santa María de la Asunción de Chila. Invitan a jóvenes y familias de Acatlán a participar en una caminata familiar. Secundaria Técnica número 18 de Totoltepec de Guerrero celebrará 50 años de historia con una semana cultural. Con este y más temas le estaremos dando a conocer el día de hoy, así que los invitamos a que nos acompañe durante esta hora informativa. Pero antes de entrar a lleno a materia de información de ámbito local, fíjense que hoy en la conferencia mañanera que preside nuestra titular, la presidenta Claudia Sheinbaum Pardo, se habló sobre el tema migratorio. Como saben, está dentro del Instituto Nacional de Migración, está Sergio Salomón Céspedes a cargo de esta área tan importante de migración. Y reveló algo súper importante. Recuerden que 2024, 2025, se dieron mucho las deportaciones de los migrantes, las mentadas redadas. Y hoy le preguntaron ese tema a Sergio Salomón, ¿cómo estaba este asunto de las redadas? ¿Si todavía se siguen dando las deportaciones? ¿Y qué creen? Dijo que sí, que se siguen dando, que ya no se ha dado tanta difusión como cuando empezó, pero se siguen dando las redadas, se siguen dando los deportados. Y lo peor de todo no es eso. Bueno, sí es malo eso, pero hay otro punto esencial que dio a conocer y que se me hizo súper importantísimo y por eso lo quise dar a conocer, que muchos paisanos, muchos conocidos que son deportados, no los deportan a México, no los deportan a su lugar de origen, los deportan incluso hasta otro país. Se han ido a Colombia, los han mandado a Centroamérica, específicamente allá por El Salvador. Bueno, por otros lados los han mandado a los paisanos mexicanos. Imagínense, usted como familiar a lo mejor está pendiente de su familia, ¿qué ha pasado con su familiar? Ya no se pudo comunicar con la persona, si está deportada o qué pasa. Y lo peor de todo es que los están llevando a otros países, no a su lugar de origen. Vamos a escuchar lo que comentó Sergio Salomón Céspedes sobre este tema.
1: Patente la inconformidad por parte del gobierno federal a través de la Cancillería y a través de la Secretaría de Gobernación, y se ha venido trabajando de manera muy puntual para buscar que esa colaboración evite que se sigan mandando con nacionales a Centroamérica. Están en las conversaciones y esperemos que pronto se elimine esa práctica por parte de Estados Unidos.
2: ¿Sigue esta situación entonces?
1: Sí, sigue lamentablemente. Tenemos datos en donde han sido 2.900 mexicanos enviados a otros países como son Guatemala, Honduras y 20 connacionales a Costa Rica.
0: ¿Cómo ve? La situación todavía sigue complicada en el tema migratorio. Vamos a entrar de lleno de una vez con información de ámbito local. Como saben, hace unos días tuvimos aquí a nuestros amigos de la de ICATET de Unidad Acatlán, donde nos daban a conocer que ya viene la última vez, el último periodo de este 2026 que se podrán certificar cualquiera los conductores que manejen algún vehículo principalmente para transporte público, principalmente taxis, urban, micros, todo eso ya los tienen que certificar. Entonces, el último día para

0: poder certificarse es el 11 de septiembre, es decir, ya mero. Así que los choferes de transporte público podrán realizar el trámite de certificación de conocimientos, documento necesario para continuar el proceso y tener la licencia mercantil. Con esa certificación usted ya puede tramitar su licencia mercantil. Si ya se le va a vencer, pero si es posible, mejor lo antes posible. De acuerdo con información proporcionada por personal encargado del proceso, esta certificación está dirigida a conductores de diferentes modalidades del transporte público, entre ellas taxis, autobuses, urban y otras unidades de servicio público. Hasta el momento, alrededor de 250 choferas de diferentes municipios de la Mixteca Poblana, pues han sido certificados de diferentes localidades como Acatlán, Tulcingo de Valle, Chinantla y Tecomatlán. Vamos a escuchar a quien es el enlace de este trabajo que realiza de la Secretaría de Movilidad y Transportes aquí en el municipio de Acatlán con este tema.
1: La última certificación para los compañeros transportistas. Esta certificación le sirve a los compañeros de taxi, de van y de autobús. Esta certificación es la que le solicitan al momento de ir a tramitar lo que es su licencia mercantil. Este documento, la verdad es que les agiliza demasiado a la hora de tramitar su licencia, ¿no? Uh-huh. Durante todo el año, pues nosotros como Instituto de Capacitación hemos acreditado a más de 250 choferes transportistas. Uh-huh. Y pues se acerca este 11 de septiembre, que sería la última fecha de nuestro sistema, bueno, del sistema de capacitaciones del CONOCER. Para poder usted, un ladito de FUVISTE. Uh-huh. Los requisitos para esta certificación son documentos en solo copias, serían dos copias de su INE, dos copias de su CURP, dos copias de su recibo de teléfono o un comprobante de domicilio, dos copias de su acta de nacimiento y dos copias de un comprobante de estudio.
0: Y bueno, se explicó que el documento tiene como finalidad avalar que los conductores cuenten con los conocimientos necesarios para desempeñarse como choferes del transporte público, formando parte de los requisitos para la licencia correspondiente. Ya se les comentó qué documentos, ya comentó ahí qué documentos necesitan tener para poder solicitar esta certificación, que el último día es 11 de septiembre. Entonces, repito, lo que comentó nuestro amigo es INE, CUR, comprobantes de domicilio, acta de nacimiento. El personal encargado señaló que pues deben de acudir para no tener dificultades, porque de lo contrario, el módulo ya pueden ir a otro lado, pero en Acatlán ya no se va a hacer esta certificación de choferes. Vamos a escuchar lo que comentaron.
1: Una fecha que podemos aperturar durante el resto del año y también respetando los precios del año actual. Puede estar sujeto a cambios. Este año viene subsidiado por parte del gobierno. El año pasado estaba la certificación de taxi, por ejemplo, en 1,850 y en este año está en 1,100. La de van está en 1,300 y la de autobús en 1,500. Para que pues, los compañeros aprovechen ahorita que también tenemos los descuentos activos todavía. Esta certificación avala que tú como chofer tienes los conocimientos necesarios para poder laborar como tal, ¿no? Como chofer. Ajá. Los conocimientos que te certifican como un chofer o transportista en el sector público.
0: En más información de ámbito local, el Instituto Nacional de Antropología e Historia del Estado de Puebla otorgó la autorización para llevar a cabo los trabajos de reconstrucción y restauración de la cúpula de la parroquia de Santa María de la Asunción, ubicada en el municipio de Chila de las Flores, debido a las afectaciones que presentan esta estructura. Y es que ya les habíamos dado a conocer que creció la maleza, creció casi un árbol encima de la cúpula y pues imagínense, la raíz pues está de plano tronando ahí el asunto. Ante esta situación se ha solicitado el apoyo de la población para reunir los recursos necesarios y poder ejecutar los trabajos dentro del plazo establecido por la autoridad correspondiente. De acuerdo con las disposiciones emitidas por el Instituto Nacional de Antropología, las labores deben de realizarse bajo procedimientos específicos de conservación, respetando las características arquitectónicas y artísticas del inmueble religioso. Entre los trabajos autorizados se contempla el retiro manual de la vegetación parásita, es decir, que alguien se suma a la cúpula y que quite casi el árbol que está ahí, así como el retiro también de manera manual del azulejo, porque tiene azulejo muy antiguo y lo van a buscar pues que se conserve, entonces

0: de manera manual, imagínense. Y del material se va a utilizar especialmente, pues que se utilice cal específicamente. Asimismo, la consolidación de la cúpula deberá efectuarse utilizando cal apagada bajo las especificaciones y reglamentos establecidos por el instituto. Uno de los procedimientos indicados consiste en abrir cuidadosamente la grieta que presenta la estructura para posteriormente realizar su lavado y tapar esa grieta. Después aplicar una lechada de agua con cal para finalmente proceder con mortero elaborado de base de cal y arena con la finalidad de consolidar y recuperar la estabilidad de la cúpula. En cuanto a los trabajos de pintura en el interior de la cúpula, el INAH estableció que debe conservarse la misma, es decir, el mismo azulejo, con la finalidad de respetar y preservar los elementos históricos y artísticos. El personal del INAH también estableció una copia de la autorización. Debe conservarse permanentemente la obra durante la ejecución de las obras como parte de las medidas de control y supervisión. Aquí saben cuál es el problema. Y esa es la noticia. Sí, ya les dieron permiso. El problema es que el INAH les está autorizando un año para que hagan ese trabajo. Ya apenas me enteré, pero ya tiene rato que autorizaron, el INAH autorizó la realización de este trabajo. Es decir, nada más ellos están dando este permiso por un año. Y el plazo se vence el 30 de marzo del año que viene. Es decir, les queda pocos meses para poder recaudar todos los recursos necesarios para poder hacer lo que dijo el INAH, es decir, quitar poco a poco el azulejo, quitar la maleza. Imagínense, y el trabajo hasta la cúpula está alto. Entonces, pues es un trabajo y ahorita están apurados todos ahí, la gente de específicamente de la iglesia, de la parroquia de Santa María de la Asunción, para juntar el dinero. ¿Cómo se va a pagar ese trabajo? Sí, está el permiso, pero ¿y el dinero? Sé que lo que nos había comentado el padre Ricardo, el párroco de ese lugar, es que pues casi era cerca del millón de pesos. ¿Y si no se tiene? Van a tiempo forzado, de verdad. Bueno, pues vamos a ir a nuestro primer corte cultural. Ya tenemos a nuestros invitados, pero también cuando regresemos, pues vamos a estar comentando sobre, pues aquí tenemos sobre que se invita a participar en una caminata familiar que se va a realizar el día de mañana. Con este tema regresamos.
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6: Son las 2 con 23 minutos.
7: ¿Sabías que las vacunas son una de las herramientas más efectivas en la prevención de enfermedades infecciosas? Funcionan al estimular el sistema inmunológico para que reconozca y combata patógenos específicos, como virus y bacterias. Esto se logra introduciendo una forma inofensiva del patógeno, lo que permite al cuerpo desarrollar una respuesta inmune sin causar la enfermedad.
8: ¿Sabías que el nombre Xoloescuintle se deriva del idioma náhuatl, donde xolo significa extraño o deforme, e itzcuintli significa perro? Este nombre único refleja el estatus distintivo y venerado del perro en la cultura mexicana.
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0: Gracias por continuar con nosotros. Agradecemos el favor de su preferencia. Ya son las 2 de la tarde con 25 minutos. Y bueno, hoy en la parte de la entrevista me da mucho gusto recibir amigos de casa. Y pues recibo el día de hoy a mi amiga Beatriz Aquino de la área de difusión del Tecnológico de Acatlán. Y también recibo con mucho gusto a Ángel Saavedra, que es estudiante de gastronomía también del Tecnológico de Acatlán. ¿Cómo están? Bienvenidos. Buenas tardes.
1: Hola, buenas tardes.
2: Hola, Bris. Muchísimas gracias por la oportunidad.
0: Bueno, pues a ver, cuéntenos. Betty, por ahí vi la convocatoria y por eso te mandamos a traer, porque todavía quedan otros días para aquellas personas que no encontraron pues la oportunidad de decir dónde voy a estudiar. Todavía hay espacio en el Tecnológico.
2: Sí hay espacio, pero mañana cerramos inscripciones. Ya no tenemos más tiempo. Nosotros pertenecemos a un sistema del Tecnológico Nacional de México y el sistema de para ingresar se cierra el día de mañana. Entonces, tenemos, digamos, el día de hoy, todavía mañana, pero ya, nuestro último día de inscripciones. Y por eso es tan importante que el día de hoy estemos aquí y sí, que anunciemos que si todavía están un poco indecisos, pues es la hora de tomar la decisión.
0: Entonces, a ver, ¿hasta qué hora tienen los jovencitos para poder llegar a la escuela?
2: La atención que nosotros brindamos es de 8 de la mañana a 6 de la tarde. Es decir, el día de mañana a las 18 horas, pues ya concluimos nuestro proceso de admisión.
0: Aunque lleguen 5 minutos antes, pero lleguen. A ver, ¿cuánto, principalmente, la oferta educativa, académica que nos ofrece el Tecnológico?
2: Sí, claro, que se ha estado ampliando recientemente. Contamos con 8 carreras y además una maestría para quienes les interese cursar un posgrado. Nuestras carreras son 6 ingenierías, que es civil, industrial, electrónica, informática, en gestión empresarial y en industrias alimentarias, además de las licenciaturas en gastronomía y contador público. Estas licenciaturas y la carrera de ingeniería civil, pues son nuestras carreras más nuevas y hay que decir que también las de mayor demanda.
0: A ver, tenemos aquí a Ángel Saavedra, que es estudiante de gastronomía de la primera generación. Imagínense, primera generación, pero sí nos gustaría que nos platicaras la experiencia que tienes el estar estudiando gastronomía y cómo sé que ya vas a concluir y que va a haber unas actividades que te van a incluso mandar a otro país, ¿no? ¿Cómo está el tema? A ver, cuéntanos, Ángel.
3: Hola, mucho gusto. Antes que nada, gracias por la invitación. Es una experiencia muy bonita, la verdad. Cuando empecé yo en la escuela, no me imaginaba todo lo que iba a aprender. Considero que sí he estado aprendiendo bastante, absorbiendo demasiado de mis maestros. Es una carrera muy amplia que abarca no solo cocina, también abarca administración, costos, manejo de almacenes. Entonces sí es muy amplia. Apenas terminé mi estancia nacional, la realicé en Puebla. El lugar se llama La Mexicana. Y fue una experiencia muy bonita, la verdad, aprendí demasiado, en donde pude reforzar mis habilidades y, claro, aprender más y ampliar mis conocimientos.
0: Es que muchos pensamos que entrar al Tecnológico no es que nada más aquí hago mi servicio por aquí cerquita y ya. No, se puede ir a otro lado.
3: Sí, claro que sí. Una de nuestras materias también que incluye es estancia internacional, en donde es lo que vamos a continuar ahora en el próximo semestre y posterior también sigue la residencia, ¿no? La estancia internacional, si tenemos la posibilidad de poder salir del país, es mucho mejor. Y si no, se puede realizar en México, pero en una cadena restaurantera internacional.
0: ¿Y cómo, por ejemplo, si tú decides irte a otro país, te ayuda la escuela a hacer todos esos trámites para que puedas salir del país?
3: Sí, claro que sí. Lo mismo que hicieron en

0: El apoyo que aportó la escuela para la nacional, que fue vincular, hacer
1: El contacto, ¿no?
0: el contacto para nosotros poder ir a ese lugar y obviamente estar en contacto tanto la escuela como el lugar para, más que nada también por nuestra seguridad de que la escuela está al tanto de a qué lugar vamos.
1: Claro, porque pues vas representando a la escuela, vas bajo la estafeta de la escuela por cualquier cosa, pues ahora sí que la escuela
0: Sí,
1: es
0: claro
1: como
0: que
1: la
0: sí.
1: responsable en el tema. Y muchos tenemos una visión, quizá decimos derecho y pensamos que nada más es defender a los terrenos o eso. Igual con gastronomía. ¿Cuál es el panorama que tú nos darías en realidad? ¿Qué es gastronomía para que la gente se anime a estudiar gastronomía?
0: Pues sí, más que nada, gastronomía no es solamente cocinar, como lo mencioné al principio, gastronomía es aprender costos, gastronomía es aprender a liderar, la diferencia entre liderar y mandar, gastronomía es estar en actualización, cultura, historia, en todo lo que se puede hacer con los platillos que ya tenemos existentes, pero ver la forma en cómo podemos ir implementando. Más ingredientes, en el caso de aquí de la Mixteca, por ejemplo, hay bastantes ingredientes locales que no se rescatan, pero que son de mucho valor y que podemos incorporar en los platillos y hacerlos crecer.
1: Fíjate que hay un amigo empresario de aquí de la región de la Mixteca que salió a Estados Unidos, puso pizzas, pero con cosas mexicanas, ¿no? Con el molito, de cosas
0: Sí.
1: así. Entonces, ha evolucionado y ha crecido bastante, y a eso también ustedes los impulsa a cambiar ese tipo de platillos o poner un platillo distinto al que se hace, ¿no?
0: Sí, claro que sí. Igual ahorita estamos tomando una materia que es coctelería mexicana, en donde tenemos que no, bueno, sí innovar, pero dentro de lo que ya existe, abarcar ingredientes, en este caso de la región, para ver cómo podemos fusionar, ¿no? En hacer esta bebida que ya existe, pero a ver cómo sabe si le agrego esto. Y, por ejemplo, podemos agregar a lo mejor hasta, ¿qué será? Un polvito de chicatanas, no sé, algo así, pero algo que se innove. E ir creciendo también nosotros como cocineros.
1: Y sí, qué padre, la verdad es que me gusta. Y ahorita, ¿cómo están ahí en el tecnológico? ¿Cuentan con las herramientas necesarias?
0: Sí, claro que sí. Nosotros que fuimos la primera generación, que somos la primera generación, empezamos con poco, pero gracias a Dios la escuela ha ido creciendo. Actualmente el director Alejandro ha estado muy unido, muy cerca con nosotros. Y sí, la cocina sí ha ido creciendo y sí contamos con herramientas para poder desarrollar nuestras habilidades.
1: Queremos ver un platillo. La verdad es que, mire, lo importante de esto es ver cómo ellos van estudiando, no solamente como dices, es nada más aprender a cocinar, echar el aceite, no, hasta el agua se me quema, ¿no? No, sino saber de verdad preparar cosas y sobre todo en el ámbito laboral, saber enfrentarse con esas experiencias que ahorita que, pues si te vas a nivel internacional, esa experiencia que vas a agarrar otro tipo de comidas y todo
0: Sí,
1: eso,
0: así
1: ¿no?
0: es.
1: Y aparte, yo veo que todos los que están dedicados a este tema es mucho estrés, o sea, es la rapidez, ¿no?
0: Sí, igual esto nos sirvió mucho en nuestra estancia nacional, el saber realmente qué es estar en una cocina, la presión sobre aprender a movernos y manejar de manera adecuada el estrés, porque si nosotros no sabemos hacer eso, en vez de servir en la cocina, lo que hacemos es entorpecer, ¿no? Entonces, sí, aprender a manejar todo ese estrés, me hablan aquí, me hablan allá, hago esto, hago el otro, pero no desatender lo que es más importante en la cocina.
1: No me lo imagino, de verdad, no me los imagino
0: Sí.
1: porque es todo, oye, otro plato, ya está listo el platillo, no, ahorita espérame 2 minutos, ¿no?
0: Sí.
1: No, todo eso, y sí lo he visto con mucha gente dedicada a esta actividad. ¿Qué les dirías a los jóvenes que pues todavía están indecisos? Quizá gastronomía sea como el ruidito para muchos.
0: Claro que sí, pues sí, hacerles la invitación. Gastronomía es una carrera muy amplia. Y por ejemplo, si se trata de viajar, creo que gastronomía es como el pasaporte, ¿no? Para poder viajar. ¿Por qué? Porque es aprender cultura, aprender diferentes platillos, aprender bastante. Entonces, si nosotros queremos viajar, en ese sentido sería, me meto a gastronomía, estudio

0: Y pues empiezo a viajar, ¿no? Y a lo mejor en el dentro del viaje ya es parte del trabajo. ¿Por qué? Porque viajo a este lugar, porque voy a conocer esto, voy a conocer el otro. Y sí es una carrera muy amplia y la verdad sí, los invito a que sí estudien gastronomía. Es una carrera muy bonita, la verdad.
1: Pues, ¿cuánto tiempo es?
0: Son 3 años y medio.
1: 4 años y medio.
0: Bueno, la mía sí es de 4 años y medio, pero actualmente ya son 3 y medio.
1: Y regresamos a los
0: Ah,
1: cuatro
0: otra
1: años
0: vez.
1: y medio.
0: Ah, desconocía esa parte. Son
1: Ya,
0: 4 años y medio.
1: Ya me vas a poner a discutir. Ya me perdí cómo era, pero bueno, lo importante.
2: 9 semestres.
1: Lo importante es que estudien.
0: Estamos en vivo.
1: Lo importante es que vean la actividad y sobre todo que está aquí el tema, ¿no? Aquí pueden estudiar, no crean que por irse a otra institución más lejos van a aprender algo diferente, todas son iguales y como dice Betty, están incorporados a un sistema nacional, ¿no, Betty?
2: Así es, un sistema al que pertenecemos todos los tecnológicos del país, que son 252, entonces finalmente el que estudien tal vez en el de Puebla, en el de Veracruz, alguno de Ciudad de México, finalmente van a tener la misma formación, las mismas actividades, la misma forma en que trabajamos. Entonces, si aquí tenemos al TEC de Acatlán de Osorio, pues hay que aprovechar. Finalmente van a tener acceso pues a todas estas oportunidades y a las formas en que aprende el tecnológico, que además es de forma integral. No se centra solamente en lo académico, sino que también busca llevar más allá del aprendizaje, a través de visitas industriales, a través de viajes de estudio, a través de lo que comentaba Ángel, las estancias nacionales, internacionales, el servicio social, la residencia y bueno, incluso hasta nuestras actividades culturales y deportivas, ¿no? Que finalmente también son parte de la formación.
1: Mira, a lo que voy y vamos a ser muy sinceros, Betty, hay gente que se va a estudiar, tiene que pagar la renta de un espacio a fuerza, porque si, bueno, si tienes casa, qué padre, ¿no? O si tienes familiares, quizá también qué padre, pero si no, tienes que pagar, pues, la renta del lugar, las comidas que hagas por estar ahí en ese lugar, los pasajes, por lo menos tienes que venir a ver a tu familia una vez al mes, entonces el pasaje, entonces todo eso te ahorras. Y ese dinero que tú te vas a gastar en eso, lo puedes invertir en la carrera porque les piden material,
0: sí, así
1: ¿no?
0: Es.
1: Les que tráeme la harina de tal cosa, o tráeme el azúcar, ¿no? Entonces, todo eso, o los utensilios, simplemente una ollita, ¿cuánto no te cuesta? Entonces, todo eso lleva a que pues nosotros tengamos ese ahorro. ¿Dónde comunicarnos, Betty? ¿Dónde encontrarlos para la gente que nos está escuchando de otros lugares, quizá no ubica, nosotros sí, porque estamos en Acatlán de Osorio, pero claro, quizá no ubica las instalaciones del tecnológico, cómo llegar a las instalaciones del tecnológico y pues sobre todo la oferta académica que nos repitas, por favor, Betty.
2: Claro que sí. Para quienes todavía tengan dudas, que quieran información, que incluso quieran que les demos un acompañamiento, porque hay quien a lo mejor pues no le sabe del todo a esto de las tecnologías y el trámite por internet se le hace complicado, nosotros lo podemos llevar paso a paso y para eso tenemos una línea de atención, el 953-209-8218. Y ahí desde resolver dudas, desde estar en contacto, desde darles acompañamiento, desde recibir por este medio del WhatsApp, sus documentos para canalizarlos al área correspondiente, ahí les podemos brindar toda clase de ayuda en esta línea de atención. También quien quiera conocer un poquito más de nuestras actividades, pues tenemos nuestras redes sociales, estamos en Facebook, en TikTok, en YouTube, en Instagram, como TECNM Acatlán de Osorio. Y bueno, repito, nuestra oferta educativa, que son las 6 ingenierías: civil, industrial, electrónica, informática, en gestión empresarial y en industrias alimentarias. Además, 2 licenciaturas: gastronomía y contador público. Y además, pues quien quiera iniciar un posgrado, la maestría en ciencias y tecnología aplicada al sector agroalimentario. Y quisiera retomar lo que comentabas, Bris, sobre el costo, el aspecto económico. Nuestra institución ya lleva pues cerca de 3 años que no aumentan las cuotas, esto precisamente para facilitar el que las chicas y los chicos puedan dar continuidad a sus estudios. Entonces, también de entre todos los tecnológicos que somos, los 252, pues somos una de las instituciones

0: instituciones que tiene las cuotas más bajas. Entonces creo que esa también es una ventaja que le podemos ofrecer a nuestras y a nuestros aspirantes.
1: Pues ya, no les queda más. Hoy en la noche duerman con la almohada y piénselo, y para el día de mañana ya está, ¿no? Ya es último día, el día de mañana hasta las 6 de la tarde. Si tienen alguna duda, oye, que no me da tiempo ir porque por alguna situación, les hablan por teléfono, oiga, si me quiero inscribir a la carrera, no me da tiempo llegar, méteme mientras y ya después llego a clase, ¿no? Ya iniciaron clases, entonces, pues que los anoten, ya que les digan cómo va a estar el asunto, para que pues ya quede, ¿no? Entonces, pues ahí está la oferta educativa del Tecnológico de Acatlán. ¿Algo más, Betty?
0: No le tengan miedo al examen de admisión. El examen solamente es de diagnóstico. Además, si alguien de pronto no se anima precisamente por pensar en que voy a pasar o no el examen, nuestro examen es solo de diagnóstico y todas y todos los aspirantes son aceptados.
1: ¿Algo más, Ángel?
2: Que se animen, ¿no? Que se atrevan a estudiar la carrera que sea que tiene el tecnológico, y pues se van a dar cuenta de que van a dar un paso muy importante y que van a ser muy bienvenidos en el Tecnológico de Acatlán.
1: Pues muchas gracias de verdad a ambos por mostrarnos esta oferta educativa, la experiencia de vida de un estudiante, que de lo que está pasando, de cómo vive, de cómo estudia y cómo se integra al ámbito poco a poco. Pues muchas gracias. Bueno, gracias. Pues vamos a ir a un corte y regresamos con más a través del 95.3.

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9: Son las 2:44.
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13: Son las 2, con 47 minutos.
14: Las uñas son estructuras protectoras compuestas principalmente por una proteína resistente llamada queratina, cuya función principal es resguardar las terminaciones nerviosas de los dedos y facilitar la manipulación de objetos pequeños. Su crecimiento se origina en la matriz, una zona oculta bajo la piel, y su apariencia externa puede ser un indicador clave de la salud general, ya que cambios en su color o textura a veces señalan deficiencias nutricionales o condiciones médicas.
15: ¿Sabías que la lluvia no solo es impresionante por su intensidad, también es esencial para nuestro planeta? La Tierra recibe aproximadamente 496 mil kilómetros cúbicos de lluvia cada año, lo que ayuda a mantener el equilibrio climático. Además, ¿sabían que la lluvia puede influir en nuestro estado de ánimo? Algunos estudios sugieren que la lluvia puede mejorar la creatividad y hacernos sentir más relajados.
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16: Gracias por continuar con nosotros, agradecemos el favor de su preferencia y bueno, fíjense que con la finalidad de promover la actividad física y fomentar la convivencia familiar, este viernes 4 de septiembre se llevará a cabo en el municipio de Acatlán el Bike Run, una iniciativa impulsada por un grupo de jóvenes de la región. De acuerdo con Sharon Castellán Corro, dijo que esta actividad busca principalmente incentivar a la participación de niñas, niños y jóvenes y familias completas mediante una caminata recreativa por las principales calles de la ciudad. La salida está programada para las 6 de la tarde, teniendo como punto de partida el Monumento del Tecuán, y pues recorrerá aproximadamente 2 kilómetros por las principales calles de Acatlán Osorio, que pues es donde estará recorriendo esta caminata. Aquí señalaron que el principal debe de portar algo vaquero, como así como un pañuelo, una

un sombrero o algo que los identifique, y por eso se va a hacer esta caminata. Va a ser en general de familia, va a ser, está promovida por estos jóvenes a las 6 de la tarde, y esto se hace pues para activar la cuestión física, porque la verdad estamos muertos en ese tema muchos ciudadanos, y hay que echarle por lo menos una caminadita a eso, y a veces necesitamos que nos acompañen, pues hay que irse acompañados todos juntos para poder caminar. El día de mañana se va a hacer saliendo del monumento del Tecuán rumbo al centro de la ciudad, concentrándose en el Zócalo, ahí van a estar, así que pues vayan y aprovechen esta actividad. Y bueno, en más información voy con unas breves oficiales. Voy a empezar a implementar esta actividad porque también me han preguntado mucho pues sobre todas las actividades que se están realizando en su municipio, y lo estaremos informando. Vamos a iniciar. En Chila de las Flores se va a estar realizando hoy 3 de septiembre la jornada de vacunación antirrábica a las 5:30 de la tarde en el Cerrito del Tepeyac. El día de mañana, 4 de septiembre a las 5:30, habrá vacunación en la sección cuarta de el Cerrito de la Cruz. Es lo que está informando allá en el municipio de Chila de las Flores, jornada de vacunación antirrábica. Asimismo, en Chila de las Flores, el día viernes, es decir, mañana 4 de septiembre a las 10 de la mañana hasta las 2 de la tarde, se estará entregando pues este apoyo de despensas, también único día de entrega, es entrega de despensas de los programas 100 días, programa Primera Infancia, Adulto Mayor, programa de discapacidad y PRONAT, así que grupos vulnerables, todos ellos también pues están entrando, tienen que llegar a las localidades de la Trinidad, la Sidra, la Estancia Blanca, Estancia Colorada, así como San Isidro, El Molino, La Pedrera y, claro, la cabecera municipal. Igualmente, en el municipio de Chila de las Flores está dando a conocer el calendario de pago de bienestar para los adultos mayores. El día de hoy específicamente están abarcando, hoy jueves, están abarcando la letra C para el pago de los pensionados de bienestar, para aquellos que tienen el programa de adulto mayor. También ahí está para que ustedes acudan ahí al Banco de Bienestar en Chila de las Flores. En más información, en Petlalcingo se participó en una prevención y detención de atención del paludismo que impartió el personal de la jurisdicción sanitaria número 08 del sector municipal y personal del ayuntamiento, todo esto con la finalidad de conocer a detalle cómo actuar en caso de identificar la presencia de esta enfermedad en la comunidad. Acudieron pues el ayuntamiento de Petlalcingo para esta actividad del paludismo que impartió la jurisdicción sanitaria 08. En más información, de Acatlán, se abrieron nuevos talleres ordinarios otoño-invierno, las inscripciones estarán abiertas hasta diciembre de este año, así que se invita a todos a acudir a la Casa de Cultura y Habitación, donde se están ofreciendo estos nuevos talleres ordinarios otoño-invierno 2026. Hay varios talleres de varias cosas, talleres infantiles, manitas que aprenden, laboratorio escolar, experiencia y crea, música de orquesta infantil, así como talleres juveniles, teatro infantil, matemáticas y otros más, así que pueden preguntar también en la Casa de Cultura de Acatlán de Osorio. También en Acatlán de Osorio, a través de la Jefatura Municipal del Deporte, se invita a participar en la Liga Municipal de Fútbol Infantil y Juvenil. Asiste con el equipo a partir el día de hoy, el día jueves 10 de septiembre a las 5 de la tarde será pues ahí la reunión, jueves 10 de septiembre, es decir, en 8 días será la reunión para aquellos que quieran participar en esta Liga Municipal de Fútbol Infantil y Juvenil. Infantiles de 6, 7 años, 8, 9 y 10, 11, juveniles de 12, 13, 14, 15 y fútbol soccer de 16 a 17 años, ahí pueden preguntar entonces pues para que usted esté pendiente de cualquier actividad deportiva que se está programando. En el municipio de San Pablo Nicano, el ayuntamiento municipal que preside la Lluvia Cuadrado Galeano invita a todos los jóvenes a participar en la carrera del juego simbólico que se va a realizar pues el 15 de septiembre. Para que aquellos que quieran participar pueden comunicarse al 275-106-7613 o 2221-35-1563 también, para que puedan estar ahí, la convocatoria abierta. Recuerden, 15 de septiembre será esta actividad que se estará realizando a partir de las 6 de la tarde. El encuentro será frente a la presidencia municipal de San Pablo Anicano, la carrera del juego simbólico. En San Pedro y en Luis Lahuaca se hizo la invitación por parte de las autoridades municipales, invitaron a todos los jóvenes

0: jóvenes, niños y niñas a inscribirse y a formar parte de las categorías de fútbol que estarán iniciando aproximadamente, pues ya en unos días. El 12 de septiembre se está convocando a todas las ligas sabatinas para que acudan. Será infantil, juvenil y femenil, inscripciones al 953-188-7273 para que usted lo tome en cuenta. En el municipio de Guadalupe Santana también informamos que habrá el módulo de atención del INE. Estará el módulo de atención el día de mañana, 4 de septiembre de 2026, así para que la gente quiera acudir a solicitar su credencial de elector. El módulo de atención del INE estará abierto de 9 de la mañana a 4 de la tarde para que usted lo tome en cuenta. Nos vamos con el municipio de Aguaguetitla. El gobierno municipal de Aguaguetitla 2024-2027 y el sistema del DIF municipal invitan cordialmente a todas las madres del municipio a participar en el taller de reforzamiento primeros auxilios en el hogar, aprender atención en el atragantamiento de bebés y niños, que es importante, manejo de quemaduras en la cocina, control de fiebre, así como armado de botiquín básico, manejo de mordeduras, picaduras y uso correcto del 911. Qué importante evento. Será el lunes 7 de septiembre de 5 de la tarde a 6 de la tarde en la cancha techada de ahí de Aguaguetitla, así que nada más deben de presentar el INE, la CUR y el recibo de luz por si tienen alguna solicitud. En el municipio de Piazla se está realizando la jornada de vacunación antirrábica felina y canina. En el caso de el día de hoy se está realizando en Atempan de 1 de la tarde a 5 de la tarde se está realizando, el día de mañana estará en Loma Bonita de 9 a 1 de la tarde y el día de mañana también en Yetla de 1 a 5 de la tarde para que usted lo tome en cuenta esta jornada de vacunación que se está realizando en el municipio de Piazla. En el municipio de Chinantla también le informamos que el día de mañana viernes 4 de septiembre la presidenta municipal junto con su ayuntamiento estarán entregando útiles escolares gratuitos, únicamente presentar los requisitos: copia de CUR, copia del INE, copia del recibo de luz, comprobante de que el niño pues está estudiando. A la 1 de la tarde se deben de presentar los de preescolar, a las 2 de la tarde primaria, bachillerato y secundaria. Únicamente entrega pues en las comunidades, será pues en las comunidades, así que estén pendientes. Y ya vamos cerrando. En Tecomatlán se van a realizar los clubes deportivos municipales para niñas, jóvenes y adultos, son gratis. Invitaron a inscribirse como ajedrez, natación, atletismo, iniciación deportiva, béisbol, fútbol, básquetbol y voleibol para que usted lo tome en cuenta. Y ya vamos cerrando. En el municipio de Axutla también se está invitando a una faena el domingo 6 de septiembre a las 7 de la mañana. El punto de reuniones en el Amate en el municipio de Axutla. Esta jornada también que de pues juntos por un Axutla limpio y bonito menciona el cartel. Pues ahí está algunas de las actividades, me faltaron algunas, mañana les estaré dando a conocer de otros municipios qué se está realizando y lo que están convocando para todos los ciudadanos que no me han pedido también dar información con esto, pero a veces no me da tiempo sacar todo de verdad, pero ahí vamos. Muchas gracias, ya nos vamos. Gracias a todos los amigos del auditorio que nos sintonizaron por medio de la frecuencia modulada 95.3 y también a quien nos vio en las diferentes plataformas digitales. Muchas gracias, agradezco a Carlos Manelí del día de hoy en operación, gracias Monse, muchas gracias en redes sociales y a todos los que nos acompañan, muchas gracias. Tenemos una cita el día de mañana en punto de las 2 de la tarde. Soy Briselda Sarabia, por Amor a las Noticias.
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1: Hola, ¿qué tal? Buenas tardes y bienvenidos a este subprograma de Estampas de mi Tierra por el 95.3. Y con Acatlán saludamos a todas las personas que nos escuchan en más de los 30 municipios y parte de los estados de Oaxaca, Guerrero y Puebla. El día de hoy voy a recordarle que se puede estar comunicando con nosotros al teléfono en cabina a 953-53-430-25, así como también por WhatsApp a 953-107-9271. 953-107-9271. El día de hoy, vamos a dar a conocer un poquito de las diferentes actividades que hace esta dependencia. Tiene mucho, mucho que abarcar. Esperemos abarcar las más importantes, las que están en tendencia, porque hay muchas noticias y creo que a veces las redes sociales se nos quedan un poquito atrasadas porque andan visitando municipios, andan realizando pagos, andan también entregando tarjetas, andan tramitando diferentes credenciales. Así que el día de hoy nos acompaña el delegado de Bienestar a nivel federal. Así que también aclaré esa situación, Oscar. Buenas tardes.
2: Hola, ¿cómo estás? Gracias por estar aquí nuevamente. Sí, ya tiene un buen rato que no venimos aquí. Las diferentes ocupaciones que tenemos por parte del gobierno de México nos impiden estar aquí llevando a cabo este proceso, que yo creo es muy bueno para que la gente obviamente también, si tiene dudas acerca de los programas del gobierno de México, podamos resolvérselos y explicarle la temática y obviamente cómo estamos trabajando directamente con ellos en 37 municipios que abarcamos aquí en la región de Acatlán. Y obviamente ahorita estamos de llenos también, hoy también comentarles y que nuestra presidenta dio un mensaje y habló de los logros del segundo informe.
1: Perfecto. Iniciamos porque tenemos mucho que abarcar y hay un trámite de suma importancia para personas adultas mayores y con discapacidad. ¿Solamente ellas pueden realizar esta petición de esta credencialización o es para el público en general?
2: Mira, es para el público en general. Este es la credencial de salud universal, así se le llama. Está enfocado directamente para que todas las personas de todas las edades puedan tener una cobertura y una asistencia médica completamente gratuita y también con sus medicamentos y todo lo que implica si llegasen a salir fuera de su área de jurisdicción. Es un ejemplo, el abuelito Juan Pérez se lo llevó a su hijo a la ciudad de Querétaro y desafortunadamente ya tuvieron un accidente y requiere, alguna cirugía, alguna cuestión médica de suma urgencia. Puede ser atendido directamente en una de las clínicas del gobierno de México, como es IMSS, Sin Bienestar, lo que existe, lo que es la Secretaría de Salud. Podemos tener esa vinculación directamente con ellos y lo atienden de manera gratuita. Y obviamente si hay que cubrir lo que se tenga que cubrir en la cuestión de atención, se le tiene que dar, al igual que sus medicamentos. Para eso nos sirve esta credencial de salud universal, para que nos pueda cubrir obviamente esa asistencia médica fuera de nuestra jurisdicción donde radicamos, que regularmente a veces algunas personas, incluso los derechohabientes, dicen, si están ahí en su clínica y cuando salen también se les complica. Esta credencial es para todos, todas las pueden adquirir de todas las

0: edades, nada más que ahorita estamos por etapas. Tenemos una primera meta que culmina ahora en el mes de noviembre, en la cual se tiene que llevar a cabo este proceso de credencialización a nivel nacional. Nosotros, un ejemplo, aquí en el municipio de Acatlán, tenemos una meta aproximadamente de 6,000 personas por atender en este grupo de adultos mayores y personas con discapacidad. Desafortunadamente, no hemos tenido mucho eco, y ojalá las personas que nos escuchen, pues obviamente hagan conciencia de que nadie estamos ahora sí a expensas de que nos podamos tener alguna situación como la que acabamos de plantear y que necesitemos asistencia médica. ¿Qué más que puede ser gratuita? ¿Por qué? Porque a veces cuando no se tiene esa asistencia médica, el poco mucho patrimonio que se tiene, a veces hay que deshacerse de él con tal de atender las situaciones de emergencia. Y para eso es esta credencial de salud universal, para que en estos casos de emergencia nos pueda cubrir todo y sin que, pues obviamente, el derechohabiente tenga que poner ningún peso.
1: Aquí, en algunas ocasiones, se quedan pensando, ¿tengo que tener familia en alguna dependencia? ¿Tengo que tener o ser jubilado? ¿Para quién es en este caso?
0: Es el público en general, todos, todas las personas que estén, ahora sí, de cero hasta la persona más longeva que tengamos de edad, pueden sacar esa credencial de salud universal. Es muy sencillo. Necesitamos simplemente para los mayores de edad una identificación oficial, su comprobante de domicilio, su CUR, que forzosamente sí debe estar certificada, y les pedimos un número telefónico o correo electrónico. ¿Por qué? Porque la credencial se les otorga directamente en físico, pero también se les envía algún dispositivo, ya sea su celular que no tengan ahí o a un correo electrónico. Porque es muy común que cuando salimos, pues olvidamos todo. Y si estamos, por ejemplo, en Querétaro, en Campeche, en Tijuana, en X lugar, y dejamos la credencial de salud ahí en la casa, pues diremos, ¿de qué nos sirve? Por eso se les pide un correo electrónico para que ahí se pueda checar directamente, incluso mediante el dispositivo, y ahí está su credencial de salud universal. Por eso les pedimos también para que también, ahora sí, utilizando la tecnología a favor, pues podamos tener al alcance esta credencial también en cualquier parte del país sin necesidad de llevarla de manera física.
1: Así es, la suma importancia. Sabemos que a veces cuando salimos o estamos acostumbrados que es a nuestra clínica o al hospital. Esto nos da la facilidad de si nos sentimos mal de la presión, algo básico, posiblemente una infección, alguna caída, pues ahí nuevamente nos repiten las instituciones que podemos asistir.
0: Sí, se tiene convenio directamente a nivel nacional, obviamente con IMSS, IMSS Bienestar, lo que es ISSSTE, también lo que es la Secretaría de Salud, están directamente esas dependencias para tener a todas las personas que obtengan su credencial de salud universal. Si nos permites hacer un comercial, invitamos a todas las personas que acudan, principalmente adultos mayores, personas con discapacidad, y pues obviamente todas las personas que gusten, tenemos un módulo en cada uno de los municipios. En algunos municipios, el caso de Acatlán, estamos ubicados aquí en el Hospital General, ahí estamos ubicados para que nos puedan pues obviamente visitar y puedan tramitar su credencial. En los demás municipios, en algunos estamos en clínicas de IMSS y en otros estamos en nuestros centros integradores, que pues obviamente ahorita se habilitaron como centros de credencialización, con un horario de lunes a sábado, de 9 a.m. a 5 p.m, para que acudan con nosotros y les hagamos el trámite. Es muy sencillo, muy rápido, no les quitamos alrededor de 15-20 minutos exageradamente, y ya pues obviamente se van con esa tranquilidad de haber tramitado su credencial de salud universal.
1: ¿Para las personas con discapacidad son los mismos requisitos?
0: Para las personas con discapacidad son los mismos requisitos. Hay que necesitamos, y también para los menores de edad, que previamente ya se haya credencializado o se haya registrado pues su mamá o su papá, para que ya con eso pues obviamente podamos llevar a cabo este proceso de credencialización con él.
1: Perfecto, así que es un documento que les va a servir, que en este caso sabemos, y lo estabas comentando, a veces cuando se nos enferma un familiar, a veces no hay medicamento o no podemos ingresar porque no sabemos cómo o dónde, pues esta credencial nos ayuda mucho para acercarse, para poder estar recibiendo el medicamento de manera gratuita. ¿Hasta cuándo tenemos para solicitarla?
0: Pues tenemos así como meta el mes de noviembre finalizar, pero pues nosotros les pedimos que no esperen, porque como suele ser todo mexicano, dejamos hasta el final y a veces pues obviamente se satura uno y no los podemos atender. Ahorita les invitamos.

0: personas que acudan durante este mes de septiembre, el mes de octubre, y pues obviamente ya los últimos en noviembre, pero pues ahorita que podamos atenderlos de una vez, que vayan con nosotros, nos visiten en los centros de credencialización.
1: Pues yo les recomiendo, si van a donar sangre, si van a alguna consulta, si van a algún estudio aquí al centro de el Hospital General de aquí de Acatlán de Osorio, pues aproveche, aproveche y solicite su credencial, la cual, pues mientras posiblemente está esperando que pase su turno o después de su turno, ya se ahorra el viaje. Así que nuevamente la invitación para que se pueda estar acercando, credencial, recibo de luz, un correo electrónico como número telefónico para que se pueda estar acercando y ya pues sean otorgados en con respecto a su credencial. Así que pues de suma importancia este proceso que están llevando porque pues les facilita la vida.
0: Así es, les resuelve prácticamente alguna situación de emergencia que lleguen a tener, que esperemos que no suceda, pero pues nadie estamos ahora sí a expensas de que podamos tener alguna cuestión así.
1: Perfecto. ¿Qué otros puntos tenemos en cuestión de, pues, bienestar? Porque sabemos que abarca muchas áreas.
0: Abarcamos bastantes programas del gobierno de México, gracias a nuestra presidenta Claudia Sheinbaum. Se han incrementado los programas que traíamos con el presidente Andrés Manuel, hoy han crecido. En este ejercicio de nuestra presidenta tenemos, por ejemplo, lo que es el programa de salud casa por casa, que es un programa emblema, es un programa de salud preventiva como no hay otro, yo creo, en todo el orbe ahorita, se está llevando aquí en nuestro país, y la intención es, pues obviamente, que todas estas personas de grupos vulnerables podamos tener, pues una atención más metódica, en la cual podamos checar qué pacientes padecen de X o cierta enfermedad, y pues con la prevención, tratar de alargar su vida y que su vida pues también sea más placentera, porque a veces son detalles de que no se atienden en tiempo, puede que un infarto, una cuestión ahí, una parálisis, en cosas que a lo mejor ya la gente que, ay, eso no, no lo creemos, no, no, no creo que sea cierto. Una persona, por ejemplo, se le sube mucho su azúcar y también se le combina con una presión alta, pues puede caer en esa situación. Y con una cuestión preventiva podemos lograr cosas muy favorables hacia ellos, incluso hasta salvarles la vida. Sí, y en esas experiencias que hemos tenido de las visitas casa a casa, déjame comentarte que lamentablemente también hemos visto que muchas personas abandonan a sus ascendientes, a sus papás, a sus mamás, o cuando ya no están los hijos o los abuelos, están abandonando, incluso los dejan encerrados, con llave. El abuelito necesita, pues aunque sea hablar con alguien, que sea atendido. Casos lamentables que hemos visto y que pues obviamente invitamos a las personas, a sus familiares, que pues obviamente seamos más humanos con ellos, ¿no? Que no los dejemos en ese extremo. Sabemos que hay necesidad de salir a trabajar, que hay muchas cosas, pero yo creo que podemos combinar todo y darles a ellos una mejor vida. Porque situaciones, te digo, lamentablemente son muy, bueno, sí, trágica, si quieres decirlo así, pero no nos falta ese humanismo para poder otra vez conciliar con la sociedad y que realmente esa persona se sienta todavía parte de nosotros, porque prácticamente los aislamos, los dejamos fuera, y por eso pues también ellos en ese afán, pues muchos ya entran en desahucio, ya mejor ya les quedan pocas ganas por luchar.
1: Sí, en este caso, ¿solamente son las visitas domiciliarias, en este caso el seguimiento, o todavía se pueden inscribir a este programa?
0: Mira, este programa están todas las personas de manera automática ingresan al programa de salud casa a casa cuando tienen su pensión de adultos mayores, que son a los 65 años de edad, o cuando también obtienen su pensión de programa con discapacidad. En automático hay una plataforma que los jala y pues obviamente los ponen los dispositivos del personal de salud contratado por la Secretaría de Bienestar, para que pues obviamente dependiendo de la zona, del lugar donde se encuentren ellos, pues obviamente sean atendidos por un personal de salud de la Secretaría de Bienestar. Los que andan también ahí todos los días, también andan caminando, visitando casa a casa, aquí en Aquitlán tenemos también este programa. Nos faltan unas zonas por cubrir, también si hay algunas enfermeras, doctores que quieran ser parte de este programa, los invitamos a que acudan a nuestras oficinas que están ahí en Calle Libertad, en las instalaciones del DIF municipal. para que pues obviamente nos dejen su documentación y puedan ser contratados por la Secretaría.

0: a cubrir las zonas que tenemos hoy de vacantes de este programa de salud casa a casa.
1: Imagínate una oportunidad laboral que en este caso es de suma importancia. Sabemos que hay veces que salen de las universidades, de su carrera, que van terminando y se quedan preguntando qué voy a hacer. En este caso, si usted es enfermera, si usted es enfermero, pues es una gran oportunidad para que se pueda acercar tanto pues en ejercer su carrera y conocer un poco de la Mixteca.
0: Sí, así es muy importante. Es una región muy bonita, fíjate, la Mixteca, pero pues, lamentablemente no sé qué pasa también, que muchos no quieren participar. Tenemos algunos municipios que no los hemos cubierto. Esperemos que pues obviamente también del sector salud, porque son egresados de esa área, pues obviamente quieran colaborar y apoyar directamente este proyecto, pero también es el apoyo directamente a la ciudadanía, ¿no? Es ver por la gente más necesitada y que realmente este programa de salud casa a casa, pues les va a ayudar muchísimo a muchas familias que no cuentan con ninguna asistencia social y que pues obviamente a veces también se encuentran ya solos. Ya por su edad no pueden acudir a una clínica más cercana, a veces la clínica más cercana pues no la tienen a media hora, una hora, o no hay transporte para ir y se les complica. Y la intención de nuestra presidenta Claudia es que se vaya y se cheque directamente en su domicilio y posteriormente, que no se ha logrado todavía y pues está en proceso porque es un programa que está en crecimiento, de dotarles ya su medicamento. Eso se sigue también en el proyecto del programa Salud Casa por Casa, pero estamos en esa situación ahorita.
1: Claro, estamos hablando de miles, millones de personas, no hablamos de cientos, hablamos de miles y millones de personas, las cuales pues es un número considerable para este programa que se lleva a cabo.
0: Así es, así es. Ahorita a nivel nacional son más de 20,000 personas del sector salud que están trabajando en bienestar, que están llevando a cabo este proceso de visitas casa a casa. Aquí en la región necesitamos cubrir aproximadamente 74 espacios. De esos 74 tenemos solamente 57 espacios cubiertos. Nos faltan todavía, pero pues estamos en ese proceso.
1: Así que, pues si conocen personas que estén en la ciudad y tengan esta profesión, pues que se acerquen, que aprovechen esta oportunidad. 19 lugares están disponibles.
0: Así es.
1: Perfecto. Esto, nuevamente recordarles y hacerle la invitación. Si usted es el cuidador de estas personas adultas mayores, personas con discapacidad, si tocan los de Bienestar Federal de casa por casa, que lo reciban. Que a final de cuenta es una mano de apoyo para los cuidadores.
0: Así es, no importa que ya tengan asistencia médica de ISSSTE, ISSSTEP o IMSS como tal, este programa va abierto para toda la población.
1: Perfecto. Este es el segundo. ¿Qué otro tema tenemos que abarcar?
0: Tenemos también, si quieres, el programa de este periodo, que es el programa de Mujeres Bienestar, que surgió también con la presidenta Claudia Sheinbaum, que es otorgarle una pensión a todas las mujeres que tengan 60 años cumplidos en nuestro país. Es un reconocimiento a su trabajo, a su esfuerzo. Muchas de ellas pues tienen que hacer la doble función de ser papá, ser mamá, por la cuestión de los migrantes que tenemos. Y pues obviamente sabemos que a veces no todas ellas pues tienen una cuestión económica buena, por eso este apoyo surge para que se incentiven más a las mujeres y que realmente vean que pues la presidenta, como dijo ella, llegó con todas, no llegó una, llegaron todas y se está implementando este programa que inició el año pasado con una dotación de 3,000 pesos, este año son de 3,100 pesos de manera bimestral y por cierto, hoy iniciamos el periodo de pagos tanto de adultos mayores, mujeres bienestar, niñas y niños, y en los municipios que tenemos también Sembrando Vida, estamos también llevando a cabo esos pagos. En los 29 bancos que tenemos aquí en la región de Acatlán, los bancos de bienestar, se está llevando este proceso de pago de las pensiones del gobierno de México.
1: Todos funcionando.
0: Todos funcionando, gracias a Dios, todas nuestras sucursales están funcionando. Aquí en la región no hemos tenido falla todavía.
1: Perfecto, así que para que se puedan estar acercando, puedan ver con respecto a ello, en cuestión de este apoyo para las mujeres de 60 se encuentran en inscripciones abiertas, se lleva el proceso, ¿cómo es?
0: Vamos a tener proceso de incorporación a partir del mes de octubre. Las personas que cumplan 60 años, que ya los tengan cumplidos en el mes de octubre, o los cumplan hasta el mes de octubre, se van a poder incorporar, al igual que adultos mayores también. Esos son los programas que frecuentemente sale el proceso de incorporación.
1: ¿Cómo es la respuesta?
0: Muy buena, fíjate que sí, muy buena, gracias a Dios, la gente espera cumplir los 60, las mujeres si ya están ahí con nosotros, o si cumplen los 65 también ya van ahí.
1: Son dos programas

0: independiente.
1: Son dos independientes. Uno es exclusivamente para mujeres, que es Pensión Mujeres Bienestar, que es a los 60 años, y los otros son adultos mayores, que es para ambos sexos, mujeres y hombres, a partir de los 65 cumplidos.
0: Perfecto. ¿Cuando cumplen los 65, pasan al otro programa?
1: Sí, en las mujeres sí, en automático, ya llegan al programa de adultos mayores.
0: Perfecto. Abarcar los requisitos.
1: Los requisitos para ese programa son los de siempre: identificación oficial, comprobante de domicilio, CUR, acta de nacimiento y un número telefónico.
0: Me supongo que la costumbre de Oscar va a ir a hacer jornadas en todos los municipios.
1: Sí, en todos los municipios establecemos también el proceso de incorporación. En los 37 municipios se abre también este proceso en los centros integradores.
0: Menciónanos un poquito, porque hay veces que tenemos diferentes dependencias y se quedan, hay municipios que son iguales, hay municipios que ya no son para este, que son para otro sector. No sé si nos puedes hacer mención.
1: ¿De los municipios que tenemos?
0: Sí.
1: De los municipios que tenemos son desde la zona norte, empezamos con Zicatlacoyan, seguimos con La Magdalena, Toyatempan, Tepeyahualco de Cuauhtémoc, Huiziltepec, tenemos Molcajá, San Juan Atzompa, Chinmecatitlán, Santa Catarina Tlaltempan, Huatlatlauca, Huehuetlán el Grande, Teopantlán, Ahuatlán, Cuatzingo, Zacapala, Tepeji de Rodríguez, Molcajá, Santa Inés Ahuatempan, Cuayuca de Rodríguez, de este lado tenemos Tehuitzingo, Achutla, Chila de la Sal, Albino Certuche, Tulcingo de Valle, Piaxtla, Chinantla, Tecomatlán, Aguahuetitla, Guadalupe, San Pablo, Anicano, San Pedro y Eslahuaca, San Miguel Incitlán, Chila, Tetlalcingo, San Jerónimo, Sayacatlán, Totoltepec y Acatlán. Sayacatlán de Bravo y Acatlán.
0: Imagínate, solamente esos municipios que abarcan. Y que cada uno de ellos tiene su centro para información.
1: Así es, un centro integrador y en algunos estamos trabajando en bancos.
0: Perfecto, este estará abarcando un poquito de la información de mujeres de 60 años en adelante. Se pueden estar acercando a partir del mes de octubre, adultos mayores de 65
1: más. Cumplidos.
0: Perfecto, para que se puedan estar acercando. Si cumplimos el primero de noviembre.
1: Hay que esperarse hasta el siguiente proceso.
0: Ya,
1: hay que esperar.
0: Perfecto, así que se pueden estar acercando. Y en este caso, ¿tiene que llevar acta de nacimiento o con ACUR?
1: Para el proceso de adulto de incorporación de programas es identificación oficial, comprobante de domicilio, CUR, acta de nacimiento y número telefónico.
0: Perfecto.
1: Cuatro documentos y el número telefónico.
0: Esto le recomendamos que vaya acompañado de un familiar.
1: Sí es posible si ya requiere residencia de un familiar o si no puede ir la persona por sí sola. Hay muchas personas todavía que están jóvenes en esa edad. Se pueden valer por sí mismos sin ningún problema.
0: Yo lo digo por el número telefónico, porque hay veces que el número telefónico es de suma importancia, posiblemente por la entrega de la tarjeta, posiblemente alguna actualización, posiblemente algún documento que falte de actualizar, se comunican directamente ese número.
1: Sí, y también cuando llega su tarjeta. Pues para llamar, avisar, ¿sabe qué? Le toca recoger su tarjeta a tal fecha, en tal lugar y a tales horas.
0: Véngase para acá.
1: Por eso es muy importante que también el número telefónico sea, pues obviamente, actualizado y el que esté utilizando las personas.
0: Perfecto, así que hay que estar atento. ¿Tienen su red social para que estén atentos a la noticia?
1: Tenemos Centro Integrador Federal de Acatlán, así es. Te lo voy a compartir bien para que os haga favor de difundirlo también aquí con ustedes. Sí, es el que tenemos. Está aquí en la región de Acatlán. Independientemente de ellos, está pues obviamente la delegación de programas en el estado de Puebla. También lo encuentran en Facebook para que pues también ahí se comparte la información.
0: ¿Qué otro programa cuenta con él?
1: Tenemos ahorita otro programa que se dio en este periodo que fue una ampliación de ese programa, por ejemplo, de becas. Teníamos beca nada más el nivel bachillerato, primaria y secundaria y jardín de niños no era universal, la teníamos solamente por cuestiones de una por padre de familia, en las becas Benito Juárez, con la presidenta Claudia hubo el compromiso de ampliarlos a todos, que se iba a hacer universal, y ya en el año 2025 se hizo a nivel secundaria, 2026 ya se hizo a nivel primaria con la beca Rita Cetina, y este año que viene, 2027, va a haber también beca Rita Cetina desde jardín de niños y pues obviamente juvenil, todo nivel básico, a todos los alumnos que asistan a escuela pública y obviamente también el bachillerato. Y también hubo más número de becas también para los que son jóvenes escribiendo el futuro en las escuelas superiores, de nivel superior. Sí, ese es un programa que también se amplió y se lleva mucho, mucho dinero también. Otro programa que también

0: existía, pero se da la ampliación con la presidenta Claudia, es el programa de la escuela es nuestra en el nivel medio superior. Lo teníamos solamente en básico, jardín de niños, primaria y secundaria. La presidenta hizo la promesa que si llegaba a la presidencia, este programa se iba a ampliar también a bachilleratos. Y hemos cubierto el 100% de los bachilleratos aquí a nivel regional y a nivel nacional, en tanto el 50% del año fiscal 2025 y en este 2026 el 50% faltante. Y hemos visto también cómo muchos bachilleratos, principalmente los digitales, que no tenían instalaciones propias, hoy en día ya tienen una o dos aulas gracias a este programa, y pues obviamente los alumnos están en mejores condiciones, los maestros y pues obviamente los papás también están contentos de que ya cuentan con sus instalaciones y que pues nada más les costó organizarse y pues obviamente llevar a cabo a ellos la ejecución del recurso y la comprobación, porque todos los programas del gobierno de México, pues el recurso baja directamente a los ciudadanos, se organizan en una asamblea y ya de ahí se elige a un comité como tal, y ya que se elige el comité, pues obviamente también se elige un plan de trabajo para que pueda llevarse a cabo.
1: ¿Aún crees que alguna escuela no tenga instalaciones?
0: Muchas bachilleratos no tenían instalaciones como tal. No vamos muy lejos, aquí había bachilleratos aquí en el municipio de Acatlán, en el municipio de San Pedro, en todos los municipios que estaban trabajando principalmente los digitales en las instalaciones de tres secundarias o en otras instalaciones prestadas, pero hoy en día ya cuentan con su instalación, te digo, con este recurso que llegó, ya está, ahora sí, llegando a todos estos alumnos que les hacía falta, que no se había cubierto el nivel medio superior, y que con la ampliación del programa que prometió nuestra presidenta Claudia, hoy el programa de la escuela es nuestra, está en bachilleratos. Y por ejemplo, un gol, dos goles, aquí al Cebeta se le salió beneficiada con 1,5 millones de pesos en el programa, porque también es a todos los bachilleratos públicos, y se equipó mucho este plantel del Cebeta. Este año le cayó al centro escolar, por ahí tienen un proyecto de un auditorio municipal, en sus instalaciones del bachillerato, esperemos pues obviamente se pueda concretar, le llega 1,000,000 pesos al centro escolar, a otro bachillerato, dependiendo de la matrícula, le llega de 600, 1,000,000 o 1,500,000 de pesos. Imagínate. Son las aportaciones que llegan.
1: ¿Crees que algún niño le falte de sector público en cuestión de educación, ¿le falte su beca?
0: Fíjate que sí hay algunos casos que están faltando sus becas. ¿Por qué? Porque no hicieron su registro a tiempo, o porque a veces tenemos problemas con la curia, sea del papá, la mamá o en ese caso del menor. Si hay unos detallitos, no vamos a decir que todo es perfecto, pero se le está tratando de dar solución lo más pronto posible a todos ellos.
1: Perfecto, así que ténganlo en cuenta. Además, hay dos diferentes que todavía nos cuesta entender o nos cuesta llevarle el hilo, porque hay dos becas. Una que es un pago de una sola vez al año.
0: La Rita Cetina.
1: Y otro que lleva dos, bimestral el pago,
0: que es la beca Benito Juárez. Los que tenían la beca Benito Juárez continúan con su beca Benito Juárez, y la ampliación fue para la beca Rita Cetina.
1: Ok. Entonces, la de Rita se extiende hasta...
0: La de Rita Cetina va desde jardín de niños y vamos a tenerlos a nivel secundaria, todos universal como tal. Y la que se venía manejando era Benito Juárez, que sí se tenía los tres niveles, pero no era universal para todos, no era para todos los alumnos. Sí, y esta Rita Cetina es para todos los alumnos. Perfecto. Sí, nada más que los papás ya tenían beca Benito Juárez, pues obviamente alguno de ellos conservaron su beca Benito Juárez y por eso les llega su pago de manera bimestral. Y a los de Rita Cetina, pues es un pago nada más que se otorga directamente, un apoyo que sale directamente por ejercicio.
1: ¿Continúa la de Benito? En este caso, ¿el apoyo?
0: Sí, los que tienen Benito sí van a seguir sacando Benito. Van a seguir terminando su Benito Juárez.
1: Y ahí culmina, en este caso.
0: Sí, ya no hay ampliación para Benito Juárez, ya no hay llevado por Rita Cetina, y lo que tenemos era de escribiendo el futuro a nivel superior.
1: Imagínate, para que estén atentos, vean estos diferentes cambios, y también
0: hablando de educación, la presidenta Claudia está revisando, invirtiendo y creando las universidades Rosario Castellanos, para que pues obviamente son universidades públicas, para que todas las personas que también quieran estudiar, pues lo pueda hacer y de manera gratuita. Si se está checando, posiblemente para este año que viene ya pues se puedan tener aquí en Puebla de 2 a 3 universidades Rosario Castellanos.
1: Más trabajo. Ver que esto continúa, ver que las diferentes áreas, tanto desde pequeños, el sector salud, personas,

0: adultas mayores, pues se están brindando estos diferentes apoyos. Están viendo que pues tienen ciertas necesidades en los cuales pues se les sigue brindando ciertos beneficios a las personas que pues se están acercando, están pidiendo información, y que pues le hacemos la invitación a las personas que aún no se han podido inscribir. Tengan paciencia, se van a estar acercando, se van a poder estar inscribiendo, pero acérquense a los diferentes centros de información para que les puedan decir qué sucede, qué pasa, por qué no ha salido, porque pues ellos son los más adecuados. No se dejen llevar también por la mala información.
1: Sí, a veces hay que estar ahí al pendiente. Si me permites, no seas malito, tenemos también un programa nuevo, podemos decirlo, también con la presidenta Claudia, es que como en su segundo informe de gobierno, pues también queremos enfatizar mucho en esos logros que ha logrado nuestra presidenta Claudia Sheinbaum. Está el programa de FAISPIAN. El programa de FAISPIAN es un programa que surge también con la presidenta Claudia Sheinbaum. Es un fondo de aportación para la infraestructura social de pueblos indígenas y afromexicanos. No más que un servidor, en lugar de ser indígena, yo les digo de pueblos originarios y mexicanos. Y en eso tenemos varias localidades beneficiadas aquí en la región. Tenemos 34 localidades beneficiadas, donde les llega directamente a esa localidad una aportación del gobierno de México para que lo puedan invertir en cosas muy elementales, desde agua potable, lo que es alcantarillado, lo que es drenaje, lo que es electrificación, lo que es urbanización, lo que es vivienda, lo que es salud, lo que es educación. Pueden estar invirtiendo en estos rubros. ¿Qué se hace ahí? Se convoca a las personas de la comunidad, se lleva una asamblea con la mayoría de los asistentes, que esperemos que sea siempre la mayoría de las personas, pero últimamente pues la gente no quiere participar. También invitarlos a que cuando llegue un programa de estos, la gente participe para que los hagan suyos y que obviamente sepan de qué se trata y cómo se va a invertir el recurso. Digo, llega este programa a los pueblos originarios, en reconocimiento pues obviamente a todo el legado cultural que nos han dejado y que pues obviamente de ahí tiene los cimientos nuestro país, que el día de hoy está presumiéndose en todos lados, nuestro gran México. Y una vez que llegue el recurso, se cita una asamblea, se checa que tengamos un quórum suficiente para llevar a cabo la asamblea, si ya se declara la validez, se hace un análisis de las necesidades que más urgentes o más prioritarias que se tienen ahí en el lugar, se determina cuáles son las necesidades a atacar, cuáles serían las primeras que nos daría el recurso para atacarlas, y ya que se hizo ese análisis como tal, como un breve plan de trabajo, ya se nombra un comité. ¿Para qué? Para que el comité no nos venga a cambiar las acciones que ya quedaron establecidas, porque a veces solía pasar que se elegía el comité, se eligió pues un plan de trabajo, pero después ya no estaban muy contentos o se ponían en desacuerdo o señalaban ellos, consideraban otra cuestión más y cambiaban el plan de trabajo. Para que esto no pase, primero se checa qué es lo que se va a realizar, y una vez que ya se eligió lo que se va a realizar, entonces ya se eligen a las personas que van a estar administrando y ejecutando este recurso. Y son cantidades algo considerables que llegan. Ahí tenemos, dependiendo también del número de población de las localidades, aquí por ejemplo tenemos localidades de San Jerónimo, aquí cerquita, en Sayacatlán, en Petlalcingo, en Tepeji, en Huatla, en Chigme, en Santa Catarina, en Teopatlán, en Molcajá, tenemos parte de estos programas de FAISPIAN. Y en algunas localidades directamente llegan arriba de 1,000,000, 2,000,000, tenemos la de 2,600,000 pesos que llega a Teopantlán.
0: Como que nos estabas comentando, luz, agua, como que otra cosa es lo usual. Aparte que
1: en este caso... Cuando, por ejemplo, en algunas localidades han implementado mucho en el agua potable, desde checar un pozo, desde cambiar su red de agua potable o poner red por si no la tenían, cambiar la cuestión tradicional de la electrificación por paneles solares, todo eso, hacer depósitos para que pues ya gravedad baje el agua, o cajas de agua, como se conoce coloquialmente. Eso principalmente también lo han ocupado algunos en urbanización, que es pavimentar calles, hacer algunos puentes, que barrancas que no podían pasar, se han hecho puentes, y son puentes artesanales, pero de calidad, no son para que al rato se nos estén cayendo, vaya pasando alguien, ¿no? Han quedado muy bien porque hay personas

0: personas que sí se comprometen a este trabajo como tal y lo hacen a conciencia. ¿Por qué? Porque lo primero que decimos es un programa de ustedes y lo que hagan bien o mal va a ser para ustedes. Pues mejor hacerlo bien y se le da prestigio al programa también y se sienten ustedes orgullosos de que participaron y fueron los pioneros en esos programas.
1: Y le pueden presumir a los nietos
0: Y
1: después.
0: así es, se pueden presumir a todos de que las cosas se están haciendo bien. Y tíos han hecho cosas muy buenas, sí se ha invertido en todo, hemos tenido desde todo, desde crear alguna, allá en Huatulco, que dicen los juzgados de paz, como si fueran aquí unas presidencias auxiliares, también lo han hecho y todo, porque nos hace falta en otras localidades, mismo, desde sus tomas de agua, te digo, casi son en los cañones que pasa por ahí en la Toya, entre Moltaja y Huatla, que son cañones tremendos, el agua sale así del cerro, literalmente, y dicen como un depósito, y de ahí se llevan el agua hasta su localidad. Pero para que bajen ahí, pues tienen que ir amarrados con riata, a cuatro manos, como decimos, por cierto, hicieron unas escaleras para bajar hasta allá, con la primera aportación, no les alcanzó para llegar hasta donde van, hasta donde está la toma como tal, pero avanzaron bastante. Y ahora que les llevo la segunda dispersión, van a continuarlo para que les pueda quedar bien. ¿Para qué? Para que la gente, pues obviamente, dice, es que cuando se descompone la bomba, cuando hay que checar esto, dice, batallamos mucho. Y con esto es una gran, gran ayuda que le está beneficiando a toda la comunidad, porque al final de cuentas, el resultado va a ser que siempre van a tener algo. Sí, y así en varias cuestiones están invirtiendo directamente en este programa de FAISPIAN, que es un programa también que surge con esta administración de la presidenta Claudia Sheinbaum y que ha llegado pues a nivel nacional y esperemos también, como todos los programas, ya también son derechos. Esa es una reforma que es el artículo segundo constitucional.

0: la apertura en nuestra región. Sí ha habido en el estado de Puebla, incluso el año, este mismo año fiscal, hubo la apertura en algunos municipios para llevar a cabo el proceso de vivienda. Este proceso de vivienda, hay una convocatoria, se difunde para que la población sepa y se piden ciertos requisitos que lleven. Para que seas partícipe de este programa, primero tienes que estar cotizando a IMSS también. Sí, porque se te va a dar una casa de vivienda, hablamos del, bueno, del otorgamiento de vivienda, pero se te va a dar como a renta, pero en el transcurso de unos años se te queda en propiedad y de lo que dices, pagaste por renta, se te toma cuenta por el valor de la casa. Sí. Y otro requisito también, que es cuando ya sales electo, después de la insaculación, porque es a través de insaculación. Sí, a través de, si ya saliste electo, entonces te piden de los requisitos ya formales, es un certificado de no propiedad en el registro público de la propiedad. Sí. Y a veces llegan las personas ahí a los municipios, a la localidad, y dicen, no, es que yo vengo por parte de X dependencia, y miren, ya tenemos hasta el formato, nadie va a pasar aquí, ninguna inspección, va a ser pase directo, pero le salen tanto, aporten tanto. Y ahí ves a las personas entregándoles el recurso. Y nosotros siempre lo hemos dicho, y lo ha dicho la presidenta Claudia y nuestro expresidente Andrés Manuel lo recalcaba, todos los programas del gobierno de México son completamente gratuitos. Completamente gratuitos. Lo único que pedimos es información y documentación. Si alguien les llega a pedir un peso, ya no es programa del gobierno de México ni es personal de bienestar. Hay que denunciar a esa persona porque los está extorsionando, los está defraudando y pues obviamente no se debe manejar así. Porque mucha gente pues le crea una mala esperanza, una mala idea de lo que es y a veces nos culpan a nosotros. Si venían los de bienestar y nos engañaron. También nos pasó con el programa de salud casa por casa. Este programa, te comento, es la visita del personal de salud a los domicilios y ya después aparecían otras personas que se vestían de doctores o de enfermeras y les llegaban a vender unos productos como medicamentos a las personas y les quitaban desde los 400 hasta los 2,000 o 3,000 pesos. Sí, y nosotros decimos, pues si no es quien viene a visitar, porque quien pasa a visitarlos te va a volver a pasar a visitar y mínimo tú ya tienes 3 visitas de ellos ahorita. Ya los identificas, ya sabes quién son y están en tu zona de trabajo. Las otras personas más van de paso y a ver qué. Pero eso estaban haciendo. Hasta que ya, por más que les pedimos a veces a los municipios que nos apoyen también a difundir que solamente reciben a personal que sí va identificado. Nosotros, nuestro personal aporta un gafete donde vienen sus datos y también trae un código QR. En el código QR lo escaneas y te remite al sitio de la Secretaría de Bienestar y te arrojan los datos de nuestros compañeros que van haciendo esta labor.
1: Perfecto.
0: Pero sí, sí decirle a la sociedad que pues esté alerta a esto porque andan ahí checando, principalmente el tema de vivienda, tío, nos han pegado mucho, están sacando
1: en la zona norte, por decirlo así.
0: Zona norte, aquí en Tehuitzingo también ha llegado, en el caso de ahí, otra vez llegaron por Tulcingo, allá arriba en Tepeji, en Santa Inés, en varios municipios han llegado.
1: Así que hay que estar atentos. Ustedes ya están acostumbrados a ver a la misma persona de bienestar. Que llegue algún compañero, es posiblemente que llegue de la mano con el otro.
0: Se nos llegan acompañando como tal, para que no haya ninguna situación.
1: Perfecto. Preguntar, y en esto hay mucho revuelo también, jóvenes de 18, 29 años están pendientes al programa. Ahí,
0: algunos están construyendo el futuro. Programa de Jóvenes Construyendo el Futuro es un programa que tiene por año 500,000 jóvenes para becarse durante el transcurso del año. Y a veces, pues obviamente, la demanda de los jóvenes nos lleva a mayor número de ellos. Ahorita, ese por ejemplo es un programa universal como adultos o mujeres o las becas. Por eso nos limitamos solamente a esos espacios. Es 500,000 de jóvenes que tienen este programa y tienen la oportunidad que se van a becar durante 12 meses y cada mes ahorita, por ejemplo, la beca es de 9,548 pesos. Ahorita la beca de Joven Construyendo el Futuro.
1: Creo que subió este año.

0: Ese de la 9500, porque estaba en 8000. Sí, y año con año sube. Esto va de la mano de acuerdo al salario mínimo. Para que la gente se dé una idea, cuando surgió este programa con el expresidente Andrés Manuel, lo que se le pagaban al joven eran 3.600 pesos. Era lo que se percibía en teoría por 28 días en un salario mínimo. El crecimiento del salario mínimo se refleja en este programa porque es lo que se le da a un becario. Y ahorita de 3.600 son casi 10.000 pesos, 9.548 pesos los que se les entrega, y se ve pues cómo se va incrementando. Y año con año se incrementa, y el siguiente año que se incrementa. Pero tenemos ahorita esa situación en la cual te digo, estamos limitados a un número de becarios, y también el otorgamiento de los espacios es en base al índice de marginación. Por eso ahorita nos hemos mermado un poco aquí en la cabecera, en Acatlán, nos hemos mermado sobre los jóvenes. Pero ya viene también una remesa para Acatlán, ya viene, de hecho ahorita vamos a entregar tarjetas de jóvenes construyendo el futuro en el municipio de Chinantla el día jueves, y el día 9 vamos a estar en el municipio de Teopantlán entregando a estos nuevos becarios que salieron beneficiados del programa o que ya están como sujetos del programa. Pero sí pedirles, por ejemplo, en este programa, a nuestros jóvenes principalmente, que exigen que la tarjeta es de ellos. Porque muchas veces les entregamos la tarjeta y ya afuera del lugar donde se la entrega, ya los están ahí los encargados de los centros, en este
1: De
0: caso de
1: capacitación.
0: capacitación, quitándoles las tarjetas. Y a veces ya los tienen con sus trabajadores. Un ejemplo, si yo era ya trabajador de la empresa Gorrita Azul, y me incorporé al centro de trabajo Gorrita Azul, pero ya como becario, pero me pagaron más 1.500, eran 6.000 al mes, 1.500 a la semana. Pues ahora con mi beca, pues ya casi voy a tener los 9.500. Pero no es así. Me siguen pagándome 6.000, 1.500 mensuales, y el resto se lo queda todavía el dueño del centro de capacitación. Por eso decirle a los jóvenes que este programa no ha logrado consolidarse con su objetivo, porque el objetivo es te capacito joven, ya puedes tocar más puertas para que pues obviamente seas contratado ya con una mejor remuneración, ya tienes la experiencia, porque eso era, por eso surge este programa, porque no había la experiencia para que fueras contratado. Y ya con esto pues tienes un año de experiencia y además vas certificada por el programa. Y si no, pues obviamente tú te podías autoemplear con un crédito de los programas de la financiera de bienestar y consolidar ahí un proyecto de trabajo. Pero no se cumple, te digo, porque a veces la apatía del joven también nos pega mucho. Hay muchos jóvenes que no quieren realmente trabajar y a veces simulan nada más con el capacitador. Y desafortunadamente nosotros no tenemos dentro de la normativa un argumento, una atribución para decir, ¿sabes qué? Está pasando esto, vamos a quitar eso, ¿no? Es al joven es el que tiene que realizar la denuncia correspondiente de todo eso. Pero si no lo hace, pues el programa está fracasando ahí
1: O
0: porque
1: viceversa también, que en algún caso, por ejemplo, el joven pues quiere hacer un acuerdo con el centro
0: ah,
1: de
0: eso también
1: capacitación.
0: está mal ahí. Sí, esos son los menos casos. Sí nos han tocado casos de esos, son los menores. Pero sí, pero te voy a decir, aquí estamos en la apatía del joven que desafortunadamente no quiere aportar, no quiere participar, no quiere trabajar como tal. Pero esperemos y poco a poco también a las nuevas materias de nivel básico que están incursionándose ya desde nivel primaria, ir cambiando un poco la mentalidad que teníamos para que veamos que sí realmente necesitamos trabajar todos, pero que realmente necesitamos trabajar como equipo. Y que
1: Perfecto.
0: no se vale que yo trabaje y tú descanses nada más y me estés viendo y al rato estemos todos igual, no. Es que apoyarnos entre todos, porque tarde o temprano el humanismo creemos que va a volver a florecer, porque México es una gran nación y nos los merecemos. Yo creo darnos esa oportunidad, cambiar la ideología, cambiarnos el chip y decir, jalamos todos, todos parejo vamos, y si se queda bien, vamos por él, que no se atrase.
1: Perfecto, así que tengan paciencia, esténse siempre pendientes en las redes sociales oficiales con respecto a eso, no se dejen llevar también por comentarios. Cada estado es muy diferente, incluso por cada municipio.
0: Así es.
1: ¿Qué otro programa tenemos?
0: Mira, pues

0: Obviamente tenemos los programas ya tradicionales que se tienen aquí, lo que es el programa que la clínica es nuestra, un programa donde se les otorga también, y apenas que se entró una nueva dispersión a los centros de IMSS Bienestar, los que se federalizaron, los que antes eran pertenecían al gobierno del estado, se cambia por cuestiones de convenio para que la administración la tenga el gobierno de México y se crean esos programas, a los cuales también se les da una aportación económica directamente a estos centros de salud, también para que entre ellos se elijan un comité y vean las necesidades más elementales que se tienen y se vayan mejorando sus espacios, su instrumental médico, su equipo, su mobiliario principalmente. Tenemos también lo de la clínica ISSSTE, también que llegó otra remesa, ya había salido en la primera ocasión, y vuelve a salir lo que es la clínica ISSSTE también. Es un programa más del gobierno de México que se tiene y que está llegando, pues obviamente también para que las personas derechohabientes pues tengan mejores instalaciones, mejor equipamiento y mejor instrumental en estas cuestiones, y pues obviamente se ve el beneficio, la sociedad lo pueda ver, lo pueda palpar, lo pueda sentir directamente, que sí se está haciendo todos estos cambios directamente con la participación de la ciudadanía. Por eso es muy importante que participen, porque a veces si no participan, pues
1: Desconocen.
0: se desconoce, se malinforma, y pues obviamente tenemos una mala opinión de ello, porque pues no conocemos el tema como tal, ¿no? Esos programas, te digo, pues llegaron también para quedarse, y esperemos que pues obviamente poco a poco se vayan ampliando. Y pues el objetivo, te digo, es que el derechohabiente tenga pues un mejor lugar y que también el instrumental con que se le atienda se pueda considerar que esté en buen uso, en buen estado, para pues sus mejores condiciones.
1: Bienestar de aquí, de Acatlán, en este caso que estás enfrente, ¿cuántos programas tiene aproximadamente? Ahorita abarcamos algunos, pero todavía nos faltan
0: Sí,
1: más.
0: son aproximadamente 16 programas a nivel nacional, pero no todos los programas están aplicando en todo el país. Por ejemplo, tenemos el programa Bien Pesca. Bien Pesca, que es una aportación económica, como es el de producción de bienestar, que se le otorga a los campesinos, el de Bien Pesca se les otorga a los pescadores. Aquí nosotros solamente tenemos un beneficiario, en el cual se le otorga ese programa, pero por ejemplo la región de Atlixco, la región de allá arriba, Chinango, sí hay más, y pues en otras regiones del país, pues obviamente se aplica más, principalmente en la zona costera. Sí, ese es un programa, creo que como tal no lo aplicamos directamente aquí en la región, pero es un programa que sí existe como está. Está el programa también de rescate de espacios públicos que se aplica principalmente en aquellos lugares donde estaban ya muy vandalizados, para todo ello volverlo ya una cuestión más tranquila, con menos posibilidad de que sigan ocurriendo hechos ilícitos en esos lugares, ¿sí? Ese programa se tiene principalmente en las zonas conurbadas y la zona fronteriza. Son los programas que tienen. Tenemos el programa de Sembrando Vida, por ejemplo. Ese está enfocado principalmente aquí en Puebla, en municipios originarios, y la intención pues es reforestar o tener lo que se llama árboles frutales también. Ese no es de aplicación universal. Son
1: También sea un
0: programas.
1: estudio.
0: Se basan mucho también en las cuestiones que nos arroja INEGI. Sí, y los pueblos que lo tienen aquí son los pueblos originarios, los que mayor número de población originaria contemplan son los que los tienen. Por ejemplo, yo en la región tengo lo que es Santa Catarina, lo que es Chimecatitlán, lo que es Huatlatlauca y lo que es Teopantlán. En esos municipios existe el programa como tal. Y pues obviamente se organizan y pues la gente ha ido cambiando un poco su estilo de vida. Se ve pues obviamente que hay inyección del gobierno de México, luego ves pues obviamente que ya tienen otro mejor nivel de bienestar, ya están en sus familias y todo ello está apoyándose directamente para que les esté llegando su aportación mensual.
1: Óscar, pues has estado visitando pues la mayor parte de los municipios los conoces.
0: Los
1: ¿Cómo has visto estos diferentes cambios?
0: Fíjate que hemos, lo que primero empezamos a notar mucho fue el cambio en las instituciones educativas, porque ese programa de la Escuela es Nuestra se inició en el 2019 aquí en Puebla y Oaxaca, fueron los pilotos a nivel nacional.

0: Y la gente agradecidísima de que 30 años, 20 años que no recibía ningún apoyo y les transformaron su vida. Escuelas que ni se esperaban nunca tener este equipamiento y hoy lo tienen. Se ha ido cambiando completamente todo. También las cuestiones de percepción de la gente, de aceptación de nuestra presidenta, el gobierno de México, es muy bueno. Ahorita andamos con el programa Visita Casa a Casa y la gente, algunos y otros lugares, nos reciben la mayoría muy bien, agradecido, bendiciendo a la presidenta, que felicidades a la presidenta por los logros que se han tenido. Porque hoy la gente se siente, digamos, importante en casa de los abuelitos porque ya no los hacen de menos. Ya hoy el abuelito se ha reivindicado en su papel, ya lo visitan más los hijos, los nietos, más cuando es periodo de pago, como ahorita. Pero pues ya están ahí presentes como tal y se ha cambiado, las clínicas han mejorado, ha ido mucho el cambio en programas tipo de FaiSPIAN, se han visto los cambios realmente y la sociedad lo palpa, lo siente, está viendo que sí es una manera de gobernar distinta y están contentos y nosotros esperamos que así sigan, obviamente no engañándolos, no traicionándolos, siempre hablándoles con la verdad. Porque parte de eso es esto, no mentir, no robar, no traicionar. Y como decían los presidentes, por el bien de todos, primero los más necesitados.
1: Óscar, todos estos programas se pueden ir a informar a los centros de
0: Así
1: información.
0: es, ahí estamos brindando la información de los programas. Cuando gusten visitarnos en los centros integradores, estamos ahí. Repito, aquí en Acatlán estamos en las oficinas del DIF municipal. Ahí nos pueden localizar. En los diferentes municipios, pues estamos en el centro integrador, estamos ahí, o en los bancos de bienestar también.
1: Perfecto, para que se puedan estar acercando horarios.
0: Horarios, nosotros manejamos, bueno, pues tenemos ciudad de entrada, no de salida, pero regularmente es de 9 de la mañana a 5 de la tarde,
1: Usualmente.
0: de lunes a sábado. Si es domingo, pues hay que entrar los domingos, y lo que hay que estar participando.
1: Perfecto. Nuevamente recordarles que pues ya están los diferentes pagos, pero
0: Sí.
1: también hay actividades para octubre.
0: Tenemos en octubre, viene el proceso de incorporación de adultos mayores, de mujeres bienestar. Vamos a hacer también entrega, canje de tarjetas. Muchos abuelitos y personas con discapacidad, su tarjeta vence ahora en septiembre, la pueden ocupar para este pago. En octubre, de manera automática, les vamos a estar renovando su tarjeta, se les va a estar llamando, se les va a estar convocando para que se entreguen sus programas. Tenemos también el seguimiento de las obras de la escuela es nuestra, la clínica es nuestra, de FaiSPIAN, darle seguimiento cómo se van desarrollando todas estas obras que se están realizando y pues el proceso de credencialización que ojalá las personas, lo que platicamos al inicio de este programa, pues haga eco en los quienes nos están escuchando y lleven a sus familiares a sacar su credencial de salud universal. Es muy importante que hagan su registro. ¿Por qué? Porque pues obviamente también es una cuestión que les va a ahorrar muchos recursos, les va a dar una solución cuando más lo necesiten. Y lo importante que ahorita pues estamos casi casi esperando a que lleguen, no tenemos filas, es para que lleguen, puedan llevar a cabo su proceso. Les repetimos los requisitos, es identificación oficial, CUR certificada, eso sí, es su CUR certificada, comprobante de domicilio, un número telefónico o correo electrónico.
1: ¿A qué nos referimos con CUR certificada para
0: CUR
1: tu público?
0: certificada que pues obviamente esté validada ante su registro civil, de que pues obviamente no tiene una otra acta, no tiene problema su acta, que no tiene otra CUR la persona. Así que ya nos aparece con la leyenda CUR certificada, desde el recuadro de la CUR, en la parte baja, en el costado derecho, y nos puede decir CUR certificada. Para eso sí es muy importante para llevar a cabo este proceso, porque como se están creando también los expedientes electrónicos de las personas, para que no vaya a ver que en lugar de Juan Pérez de Oaxaca es un Juan Pérez de Acatlán. Sí, por
1: Imagino.
0: eso es muy importante que estén validadas sus CUR.
1: Perfecto. El día de hoy estuvo con nosotros.
0: Oscar Platón aquí para todos ustedes.
1: Mi nombre es Miguel Ángel Ortega y tenemos una cita en nuestra próxima emisión, en punto de las 3 de la tarde. Hasta la próxima.
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4: Su Excelencia, el Conde de Salvatierra, hizo merced a Diego de Agudelo Moctezuma del oficio de alcalde mayor de Acatlán y Piaxtla, siendo su fiador Mateo Vázquez de Acuña. Además, se da la relación jurada que dio don Luis Andrade Moctezuma del tiempo que fue alcalde mayor de Acatlán. Año de 1647. 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
5: Son las 3:59.
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6: Son las 4, con 2 minutos.
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6: Son las 4 con 5 minutos.
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5: Son las 4, con 8 minutos.
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0: Hola, ¿qué tal? Muy buenas tardes, auditorio de SICOM Radio 95.3. Sean bienvenidos a una nueva emisión, la emisión semanal de este su programa Metamorfosis, el punto de experiencia donde las relaciones familiares y personales se transforman. Hoy agradecemos a usted que nos esté sintonizando desde casita, desde sus centros de trabajo, y si usted nos está sintonizando en su automóvil, por favor maneje con muchísima precaución, utilice el cinturón de seguridad y por favor no olvide las direccionales, son recomendaciones de su servidor. Y pues hoy estamos muy contentos en este espacio de Metamorfosis de seguir generando pues esta sinergia, esta interacción con las diferentes disciplinas del área de la salud. Y también es que es en realidad nos quedamos a mitad de programa, yo creo que nos quedamos con esas inquietudes acerca del tema que tenemos a bien desarrollar el día de hoy con un gran invitado que prácticamente se ha convertido también en un gran aliado de Metamorfosis, se ha convertido en parte del equipo de las jornadas de salud mental. Estuvo con nosotros en la primera jornada y que creen, estamos prácticamente por terminar ya unos detalles para lo que sería la segunda jornada NES de salud mental, pero espérame un segundo, déjame comentarle al auditorio pues que hoy tenemos un programa sensacional y lo invitamos a que nos acompañe también a través de la transmisión por internet en Acatlán FM, en Facebook, así aparecemos en SICOM Acatlán, en Facebook, perdón, y nos puede usted ver y enviar un mensaje, o si lo desea, comunicarse con nosotros de manera directa al 534-3025, donde Randy y Monse estarán pues muy pendientes de la línea telefónica, o de un mensaje vía WhatsApp al 953-107-9271, donde también con todo gusto pues estarán atendiendo sus mensajes de texto, sus mensajes de audio, y los podamos incluso poner aquí en la cabina en vivo y en directo para conocer sus comentarios, sus inquietudes y sobre todo sus aportaciones a estos interesantes temas que tenemos propuestos por nuestros especialistas. Y el día de hoy recibimos con muchísimo gusto a nuestro gran invitado. Vamos a permitir que se presente, pero antes, gracias Nes por estar con nosotros.
1: ¿Qué tal, Carlitos? Buenas tardes a todo el auditorio que nos escucha. Otra vez aquí con ustedes, dándole un seguimiento de aquella ocasión que el tema estuvo muy, muy interesante. Hablábamos del día que conmemoramos, ¿no?, a los abuelitos. Uh-huh. Y bueno, salieron muchos temas, en especial pues en mi caso, ¿no?, el área de fisioterapia, de cómo se trabaja con los adultos mayores pues en este ámbito.
0: Y sin duda también estábamos reflexionando en otros aspectos del contexto psicológico, pero también tocamos esta parte tan importante como el sedentarismo, Nes, pues va generando personas que se aíslan de la sociedad, que se aíslan de los espacios públicos, pero no es nada positivo, Néstor. Entonces hay que buscar diferentes alternativas, y hablábamos de terapia ocupacional, hablábamos de ejercitar los músculos, de caminar al menos unos minutos al día, pero pues hoy vamos a poner bastante atención, particularmente yo también, porque pues me gustaría compartir toda esta información con mi abuelito. Mi abuelito tiene 93 años, imagínate, está por cumplir 94, y sí, ya hay por ahí pues unos temas de dificultad al andar. Entonces, Nest, adelante.
1: Pues sí, Carlitos, pues ahora sí que en el área de fisioterapia hablamos de los adultos mayores, y bueno, hablabas ahorita del sedentarismo. Creo que es aquí en particular en México, creo que es lo que más nos afecta, el sedentarismo, el cual es el generador de muchas patologías, enfermedades también. Y bueno, hablando en los adultos mayores, pues tratamos, ¿no? Hay muchas creencias. Yo creo que en este aspecto de tener como un beneficio para nuestros adultos mayores, el ya no exponerlos tanto, caemos también en esta idea, ¿no?, de ya no puede hacer tal cosa porque se puede caer, porque se puede lastimar. Uh-huh. Pero no, al contrario, creo que en lugar de beneficiar, estamos perjudicando, porque sus funciones, mira, todos vamos a tener un deterioro. Eso es por ley, por biología humana.
0: Sí.
1: Conforme van pasando la edad, pues hay diferentes deterioros, unos más conocidos que

0: de otros. Incluso hasta nuestra forma, nuestra postura llega a cambiar conforme va avanzando la edad. Y bueno, eso va a determinar ahorita que tú y yo estamos sentados acá, pues a lo mejor no tenemos ahí ningún detalle, ¿no? A lo mejor, un poquito de estrés, un poquito de dolor de espalda por ahí, pero nada más. ¿Y qué pasa? Al rato se nos quita y bueno, continuamos a lo mejor con nuestra vida cotidiana, pero es aquí donde nosotros, pues yo creo que desde más antes, ¿no? Empezamos a sembrar lo que vamos a cosechar cuando seamos adultos mayores, que el sedentarismo, pues bueno, a veces que decimos es que estoy muy ocupado, no tengo tiempo para hacer ejercicio, ¿qué más quisiera yo? Pero me tengo que levantar bien temprano y aquí. A lo mejor siempre ponemos un pretexto para no hacer ejercicio. Y esto cabe mencionar que ejercicio no es darse el tiempo para ir al gimnasio, ¿eh? El ejercicio lo podemos hacer en casa e incluso ahí sentados podemos estar haciendo ejercicio, pero es la falta de, pues a lo mejor, cultura que tenemos. Y esto va a venir, pues se va a ver conforme pasan los años, de que a lo mejor tú y yo, Carlitos, tengamos una vejez, podremos decirle buena, o mala, dependiendo de lo que hagamos hoy.
1: Ay, por ahí algunas amistades me decían, no, pues es que ya la edad ya se te empieza a notar, ya dentro de los cambios físicos notables, pues que aparecen las canas, que la caída de cabello, que incluso hasta la postura, ¿no? Por ahí hay que tener un poquito de especial cuidado porque llegamos como que a empezar a encorvarnos. ¿Es cierto o estoy equivocado?
0: Bueno, las posturas no son malas. Siempre hemos creído que tienes que pararte derechito, sentarte bien. Si bien existe la ergonomía, cada objeto que utilizamos, por ejemplo, la silla que tiene un respaldo, el coche, bueno, hay muchas cosas. Pero no, o sea, la postura es, la correcta es la que a ti más te acomode.
1: Okay.
0: Pero lo que sí está mal es mantener posturas prolongadas. Es por eso que se opta también en las oficinas o cualquier trabajo donde las posturas son prolongadas, es que se hagan pausas activas. No sé si te suena como eso, Carlitos, que es una pausa activa.
1: De momento, cuando estamos ya realizando pues toda nuestra jornada laboral, hacer un pequeño break e incluso detenerte. Yo creo que hasta los relojes, ¿no?, inteligentes te dicen, hay que levantarse un poquito, o es momento de que hagas, o que te pares un poquito, ¿no?
0: Así es. Entonces, esas pausas activas, o sea, son los que van a beneficiar a nuestra postura. Si bien, como comentaba yo, va a haber cambios degenerativos por la edad. Es por eso que lo típico de una persona de la tercera edad es que se encorva, que se empieza a hacer, sí, lo podríamos decir, se vuelve más, su postura incluso cambia, ya no está tan alto, ya empieza al salir tal vez esta flexión, ¿no?, al caminar, pero pues son cambios degenerativos que se van dando pues conforme pasan los años. Y vuelvo a lo mismo, va a depender de qué tan productivo hayas sido o qué tanta actividad hayas realizado en pues años anteriores.
1: Ok, y bueno, vamos a darle lectura a los saludos que ya nos están llegando a través de la página de Facebook, Sicoma Catlán 95.3, dice la licenciada Angie Balbuena. Hola, saludos, y dice, sí, el ejercicio rejuvenece un poco. Anda, es como un elixir de la vida.
0: De ¿rejuvenece? Hecho, sí, de hecho, el ejercicio es como lo más cercano a que tenemos para, no sé, una medicina de la eterna juventud.
1: Andas.
0: Es lo más próximo. Entonces, sí, la masa. O sea, hay muchos, muchos beneficios de lo que nos habla la literatura del ejercicio. A veces creemos que ejercicios es al cargar algo pesado, cargar fierros, así. Pero no, ejercicio puede ser incluso caminar. Que estamos creído, Carlitos, que 30 minutos al día. Eso lo hemos escuchado, creo,
1: sí,
0: siempre,
1: sí, creo,
0: ¿no?,
1: que es como...
0: Pero no, ¿sabes que 30 minutos es lo mínimo para el cuerpo? O sea, caminar es tener incluso hasta una hora. Entonces, sí, el ejercicio de verdad tiene múltiples factores que van a beneficiar. Entonces, pues tendremos que empezar a aplicarnos con el ejercicio.
1: Sí, y literalmente, fíjate que en cuestión neuronal, pues al hacer ejercicio se liberan principalmente endorfinas, dopamina, serotonina,

0: adrenalina, este tipo de sustancias químicas que segrega el cerebro, que en algún momento dejamos nosotros de segregar, y que pues adicionalmente ya el neurólogo te indica algún tipo de tratamiento farmacológico, neurólogo, psiquiatra, no el psicólogo, ¿sale? Y pues para liberar endorfinas, que actúa principalmente como un analgésico natural del cuerpo. Entonces, tienen razón nuestros amigos que nos están escuchando. Les decía Angie, también ya le atinó aquí esta parte del elixir de la eterna juventud. Y obviamente también pues la dopamina, de regular el sistema del cerebro, generar motivación, placer y todo esto. Oye, me ha costado tanto esta parte de los neurotransmisores, pero tienen una función muy, muy tremenda. Entonces, sí, hoy adicional a la opción de proponer, querido auditorio, terapia ocupacional, el ejercicio al 100%, pero siempre y cuando pues sea hasta donde nosotros podamos, o hay que exigirle al cuerpo. ¿Cómo ves esta parte de exigirle físicamente al cargar peso, al caminar, que decíamos que eran 30 minutos? ¿Cómo está esa parte, Néstor, desde tu punto de vista?
1: Ok, igual, el ejercicio es medicina. Uh-huh. Entonces, el ejercicio también tiene que venir prescrito por un profesional. Uh-huh. No sé si te ha pasado alguna vez o has escuchado el caso de que a lo mejor vas a un gimnasio y a lo mejor te pasaron del estímulo que tenías que recibir y ya fue la última y la primera y la última vez que fuiste. Uh-huh. Bueno, así pasa. El ejercicio tiene que estar prescrito. ¿Por qué? Porque, bueno, tenemos que ver las condiciones de cada paciente. Por ejemplo, si tú tienes o padeces de asma, uh-huh, o tienes algunas arritmias cardíacas o por allá cuestiones un poquito más delicadas, tienes que saber qué tanto ejercicio, tienes, uh-huh, que saber qué tanto peso. Okay. Entonces, el ejercicio por sí mismo va a depender de cómo lo vemos. Ahorita a lo mejor, en mi caso, ¿no? A lo mejor lo vemos como más estético, de que pues es que me quiero ver bien, me quiero ver fuerte. Pero bueno, al final de cuentas, pues va a tener un beneficio. Pero sí necesitamos tener esta prescripción del ejercicio. Y justamente hablando en fisioterapia, sí se prescriben los ejercicios, en específico, pues en alguna patología. En especial los adultos mayores. El adulto mayor tiene que tener ciertas precauciones porque, bueno, ya nos vamos a encontrar con algún tipo de degeneración, algún tipo de problema aunado a su salud. Ejemplo, si un paciente adulto mayor tiene un desgaste de rodilla, uh-huh, pues no lo vamos a poner a hacer ejercicios que generen más estrés en la rodilla. Tenemos que buscar opciones en las cuales pues nos permita generar ese estímulo, pero sin llegar a empeorar la condición. Hay pacientitos que ya son hipertensos, entonces si tú me lo pones a hacer ejercicio extenuante, lo que le vas a provocar puede ser algo que no tienes como esperado, ¿no? Entonces, sí, el ejercicio es medicina y la medicina tiene que estar prescrita.
0: En esta parte, Néstor, que tocas acerca de la salud de las personas, pues no sé, neurológicamente puede existir alguna conexión con la pérdida de movimiento, no sé, en el brazo, en una pierna, en una rodilla, que ya obviamente adicional a una enfermedad diagnosticada, ¿existe algún otro tipo de cuestión por parte de la fisioterapia? No sé, yo quiero inferir, es porque no haces ejercicio, por eso vas perdiendo movilidad, ¿cierto?
1: Así es, el cuerpo está diseñado para moverse. Entonces hay una ley, ¿no?, en nuestro cuerpo, que todo lo que no se utiliza se atrofia. Uh-huh. Hay personas que, le vuelvo a lo mismo, ahorita no tiene ninguna pues condición, pero a lo mejor llegan ya a la tercera edad y a lo mejor sus actividades ya no son las mismas, ya no es tan demandante. ¿Y qué pasa? Al rato tú le pides a una persona adulta mayor que levante sus manos y sus manitas ya no las levanta tanto. ¿Por qué? Porque ya sus actividades ya no generaron ese estímulo. Entonces sí, todo lo que no se usa se atrofia. Entonces, aunado a eso, sí existen algunas condiciones que van a generar que padezcamos de alguna, pues, lesión o condición por no generar ese estímulo. Uno de los más, creo que más comunes, es que a lo mejor queremos ir al gimnasio, le metemos pesado y ¡uy! Ya me duele la espalda.
0: Ya tronó, ¿no?
1: Ajá. Pero ¿qué

0: pasa es que porque el músculo no estaba adaptado uh-huh. a eso. Entonces, el ejercicio como tal, vuelvo a lo mismo, tiene que estar prescrito para saber qué tanto, a qué volumen, a qué intensidad, a qué frecuencia. Entonces, sí existen factores que van a influir que tú puedas moverte sin ninguna limitación.
1: Okay.
0: Y va a haber factores que van a decir, ¿sabes qué? Pues no lo puedes hacer porque ya no haces esa actividad.
1: Ok, pues aprovechamos también para mandar más saludos a mi gran amigo y a mi compadre Marco Crespo. Oye, él se lesionó cargando una bocina. Imagínate, entonces, igual, esta parte del calentamiento o de sin calentamiento, levantó la bocina y después, sorry compadre por ventanearte, pero eso fue lo que sucedió. Y también Alex se lesionó los meñiscos, entonces es parte de no llevar una rutina pues cotidiana del ejercicio. Pero sabes, ahorita dice también Angie que es como el colágeno, dice el ejercicio rejuvenece un poco, es como el colágeno. Ándale, qué ejemplo uh-huh. me están poniendo el día de hoy. Pero si se dieron cuenta nuestros amigos de la transmisión en vivo, me troné los dedos. Algunos lo hacen como de uh-huh. como de rutina, ¿no? Como sí, de, sí, sí. ¿Es malo, es bueno o incluso tronarse así? ¿Qué piensas de eso, brother? Y que porque llegando a cierta edad, pues sí se empieza a complicar esa parte. ¿Qué tan beneficioso es? Porque ay, esta me relaja, no tronarme.
0: ¿Sí? Sí, pues siempre hemos creído, y creo que es uno de los mitos que siempre nos han dicho, no te truen los dedos porque te van a quedar chuecos, uh-huh. o te va a dar artritis. Sí, esto nos han dicho, pero no. En las cápsulas articulares que tenemos entre las falanges, en los cualquier articulación, existen como si fueran unas bolsitas que uh-huh. tienen como un aceite que lubrica.
1: Okay.
0: Entonces, conforme van pasando sus actividades, empiezan a formarse burbujas de aire y uh-huh. llega un punto donde tú haces esto, uh-huh. truena, y lo que se hace es que se libera esa presión. Uh-huh. Cuando se libera esa presión, ya no va a tronar hasta que se vuelva a formar esas burbujas de aire y vuelve a tronar, pero no hay evidencia que diga que por tronarte los dedos te va a dar artritis. Y justamente pasa eso en la espalda, ¿no? Que te dices, truéname porque me siento... te truenan y uff, ya. Ay, liberado. Así es, y pero es por un efecto que es a corto plazo, entonces uh-huh. pues bueno, no es bueno ni es malo, pero pues, si siente que
1: no, te va. ¿Sabes si es malo? Una vez un amigo me trató de tronar uh-huh. y me dejó todo mal.
0: Ah, ¿sí?
1: O sea, fueron como 2 semanas de dolor de espalda gratis.
0: Y es que precisamente todo eso te tiene que hacer con conocimiento.
1: Uh-huh.
0: No sé si has visto que se truena en el cuello también.
1: Ah, sí, de repente.
0: Ajá. ¿No sabías que puede ser tu última cosa que haces en la vida?
1: No, hombre.
0: Sí, en el cuello pasan muchas arterias y cuando te pueden, si te llegan a tronar el cuello y te lo truenan mal, te pueden diseccionar y adiós.
1: Bueno, nos vamos con San Pedro.
0: Sí, sí, sí.
1: Dice la psicóloga Sheila M. Ponce, saludos Lee Carlitos y Alficio Nes. ¿Qué onda, brother? Saludos, te mando saludos. ¿Desde dónde? Desde Renova, seguramente.
0: Está ahí la psicóloga, ahí dándose un espacio que... tiene la agenda llena, entonces okay. Ahora sí no nos pudo acompañar.
1: Aylik, pues tenía bueno. que estar aquí porque era parte 2 del seguimiento de este interesante tema que tenemos para todo nuestro auditorio. Y por supuesto seguimos invitando a todas las personas que nos están escuchando a que nos sintonicen, dice por acá, que mis amigos nos están acompañando a través de internet, los famosos tazos dorados. Gracias, compañeros, gracias, amigos. Y también, pues, un saludo bien especial para Joss Luna, que nos está acompañando en esta emisión. Gracias también a todo el auditorio que nos escucha a través de la 95.3. Hoy estamos abordando un tema bien interesante. Es la parte 2, pero le estamos dando un giro a esta parte del envejecimiento activo. Empezar a tomar, pues, cartas en el asunto. Nes, yo creo que esto incluso se convierte en un propósito de año nuevo, ¿no? Este año sí voy a hacer ejercicio. Pues ahorita realmente ya estamos llegando, iniciando el octavo mes de este 2026, pero nunca es tarde, ¿no? O sea, no importa que empecemos noveno, a media... ¿no? El noveno, perdón.
0: Sí, ya tan rápido, así se nos pasa.
1: ¡Noveno! Sí, es cierto, 9. Me quedé todavía en agosto. No, ya estamos en el noveno mes. Y no importa que se haya quedado como una iniciativa de año nuevo, siempre es importante... proponerle a nuestro auditorio que hagan ejercicio, pero que lo hagan de una manera, pues, medida, de una manera prescrita, tal vez.
0: Sí, sí, sí, sí. El ejercicio, les vuelvo a repetir, es como una medicina, entonces tiene que estar prescrito por un profesional, porque también incluso llega a haber condiciones de urgencias cuando te pasas de ejercicio. Uh-huh. Existe la rabdomiólisis, que es una cuestión de salud grave, y esto se da por un exceso de ejercicio.
1: Okay.
0: Incluso puedes terminar en los... Bueno.

0: Más bien la rabdomiólisis es algo hospitalario, o sea, es de ya. Pero es cuando se exceden en el ejercicio. Entonces, sí, si a lo mejor alguien que nos está escuchando tiene ese propósito de ahorita iniciar con el ejercicio, es bueno, pero hay que ir paso por paso, poquito a poquito. A veces queremos, no sé, a lo mejor algo estético, bajar en un mes para que ya estar bien y no. A veces no, el ejercicio llega a ser pues tan favorable cuando se hace en exceso. Entonces, sí. Ahorita volvemos al mismo tema. Todo lo que hagamos ahorita en nuestra juventud, llamémosle así, va a tener resultados más adelante. Entonces, sí es importante. Lo habíamos tocado en la emisión pasada, que nosotros con los adultos mayores ahorita ya no los exponemos tanto. Pero, pues bueno, esa es una cuestión que. Te quiero hacer una pregunta. Me dijiste que tu abuelito tiene 93 años.
1: 94, sí, él es
0: 94.
1: del año 33,
0: Ok.
1: 1933.
0: Bueno, una pregunta. ¿Tú lo pondrías ahorita a cargar peso?
1: No, definitivamente no.
0: No.
1: Sí, ya es muy complicado que incluso él pueda moverse, o sea, sí se mueve y todo, pero ya es un poquito complicado.
0: Sí, entonces, bueno, esta pregunta va porque aún así. Los pacientes tengan 99 años, pueden hacer
1: Pueden.
0: ejercicio. Obviamente, te lo repetía, con bajo sus características físicas y funcionales, ¿sale? Pero sí hemos tratado a los adultos mayores de fragilizarlos. Por ejemplo, no se pare porque se puede caer. No se agache porque se va a lastimar. Entonces, si bien los adultos mayores ya no tienen tantas actividades y nosotros le quitamos o les restamos actividades que ellos pueden hacer, pues más estamos ayudando a que estos factores que son negativos puedan aumentar para ellos. Entonces, sí hay que tener este cambio de paradigma de si puede hacerlo, que lo haga. Entonces, obviamente no poniéndolos en riesgo, para que pues obviamente no vaya a usar ningún detalle, pero pues el ejercicio, en específico el ejercicio de fuerza tiene muchos beneficios para los adultos mayores, si bien conforme pasa la edad la calcificación de los huesos ya no es la misma, se va degenerando y se va perdiendo, en especial las mujeres llegan a tener osteoporosis, afecta a los dos, pero tienen más predominancia en mujeres, y bueno, el ejercicio lo que va a ayudar es a que el hueso pueda tener esta condición de enfrentarse a esas degeneraciones que tiene. Entonces, hay muchos beneficios, muchos, muchos beneficios de los cuales a lo mejor no estamos dándole esta medicina a nuestros adultos mayores.
1: Sí, adicional al ejercicio, también, bueno, ¿los fisioterapeutas medican o no medican?
0: No, los fisios no tenemos la condición legal para medicar. Los únicos que tienen condición son los médicos en rehabilitación,
1: Ok.
0: médicos rehabilitadores, ellos sí.
1: Los especialistas en este tema para que puedan incluso, pues, medicar algún tipo de suplemento, vitaminas e incluso el mismo calcio, ¿no?
0: Así es, sí, ellos son los únicos que pueden hacer esas recomendaciones. Obviamente, en esta cuestión alimenticia, ¿no? Los nutriólogos, ellos sí. Nosotros como fisioterapeutas, nuestra función nada más es trabajar con lo físico, con la condición de recuperar o mantener o prevenir incluso la pérdida de función de los adultos mayores.
1: Bien, nos comparte nuestro auditorio. Gracias, Angie. Dice, mi abuelita tiene 90 años y corre como si no le doliera nada y aún camina bien. Y ella dice que está fuerte porque siempre anda activa de aquí para allá.
0: Así es, sí. Los años de vida no van a determinar la función que tengamos. Me tocó una vez atender a una abuelita de 99 años. No se veía de esa edad. Yo le pedí que si se podía tocar la punta de los pisitos y sin problema llegó al suelo. Y
1: Caramba.
0: le hacía yo ese comentario. Le digo, creo que usted tiene más flexibilidad que yo. Entonces sí, los años no van a determinar el deterioro. O sea, hay personas adultas mayores que salen a correr. Y fíjate, Carlitos, que ahorita que voy yo al gimnasio.

0: gimnasio, veo adultos mayores de 70, por ahí esa edad, que van al gimnasio sin ningún problema y de verdad te llena como de esta alegría de saber qué padre, nunca es tarde para moverse, nunca es tarde para empezar algo nuevo y sobre todo por la salud. Veía yo en el Fobiste que salen personas adultas a correr, a caminar y de verdad digo, wow, como que no sé si sea como algo de moda, llamémoslo así, pero ahorita se está dando a conocer más el ejercicio, se está, pues sí, tomando en cuenta. No sé si sea por moda o por salud, pero me da mucho gusto que ahorita ya esto del ejercicio se empiece a dar más a conocer.
1: Sí, no, y sin duda, yo le quiero mandar un saludo a mi señor padre. Señor padre, te voy a exhibir, ya lo exhibí. Él también sale a caminar todas las mañanas y también es por ese tema principal de salud. Y se va, que es 5:30, 4:30, se va a caminar a Fobiste, regresa. Y ahí es donde nosotros nos damos cuenta, precisamente ahí vemos que muchas personas se están sumando, incluso algunos amigos de él van también y caminan a su propio ritmo, van realizando este ejercicio que sin duda se convierte en una propuesta, yo creo que no de moda, Milnes, pero sí como que yo he visto que tiene su super auge en enero, ¿no? Cuando te digo llega por parte de los propósitos de Año Nuevo, pero no, algunos lo mantienen por mucho tiempo y obviamente van viendo un resultado gradual, poco a poco, incluso en el sentirse mejor, dormir bien, disminuye el estrés, tantos factores que incluso son favorecidos por esa parte. Dice Angie Balbuena, mejor a mí me duele la rodilla, dice. Ella es muy joven, tendrá como sus 20 años, la licenciada, entonces imagínate, ya le duele la rodilla.
0: Sí. Entonces te digo, sí, ya ahorita, pues lo que hay que preocuparnos, si alguien nos está escuchando y tiene por ahí algún familiar, vamos a motivarlo, ¿no? También, no, ¿por qué no nosotros? A veces te digo, ponemos excusas para todo, pero para todo hay tiempo, creo yo. Entonces, vamos a tratar de que nuestros adultos mayores sean activos todavía. Hay actividades que se puedan realizar. Podemos agarrar a lo mejor una pelotita de hule, a enseñarle algunos ejercicios de subir las manitas. El chiste es mantenerlos activos. ¿Por qué? Porque incluso está eso, si no se mantienen activos o las articulaciones no hacen su función, se empiezan a deteriorar y al rato ya no podemos subir bien los brazos, al rato no podemos hacer ciertas actividades. Entonces, sí, ahorita lo importante de todo esto es mantenerlos activos.
1: Sí, dice la psicóloga Sheila, que sean modas que se queden por siempre. Sí, sin duda. Oye, es que también aquí entra en juego la disciplina, la fuerza de voluntad. No recuerdo con quién precisamente platicábamos el tema de procrastinar. Creo que con Diana Carmona. Saludos para la psicóloga Diana. Y es que a veces encontramos muchas más justificaciones, muchas más excusas para realizar esta actividad, y eso que estamos muy jóvenes, ¿no? Entonces, saludos para el profesor Jaime Rosas, que ya nos acompaña. Dice, un saludito, Carlitos, gracias a todos los amantes del rey de los deportes, el béisbol. Y dice Angie Balbuena, que casi llega al tercer escalón. No, hombre, nosotros ya vamos para el cuarto, entonces. No, Nes también estás en
0: Ya
1: el
0: va casi en el tercero, ya
1: tercero.
0: casi.
1: No, hombre, pura chaviza.
0: Sí, entonces, pues regresando a ese tema, sí es importante y imagínense, ustedes como psicólogos, pues ya saben los beneficios también, ¿no? Que tiene el ejercicio y nosotros como fisioterapeutas lo trabajamos. También por una cuestión, que sabías que el ejercicio ayuda a inhibir el dolor.
1: Ah, caramba.
0: Ajá. Bueno, cuando nosotros hacemos ejercicio a cierta intensidad, el cerebro empieza a segregar estas sustancias que ya mencionaste y hace que el umbral del dolor sea menor. Entonces, eso es como un aliado muy aparte de la función, ¿no? Que el propósito que tengamos en fisioterapia, pero sí ayuda bastante. ¿Por qué? Y en específico los adultos mayores, porque imagínate, así como tenemos deterioros estructurales con la edad, también el cerebro empieza a tener cambios estructurales de su misma, pues, corteza y de todo lo demás. Entonces, cuando haces ejercicio, ayudas a oxigenar mejor al cerebro. Entonces, todo esto, imagínate todos los beneficios que le está dando a una persona adulta mayor. Entonces, sí necesitamos darle más hincapié a que los tengamos activos nuevamente bajo sus características.

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1: Sí, a veces hemos preguntado en este espacio cuándo acudir al psicólogo. Hay diferentes respuestas, hay diferentes propuestas, hay muchas alternativas para que usted tenga pues su motivo de consulta. Néstor Bravo, ¿cuándo hay que acudir al fisioterapeuta?
0: Mira, el fisioterapeuta antes de actuar en una lesión es prevenir. Desafortunadamente nosotros no tenemos esa cultura de prevenir. Ejemplo, a lo mejor, no sé, te vas a meter al gimnasio y voy con el fisioterapeuta que me haga una evaluación para ver cómo está mi función. Nosotros hacemos esta evaluación. A lo mejor, no sé, eres atleta y vas a someterte a, no sé, a un maratón. Bueno, damos esta preparación. Ojo, no hay que confundir tampoco la fisioterapia como acondicionamiento físico. Son licenciaturas totalmente diferentes, cada quien está en su propia área. Entonces, nosotros vamos más para la prevención de una lesión, ¿vale? Desafortunadamente, a nosotros acuden antes de, bueno, después de prevenir, ya acuden porque algo les dolió, pero no cuando ya les dolió,
1: Porque ya se cayó de la
0: ya
1: moto,
0: cuando.
1: diles.
0: Ajá, sino cuando este dolor ya empieza a comprometer algo de la vida cotidiana. Un ejemplo, me duele la rodilla. Ah, ahí se me va a quitar. Y ahí ando con el
1: Sí,
0: dolor
1: sí,
0: de la
1: sí.
0: rodilla. Y un día de la nada me quiero levantar de la silla y ay, ya no pude. Y ahora sí me duele y ya no puedo caminar. Y ahora sí voy al fisioterapeuta después de 2 años que anduve así con ese dolor.
1: Sí.
0: Y bueno, entonces ahí es donde nosotros, si a lo mejor no tenemos esta cuestión de prevenir, pues sí, desde el primer síntoma de dolor, que algo que no sea normal en una cuestión, sí, en el primer síntoma de dolor hay que acudir, no hay que dejar que pues eso se adapte, porque también hasta el cuerpo se adapta a tener esas
1: Sí.
0: molestias, ¿eh? Entonces sí, la primera bandera para ir a un fisioterapeuta es cuando aparezca un dolor o una limitación en alguna función.
1: Bien, incluso lo hemos platicado en otros espacios, no precisamente cuando ya normalizamos tanto el estrés, que decimos, ay, sí, me duelen los hombros, pero es por estrés. Incluso también ese podría ser un buen motivo para ir a fisioterapia.
0: Sí. Siempre hemos creído que el estrés se acumula en los hombros. No sé por qué, pero siempre
1: Es
0: hemos
1: que es la carga,
0: asociado.
1: Néstor. Pero
0: Sí.
1: no.
0: No, a veces es el primer lugar más cercano que le encontramos, ¿no? Que me estresa el cuello. Pero en realidad, cuando hay un estrés, de hecho, pues es una hormona, el cortisol, que es la hormona del estrés, es lo que va a generar esa sensación de rigidez. Entonces sí, podemos ir con el fisioterapeuta a dar un tratamiento, que ojo también, no confundamos que voy a ir con el fisio y me va a dar puro masajito, me voy a llegar y me voy a acostar. No, te vamos a dar técnicas y ejercicios que te van a favorecer a que esa rigidez, pues ya no. Y precisamente el ejercicio es el que te
1: Sí,
0: ayuda a
1: sí,
0: liberar
1: sí.
0: todo eso.
1: Y nada de que te hago trampa y me indicas hacer tantas sesiones de
0: Ajá,
1: esto o
0: ándale.
1: repeticiones, ¿no? 10 repeticiones,
0: Ah,
1: cinco, ya hice
0: cinco,
1: las 10, ¿no?
0: ya. Sí.
1: Muy bien, Néstor. Pues hoy, querido auditorio, estamos abordando este interesante tema, el envejecimiento activo. Y obviamente, pues le enviamos un cordial saludo a todas las personas que nos están sintonizando, a todos nuestros adultos mayores. En la emisión pasada saludábamos con mucho gusto a nuestros amigos de refugio, de este espacio donde están nuestros abuelitos. Búsquenlo así en redes sociales, así lo encuentran. Obviamente no estamos haciendo ningún tipo de comercial, solamente estamos haciendo una mención, porque ahí precisamente también el área de fisioterapia o enfermería se involucra, ¿no? Esta parte de darles movimiento, darles actividades, de bien, pues emplear una pelota, como dice Néstor, incluso pues estas pequeñas caminatas que son bien necesarias, y sobre todo también pues tomar en cuenta que toda la chaviza, pues para allá vamos, ¿no? Y es muy importante tomar en cuenta que lo que propone nuestro invitado el día de hoy, que desde ahora empezar a tomar cartas en el asunto para más adelante, pues llegar yo creo que pues muy plenos, y si tienen 80, 90 años, pues no se vean de esa edad, ¿no?
0: Sí.
1: Yo creo que ya el promedio de vida para los del 87 ya cambia diferente, ya de ser un poquito menos, un poquito más, pero está en nuestras manos tomar en cuenta esta parte de llevar un proceso activo de ejercicio, de encaminarnos al sistema de la salud y también de la buena alimentación. Y

0: y realizar estas actividades. Pero Nes, cuéntanos cómo te va en el gimnasio. ¿Estás ahora promoviendo algunas actividades con los chavos o tienes tu team? ¿Cómo está el asunto?
1: Ahí, no, bueno, en el área de fisio, ahí con algunos pacientitos, no todos son aptos para ir a un gimnasio.
0: Ok.
1: Pero tenemos ahí unos pacientitos que ya no nos vemos en el consultorio, nos vemos en el gimnasio.
0: Ok.
1: Y eso es la fisioterapia. Ejercicio, obviamente, con un objetivo terapéutico.
0: Uh-huh.
1: Entonces, ahí tenemos por ahí ya un team de los chicos malos, porque no les duele esto, les duele el otro. Entonces, estamos también ahí con otro chico que le mando un saludo, ya sabe quién es, que estamos recuperando su función posterior a un accidente, en un accidente vial, donde se vio involucrado también una okay. cuestión muy delicada, y posterior a un año y meses, ahorita súper bien, fuerte, y es lo que buscamos en esta área de rehabilitación, volver las funciones más, pues que regrese. Le decía yo, tú eres como el ave fénix, porque renaciste de las cenizas, entonces uh-huh. Ahí tenemos nuestro team, ahí en el gimnasio. Ojo, también es ejercicio terapéutico,
0: okay.
1: no es acondicionamiento físico. Uh-huh. Yo no me dedico a tal.
0: No.
1: Para eso están los expertos, que son uh-huh. los acondicionadores físicos. Entonces, sí pintar esta línea, ¿no? Yo no me dedico a ser entrenador ni nada de eso. Tenemos nada más ahí nuestro objetivo terapéutico, que ya casi lo alcanzamos,
0: uh-huh.
1: pero por ahí andamos.
0: Más personas pueden acercarse contigo, a los que nos están viendo a través de internet, y digan, él es Néstor, él es el que estaba hablando de la fisioterapia en SICOM, en el programa de Metamorfosis, y ahí les brindas más información, o incluso, como bien lo comentas, no sé por qué a mí en ese me vino esta parte de, inicias desde control de peso y talla y todo eso, o es otra parte médica.
1: Es parte de la evaluación.
0: Okay.
1: Nosotros como tal... no nos centramos en eso porque no es nuestra área.
0: Uh-huh.
1: Nosotros como profesionales de la salud vamos a derivar. Ejemplo, si hay una persona que tiene, llamémosle un desgaste articular
0: uh-huh.
1: y me viene con un sobrepeso y el sobrepeso es un factor que nos va a influenciar si es factible la sesión o no,
0: uh-huh.
1: bueno, ahí ya lo derivamos. También se lo dejamos con mucho respeto y criterio a los pacientes, porque el paciente cuando va a fisioterapia va porque tú quieres que tú le soluciones lo que tiene. O sea, uh-huh. no quiere que, pues es que lo voy a mandar al nutriólogo. Porque ha pasado, y sí me ha pasado con pacientes, que en específico en esta cuestión de el desgaste articular, vienen con sobrepeso, se les da opciones de acudir con un nutriólogo, pero es para que tenga una recuperación más óptima.
0: Uh-huh.
1: Obviamente, cuando el sobrepeso es un factor que no va a ayudar,
0: uh-huh.
1: pues por más que le hagamos fisioterapia, por más que le hagamos, no va a haber ningún resultado por ahí. Entonces, sí se toman ciertos criterios para evaluar la Mira, función del paciente.
0: ¿Viste? Me dijo, hay que levantarse.
1: Sí, ¿sí? Y checar el peso, talla, y también ahí la cuestión del sobrepeso es un factor que influye a la inflamación de ciertas células. Entonces, eso también va a repercutir en un factor positivo o negativo en una recuperación.
0: Ok, y esto de manera general también para nuestros adultos mayores, que nos preguntamos o me pregunto particularmente, ¿podemos canalizar a nuestros familiares contigo como un fisioterapeuta para que sean atendidos y no sé si ya hay una lesión que se empiece a trabajar en ello?
1: Sí, nunca es tarde para acudir con un profesional. En el área de fisioterapia vamos a generar una evaluación, ver cuál es el motivo de consulta. A lo mejor sí, ya un pacientito empezó con dolorcito de rodillas, no sé, alguna otra condición, pues bueno, vamos a evaluar, vamos a ver qué criterios tiene, porque incluso también ya hay médicos que nos mandan
0: uh-huh.
1: ya ciertas indicaciones, pero sí es trabajar con mucho cuidado porque, vuelvo a repetir, los adultos mayores, la mayor parte de ellos ya vienen con una condición médica, ya tienen una cuestión de, a lo mejor, hipertensión, ya tienen una cuestión de que a lo mejor algunos ya utilizan marcapasos,

0: Ya hay unos que tienen ya prótesis de cierta parte del cuerpo, o que ya es muy común que viene mi paciente, pero me dice, ya sabes que ya me diagnosticaron osteoporosis. Entonces, pues por ahí hay que darle esta seriedad y dar esta descripción del ejercicio, de lo que puede, no puede y qué es lo que va a realizar.
1: Muy bien, Nes. Pues oye, no solo con Shay, no solo con Diana, no solo con nuestros invitados de Metamorfosis, se nos va el tiempo rapidísimo. Ya
0: Rápido.
1: tenemos que hacer el cierre, son las 4 de la tarde con 52 minutos de este interesante tema, envejecimiento activo. Néstor, ¿con qué cerramos el tema?
0: Cerramos el tema, yo creo que con esta, pues sí, con esta reflexión, ¿no? Nunca es tarde para moverse. Todo lo que hagamos ahorita va a tener una respuesta en unos años. Si seguimos con este sedentarismo, pues no esperemos que nuestro envejecimiento sea lo más óptimo. Pero vuelvo a lo mismo, nunca es tarde. Si tenemos también ahí algún familiar, podemos empezar a que sea más activo para que al menos el resto de lo que quede de vida sea una vida digna, para que pueda vivir lo más óptimo posible. Entonces, pues bueno, esa sería la reflexión. Nunca es tarde para empezar algo y nunca es tarde para moverse. Y moverse es vida.
1: Muy
0: Entonces
1: bien.
0: cerraremos con eso,
1: Espérame, Néstor, todavía tenemos tiempecito.
0: doctor.
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1: La vuelta de la
0: a la
1: Fray.
0: vuelta de la Fray, ahí estamos ubicados. Entonces, su servidor igual cuenta con un curso en fisioterapia geriátrica. Entonces, sí, por si alguna persona que nos escucha tiene ahí a lo mejor algún familiar que necesita algún tratamiento en específico, puede acudir con nosotros y bueno, pues estamos para servirles.
1: Muy bien, Nes, pues muchas gracias. Hoy hemos ampliado, querido auditorio, pues, y también hemos eliminado estos no misterios, estos mitos, ¿no? Acerca del tronarse los dedos, del tronarse la espalda, cuidado con tronarse el cuello, ya nos platicó el especialista que está cero recomendable. Y pues también, Nes, muchísimas gracias por aperturar pues este análisis, este tema, porque se convierte en temas que se divulgan de persona a persona y que principalmente también nuestros adultos mayores que nos están escuchando a través de la frecuencia modulada, pues piden incluso que los atiendan, ¿no? Que sean llevados a los especialistas. 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Cuéntamelo todo, Néstor, ¿cómo que se te estaba olvidando? Por aniversario, pendientes de sus redes sociales. Redes sociales, Néstor.
0: Así es. Bueno, pues nos encuentran en Facebook como Renova Centro Integral. Ya se pasa muy rápido el tiempo,
1: Ya se
0: Carlitos.
1: acabó el
0: Ya
1: programa. Y
0: el
1: también el mes,
0: 20,
1: el 20.
0: de septiembre
1: ¿Sí?
0: hacemos ya el año ahí en el
1: Ya, el año.
0: consultorio, cuando ya inició este proyecto. Entonces ya estamos próximos al festejo. Vamos a tener ahí sorpresitas,
1: Bien.
0: descuentos
1: ¿Va a haber
0: y
1: fiesta?
0: hay que estar al pendiente, hay que estar al pendiente.
1: Muy bien, pues nos comparten que pues este mes tendrán promociones por aniversario, pendientes de las redes sociales de Renova Centro Integral, y en algún momento también te dice la tarea de convocar a pues exponentes, digo, lo digo así, del deporte en la región. ¿Sigue o ya se acabó esta etapa?
0: Sí, seguimos todavía. Ahorita en esta área estamos tratando de dar una sesión de recuperación muscular aquí a atletas. Entonces ahí va a seguir abierta todavía la invitación. Ahorita estamos en pausa porque ya ahí la agenda se
1: Mucho
0: llena.
1: trabajo, sí.
0: Entonces ya, yo creo que ya en estas semanitas vamos a empezar de nuevo. Pero pues bueno, ahorita estén al pendientes porque ya se viene nuestro aniversario y vamos a tener ahí, yo creo que también la psicóloga va a tener algunas promociones, entonces hay que estar al pendiente a las redes sociales.
1: Muy bien, pues ya platicaremos con la psicóloga para que nos comente. No le vamos a hacer spoiler, que ella venga y nos comente. Muchísimas gracias a nuestros amigos de Renova Centro Integral y por supuesto a nuestro especialista, Néstor Bravo, que hoy nos ha acompañado en el desarrollo de este tema.

0: Haciendo un cierre, sin duda un buen cierre de este tema, ya a partir del próximo jueves estaremos haciendo mención del tema correspondiente a este mes, la prevención de las personas que atentan contra su vida. Híjole, es un tema súper interesante, insisto, estamos por concluir lo que puede ser una jornada de un solo día para también pues darle mayor difusión a este tema que se ha convertido en un parteaguas no solo en la región, a nivel mundial. Las cifras son muy, muy alarmantes, así es que estaremos abordando temas de la prevención del suicidio. Y pues agradecerles que sigan la página de SICOM, también que sigan este su programa Metamorfosis. Néstor, ¿saludos para quién?
1: Pues saludos para toda la audiencia que nos escucha, ahí saluditos para la psicóloga que ahí no nos pudo acompañar hoy porque la agenda estuvo llena, y por ahí toda mi familia que nos está sintonizando. Y bueno, también no se les olvide que para el 8 de septiembre se festeja el Día Internacional de la Fisioterapia.
0: Ándale,
1: para que también estén preparando sus regalitos.
0: Me parece perfecto. Ya te escucharon todos, Nes. Gracias en Operación Digital a Monse, a Randy y por supuesto a todo el equipo de SICOM Acatlán. Mi nombre es Carlos Manelik Domínguez León. Gracias por habernos acompañado a través de internet. Gracias por acompañarnos a través de frecuencia modulada. Nos escuchamos en una próxima emisión. Nos escuchamos pronto. Muy pronto. Buenas tardes.
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7: Son las 4:59.
8: En el año de 1627, se le da el libramiento al bachiller, es decir, religioso, Jerónimo Ramírez, beneficiado de Acatlán, por una cantidad de 220 pesos, 4 reales y 8 granos de oro. 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
9: Frida Kahlo fue una artista mexicana que se inspiró en la música para crear sus obras. La música fue una parte importante de su vida y la utilizó para expresar sus emociones y sentimientos. ¿Sabías que Frida Kahlo era una gran aficionada a la música folclórica mexicana?
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7: Son las 5:01.
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0: buen día a todos los que nos sintonizan a través del 95.3 SICOM Acatlán. Sean todos bienvenidos a su programa Campo Mixteco. Les saluda Jorge Merino. Me acompaña en la conducción también el doctor Nereo Martínez Andrade. Bienvenido, doctor.
1: ¿Qué tal? Muy buenos días a todos nuestros radioescuchas. Es un gusto el día de hoy estar aquí compartiendo un tema de mucha relevancia.
0: Gracias, doctor. Y pues bueno, el protagonista del tema del día de hoy y quien nos va a platicar muy a fondo sobre este tema, el cual se llama Programa Federal Regresa a Clases con un Árbol, es el maestro Jaime Ortiz Arabia. Él es docente del CEBETA 184 y también es el responsable de este programa que les menciono. Bienvenido, maestro Jaime.
2: Hola, buenas tardes, bienvenidos. Muchísimas gracias, pero sobre todo gracias por la invitación.
0: Muy bien, maestro, pues sin duda un tema muy importante que vamos a tener el día de hoy. Recordemos que, pues sin duda, el CEBETA 184 se caracteriza muy fuertemente por este tipo de acciones ambientales que pues no son nuevas, sino que las han venido realizando de mucho tiempo atrás, y pues usted ha sido uno de los protagonistas de esto. Por eso es que pues consideramos que va a ser de mucha importancia todo lo que nos va a platicar. Pues para empezar con esta entrevista, con esta charla, maestro Jaime, pues nos gustaría que nos platicara un poco cuál es el objetivo de este programa.
2: Bien, pues el objetivo principal del programa federal de Regresa a Clases con un Árbol, pues es un programa que impulsa en las escuelas el cuidado del medio ambiente, esto a través de la germinación de semillas forestales y la plantación de dichos árboles, que en el CEBETA 184 pues ya llevamos pues varios años trabajando con este programa federal.
0: Sí, pues muchas gracias, maestro Jaime. Pues sin duda un programa muy importante y que pues también seguramente tendrán muchos aliados en este programa.
2: Así es, pues vamos a llamarlo sin cascada. Este programa surge a través de la Secretaría del Medio Ambiente y Recursos Naturales, SEMARNAT Federal, y la Secretaría de Educación Pública. Ellos firman un acuerdo, un convenio, el día 26 de abril de 2021, y este convenio de colaboración precisamente es para impulsar las acciones de educación ambiental en los niveles de educación básica, media superior y superior, y esto es a fin de fomentar una cultura de la sostenibilidad principalmente.
1: En esencia, licenciado, ¿cómo es que surge este programa de Regresa a Clases con un Árbol?
2: Sí, a través de este convenio que firma la SEP y la SEMARNAT Federal, pues obviamente el CEBETA 184 adopta este programa

0: y lo empezamos a ejecutar dentro de la escuela. Quiero mencionarles que el CBT-184, por su naturaleza, pues hemos siempre tenido nuestros viveros forestales, y además, pues nosotros nada más nos adaptamos a este programa, ¿no? Este programa surge también por ahí de la problemática socioambiental que pues fue generada por la pandemia de COVID-19, y al regresar todos los estudiantes a las aulas, pues teníamos que realizar actividades ambientales precisamente para que pues tengamos, o el impacto sea menor.
1: ¿Y cuál es entonces la justificación de implementar este importante programa?
0: Sí, mire, ante la problemática socioambiental que generada precisamente por la pandemia COVID-19, pues en el mundo surge la necesidad de generar pues valores, ¿no? Actitudes y conocimientos en las niñas, niños y sobre todo en los jóvenes, para lograr una relación armónica con la naturaleza y una sociedad sostenible. Y bueno, sabemos que la sobreexplotación de los bienes naturales pues ha sido un factor determinante para la situación de crisis sanitaria. Ya sabemos que este modelo económico pues es imperante, y pues dependemos de la naturaleza, y que ha sido alterada principalmente y degradado los ecosistemas. Y bueno, esto ha impactado directamente en la diversidad biológica y en la salud humana. Y pues en este marco resulta indispensable impulsar este tipo de proyectos y fortalecerlos, sobre todo en educación ambiental, sensibilizar también y hacer conciencia sobre lo importante que es cuidar la madre tierra, que es muy importante, y esto es también algo muy importante, valorar y proteger nuestro patrimonio biocultural que tenemos. Y bueno, y tenemos que adaptar nuevas formas de vida y convivencia, obviamente con las personas y con el medio ambiente, que es muy importante.
1: Dentro de lo que es la ejecución de este programa, ¿existe o ha existido o está planteado la participación de la comunidad, o es un programa por el momento que se piensa ejecutar solo por parte de los estudiantes?
0: No, en este programa, como estamos hablando de algo de programas ambientales, pues hay inmersos ciertos actores que más adelantito les explicaré la función de cada uno de ellos, pero hablamos de manera local, están inmersos los docentes, obviamente principalmente nuestros estudiantes, los docentes, padres y madres de familia, y la vinculación que existe con el exterior, ¿no? Que son los productores, ejidatarios, comuneros y toda la población en general que se acerca en algún momento al CBT-184.
2: Pues esto que menciona, sin duda muy importante, sobre todo la parte de que se inculque a los jóvenes, ¿no? Como esta parte del cuidado del medio ambiente, que pues sin duda, y más actualmente, se está notando todos esos cambios que está habiendo por no haber cuidado a tiempo el medio ambiente, sobre todo, ¿no?
0: Así es.
2: Bueno, maestro Jaime, ¿y usted qué ventajas considera que tiene la ejecución de este programa?
0: Ventajas tiene muchísimas, ¿no? Puedo decirles que este programa fomenta el amor y el respeto principalmente a la naturaleza, así como el cuidado y el disfrute de árboles y espacios naturales que tenemos. Y bueno, además nos inspira a la formación de valores como la solidaridad, el respeto, la responsabilidad y el compromiso, ¿no? Principalmente habilidades para la resolución de problemas, y el trabajo colaborativo también es muy muy importante, así como construir y compartir conocimientos para emprender pues una mejor relación entre la sociedad y la naturaleza. Es una de las grandes ventajas que tenemos, y sobre todo que las comunidades educativas juegan un papel fundamental en el conocimiento, la defensa y la preservación y recuperación de la riqueza forestal que tiene México, y sobre todo que tenemos aquí en la Mixteca.
2: Sin duda, puntos muy importantes los que nos acaba de mencionar, sobre todo esta parte de fomentar los valores en los jóvenes, y qué mejor que fomentar esos valores con base en el cuidado al medio ambiente.
0: Así es.
2: Además, también considero que esto pues les va a permitir a los jóvenes generar una gran conciencia social, que estén muy conscientes de todo lo que demanda ahorita toda la parte del cuidado del medio ambiente. Maestro Jaime, y este programa

0: Cama solamente va a consistir en regresar a casa, bueno, en plantar un árbol, ¿o hay más rubros ahí?
1: No, no, este programa es muy amplio, tan amplio que, pues, no nada más se enfoca a la propagación de especies, sino que también va inmerso, y es importante destacar que este programa no solo pretende, pues, que sea árboles, sino que también promover una cultura en nuestros jóvenes, una cultura ambiental, obviamente basada en el respeto a la naturaleza y cuidado del medio ambiente. También de que ellos contribuyan al fomento de la responsabilidad social, la solidaridad y la empatía integradora. Eso quiere decir que nuestros jóvenes en los viveros no nada más es llegar y sembrar, ¿no? Sino tienen la responsabilidad de cuidarlos, de abonarlos, de todo lo que implica en la propagación de especies y la convivencia entre nuestros jóvenes, ¿no? Y este programa es muy amigable porque permite, pues, que se lleven esas actividades. También, de acuerdo a la nueva escuela mexicana, nos piden, pues, que nuestros jóvenes, pues, aprendan a aprender, y estas actividades son muy, muy buenas porque ellos, en algún momento de su vida, si terminando su educación media superior, en algún momento no pueden continuar con sus estudios, pero ellos ya saben lo que es propagar especies, ya saben trabajar con sustratos, ya saben trabajar con en control de plagas y enfermedades, y eso les va a permitir también en algún momento en el campo laboral, pues, poder ejecutar las actividades que realizan dentro del plantel y con este programa de regreso a clases con un árbol.
0: Sí, que incluso se pudiera considerar todas estas herramientas que le dan en un futuro no tan lejano como un posible fuente de autoempleo, ¿no?
1: Claro que sí, porque también este programa, pues, impulsa los nexos de cooperación entre docentes y alumnos, y bueno, que la escuela y con la comunidad también es un programa que nos ha permitido acercarnos mucho a la comunidad y también fomentar la participación comunitaria escolar y la toma de decisiones colectivas, ¿no? Que eso es muy importante, sobre todo para afrontar los problemas socioambientales locales específicos. Y también, pues, aportar la adaptación y mitigación del cambio climático, que es lo que, pues, nos está pegando a nivel mundial, ¿no? Y sobre todo, los jóvenes también con estas actividades, pues, ayudan a mejorar sus niveles de bienestar.
2: En uno de los puntos anteriores, comentaba usted que se hace énfasis sobre el rescate de nuestra riqueza vegetal en la región. Dentro de los múltiples proyectos que el CEBET ha realizado, ¿se ha contemplado o se ha llevado a cabo en algún momento dado, no sé, la cuantificación o la identificación de la fauna silvestre presente en nuestra región?
1: Se está trabajando ahorita en un jardín botánico, el cual pretende hacer esa colección de especies y obviamente cuantificarlas, pero quiero decir que la Mixteca, pues, es un rincón donde tenemos una diversidad enorme de especies, ¿no? Hablando forestales, y sobre todo también tenemos especies no maderables. Tenemos una gran variedad, es una de las ventajas de la Mixteca, la cual, pues, esperemos muy pronto tener los resultados y específicamente de cuántos tenemos y cuáles son. Con el programa Regresa a Clases con un Árbol, pues sí nos enfocamos precisamente nada más a propagar especies aquí endémicas de la región.
0: Sí, sin duda, pues la Mixteca poblana tiene sus peculiaridades en cuanto a sus plantas. Sobre todo, lo que llama mucho la atención es la respuesta tan rápido que tienen cuando comienzan las lluvias, ¿verdad?
1: Sí, esa es una de las maravillas que tenemos aquí en la Mixteca. Es una selva baja caducifolia, el cual, pues, ahí en los meses de febrero, enero, febrero, marzo, vemos a nuestra vegetación ya que no se caducan sus hojas. Pareciera que están muertas, ¿no? Pero algunas están, pues, en proceso. Llegan nuestras lluvias y se activan
0: Inmediatamente.
1: inmediatamente, ¿no? Esa es la
0: Pues
1: maravilla.
0: sí, pues muy importante todo esto que nos comenta Maestro Jaime, pero vamos a nuestro primer corte cultural y continuamos con este tema tan importante. Regresamos.
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2: La música africana ha tenido un impacto significativo en la cultura occidental, desde el blues hasta el jazz, el rock. 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
3: Son las 5 con 17 minutos.
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5: Su Excelencia, el Conde de Salvatierra, hizo merced a Diego de Agudelo Moctezuma del oficio de alcalde mayor de Acatlán y Piaxtla, siendo su fiador Mateo Vázquez de Acuña. Además, se da la relación jurada que dio don Luis Andrade Moctezuma del tiempo que fue alcalde mayor de Acatlán. Año de 1647. 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

0: Regresamos a su programa Campo Mixteco. Les recordamos también que si tienen alguna duda, comentario, nos pueden seguir a través de Facebook, SICOM Acatlán, o en Twitter a través de Acatlán-FM. El día de hoy pues tenemos un tema muy importante que nos vino a platicar sobre esto el maestro Jaime Ortiz Arabia, cuyo tema es Programa Federal Regresa a Clases con un Árbol. Recordemos que todas estas cuestiones ambientales sin duda pues son la base de todas las actividades que se llevan a cabo, tanto agrícolas, pecuarias, y sin duda una de las labores muy importantes que tenemos todos como ciudadanos, como habitantes de este planeta que se llama Tierra, es cuidarlo, mejorarlo, y a través de esto podemos hacer que todo lo que realicemos sea en las mejores condiciones. Regresamos con el maestro Jaime.
1: Dentro del proceso de esta charla, licenciado, comentaba hace un momento que una de las aristas importantes de este programa de Regresa a Clases con un Árbol, pues incluso se busca el rescate de las especies endémicas forestales de aquí de la región, o maderables. ¿Qué especies en particular a ustedes les resultan importantes para poder propagar, o que incluso ya se estén propagando para que formen parte de la ejecución de este programa de Regresa a Clases con un Árbol?
2: Sí, mire, nuestros árboles que tenemos aquí, nuestra cobertura vegetal en la Mixteca, pues sabemos que no tenemos mucha cobertura vegetal, y esa es la importancia que el CBT 184 adopta muy bien este programa, y que obviamente pues ahí con los estudiantes, padres de familia y docentes, pues he empezado a trabajar. Ya tenemos, por su naturaleza del cebeta, hemos tenido muchos años ya propagando especies, pero específicamente

0: con este programa, pues hemos trabajado ahorita con el guamúchil, con el mezquite, con las caobas, tenemos varias caobas aquí en la Mixteca, la tronadora, una planta de ornamental que es silvestre, la pata de león también es un árbol muy muy bonito, muy padre, que florece ya en esos meses de octubre, noviembre, y que los campos se visten de color rosa, de color fuchsia. Y una de las especies que hemos estado empezando a trabajar muy fuerte es el guayacán. Sabemos que nuestras especies son de lento crecimiento por su naturaleza, ya que aquí en la Mixteca pues nos llueve muy poco, pero son árboles maderables muy, muy fuertes, muy buscados. De hecho, el guayacán pues ya está catalogado protegido, ya está protegido esta especie, porque bueno, en algún momento fueron muy explotados por la madera, que es muy buena. Y el CEVETA, pues preocupado por esas actividades, ha realizado algunos trabajos de investigación también en la propagación, porque precisamente ellos, su propagación es mínima, de manera natural, podemos encontrarlos muy poco. Entonces se han hecho trabajos, han hecho ensayos con las escarificaciones de semillas, pues para propagarlos y en algún momento hacer las campañas de donación, que al final del día todo lo que se propaga en el CEVETA se hacen donaciones, ¿no? Pero ahorita, pues si quisieran arbolitos, tenemos las patas de león, tenemos tronadoras, tenemos caobas, el zopilote que le llaman aquí en la región, es una caoba mexicana, y también hemos propagado lo que es el guaje. Y es muy padre porque esta actividad realizan los estudiantes en coordinación con los docentes en la escuela.
1: ¿Qué pasaría si ahorita alguno de nuestros radioescuchas le interesaría adquirir algunas especies vegetales? ¿Cuál sería el procedimiento?
0: Es muy fácil, tienen que dirigirse obviamente a nuestra institución o al director, que es el doctor Miguel Baltasar Luna, director del CEVETA. Realizan su solicitud y se hace una planeación del a dónde se va la planta y cuál es el destino principalmente, ¿no? Porque también esas actividades muchas veces las vamos acompañando con las obras de conservación de suelo y agua, precisamente por nuestros suelos que están muy degradados, tenemos muy poco suelo, y pero antes se hace un trabajo, ¿no? Previo a las reforestaciones, les pedimos obviamente que las especies pues les tengan mayor cuidado. Ahorita en estos días todavía nos toca un poco de lluvia, pues todavía son muy buenos para hacer esas campañas de reforestación, y se pueden acercar escuelas primarias, todos los niveles de educación, ejidatarios, algunos particulares también se han acercado para la donación de plantas.
1: Dentro de estas especies que nos acaba de mencionar maestro Jaime, ¿Cuál es la que mejor respuesta ha dado?
0: Sí, mire, se han trabajado con varias especies. Una de las que se han adaptado muy bien en la tronadora, de manera ornamental y también para los polinizadores, porque es una flor de trompetita, le llamamos nosotros, de trompeta, y eso ha permitido que los colibríes son muy... Esas flores son muy preciadas por los colibríes, se adapta muy bien, incluso a veces cuando no hay mucha agua, pareciera que se murieron, pero vuelven a retoñar, vuelven a emerger las plantas. Y la caoba también se ha adaptado muy bien. El detalle que tenemos es que nuestro vivero forestal lo tenemos a cielo abierto. La mayoría de viveros que manejan otras comunidades o en otros lugares es que los tienen con malla, los tienen tecnificados. Uh-huh. Y cuando ellos dan sus plantas o venden sus plantas, cuando las lleva uno al
1: lugar definitivo,
0: al lugar donde van a reforestar, pues la sobrevivencia es mínima, ¿no? Sí, no, y nosotros hemos tenido mucha pues un alto porcentaje de sobrevivencia porque nuestros viveros son a cielo abierto, adaptados a las condiciones que tenemos aquí en Acatlán.
1: Con todos estos antecedentes, maestro Jaime, ¿qué acciones ha emprendido para reforzar el programa federal Regresa a clases con un árbol?
0: Sí, para este programa específicamente se estableció un vivero forestal con nuestros estudiantes. También se han realizado las campañas de reforestación. En estos viveros queremos decirles que

0: que tenemos la capacidad de reproducir alrededor de 40,000 plantas por ciclo escolar, que es nuestra meta, que es la que se tiene que donar aquí en la región. Y no precisamente en la región, porque hemos tenido visita de escuelas del estado de Guerrero, de Oaxaca, los estados que tenemos más cerca, y que se han llevado nuestras plantas, ¿no? Entonces, a través de una donación. Y estos viveros primero se adaptaron dentro de la institución con la ayuda de los estudiantes, y obviamente hacemos las campañas de reforestación, que algunas las hemos hecho en lugares específicos, como escuelas, y otros hemos hecho también el programa de campañas de reforestación en los cerros con los ejidatarios principalmente. Otro trabajo que hemos hecho muy fuerte son las campañas de donación de planta, que se han hecho específicas en escuelas, pero también hemos hecho las campañas de casa por casa. Tenemos ese programa nosotros, donde nuestros estudiantes nos acompañan, ya sea a un barrio o a una comunidad, y llevamos nuestros arbolitos y de casa en casa vamos donando las plantas, ¿no? Identificamos principalmente las características de la comunidad primeramente para poder llevarles las plantas. Porque, por ejemplo, hace como un mes tuvimos una donación en el barrio Los Obos. Sabemos que ellos tienen un poco más de agua porque están a la ribera del río. Ahí se les llevó árboles ya frutales y algunos forestales, ¿no? Pero ya en comunidades más alejadas ya les llevamos árboles específicamente forestales. También en los meses de junio, julio, hicimos una campaña de donación, una mega campaña de donación de casa por casa, pues en la comunidad de Tianguistengo, La Huerta y Tetelcingo. Este fue un trabajo que realizaron los sextos semestres que pues abandonaron la escuela, y ese fue su legado que dejó, ¿no? Y otros años lo que han hecho los de sexto semestre dejan como legado una campaña de reforestación dentro de la misma escuela o en alguna comunidad en específico. Y bueno, también hemos hecho obras de conservación de suelo y agua. Y obviamente la capacitación, que es muy importante. Dirán, ¿pero qué nos van a enseñar, no? Bueno, muchas veces no sabemos el cuidado de los árboles, ¿no? Sus usos que tienen. Y también se lleva capacitación a quien nos solicita. Y esto también, esas acciones nos han permitido también impactar en lo que es los acuerdos de colaboración que tenemos a través del Departamento de Vinculación con el Sector Productivo. Pues nos hacemos acuerdos de colaboración donde el CBT 184 se compromete a llevar plantas y la otra parte se compromete al cuidado de las mismas.
1: Sí, maestro Jaime, pues todo esto que nos cuenta sin duda son acciones muy importantes que ha realizado el CBT 184. Me gustaría preguntarle cómo ha notado que ha sido la respuesta por parte de la ciudadanía, de donde han realizado este tipo de acciones.
0: Sí, mire, este programa es muy noble y nos ha permitido pues acercarnos mucho más a las comunidades, gente que a lo mejor no sabía que se dedicaba al CBT 184 específicamente. Con esas campañas de donación de árboles, pues hemos tenido un acercamiento muy padre. En el primer ciclo que se inició de producción específicamente del programa, pues los árboles pues hasta nos hicieron falta, ¿no? Se quedaron solicitudes pendientes por surtir árboles, por llamarle así, porque este programa nos ha permitido abarcar municipios desde San Miguel Ixitlán, Petlalcingo, algunas escuelas de Petlalcingo, Guadalupe Santana, San Pablo, varios municipios que nos ha permitido acercarnos, y esto es gracias al programa, y hasta allá vamos con la donación de árboles.
1: Pues sin duda una labor muy importante que están realizando, sobre todo porque ustedes comienzan desde el principio, ustedes producen la planta y ustedes mismos pues se encargan de llevarla a lugares donde pues se garanticen las condiciones para que este árbol en un futuro pueda contribuir con un servicio ambiental tan importante que o sea que lo que el significado que tiene ahorita, ¿no? La importancia que tiene.
0: Así es esas acciones son muy nobles. Cuando hablamos de medio ambiente, yo creo que la mayoría de gente se suma, y mientras una persona tenga la intención de sembrar un árbol, ya es un avance grandísimo, y sobre todo cuidarlo.
1: Claro, sin duda eso, lo que comentaba, ¿no? Que garanticemos que el árbol pueda crecer y nos pueda dar todos estos servicios ambientales para lo que

0: el cual es su fin, ¿no? Pues vamos a nuestro segundo corte cultural y regresamos a su programa Campo Mixteco.
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7: Son las 5, con 34 minutos.
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Regresamos a su programa Campo Mixteco, pues sin duda con un tema muy importante el día de hoy, el cual es el programa federal Regresa a Clases con un Árbol, y para eso tenemos como invitado al maestro Jaime Ortiz Arabia. Maestro Jaime, en el bloque anterior nos hablaba de todas las acciones que realizan, que sin duda han sido muy importantes.

0: antes, no solo aquí a nivel local, sino a nivel regional, y que sin duda también ponen en la mira al CEBETA 184 y como referente a nivel nacional. Me gustaría preguntarle si por todas estas acciones que han realizado, la institución ha recibido algunos reconocimientos.
1: Sí, afortunadamente nos han regresado a ver con este programa, específicamente Regresa a Clases con un Árbol, porque nosotros, aparte de que abarcamos aquí en la comunidad con estas acciones, pues nos han venido a visitar a las dependencias como personal de Semarnat y de la Secretaría de Educación Pública, porque nosotros nada más el programa lo llevamos de manera local, sino el acercamiento que tenemos con las escuelas, y que aprovecho para agradecerles a los directores de las diferentes escuelas de todos los niveles educativos hasta el superior, donde a través de este programa se han acercado con nosotros, y nosotros sin ninguna otra intención más que de donar árboles lo hemos hecho, y esto en algún momento pues ha resonado, ¿no?, a nivel estatal y a nivel nacional, y pues en algunas partes hemos sido pues lo que nosotros adoptamos como Regresa a Clases con un Árbol, han adoptado el modelo nosotros que seguimos, porque pues tenemos todo una estructura que estamos hablando de estudiantes, padres de familia y la comunidad que también se ha sumado con nosotros, y eso nos ha permitido que hemos sido acreedores de algunos reconocimientos, ¿no? Y afortunadamente me ha tocado ir a exponer también a nivel estatal el proyecto que llevamos y cómo lo llevamos, ¿no? Que es lo importante, porque muchas veces los programas ahí están, ¿no? Los convoca la SEP o la Semarnat, pero ya en la parte de ejecución, pues a veces se complica, ¿no? Y nosotros, a través de nuestros estudiantes y del currículum que se maneja en el CEBETA 184, que es también una fortaleza que tenemos, pues ha adaptado muy bien por las carreras técnicas que manejamos, como técnico agropecuario, como también agricultura protegida, agricultura sustentable, pues los módulos y submódulos se adaptan muy bien para llevar a cabo este tipo de trabajo, ¿no? Llevamos a través de la COSFAC, también llevamos la parte de investigación, y algunos docentes que tenemos en el CEBETA, pues están inmersos, docentes investigadores están inmersos en estos trabajos, y que también se ven reflejados en la producción de planta, en los cuidados, en el sustrato, etcétera, ¿no? Es mucho campo que se tiene, y eso nos ha abierto las puertas, ¿no? Y también hemos participado en congresos con estos trabajos, y nos ha ido muy bien gracias al trabajo que se realiza en el CEBETA.
2: Muy bien, maestro Jaime. ¿Quiénes son los que participan en esencia en el programa y cómo lo hacen?
1: Ok. El programa como tal nos marca, nos manda incluso un seguimiento cómo hacerlo, ¿no? Un tutorial, por llamarle así. Y bueno, nosotros lo tenemos que adaptar a nuestro entorno, porque recordemos que pues todos los lugares son diferentes, ¿no? Hay diferentes especies. Nosotros lo adoptamos aquí a lo que tenemos, y principalmente la fortaleza de este trabajo son los estudiantes, porque a través de ellos pues se logran muchísimas cosas, ¿no? Padres de familia, es básica su participación, sobre todo porque ellos tienen los saberes comunitarios, ellos tienen los saberes pues de nuestros antepasados, que pues no debemos dejarlos atrás, ¿no? Muchas veces estas generaciones pues como que nos jactamos en decir que lo de hoy, la tecnología y lo que tenemos, pero hay muchos saberes que hay que rescatar con los adultos mayores que tienen, que ellos vienen manejando especies forestales de años, ¿no? Y que saben en qué momento podarlas, saben en qué momentos hacer los trabajos con ellos, cómo abonarlas, incluso ellos aportan semillas, ¿no? El manual nos pide que dentro de la escuela hagamos recorridos, zonifiquemos la zona, para lo que es a realizar nuestro banco de germoplasma, y los padres de familia, pues agradecerles también que se han acercado con nosotros y nos han proporcionado ese germoplasma.

0: y también los jóvenes que lo recolectan ahí dentro del plantel. Y bueno, los docentes que también participan en esto es muy, muy importante. Sobre todo porque ellos en las aulas nos ayudan que nuestros estudiantes pues recuperen pues todo lo que saben acerca de su entorno y riqueza forestal que tenemos en su territorio. Recordemos que el CBT-184 tiene estudiantes de varias comunidades y en diferentes comunidades cambia un poco la vegetación. Y entonces en el aula en sí pues recuperamos todo eso, lo que tienen los jóvenes, esa riqueza que manejan en sus comunidades, y se hace un solo trabajo, ¿no? Los docentes también es muy importante porque ellos promueven el intercambio de ideas a través del planteamiento de preguntas sobre los procesos socioambientales que tenemos, ¿no? También los docentes, pues, en el aula, a través de sus técnicas que utilizan, despiertan el interés y el intercambio de saberes y de investigación en sus estudiantes, que tenemos que regresar a ver el docente también, ¿no? Y ellos, pues, propician, también los docentes propician la formulación de hipótesis, ¿no? ¿Qué puede pasar si hago las actividades de esta forma o de otra forma, ¿no? Experimentar también, o la indagación de qué especies tenemos, cómo se propagan, toda la información, ¿no? Incluso pues clasifican, organizan y analizan todo lo que se tiene, ¿no? Lo hacen de manera oral, de manera escrita, con alguna presentación. Este trabajo de regreso a clases con un árbol, pues es como una tela, ¿no? Tendemos tela de dónde cortar, ¿no? Tanto en las aulas, padres de familia y estudiantes. Y es así como se logra este proyecto de regreso a clases con un árbol.
1: Muy bien, nos comenta que precisamente una de las fortalezas que tienen los estudiantes del CBT-184, pues definitivamente que es de que cuentan además con el currículum fundamental que lleva todo estudiante de educación media superior, pues tienen la fortaleza de que llevan un currículum, además del currículum ampliado, pues el currículum laboral o el currículum profesional. Y es ahí donde empatan o encajan perfectamente todas estas actividades, llámese desde el área de la informática, llámese desde la transformación de productos en el área de agroindustrias, o llámese la producción de hortalizas en agricultura protegida. Entonces, creo que los estudiantes desarrollan muy bien esa parte de las competencias. Me atrevería a preguntarle, ¿un estudiante tiene la capacidad de que si en algún momento dado alguna comunidad nos dijera que requieren estudiantes para hacer su servicio social o que los quieren contratar para ir a establecer un pequeño vivero y poder reproducir las especies vegetales endémicas, ¿cree que esto sea posible?
0: Claro que sí, sobre todo que ahorita que nos toca ese punto es muy, muy importante. Este trabajo, pues muchas veces se nos han acercado personas que ya han intentado reproducir especies, ¿no? Y da la casualidad que no le encuentran, ¿no? Y se han acercado al CBT, porque nosotros pues ya tenemos un rato trabajando con esos proyectos y nuestros jóvenes sí tienen la capacidad para poder establecer, ¿no? El cuidado de algún jardín o de algún área específica para reforestar, porque como son especies endémicas, muchas veces los viveristas tienen trabajadas las especies frutales, florales, lo que les deja económicamente, ¿no? Y muy pocas veces regresan a ver las especies maderables y no maderables, que pues son endémicas de ciertos lugares, aunque los servicios que nos ofrecen esas especies pues son muchísimas, ¿no? Nada más que el problema es que desconocemos qué nos aportan, ¿no?
1: Así es.
0: Muchas veces una especie no maderable, los cactus, las cactáceas en el suelo, ¿no? Dicen, ¿y esas para qué sirven, no? ¿O para qué son? Son especies que aparte de su belleza que tienen y que son muy perseguidas por esa parte, pues desconocen la otra parte, que son especies que son muy buenas para retener el suelo, ¿no? Las cactáceas por lo regular extienden una red de raíces al suelo, uh-huh, que hacen que el suelo no se vaya, ¿no? Sobre todo que yo creo que lo más importante de todo eso, aparte de reforestar y todo, es cuidado del suelo y otras especies, ¿no? Que aquí en la región le llaman que tenemos una farmacia viviente, ¿no? Tenemos una gran cantidad de especies que también, vuelvo a lo mismo, nuestros ancestros las personas adultas conocen para qué son.

0: Y los jóvenes ya desconocen mucho de como para qué me sirve cierta especie, ¿no? Y al no ser muy llamativas nuestras especies, pues no hay mucho no hay muchos estudios, ¿no? Si logramos o buscamos en las redes o investigamos cómo propagar, cómo cuidar una pata de león, a veces es muy complicado encontrar información de ello, ¿no? Porque es información muy específica.
1: Así es.
0: Que, por ejemplo, en los planteles, pues ya se empieza a tener ya pues un resultado de cómo propagarlas, cómo cuidarlas, cómo abonarlas, tiempos, momentos, etcétera.
2: Sí, pues pues muy importante todas estas, sobre todo estas acciones que comenta, cómo se realizan y la importancia de especies que a lo mejor hay gente para la que no tienen gran utilidad, más sin embargo tienen una gran importancia, como lo comentaba. Pues entonces vamos a nuestro tercer bloque cultural y regresamos.
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7: El famoso apodo del periodismo, el cuarto poder, no nació en una sala de redacción, sino en el Parlamento británico. Se cree que el filósofo Edmundo Burke usó el término en el siglo XVIII para establecer a la prensa como una fuerza con la misma influencia política que los tres poderes tradicionales del Estado: el clero, la nobleza y los comunes.
8: Son las 5:49.
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0: Regresamos a su programa Campo Mixteco. Continuamos con el maestro Jaime, quien ya nos ha dado un gran contexto sobre este programa federal. Regreso a clases con un árbol. Maestro Jaime, pues nos gustaría también que nos platicara un poco o mucho, que hasta el momento cuáles son los resultados que se han obtenido y pues cuáles son las metas específicas de este programa.
1: Sí, mire, los resultados hasta el día de hoy, pues queremos decirles que son muy satisfactorios. Este programa nos ha permitido abarcar o prácticamente cubrir toda la Mixteca. Yo creo que nos atrevemos a decir que no hay escuela, no hay dependencia que el CBT 184 no haya visitado o no tenga un árbol que el CBT 184 ha donado, ¿no? Queremos decirles que tenemos años trabajando con la propagación de especies

0: En algún momento se han hecho algunas pruebas de especies, por ejemplo, el NIM, la mayoría también ha conocido lo que es el NIM. Es una especie que, aunque no es endémica aquí de la Mixteca, pero se ha adaptado muy bien. Le decimos porque le hemos dado seguimiento a algunos lugares, algunos ejidos que se han llevado este tipo de plantas. Y nos hemos encontrado que el NIM ha sobrevivido muchísimo, tenemos más porcentaje de sobrevivencia. Es un árbol que soporta la sequía aquí en la Mixteca, que además es un árbol que además de utilizar sus frutos para hacer algunos insecticidas, pues es muy buen para las abejas, ha sido muy buen polinizador. Los que tienen algunos árboles de NIM ya grandes no van a dejar mentir que cuando está en floración, hagamos de cuenta que ahí está en la colmena, en el NIM, y eso ha ayudado muchísimo. Hemos detectado que tenemos ya árboles desde 5 hasta 10 metros, desde las primeras reforestaciones que hemos trabajado fuertemente. Y les recuerdo que las metas por ciclo escolar son 40 mil plantas, que las reproducimos en el CEBETA, y que ha llegado un momento en que se nos han agotado por las solicitudes que nos realizan, pero sobre todo que seguimos trabajando muy fuerte, ¿no? Y nuestras metas y nuestro compromiso es sigue aquí, sigue en pie, a seguir propagando especies aquí de la Mixteca y seguir haciendo las campañas de donación. Aprovecho también para decirles que no cobramos ni un centavo por la donación de plantas, por las campañas de reforestación. Nuestros jóvenes y el CEBETA 184 muy comprometidos, vamos a sus lugares y lo hacemos todo con la única consigna de que pues tenemos que hacer algo por nuestro planeta, ¿no? La donación de plantas, también a veces hay personas que se han quedado sin plantas, pero las recuperamos. Quiero decirles que este programa también nos ha permitido, dentro de sus resultados, nosotros fortalecemos mucho el programa de el que tienen las escuelas de educación básica, de Hagamos las Paces con la Madre Tierra, que es otro programa, ese fue un programa estatal, donde todas las escuelas de educación básica tenían la consigna de realizar acciones ambientales, y el CEBETA 184, con mucho gusto y orgullosamente podemos decir que fortaleció este programa de Hagamos las Paces con la Madre Tierra. ¿Cómo lo hicimos? Donando plantas y llevando capacitación de huertos escolares. Llevamos capacitación de abonos orgánicos, llevamos capacitación de obras de conservación de suelo y agua, obviamente de reforestación y donación de plantas. Entonces, este programa de regreso a clases con un árbol, pues nos ha abierto un panorama muy, muy amplio dentro de la Mixteca y con el sector productivo, principalmente porque, como lo marca la Escuela Mexicana, también somos una escuela siempre abierta.
1: Pues sin duda reconocer, un reconocimiento para todos los que participan en este programa. Y pues específicamente como institución al CEBETA 184, quien pues durante ya mucho tiempo lleva fortaleciendo todo este tipo de acciones a favor del medio ambiente, y también, como lo mencionó, y algo muy importante, que todo se realiza sin fines de lucro y siempre simplemente con la mira puesta en aportar al medio ambiente.
2: Antes de concluir con esta importante charla, maestro Jaime, hay dos puntos que a mí me llaman mucho la atención y que estoy seguro que para nuestros radioescuchas también es de interés. Algo que nos comentó sobre farmacia viviente. ¿Qué experiencias tiene el CEBETA respecto a este tema de farmacia viviente? Si en estos momentos está algún proyecto en ejecución, o qué resultados se han obtenido al respecto.
0: Sí, mire, se ha tenido muchos trabajos de investigación en este campo, ahí dentro del CEBETA 184, al grado que se ha obtenido ya incluso un producto, unos tests que se obtuvieron de algunas especies forestales que tenemos. Es muy importante recuperar los saberes, vuelvo a lo mismo, de nuestras personas mayores, ¿no? Ellos tienen mucho conocimiento de las plantas que tenemos. Precisamente por ello nosotros a veces fortalecemos más la propagación de ciertas especies, porque pues se han encontrado esas esas sustancias, por llamarlas así, curativas, o que la, gente de manera tradicional utiliza, ¿no?
1: Propiedades.
0: Propiedades, perdón, que la que

0: contiene nuestras plantas, y que por ejemplo, la tronadora, que lo utilizan mucho, la caoba mexicana, que es el sopilote, también lo utilizan muchísimo, el neem lo busca mucho la gente, a veces van a la escuela, nos causa curiosidad, ¿no? Que van por sus ramas de neem. O nuestros jóvenes ya llevan su rama de neem, ¿no? Y les digo, ¿y eso para qué lo quieren, no? Y no, es que me lo pidió mi abuelito, me lo pidió no sé quién, ¿no? Sí. Que ellos tienen mucho, mucho conocimiento y saben para qué lo utilizan. Pero de manera, de trabajos de investigación que se han hecho, sí se tienen ya resultados. Se están por obtener algunos en este semestre. Y obviamente se les va a dar a conocer a la población, pero sí enfocado siempre todo este trabajo, porque muchas veces cuando se vuelve ya como negocio alguna especie, viene la otra parte, ¿no? Que sufre, pues, deforestación, a veces ha llegado hasta su desaparición, ¿no? Porque, porque como es buena para esto, y vamos y le damos, ¿no? Yo creo que lo más importante es utilizar nuestros recursos con mucha responsabilidad, ¿no? De manera sustentable. Y precisamente para eso están estos programas y para eso está el CEBETA, para poderles proporcionar esas especies. Queremos decirle que se acerquen al CEBETA si requieren de alguna especie específica. Nosotros se las podemos donar con mucho gusto, que no vayan al cerro a deforestar, ¿no? Pero sí, el CEBETA trabaja muy fuerte en esto. Incluso se está trabajando una aplicación con los jóvenes de agromática para que la persona vaya e identifique la especie, ¿no? A través, hoy la mayoría de personas tienen un dispositivo y a través de una app, una aplicación, puedan ellos en el campo, a través de la cámara, tomar una fotografía a la especie y les arroje un resultado, nombre científico, nombre común y sus usos y costumbres. Sobre todo, ¿no? Que se tiene. Ese ya se tiene un gran avance en esa aplicación, que es muy útil precisamente para identificar las especies y como para qué sirve.
1: Así es, licenciado. Igual nos hace falta a lo mejor, y estamos trabajando sobre una especie, como bien lo comentaba, ¿no? Que de pronto utilizamos muchísimo, pero desgraciadamente nos olvidamos del desarrollo sustentable. En ningún momento se nos ha prohibido hacer uso de los recursos. Tenemos hasta ahorita la libertad de utilizarlo, simplemente el compromiso es que tenemos que pensar en que las generaciones que vienen atrás de nosotros también tengan la disponibilidad de esos recursos. Y ahí igual nos preocupa mucho, por ejemplo, la especie del famoso cazaguate, ¿no? Que utilizan mucho los productores o los que elaboran la sabrosa barbacoa. Entonces es una especie que van, la extraen, pero pues difícilmente dicen, chin, ya me eché 4 árboles de cazaguate, ahora los voy a reponer. Como que esa conciencia o esa parte de la concientización, pues aún nos hace falta todavía. Hay un proyecto también muy importante que a mí me ha llamado mucho la atención y que igual me gustaría que le comentara a nuestros radioescuchas, que es el programa de polinizadores, que es igual sobre especies vegetales.
0: Así es, en el CEBETA tenemos algunas colmenas dentro de la institución, y que eso también, pues, nos ha llevado o nos dio la necesidad de que tenemos que, pues, alimentarla, ¿no? De manera ecológica, de manera sustentable, de manera natural, y eso nos dio a la tarea de empezar a buscar especies, pues, vamos a llamarla así, para nuestro jardín de polinizadores. Y en este jardín de polinizadores también es un trabajo muy fuerte que se ha hecho, porque entra la parte sociocognitiva con nuestros estudiantes. A nosotros queremos decirle que apenas en el semestre pasado hicimos un taller donde nuestros jóvenes, pues, tenían que hacer recorridos. Afortunadamente el CEBETA tiene, pues, una buena extensión de tierra, y tenemos un cerro, ya los que conocen el CEBETA 184, y fueron a hacer un recorrido para identificar tanto la flora como los polinizadores que encuentren en su caminar, ¿no? Y una vez que terminaron de hacer ese recorrido, regresaron al plantel, y ahí tenemos un taller que le llamamos el taller Chiquirrillo. Si no mal recuerdo, es colibrí, en mixteco bajo, y este taller es modelado de barro. Entonces los jóvenes fueron al cerro, hicieron sus recorridos y ya lo que conocieron lo plasmaron en figuras de barro de acuerdo